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1: Las noticias de las dos. Gabón, estabilizado el incendio desatado en la tarde de ayer en Navarra entre Imarcoain y Beriain. El viento y la sequedad hacían que las llamas se propagaran con celeridad por un pinar y por campos de cereal recién cosechados, provocando la cancelación incluso del tráfico ferroviario y cierres puntuales en la AP15 y en la Nacional 121. El tráfico ferroviario se reabría poco después. Los bomberos continúan trabajando en el lugar, pero las llamas ya han remitido. La situación está controlada. El fuego no ha causado daños personales ni supone riesgo para los núcleos humanos. El riesgo por incendios es muy alto, sobre todo en la mitad norte de Navarra, y a lo largo de esta semana pasará a ser extremo en casi toda la comunidad foral debido a las altas temperaturas. Y como cada primer domingo de julio, la campaña solidaria Mójate en Busti Saitez llegó ayer a las 60 playas y piscinas vascas, donde cientos de personas se mojaron por la esclerosis múltiple. Una campaña que busca recaudar fondos para la rehabilitación de las personas afectadas, también para visibilizar la enfermedad. En Euskadi, 2.800 personas padecen esclerosis múltiple, pero sigue siendo una enfermedad desconocida para la gran mayoría. Carmen Legarro es directora de la Fundación Esclerosis Múltiple de Euskadi.
2: En Euskadi hay 2.800 personas diagnosticadas, pero gran parte de esas 2.800 personas llevan una vida activa completa. O sea, afecta su calidad de vida, pero no es incapacitante para mucha gente.
1: Y llamaba a participar en estos chapuzones solidarios que son para seguir apoyando la investigación de la esclerosis múltiple.
2: Por ejemplo, hace 20 años no había tratamientos. Te diagnosticaban esclerosis múltiple y era a ver qué me iba pasando. Trabajando con la incertidumbre, viviendo con la incertidumbre y sin saber qué era lo que te iba a pasar.
1: En el exterior, en Israel, un bebé palestino de 4 meses murió ayer tras no poder ser trasladado a un tiempo a un hospital debido a la presencia de un puesto de control militar israelí en la entrada de la localidad de Deir Hamar, cerca de Ramallah, en la Cisjordania ocupada, según informa la agencia oficial palestina Wafa. De acuerdo con la gobernadora de Ramallah, el bebé fallecido moría después de que su traslado médico urgente fuera bloqueado en un puesto de control israelí en esa población que hemos comentado, Deir Hamar, mientras era llevado a el hospital para recibir tratamiento especializado. Las fuerzas israelíes impidieron pasar al bebé, pese a su crítico estado de salud, y lanzaron además gases lacrimógenos contra los residentes y vehículos en la zona, lo que retrasó aún más el acceso a la atención médica. Finalmente, el bebé fue trasladado al hospital árabe especializado, donde se confirmaba su fallecimiento. Mientras ayer en Iruña, concentración de periodistas navarros en solidaridad con los periodistas palestinos fallecidos durante el conflicto de Gaza. Isabel Guiguren, periodista.
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1: No es este el corte que queríamos escuchar. Se los ofreceremos en próximos boletines informativos. Es todo por nuestra parte. Más noticias a las 3. Hasta entonces, la actualidad en Orain.eus.

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0: estrofas que escupen cinismo y su voz aguardentosa. Comenzó su carrera en los 70 con canciones teñidas de amor, humor, salpicadas de política y realismo social, que se convirtieron en himnos para una generación de jóvenes desencantados con la Quinta República. A lo largo de las décadas, Renaud ha evolucionado manteniéndose fiel a su estilo. Su trayectoria ha sido reconocida con numerosos premios y distinciones. Para algunos es un anarquista con guitarra, para otros un bohemio burgués, y muchos lo consideran un mosquetero de causas perdidas. Pero la biografía de Renaud está jalonada de problemas de salud y episodios de adicción a la bebida. En algunos conciertos no se podía mantener derecho sobre el escenario y, a pesar de acudir a terapias, volvía a recaer. En esta canción, todavía de pie, recuerda a los que le daban por muerto que aún le queda cuerda y ganas de seguir dando guerra. Confiemos en que sea verdad y que de una vez por todas beba solo leche o cerveza sin alcohol. Renaud, toujours debout.
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Los Killers es una banda de Las Vegas que sortea las aguas revueltas por las que navega su país. Aunque su nombre, Los Asesinos, podría evocar historias de horror y muerte, The Killers apuestan por la esperanza y el rock and roll. A pesar de haber crecido en los Estados Unidos, su estilo tiene muchos puntos en común con los británicos de Oasis, con quienes son comparados. Hace 20 años en que sacaron su primer disco, y desde entonces han vendido 30 millones de copias de sus diferentes trabajos al margen de las descargas digitales. En 2023, la banda actuó en Georgia. Durante la interpretación de una canción, invitaron a subir al escenario para que cantase junto a ellos a un fan ruso que estaba entre el público. Esto fue recibido con abucheos y mucha gente se marchó del espectáculo al considerarlo un insulto por la ocupación de territorio georgiano por parte de Rusia. El tema Land of the Free, Tierra de Libertad, hace referencia a la inmigración, al control de armas y los asesinatos de afroamericanos a manos de la policía. Una canción que critica con vehemencia al muro de la frontera con México ideado por Donald Trump. Tenemos más personas encerradas que el resto del planeta. Aquí mismo, en rojo, blanco y azul, las encarcelaciones se convierten en un gran negocio. Así dice Land of the Free de Los Killers.

Alacranes es una agrupación de Chicago de música bailable mexicana especializada en el estilo duranguense, en referencia a las composiciones de conjuntos originarios de la zona de Durango, pero residentes en Estados Unidos. Alacranes es una macrobanda, cuyos miembros cambian de forma periódica e incluso ha llegado a haber dos formaciones diferentes con el mismo nombre. Uno de los fundadores de Alacranes fue Chunky Sánchez, que antes de dedicarse al espectáculo estuvo al frente de movilizaciones sindicales en defensa de los derechos de los trabajadores latinos y además hizo una importante labor social entre las pandillas de Chicago. Alacranes realizan giras interminables durante todo el año en Estados Unidos y México. Como son tantos, siempre hay gente disponible para organizar un concierto. El estilo duranguense lo han exportado más allá de la región de los Grandes Lagos y son bastantes las bandas que han seguido su sendero de éxito. Una de las claves es que en sus canciones las letras intercalan el inglés y el castellano, porque así hablan en la calle las nuevas generaciones de mexicanos criados en la zona norte de la frontera. Linda Chicana.

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1: Andrés Calamaro es un tipo singular. Oculto tras sus gafas de espejo y atrincherado con su guitarra, se defiende de las críticas que le caen por no tener pelos en la lengua y nadar contracorriente. Argentino, fiel al mate y a Maradona, con quien cultivó una estrecha amistad. En los 90 tuvo una banda llamada Los Rodríguez, junto a Ariel Roth, pero el ritmo acelerado de éxitos y conciertos le llevó a echar el freno de mano. Andrés Calamaro es sobre todo un gran compositor, un peso pesado de la música que observa desde un torreón lo que pasa a su alrededor para luego contarlo y cantarlo, como los trovadores del medievo. Caballos Salvajes es una película que me gustó cuando la vi hace 30 años. Era un canto a la libertad simbolizado en una alocada huida por la Patagonia. La típica road movie, cuyo argumento se repite en decenas de largometrajes pero con diferentes matices. Un tipo roba un banco y se escapa con un rehén que termina convirtiéndose en su cómplice. Es la historia de un Robin Hood canoso interpretado por Héctor Alterio, que tras asaltar una sucursal inicia la escapada en un Ford Escort descapotable, en cuya radio suena Andrés Calamaro. En algún lugar encontraré un tema que me recuerda lo bien que lo pasé viendo Caballos Salvajes.

Carlos Balacera es un músico de Astorga que nunca será número uno, pero tiene la conciencia tranquila porque su alma no está en venta. Es fiel a las raíces de

Del rock and roll, al que no va a traicionar. Es un perro viejo, curtido en mil batallas, ha tocado en lugares donde nadie se atrevería a hacerlo, y después de 30 años de carrera merece un reconocimiento. Poeta y compositor de afilada pluma, cuyas letras se subliman con la fuerza de la guitarra. Carlos Balacera te sorprende con una balada o con un tema cañero que te obliga a saltar. Arrasca el alma del público, algo que solo los grandes artistas pueden hacer. No sé si es bueno o es malo el que no sea un tipo popular ni afamado. Tal vez así sea mejor, porque podemos disfrutar de sus joyitas, como dicen las necrológicas, en la más estricta intimidad. Absolutamente recomendable su libro de poemas Nanas de la Motosierra, que por cierto nada tiene que ver con Milei. El leonés no se prodiga en actuaciones, pero su parroquia le sigue con devoción peregrina por donde va, y es que Carlos es un profeta de las santas escrituras del rock and roll. Con imagen de motero bronco de la maraguetería, en realidad es un filibustero de gran corazón. No son malos tiempos para la lírica si hablamos de Carlos Balacera y las virutas de un bastón.

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En un concierto de Cat Stevens, también conocido como Yusuf Islam, se hizo el silencio en la sala mientras el artista esperaba a que un tramoyista le acercase la guitarra. «Me siento muy feliz de estar aquí», exclamó. No era una frase hecha para llenar el hueco, sonaba humilde, incluso infantil, como si él mismo estuviera sorprendido por la emoción. El público en respuesta se puso en pie, dándole un largo aplauso que en realidad era un abrazo. A la gente le es igual cómo se llame, o si es musulmán, católico o judío. Lo que le importa son sus canciones, y eso que ha estado mucho tiempo sin subirse a un escenario ni grabar nada nuevo. Hasta la mitad de los 70, sus composiciones fueron adoptadas por una generación como himnos de paz y unidad. Pero en 1975, Cat Stevens sufrió una experiencia trascendental que le cambió para siempre. Mientras nadaba en el Pacífico, fue arrastrado mar adentro, temiendo una muerte

Mirente invocó a Dios suplicándole que si se salvaba, dedicaría su vida a servirle. En ese momento una ola lo llevó a la orilla. Alguien le regaló un ejemplar del Corán y profundizó en su estudio a la vez que adoptó el nombre de Yusuf Islam en 1978. Luego sorprendió al mundo al alejarse de la fama y detener en seco su carrera de éxito para formar una familia y dedicarse de lleno a la caridad. Incluso negó el permiso a que sus temas se incluyesen en bandas sonoras de películas. Ahora escribe y vuelve a actuar para que la gente le entienda, para que comprenda su percepción de la realidad. Aquí viene Mi chica, una canción de los 70 de cuando llevaba el pelo largo, fumaba porros y pretendía comerse el universo. Cat Stevens.

Aaron Lee Tashjian es un cantautor y productor discográfico estadounidense. Las letras de sus canciones están impregnadas de whisky, lágrimas mal interpretadas y recuerdos polvorientos. Cada tema se filtra en las grietas de un alma atormentada, pero no es en absoluto un tipo triste. Con tan solo 16 años ya ofrecía conciertos que engancharon con un público de la generación indie, jóvenes que en casa escuchaban los viejos vinilos de Bob Dylan que guardaban sus padres. Tashjian ha protagonizado un cambiante viaje musical toda su vida, desde sus raíces en el glam rock hasta sus días como guitarrista de afamados artistas con quienes tocó por todo el mundo, recopilando anécdotas de guerra en la carretera que luego ha narrado en los libros. Traveling After Dark, viajando después del anochecer, es una composición de 2006 y parte de los ingresos que genera se destinan a una labor solidaria consistente en la compra de instrumentos musicales para estudiantes sin recursos. Aaron Lee Tashjian es un hombre que no obedece a la imagen de una estrella del rock and roll, sino a la de un currante que va de pueblo en pueblo buscándose la vida con su guitarra a cuestas. Nos gusta la gente humilde y por ello hoy contamos con Aaron, que en esta canción apuesta por moverse de noche, guiado por las estrellas en busca de una señal. Traveling After Dark, Aaron Lee Tashjian.

Little Steven es el fiel escudero de su jefe, Bruce Springsteen, con quien comparte escenario y amistad desde la infancia. Su verdadero nombre es Steve Van Zandt, guitarrista de la E Street Band, el grupo de Springsteen. Ambos dos exhiben en los conciertos un

una sincronización propia de un reloj suizo. Son 50 años tocando juntos y eso se nota. Pero Little Steven es un tipo polifacético, que no se limita tan solo a acompañar al boss. Gracias a Lo Soprano descubrimos su enorme talento como actor. En la serie interpretaba a Silvio Dante, al cual

cráneo el parabrisas del coche y no le gusta mostrar las cicatrices. Dirige un programa de radio, escribe libros, produce nuevos artistas, da clases de composición y tiene su propio grupo con quien de vez en cuando graba discos. No para, porque la música es un virus que se inoculó en la sangre cuando vio por primera vez a los Beatles actuar en televisión allá por 1964. Fue como si un platillo volante aterrizara en el patio de su casa y los marcianos le adujeran para el universo del rock and roll. Little Steven o

justicia social y celebrar utopías como la paz y el amor. Se ha hecho realidad el refrán de que de tal palo, tal astilla, y es que Arlo mantiene vivo el espíritu de su predecesor. Tocó la fama a finales de la década de los 60 con su álbum Alice Restaurant y su icónica aparición en el Festival de Woodstock. Cuando era joven fue detenido por arrojar basura en una propiedad privada. Esta acusación le sirvió de base para la obra más famosa de Arlo, Alice Restaurant, una canción hablada que dura 18 minutos y la cual satiriza el reclutamiento para la guerra de Vietnam. Tras su lanzamiento en octubre de 67, Alice Restaurant se convirtió en un símbolo que definió una actitud y un estilo de vida contrario a lo que dictaba Nixon desde el despacho Oval. Debido a la duración de este tema, 18 minutos, hemos escogido otro de Arlo Guthrie, que se titula Cuando un soldado llega a casa, y que su letra dice: no habrá desfiles de la victoria para los que regresan, los traerán a medianoche, descargarán los sacos con sus cuerpos, y los vivos caminarán. Supongo que tenías que estar allí para saber que la guerra era un infierno. Arlo Guthrie.

Mariachi, que participó en las bandas sonoras de las primeras películas de Almodóvar. Bernardo y sus compañeros estaban en la línea de Radio Futura o Alaska y los Pegamoides, pero a pesar de llenar las pistas de baile con Groenlandia, los zombies se fundieron en el deshielo musical, igual que el casquete polar. Bernardo Bonecchi intentó salir a flote como pudo, tuvo mil proyectos en mente, pero pocos hicieron realidad, y los que prosperaron fueron un auténtico fracaso. Vivió de los recuerdos y en algún momento llegó a pensar que volvería a ser el rey de la movida, pero en el siglo XXI tan solo se acordaban de los 80, respetables padres de familia que ya no iban a conciertos ni compraban discos. Con 48 años apareció muerto en su casa y en ese instante pasó a formar parte de los mártires del pop, que se conservan incorruptos gracias al frío glacial que hace en su tierra de adopción, llamada Groenlandia.

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1: Las noticias de las 3, Gabón. Un total de 31.677 personas en Euskadi cobra algún tipo de prestación por desempleo. Están en paro, lo que supone un 30,4% del conjunto de inscritos en Lanbide, según los últimos datos del Servicio Vasco de Empleo correspondientes al mes de junio. El porcentaje de personas paradas con derecho a alguna prestación con desempleo se ha reducido en 1,53% respecto al mes de mayo, que es 1,13 puntos superior al de junio de 2025. Además, de ellas, casi 19.300 personas, un 18,6% de los que están en paro, perciben una prestación contributiva, 1,10 puntos menos que en el mes anterior, mientras que 12.298 personas, un 11,8%, percibe un subsidio por desempleo. Entre los territorios vascos, Guipúzcoa es el que cuenta con mayor protección, con una tasa que supera el 32%, en Vizcaya el 29% y en Álava el 28%. Y en

0: Agenda política. El Ministerio de Política Territorial y Memoria Democrática ha convocado la Comisión Nacional de Administración Local. Por su parte, el ministro de Hacienda, Arcadio España, también va a presidir hoy el Consejo de Política Fiscal y Financiera para fijar los objetivos de déficit de las comunidades autónomas hasta 2029 y de estabilidad presupuestaria como paso previo a la aprobación en Consejo de Ministros de la senda de déficit para el conjunto de las administraciones, así como el techo de gasto de los presupuestos del año 2027. Óscar Matute está convencido de que todavía hay margen para hacer muchas cosas en lo que queda de legislatura. En Radio Euskadi decía el diputado de H. Bildu en el Congreso que el gobierno de Pedro Sánchez debe gobernar y gobernar no es resistir. Óscar Matute abogaba por seguir conquistando derechos sociales para lo que los presupuestos son una herramienta fundamental.
1: Dotar de más recursos a la ciudadanía de Euskal Herria, dotar de más derechos a la ciudadanía de Euskal Herria y, por extensión, en la medida que hablamos de derechos sociales, que hablamos de derechos laborales y que estamos dentro de ese paraguas que se llama Estado español en la actualidad, ojalá algún día no muy lejano no vivamos en ese contexto, pero a día de hoy es así, pues lo que planteamos es que esas medidas repercutan en mejoras para la clase trabajadora.
0: Y tras pactar con Vox en Andalucía, el popular Juanma Moreno Bonilla tomaba ayer posesión como presidente de esa comunidad autónoma. Se trata del tercer mandato del líder del PP andaluz, cuyas primeras palabras fueron para su socio de gobierno, calificando de provechoso el acuerdo con Vox.
2: El acuerdo alcanzado para gobierno y la estabilidad de Andalucía es el primer paso. El primer paso en un camino que hay que andar y que debe ser muy provechoso para el conjunto de los andalucíes.
0: Y el portavoz de Vox en el Parlamento y futuro vicepresidente de la Junta y consejero de Turismo, Desregulación, Justicia y Administración Local, Manuel Gavira, garantizaba al presidente de la Junta, Juanma Moreno, que va a tener en Vox un socio leal.
3: Comienza una nueva era donde Andalucía tendrá más vivienda, tendrá menos impuestos, tendrá mejores servicios públicos y tendrá un gobierno que va a poner por delante siempre, primero, siempre a los españoles.
0: Otro asunto, expertos en ciberseguridad alertan del aumento de las estafas vacacionales. Los ciberdelincuentes han encontrado en la inteligencia artificial una potente herramienta. Con ella crean anuncios de alojamientos inexistentes, clonan páginas de webs idénticas a las de las plataformas o elaboran reseñas falsas. Incluso generan conversaciones convincentes haciéndose pasar por propietarios. Nos encontramos en las preocupaciones debemos tener que en cuenta para evitar este tipo de estafas. Soy Hernán Arpaiza.
4: Aumenta el uso de la inteligencia artificial en las estafas que tienen que ver con las vacaciones. Markel Echevarría, responsable de comunicación de la Asociación de Personas Consumidoras y Usuarias Vasca.
5: Esa misma tecnología, pues la están usando también los malos, las personas estafadoras. ¿Cómo? Por ejemplo, creando webs falsas de hoteles que parecen completamente reales, generados con inteligencia artificial y con imágenes que cualquiera se las puede creer. También con reseñas inventadas que suenan como personas de carne y hueso. La realidad es que las reseñas falsas a través de ella están a la orden del día y son cada vez más habituales.
4: A la hora de contratar conviene desconfiar de las plataformas sospechosas y utilizar las oficiales. Antes de pagar, verifiquemos en internet que la empresa existe realmente. No debemos conformarnos con el resumen ofrecido por la IA.
5: Vayamos directamente al portal de reseñas. Leamos las reseñas reales, especialmente las negativas.
4: Durante la estancia, si algo va mal, documentémoslo. Saquemos fotos y vídeos con nuestro móvil.
5: No esperemos al final de las vacaciones para hacerlo.
4: En el momento también conviene comunicar la incidencia a la empresa, siempre por escrito. Hay que guardar toda la documentación, como reservas y facturas. A la vuelta se recomienda presentar siempre una reclamación. Un paso bastante sencillo.
0: Y precisamente Euskadi es la tercera comunidad autónoma del Estado en la que se realizan más viajes en relación a su población. Va por detrás justo de Castilla y León y de Aragón, según los últimos datos del INE, el Instituto Nacional de Estadística, correspondientes al primer trimestre de este año. En función de ese estudio, la población residente en España realizó 33,2 millones de viajes en el primer trimestre de 2016. Un 16,5% de ellos fueron efectuados por viajeros catalanes, otro 16,5% por viajeros madrileños, mientras que el 15,8% correspondía a los residentes en Andalucía. Los vascos realizamos el 5,2% del total de viajes, pero si se tiene en cuenta el efecto del tamaño de cada comunidad autónoma, es la tercera en la población más viajera. Así, lideran este listado Castilla y León, que presenta una tasa de 927 viajes por cada 1.000 habitantes, Aragón con una

Queridos oyentes de Aldapeco, buenas tardes, bienvenidos. Pedro Almodóvar, para que luego digan que las redes son malas, que las redes sociales tienen cosas malas. Las redes sociales tienen muy buenas cosas. Y una de ellas es que corre, que vuela por las redes sociales el discurso de Pedro Almodóvar. Pasó hace tres semanas, bueno, un mes casi, porque fue el 28 de abril en Nueva York. Pero las redes sociales están difundiéndolo por todas partes. Así que, pues vamos a comentarlo. Vamos a comentarlo, fue hace casi un mes, el 28 de abril, en Nueva York. Le estaban dando un premio, el premio Charles Chaplin, un premio prestigiosísimo en el mundo del cine. Y bueno, como dicen algunos de sus detractores que los tiene, Pedro Almodóvar, en vez de hablar de su película y de su premio, habló de política. Y lo importante es que hizo un discurso, habló cuando recogió el premio, e impresionó por lo bien que se explicó, cosa que no es muy fácil hoy día. Fue un auténtico discurso político, muy bien leído, ensayado antes en inglés, tan bien hilado, tan claro, tan pedagógico y diciendo las cosas como son, llamando a las cosas por su nombre, que casi nos sorprende porque es una costumbre ya casi desaparecida la de llamar a las cosas por su nombre. El prestigioso premio Charles Chaplin en el Lincoln Center de Nueva York, uno de los centros culturales más importantes de Estados Unidos, donde precisamente en 1988 se había proyectado Mujeres al borde de un ataque de nervios, se cierra el ciclo. Allí empezó la carrera de Almodóvar en la meca del cine. Le dan el premio y después el discurso de agradecimiento. Mr. Trump, te estoy hablando a ti. Lo dijo todo, ya te digo, en un inglés perfectísimamente declamado, como si fuera uno de sus guiones, una declaración institucional. El público escuchaba emocionado y agradecido. Mr. Trump, te estoy hablando a ti. Admito que ha habido momentos en los que he dudado sobre si venir a Estados Unidos a aceptar este premio, de la misma manera que no voy a Rusia, ni voy a China, ni voy a Corea del Norte, y dudé si era apropiado venir a un país gobernado por un lunático autoritario y narcisista que no respeta los derechos humanos y a quien parece que nadie puede parar. En este momento los aplausos y los gritos de los asistentes que ven cómo Almodóvar pone palabras a lo que todo el mundo piensa se escuchan en las grabaciones que todo el mundo hizo con sus móviles y que corren por las redes, y dedico

O después, Pedro Almodóvar, en otro momento de su discurso, dedica el galardón a los miles de deportados, a la bella Hunter Schafer, la actriz trans de la serie Euphoria, a la que han negado su identidad de género al renovar el pasaporte. Habló también Almodóvar de la Universidad de Harvard, también la mencionó en el discurso, por no rendirse la Harvard ante la guerra de Trump contra el conocimiento y la cultura, dijo Almodóvar, con armas que son mentiras y desinformación. Como sabéis, la Universidad de Harvard había presentado una demanda contra el gobierno de Trump porque este había impedido que se matriculara a estudiantes extranjeros, dice Trump. Harvard, que es una de las instituciones más prestigiosas de Estados Unidos, y contra lo cual la universidad presentó una demanda, denunció las acciones del gobierno como una violación descarada de la ley, y de momento hay una jueza que ha emitido una orden de restricción temporal que bloquea el plan de la administración Trump. Así que de momento eso está frenado. Bueno, seguimos con otro fragmento del discurso de Pedro Almodóvar. Trump y sus amigos millonarios y oligarcas quieren convencernos de que la realidad que vemos con nuestros propios ojos es lo opuesto a lo que estamos viviendo. Da la vuelta a las palabras para dar significados que no son. Los inmigrantes no son criminales. Zelensky no es un dictador. Putin sí que lo es. Fue Rusia la que invadió Ucrania. Hunter Schafer, la maravillosa coprotagonista de Euphoria con Zendaya, es una mujer, incluso si se le pone que era del sexo masculino en su pasaporte. Siguió hablando ante el entusiasmo del aforo, que estaba, bueno, la gente estaba encantadísima. Estoy inmensamente agradecido y me siento privilegiado al recibir este premio, que dadas las circunstancias dedico a los miles de deportados en las últimas semanas, a la hermosa Hunter Schafer, a la Universidad de Harvard por su determinación de no rendirse a la guerra de Trump. Disculpadme la impertinencia, sé que esto es una fiesta y compartir honor con estas figuras supera mis sueños más salvajes. Se refiere a que ha sido premiado junto a otras figuras que tienen el galardón, como Willy Wilder, Bette Davis, Alfred Hitchcock, Clint Eastwood, le preceden en este galardón, que es el Charles Chaplin, a su trayectoria. Y luego después, ya cuando empezó la fiesta, dijo Rosy de Palma, le rodeaban las cámaras, y una de sus actrices más estables, que es Rosy de Palma, una de las que mejor le conocen, le preguntaban los periodistas, y contó: entrar en el mundo de Almodóvar es entrar en un lugar en el que no se piden disculpas por ser como una es, ni se siente culpable por ser todo lo que implica ser una mujer. Pues así fue Pedro Almodóvar, ganador de 2 Oscars, mejor película de habla no inglesa por Todo sobre mi madre, mejor guión original por Hable con ella, un León de Oro por La habitación de al lado. Su discurso se cerró con la ovación redoblada en intensidad y en entusiasmo en uno de los mayores homenajes que Pedro Almodóvar ha recibido en su carrera. Te hablo a ti, Trump. Señor Trump, tu ingenuidad es solo comparable a tu violencia. Dices que pasarás a la historia como el más grande de los estadistas, pero no haces más que atacar los valores de la humanidad, y pasarás a la historia como una catástrofe. Pues sí, señor. ¡Viva Almodóvar! Esta canción de Mike Saito que os vamos a poner ahora os va a encantar.

una preciosidad de un músico que tiene buenísimas críticas, que dicen de Mike Saito, que canta con mucho respeto, con el respeto con el que aborda las canciones, gana la atención del público, porque intenta capturarla con la tristeza de su voz y la pasión de su guitarra, la esencia del blues y del rock, que son los caminos por los que transita Mike Saito. Este chico del sur de San Luis, Missouri, Mike, que comenzó, tiene una historia muy bonita, porque empezó a cantar muy jovencito en la escuela, empezó a tocar la guitarra en la escuela secundaria. Trabajaba también para sacarse unas perrillas y trabajaba en una tienda de guitarras, tienda en a la que solían acudir con frecuencia pues el mismísimo Chuck Berry, sin ir más lejos. Así que un día tuvo la suerte de ir conociendo a Chuck Berry, conoció a Benny Smith, eran asiduos compradores de aquella tienda de guitarras, y con el tiempo, bueno, pues él tuvo clarísimo que quería dedicarse a la música, a la escena. Absorbió todos los sonidos de aquella tienda como si se tratara de su alimento, y ahí salió. Y si hay un músico de blues que

Diri Diri Bam Bam, si queréis buscarlo en las donde sea, en YouTube o en Bandcamp o en Sishofi. Diri Diri Bam Bam se llama la canción. Bueno, es un trabajo que es, como siempre, firma y compone y escribe y firma nuestra admiradísima Sishofi. Proyecto Vitoriano Flor y Troll se llama este proyecto musical que toca ahora, que presentará, bueno, ya lo presentó el pasado diciembre en la Sala Gel Dorado con A Contra Blues. Cuenta en las entrevistas Sishofi que, bueno, pues como siempre, le preguntan, ¿cómo defines ahora esta nueva aventura musical, este proyecto que presentas ahora y que se llama Flor y Troll? Como le preguntan en la entrevista, como un proyecto pop and troll, con letras emotivas y melodías chicles. ¿Qué significa pop and troll? Y explica Sofi, que siempre tiene muchísimo arte para explicar lo que hace. Sí, ahí ya estamos con el rollo de las etiquetas. Eso es verdad, a todos los músicos les fastidia muchísimo. ¿Qué hago? Pues indie, pop, folk, pues yo qué sé lo que hago. Pop troll, bueno, pues ya está. En realidad las canciones nacen de mi vena de cantautora. Estas canciones tanto las puedes llevar en acústico como en eléctrico, es verdad, con banda, como es el caso de la canción que acabamos de escuchar con sus músicos. Sí que es verdad que las he instrumentado un poco para poderlas cantar tocando la batería en vez de la guitarra acústica. A mí me gusta más el pop. No, perdón, a mí me suena, porque gustarle a Sofi es muy rockera, a mí me suena más a pop que a folk, entonces llamémoslo pop and troll y ya está. Bueno, pues esta es la nueva propuesta, el nuevo sonido, con esa voz preciosa, emocionante, que se quiebra. Ella dice, yo no tengo un gran vozarrón para cantar, así que bueno, pues hago canciones. Bueno, en esta ocasión, a veces con cierta... Bueno, pues lógicamente quiere que le escuche todo el mundo, quiere divertir a todo el mundo y afloja un poco su autoexigencia y dice, bueno, le gusta mucho cantar en acústico, pero de vez en cuando le gusta mucho también rodearse de músicos a los que, pues, cuando tiene dinero, claro, para autogestionarse y autopublicarse, pues canciones como esta. Vamos a escuchar otra de su nueva entrega de Sishofi en su faceta Flor y Troll, que así se llama en su sonido rockero. La canción se llama Hogar con Sobras.

Y es de Vitoria, que no sé si lo he dicho, sí, Sofi. Sofía Rodríguez de Vitoria, desde chiquitita queriendo tocar, cantar. Es demasiado sincera y por eso en las entrevistas a veces suele decir, si es que yo ni canto, ni toco la guitarra, ni... Lo hace todo, absolutamente todo, canta tal y como le acabamos de escuchar, con este gusto exquisito, con esos falsetillos que hace tan entrañables que dan ganas de comérsela. Nos gusta muchísimo cómo canta, toca la guitarra, toca el piano, toca la batería, toca lo que se le ponga por delante. Pues buena es ella, siempre de oído, todo de oído, pues porque tiene una cosa que se llama don o talante, perdón, talento, talante también, talento, y tiene una entrega absoluta a la música y trabaja, trabaja cuidando personas, que es porque es un ángel, no todo el mundo lo hace, vale para eso. Sofi lo hace muy bien, porque vale, porque es un ángel. Y cuando tiene un dinero, pues se busca unos músicos y se meten en un estudio y hacen cosas como estas que acabamos de escuchar. Con letras que vienen también, bueno, pues eso, reflejan un poco el momento actual, ¿no? El momento actual, un hogar con sobras y que, bueno, pues canciones con amor, con desamor, con pena, con desilusión muchas veces. Pero ella es cantautora, ella es una cantautora rockera. Y unos dicen, pues es rockera, y otros dicen, es una cantautora. Y ella, bueno, pues no le importa, porque lo de las etiquetas le da exactamente igual. Seguiremos escuchándola, tenéis, ya digo, ponedse Sofi, la encontráis en YouTube y la encontráis en su Bandcamp, que de ahí se sacan todas las canciones, se descargan estupendamente, todo dirigido y gestionado, autogestionado y autoproducido por la gran Sofi, Sofía Rodríguez, de aquí, de Vitoria-Gasteiz. Les pidió cuando era niña, les pidió a sus padres una batería y sus padres le regalaron una guitarra. Y bueno, pues el caso es que es una chica que no sabe vivir sin componer, no sabe vivir o no quiere vivir sin componer, sin cantar, sin crear, porque es un artista. Sí, Sofi. La perra blanco, mira, nos va a encantar.

Cuidado, que es jovencísima y ya ha estado en Inglaterra y en una revista británica, en una importante revista inglesa de música, le han definido como la nueva reina del rockabilly. La Perra Blanco Trío. Es un trío, es un grupo nacido en el sur de Andalucía, concretamente en el sur de Cádiz, en la línea de la Concepción, en 2017. Está liderado por una jovencísima cantante que se llama Alba Blanco, que también toca la guitarra, que se inspiró en la música de los años 50, ya lo hemos escuchado, y formó este jovencísimo power trio con influencias de música negra, de rhythm and blues, R&B, me parece que se dice ahora, gospel, en fin, música también como el hillbilly o el rockabilly, el country, el bluegrass, todos esos géneros y subgéneros del country, todas esas músicas maravillosas. Editaron su primer disco en 2019 y la gente, después del parón de la pandemia, el público ya les esperaba, y en 2022 sacaron un nuevo disco. Y hace 4 días estuvieron, como quien dice, estuvieron en la Sala Gil Dorado. Y nuestros enviados especiales a la Sala Gil Dorado dijeron que era una auténtica maravilla y un auténtico lujo tener a estas chicas, a esta chica tan potente, a esta gran front girl, al frente de su grupo, tocando canciones como esta.

Pet Shop Boys y una joya que tenemos aquí guardada desde principios de los 90 y que sacamos de vez en cuando porque hay temas que se quedan para siempre en la memoria de los que elegimos música para poner, para hacer programas. Los Pet Shop Boys, uno de los nombres más importantes de la historiografía musical europea, desde luego. Dúo de música electrónica británicos, formado por el cantante y compositor Neil Tennant y el teclista y compositor Chris Love. El dúo se conocieron en una tienda de cosas electrónicas, de cacharros electrónicos. Iban frecuentemente, les gustaba la electrónica, se conocieron. Y tuvieron, empezaron a hacer cosas juntos y tuvieron, dice la historia, su máximo esplendor durante mediados de los años 80 hasta finales de los 90. Y hasta la fecha el grupo ha vendido más de 100 millones de discos en todo el mundo. Por supuesto que han ganado millones de premios, los mejores premios, los más prestigiosos, han sido nominados en muchísimas ocasiones. Y en 1999 fueron catalogados como el dúo más exitoso de la historia del Reino Unido por el libro Guinness, que no sé hasta qué punto el libro Guinness, en fin, pues bueno, eso les gustará a los que les guste.

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Benito Camelas, qué fuerza para cuando necesitemos un chute de energía extra. ¿Quién nos suscribe esta letra? Años vividos con la experiencia de mil palos recibidos. Resistiré para seguir viviendo, que cantaba el dúo dinámico. Vamos, que en peores garitas hemos hecho guardia, que viene a decir la canción, que resistiré, en tono muy rockero, una canción temazo, terapéutico, catártico incluso, aunque me duelan todas las puñaladas traperas. Viene a cantar Benito Camelas con mucho ardor guerrero, que diría Antonio Muñoz Molina, ardor guerrero y energía buena. Y este gran vocalista valenciano de nombre Benito Camelas, que publicó hace ya un par de años su trabajo Resiliencia, porque venía de una experiencia anterior de su banda anterior con lo habían dejado, y las rupturas nunca son buenas, siempre son dolorosas. Y bueno, pues dijo Resiliencia, aquí vengo yo otra vez, maravillosas y encendidas que no incendiarias arengas en formas de canciones vivas y enérgicas con ese punto de rock clásico, un disco clave, dijo la prensa musical. Que tengo entendido que Benito Camelas ahora mismo está, lo canta la chavalería por el mundo entero. Benito Camelas, Resistiré, es la canción con la que hoy arrancamos este programa que se llama Aldapeco.

Caléxico, nombre de esta banda, alabada en muchas ocasiones, alabada su música, por el carácter fronterizo que muchas bandas que sustentan su sonido en el rollo polvoriento tejano entre el género americana y el rock latino, que está bastante bien expresada, definido, descrito lo que acabamos de escuchar. Folky ecléctico, dicen las críticas musicales. Folky ecléctico, llamado Caléxico, durante sus más de 20 años de existencia, una pareja que ha pasado por diferentes periodos creativos y que destaca siempre con su música. Bueno, estamos abonadísimos. Caléxico, por cierto, es una ciudad fronteriza situada en el condado de Imperial, en el estado de California, al norte de Baja California. Debe su nombre a la combinación de California y México, Caléxico, que es el lugar donde termina California y empieza México, ya que es frontera con Mexicali, que es la ciudad más septentrional de este país. ¿No ves cómo con la música aprendes geografía, incluso aprendes historia? ¿No ves cómo con la música lo puedes aprender todo? Bien, Estados Unidos. Es la ciudad de Estados Unidos con el porcentaje más alto de habitantes hispanos, un 85%. Y también es este grupo estadounidense de indie folk, indie rock americana, originario de Tucson, Arizona. Pues muy americana, muy americana. Nos gusta mucho Caléxico, así que os lo recomendamos. Corazón de coma se llama esta canción de Camila.

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1: Las noticias de las 4, Gabón. El Ayuntamiento de Urnieta ha publicado su página web un comunicado en el que muestra su tristeza y dolor por la muerte del joven de 24 años, vecino de la localidad, que fallecía ayer tras precipitarse mientras descendía el rappel, el Pic du Midi du Sau, en Pirineos. Los hechos tenían lugar en torno a las 2 de la tarde, cuando iniciaba el descenso junto a otros 6 excursionistas, resbaló y se golpeó contra unas rocas tras precipitarse desde una altura de unos 20 metros. En el comunicado, el consistorio muestra su tristeza y dolor por la muerte de este joven, cuyo conocido, muy conocido en el pueblo, integrante del equipo de balonmano de la localidad, del que era jugador y entrenador. La gendarmería francesa ha abierto una investigación para esclarecer la causa del suceso y hasta que las pesquisas no avancen más, no se repatriará el cuerpo del joven. Y el helicóptero del gobierno de Cantabria tuvo también que rescatar a un senderista vizcaíno en Picos de Europa, vecino de Portugalete, de 23 años. El senderista sufrió un cuadro de deshidratación en un punto del camino entre Pico Valdecoro y Espinama, en Calameño. Ante la imposibilidad de continuar la ruta, sus acompañantes dieron aviso al centro de atención de emergencias 112 en torno a las 3 de la tarde. El médico y los dos rescatadores de la aeronave tomaron tierra en una zona próxima al lugar donde se encontraba el hombre y, tras una primera valoración sanitaria, lo izaron a bordo del helicóptero mediante una operación de grúa. A continuación, el accidentado fue trasladado al aeropuerto Seve Ballesteros y desde allí en ambulancia al hospital Valdecilla. Y esta semana pasada concluía el proceso de regularización extraordinaria de inmigrantes. 50.000 personas han pedido regularizar su situación en la comunidad autónoma vasca, 15.000 en Navarra, y en ambos casos el origen muy mayoritario de ellas es colombiano. Uno de cada 4 migrantes que han presentado sus papeles es de Colombia. Hemos querido hablar con algunos de ellos para compartir sus historias y ver cómo se encuentran ahora. Hace solo unos días recibieron su número de la Seguridad Social. Andrea llevaba 2 años trabajando de forma ininterrumpida, pero en negro.
2: Ya pasé a la regularización. Ya, eso es una felicidad para nosotros los migrantes, los que llegamos acá. Eso es un sueño y es un paso, porque ya uno pasa como del temor a estar a la tranquilidad.
1: Gustavo todavía está pendiente de que le llegue la confirmación. Sin ella no puede siquiera comenzar las prácticas de la formación profesional que está estudiando.
3: Estaba muy contento, que todo parece muy afirmativo, pero a la vez mucha ansiedad, porque hasta ahora nada de esto me permite trabajar todavía regularmente.
1: Unos papeles que consiguen terminar con esa ansiedad que les viene persiguiendo desde que llegaron a España como a Edison.
4: Yo sé que de pronto no me van a acoger, pues como de pronto Estados Unidos, que lo cogen a uno para una cárcel o lo encierran y una para su país. No, aquí no es así. Pero sí el temor de pronto entrar un proceso de expulsión.
1: Aún continúan tramitándose las solicitudes. Aproximadamente la mitad de los permisos temporales de residencia siguen todavía pendientes. Y hoy, primer día de San Fermín y primera corrida de toros con Andy Cartagena, Roberto Armendáriz y Guillermo Hermoso de Mendoza, protagonizando el festejo de rejones de la feria. Ayer, precisamente, activistas de Anima Naturalia y PETA se concentraban ante el Ayuntamiento de Donostia para pedir que no haya participación de toros en estas fiestas.
5: ¡Violencia convertida en tradición! ¡Violencia!

0: rusos. Aquí seguimos y seguiremos. La tauromaquia pertenece al pasado. Es un lastre que nos impide avanzar hacia una sociedad más empática, más compasiva y mucho más justa.
1: Y en el exterior, el ejército de Israel anunciaba ayer la detención de decenas de colonos israelíes que intentaban cruzar la frontera con Siria. Las tropas intervinieron para arrestarlos y entregarlos a la policía israelí por unos hechos que el propio estamento castrense ha condenado enérgicamente y destaca que se trata de un incidente grave que constituye un delito y pone en peligro a las fuerzas israelíes y a la población civil. La acción, emprendida por cerca de 70 colonos pertenecientes al grupo Pioneros de Hasham, que intentó penetrar en territorio sirio a través del monte Hermón. Este pico se encuentra bajo control israelí desde la caída a finales de 2024 del expresidente sirio Bashar al-Assad como parte de zona de seguridad que Israel mantiene en Siria, con argumentos muy similares a los empleados para defender las que ostentan la franja de Gaza y en el Líbano y al que de igual manera rechaza renunciar. Es todo. Más noticias a las 5, hasta entonces la actualidad en Orain.eus.

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1: Las noticias de las 5, Egunon, 6 de junio, con el lanzamiento a las 12 del mediodía del cohete desde el balcón del Ayuntamiento de Iruña, a cargo de dos representantes de la Subdirección de Urgencias de Navarra, dan comienzo hoy los Sanfermines 2006. Será un chupinazo sofocante, se espera a mediodía en la plaza del Ayuntamiento hasta 37 grados y un sol abrasador, de los más calurosos desde que hay registros. Así que hay que hidratarse y recuerden, se hidrata bebiendo agua, no alcohol. Los servicios de emergencias estarán en el dispositivo especial del chupinazo, también serán protagonistas en el balcón principal donde son los elegidos para lanzar ese cohete. Es el homenaje que se les brinda por parte de la ciudadanía de Pamplona. Lo lanzarán Araceli Sergio y Clint Jan Luis Fernández, subdirector de urgencias.
2: Estamos acostumbrados a estar en momentos críticos en las emergencias. Lo que no estamos acostumbrados es tirar un chupinazo. Nos va a motivar el acordarnos de los pacientes, los profesionales, y sabemos que tenemos este privilegio.
1: El Ayuntamiento pide respeto, tolerancia y actitud activa ante las agresiones sexistas, hoy que se cumplen 10 años de la violación múltiple del caso de La Manada. Joseba Sirón es el alcalde de Iruña.
3: Los derechos de las mujeres no se interrumpen por San Fermín y que no estamos dispuestos a asumir que un 50% de la población, en este caso las mujeres, tengan que pagar un impuesto de inseguridad.
1: A partir de hoy, así, 9 días festivos para los que se han programado más de 500 actos. Los conciertos de la Plaza del Castillo se abren a las 9:30 de esta noche de la mano del artista Isabel Ayun. La segunda cita de este primer día de fiestas a las 11:30 de la noche corresponde a la formación de los años 70, Bonnie M, también en la Plaza del Castillo. Y hoy se activará, por cierto, la alerta naranja por temperaturas altas extremas, excepto en Iparralde, el norte de Navarra, y en las costas de Gipuzkoa y Vizcaya, donde se activarán los avisos amarillos, con máximas que pueden alcanzar los 40 grados, la resignación comienza a extenderse entre la ciudadanía.
4: No recuerdo tantísimo calor como que está haciendo este año, es horroroso. Mi madre está conmigo y lo lleva malamente, lo noto hasta en el humor. Tenemos una chapa.
5: Como se puede, cierran las ventanas para que no entre el sol y con mucha resignación. Un ventilador que hemos comprado, pues ya no es una excepción, todos los veranos tenemos bastante calor.
6: El ventilador ya lo tenemos desde hace un par de años y ahora cada vez peor, claro. Cerrado las persianas y las ventanas y beber y comer fresco y poco.
1: Y el calor que según...

El balance provisional dado a conocer por el Instituto Carlos III es la causa del fallecimiento directo o indirecto de 153 personas en la comunidad autónoma vasca y otras 54 en Navarra durante el mes de junio. Las cifras apuntan también a que en lo que llevamos de julio, en apenas 5 días, las altas temperaturas habrían causado la muerte de 18 personas en Euskadi y de 9 en Navarra. En página deportiva, en remo, Traineras, Liga Euskolabe, la tripulación de Orio ganaba ayer la 43 bandera de Petronor, disputó en Ciervena, Guetaria fue la segunda y Bermeo entró en tercer lugar. Y en la Liga Euskotren, la tripulación de Arraun Laguna, que lograba la victoria en la 10ª bandera Petronor, también disputada en Ciervena, y mantiene su pleno de victorias en la primera división femenina de Traineras. La cuadrilla patroneada por Amaya Eguren superaba en 6 segundos a Tolosaldea y en 11 a las cántabras de Astillero. En el Mundial de Fútbol, Noruega elimina a Brasil en octavos de final con un doblete de Haaland que ha tumbado a la pentacampeona. Y esta noche se juega a las 9 el Portugal-España. En cuanto a la previsión meteorológica, pues hoy tendremos el cielo poco nuboso despejado, salvo algunas nubes de evolución a partir de la tarde en el interior. El viento será del noreste por la tarde con rachas fuertes y las temperaturas ascenderán notablemente. Se esperan máximas entre los 34 grados del litoral, que marcaría Donostia, y los 38-39 del interior, como se pueden registrar en Arrasate o en La Guardia. Así que mucha precaución porque vuelve a haber un día soleado y de muchísimo calor. Es todo. Más noticias en Boulevard a partir de las 6 con John Fernández Mur y Ainhoa Iglesia. Hasta entonces, la actualidad en orain.eus.

0: Pisa la pelota Maradona.
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La célula es una fábrica con miles de millones de máquinas moleculares trabajando en concierto. Bruce Albers, biólogo molecular. Gabón, terminamos la semana con una charla sobre salud con el investigador de Biogune, Urco Martínez Marigorta, con quien hablaremos sobre la carga de enfermedad grave, empezando por el cáncer, que se puede evitar eliminando factores de riesgo como el tabaquismo, el alcohol o la exposición a tóxicos. Además, la historiadora Sonia Vital nos acerca a la figura de la reina Urraca I de León y Castilla, reina por derecho propio que gobernó sola a principios del siglo XII en un alarde de capacidad política, dado el conflictivo momento que le tocó vivir. Comenzamos.

0: cáncer en 2022. Es un artículo que vamos a comentar junto con otras cuestiones relativas a la salud en los tiempos que corren con Urko Martínez Marigorta, responsable del Laboratorio de Genómica Integrativa de ZIC-Biogune. Mediante el análisis de perfiles multiómicos, este grupo evalúa el riesgo de enfermedades genéticas y promueve el uso de la genómica para la medicina de precisión. Y cuando hablamos de riesgos prevenibles, estamos hablando de precisión, pero también de salud pública aplicable a grandes porcentajes de la población. Hola Urko, buenas noches, Gabón. Claro, porque, bueno, primera cuestión que sí me gustaría que empezásemos por ahí es explicar que el ADN no es algo inmutable, sino que va cambiando a lo largo de la vida. En este proceso constante, ¿cómo podríamos explicar qué es el cáncer en realidad y por qué le afectan tantas cuestiones externas?
1: Pues el cáncer es una serie de enfermedades muy complejas, pero en las que creemos que existen cambios en el comportamiento de nuestras células y se alteran y se forman los tumores. Y esos cambios, el paradigma actual lo achaca sobre todo a cambios en las mutaciones del ADN. Ocurren las mutaciones que le llamamos mutaciones somáticas, que son las que no hemos nacido con ellas, del ADN que nos pasaron nuestros padres, sino de las mutaciones que adquirimos durante la vida. Y esas provocan cambios en la regulación de cómo se comportan las células y de ahí sale el cáncer.
0: Hablaba antes de que vuestro laboratorio es el paradigma de lo que es la investigación en medicina de precisión. Pero cuando hablamos de factores que influyen en el cáncer, que pueden influir también en otras enfermedades graves como veremos, tenemos que abrir un poco el foco, ¿no? La medicina de precisión está más orientada a grupos más pequeños de personas o de forma muy individualizada, pero muchas de las cosas que vamos a abordar hoy abren mucho el foco.
1: Totalmente de acuerdo. Ha habido una evolución, solíamos llamar mucho medicina personalizada como una especie de visión o de objetivo de llegaremos a poder hacer intervenciones adaptadas a cada persona, y de manera natural hemos pasado a este paradigma que llamamos de precisión, y la precisión se puede conseguir de muchas maneras, y en ese sentido una aproximación de poblacional que le llamamos, y sobre todo pues todos estudios de salud pública, pues podemos tener un gran impacto alterando cosas que son a nivel poblacional, pese a que igual en cada persona no podemos predecir si va a tener un impacto o no.
0: En 2022, vamos con los resultados de este estudio, se estimó que 7,1 millones de los 18,7 millones de nuevos casos de cáncer se podían atribuir a 30 factores de riesgo modificables. ¿Cuáles son los principales?
1: Pues son los que tenemos en mente. Los autores trabajan en cuatro grupos y les llaman comportamentales. Por ejemplo, fumar, no fumar, cuánto alcohol bebes. Hay otras que les llaman ambientales, por ejemplo, la radiación ultravioleta que recibimos. Los hay asociados a infecciones y luego los hay ocupacionales asociados al trabajo, pues como todos tenemos en mente. Entonces, están los que salen principalmente son los sospechosos habituales, fumar, la obesidad es relevante, el consumo de alcohol. Y luego tiene particularidades que lo que me parece muy bonito de este artículo es que hace un análisis a nivel de más de 180 países. Y entonces ven cómo el impacto de esos factores tiene más o menos relevancia de manera diferente en cada sitio. Por ejemplo, ven que en hombres hay mayor porcentaje de cánceres que se pueden atribuir a estos factores que estudian que mujeres. Pero en el fondo, lo que comentábamos antes, a qué nivel de cada persona no podemos saber qué factor. Y uno, pues, no está gordo, aislado de otras cosas. Igual, pues, bebe más o menos o tiene más o menos actividad física. Entonces, es bastante espectacular cómo son capaces de dar, ya con una perspectiva de salud pública, de los resultados que salen de cada factor, aunque no se pueden individualizar, poder hacer intervenciones o poder hacer consejos a nivel de cada región o de cada sexo o de cada el impacto en cada tipo de cáncer y cómo eso pues tiene que el sistema hospitalario o clínico tiene que adaptarse a ello.
0: Hombres cáncer de pulmón, mujeres cánceres por infección.

0: infección, sobre todo el virus del papiloma humano, son, bueno, son datos que van apareciendo. Los autores enfatizan que la prevención primaria es la ruta más sostenible para reducir la carga de enfermedad. Esto, además, bueno, ellos, claro, se enfocan en el cáncer, pero hablamos en un momento dado de factores de riesgo que también son detonantes de otras enfermedades. Algunas, por ejemplo, con las que trabajáis en vuestro grupo.
1: Así es. Hemos hecho proyectos en cáncer, pero sobre todo trabajamos en enfermedades inflamatorias, intestinales. La gente conoce la enfermedad de Crohn y colitis ulcerosa. Y cuando está leyendo el artículo, es muy bonito cómo lo relacionan y dicen que en cáncer, a nivel de cada persona o cánceres específicos, pues el tratamiento, ha habido grandes cambios en cómo se manejan y cómo se tratan, pero ellos discuten los motivos de por qué la prevención puede ser la cosa que tiene más impacto si conseguimos evitarlo. Y entonces eso relaciona mucho con las enfermedades o cómo intentamos nosotros aproximarnos al estudio de las enfermedades que nosotros trabajamos, porque sí que nos damos cuenta que son enfermedades que han aumentado muchas de prevalencia en la población en las últimas décadas. Claramente nuestro genoma no cambia, con lo cual es un impacto ambiental de estilo de vida y tiene bastantes paralelos con ellos y cómo una visión de centrarse en la prevención pues puede ser un poco lo que podemos hacer más allá del cáncer a nivel de salud pública.
0: Podríamos decir que es un perfil de enfermedades muy diferente al que podía haber hace 80, 100 años.
1: No soy experto como ser un médico que sabe estas cosas, pero porque a veces uno sale en casos fascinantes. Tuve una charla en el caso concreto de enfermedad de Crohn, como cuando uno rasca con diarios del siglo XIX británicos y cómo tienen pacientes que sospechan que igual, bueno, pues ya existía la enfermedad. Y cuando rasca con documentos muy antiguos de hace 2000 años de egipcios, pues podrían ser evidencias de eso. Pero en general sospechamos, por ejemplo, en el caso de estas enfermedades, y yo creo que en cardiovasculares, en metabólicas, en cáncer se ha visto, vemos claramente diferentes etapas de una fase epidemiológica. Vemos cómo, por ejemplo, en países del norte de Europa, estas enfermedades pueden estar estabilizadas, y en el caso de Asia, como por ejemplo países que China, que con su modernización y con el aumento de capacidad económica están cambiando de estilo de vida, podemos prever cuántos casos va a haber en 10 años o 20 años, y literalmente se predicen perfectamente, con lo cual son enfermedades que suponemos que han aumentado mucho su prevalencia. Uh-huh. Hemos bajado enfermedades infecciosas y ahora tenemos otro tipo de carga.
0: ¿Podrías explicarnos en qué consisten los proyectos que tenéis en marcha ahora mismo, por ejemplo?
1: El proyecto principal que estamos trabajando es una inversión que llevamos ya 5 años. Estamos trabajando con un gastroenterólogo del Hospital de Galdacao, con Iago Rodríguez Lago, que hemos montado un estudio que es una pasada, que nos hace mucha ilusión, con 25 hospitales de todo el estado, en que estamos reclutando pacientes de enfermedad de Crohn y pacientes de colitis ulcerosa que se detectan con los programas de cribado de cáncer colorrectal. O sea, suena un poco particular, pero la mayor parte de sitios tenemos programas en que nos envían un potecito para echar heces y a ver si a una serie de gente se le ve algo y se le llama para hacer una endoscopia, pues a un porcentaje de ellos se les detecta, oye, no tienes cáncer, tienes enfermedad de Crohn y tienes colitis, y el porcentaje altísimo te reportan que no tienen síntomas. Entonces hemos comprobado que es un sistema muy bueno para reclutar gente que está en estadios muy tempranos de la enfermedad y puedes hacerles todos los estudios que le llamamos ómicos, que si quieres podemos entrar en detalle.
0: Sí, claro.
1: En las dos últimas décadas la gente igual es más consciente de lo que se llama la genómica. Hemos pasado de la genética, en lo que se estudiaba pues un solo gen o un par de genes, a tenemos capacidad técnica de estudiar todos los genes a la vez. Y hemos pasado a un paradigma que se llama ómico, porque podemos saltarnos solo a la genómica y podemos hacer lo mismo con la proteómica. Uh-huh. Las herramientas de lo que están actuando en las células. La metabolómica, todos los metabolitos que tenemos en un determinado momento en un tejido. Entonces vamos a aplicar este paradigma para descubrir un poco cuál es la cascada que le llamamos, los eventos con lo que me preguntabas de inflamación, que ponen a la persona en el camino de la enfermedad. Tenemos evidencias de otro estudio británico, en el que vemos que la gente presenta alteraciones 10 años antes de ir al médico con síntomas y de recibir un diagnóstico, con lo cual creemos que ya está en un camino a enfermedad, y con este paradigma preventivo, si podemos intervenir en esa fase temprana, de hecho se ha demostrado ya, están aprobadas un par de fármacos en el caso de artritis, no en esta enfermedad, pero en artritis reumatoide, que se puede retrasar 4 o 5 años ese diagnóstico. Con lo cual, pues son fenómenos que crecen mucho como una montaña rusa. Uh-huh. Y si consigues retrasar eso, pues ganas muchos años de menor impacto en la vida de la persona y y, digamos, en el sistema de salud.

0: de gestionarlo.
1: Sí, hombre, es una idea interesante utilizar pruebas que ya se hacen de cribado del cáncer, por ejemplo, que además están ya muy establecidas en la población, para detectar otros problemas de salud. La verdad, es interesante, porque además esa cascada de silenciosa de procesos que se inician en el organismo ocurre también con el cáncer, por supuesto, con enfermedades neurodegenerativas, inflamatorias, como comentas. Con lo cual, cuantas más pruebas precoces se pudieran hacer, más fácil sería detectar un montón de cosas.
0: Así es. Siempre hay un... Ya se me escapa a mí, yo soy un científico, intenta dar herramientas a la comunidad. Siempre está el coste-beneficio de hacer programas demasiado temprano, ¿no? Uno siempre especula, pero en todo este tipo de enfermedades, además uno tiene que tener la visión que no... No tiene que haber una especie de pelea entre factores genéticos, como decíamos antes, y factores ambientales. Hemos cambiado el estilo de vida y no todo el mundo responde de manera igual a ese estilo de vida, con lo cual hasta, por ejemplo, tenemos evidencia en el caso de obesidad, que el componente genético de la obesidad ha aumentado. Y no es porque la genética ocurre en un vacío, sino que la genética ocurre en un ambiente y un ambiente ocurre en una genética. Con lo cual, el tener herramientas, programas de cribado que nos permitan colocar a la gente, también estudiar su genoma, sus tendencias un poco innatas, que hay que entenderlas de manera probabilística, no determinística, en ese ambiente, esas tendencias genéticas, podemos hacer mejores programas de estratificación y de cómo manejar a diferentes sectores de la población que pueden estar en riesgo de la enfermedad. Entonces yo creo que ese paradigma preventivo es algo muy ilusionante, porque combina la fuerza de todos estos desarrollos tecnológicos y también de aproximación de salud pública, de entender cuáles son los factores ambientales que provocan estas enfermedades.
1: Sí, los factores, bueno, ya los has descrito, están bastante identificados y todos ellos seguramente concurren en muchísimas enfermedades. El tabaquismo, alcohol, infecciones, tóxicos ambientales. ¿Se puede ver si hay una predisposición genética a estar protegido ante esto? Vamos a ponerle el cartel de tóxico a todo y así nos resulta más fácil. ¿Pero hay predisposición genética a soportar mejor estos tóxicos en amplio sentido de la palabra y otros que no, pues que más predisposición a desarrollar enfermedades?
0: Es una pregunta maravillosa, porque ellos, los autores de este artículo, discuten un poco este tema. Ellos se centran en 30 factores que podemos estudiar o que conocemos bastante, ¿no? Pero tenemos evidencia, he estado buscando literatura y hay actores, en este caso sabemos que estos factores de tabaquismo o de alcoholismo, que claramente uno puede tener diferente predisposición, llegan a una cifra de un 40% de cánceres, pero puede haber otros factores que pueden... parece que hay un porcentaje mayor de cánceres que son prevenibles, hasta un 80% se especula, comparando gente que tiene muy pocas tasas de cáncer o contextos que tienen muy pocas tasas de cáncer. Entonces, lo mismo ocurre con el estudio del componente genético. Claramente hemos visto en caso de tabaquismo, en obesidad, en consumo de alcohol, que el impacto puede ser diferente entre la población. De hecho, un ejemplo clásico es los asiáticos del este, que es conocido que no son capaces de digerir bien o tienen más efectos tóxicos ante el alcohol por un componente genético. Pero puede haber otras cosas de interacción entre el genoma y el ambiente que tampoco conocemos. Entonces, es una variable que siempre tenemos que incorporar, la tendencia de la gente a nivel de su genoma, y aún a 2026 sabemos muy poco más allá de los factores que estudian ese estudio.
1: Sí, este tema de la medicina de precisión es muy interesante y bueno, poco a poco se va incorporando a la práctica clínica, que ya sé que no eres médico y que no ves a pacientes, pero bueno, ¿cómo ves la evolución de las técnicas desde el punto de vista de la manejabilidad, de la economía, de bueno, los factores que hacen que puedan ser más fácilmente traspasables a la clínica, a la atención ya en hospitales, por ejemplo?
0: Es un tema difícil. Lo que constato como persona externa, yo me emociono cuando leo la ciencia y luego hablas con los médicos y te frustra. Tiene una visión muy blanco y negro. Y es que claramente ellos necesitan tener herramientas o modelos para clasificar. Pues tienen que hacer una intervención solo cuando sea requerida. Yeah. Entonces, en el caso de la genética, claramente ha tenido un impacto en la práctica clínica para diagnosticar enfermedades raras. Y en el caso del cáncer los oncólogos han sido muy pioneros en, cuando antes decíamos existe el cáncer de mama o el cáncer de pulmón, y ahora vemos, hay subtipos y a nivel molecular, mirando el genoma o las mutaciones presentes en una persona, podemos saber qué tipo tiene esa persona y adecuarlo.

0: ese tipo de herramientas se pueden desarrollar. Eso es lo que significa estos avances, sobre todo en oncología. Pero claramente se tienen que incorporar a los modelos estadísticos, y para ello nosotros movemos mucho en un paradigma de descubrir, de proponer, pero tiene que haber lo que se llaman grandes cohortes, o el sistema propio de salud genera sus propias herramientas para validarlas. Porque igual lo que se descubre en Gran Bretaña puede ser artefactual, o igual los puntos de corte de dónde se asigna el riesgo, dónde se hace la intervención médica, pues igual no son los mismos en mi sistema de salud o con mi población. Entonces, uh-huh, es una lucha permanente, y yo creo que en 20 años, si analizo mi evolución a nivel de descubrimiento científico, ha sido fascinante, pero la implementabilidad de eso igual es el desafío que tenemos ahora para las próximas décadas.
1: No sé si siempre somos conscientes de los riesgos prevenibles a los que nos exponemos. Por supuesto, si fumamos, bebemos con asiduidad o comemos productos ultraprocesados más de la cuenta, ahí, bueno, no hay mucho género de duda, ¿no? Pero luego puede haber factores que, pues, de exposición a tóxicos que no somos conscientes. O sea, es una cuestión también que tiene que ser complicada de abordar.
0: Sí, sí. Yo creo, igual no hay que autofustigarse, ¿no? Y históricamente tenemos evidencia, y esto es un poco arriesgado porque es irme un poco desde la temática de hoy, pero sabemos, por ejemplo, enfermedades mentales, que se acusaba a actitudes de la madre, por ejemplo, en el caso del autismo, que era la hipótesis de la madre que era fría y eso provocaba. Yo creo que lo excitante, pese a que yo me muevo un paradigma de estudiar qué ocurre en cada persona a nivel de su cuerpo para entenderlo mejor, la biología que subyace, a nivel de salud pública podemos tener un impacto con intervenciones estratégicas que no se basen en decirle a la persona, está toda la carga en ti. Por ejemplo, en el caso de la obesidad es muy bonito cómo el componente genético, como decía antes, ha aumentado. Uh-huh. No es un componente genético aislado o determinista, es un componente genético que ocurre en un ambiente, claro. Si antes no teníamos galletas, pues no era relevante si tú tienes un gen que te hiciera comer la galleta o una tendencia a procesar el azúcar rápido. Ahora esa galleta es relevante. Entonces, más que decirle a la gente que tiene que autofustigarse, yo creo que tenemos que buscar un poco como población cómo generar estratégicamente los ambientes que minimicen los riesgos de desarrollo de esas enfermedades. Y nosotros a nivel de estudio también, pues, por ejemplo, en este estudio se ve, ellos estudian los cánceres que ocurren un año. Tienen el peso, la distribución de obesidad, la distribución de los comportamientos de tabaco en una población en determinado año. Pero estas cosas son algo que ocurre durante toda la vida, sí, ¿no? Con lo cual, siempre hay margen para mejorar. Y por ejemplo, en el caso de este estudio del tabaquismo, analizan los comportamientos de hace 10 años, porque creen que hay un retraso en cuando uno se comporta a nivel de tabaquismo y su influencia en el desarrollo de cáncer. Pero es de suponer, por ejemplo, que en nuestros países pues igual está bajando el tabaquismo. Uh-huh. No, estoy especulando, pero pues eso podría llevar a una mejora. Con lo cual siempre es dinámica la situación y...
1: Sí, sí, dinámica. Fíjate, hace poco salía un estudio que decía que estaba descendiendo la obesidad infantil en los países más desarrollados y aumentando en los países como China, como India, cuya población está creciendo, está instalándose en un modo de vida, digamos, entre comillas, de consumo occidental, como el que hemos tenido en los últimos 50 años. Con lo cual, lo que comentabas antes, casi se va a poder prever, sabiendo los datos que hemos tenido en Europa, por ejemplo, o en Estados Unidos, en los últimos 30 años, se puede saber lo que va a pasar en los próximos 20, pues no, en India, por ejemplo.
0: Eso es, eso es. Y también me imagino que en nuestras poblaciones, si hay esas buenas noticias, pues igual podremos enfocarnos en otro tipo de factores. Y igual pues nos damos cuenta que son los microplásticos, hay que estudiar microplásticos, sí, sí. Eso es una sensación que tengo yo desde que trabajo en esos temas, como las estimas científicas como las de este artículo nos ayudan a diseñar las políticas, pero siempre podemos mejorar y conseguir arreglar estos problemas.
1: Uh-huh. Bueno, la prevención importante para intentar evitar contraer este tipo de enfermedades graves o retrasarlas en la medida de lo posible. Una duda, Urko, que tengo, fíjate. A veces, charlando con personas que trabajan en laboratorios de genética, se saben, vamos, su ancestría, su linaje, su cromosoma Y, un montón de cosas. ¿En vuestro laboratorio hacéis lo mismo? ¿Os tenéis autoinvestigados o preferís obviarlo y dedicaros a personas anónimas?
0: Pues mira, me coges en un periodo porque están todos los chavales del laboratorio, todos los estudiantes de doctorado, se han hecho un test genético.
1: Ya.
0: De estos. Y...
1: Hombre, yo me lo haría, también te digo.
0: pero yo en mi caso me hice los primeros cuando... En ese momento la tesis, sí, hace los primeros que salieron hace casi 20 años, en 2008 lo hice, y me acuerdo como le enseñé

0: resultados a mi padre y salían las estimas de riesgo, un genoma de Urco, pues para diabetes, para cáncer de próstata, y se asustó porque tenía pues un poco más, ha subido el riesgo de cáncer de próstata, y ahí aprendí que cuesta incorporarlos a la práctica. Y en el fondo es gracioso porque cuanto más intentas construir herramientas desde la genética, más te das cuenta que todo es un poco contextual.
1: Sí.
0: Y como no existe un genoma sino un ambiente, entonces puedes intervenir en el ambiente, que es la herramienta que puedes alterar. Pero por ejemplo, esta mañana leía inteligencia artificial, ha salido una nueva herramienta que no sé si la gente conoce, la gente sabe que existe ChatGPT.
1: Uh-huh.
0: Hay un ChatGPT, un equivalente, se llama Claude, para hacer ciencia.
1: Sí.
0: Y un hombre decía que había subido sus datos genéticos y le había hecho un informe en un solo día.
1: Claro.
0: Con lo cual...
1: Uy, mucho me parece un día, a lo mejor te lo hacen dos horas.
0: Claro, a nivel de cada persona no sé, porque son porcentajes,
1: yeah.
0: tienes más riesgo. Para mí la lucha es lo que hablábamos antes, cómo incorporamos esto a nivel del sistema de salud y cómo puedo yo diseñar, y digo, okay, los Urcos del mundo que tienen más riesgo de esto, ¿qué herramienta le puedo yo dar para estratificar? Y en vez... pues podemos alterar el régimen de mamografías o podemos
1: claro.
0: hacer intervenciones personalizadas, anuncios personalizados para que Urco no coma la chocolatina, ese tipo de cosas, más que los Urcos, digamos, más que lo que yo voy a aprender de mí mismo, porque mi experiencia es que tenemos un aprendizaje, eso es una culpa nuestra, una visión de la genética muy determinista. Entonces se toman estas herramientas como me van a pasar cosas y
1: sí, sí.
0: En vez de hacerlo...
1: No, de ahí lo interesante de esta charla. A ver, vamos a recordar el dato con el que comenzábamos. 30 factores de riesgo impactan, en el caso concreto del cáncer, en de 18,7 nuevos casos de cáncer en 2022 en todo el mundo, 7,1 son atribuibles a 30 factores de riesgo que podemos modificar, en los que podemos trabajar, en los que podemos incidir, por lo tanto... que podemos prevenir. Es una noticia interesante, porque eso nos da, bueno, pues margen de maniobra, luego ya cada cual, pero...
0: Totalmente, a nivel individual, margen de maniobra, son muchos sospechosos habituales, pero para mí también está el impacto a nivel de salud pública, porque vemos, lo que me ha fascinado es cómo es diferente en cada continente.
1: Uh-huh.
0: Y cómo en Oceanía les sale que la cantidad de luz ultravioleta que reciben, claro, son poblaciones de origen europeo muchos,
1: claro, sí,
0: que están
1: sí.
0: en Australia a pleno sol, ¿no? O por ejemplo en Europa del Este sale mucho más importancia al alcohol que en poblaciones del Mediterráneo. Con lo cual, a nivel de salud pública también tiene muchas enseñanzas.
1: Tiene muchas lecturas. Un artículo, por si alguien lo quiere buscar, de Nature Medicine, y publicado hace pues un par de meses más o menos, si no recuerdo mal, que bueno, queríamos comentar con un investigador de CIC BioGune, con Urco Martínez Marigorta, a quien agradecemos el ratito. Hasta otra ocasión, Urco. Es que ricasco.

0: Crónicas medievales.
1: Este año se cumplen 900 años de la muerte de la reina Urraca I de León y Castilla, una mujer que, en un tiempo de gran inestabilidad política, desafió las convenciones de su época para convertirse en la primera reina titular y soberana por derecho propio de la Europa medieval. Entre guerras civiles, tensiones feudales y desafíos a su legitimidad, la reina dirigió ejércitos, deshizo un matrimonio que amenazaba su derecho a la corona y fue la primera monarca hispana que acuñó monedas con su propia imagen, portando atributos reales como la corona y la diadema. Las crónicas contemporáneas, escritas por eclesiásticos empeñados en deslegitimarla, la tacharon de tiránica y mujeril o adúltera. Pero la investigación moderna la reivindica como una gobernante hábil y enérgica que logró preservar la integridad del reino de su padre frente a aragoneses y portugueses, entregando finalmente una corona consolidada a su hijo Alfonso VII. Sonia Vital Fernández es doctora en historia, especialista en el estudio del papel político de las mujeres de poder en los siglos centrales de la Edad Media, y hoy nos presenta su libro Urraca, una reina en el trono de un rey, un libro publicado por la editorial Despertaferro. Buenas noches, Sonia.
2: Hola, buenas noches, Eva. Muchas gracias por invitarme a tu programa.
1: ¿Cómo era el mapa político de la península ibérica en la época en la que vivió la reina Urraca? Porque nos va a situar un poco en el contexto político y geográfico, ¿no?, de una península fragmentada en diferentes reinos.
2: Sí, bueno, pues Urraca vivió entre finales del siglo XI y comienzos del XII.

0: y reinó entre 1109 y 1126. Es esta una época de profundas transformaciones políticas, sociales y religiosas, y en aquellos años la península ibérica estaba dividida en varios reinos y condados cristianos. El más extenso era precisamente el Reino de León, al que estaban unidos Galicia y Castilla desde tiempos de Alfonso VI, padre de Urraca. Al este se encontraba el Reino de Aragón y Pamplona, gobernado por Alfonso I el Batallador, y los condados catalanes, encabezados por el condado de Barcelona, cuyo gobernante era Ramón Berenguer III. Al oeste tenemos el condado de Portugal, gobernado desde 1096 por Enrique de Borgoña y la infanta Teresa, hija de Alfonso VI, que en ese momento comenzaba a adquirir una creciente personalidad política. Y al sur del río Tajo se extendía al Ándalus. Tras la conquista de Toledo de Alfonso VI en 1085, los reinos de Taifa solicitaron ayuda a los almorávides, un imperio norteafricano que llegó a la península con la intención de unificar al Ándalus y de frenar el avance cristiano. Y cuando Urraca accede al trono, buena parte de la reforma eclesiástica impulsada desde la abadía de Cluny ya se había asentado en los reinos de León y Castilla, gracias a la política desarrollada por su padre. Este proceso había ayudado a estrechar relaciones con el papado y con otros territorios de la Europa occidental, había favorecido también la introducción del rito romano en progresiva sustitución del hispánico y había otorgado a la Iglesia un protagonismo cada vez mayor en la vida política y pública. Al mismo tiempo, se manifiesta en este periodo un fortalecimiento de los poderes aristocráticos y a lo largo del Camino de Santiago crecían los burgos y surgían grupos urbanos cada vez más dinámicos. Se producen durante esos años conflictos y revueltas que son la manifestación más visible de una crisis social más amplia que reflejan una sociedad en plena transformación. Y es que las élites urbanas comienzan a reclamar un mayor protagonismo político y buscaban que la monarquía reconociese y legitimase su participación en la toma de decisiones y en la distribución de poder. Y Urraca gobernó precisamente en medio de este escenario complejo.
1: ¿Qué formación recibió la joven Urraca? Nos tienes que contar, Sonia, en qué consistía la institución del infantazgo, el entorno en el que creció la joven Urraca antes de su primer matrimonio, y que seguramente favoreció que tuviera conocimientos de política.
0: Sí, bueno, pues en realidad sabemos muy poco de la infancia y de la primera juventud de Urraca, porque como ocurre con frecuencia en este periodo alto y pleno medieval, las fuentes apenas se interesan por las personas antes de que adquieran una relevancia pública. Y Urraca aparece en ellas precisamente cuando ya desempeña un papel político. Sabemos que fue la hija primogénita legítima de Alfonso VI y de su segunda esposa, la reina Constanza de Borgoña, y que poco después de nacer quedó claro que su madre no tendría más descendencia, por lo que desde muy temprana edad ocupó una posición central en los planes sucesorios de su padre. Aunque Alfonso VI nunca renunció a la posibilidad de tener un hijo varón, y de hecho finalmente lo tuvo, de su relación con una concubina, la mora Zaida, pero no fue hasta los últimos años de su reinado cuando promovió formalmente a este hijo, a Sancho. Esto significa que durante más de dos décadas Urraca fue considerada la heredera del reino, y de manera que debió crecer siendo consciente de la relevancia política y de las expectativas depositadas en ella. Por todo ello, es difícil imaginar que una mujer destinada a ocupar una posición tan destacada recibiera una formación limitada exclusivamente a los saberes domésticos o religiosos. Y todo apunta a que Urraca recibió una preparación mucho más amplia y funcional. Es razonable pensar que adquiriera conocimientos relacionados con la administración del patrimonio, las relaciones políticas y diplomáticas y la cultura cortesana. Y del mismo modo también debió familiarizarse con la equitación e incluso con determinados aspectos de la esfera militar, tal como demuestra su trayectoria posterior. En este proceso, como bien dices, tuvo una importancia decisiva el infantado leonés, una institución que estaba estrechamente vinculada a las mujeres de la familia real y que es única, ¿no?, en el contexto. Más que un simple conjunto de bienes monásticos, con lo que la relaciona las primeras menciones del siglo X en una línea de la política monárquica,

0: jerárquica de fundación de monasterios, el infantazgo constituía un auténtico espacio de poder femenino y a través de él las infantas administraban patrimonios, ejercían autoridad sobre amplios territorios y se familiarizaban con responsabilidades de gobierno. En cierto modo, yo lo veo como una escuela política para las mujeres de sangre real. Y no debemos olvidar que Urraca creció en una familia donde otras mujeres habían desempeñado un papel político destacado. Su abuela, la reina Sancha, había contribuido decisivamente al desarrollo del infantado como instrumento de poder y también de autonomía para las infantas. Y es una herencia regia que va a tener continuidad a partir de ese momento. Por lo que todo ello proporcionó a Urraca referentes femeninos de autoridad que seguramente influyeron en su manera de entender el poder y que también dejaron huella en su forma de gobernar, primero como condesa y más tarde como reina de León.
1: En todo caso, ¿qué papel otorgaba el sistema social medieval a las mujeres de las familias reales?
0: Bueno, la sociedad medieval era profundamente patriarcal y en términos generales el ejercicio del poder se concebía como una función propia de los hombres. Las mujeres se situaban habitualmente bajo tutela masculina, pero eso no significa que estuvieran excluidas de los espacios de poder ni que fuesen figuras pasivas o carentes de influencia. Muy al contrario, las mujeres de la aristocracia desempeñaron un papel esencial en la organización de los grupos aristocráticos y en la propia consolidación de la monarquía. Fueron fundamentales para organizar la continuidad de las dinastías, legitimar el poder y reforzar la estabilidad de los reinos. Aunque el ejercicio directo del poder no estaba pensado formalmente para ellas, actuaron dentro de él a través de la familia y de la corte. Actuaron como articuladoras de alianzas, defensoras de derechos dinásticos, señoras territoriales, mecenas, guardianas de la memoria familiar o mediadoras. Y por lo tanto su margen de actuación fue mayor de lo que tradicionalmente se ha reconocido. Ya digo que administraron dominios, dirigieron patrimonios, defendieron intereses familiares y en determinadas circunstancias también asumieron responsabilidades de gobierno, especialmente en contextos de ausencia masculina o de crisis sucesorias. Y en el ámbito monárquico esto resulta especialmente visible en las regencias durante minorías de edad o crisis sucesorias. Por tanto, su participación era fundamental para el funcionamiento político de la Edad Media. Y sin comprender el papel de estas mujeres, resulta imposible entender cómo se ejercía realmente el poder en la Edad Media.
1: ¿Cómo llegó a ser la primera gobernante única de Galicia y luego reina de León y Castilla? Aquí tenemos que hablar pues de alianzas matrimoniales que son consolidadoras de poder en esta época fundamentalmente y bueno, de la trayectoria que tuvo una vez que quedó viuda.
0: Sí, bueno, ya digo que la condición de heredera marcó profundamente la vida de Urraca desde su

0: de Alfonso VI, y en este contexto debe entenderse su primer matrimonio con Raimundo de Borgoña, un matrimonio encaminado a reforzar la posición de la heredera y a facilitar una futura transición al trono. Como consecuencia de este matrimonio, Urraca y Raimundo quedaron al frente de la Galaecia. La Galaecia era en ese momento un extenso territorio que comprendía inicialmente tanto la Galicia, situada al norte del Miño, como el territorio portucalense, que se extendía hasta el Tajo. Y, sin embargo, en el año 1096, Alfonso VI reorganizó estos dominios y concedió las tierras portuguesas a su hija Teresa y Enrique de Borgoña, quedando Raimundo y Urraca al frente de un territorio reducido esencialmente a la actual Galicia. Aunque Urraca seguía siendo la principal heredera del reino, su condición de mujer casada la situaba formalmente en una posición subordinada a su esposo como consorte, mientras que Raimundo, a simple vista, parece ocupar una posición protagonista o preponderante. Sin embargo, la documentación condal revela una realidad más compleja, y es que la autoridad de Raimundo se sustentaba en los derechos dinásticos de Urraca. Era ella, como hija del rey, quien legitimaba el gobierno del conde. Por eso los documentos presentan con frecuencia decisiones tomadas de común acuerdo e incluso actuaciones del conde realizadas con el consentimiento expreso de su esposa. Esta circunstancia distingue claramente a Urraca de otras consortes de su tiempo que accedían al poder gracias a sus esposos, ¿no? La muerte de Raimundo en el año 1107 supuso un cambio decisivo, porque Urraca asumió entonces el gobierno de Galicia en nombre propio. Desde ese momento su presencia política se hizo más visible y comenzó a actuar como una auténtica dómina, señora, que dicen los documentos, ejerciendo una autoridad plena. Aunque es cierto que se movió en un delicado equilibrio entre la continuidad institucional que mantuvo con su esposo, la legitimidad personal y también el control desde el poder central. No era su padre quien estaba detrás de ella, pues garantizando que ella pudiera ejercer ese poder. La situación cambió por completo de nuevo pocos meses después, en el año 1108, con la muerte de su medio hermano Sancho en la batalla de Uclés. Urraca se convirtió así en la única candidata legítima para suceder a su padre, pero esta solución planteaba un importante problema. Aunque las normas sucesorias permitían que una mujer heredara el reino, muchos consideraban imprescindible que ejerciera el poder junto a un rey. Por ese motivo se concertó su segundo matrimonio, y este hecho resulta especialmente interesante porque nos ayuda a comprender cuál era el papel que el sistema político reservaba a una heredera regia. Porque Urraca no estaba llamada, en principio, a convertirse en una soberana efectiva que gobernaba por sí sola, sino a garantizar la continuidad de la dinastía y a transmitir los derechos sobre el reino al varón con el que ella contrajera matrimonio. Por lo tanto, este sistema aceptaba que una mujer heredase el reino, pero no concedía que ejerciera el poder como un rey.
1: Ajá. Y como una mujer viuda, además, se casa por segunda vez, un matrimonio que acaba por deshacerse, aunque podría haber sido una unión desde el punto de vista político sumamente ventajosa, pero como relación personal debió ser bastante terrible. ¿Qué sucedió con Urraca y su segundo matrimonio?
0: Bueno, pues ya digo que esa incertidumbre de la sucesión femenina fue la que llevó a los nobles del reino y seguramente también a su padre Alfonso VI a decidir que Urraca debía volverse a casar, porque una mujer viuda al frente del reino constituía una situación excepcional, ¿no? Y se percibía además como una solución incierta y potencialmente desestabilizadora. La elección recayó en Alfonso I de Aragón y Pamplona, y esta respondía, como bien dices, a un ambicioso proyecto político, que era unir bajo una misma dinastía los reinos de León y Castilla con Aragón y Pamplona. Pero esa solución encerraba una importante contradicción, porque al mismo tiempo que reforzaba la sucesión femenina, también habría la posibilidad de que el nuevo esposo asumiera el ejercicio efectivo del poder, relegando a la heredera a un papel secundario nuevamente, ¿no? Los acontecimientos además se precipitaron otra vez, porque Alfonso VI falleció antes de que llegara a celebrarse el matrimonio, y Urraca accedió al trono sola, con pleno reconocimiento y con plenos poderes. Pero unos meses después tuvo lugar el enlace con Alfonso I el Batallador, y fue entonces cuando la situación cambió de manera sustancial. las capitulaciones

0: Titulaciones matrimoniales que ambos firman muestran con claridad que el protagonismo político pasaba a recaer sobre Alfonso I, mientras que la autoridad de Urraca quedó eclipsada por la de su marido. Aunque ella seguía siendo la reina legítima de León, en la práctica su posición se aproximaba a la de una reina consorte. Bueno, el fracaso del matrimonio fue casi inmediato. Las profundas discrepancias políticas entre ambos fueron fundamentales, pero también se unió a ello una convivencia personal extraordinariamente conflictiva que revelan las crónicas. Y todo ello hizo inviable la continuidad de esta unión. Urraca comprendió muy pronto que mantener esa unión suponía renunciar al ejercicio efectivo de su autoridad e incluso poner en peligro la integridad de su reino. La separación probablemente se consumó antes del verano del año 1110, aunque es cierto que luego hubo intentos de reconciliación, varios intentos de reconciliación, pero esta primera separación ya marcó un momento decisivo en la trayectoria política de Urraca, porque a partir de entonces tomó la decisión de rechazar cualquier tutela masculina, de gobernar sola y por sí misma. Y esa decisión desencadenó un largo periodo de conflictos y de negociaciones para mantener apoyos y alianzas, pero también dio comienzo al verdadero reinado de Urraca como soberana, como reina soberana, una posición que, como digo, tuvo que ganarse, ¿no? Que no le fue dada solo porque pudiera acceder al trono.
1: ¿Qué apoyos le permitieron reinar en solitario durante unos cuantos años?
0: Bueno, gobernar en la Edad Media no significaba ejercer un poder absoluto. La autoridad de un rey dependía del respaldo de los principales poderes del reino. Y en este sentido, el éxito de un reinado se medía también por la capacidad del monarca para tejer alianzas y conservarlas. Las redes de poder que se articularon en torno a Urraca fueron complejas y también cambiantes, porque las lealtades no eran permanentes, había que renovarlas constantemente mediante pactos, concesiones, recompensas y negociaciones. Y antes de acceder al trono, la principal red de apoyos de Urraca derivaba de su condición de heredera de Alfonso VI. Su posición descansaba sobre la autoridad de su padre y sobre los grupos aristocráticos que habían prosperado bajo ese reinado. Más tarde, durante su etapa como gobernante de Galicia junto a Raimundo de Borgoña, esa red se amplió gracias a los vínculos que ambos establecieron en el noroeste peninsular. Pero la ruptura con Alfonso el Batallador obligó, sin embargo, a reconstruir por completo el entramado de alianzas. Desde entonces, Urraca buscó el respaldo de aquellos sectores interesados en preservar la autonomía del reino frente al monarca aragonés. La documentación revela tempranas actuaciones de la reina ya en La Rioja y en Burgos, que evidencian su voluntad de afianzar su posición como reina reinante y recabar apoyos en los territorios más orientales del reino, donde la influencia del batallador era más intensa. Ahora bien, ninguno de esos apoyos fue incondicional, como digo. Y en este contexto, tal vez la alianza más estable fue la que logró consolidar con su concubino, con Pedro González de Lara, una relación de carácter familiar y político que se mantuvo a lo largo del tiempo y que contribuyó a sostener determinados equilibrios dentro de su red de poder, también hacerse más fuerte en Castilla y equilibrar, digamos de alguna manera, el poder que tenían los valedores de su hijo, de Alfonso Raimúndez, sobre todo desde Galicia. Como digo, esta, al ser una relación familiar, era mucho más estable que cualquiera de las otras que pudiera establecer la reina. Y es precisamente la capacidad para construir y mantener una red de apoyos lo que denota una de las claves fundamentales de su éxito político.
1: Las crónicas históricas contemporáneas, ¿cómo valoraron su figura?
0: Bueno, pues la imagen negativa de la reina Urraca en realidad procede de las crónicas medievales redactadas por clérigos. Lejos de ser unos relatos neutrales, estos textos estuvieron condicionados por una mentalidad que cuestionaba la capacidad de las mujeres para gobernar y por los intereses políticos de sus autores, que seleccionaron y reinterpretaron los hechos presentando a la reina como una figura incapaz y necesitada de tutela masculina. Así, desde el principio, su memoria se construyó sobre un prejuicio ligado a su condición de mujer, que con el tiempo se reforzó con juicios morales. Se la retrató como débil.

0: incapaz o incluso deshonesta, en contraste con los ideales femeninos de piedad y castidad que se consolidaron en el siglo XIII. En realidad son las crónicas posteriores, precisamente estas del siglo XIII, las que terminaron por condenar la imagen de Urraca. De modo que Urraca quedó convertida en un chivo expiatorio de los problemas del reino y su imagen fue reducida a una figura de transición en la transmisión del poder hacia su hijo Alfonso VII. Su propia acción política además quedó relegada a un simple eslabón dinástico y sin iniciativa propia.
1: Bueno, pero la historiografía tradicional, mejor dicho, la moderna historiografía ya ha reivindicado su figura como la de una mujer con gran capacidad política y militar incluso también, y eso que gobernó en un momento en el que, como nos decías, la autoridad real no era absoluta, que tenía amenazas externas e internas de forma permanente y en el que tuvo

0: que tejer un equilibrio de alianzas pues realmente magistral. De manera que, bueno, ¿qué es lo que se ha descubierto desde los estudios contemporáneos sobre la reina Urraca?
1: Bueno, yo creo que últimamente lo que se ha descubierto, más que descubrir, es lo que se ha intentado es poner a Urraca en el centro de las acciones políticas, verla en su contexto, no de forma aislada, sino bueno, en relación con los poderes del reino, ver pues una figura con conciencia política, con determinación, que lleva a cabo determinadas estrategias políticas para preservar el reino heredado de su padre, para mantenerse en el poder. Bueno, y hay que tener en cuenta que frente a Urraca hubo muchos adversarios, ¿no?, que se opusieron a ella, y que el más evidente obviamente fue Alfonso I el Batallador, cuya pretensión de ejercer la soberanía sobre los territorios de León y Castilla desencadenó un largo conflicto. Pero este no fue el único. Su medio hermana Teresa y el conde Enrique de Borgoña desarrollaron en Portugal una política cada vez más autónoma, y de hecho Portugal termina convirtiéndose en un reino y segregado de León ya en época del hijo de Urraca, de Alfonso VII. Y asimismo en Galicia se articuló otra importante red de poder en torno al joven Alfonso Raimúndez, el hijo de Urraca. El obispo Diego Gelmírez y el conde Pedro Froilaz de Traba promovieron activamente sus derechos sucesorios. Su objetivo era aumentar su propia influencia política a través del control del heredero, ¿no? La reina, por lo tanto, tuvo que gobernar en medio de ese complejo entramado de intereses cruzados, construyendo apoyos, resolviendo conflictos y adaptándose continuamente a unas alianzas que rara vez permanecían inalterables durante mucho tiempo. Por lo tanto, los nuevos estudios sacan a la luz esa habilidad política de la reina, ¿no?, que realmente ejerce como el poder como cualquier rey de su entorno.
0: ¿Fue el de Urraca un caso excepcional? Pues leyendo el libro de Sonia Vital Fernández parece que no, porque ofrece un amplio panorama sobre mujeres de la realeza y de la alta aristocracia que ejercieron el poder en la península ibérica y en Europa, en realidad, ¿verdad?
1: Sí, bueno, en algunos aspectos yo diría que sí puede considerarse una figura excepcional en su tiempo, pero lo que la hizo excepcional no es que fuese una mujer con poder, porque otras mujeres ejercieron influencia política, ¿no?, como he estado diciendo. Lo más significativo es que Urraca gobernó un reino en nombre propio y sin tutela masculina. Y a diferencia de lo que cabría esperar de una reina en el siglo XII, Urraca no se limitó a desempeñar el papel tradicionalmente asignado a las mujeres de la realeza como esposas, madres o colaboradoras de un rey. Tras la ruptura de su matrimonio con Alfonso I, permaneció en el trono como soberana titular y continuó gobernando con plena autoridad. Es decir, asumió por sí misma funciones que la mentalidad de la época atribuía casi exclusivamente al rey varón. Y esto resulta aún más significativo si tenemos en cuenta el contexto en el que se produjo, porque Urraca gobernó en un momento en el que se estaban consolidando estructuras feudales y reforzando discursos ideológicos que insistían en la subordinación de la mujer a la autoridad masculina. Pero su excepcionalidad no radica únicamente en haber desempeñado funciones consideradas masculinas, porque Urraca también supo integrar en su proyecto político aquellas tareas que tradicionalmente la monarquía atribuía a las mujeres de la familia real. Desarrolló una intensa labor de promoción dinástica, intervino activamente en asuntos eclesiásticos del reino, ejerció el patronazgo sobre instituciones como San Isidoro de León, la mejor conocida. Gestionó también el infantazgo y desarrolló una cuidadosa estrategia de representación de su autoridad, ¿no? Como decías en la introducción, este último aspecto resulta especialmente significativo a la acuñación de moneda propia, porque Urraca utilizó la moneda como un instrumento de propaganda política, haciendo representar en ella su propia efigie y difundiendo entre sus súbditos la imagen de soberana con la que quería ser reconocida y recordada. Y esto es único entre los reyes hasta ese momento en la península ibérica, porque Urraca llega a representarse con los atributos regios, con corona, con diadema, también con cetro, y sentada en el trono de forma majestática. Y bueno, pues durante su reinado vemos esos indicios de construcción de una realeza inédita, una realeza femenina que actúa como cualquier rey de su época y que se mantiene en el trono durante 17 años. Uh-huh.

0: 17 años como reina única de León y Castilla. Su hijo Alfonso VII, por cierto, por cerrar un poco también la historia, accedió al trono y siguió la línea de su madre, o ¿cómo fue como rey, quería decir?
1: Bueno, pues Alfonso VII fue un gran rey, y de hecho uno de los motivos por los que a veces a Urraca se la ha estudiado menos es porque se ve que su periodo fue conflictivo y se sitúa entre dos grandes reyes, Alfonso VI y Alfonso VII. Alfonso VII obviamente no hereda el poder de su abuelo Alfonso VI, ¿no? Pasa por Urraca y tras 17 años, 17 años son suficientes como para que las estructuras de poder cambien y los grupos de poder también. Entonces, sí, intentó retomar algunas líneas del reinado de Alfonso VI, de su abuelo, intentó reactivar también la lucha expandiéndose hacia al Andaluz, pero es obvio que el peso del reinado de su madre pues influyó en él, y lo vemos, por ejemplo, de forma muy directa en cómo se representa también al Alfonso VII. Seguramente eso lo hereda directamente de su madre en sus monedas o incluso en los sellos que utilizará. Y precisamente la política de Alfonso VII con la aristocracia del reino no se explica si no se tiene en cuenta pues ese fortalecimiento que tiene lugar durante el reinado de la aristocracia durante el reinado de su madre, pero que también era una tendencia estructural desde décadas anteriores. Por lo tanto, claro que incide. Lo que pasa que aún yo creo que está por hacer ese enlace entre el reinado de la reina Urraca y Alfonso VII, lo que sería muy revelador pues para entender bien ambos reinados.
0: Ajá. Bueno, pues 900 años del fallecimiento de la reina Urraca I de León y Castilla, una mujer que reinó en el trono de un rey, como dice el subtítulo de este libro de Sonia Vital Fernández, a quien agradecemos un resumen, bueno, pues amplio, pero en todo caso que apenas consigue llegar a la profundidad del libro, que tiene, me imagino, una investigación exhaustiva detrás, dada la amplitud de la documentación que aparece aquí reseñada, ¿verdad, Sonia? Pues un trabajo importante, sí. y que, bueno, rinde homenaje a esta reina medieval. Gracias y un saludo. Buenas noches.
1: Muchas gracias. Buenas noches, Eva.
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1: Son las 6 de la mañana.
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0: ciudadanía que les brinda este homenaje. Lo lanzarán Araceli Sergio y Clianjean Luis Fernández, subdirector de urgencias.
1: Nos va a motivar el acordarnos de los pacientes, los profesionales, y sabemos que tenemos este privilegio.
0: A partir de las 8:30 hablaremos aquí en Boulevard con el alcalde de Pamplona, Joseba Asirón. Nos corroborará que todo está ya preparado para el arranque de nuestras fiestas más universales.

0: ¿Qué tal están? Egunon, va a ser, eso sí, un chupinazo marcado por el intenso calor. Iruña estará hoy en alerta naranja por altas temperaturas que podrían llegar hasta los 40 grados en el día de hoy. A la hora del chupinazo, el termómetro podría marcar los 33-34 grados, un calor que se va a extender también a todo el territorio. En Euskadi, todo el territorio salvo la costa va a estar en alerta naranja entre el mediodía y las 8 de la tarde, con máximas en torno a los 37-38 grados. En el litoral se va a decretar el aviso amarillo.
1: No recuerdo tantísimo calor como lo que está haciendo este año, es horroroso.
2: ¿Cómo se puede? Cierran las ventanas para que no entre el sol y con mucha resignación. Un ventilador que hemos comprado, pues ya no es una excepción, todos los veranos tenemos bastante calor.
3: El ventilador ya lo tenemos desde hace un par de años y ahora cada vez peor, claro.
0: Y con este calor se multiplican los fuegos. A última hora de ayer quedaba estabilizado el incendio forestal desatado en Imarcoain, en Navarra, que obligó a cortar la A15 y también el tráfico ferroviario. Julen Martín.
4: Así es, el fuego ya está estabilizado en el incendio forestal declarado este domingo entre Imarcoain y Beriain. En Navarra, el fuego que ha calcinado finalmente unas 80 hectáreas en el terreno agrícola y forestal, que obligó a cortar durante varias horas la AP15 y el tráfico ferroviario, además de evacuar de forma preventiva a los pasajeros de un tren en el apeadero de un ZUE. Tanto la autopista como la línea ferroviaria recuperaba la normalidad tras varias horas y durante la noche se ha mantenido un dispositivo de vigilancia que ha estado controlando la zona para evitar posibles reactivaciones. Según las últimas informaciones, no se ha registrado daños personales ni existe riesgo para núcleos urbanos cercanos.
0: Esto en Navarra, pero los incendios son protagonistas en el resto del estado y también en Europa. En la Bisbal de Ampurdá, en Girona, parece que evoluciona favorablemente, mientras que otro incendio declarado en Soneja, en la provincia de Castellón, ha obligado ya a desalojar a 500 habitantes de un municipio cercano. En la región francesa de los Pirineos Orientales, otro fuego ha obligado a evacuar ya a 10.000 personas y en Portugal, en la región de Vouzela, otro incendio ha consumido ya más de 13.000 hectáreas. Y el día nos deja otras noticias que repasamos junto a Ainhoa Iglesias. Egunon.
5: Egunon, John.
0: Consternación en Urnieta por la muerte de Ander, de 24 años, en los Pirineos.
5: El joven guipuzcoano caía de unos 20 metros de altura durante el descenso haciendo rappel en el Pic du Midi d'Ossó, un lugar habitual para montañeros vascos, pero exigente. Ahora se investigan las causas del trágico accidente, mientras sus seis compañeros que iban con él tratan de salir del shock y su localidad natal, Urnieta, sigue conmocionada.
0: El rector de Euskal Herriko Unibertsitatea dará hoy a conocer las notas en todas las asignaturas y la cantidad de ceros en cada una.
5: A raíz de la polémica con las notas en euskera, la Universidad Pública anunciaba esta comparecencia que tendrá lugar en el campus de Álava como un intento de aportar luz a este asunto y avanzaba. Hay materias con más ceros que euskera. El rector José Ramón Menguechea y la vicerrectora de Grado y Transformación Digital, Urtza Garay, detallarán las notas obtenidas por los estudiantes en la PAU, la comparativa y el histórico.
0: Y en página deportiva miramos al Mundial de Fútbol. Esta madrugada Inglaterra ha eliminado a México por 2-3 y anoche Noruega dio la gran sorpresa eliminando a la pentacampeona Brasil.
5: Y a las 9 de esta noche la selección española juega los octavos de final frente a Portugal en Dallas. Además continúa el Tour y en la tercera regata de la temporada celebrada en Ciervena las victorias fueron para Orio en categoría masculina, para Donostia Raun Lagunak en femenina. Y vamos ya con la previsión del tiempo de este lunes de subida de temperaturas. Vuelve el calor sofocante. Euskal Met, Olatz Príncipe, egunon.
6: Egunon, hoy el viento tendrá un toque del sur durante la mañana y provocará un nuevo ascenso en las temperaturas. El calor se extenderá a todo el territorio y en la mitad norte la subida será acusada. Las máximas se moverán entre los 35 y los 40 grados, excepto en primera línea de costa, pero allí también superarán los 30 grados. Lucirá el sol durante toda la jornada y por la tarde el viento girará nordeste, empezando por la costa y después se extenderá por el interior y cogerá fuerza. Por lo tanto, jornada muy calurosa en todas las zonas, aunque mañana las temperaturas volverán a bajar en la mitad norte.
5: A esta hora las temperaturas son todavía más templadas.

0: heladas. Tenemos 20 grados en Bilbao, 19 en Bayona, 17 grados hasta ahora en Donostia y también en Iruña y 12 grados en Vitoria-Gasteiz. Iker Aranaz y Paula Asensio están en el control técnico. Son las 6 y 5 minutos. La cuenta atrás va llegando a su fin. Solo quedan 6 horas, algo menos ya, para el gran momento, ese lanzamiento del chupinazo que marca el inicio de una maratón de fiesta en la capital navarra. A mediodía comienzan los Sanfermines 2026. Y ya les advertimos, va a ser el chupinazo del calor, marcado por esos cerca de 40 grados que se esperan en la plaza del Ayuntamiento, siempre a rebosar. Por lo que doble tarea para los equipos de urgencias, que además serán hoy los protagonistas, son los encargados de lanzar el cohete y de abrir las fiestas. Todo un homenaje a quien cuida a la gente y salva vidas en ellas. Un chupinazo en el que estará presente entre los invitados, junto a la presidenta del Gobierno de Navarra, María Chivite, el lendakari Manuel Pradales. Es la primera vez que acude un lendakari en activo. Y también como invitado estrella, Pello Reparaz de SETAC. Aritz Aguirre.
1: Los nervios del alcalde de Iruña representan en este caso y a estas horas a toda la ciudad. Joseba Sirón, NTV.
2: Un puntillo de nervio sí que hay. Son muchas las cosas que pueden salir mal, que finalmente salen bien.
1: Esas ganas porque empiece la fiesta, el momento esperado durante todo un año.
3: ¡Iruña Rock!
4: ¡Pamplonesas!
1: En este caso será un chupinazo sofocante. Se espera al mediodía en la plaza del Ayuntamiento hasta 37 grados y un sol abrasador. O sea que hay que tomar medidas para evitar golpes de calor e hidratarse. Y recuerden, se hidrata bebiendo agua. Los servicios de emergencias estarán en el dispositivo especial del chupinazo y también serán los protagonistas en el balcón principal porque son los elegidos para lanzar el chupinazo. Araceli Sergio y Clint Jean-Luis Fernández, subdirector de urgencias.
5: Estamos acostumbrados a estar en momentos críticos en las emergencias. Lo que no estamos acostumbrados es tirar un chupinazo y sabemos que tenemos este privilegio.
1: Es el momento más especial en el mejor día de San Fermín para las cuadrillas de Iruña, una fiesta en el que el ayuntamiento pide respeto, tolerancia y actitud activa contra las agresiones sexistas, hoy que se cumplen 10 años de la violación múltiple del caso La Manada.
6: Los derechos de las mujeres no se interrumpen por San Fermín y que no estamos dispuestos a asumir que un 50% de la población, en este caso las mujeres, tengan que pagar un impuesto de inseguridad.
1: En esta fiesta constante, ininterrumpida de 9 días, un gozo de 216 horas y más allá.
0: Como es habitual también en estas fiestas, colectivos animalistas, en este caso de Anima Naturalia y PETA, se concentraban ayer ante el ayuntamiento para pedir unos Sanfermines sin toros. Denuncian el sufrimiento y la muerte del animal.

0: Vizcaína, tendremos unas máximas de 33 grados. En el interior tendremos alerta naranja desde mediodía y hasta las 8 de la tarde, un poquito más lejos que en el anterior. Y las máximas de hoy van a rondar los 38 grados. Si nos vamos al centro de Navarra y a la Ribera, las máximas van a superarnos y nos quedaremos con 41 grados de máxima.
1: Pues todo cuando aún no nos habíamos repuesto de la ola de calor que azotó Euskal Herria hace solo 2 semanas y que tuvo además consecuencias graves. Euskadi encabeza el número de fallecidos por causas relacionadas con el calor en junio, según el balance provisional del Instituto de Salud Carlos III, Javi Cuesta.
2: 153 es la cifra de personas que fallecieron en la comunidad autónoma vasca durante el pasado mes de junio por el calor. En Navarra se registraron 54 muertes por este mismo motivo y en lo que llevamos de julio las altas temperaturas habrían causado la muerte de 18 personas en el País Vasco y 9 en Navarra. La resignación se extiende entre la ciudadanía ante los cada vez más habituales periodos de calor intenso.
3: No recuerdo tantísimo calor como lo que está haciendo este año, es horroroso. Mi madre está conmigo y lo lleva malamente, lo noto hasta en el humor. Tenemos una chapa.
4: ¿Cómo se puede? Cierran las ventanas para que no entre el sol y con mucha resignación. Un ventilador que hemos comprado, pues ya no es una excepción, todos los veranos tenemos bastante calor.
5: El ventilador ya lo tenemos desde hace un par de años y ahora cada vez peor, claro. Cerrado las persianas y las ventanas y beber y comer fresco y poco.
2: Clima extremo que nos acompañará también mañana martes. En Navarra se mantendrá la alerta naranja y en Euskadi, aunque se notará un descenso de las temperaturas, seguirá activo el aviso amarillo.
1: Temperaturas que no van a ayudar, sino todo lo contrario, a enfriar el campo de cereal calcinado en el terrible incendio en Imarcoain, a solo 10 kilómetros de la capital navarra. Como medida de prevención, ayer se cortaban las principales carreteras del entorno, también el tráfico ferroviario. Julen Martín, egunon.
6: Egunon.
1: El incendio sigue activo, no se ha podido apagar aún, pero sí que se ha dado ya por estabilizado.
6: Así es, el incendio declarado este domingo entre Imarcoain y Beriain quedaba estabilizado tras varias horas del intenso trabajo de los equipos de emergencia. Las llamas, que producían complicaciones debido al fuerte viento, finalmente arrasaron unas 80 hectáreas de campos de cereal y masa forestal, aunque no han provocado, eso sí, daños personales ni ha llegado a afectar a los núcleos urbanos. Eso sí, durante la tarde fue necesario cortar la AP-15 y suspender la circulación ferroviaria, además de evacuar de forma preventiva los pasajeros de un tren detenido en el apeadero de Unzue. Tanto la autopista como la línea ferroviaria recuperaba la normalidad tras unas horas. En las labores de extinción han participado bomberos, medios aéreos y agricultores de la zona, que cortaron el fuego y ayudaron a frenar el avance del incendio. Un dispositivo de vigilancia que ha estado operativo durante toda la noche para intentar frenar el pinar afectado y evitar posibles reactivaciones.
1: Pues los incendios que están azotando también varios puntos de la península. Seguimos muy pendientes del fuego originado el pasado viernes en la Bisbal de Empordà, en Girona, y que parece que evoluciona favorablemente. En estas últimas horas preocupa también mucho el avance de un incendio declarado en Soneja, en Castellón. Durante toda la madrugada, un amplio dispositivo de bomberos, así como la UME, han seguido trabajando en el lugar, que ha obligado ya a desalojar a 500 habitantes de un municipio cercano y hasta el momento ha quemado 150 hectáreas. Y de vuelta en casa, la localidad guipuzcoana de Urnieta está consternada por la muerte de Ander, un joven de 24 años que ha fallecido en el Pirineo francés. Cayó cuando descendía rappelando el Pic du Midi d'Ossó. Lo hacía junto a 6 amigos que quedaron en shock. El ayuntamiento de Urnieta también ha mostrado su pesar. Unai Macías.
7: El Ayuntamiento de Urnieta, en un comunicado, ha mostrado su profunda tristeza y dolor ante este fatídico suceso y ha transmitido su más profundo pesar a los familiares y amigos de Ander. El trágico suceso ocurrió el sábado hacia las 2 del mediodía. Cuando empezaba a realizar el descenso haciendo rappel, el joven se precipitó desde unos 20 metros de altura, cayendo sobre las rocas. Sus compañeros llamaron a los servicios de rescate, pero solo pudieron confirmar el fallecimiento de este hombre de 24 años. Ninguno de los otros 6 acompañantes necesitó atención médica y pudieron bajar la montaña por su propio pie, mientras la investigación para determinar las circunstancias exactas del accidente sigue en curso. Con sus 2.884 metros de altitud, el Pic du Midi d'Ossó es un lugar habitual para montañeros de Euskal Herria, al no estar excesivamente lejos del territorio vasco, pero a su vez también es un pico exigente que requiere de experiencia.
1: Este domingo, otro senderista vizcaíno de 23 años ha tenido que ser rescatado en Picos de Europa. Era rescatado por un helicóptero del gobierno de Cantabria, afectado por un cuadro de deshidratación. Era trasladado al hospital de Valdecilla. La EHU dará hoy a conocer las notas de la prueba de acceso a la universidad de todas las asignaturas y la comparativa entre ellas. En un ejercicio de transparencia tras la polémica en torno a las bajas notas en euskera y la judicialización de esas notas, el rector comparecerá esta mañana en el campus de Álava para poner sobre la mesa que euskera no es la única asignatura en la que ha habido ceros y, de hecho, no es la asignatura en la que

0: Más cero, Sainaro a Torralba.
1: Serán datos completos de la PAU, asignatura por asignatura, para esclarecer la polémica del examen de euskera. La vicerrectora Estitxu Garai destacaba la voluntad de transparencia de la institución tras semanas de trabajo para elaborar una comparativa detallada entre materias. EHU adelanta que los ceros no solo se han dado en el examen de euskera, otras asignaturas han tenido tantos ceros o incluso más. Con esto, la universidad quiere dejar claro que el problema no es el examen de euskera. Además de los datos que se conocerán hoy, Garai expresaba otra preocupación, el riesgo de quedarse sin personal corrector para el próximo curso.
2: Eta esatea kezka hori partekatua dela. Universitateak ere kezka hori badaukala.
1: Por la presión de este año, varias personas ya no quieren corregir exámenes el próximo año y esto podría poner en riesgo las pruebas de acceso en el futuro.
0: Y esta mañana una concentración convocada por ELA denunciará que Osakidetza no garantiza la atención en euskera. ELA ha llamado a una concentración a las 11 en la sede de la Organización Central de Osakidetza en Vitoria-Gasteiz. En Madrid hoy reunión del Consejo de Política Fiscal y Financiera para fijar los objetivos de déficit de las comunidades autónomas hasta 2029 como paso previo a la aprobación en Consejo de Ministros, esto podría ser mañana, de la senda de déficit para el conjunto de las administraciones, así como el techo de gasto para los presupuestos de 2027. Pasos que sigue dando el gobierno de Sánchez con la mirada puesta en agotar la legislatura. Uno de sus principales socios, Euskal Herria Bildu, insiste, hay que dotar el año restante de un propósito claro. Sánchez debe gobernar y no resistir. Es el mensaje que volvía a lanzar el diputado y portavoz adjunto de Euskal Herria Bildu en el Congreso, Óscar Matute, entrevistado ayer en Crónica de Euskadi fin de semana, aquí en Radio Euskadi, Oier Narváiza.
3: El diputado en el Congreso, Óscar Matute, aboga por seguir conquistando derechos sociales en lo que queda de legislatura. Los presupuestos son una herramienta importante para ello.
4: La situación es delicada, eso es algo que no se le escapa a cualquier observador de la vida política y social del Estado español. A partir de ahí, yo creo que queda un año de legislatura y lo que hay que hacer, y es lo que venimos diciendo desde Euskal Herria Bildu, yo diría que desde el minuto uno de la propia legislatura, es dotarle de un propósito. Es decir, que el gobernar no es resistir, sino que gobernar sirve para transformar, y transformar significa avanzar en una agenda de derechos sociales, democráticos y en este caso también plurinacionales que dé sentido a la legislatura.
3: En este sentido, EH Bildu ha llevado al Congreso iniciativas como la que quiere poner fin a los anuncios de pisos turísticos ilegales en las plataformas. Preguntado por las investigaciones de la SEPI que afectan a Tubos Reunidos, Matute muestra su preocupación por el futuro de los trabajadores.
4: Los trabajadores y trabajadoras no tienen ninguna culpa de todo lo que algunos hayan hecho en nombre de la SEPI o en función de sus responsabilidades en la SEPI o en otros lugares para su propio beneficio. Desde Euskal Herria Bildu señalamos con mucha claridad que la corrupción en el Estado español es sistémica.
3: Cree que deberían retomarse las conversaciones entre los ejecutivos central y autonómico para garantizar el traspaso de las competencias. Por otra parte, Matute subraya, es imposible que PP y Vox sean adalides de la regeneración.
0: En Andalucía, entre tanto, Juanma Moreno Bonilla ha tomado posesión del cargo de presidente de Andalucía este domingo tras pactar el gobierno con Vox, que tendrá una consejería y una vicepresidencia en el gobierno de la Junta. Un acuerdo en el que ha quedado por escrito, entre otros, la prioridad nacional a la hora de hacer política. Decía Moreno en la toma de posesión que a veces los acuerdos no gustan a nadie y que hay que ceder.
5: Los acuerdos pues son parte esencial de la propia democracia. Y los acuerdos significa implicación, compromiso, responsabilidad y cesión. Y a veces los acuerdos normalmente no le gustan ni siquiera a las propias partes que lo firman.
0: Y una de las medidas del gobierno Sánchez más criticadas por derecha y ultraderecha ha sido la regularización extraordinaria de migrantes que puso en marcha y que han solicitado ya cerca de 1,2 millones de personas. 50.000 personas han pedido regularizar su situación.

0: es Colombia. Uno de cada cuatro inmigrantes que han presentado sus papeles es colombiano, así que hemos querido hablar con algunas y algunos de ellos para conocer sus historias y en qué situación están ahora. Lo ha hecho Sonia Hernando.
1: Apenas hace unos días que recibieron su número de la Seguridad Social que les permite por fin residir y trabajar legalmente. Andrea llevaba 2 años trabajando de forma ininterrumpida, pero en negro.
2: Ya pasé a la regularización. Ya. Eso es una felicidad para nosotros los migrantes, los que llegamos acá. Eso es un sueño y es un paso porque ya uno pasa como del temor a estar a la tranquilidad.
1: Ahora aspira a mejorar su situación y la de su hija.
2: Ya ahorita con los papeles, ya regularizada, espero poder encontrar antes de final de año un piso para mi hija y para mí.
1: María también vive en una habitación junto a su marido y un hijo adolescente. Ha trabajado en casi de todo desde que llegó.
3: He trabajado mucho en cocina española, en bar, cuidando adultos mayores, haciendo aseo, limpiando portales. O sea, todo un poquito.
1: Limpiando, cuidando, pero ahora que está regularizada le está costando encontrar un trabajo con contrato.
3: Bueno, ahorita es más que todo empezar a buscar trabajo, porque con esta regularización ya hay mucha gente buscando ya trabajo. Y ya metí currículos en varias partes, pero ahorita pues no me han llamado ni nada. Ya le salió a mi esposo, le salió a mi hijo mayor.
1: Y quiere hacerlo cuanto antes.
3: Es mejor uno salir adelante por sí solo y no esperar ayuda de los demás.
1: Gustavo todavía está pendiente de que le llegue la confirmación. Sin ella, no puede siquiera comenzar las prácticas de la formación profesional que está estudiando.
4: He estado muy contento que todo parece muy afirmativo, pero a la vez mucha ansiedad, porque hasta ahora nada de esto me permite trabajar todavía regularmente.
1: Así que, aun sabiendo que el proceso va bien, aún no ha terminado para él.
4: Tengo que esperar la resolución para poder homologar mi licencia de conducción. Tengo que esperar la resolución para poder que una agencia temporal de empleos me admita y tener el número de seguridad social. Entonces, aunque todo ha sido, digamos, muy feliz, todavía hay mucha ansiedad porque todavía nada de esto te permite trabajar.
1: Unos papeles que terminen con una ansiedad que les ha perseguido desde que llegaron, como a Edinson, quien denunció un delito que vio en la calle y cuando tuvo que testificar ante la policía, tuvo miedo.
5: Yo la verdad no he hecho nada malo, solo dice, no, me dijo, no, tú tranquilo que esto es para hacer el reporte y esto te sirve a ti el día de tus papeles, porque esto va a quedar en tu historial y esto te va a beneficiar en algún momento cuando tú vayas a sacar, porque necesitamos gente como tú, gente de bien.
1: Ahora trabaja cuidando a un hombre con discapacidad. Antes estuvo en Globo, donde sufrió más de un episodio racista.
5: De pronto cuando yo trabajaba en Globo, yo iba a subir al ascensor y habían personas que me decían, tú espera aquí, yo subo solo.
1: Él quiere prosperar, pero toda su familia sigue en Colombia, así que tiene claro que quiere envejecer en su país.
5: Yo por lo menos mi vejez, verme acá no, porque bueno, uno dice estar con su familia.
1: Andrea dice que han sido 2 años difíciles, pero ha merecido la pena.
2: Que esto es un país que te abre las puertas y que si te portas bien tienes futuro. Que si hacemos las cosas bien, cuesta. En todo lado hay que trabajar, en todo lado hay que adaptarnos, en todo lado hay que pagar un arriendo, un servicio, pero que es un país donde te brinda tranquilidad, te brinda, bueno, mucha acogida.
1: El ministerio continúa tramitando las solicitudes. Aproximadamente la mitad de los permisos temporales de residencia siguen todavía pendientes.
0: Y como cada primer domingo de julio, ayer se celebró una nueva edición de la campaña Mójate, Bustisaitez, para visibilizar la enfermedad de la esclerosis múltiple. En Euskadi, unas 2.800 personas conviven con ese diagnóstico, Yernar Baiza.
6: Espectacular.
7: Este domingo cientos de personas se han mojado por la esclerosis múltiple en 60 playas y piscinas de Guipúzcoa, Álava y Vizcaya. El Chapuzón Solidario recauda fondos para la rehabilitación de las personas afectadas. También trata de dar a conocer una enfermedad poco conocida.
8: Claro, yo necesité mucha ayuda psicológica para elaborar el trago.
7: A John Alonso le diagnosticaron esclerosis múltiple en 2003 después de darse cuenta de que no podía agarrar un vaso. Tenía 23 años, recuperó la movilidad y ahora hace una vida normal.
8: Recuperé bastante. Tengo en el día a día limitaciones a la hora de comer, por ejemplo, porque tengo problemas para poder tragar alimentos.
7: Sin embargo, no siente la mitad derecha de su cuerpo, pero la esclerosis múltiple no afecta a todos por igual. Darío Medina es otro afectado.
9: Hablar de

0: Una estandarización de síntomas es muy complicado en esta enfermedad. Se llama la enfermedad de las mil caras, no solamente porque afecta a una de cada mil personas, sino porque cada persona es un mundo, ¿no?
1: De momento no tiene cura, pero los avances han mejorado la calidad de vida de muchos. Las asociaciones ofrecen rehabilitación a los enfermos, además de acompañamiento, lo que también les favorece.
2: Y mientras tanto, los terremotos en Venezuela del pasado 24 de junio han dejado ya 3.300 fallecidos y más de 16.000 heridos. Los hospitales de Caracas están colapsados porque ahora también tienen que atender a los pacientes que van llegando desde el epicentro. Se han instalado varios hospitales de campaña y en uno de ellos se encuentran profesionales vascos y navarros desplazados al lugar de Osakidetza y de Osasunbidea. Enviado especial a Caracas, Eneko Zuberogoitia, egunon.
3: Egunon, llegaron el miércoles con el equipo hospitalario de la Agencia de Cooperación Internacional, desplegaron la infraestructura y hoy ya será su tercer día de trabajo. El objetivo en las próximas semanas será aliviar la sobrecarga que tienen los centros de salud de Caracas. Marbo Ullosa es matrona de Osakidetza en el hospital de Debagoyena.
4: Miedo a si el embarazo ha sido dañado, comprobar que todo está bien, desabastecimiento de medicamentos para el control del embarazo.
3: Están trabajando 30 profesionales sanitarios de 13 especialidades diferentes.
4: A priori no vamos a ser la única rotación. Se trata de sostener un poco a la población vulnerable hasta que el propio país pueda asumir el levantamiento de esas instituciones sanitarias.
3: Ahora se están atendiendo principalmente patologías comunes y problemas de salud mental derivados del terremoto. Irene Alfonso, enfermera de urgencias en el hospital de Chagorrechu.
5: Sobre todo gente que necesita apoyo emocional, que necesita medicación que no está tomando porque no tiene acceso a sus viviendas.
3: Este hospital de campaña estará funcionando durante las próximas semanas hasta que la situación se normalice.
2: Pues la presidenta encargada de Venezuela, Delcy Rodríguez, ha advertido contra quienes se atrevan a planificar estallidos sociales, ha dicho, aprovechando el doble terremoto que ha sacudido el país.
6: No puede haber espacio para ningún tipo de conspiración, ni interna ni externa.
2: Rodríguez, que ha anunciado la creación de un cuerpo militar similar a la UME española para hacer frente a las catástrofes naturales. Y entre tanto, Farmamundi, que es la ONG especializada en salud, activa su respuesta humanitaria para reforzar la atención sanitaria en el epicentro del terremoto. Está enviando medicamentos y la atención médica también a través de clínicas móviles. Además, insiste en la importancia de las donaciones económicas. Amaya Valenciaga.
7: Solo durante los próximos 4 meses, Farmamundi tiene previsto ofrecer atención médica a más de 14.000 personas mediante el despliegue de clínicas móviles en 5 estados de Venezuela. Además, ya ha enviado casi una tona de medicamentos y material sanitario especializado. Joan Peris, director general de Farmamundi.
8: Para dar atención primaria en enfermedades transmisibles y no transmisibles, así como atender a personas que tienen lesiones agudas. Por otro lado, están sirviendo para hacer un control y seguimiento de los pacientes, llegando a las zonas donde más recónditas y donde no se puede acceder. En tercer lugar, para realizar artística y traslado de personal y de suministros.
7: En estos momentos, cuando la emergencia ya está cambiando de fase, la ONG identifica otras necesidades.
8: Se incrementan sobre todo problemas y enfermedades diarreicas, respiratorias y de la piel, debido a que hay una falta de agua segura y saneamiento.
7: Por eso, Peris defiende que las donaciones económicas son la ayuda más rápida, útil y eficaz. Permiten responder en función de las necesidades reales en cada momento.
8: Las pocas vías de acceso a la población se colapsan por una sobresaturación de productos que se envían y no siempre estos productos son los más necesarios ni los que la gente necesita. El medicamento es un producto altamente sensible.
7: Quienes quieran colaborar pueden hacerlo mediante transferencia o Bizum. Toda la información está disponible en la web farmacéuticosmundi.org.
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2: Seis y 27, hora de repasar la actualidad deportiva, comenzando por los resultados de esta madrugada en el Mundial. Inglaterra ha eliminado a México y anoche Noruega dio la gran sorpresa eliminando a Brasil. Hoy, Portugal-España, Iker Perea, egunon.
11: Caixo, ¿qué tal? Egunon, a las 9 de la noche juega la selección española los octavos de final del Mundial frente a Portugal en Dallas. Sin duda es el rival más complicado al que se va a enfrentar el equipo de Luis de la Fuente en lo que va de campeonato, algo que sostiene que comparte también el portero del Athletic y de la selección, Unai Simón.
12: Cada partido es un mundo, cada partido se nos va a exigir una cosa diferente, una manera diferente de presionar, de jugar, y los rivales que vamos a tener enfrente pues van a ser pues individualmente mejores que los que hemos tenido hasta ahora. Entonces, bueno, creo que

0: venimos en una buena dinámica.
1: Podría debutar en el Mundial Nico Williams. Ayer, el último entrenamiento previo al partido lo completó con normalidad. Estados Unidos y Bélgica van a cerrar estos cuartos de final, lo harán ya de madrugada a partir de las 2. Aquí en casa, primer entrenamiento de la pretemporada ayer para la Real Sociedad en Zubieta, en una matinal, con las puertas abiertas a la afición Churi Urdin.
2: Bien, contentos, a ver qué tal, a ver si traen algo decente, algún fichaje y bueno, mejoramos un poquito la plantilla.
3: Pues con buenas expectativas, da bastante buena, sí. Espero a ver si nos metemos en Champions y ojalá, a ver,

0: Athletic las va a realizar en Italia con el Udinese. En las próximas horas será oficial el traspaso del futbolista al conjunto italiano. En el Tour de Francia, exhibición ayer del UAE en Barcelona en la segunda etapa. Doblete para ellos con victoria de Isaac del Toro y la segunda posición que fue para Pogacar. Jonas Vingegaard mantiene el liderato, sigue de amarillo. Protagonismo además para Alex Molinar, el ciclista del Caja Rural que estuvo fugado durante 130 kilómetros y vestirá hoy el maillot de la montaña. Molinar.
1: Ha sido increíble, ¿no? Desde todo el público, las carreteras, animando, ha sido la verdad que piel de gallina. Sí, este era obviamente el primer objetivo, pues eso, dejarnos ver y hoy en especial pues luchar por la montaña y bueno, lo hemos conseguido.
0: Tercera etapa hoy, con final ya en Francia, jornada dura de 195 kilómetros y final en alto, con casi 4.000 metros de desnivel positivo. Además, en la tercera regata de la temporada, celebrada ayer en Ciervena, las victorias fueron para Orio en categoría masculina, es su segunda bandera, para Donostia Arraun Lagunak en categoría femenina, que ha hecho pleno de victorias en este arranque de temporada. Ambos botes lideran la clasificación.
2: Las 6:30 de la mañana, seguimos en Boulevard.
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2: Pues es la hora de detallar la previsión del tiempo, como siempre con Euskalmet. Jaione Munarri, egunon.
4: Kaixo, egunon.
2: Comenzamos una semana de calor y más calor. Hoy ya lo estamos advirtiendo, temperaturas al alza hasta acercarse a los 40 grados.
4: Eso es, sí, va a apretar el calor en todas las zonas y será la jornada más calurosa de toda la semana. El ascenso de las temperaturas será más acusado en la vertiente cantábrica y en general hoy las máximas se van a quedar entre los 35 y los 40 grados en el interior y superarán también ampliamente los 30 grados en la costa. El cielo se va a mantener prácticamente despejado durante la mañana, también a primeras horas de la tarde, y después, bueno, pues pueden aparecer algunas nubes de evolución en la mitad sur. El viento soplará flojo del sur sureste por la mañana y durante la tarde sí que irá entrando el nordeste poco a poco e irá arreciando a partir de media tarde.
2: ¿Y mañana entonces bajan algo las temperaturas?
4: Eso es, sí, tienden a bajar, sobre todo ese descenso se va a notar en la vertiente cantábrica. Eso sí, la noche de nuevo va a ser bastante cálida, ¿eh? Tampoco va a refrescar porque hoy ha refrescado, mañana no va a refrescar tanto y de hecho en la vertiente cantábrica es probable que partamos el día con valores por encima de los 20 grados, pero a lo largo de la mañana irá entrando el viento del noroeste y con este viento las máximas en la vertiente cantábrica se van a quedar cerca de los 30 grados. En cambio, en la mitad sur, en Álava y centro y sur de Navarra, de nuevo se repetirán los valores de hoy, es decir, máximas entre los 35 y los 40 grados. Y después, a medida que avance la tarde, también irá entrando el noroeste a estas zonas, suavizando algo el calor. Por lo demás, el ambiente va a ser de nuevo mañana soleado, a pesar de la presencia de algunas nubes altas, y a partir de la tarde sí que aparecerán algunas nubes bajas en el norte y se desarrollarán algunas nubes de evolución en el interior que podrían dejar algún chubasco aislado.
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4: Agur.
2: Tenemos hasta ahora en Bilbao 20 grados, 19 grados en Bayona, 17 en Iruña, 17 también en Donostia, 12 grados en Vitoria-Gasteiz.

0: Y a las 6 y 32 minutos, hora de repasar los principales titulares del día con Miriam Villamediana. Egunon.
1: Egunon.
0: Hoy, 6 de julio, toca poner ya el foco en Pamplona porque arrancan los Sanfermines 2026.
1: A las 12 del mediodía y como marca la tradición, el chupinazo dará comienzo a 9 días de fiesta ininterrumpida. King Jean-Louis Fernández, médico de familia y especialista en emergencias, y Araceli Sergio Aguilera, enfermera de la UBI móvil de Tafalla, serán los encargados de lanzar el cohete desde el balcón del Ayuntamiento. Lo harán en representación de la Subdirección de Urgencias de Navarra. Es el homenaje que les quiere brindar la ciudadanía de Pamplona por su aportación a la sociedad. Será el inicio de una fiesta que estará marcada por el recuerdo de la violación múltiple de la manada. Se cumplen 10 años y el alcalde de Pamplona, Joseba Sirón, ha vuelto a pedir respeto, tolerancia y actitud activa contra las agresiones sexistas.
2: Los derechos de las mujeres no se interrumpen por San Fermín y que no estamos dispuestos a asumir que un 50% de la población, en este caso las mujeres, tengan que pagar un impuesto de inseguridad.
1: Mensaje de Joseba Sirón, que estará en Boulevard a partir de las 8:30 de la mañana.
0: Será un chupinazo, insistimos, sofocante, muy marcado por las altas temperaturas.
1: Hasta 37 grados esperan a mediodía en la plaza del Ayuntamiento de Pamplona. Será probablemente uno de los inicios de fiesta más calurosos desde que hay registros. Precisamente a mediodía se activa la alerta naranja por calor en Pamplona y también en buena parte de Navarra.

0: Euskalmet también ha activado la alerta naranja para el interior de Vizcaya, Guipúzcoa y Álava. Las temperaturas pueden alcanzar los 40 grados. Solo Iparralde, el norte de Navarra y la costa de Guipúzcoa y Vizcaya tendrán algo de alivio. Aquí los avisos son de nivel amarillo y las máximas rondarán los 30 grados. Julio empieza como terminó junio, con mucho calor. El balance provisional del Instituto Carlos III es que 153 personas en Euskadi y 54 en Navarra fallecieron en la comunidad autónoma, y en lo que llevamos de julio, apenas 6 días, el calor ha causado ya la muerte de 18 personas en Euskadi y 9 en Navarra.
1: Un calor que ha dificultado en las últimas horas las labores de extinción del incendio de Imarcoain. Finalmente anoche consiguieron darlo por estabilizado.
0: A las 10 de la noche los servicios de emergencia daban por estabilizado el fuego. Han estado trabajando, eso sí, durante toda la noche para refrescar la zona. Efectivos de los parques de Estella, Sangüesa, Tafalla, Cordovilla y BHF, junto con el dispositivo de agricultores de la zona, han trabajado en labores de perimetración y la realización de cortafuegos. La intensa humarada obligó a cortar hasta en dos ocasiones la AP15. La autopista quedó reabierta, eso sí, poco antes de las 9 de la noche. También tuvieron que ser evacuados los pasajeros de un tren que permanecía detenido en el apeadero de Unzué, aunque a las 9 y media volvió a reabrirse el tráfico ferroviario. No solo en Navarra, los incendios también son protagonistas hoy en el resto del estado y en Europa. El de la Bisbal de Empordà, en Girona, evoluciona favorablemente. Otro declarado en Soneja, Castellón, ha obligado a desalojar 500 vecinos. Y en Europa, en la región francesa de los Pirineos Orientales, otro fuego ha obligado a evacuar a 10.000 personas. En Portugal, en la zona de Boucela, otro incendio ha consumido ya más de 13.000 hectáreas.
1: También en Pirineos hoy tenemos que lamentar la muerte de un montañero vasco.
0: El fallecido es un joven de 24 años, vecino de Urnieta. Estaba haciendo rappel junto a otros compañeros en el Pic du Midi d'Oso, cerca de la Run, cuando cayó desde una altura de 20 metros. Viajaba junto a otros 6 montañeros más. Fue el segundo en realizar la bajada después de que uno de sus compañeros pudiera completarla sin incidentes. Los servicios de emergencia no pudieron hacer nada por salvar su vida. Hoy está previsto que le realicen la autopsia en el Instituto Forense de Toulouse.
1: Y después de que la semana pasada

0: Transparencia lo hará para tratar de acallar la polémica que sigue rodeando al examen de euskera, pero también porque les preocupa que tras la presión que ha sufrido el colectivo de docentes, el año que viene se complique encontrar personal corrector suficiente. Estitxu Garain, vicerrectora.
1: Eta esatea kezka hori partekatua dela. Universitateak ere kezka hori badaukala.
0: A las 10 de la mañana, el rector José Ramón Bengoetxea dará todos los detalles en rueda de prensa. EHU ya ha adelantado que los datos pondrán de manifiesto que los ceros no solo han afectado a la asignatura de euskera.
2: Expertos en ciberseguridad alertan del aumento de las estafas vacacionales. Los ciberdelincuentes han encontrado en la inteligencia artificial una potente herramienta. Con ella crean anuncios de alojamientos inexistentes, clonan páginas web idénticas a las de las plataformas o elaboran reseñas falsas. Incluso generan conversaciones convincentes haciéndose pasar por propietarios. ¿Cuáles son las precauciones que debemos tomar para no caer en esas estafas, Oyer?
3: Aumenta el uso de la inteligencia artificial en las estafas que tienen que ver con las vacaciones. Markel Echevarría, responsable de comunicación de la Asociación de Personas Consumidoras y Usuarias Vasca.
4: Esa misma tecnología, pues la están usando también los malos, las personas estafadoras. ¿Cómo? Por ejemplo, creando webs falsas de hoteles que parecen completamente reales, generados con inteligencia artificial y con imágenes que cualquiera se las puede creer. También con reseñas inventadas que suenan como personas de carne y hueso. La realidad es que las reseñas falsas a través de ella están a la orden del día y son cada vez más habituales.
3: A la hora de contratar conviene desconfiar de las plataformas sospechosas y utilizar las oficiales. Antes de pagar, verifiquemos en internet que la empresa existe realmente. No debemos conformarnos con el resumen ofrecido por la IA.
4: Vayamos directamente al portal de reseñas. Leamos las reseñas reales, especialmente las negativas.
3: Durante la estancia, si algo va mal, documentémoslo. Saquemos fotos y vídeos con nuestro móvil.
4: No esperemos al final de las vacaciones para hacerlo.
3: En el momento también conviene comunicar la incidencia a la empresa, siempre por escrito. Hay que guardar toda la documentación, como reservas y facturas. A la vuelta se recomienda presentar siempre una reclamación. Un paso bastante sencillo.
2: A las 6:38. Abrimos ya página internacional y lo hacemos con Miguel Ángel Ibáñez. Egunon.
5: Egunon.
2: Mueren al menos 7 personas y 24 resultan heridas en bombardeos rusos sobre Kiev.
5: Ataque que se producía horas después de que el presidente de Ucrania, Volodymyr Zelensky, citando fuentes de inteligencia, alertara sobre un próximo ataque masivo contra la capital del país. Zelensky advertía horas antes de estos ataques de saturación rusos, citando informaciones de inteligencia, decía que es típico de Putin, justo después del día de la independencia de Estados Unidos y antes de la cumbre de la OTAN en Ankara, hacer este tipo de actos, decía el presidente de Ucrania. A lo largo de la madrugada, según el gobernador militar de Kiev, Timur Chechenko, Rusia ha lanzado contra Kiev misiles balísticos y drones. Se han registrado múltiples impactos que han provocado incendios y daños en varios edificios, incluidos algunos residenciales, en las que al menos 3 distritos de la capital.
2: Millones de iraníes presentaron ayer sus respetos a los restos mortales del ayatolá Ali Jamenei en Teherán, según estimaciones de medios oficiales del país.
5: Mientras las autoridades ultiman los preparativos de la multitudinaria procesión de este lunes en las calles de la ciudad y a la que podrían acudir hasta 20 millones de personas. Enviado especial a Teherán, Mikel Ayestarán, Egunon.
6: Egunon. Teherán despide esta mañana el cuerpo de Ali Jamenei después de 2 días intensos de ceremonias y duelo oficial. El féretro recorrerá las calles de la capital antes de iniciar un largo viaje simbólico. Primero Qom, después Irak, con pasos por las ciudades santas chiíes y finalmente Mashhad, donde será enterrado el jueves. La asistencia masiva a las ceremonias se ha convertido en una demostración de fuerza y unidad del régimen ante el mundo exterior tras la guerra, pero la gran

0: a su hijo, que de momento es un líder oculto.
1: Y el ejército de Israel anunciaba ayer la detención de decenas de colonos israelíes que intentaban cruzar la frontera con Siria.
2: Las tropas intervinieron para arrestarlos y entregarlos a la policía israelí por unos hechos que el propio estamento castrense ha condenado enérgicamente, destacando que se trata de un incidente grave que constituye un delito y pone en peligro a las fuerzas israelíes y a la población civil. La acción era emprendida por cerca de 70 colonos pertenecientes al grupo Pioneros de Hashan, que intentó penetrar en territorio sirio a través del Monte Hermón. Este pico se encuentra bajo control israelí desde la caída a finales de 2024 del expresidente sirio Bashar al-Assad como parte de la zona de seguridad que Israel mantiene en Siria, con argumentos muy similares a los empleados para defender las que ostenta en la franja de Gaza y en el Líbano, y a la que de igual manera rechaza renunciar. Mientras, en una entrevista en la Fox estadounidense, el primer ministro Benjamín Netanyahu incidía en esa idea, refiriéndose a los cristianos del sur del Líbano.
3: Tenemos muchos amigos, debo decirles, pero que también cuidaremos de nuestros amigos, especialmente de los cristianos en Oriente Medio. Algunas aldeas cristianas del Líbano han llegado a pedir su anexión a Israel porque los protegemos de Hezbollah. El mandatario israelí no ha especificado qué localidades habrían pedido ser parte de Israel o si esta petición fue privada o pública. Sin embargo, tanto el ministro de Defensa israelí, Israel Katz, como el de Exteriores, Gideon Saar, han declarado en varias ocasiones que Israel no tiene ambiciones territoriales en Líbano.
1: Y les hemos hablado de varios incendios, y son también varios, algunos totalmente descontrolados, los que afectan a distintos países de Europa en estos momentos, cuando también van a sufrir una nueva ola de calor.
2: Y en Francia, por ejemplo, las autoridades han ordenado la evacuación de más de 10.000 personas ante el avance de un incendio que ha quemado unas 2.000 hectáreas de monte a una treintena de kilómetros al oeste de la ciudad francesa de Perpignan, y ante su inminente propagación por un macizo de difícil acceso. Una de las localidades evacuadas, Ille-sur-Tet, de 5.000 habitantes, en Richard Margail, es uno de ellos.
4: Nunca habíamos visto nada tan cerca de las viviendas. Yo también viví un incendio de 2.000 hectáreas hace 25 o 30 años, pero nada de esta magnitud y nunca tan cerca de la gente. Nunca tan cerca. Angustia que compartía Paco Páez, un jubilado español que vive en esa localidad cercana a Perpiñán.
5: De evacué la mitad de la calle de aquel lado, la han vaciado ya, porque no sabe lo que puede llegar. Nosotros estamos aquí esperando una orden también, porque yo vivo al fondo. Pero no sabemos lo que se va a pasar. Aquí hay muchos aviones, muchos helicópteros, usted lo ve, pero el fuego avanza.
2: Un fuego que afecta al Tour de Francia. Por cierto, la organización de la carrera ha anunciado que la tercera etapa, la de este lunes, entre Granollers y la localidad ya francesa de Les Angles, tendrá un formato excepcional, sin aficionados ni caravana publicitaria en la parte final, por los incendios forestales que están sacudiendo la zona. Sobre la mesa estuvo incluso la idea de cancelar la tercera y la cuarta etapas. Finalmente, en las dos ascensiones de la etapa de hoy se harán, pero sin público. Y Portugal, el tercer país afectado, lograba ayer contener el gran incendio de Bousela, que está estabilizado. Sobre el terreno, 1.257 bomberos, 416 medios terrestres y 18 aéreos, algunos de ellos españoles, para combatir un fuego que ya ha arrasado 13.000 hectáreas.
6: A tres días comenzó a tres días.
2: El incendio comenzó hace tres días, se originó en la localidad de Bousela y ha quemado toda esta zona. Pero gracias a una buena organización, especialmente por parte de los equipos españoles, como estos camiones de bomberos que ven ahí, hubo muchos soldados y bomberos que acudieron a combatir las llamas, y ayudó también que no hubiera demasiado viento, decía este paisano de la zona arrasada. En Grecia también una densa nube tóxica se extendió ayer por las inmediaciones de Salónica, la segunda mayor ciudad de Grecia, debido a un incendio forestal e industrial declarado en la noche del sábado, que ha arrasado varios negocios y fábricas. Más de 160 bomberos, apoyados por 50 vehículos externas y varios grupos de voluntarios, libraron una intensa batalla contra las llamas durante todo el fin de semana para controlar este incendio, desatado, como decimos originalmente, en una zona forestal de un municipio cercano a Salónica.
1: Y en Colombia, el presidente saliente Gustavo Petro convoca movilizaciones el 20 de julio en defensa de las reformas sociales de su gobierno.
2: El 20 de julio es el día de la independencia del país y Petro llama a salir a las calles con el fin de defender las reformas sociales impulsadas durante su gobierno. Anuncia que ese día hará también su despedida pública como jefe del Estado. El mandatario asegura en X que la convocatoria se da después de un acto celebrado ayer en Cali, donde el senador Iván Cepeda, derrotado por De la Espriella en la segunda vuelta, empieza a organizar la resistencia. La convocatoria se conoce en medio de la transición hacia el gobierno del presidente electo, al ultraderechista Abelardo de la Espriella, que asumirá el poder el próximo 7 de agosto, y tras los llamamientos del senador Iván Cepeda a organizar una desobediencia civil frente a la nueva administración.
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4: La lista Tamara García Iglesias se ha propuesto contar la historia del arte vasco desde los años 60, pero tomando en consideración aquello que en su día fue ignorado. Las artistas vascas son el eje gravitacional de Arri Biguna, la serie documental que cuenta con la participación de EITB y que desde hoy se puede ver en la plataforma Primera Iker Zabala.
5: Una mirada crítica sobre la historia del arte contemporáneo vasco. Esta serie de 6 capítulos retorna al pasado para rescatar voces femeninas que en algunos casos ya creaban hace 60 años, pero que quedaron fuera del relato hegemónico. Tamara García Iglesias escribe y dirige Arri Biguna.
6: La propuesta de la serie es ablandar ese discurso y proponer una tranquila y continua reescritura de la narrativa del arte contemporáneo vasco. La necesaria traducción para un público no especializado, pero sí sensible. Hace falta volver al principio, como si no se supiera nada de nada.
5: Serie que cuenta con la participación de EITB y que emplea el archivo de forma expresiva. Son en torno a 20 las artistas de este modo representadas. Miguel Zugaza, director del Bellas Artes de Bilbao, lugar de puesta de largo del proyecto.
7: Para componer un coro de voces con una intención más directa, más comprometida con la causa del feminismo, ¿no? Y eso que queda extraordinariamente bien asentada, ¿no? en el trabajo que habéis hecho, ¿no?
5: El documental recoge de este modo procesos creativos y modos de trabajo varios que componen así, en la suma de sus relatos, un collage de voces colorido y amplio.
6: Empezar a entender que un artista no puede trabajar sola, quizás al relato le quite aura o mito, pero añade comprensión. Y comprender algo es lo primero que se hace para poder acompañar a alguien.
5: Los 6 episodios de Arri Biguna ya se pueden ver en la plataforma Primeran de EITB.
4: Y el 18 de julio el espectáculo Ikimilikiliklik volumen 2 llegará a Usurbil. Según el ayuntamiento del municipio guipuzcoano, es una parada obligatoria, ya que 3 de los creadores del espectáculo original eran de la localidad. Les hablamos de los hermanos Arce y José Luis Zumeta, quienes junto a Mikel Laboa montaron el espectáculo que 50 años después ha sido versionado por Loraldia bajo la dirección de Durne Azkarate, obra que presentarán gratuitamente en Usurbil, nos lo cuenta Igor Neurtaza.
8: El espectáculo Ikimilikiliklik Vol 2 llega a Usurbil después de pasar por el Teatro Arriaga de Bilbao, el Teatro Victoria Eugenia de Donostia o el Auditorio Baluarte de Pamplona. Sin embargo, presentar la obra en el municipio guipuzcoano es de gran relevancia, en palabras del ayuntamiento de la localidad, ya que algunos de los creadores de la obra original eran de Usurbil. Alaitz Aizpurua, dinamizadora de la Asociación Cultural Noagua.
9: Bertakoak genitxun, Artze Anaiak eta Jose Luis Zumeta, eta bueno, neurri batean ere, Mikel Laboa oso gertuko behintzat sentitzen dugu.
8: Y por ello tiene tanta importancia dicha cita programada para el 18 de julio. Ese día, a las 10:30 de la noche, ofrecerán el espectáculo Ikimilikiliklik Vol 2 en la Plaza Dema de Usurbil. Recordemos que la obra es una adaptación de Ikimilikiliklik, presentado en 1975, y que la dirección corre a cargo de Edurne Azkarate. Dicha adaptación presenta un diálogo entre las dos obras. Edurne Azkarate, aquí en Cultura.eu.
10: Yo me imagino que hace 50 años el folclorismo de Euskal Herria sería todavía mucho más grande y estos pretenden colocar la cultura hecha en euskera en el primer término de las vanguardias y de la contemporaneidad de su época. Entonces para mí eso ya me parece bueno.
8: Un regalo que han querido homenajear con Ikimilikiliklik Vol 2, espectáculo que aterriza en Usurbil para todo aquel que quiera volver a conectar con la historia original.
4: Y a las 7 menos 10 de la mañana es tiempo para la información local.

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1: Comenzamos con el tiempo y hoy insistimos atentos a esas altas temperaturas porque prácticamente todo el territorio entrará a mediodía en alerta naranja por calor. Las temperaturas rozarán los 40 grados. En la costa de Vizcaya y de Guipúzcoa se quedará en aviso amarillo con temperaturas igualmente por encima de los 30 y en Navarra todo el centro y la ribera estarán también en alerta naranja. A esta hora tenemos todavía 20 grados en Bilbao, uno menos en Bayona, 19, 17 grados registra a esta hora Iruña y también Donostia, y hay 12 grados en Vitoria-Gasteiz sin incidentes en carretera, según la Ertzaintza. No en carreteras, pero atención a los usuarios habituales de cercanías Renfe Bilbao, concretamente de la línea C3, porque recordamos que el servicio está interrumpido desde el pasado sábado y lo estará hasta el miércoles entre Arrigorriaga y Oyargan debido a las obras de la nueva estación de Bidebieta-Basauri. Durante este tiempo se ha habilitado un servicio alternativo de autobús a Amaia Balenciaga.
2: Los trabajos afectan parcialmente a la línea C3 Bilbao-Orduña, así como a las de larga distancia entre Bilbao y Miranda de Ebro, Barcelona y Madrid. En todos los casos, Renfe ha habilitado autobuses para realizar el tramo entre Bilbao y Arrigorriaga, así como la capital vizcaína y la localidad burgalesa. El resto del trayecto hasta la ciudad condal y Madrid se realiza en tren. A partir del 10 de julio, el acceso a la estación de Bidebieta se realizará por la plaza situada entre la avenida Aguirre Lehendakaria y la calle Fauste.
1: Y en Irún, desde hoy, quien lo desee podrá pedir información y resolver todas sus dudas respecto a la zona de bajas emisiones que se pondrá en marcha en primavera de 2028 de forma progresiva, porque hoy comienza a funcionar la caseta de información que ofrecerá atención personalizada durante todo el verano. Cristina Tojal.
3: La caseta informativa sobre la zona de bajas emisiones de Irún estará abierta desde hoy en la Plaza Chanaleta, en el puente de la estación, en horario de mañana y también las tardes de los miércoles y viernes. Allí se resolverán todo tipo de dudas sobre las restricciones de tráfico rodado que, recordemos, entrarán en vigor en primavera de 2028. Dudas y exenciones, como recuerda el delegado de Desarrollo Sostenible, Sergio Javier.
4: Soy electricista, no voy a poder entrar a reparar un cliente que está dentro de la zona de bajas emisiones si no tengo el distintivo ambiental. Yo no, con una declaración responsable vas a poder entrar, no vas a tener ningún problema. Por todo este tipo de dudas que nos llegan mucho, pues vemos que se repite, es importante que hagamos un esfuerzo en extra en poder brindar toda la información posible y además de manera lo más clara posible también.
3: La ordenanza de bajas emisiones se ha aprobado de manera inicial y ahora está en marcha el periodo de alegaciones. La caseta informativa estará operativa hasta finales de septiembre.
1: Y desde hoy lunes, los trabajadores de Maderas de Llodio se reincorporan al trabajo después de 284 días de huelga, tras haber logrado la readmisión de todos los empleados que deseaban volver a la fábrica. El Comité de Empresa de Maderas de Llodio y la empresa Garnica llegaron la pasada semana a un acuerdo para dar por finalizado el conflicto más largo de la historia de la comarca alavesa. Los trabajadores se han concentrado a las 5 de la mañana a las puertas de la fábrica, convocados por los sindicatos para celebrar el regreso de los despedidos. Y sin salir de Álava, en la localidad de Iruña de Oca, este fin de semana se ha celebrado un encuentro peculiar, un campus dedicado a mujeres que quieren ser bomberas. Lo celebran desde hace 3 años cada verano para animarse, para contarse experiencias y compartir estrategias para conseguir el sueño de dedicarse a una profesión que está aún muy masculinizada, Sonia Hernando.
5: De hecho, en Araba, de 180 profesionales del Cuerpo Foral de Bomberos, solo una es mujer. Y en el parque del Ayuntamiento de Gasteiz hay 8 mujeres de un total de 120 profesionales. Estos son los datos, aunque según Andrea Aja, bombera de profesión y coordinadora del campus, son muchas las mujeres que muestran interés por dedicarse a ello.
6: Queda camino, pero bueno, hay un movimiento enorme y está claro que esto está cambiando. Hay interés, hay chicas que ya desde jóvenes quieren acercarse a este mundo.
5: El campus ha tenido lugar este fin de semana en Iruña de Oca. Han participado 30 mujeres de entre 18 y 30 años, la mayoría alavesas, aunque también han llegado de otros territorios como Vizcaya, Guipúzcoa e incluso desde Alicante o las Islas Baleares. Allí han realizado ejercicios prácticos sobre el terreno y también han reflexionado sobre la figura de la mujer en esta profesión.
1: Y la Asociación de Vecinos de San Bartolomé de Leioa pide al Ayuntamiento que se eliminen las astoprobac de las fiestas del barrio, unas pruebas que consisten en que un burro arrastre piedras y que lo tachan de maltrato animal. Estela del Barrio.

0: Los vecinos de la localidad ya han recogido y presentado al ayuntamiento más de 3.000 firmas y están a la espera de poder realizar un pleno municipal para tumbar estas pruebas que, según explican desde la Asociación de Vecinos, tienen una escasa asistencia. Rubén Belandia, portavoz de la asociación.
1: Ya habíamos detectado que la mayor parte de los vecinos del barrio no participan, no acuden a estas fiestas. Dedican más dinero a los premios que le dan a los dueños de los burros que a actividades para niños y niñas en las fiestas del barrio.
0: Las pruebas con los burros se llevan a cabo durante 2 de los 4 días que duran las fiestas y se espera poder eliminarlas en el posible pleno del 23 de julio.
2: Y les proponemos también un plan para los amantes del cine. La localidad vizcaína de Galdaca ofrecerá los próximos días 7, 14 y 21 de julio, desde mañana martes, un ciclo de cine al aire libre con 6 proyecciones dirigidas a públicos de todas las edades.

la primera dirigida al público infantil a las 6:30 p.m. y otra para todos los públicos a las 9:00 p.m, según han explicado desde el Ayuntamiento. Como decimos, este ciclo comienza mañana y será durante los próximos 3 martes. Mañana lo hace con Caixo Frida para el público infantil y los domingos para el público general. Esas inaugurarán las sesiones. El día 14 será el turno de Momiak y Faisai en Irla y finalmente Ochir en Leyenda y Todo lo que fuimos cerrarán el ciclo el día 21.

Pues nos quedamos hasta las 7 con Isabel Ayun, la autora de La Potra Salvaje, que inaugura esta noche los conciertos de la Plaza del Castillo de Iruña en esta primera noche. Lo hará con este tema también, que es precisamente un homenaje a las fiestas de pueblo, el himno de mi peña.

0: Son las 7 de la mañana.
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0: Es 6 de julio, víspera de San Fermín. Quedan apenas 5 horas para que comience la fiesta en Pamplona a mediodía con el lanzamiento del chupinazo. Los servicios de emergencias van a ser los encargados de lanzarlo y dar comienzo a la celebración desde el balcón principal del ayuntamiento. Han sido los elegidos por la ciudadanía que les brinda este homenaje. Lo lanzarán Araceli Sergio y el subdirector de urgencias, Clint Fernández.
2: Nos va a motivar el acordarnos de los pacientes, los profesionales, y sabemos que tenemos este privilegio.
0: A partir de las 8:30 hablaremos aquí en Boulevard con el alcalde de Pamplona, Joseba Asirón. Nos corroborará que todo está ya preparado para el arranque de nuestras fiestas más universales.

¿Qué tal están, Egunon? Va a ser, eso sí, un chupinazo marcado por el intenso calor. Iruña está hoy en alerta naranja por altas temperaturas que podrían llegar hasta los 40 grados en el día de hoy. A la hora del chupinazo, el termómetro podría marcar los 34 grados aproximadamente.

0: de un calor que se va a extender también a todo el territorio. En Euskadi, toda la comunidad, salvo la costa, estará en alerta naranja entre el mediodía y las 8 de la tarde, con máximas de en torno a los 37-38 grados. En el litoral se va a decretar el aviso amarillo.
1: No recuerdo tantísimo calor como que está haciendo este año, es horroroso.
2: ¿Cómo se puede? Cierran las ventanas para que no entre el sol y con mucha resignación. Un ventilador que hemos comprado, pues ya no es una excepción, todos los veranos tenemos bastante calor.
3: El ventilador ya lo tenemos desde hace un par de años y ahora cada vez peor, claro.
0: Y con el calor se multiplican los fuegos. A última hora de ayer quedaba estabilizado el incendio forestal desatado en Imarcoain, en Navarra, que obligó a cortar la A15, también el tráfico ferroviario. Julen Martín.
4: Así es, ya está estabilizado el incendio que se originaba a las 5 de la tarde en una zona de vegetación en la localidad de Imarcoain, a unos 20 kilómetros de Pamplona. Medios aéreos con 3 helicópteros y 2 aviones de carga trabajaban durante toda la tarde para controlar este fuego de grandes dimensiones que finalmente ha calcinado unas 80 hectáreas de terreno agrícola y forestal. Tanto la autopista como la línea ferroviaria recuperaban la normalidad tras unas horas y durante la noche un dispositivo de vigilancia ha estado controlando la zona para evitar posibles reactivaciones.
0: Esto en Navarra, pero los incendios son protagonistas en el resto del estado y también en Europa. En el de la Bisbal d'Empordà, en Girona, parece que evoluciona finalmente de manera favorable, mientras que otro incendio declarado en Soneja, en la provincia de Castellón, ha obligado a desalojar a 500 habitantes de un municipio cercano. En la región francesa de los Pirineos Orientales, otro fuego ha obligado a evacuar a 10.000 personas y en Portugal, otro incendio en la región de Vouzela ha consumido ya más de 13.000 hectáreas. Entre tanto, en Madrid, hoy se reúne el Consejo de Política Fiscal y Financiera, segundo paso hacia la elaboración de los presupuestos generales del Estado. El Ministerio de Hacienda va a reunir a las comunidades para abordar los objetivos de estabilidad presupuestaria y el reparto del déficit. El Gobierno español, de hecho, podría aprobar mañana mismo en Consejo de Ministros el techo de gasto con el que elaborar las cuentas de 2027. Unos presupuestos que, según el diputado de Euskal Herria Bildu en el Congreso, Óscar Matute, deben servir para dar contenido a lo que queda de legislatura y contemplar medidas para demostrar que este gobierno de Sánchez tiene una hoja de ruta contraria a la de PP y Vox, con avances en materia social. Declaraciones de Matute aquí en Radio Euskadi.
5: Para el de vivienda, como para tantos otros muchos, el que tiene que ver con la energía, el que tiene que ver con los salarios, el que tiene que ver con el coste de la vida, el que tiene que ver con los derechos sociales y laborales para todos y para todas, tiene que haber un espacio en los presupuestos que además explique a la ciudadanía que este gobierno, a diferencia de la agenda reaccionaria y de involución democrática que traen los gobiernos de la derecha extrema, el Partido Popular, y de la extrema derecha, Vox, pues tiene un paquete de contramedidas que van en dirección contraria.
0: El día nos deja otras noticias también que repasamos junto a Ainhoa Iglesias. Egunon.
6: Egunon, Jon.
0: Consternación en la localidad guipuzcoana de Urnieta por la muerte de Ander, de 24 años, en los Pirineos.
6: El joven guipuzcoano caía de unos 20 metros de altura durante el descenso haciendo rappel en el Pic du Midi d'Usó, un lugar habitual para montañeros vascos, pero exigente. Ahora se investigan las causas del trágico accidente, mientras los 6 compañeros que iban con él tratan de salir del shock y su localidad natal, Urnieta, sigue conmocionada. Jorge Segurado, alcalde.
7: Dolen dineak familiari, lagunei, eta, bueno, eskuraiko eta ukeko familiari ere, eta, bueno, egia zen ez herri guztiari, borka azkenean, herri txiki bat geha, oso ezagunak denak, eta, bueno, palo handi ezin da herri osorak.
0: El rector de la EHU dará hoy a conocer las notas en todas las asignaturas y la cantidad de ceros en cada una.
6: A raíz de la polémica con las notas en euskera, la Universidad Pública anunciaba esta comparecencia que tendrá lugar en el campus de Álava como un intento de aportar luz a este asunto y avanzaba. Hay materias con más ceros que euskera. El rector José Ramón Bengoechea y la vicerrectora de Grado y Transformación Digital detallarán las notas obtenidas por los estudiantes en la PAU, la comparativa y el histórico.
0: Y en página deportiva miramos al Mundial esta madrugada. Inglaterra ha eliminado a una de las anfitrionas, a México, y anoche Noruega dio la gran sorpresa eliminando a la pentacampeona Brasil.
6: A las 9 de esta noche la selección española juega los octavos de final frente a Portugal en Dallas. Además continúa el Tour y en la tercera regata de la temporada celebrada en Ciervena, las victorias fueron para Orio en categoría masculina, para Donostiarraun Lagunak en femenina.
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0: Va a hacer calor, Euskalmet, Jaione Munarriz, egunon.
9: Kaixo, egunon, hoy apretará el calor en todas las zonas y será la jornada más calurosa de toda la semana. El ascenso de las temperaturas será acusado en la vertiente cantábrica y más moderada en la mitad sur. Las máximas se

0: Durará entre los 35 y los 40 grados en el interior y superarán también ampliamente los 30 grados en la costa. El cielo se mantendrá despejado durante la mañana y también a primeras horas de la tarde, y después aparecerán algunas nubes de evolución en la mitad sur. El viento por la mañana soplará flojo del sureste y durante la tarde irá girando a nordeste e irá arreciando con el paso de las horas, suavizando algo el calor.
1: A esta hora tenemos 20 grados en Bilbao, 19 en Bayona, 17 grados en Iruña y en Donostia, 12 en Vitoria-Gasteiz. Con Iker Aranaz y Beatriz Leal en la técnica e Irache Celis en la coordinación, comenzamos. Quedan ya menos de 5 horas para que den comienzo los Sanfermines de este año, para el gran momento del lanzamiento del chupinazo que marca el inicio de la fiesta en la capital navarra. Va a ser el chupinazo del calor, marcado por los cerca de 35 grados que se esperan en la plaza del Ayuntamiento. A mediodía serán hasta 40 grados a medida que avance el día. Los encargados de lanzar el cohete, la Subdirección de Urgencias, así los ha querido homenajear la ciudadanía de Iruña, y junto a ellos en el Ayuntamiento numerosas autoridades. Estará presente entre los invitados, junto a la presidenta del Gobierno de Navarra, María Chivite, el lendakari Manol Pradales. Es la primera vez que acude un lendakari en el ejercicio de su cargo al chupinazo de los Sanfermines. La cuenta atrás, la espera ya está a punto de tocar a su fin, Aritz Aguirre.
2: Los nervios del alcalde de Iruña representan en este caso y a estas horas a toda la ciudad. Joseba Sirón, NTV.
3: Un puntillo de nervio sí que hay. Son muchas las cosas que pueden salir mal que finalmente salen bien.
2: Esas ganas porque empiece la fiesta, el momento esperado durante todo un año.
4: ¡Iruña Rock!
5: ¡Pamplonesas!
2: En este caso será un chupinazo sofocante. Se espera al mediodía en la plaza del Ayuntamiento hasta 37 grados y un sol abrasador. O sea que hay que tomar medidas para evitar golpes de calor e hidratarse. Y recuerden, se hidrata bebiendo agua. Los servicios de emergencias estarán en el dispositivo especial del chupinazo y también serán los protagonistas en el balcón principal, porque son los elegidos para lanzar el chupinazo. Araceli Sergio y Clint Jean-Luis Fernández, subdirector de urgencias.

0: de 9 días, un gozo de 216 horas y más allá.
1: Lo decíamos, va a ser un chupinazo marcado por el calor, con Iruña hoy en alerta naranja por altas temperaturas, como prácticamente todo el territorio, también en la Comunidad Autónoma Vasca. Marlen González.
2: Así es, hoy nos espera un día muy caluroso en gran parte de nuestro territorio. Estamos bajo aviso amarillo por temperaturas altas extremas a partir de las 12 del mediodía y hasta las 6 de la tarde, tanto en la costa de Guipúzcoa como de Vizcaya. Se esperan unas temperaturas máximas de unos 33 grados. En el interior tenemos alerta naranja, un poco más amplia que en la costa, que estará activa desde el mediodía y hasta las 8 de la tarde. Y se esperan unos 38 grados de temperatura máxima. Mientras, en el centro de Navarra y la ribera del Ebro aumentará ese aviso a naranja por peligro importante ante la previsión de que se alcancen los 40-41 grados de temperatura. Y de cara al martes, por cierto, viviremos una jornada muy parecida a la de hoy.
1: Es que Ricasco, nueva jornada de calor extremo cuando aún no nos habíamos repuesto de la ola de calor que azotó Euskal Herria hace solo 2 semanas y que tuvo, eso sí, consecuencias muy graves. Euskadi encabezando el número de fallecidos por causas relacionadas con el calor en junio, según el balance del Instituto de Salud Carlos III, Javi Cuesta.
3: 153 es la cifra de personas que fallecieron en la comunidad autónoma vasca durante el pasado mes de junio por el calor. En Navarra se registraron 54 muertes por este mismo motivo y en lo que llevamos de julio las altas temperaturas habrían causado la muerte de 18 personas en el País Vasco y 9 en Navarra. La resignación se extiende entre la ciudadanía ante los cada vez más habituales periodos de calor intenso.
4: No recuerdo tantísimo calor como lo que está haciendo este año, es horroroso. Mi madre está conmigo y lo lleva malamente, lo noto hasta en el humor. Tenemos una chapa.
5: ¿Cómo se puede? Cierran las ventanas para que no entre el sol y con mucha resignación. Un ventilador que hemos comprado, pues ya no es una excepción, todos los veranos tenemos bastante calor.
6: El ventilador ya lo tenemos desde hace un par de años y ahora cada vez peor, claro. Cerrado las persianas y las ventanas y beber y comer fresco y poco.
3: Clima extremo que nos acompañará también mañana martes. En Navarra se mantendrá la alerta naranja y en Euskadi, aunque se notará un descenso de las temperaturas, seguirá activo el aviso amarillo.
1: Y con el calor se extienden los incendios. A última hora de ayer quedaba estabilizado el fuego que se desataba en Imarcoain, en Navarra, y que obligaba a cortar la AP-15, también el tráfico ferroviario. Julen Martín.
7: Así es, el incendio declarado este domingo entre Imarcoain y Beriain, a unos 20 kilómetros de Pamplona, ha quedado estabilizado tras varias horas de intenso trabajo de los equipos de emergencia. Las llamas avivadas por el viento han arrasado unas 80 hectáreas de campos de cereal y masa forestal, aunque no han provocado daños personales ni ha llegado a afectar a los núcleos urbanos. Durante toda la tarde fue necesario cortar la AP-15 y suspender la circulación ferroviaria, además de evacuar de forma preventiva a los pasajeros de un tren detenido en Unzué. Finalmente, toda la circulación recuperaba la normalidad sobre las 9 de la noche. En las labores de extinción han participado bomberos y medios aéreos con 3 helicópteros y 2 aviones de carga que trabajaban durante toda la tarde para controlar este fuego de grandes dimensiones. Un dispositivo de vigilancia que ha estado operativo durante toda la noche en el Pinar afectado para evitar posibles reactivaciones.
1: No solo en Navarra los incendios preocupan, también en el resto del estado, con varios de ellos activos. Irache Martínez.
8: Uno de los incendios que más preocupa es el declarado en Soneja, Castellón, que obligaba a desalojar el pueblo de Azuébar con cerca de 500 personas evacuadas. Se trata de un municipio turístico, por lo que muchas de ellas volvían a su primera residencia y otras eran trasladadas al centro cultural. El incendio también provocaba el cierre del puerto de Sagunto para que los medios aéreos movilizados pudieran cargar agua. La Generalitat declaraba la situación 2 del Plan Especial de Incendios Forestales de la Comunidad Valenciana. Juan Carlos Valderrama, consejero de Emergencias e Interior.
9: Vamos a continuar trabajando todo este periodo. Tenemos que aprovechar las ventanas de cuando el viento sopre menos y también aumente un poco la humedad, pero como todos ustedes saben, estamos padeciendo unas olas de calor muy importantes en toda España y también en la Comunidad Valenciana, que saben que se van a acrecentar la próxima semana y no podemos bajar la guardia y tenemos que trabajar todos conjuntamente y colaboración.
8: Y en Girona se vigila de cerca el incendio en Bisbal de Empordà. El jefe de los bomberos de Girona, Jordi Martínez, explicaba que el fuego ha ido evolucionando como estaba previsto en las últimas horas, con algunas llamas que se reavivaban, pero el trabajo de los efectivos permitía la estabilización de su perímetro de 40 kilómetros en 2 flancos.
10: Permite abrir el acceso a la población, aquellas zonas que estaban evacuadas.
8: Esto provocaba que no haya aumentado el número de hectáreas quemadas, cerca de 2.200, el 97% de ellas en el Parque Natural del Macizo de las Gebarres.
1: También en Europa, 10.000 evacuados en Francia, en los Pirineos Orientales, por un incendio. Otro fuego asola Portugal, más de 13.000 hectáreas arrasadas, un verano más, los incendios que recorren toda Europa. Miguel Ángel Ibáñez.
11: En Francia, las autoridades han ordenado la evacuación de más de 10.000 personas ante el avance del incendio que ha quemado

0: Unas 2.000 hectáreas de monte a una treintena de kilómetros al oeste de la ciudad francesa de Perpiñán y ante su inminente propagación a un macizo de difícil acceso. Una de las localidades evacuadas es Illet-sur-Tet, de 5.000 habitantes. Richard Margail es uno de sus habitantes. Nunca habíamos visto nada tan cerca de las viviendas. Yo también viví un incendio de 2.000 hectáreas hace 25 o 30 años, pero nada de esta magnitud y nunca tan cerca de la gente. El fuego que afecta al Tour de Francia, además, la organización de la carrera ha anunciado que la tercera etapa, la de este lunes, entre Granollers y la localidad francesa de Les Angles, tendrá un formato excepcional, sin aficionados ni caravana publicitaria en la parte final por los incendios forestales que sacuden la zona. Sobre la mesa estuvo incluso cancelar la tercera y cuarta etapas. Finalmente, las dos últimas ascensiones de la etapa de hoy, como decimos, serán sin público y sin caravana publicitaria. Allí en Portugal se lograba ayer contener el gran incendio de Boucela, que está estabilizado. Sobre el terreno, 1.257 bomberos, 416 medios terrestres y 18 aéreos, algunos de ellos españoles, para combatir un fuego que ha arrasado 13.000 hectáreas.
1: A tres días comenzó
0: hace tres días, originado en la localidad de Boucela y ha quemado toda esta zona, pero gracias a una buena organización, especialmente por parte de los equipos españoles, hubo muchos soldados y bomberos que acudieron a combatir las llamas y ha ayudado también que no hubiera demasiado viento. Por último, en Grecia, una densa nube tóxica se extendió ayer por las inmediaciones de Salónica, la segunda mayor ciudad del país, debido a un incendio forestal industrial declarado en la noche del sábado y que ha arrasado varios negocios y fábricas. Más de 160 bomberos, apoyados por 50 vehículos en cisterna y varios grupos de voluntarios, han librado una intensa batalla contra las llamas durante todo el fin de semana para controlar este fuego desatado originalmente, como decimos, en una zona

0: muy conocido en Urnieta. Deportista, amante de la montaña, jugaba además en el equipo de balonmano Urnieta Quirol Elkartea. El ayuntamiento de la localidad muestra ya su tristeza y dolor. Jorge Segurado, alcalde en Euskadi Irratia.
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0: El fatal accidente ocurría el pasado sábado. Un grupo de 6 jóvenes hollaba el Pic du Midi 2O, de algo más de 2.880 metros. Ya en el descenso, haciendo rappel, Ander se precipitaba de una altura de 20 metros, golpeándose contra las rocas. Moría en el acto. La gendarmería francesa investiga qué pudo pasar. Hasta aclarar lo sucedido, no se va a poder repatriar el cuerpo. El ayuntamiento de Urnieta pone todos sus servicios a disposición de la familia.
2: 7 y 17 minutos de la mañana. La EHU seguirá hoy aportando más explicaciones relacionadas con la PAU de este año. El rector José Ramón Bengoechea va a ofrecer los datos de todas las asignaturas esta mañana a partir de las 10. Desde la universidad, lo que quieren dejar claro y ya adelantan es que los ceros no se han dado ni mucho menos solo en euskera, Naroa Torralba.
3: A las 10 de la mañana darán los datos completos de la PAU, asignatura por asignatura, para esclarecer la polémica del examen de euskera.

0: una comparativa detallada entre materias. EHU adelanta que los ceros no solo se han dado en el examen de euskera, otras asignaturas han tenido tantos ceros o incluso más. Con esto, la universidad quiere dejar claro que el problema no es el examen de euskera. Además de los datos que se conocerán hoy, Garay expresaba otra preocupación, el riesgo de quedarse sin personal corrector para el próximo curso.
1: Eta esatea kezka hori partekatua dela. Universitateak ere kezka hori badaukala.
0: El rector José Ramón Bengoechea y la vicerrectora de Grado y Transformación Digital, Urtzagaray, detallarán las notas, la comparativa y el histórico.
2: Precisamente esta mañana una concentración convocada por ELA denunciará que Osakidetza no garantiza la atención en euskera. Concentración a las 11 en la sede de la Organización Central de Osakidetza en Vitoria. Y en Madrid hoy, reunión del Consejo de Política Fiscal y Financiera en el que Hacienda va a abordar con las comunidades los objetivos de déficit. Es un nuevo paso en el camino hacia los presupuestos. Y otro podría llegar mañana en el Consejo de Ministros, cuando tras esta reunión de hoy podrían aprobarse la senda de déficit y el techo de gasto para las nuevas cuentas correspondientes al ejercicio 2027. Pasos que sigue dando el gobierno de Pedro Sánchez con la mirada puesta en agotar la legislatura. Uno de sus principales socios, Euskal Herria Bildu, insiste en la necesidad de dotar al año restante de legislatura de un propósito claro. Añadía que los presupuestos deben mostrar una hoja de ruta con avances sociales, contraria a los programas de los gobiernos de PP y Vox. Mensajes que lanzaba el diputado de H. Bildu en el Congreso, Óscar Matute, entrevistado aquí en Radio Euskadi, Oyer Narváiza.
3: El diputado en el Congreso, Óscar Matute, aboga por seguir conquistando derechos sociales en lo que queda de legislatura. Los presupuestos son una herramienta importante para ello.
4: La situación es delicada, eso es algo que no se le escapa a cualquier observador de la vida política y social del Estado español. A partir de ahí, yo creo que queda un año de legislatura y lo que hay que hacer, y es lo que venimos diciendo desde Euskal Herria Bildu, yo diría que desde el minuto uno de la propia legislatura, es dotarle de un propósito. Es decir, que el gobernar no es resistir, sino que gobernar sirve para transformar, y transformar significa avanzar en una agenda de derechos sociales, democráticos y en este caso también plurinacionales que dé sentido a la legislatura.
3: En este sentido, EH Bildu ha llevado al Congreso iniciativas como la que quiere poner fin a los anuncios de pisos turísticos ilegales en las plataformas. Preguntado por las investigaciones de la SEPI que afectan a Tubos Reunidos, Matute muestra su preocupación por el futuro de los trabajadores.
4: Los trabajadores y trabajadoras no tienen ninguna culpa de todo lo que algunos hayan hecho en nombre de la SEPI o en función de sus responsabilidades en la SEPI o en otros lugares para su propio beneficio. Desde Euskal Herria Bildu señalamos con mucha claridad que la corrupción en el Estado español es sistémica.
3: Cree que deberían retomarse las conversaciones entre los ejecutivos central y autonómico para garantizar el traspaso de las competencias. Por otra parte, Matute subraya, es imposible que PP y Vox sean adalides de la regeneración.
2: Y miramos a continuación a Venezuela. Según los últimos datos, hay más de 16.000 heridos tras el terremoto. Los hospitales de Caracas están colapsados porque ahora también tienen que atender a los pacientes que llegan desde el epicentro del seísmo. Se han instalado varios hospitales de campaña. Y en uno de ellos se encuentran profesionales de Osakidetza y de Osasun Bidea, enviado especial de ITV a Caracas, Eneko Zuberogoitia, egunon.
5: Egunon, llegaron el miércoles con el equipo hospitalario de la Agencia de Cooperación Internacional, desplegaron la infraestructura y hoy ya será su tercer día de trabajo. El objetivo en las próximas semanas será aliviar la sobrecarga que tienen los centros de salud de Caracas. Marbo Ullosa es matrona de Osakidetza en el hospital de Debagoyena.
6: Miedo a si el embarazo ha sido dañado, comprobar que todo está bien, desabastecimiento de medicamentos para el control del embarazo.
5: Están trabajando 30 profesionales sanitarios de 13 especialidades diferentes.
6: A priori no vamos a ser la única rotación. Se trata de sostener un poco a la población vulnerable hasta que el propio país pueda asumir el levantamiento de esas instituciones sanitarias.
5: Ahora se están atendiendo principalmente patologías comunes y problemas de salud mental derivados del terremoto. Irene Alfonso, enfermera de urgencias en el hospital de Txagorritxu.
7: Sobre todo gente que necesita apoyo emocional, que necesita medicación que no está tomando porque no tiene acceso a sus viviendas.
5: Este hospital de campaña estará funcionando durante las próximas semanas hasta que la situación se normalice.
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0: es la celebración de la selección noruega tras eliminar a Brasil en el Mundial de Fútbol. Victoria por 1-2 para el combinado liderado por Erling Haaland. Además, Inglaterra se ha impuesto por 2-3 a México y también avanza a los cuartos de final. Hoy, turno en esa ronda de octavos para la selección española que se mide a Portugal. Iker Perea, egunon.
1: Caixo, ¿qué tal? Egunon, a las 9 de la noche juega la selección española los octavos de final del Mundial frente a Portugal en Dallas. Sin duda es el rival más complicado al que se va a enfrentar el equipo de Luis de la Fuente en lo que va de campeonato, algo que sostiene que comparte también el portero del Athletic y de la selección, Unai Simón.
2: Cada partido es un mundo, cada partido se nos va a exigir una cosa diferente, una manera diferente de presionar, de jugar, y los rivales que vamos a tener enfrente pues van a ser pues individualmente mejores que los que hemos tenido hasta ahora. Entonces, bueno, creo que venimos en una buena dinámica.
1: Podría debutar en el Mundial Nico Williams. Ayer, el último entrenamiento previo al partido lo completó con normalidad. Estados Unidos y Bélgica van a cerrar estos cuartos de final. Lo harán ya de madrugada a partir de las 2. Aquí en casa, primer entrenamiento de la pretemporada ayer para la Real Sociedad en Zubieta, en una matinal con las puertas abiertas a la afición churiurdin.
3: Bien, contentos. A ver qué tal. A ver si traen algo decente, algún fichaje y, bueno, mejoramos un poquito la plantilla.
4: Pues con buenas expectativas, da bastante buena. Sí. Espero a ver si nos metemos en Champions y ojalá, a ver.
5: Pues volver a entrar a Europa y se puede ganar otro título, pues volver a ganarlo, claro.
6: Bueno, que no hagan el ridículo, que trabajen, que es lo que tienen que hacer, y que le hagan caso a Matarazo, que parece que es un tío que sabe de fútbol.
1: Athletic y Deportivo Alavés arrancan hoy la pretemporada con las pruebas médicas y físicas. Unai Gómez, todavía futbolista del Athletic, las va a realizar en Italia con el Udinese. En las próximas horas será oficial el traspaso del futbolista al conjunto italiano. En el Tour de Francia, exhibición ayer del UAE en Barcelona en la segunda etapa. Doblete para ellos con victoria de Isaac del Toro y la segunda posición que fue para Pogacar. Jonas Vingegaard mantiene el liderato, sigue de amarillo. Protagonismo además para Alex Molinar, el ciclista del Caja Rural que estuvo fugado durante 130 kilómetros y vestirá hoy el maillot de la montaña. Molinar.
7: Ha sido increíble, ¿no? Desde todo el público, en las carreteras, animando, ha sido la verdad que piel de gallina. Sí, este era obviamente el primer objetivo, pues eso, dejarnos ver y hoy en especial pues luchar por la montaña y bueno, lo hemos conseguido.
1: Tercera etapa hoy, con final ya en Francia, jornada dura de 195 kilómetros y final en alto, con casi 4.000 metros de desnivel positivo. Además, en la tercera regata de la temporada, celebrada ayer en Ciervena, las victorias fueron para Orio en categoría masculina, es su segunda bandera, para Donostia Arraun Lagunak en categoría femenina, que ha hecho pleno de victorias en este arranque de temporada. Ambos botes lideran la clasificación.
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0: Y hoy hablamos de lenguas, de idiomas, una investigación dirigida por

0: El Centro de Investigación Vasco, BCBL, revela que cuantos más idiomas habla una persona, más joven parece su cerebro. Eva Caballero.
1: Con la edad, la conectividad entre las miles de millones de neuronas que tenemos tiende a deteriorarse y, como consecuencia, disminuye nuestra memoria y velocidad de pensamiento. La nueva investigación revela que aprender un idioma adicional a una edad temprana y alcanzar un alto nivel de fluidez en otro idioma ralentizan el envejecimiento cerebral. Es la conclusión de un estudio internacional presentado por Lucía Amoruso, investigadora del Centro Vasco de Cognición, Cerebro y Lenguaje, en el Foro 2026 de la Federación de Sociedades Europeas de Neurociencia. El equipo realizó un análisis detallado de la actividad cerebral de habitantes de Euskadi que hablan entre uno y cuatro idiomas diferentes. Asimismo, crearon un reloj de envejecimiento cerebral que determina cuál es un nivel normal de conectividad cerebral para cada edad. Al comparar la edad real con la del cerebro, descubrieron que quienes hablaban dos idiomas tenían cerebros que parecían unos 6 años más jóvenes que quienes hablaban solo uno. En el caso de quienes hablaban 3 idiomas, sus cerebros eran unos 7 años más jóvenes, y en el de quienes hablaban 4, unos 13 años más jóvenes. Además del número de idiomas, han visto que influyen más cuestiones. Un mayor dominio de un idioma y la adquisición temprana de una segunda lengua también se asocian con un envejecimiento cerebral más lento.

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1: Hola, ¿qué tal? Bueno, buenos días. Estamos al lunes 6 de julio, 7:30 en punto de la mañana, en la sintonía de Radio Vitoria, la primera cita en Euskalmet. Miriam Ruiz, egunon, Miriam.
2: Hola, egunon.
1: Con 15 grados en la zona sur de la capital alavesa, así comenzamos la semana, una semana que se prevé tórrida, ¿no, Miriam?
2: Eso es, la verdad es que van a subir todavía más las temperaturas y hoy va a apretar el calor, ¿eh? Tenemos por delante una jornada muy calurosa en Álava, con temperaturas que van a superar ampliamente la barrera de los 35 grados. En muchos puntos la temperatura hoy va a escalar hasta los 37, 38 o incluso 39 grados. Va a lucir el sol y hará calor, aunque al final de la tarde el viento se fijará del norte y aliviará algo el calor, pero sí que es cierto que la jornada va a ser muy calurosa.
1: Miriam, muchísimas gracias, agur.
2: Agur.
1: Acaban de escuchar la previsión del tiempo para hoy. Calor. Estamos en aviso naranja por altas temperaturas, pero además les contamos que en la pasada ola, de hace tan solo dos semanas, Euskadi tuvo el mayor número de fallecimientos del estado. Gema Espinosa, buenos días.
3: Buenos días. Es el balance que hace el Instituto de Salud Carlos III. 153 personas fallecieron en la Comunidad Autónoma Vasca en junio por el calor. Y en lo que llevamos de julio, en apenas cinco días, las altas temperaturas habrían causado la muerte de 18 personas en el País Vasco, cuatro de ellas en Álava.
4: No recuerdo tantísimo calor como que está haciendo este año, es horroroso.
5: ¿Cómo se puede? Cierran las ventanas para que no entre el sol y con mucha resignación. Un ventilador que hemos comprado.
6: El ventilador ya lo tenemos desde hace un par de años y ahora cada vez peor, claro.
1: La plantilla de maderas de Llodio vuelve hoy al trabajo tras 284 días de huelga, la más larga de la historia del Valle Ayala.
3: Comenzaron la huelga tras un ERE planteado por la empresa con 39 despidos. Hoy vuelven al trabajo tras haber logrado la readmisión de todos los empleados que desean volver a la fábrica. A las 5 de la mañana se han concentrado frente a la puerta de la empresa para celebrar el regreso.
1: Y la nueva asociación de taxistas, AITAX, que rechaza los servicios mínimos de los fines de semana, celebrará esta tarde una reunión.
3: Se reúnen en Ibaiondo para intentar aglutinar a más profesionales del taxi dispuestos a rechazar, dicen, la ordenanza municipal.
1: En Iruña de Oca, este fin de semana se ha celebrado un campus dedicado a mujeres que quieren ser bomberas.
3: Entre los 180 profesionales del Cuerpo de Bomberos de Araba, solo una es mujer. Y en el Ayuntamiento de Gasteiz hay 8 mujeres de un total de 120 profesionales. Sin embargo, dice Andrea Aja, bombera y coordinadora del campus, son muchas las mujeres que muestran interés en serlo.
7: Queda camino, pero

0: Y está claro que esto está cambiando, hay interés, hay chicas que ya desde jóvenes quieren acercarse a este mundo.
1: En el campus han participado este fin de semana 30 mujeres de entre 18 y 30 años, la mayoría alavesas, aunque también han llegado de otros territorios como Vizcaya, Guipúzcoa, Alicante o Islas Baleares.
2: Y ayer cientos de personas se mojaron por la esclerosis múltiple en 60 playas y piscinas de Euskadi.
1: El objetivo es recaudar fondos para la rehabilitación de las personas afectadas, pero también dar a conocer una enfermedad que dicen es poco conocida. Darío Medina.
3: Hablar de una estandarización de síntomas es muy complicado en esta enfermedad. Se llama la enfermedad de las mil caras, no solamente porque afecta a una de cada mil personas, sino porque cada persona es un mundo, ¿no?
2: El rector de la Universidad del País Vasco dará hoy a conocer las notas en todas las asignaturas y la cantidad de ceros en cada una.
1: A raíz de la polémica con las notas en euskera, la Euskal Herriko Unibertsitatea va a hacer público en el campus de Álava las notas generales y avanza. Hay materias con más ceros que euskera. El rector José Ramón Bengoetxea y la vicerrectora de Grado y Transformación Digital, Urtza Garay, van a detallar las notas de los estudiantes en la PAU, la comparativa y el histórico.
2: La localidad de guipuzcoana de Urnieta, consternada por la muerte de Ander, de 24 años, en los Pirineos.
1: El joven guipuzcoano caía de unos 20 metros de altura durante el descenso, haciendo rappel en el pique du Mide Oso. Ayer, además, otro senderista vizcaíno de 23 años tuvo que ser rescatado en helicóptero en Picos de Europa al hospital de Valdecilla tras sufrir un cuadro de deshidratación.
2: Y este mediodía los servicios de emergencia van a ser los encargados de lanzar el chupinazo en Pamplona.
1: Han sido ellos los elegidos por la ciudadanía, que les brinda así un homenaje. Han sido ellos los elegidos y lógicamente están encantados.
4: Nos va a motivar el acordarnos de los pacientes, los profesionales, y sabemos que tenemos este privilegio.
2: Señora Espinosa, Eskerrikasko.
1: Suri, agur.
2: Venga, agur.
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0: Jairo Moncada, ¿qué tal? Bueno, buenos días.
1: ¿Qué bueno?
0: Venga, vamos primero a hablar del Mundial, porque hay una noticia que está hoy en portada de absolutamente

0: norteamericano Balogun, una de las estrellas de la selección de los Estados Unidos, tras una llamada de Donald Trump a Infantino, al presidente de la FIFA. Recordamos que Estados Unidos se va a enfrentar a Bélgica y este hombre, Balogun, tenía tarjeta roja, estaba sancionado, una llamada desde la Casa Blanca y todo solucionado.
1: Le expulsaron en el cruce de 16avos de final frente a Bosnia. Una entrada dura, se ganó la tarjeta roja y esto, sí o sí, siempre conlleva perderte el próximo partido. Pero esta vez, como el Mundial se disputa entre otros países en Estados Unidos y su presidente es Donald Trump, que tiene muy buen rollo con Infantino, pues nada, no ha hecho falta más que una llamada y varias presiones, de esas que están pero que no se ven, y misteriosamente, no tan misteriosamente, está claro qué es lo que ha ocurrido, la FIFA, alegando una normativa que prácticamente no conocía nadie, ha decidido que Folarin Balogun, la estrella de Estados Unidos, pueda disputar el cruce de octavos de final frente a Bélgica. Cante total.
0: Infantino, que hace unos meses antes del Mundial en la Casa Blanca, en el despacho Oval, le regaló de todo a Donald Trump, le hizo la pelota todo lo que pudo y un poco más, y dijo también que Donald Trump es la persona que más ha hecho por la paz en la humanidad.
1: Es que son
0: absolutamente baboso.
1: Uña y carne Infantino y Trump, incluso en este Mundial se están viendo algunas decisiones que solo buscan convertir el máximo espectáculo de fútbol en un negocio todavía más infinito de lo que es, esas pausas de hidratación y otro tipo de historias que han convertido este Mundial en algo diferente. Solo faltaba ya que Donald Trump actuara como lo ha hecho con Infantino y que la FIFA le haya retirado la tarjeta roja y que Folarin Balogun pueda jugar los cruces contra Bélgica. Imagínate que mete un gol, sí, o que el penalti decisivo lo mete él y Estados Unidos se clasifica a cuartos de final después de esta gran idea de la FIFA.
0: Dejamos el tema del fútbol. Demostración de fuerza de Irán durante los funerales de Ali Khamenei, por cierto, sin la presencia de Mojtaba Khamenei, el gran líder ahora de Irán, hijo de Ali Khamenei, que no se sabe dónde está, tras los bombardeos de la primera semana de marzo, gritos en las exequias contra Estados Unidos, contra Israel, etc.
1: Lo de los gritos es normal.
0: Es normal, es parte
1: a dar palmas,
0: del guión, vamos.
1: Hoy es el día gordo de estos funerales que se van a extender hasta el día 10, cuando será enterrado en su localidad natal. Incluso el féretro va a atravesar esta semana, va a cruzar a Irak para que todo el mundo visibilice que Khamenei era una figura con mucha influencia en el mundo chií. Su hijo y su sucesor, que libró por los pelos de la muerte en aquel ataque inicial, sigue escondido. No sabemos si es porque los daños físicos que tuvo en aquel ataque le impiden estar en las exequias, o porque Irán no se fía de Israel principalmente y prefiere no exponerle a un ataque israelí, a un intento de asesinato, y lo ha dejado guardadito. Sí, han estado sus hermanos, que también tres hermanos que sobrevivieron a aquel ataque en el que murió Khamenei, la mujer, nietos, murió muchísima gente. Irán está sacando pecho con estos funerales.
0: Por cierto, varios barcos han tenido que maniobrar en el estrecho de Hormuz para cruzar el estrecho por el lado sur, por el lado de Omán. No quieren acercarse a la costa iraní. Todavía están ahí las conversaciones entre Estados Unidos e Irán para ver cómo pueden articular ese memorándum, que no se sabe muy bien si entrará o no entrará en vigor.
1: Bueno, de momento no está habiendo ruido de armas y esto es lo importante. El petróleo está bajando ligeramente. Da la impresión de que se ha estabilizado, todo esto cogido con pinzas, la situación. Hace 10 días daba la impresión de que volvían a calentarse Estados Unidos e Irán. Ahora da la impresión contraria, de que se ha estabilizado bastante la historia, al menos hasta que terminen los funerales de Khamenei, que se van a extender hasta el día 10.
0: Vamos a otro lugar donde no paran las bombas, los misiles, en la guerra de Ucrania.

0: Ucrania, al menos 11 personas han fallecido tras el bombardeo ruso con misiles a Kiev.
1: Sí, otra vez, Rusia ha atacado con contundencia a Kiev, la capital que se suponía era la mejor protegida de todo el país, gracias a sus defensas antiaéreas, pero otra vez Rusia ha lanzado un número de momento indeterminado de misiles y de drones que han golpeado edificios, en teoría residenciales, aunque en las guerras se utilizan las viviendas civiles para instalar armamento o otro tipo de instalaciones, pero las imágenes que llegan de Kiev son impresionantes. Ucrania también esta madrugada ha vuelto a atacar con drones, infraestructura energética rusa, e incluso ha lanzado algunos de estos drones contra Moscú. Están de nuevo en este toma y daca que no va a ir a ningún sitio, todo va a seguir igual y camino de los 5 años. Este fin de semana la novedad, que tampoco es demasiado, Financial Times publicaba que Estados Unidos ha estado ayudando a Ucrania a lanzar sus drones contra Rusia, les han mapeado las zonas que debían atravesar para evitar las defensas antiaéreas de Moscú. Esto estaba en el ambiente, que Estados Unidos estaba ayudando a Ucrania, más que porque le caiga bien Zelensky o Ucrania, más que por eso, para presionar a Putin y llegar a un acuerdo de paz.
0: Por cierto, Putin admite por primera vez que están en guerra contra los ucranianos, ya que hasta la fecha, después de 4 años largos, se utilizaba el eufemismo de operación militar especial. Ahora ya reconoce que están en guerra y que hay serios problemas de suministro de combustible para los conductores. Vamos, las colas, como hemos comentado algunas veces, son tremendas. Hoy en día, si quieres repostar y llenar el depósito en las principales ciudades rusas, pues lo tienes claro.
1: Vaya la cumbre de la OTAN en Ankara. Turquía. Cuidado, sí. Ahí.
0: Erdogan, anfitrión.
1: Hablabas de Infantino y del peloteo que le hace a Trump. Pues mañana el secretario general de la OTAN, Mark Rutte, tiene otra de estas ocasiones para mostrarse como lo que muchos países ven que es, un auténtico adulador de Donald Trump, aunque algunos dicen que gracias a él la OTAN está unida, pero se derrite. Cada vez que está con el presidente de Estados Unidos, se derrite el Mark Rutte.
0: Javier Moncada, muchísimas gracias.
1: Abur.
0: Venga, abur.
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0: Vamos con el deporte. Brasil 1, Noruega 2, sigue adelante Noruega, decepción tremenda en Brasil. México 2, Inglaterra 3 y esta tarde-noche España-Portugal a partir de las 9. Y en cuanto al Tour, Vingegaard, maillot amarillo, mientras que ayer Pogačar le regaló la etapa a su compañero del Tour. Una generosidad tremenda de Pogačar. Venga. Tercera etapa sin público, por cierto, en los Pirineos. Ni caravana publicitaria, ni público en los márgenes de la carretera por culpa de los incendios. El Deportivo Alavés, que comienza ya la pretemporada. Gary Suárez, Egunón.
10: Egunón, el Deportivo Alavés da inicio hoy a su pretemporada con los reconocimientos médicos. Quique Sánchez Flores contará de momento con un total de 30 jugadores, entre los que no están Maras, Pica, Tomás Méndez o Unai Ropero. Estos jugadores no harán la preparación con el primer equipo.

0: equipo, según comunicó ayer el club gasteiztarra. Así estarán otros jugadores que han estado cedidos en otros equipos esta temporada, como Owono, Novoa o Selu Diallo, y algunos jugadores del filial como Ander Barona, Carlos Ballestero, Álvaro García o Xanet Olaiz. Y este fin de semana se han celebrado los campeonatos de Euskal Herria de natación en Gasteiz, en Mendizorroza. Buen papel y numerosas medallas coleccionadas por deportistas de los clubes de Gasteiz, Judimendi y Mendicho. De este último club, del Mendicho, destacar por ejemplo el oro de Iris Lizardo y en los 400 metros estilos, o el oro también en el 4x50 estilos mixto. Pero es que hace unos pocos días el papel de este club era igual de bueno a nivel estatal. En Radio Vitoria Deportes hablábamos con el entrenador Joan Lorente.
1: En primer lugar, ya solo el hecho de estar allí con cuatro nadadores absolutos, pues para nuestro club es un logro y estamos muy orgullosos. Luego, en general, se ha nadado, hemos nadado bastante bien, pues en torno a nuestro máximo nivel, pues mejorando nuestras marcas personales o estando muy cerca de ello. Y luego ya, pues como guinda del pastel, el superpremio de Quiñé, que fue campeona de España en 50 mariposas sub-20, nadando muy bien, tanto por la mañana como por la tarde, consiguiendo grandes marcas y un merecido oro para ella.
0: En el trinquete ayer se disputaron las finales del Internacional Élite de Paleta Argentina, primera edición. Maider Ardanaz y Laura Sáez Arzamendi, campeonas. La navarra de Aurizberri, Maider Ardanaz, lo valoraba así.
2: La verdad que estoy muy contenta de haber podido ganar este torneo con Laura, que ha sido una auténtica luchadora ahí en la zaga. Y este domingo 5 teníamos la fase final, que hemos podido ganar los dos partidos. Ha sido un triangular, hemos ganado los dos partidos a las favoritas, que serían Nagoreane y a Laura Sáez y a Isea Salanueva, así que la verdad que muy contentas. A ver si la federación sigue apostando por este torneo, porque la verdad ha estado muy bonito.
0: Y en pádel, cuarta prueba del circuito Alavés. En chicas, victoria de Miriam Vesga y Diana Santos, que no disputaron final por lesión de las rivales. Y en chicos, triunfo de Alejandro Cañete y Unai Pérez. Escuchamos a Cañete, ganador de 3 de las 4 pruebas de este año.
3: Bueno, yo creo que al final el que se llevaba el partido era el que mejor defendía para abajo. Yo creo que entramos con esa idea de jugar bien para abajo y yo creo que salimos victoriosos en ese sentido, que pudimos hacer un par de breaks y bien contentos. Pocos globos por parte de los dos equipos y al final yo creo que el que levantaba un poquito mal el globo se iba a la mierda. Vengo arrastrando una lesión de cadera, entonces es lo que me hace que no me pueda mover mucho o agacharme en este caso, entonces le dejo al animal este que corra más que yo y yo la derecha tratando de hacer lo mínimo para que él remate.
4: Bueno, buenos días.
5: Uno no a todos y todas las oyentes.
4: Bueno, pues el reencuentro con los oyentes y con las redes sociales.
5: Qué bonito es el reencuentro. Qué fresquito hace más rico ahora y qué calor va a hacer luego. El calor, desde luego, va a ser uno de los protagonistas en nuestras redes sociales. También el Alavés, que inicia la pretemporada con los reconocimientos médicos. A las 9 empiezan a desfilar los jugadores del Deportivo Alavés. Y te traigo un tema, Pedro, que está muy de moda en el mundo de la nutrición, como es la proteína.
6: Y la realidad es que la proteína es importante, sí, pero también hay bastante marketing alrededor. Hoy queremos aclarar cuánto necesitamos, quién necesita más y cuándo los suplementos pueden tener sentido.
5: Este fin de semana, Déjate Llevar, nuestra compañera Miriam de la Mata hablaba de este tema con las responsables del Centro de Nutrición y Entrenamiento Personal NutriTwins, con Miren y con Eli López Ibáñez. ¿Por qué son importantes las proteínas? Pues porque ayudan a mantener la masa muscular, que es fundamental para la salud.
6: Sabemos que es un nutriente fundamental que ayuda a mantener la masa muscular y participa en la reparación de tejidos y además contribuye a la sensación de saciedad.
7: A ver, y es que cada vez también somos más conscientes de la importancia del músculo para la salud, ¿no? Eso ya lo hemos hablado varias veces.
8: Sí.
7: Ya no se trata solo de estética o deporte, ¿no? O sea, tener una buena masa muscular nos ayuda a prevenir caídas, mantener la autonomía y envejecer mejor. Incluso si tenemos algún tipo de lesión, también la recuperación o alguna operación o algo para la recuperación también nos va a ayudar muchísimo.
5: Entonces, la pregunta del millón. ¿Cuánta proteína tenemos que ingerir?
6: Pero también hay algo de exageración. Que la proteína sea importante no significa que necesitemos cantidades enormes ni que todos tengamos que consumir productos enriquecidos.
8: La pregunta del millón, chicas. ¿Cuánta proteína necesitamos realmente?
6: Vale, a ver, para una persona adulta sana y poco activa, las necesidades suelen rondar los 0,8 gramos de proteína por kilogramo de peso corporal por día. Pero cuando hablamos de personas activas, deportistas o personas mayores, las recomendaciones suelen ser más altas.
7: Eso es, por ejemplo, alguien que realiza un entrenamiento de fuerza de forma regular puede beneficiarse de consumir

0: aproximadamente entre 1,2 y 1,8 gramos de proteína por kilo de peso.
1: Y lo cierto es que eso se puede conseguir solo con la comida, sin necesidad de esos suplementos que venden.
0: Alimentos como legumbres, pescado, huevos, lácteos, carne magra o derivados de legumbres como la soja, pues se puede alcanzar sin problema en la mayoría de los casos, ¿eh? También es verdad.
1: ¿Y qué pasa con los batidos estos que tan de moda se han puesto?
0: Pues es como todo, que es que al final sale algo a la moda y parece que necesitamos, ¿no?, que son imprescindibles para ganar el músculo.
2: Y no lo son. Los batidos son simplemente una forma más cómoda y menos saciante de consumir proteína. No tienen poderes especiales. O sea,
1: y acabo con este resumen, mira.
0: Pues el músculo es salud y para cuidarlo necesitamos movernos.
2: Y la proteína es importante, pero no hace milagros por sí sola. Lo importante es, como siempre decimos, el conjunto. Alimentación equilibrada, ejercicio y buenos alimentos.
1: Así que eso, ejercicio y buenos alimentos.
3: Muchísimas gracias, David, cuídate. Y nada, el calor protagonista hoy en las redes sociales de Radio Vitoria y como no también esa pretemporada del equipo albiazul. Vamos con el comentario escrito en el aire, como todos los lunes, aquí hoy nos visita Enrique Ruiz de Córdoba.
4: Acompañaba a mi nieta y en el ascensor de su casa le comenté que teníamos que ir a ver por fin la famosa cabeza de Dioniso Baco al Museo Vivat. Y su vecino nos comentó, después de 50 años. Cierto, demasiadas vicisitudes para una pequeña y especial pieza de la segunda mitad del siglo I después de Cristo, que proviene del yacimiento arqueológico de nuestra gasteiztarra Arcaya y que apareció durante unas obras que realizaba nuestra diputación. La historia, desde ese momento hasta hoy, da para una película de ocultación y de nulo respeto por el patrimonio comunal arqueológico. Al final, ha sido el Servicio de Restauración de la Diputación Foral de Álava, reconocido como uno de los mejores que existen en el Reino de España, quien ha devuelto la textura original a ese mármol romano. Es clave que toda la ciudadanía de toda edad tengamos claro que no podemos hacer lo que queramos con elementos encontrados, bien por azar o con medios como esos prohibidos detectores de metales a los que algunos desaprensivos se agarran para saquear y obtener algún botín en alguno de los 4.000 yacimientos arqueológicos que hay en nuestra Araba Álava. Quienes deben intervenir en ellos, contando con todos los permisos y encargos de la Diputación Foral, son arqueólogos que conocen los métodos, los valores y la ética que exige esta profesión. Casualmente, el pasado jueves se presentó de la mano de la institución Celedones de Oro un documental y un monográfico titulado La mujer que desenterró historias, dedicado a una pionera en este ámbito en nuestro territorio, Marinieves Urrutia Agorreta. Insisto en que el patrimonio arqueológico de Araba Álava nos pertenece a toda la ciudadanía. Que nadie, absolutamente nadie, juegue a ser egoísta o a ser Indiana Jones. Nos toca disfrutar de la investigación y el buen hacer de las y los arqueólogos y de nuestra propia historia como alaveses. El Museo Vivat nos espera. Enrique Ruiz de Gordo Ayala.
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6: Ya tenemos 17 grados, cielo completamente despejado, y atención porque hoy la máxima en torno a los 38-39 grados.
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1: Euskadi de nuevo en alerta naranja por altas temperaturas. Son las 8 de la mañana, ahora tenemos 17 grados en la capital de Euskadi. Egunon, buenos días.
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1: ¿Qué tal? Vuelven las altas temperaturas a Euskadi. A partir de las 12 del mediodía entraremos en alerta naranja, que va a durar hasta las 8 de la tarde. Se esperan temperaturas que podrían rondar los 37-38 grados. Mañana descenderán un poco, pero seguirán en valores elevados. Por lo tanto, estos días la prevención es de nuevo importante.

0: sobre todo en las personas vulnerables, niños y niñas mayores y embarazadas. En la pasada ola de calor de hace apenas dos semanas, Euskadi tuvo el mayor número de fallecimientos del Estado según el Instituto de Salud Carlos III. 153 personas fallecieron por esta circunstancia y en lo que llevamos de julio las altas temperaturas habrían causado la muerte de 18 personas en Euskadi, 4 de ellas en Araba.
1: No recuerdo tantísimo calor como que está haciendo este año, es horroroso.
2: Como se puede, cierran las ventanas para que no entre el sol y con mucha resignación. Un ventilador que hemos comprado.
3: El ventilador ya lo tenemos desde hace un par de años y ahora cada vez peor, claro.
0: Así viene esta jornada, marcada por la vuelta al trabajo en maderas de Llodio, tras 284 días de huelga, la más larga de la historia de Aiaraldea. Los trabajadores regresan a sus puestos tras haber logrado la readmisión de todos los empleados que deseaban volver a la fábrica. A las 5 de la mañana se concentraban frente a la puerta de la fábrica para celebrarlo. Eso en maderas, mientras en Tubacex se preparan para el ERTE de 8 meses que va a afectar a 430 trabajadores y que arranca mañana por la bajada de pedidos debido al cierre del estrecho de Ormuz. En este informativo también les contaremos que entre los 180 profesionales del Cuerpo de Bomberos de Araba solo hay una mujer y en el Ayuntamiento de Gasteiz hay 8 de un total de 120 profesionales. Para revertir esos datos trabaja el campus Ser Bombera. Buscan atraer a mujeres de entre 18 y 30 años. Nanclares ha acogido este fin de semana la tercera edición de esa iniciativa. Andrea Aja es bombera de profesión y coordinadora del campus.
4: Queda camino, pero bueno, hay un movimiento enorme y está claro que esto está cambiando, hay interés, hay chicas que ya desde jóvenes quieren acercarse a este mundo.
0: Más cuestiones, Aregún, el Centro de Desarrollo Comunitario ubicado en el Cantón de Santa María abre hoy la programación de verano con cursos dirigidos a personas que no tienen desarrolladas competencias digitales. Y también hoy se espera que las Juntas Generales en Comisión aprueben la nueva norma foral de concejos, un texto para regular el funcionamiento de las 133 entidades menores de Álava y que deberá llevarse al último pleno de julio. Es lunes 6 de julio, en pocas horas arrancan los Sanfermines. A las 12 del mediodía, el chupinazo dará comienzo a 9 días de fiesta ininterrumpida. Estará marcado sin duda por el calor. Gema Espinosa, Egunon.
5: Egunon, pues sí, hasta 37 grados esperan en la plaza del Ayuntamiento de Pamplona. A mediodía se activa la alerta naranja por calor en Iruña y también en buena parte de Navarra.
0: Una fiesta que va a arrancar con el recuerdo de la violación múltiple de la manada de la que se cumplen 10 años.
5: El alcalde de la capital navarra, Joseba Asirón, ha vuelto a pedir respeto, tolerancia y actitud activa contra las agresiones sexistas.
6: Los derechos de las mujeres no se interrumpen por San Fermín y que no estamos dispuestos a asumir que un 50% de la población, en este caso las mujeres, tengan que pagar un impuesto de inseguridad.
0: Fallece un montañero vasco en los Pirineos.
5: Un joven de 24 años, vecino de Urnieta, estaba haciendo rappel junto a otros compañeros cerca de la RUM cuando cayó desde una altura de 20 metros. Los servicios de emergencia no pudieron hacer nada por salvar su vida. Viajaba junto a otros 6 compañeros más. Hoy está previsto que le realizan la autopsia en el Instituto Forense de Toulouse.
0: Cientos de personas se mojaron por la esclerosis múltiple en 60 playas y piscinas de Guipúzcoa, Araba y Vizcaya.
5: El objetivo es recaudar fondos para la rehabilitación de las personas afectadas y también dar a conocer una enfermedad, dicen, poco conocida. Darío Medina.
7: Hablar de una estandarización de síntomas es muy complicado en esta enfermedad. Se llama la enfermedad de las mil caras, no solamente porque afecta a una de cada mil personas, sino porque cada persona es un mundo, ¿no?
0: Esta mañana la EHU aportará todos los datos sobre la convocatoria de este año de la PAU.
5: Datos completos, asignatura por asignatura, lo hará para tratar de acallar la polémica que sigue rodeando al examen de euskera, pero también porque les preocupa que tras la presión que ha sufrido el colectivo de docentes, el año que viene se complique encontrar personal corrector suficiente. Estitxu Garai es vicerrectora.
8: Eta esatea kezka hori partekatua dela. Universitateak ere kezka hori badaukala.
5: Euskal Herriko Universitatea ya ha adelantado que los datos pondrán de manifiesto que los ceros no han afectado solo a la asignatura de euskara.
0: En deportes, el Alavés pone en marcha la pretemporada 26-27 con el inicio de los habituales reconocimientos médicos y pruebas físicas previas al comienzo del trabajo sobre el césped. Vamos ahora a conocer la previsión del tiempo.
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0: En Euskalmet, Miriam Ruiz Egunon.
10: Kaixo egunon, hoy apretará el calor en Álava. Tenemos por delante una jornada muy calurosa con temperaturas que van a superar fácilmente los 35 grados. En muchas zonas del territorio hoy la temperatura subirá hasta los 37, 38 o 39 grados. Va a lucir el sol, al final de la tarde el viento se fijará del norte y aliviará algo el calor, aunque la verdad es que la jornada se presenta con temperaturas sofocantes.

0: cielo despejado ya en Vitoria-Gasteiz, 17 grados, como está el resto de Araba.
1: 10 tienen ahora en Agurain, Araya, Bernedo o Peñacerrada, 11 en Campezu, Pobes o Legutio, 12 en Valdegovía o Sigoitia, 14 en Amurrio, Berantevilla, 15 en Llodio o Treviño, 18 en Moreda y 19 a estas horas en La Guardia o La Gran.
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0: Las 8 y casi 7 minutos de la mañana vuelve el calor. Javier Moncada, egunón.
2: Egunón, otra vez nos espera una semana calurosa que comenzamos con una alerta naranja que nos recuerda que vamos a rozar los 40 grados en las próximas horas. En los últimos 5 días, según el Instituto Carlos III, han muerto en Álava 4 personas debido a las altas temperaturas. Unai Ugarte.
3: Segunda ola de calor del verano, pero la tercera menos de 2 meses. En los primeros 4 días de este mes de julio, 4 personas han fallecido en Álava por causas relacionadas con las temperaturas elevadas, según el balance provisional del Instituto de Salud Carlos III. Y eso que la semana pasada las temperaturas fueron agradables. La máxima de Euskadi se registró ayer en Moreda con 36,8 grados y de cerca Zambrana con 36,5, que así soportaban el calor sus vecinos y vecinas.
4: En la huerta y remojándome.
5: Todo cerrado, las persianas y demás, y luego abrir a la noche un poco a veces refresca.
3: Esta madrugada la temperatura más elevada la ha registrado Páganos con 24,2 grados, y es que el sur del territorio padecerá en esta jornada de hoy las temperaturas más extremas, rozando los 38 grados. A partir de las 12 del mediodía estaremos bajo el aviso naranja por temperaturas altas extremas que en Rioja Alavesa pueden llegar a alcanzar hasta los 40 grados. Calor sofocante que en La Guardia saben bien cómo soportarlo mejor. En Los Calados, Susana Conde, directora de Genuispain, consultora senior en turismo sostenible y cambio climático.
6: Con 14 grados, que es lo máximo que llega la temperatura en nuestras cuevas en pleno agosto, pues es el rincón perfecto para disfrutar con tus amigos, con tu cuadrilla, con un vinito, ¿no?
3: Refugios climáticos naturales de nuestro territorio que nos aportan frescor. La previsión en rebaja para mañana, eso sí, aviso amarillo.
2: Además del calor, es noticia de esta pasada noche un nuevo incendio en uno de los pabellones abandonados en el sur de la ciudad, aunque los bomberos han podido apagarlo sin problemas. Un nuevo fuego que nos recuerda que Nega y en Ursa viven en condiciones infrahumanas más de un centenar de personas. Miquel Saez.
7: Nuevo incendio en una de las fábricas ocupadas del sur de la ciudad, en este caso en Ursa. Alrededor de las 8:30 de la tarde de ayer domingo, los servicios de emergencia recibían un aviso de que una densa columna de humo salía de uno de los pabellones de la factoría. Según parece, un gran montón de basura empezó a arder por causas que se investigan. En menos de una hora, los bomberos lograban controlar el incendio sin que ninguna persona de las que viven allí resultara afectada. Como decimos, el de ayer es el segundo incidente de estas características que se produce en esta zona de la ciudad. El pasado 20 de junio hubo otro incendio en las instalaciones de la vieja factoría de EGA. En aquella ocasión, 7 personas fueron atendidas a causa de la intensa humareda que produjo el incendio. Pocos días después, la alcaldesa Maider Etxebarria reclamaba una vez más a los propietarios de EGA que limpiaran las instalaciones donde viven decenas de personas.
8: Y estoy a la espera

0: se encuentran en un estado penoso con montañas de basura y de suciedad.
1: Además de con ese incendio y con mucho calor, la semana comienza en Vitoria con cortes de tráfico en dos calles de Zaramaga y afecciones a varias más. Las obras de regeneración integral de ese barrio se centran esta semana en el asfaltado. Adrián Nicolau.
2: Si van a coger el coche, tengan en cuenta que esta semana no son pocos los puntos de la ciudad que se encuentran con algún tipo de afección. En Zaramaga, por ejemplo, las obras obligarán a cortar Puerto de Barazar hoy, mañana y pasado, mientras que Reyes de Navarra lo estará hoy y mañana. Los cortes se aplicarán desde las 7 de la mañana hasta las 8 de la tarde, obras que también afectarán al transporte público. La parada de la línea 1 de Tuvisa, Zaramaga, Reyes de Navarra quedará fuera de servicio durante hoy y mañana. Unos trabajos que se suman a los que ya se llevan a cabo, por ejemplo, en Salburúa, donde se mantendrá el corte de la avenida Varsovia entre la avenida Budapest y la calle Galileo hasta el 29 de julio. También hasta finales de julio continuarán las ocupaciones de carril en Plaza de Gamarra y en la calle Busturbi, en Gamarra Mayor. No son las únicas afecciones. Calles como Beato Tomás de Zumárraga, Tomás Alfaro, Sebastián Fernández de Lezeta y Adriano VI también se verán afectadas por las obras del carril bici. Todas estas afecciones y más se pueden consultar en la web municipal.
1: En Vitoria, además, se desconoce aún cuándo se aplicarán en el callejero los cambios que la semana pasada anunció la alcaldesa Maider Echevarría durante el debate sobre el estado de la ciudad. No le ha gustado nada al Ateneo Republicano que no se vayan a tocar las calles dedicadas a José Lejarreta y al obispo Ballester, Silvia Núñez.
3: No hay consenso, así lo decía la alcaldesa en el debate, así que se buscarán soluciones intermedias, pero no se renombrarán esas calles, ni Obispo Ballester ni José Lejarreta. Una decisión que no ha gustado al Ateneo Republicano, impulsor de la revisión del callejero, que recuerda que mantener sus nombres incumple la Ley de Memoria Histórica. José Mari Palacios.
4: La atención a la verdad, la justicia, la reparación y la memoria democrática, figuras como Lejarreta o Ballester no deberían dar nombre a nuestras calles.
3: Ambos personajes, José Lejarreta y Obispo Ballester, recuerda, fueron indiscutibles colaboradores del régimen franquista.
4: Lejarreta gestionó el Ayuntamiento de Vitoria con una adhesión y lealtad inquebrantables a Franco. Y Ballester fue el más decidido impulsor de la guerra como Santa Cruzada. Ninguna atención tuvo con la mortandad de los miles de presos del convento de San Marcos.
3: No hay consenso porque hay quienes destacan el papel de Lejarreta en las fiestas de Vitoria y el de Ballester en la construcción de la Catedral Nueva. Así que el ayuntamiento propone mantener las dos calles con su nombre, pero incorporar una placa. Consenso porque hay quienes destacan el papel de Lejarreta en las fiestas de Vitoria y el de Ballester en la construcción de la Catedral Nueva. Así que el ayuntamiento propone mantener las dos calles con su nombre, pero incorporar una placa que explique su contexto.
1: 8 y 13 minutos. La comunidad colombiana ha liderado en Álava, como en el resto de Euskadi, las solicitudes del proceso extraordinario de regularización de migrantes. En EITB hemos hablado con algunos de ellos y ellas. Todos trabajan, pero ahora van a poder hacerlo legalmente.
5: Apenas hace unos días recibieron su número de la Seguridad Social, que les permite residir y trabajar de forma legal. Andrea llevaba 2 años trabajando de forma ininterrumpida, pero en negro, en B.
6: Ya pasé a la regularización. Ya, eso es una felicidad para nosotros los migrantes, los que llegamos acá. Eso es un sueño y es un paso, porque ya uno pasa como del temor a estar a la tranquilidad.
5: Ahora Andrea aspira a mejorar su situación.

0: casi todo desde que llegó, pero ahora ya está regularizada. Le cuesta encontrar un trabajo con contrato.
1: Bueno, ahorita es más que todo empezar a buscar trabajo, porque con esta regularización ya hay mucha gente buscando ya trabajo. Y ya metí currículos en varias partes, pero ahorita pues no me han llamado ni nada. Ah, ya le salió a mi esposo, le salió a mi hijo mayor.
0: Y quiere hacerlo cuanto antes.
1: Es mejor uno salir adelante por sí solo y no esperar ayuda de los demás.
0: Gustavo,

0: No, aquí no es así, pero sí el temor de pronto entrar a un proceso de expulsión.
1: Las solicitudes han continuado su proceso de tramitación. Aproximadamente la mitad de los permisos temporales de residencia siguen todavía pendientes.
2: Esta mañana en las juntas generales la única certeza es que se aprobará de momento en comisión una nueva norma de concejos después de 30 años con la actual en vigor, pero se desconoce si se aprobará la que acordaron el gobierno foral y EH Bildu o saldrá adelante la que ha planteado el Partido Popular. Suriña Echeverría.
3: Sobre la mesa dos

0: Este gobierno se empeña en que Araba no pueda comprobar las políticas de Euskal Herria Bildu y con Euskal Herria Bildu, y hace lo posible y también lo imposible para ello.
1: Y precisamente buscar rédito político es lo que le reprocha el PNV a EH Bildu. Iñaki Ruiz de Galarreta.
2: Es EH Bildu quien incumple por la

0: jornada, lo que equivale a unos 95 días de inactividad por trabajador, aunque eso sí, la aplicación variará en función de las áreas de la empresa. Es una medida que no comparten los sindicatos y por eso ELA, una vez finalizado el periodo de consultas, anunció que comenzará a preparar un recurso. Y es que, en su opinión, el relato de caída de pedidos y situación general del sector que plantea la dirección no se sustenta de forma fehaciente y considera que la dirección no ha sido capaz de acreditar de forma clara las causas de este ERTE. Por su parte, el sindicato LAF está estudiando la situación junto a sus servicios jurídicos para decidir qué pasos dar.
1: Este fin de semana se ha celebrado en el Parque Central de Extinción de Incendios de Nanclares de Oca la tercera edición del Campus Ser Bombera, que busca atraer a esa profesión tan masculinizada a mujeres de entre 18 y 30 años. Son 9 las que ejercen en los bomberos forales y en los de Vitoria. Ana Aguirre.
2: Los datos dejan claro que queda aún mucho camino por recorrer para que cada vez más mujeres vean esta profesión como una opción laboral de futuro. Pero ya son muchas las mujeres que muestran interés. Andrea Aja, bombera y coordinadora del campus Ser Bombera.
3: Queda camino, pero bueno, hay un movimiento enorme y está claro que esto está cambiando. Hay interés, hay chicas que ya desde jóvenes quieren acercarse a este mundo y bueno, pues aquí estamos animando y sosteniendo las motivaciones.
2: En el campus han podido conocer el día a día de una bombera con ejercicios prácticos sobre el terreno y reflexiones sobre la figura

0: con formaciones dirigidas a personas que quieran mejorar sus habilidades digitales. Esti Cáceres es educadora de las tecnologías de la información y la comunicación.
1: Estamos hablando de mujeres y hombres. Últimamente tenemos mayoría de mujeres frente a hombres. La mayoría de personas se encuentran en la edad adulta, pues entre los 30 y 50 años. Los orígenes de las personas, orígenes totalmente diversos. Sí que el 25% de las personas, más o menos, son de origen vitoriano, vitoriana, pero luego el otro 75% orígenes diversos.

0: su vocalista.
1: Hemos pasado el carajo, hace un calor que parece Sevilla en primavera. Vitoria dice que es difícil la plaza, pues no. Es buenísima la raza y baila mucho. Un besito.
0: Por cierto, que actuaron por primera vez junto a la música electrónica y el beatbox de Hannah Beat, una formación original que se estrenaba en Gasteiz y de la que la propia Hannah disfrutó, abriendo la puerta a futuras colaboraciones.
2: Y parece que a la gente le ha encantado, que ha molado, ¿verdad? Y no sé, pues llevarlo a una dimensión más electrónica, mucho más, porque esta gente, aunque sean rockeros funky soul de toda la vida, en realidad se pueden adaptar, son tan atemporales que se pueden adaptar a cualquier sonido, a sonidos nuevos, y ahí es donde entro yo un poquito a ponerles esos ritmos, y son unos bicharracos, o sea, es que a nada que hagas con ellos es la bomba, una bomba atómica.
0: Oh, Funquillo, que era el cabeza del cartel de esta octava edición de la Starna Belcha, que finalizaba ayer, entre otros sonidos como el de Goizargi Gospel, y que también nos permitió descubrir a dos grupos procedentes de Valencia, como Aitrik y a estos que estamos escuchando, Helen Helen.

0: López, Egunon.
1: Egunon.
0: Todos sabemos la pereza que da volver al trabajo después de las vacaciones. Hoy les toca a los jugadores del Alavés.
1: El Deportivo Alavés da inicio hoy a su pretemporada con los reconocimientos médicos. A partir de las 9 pasarán los jugadores de la plantilla para dar comienzo oficialmente a la temporada 26-27. Una pretemporada para la que Quique Sánchez Flores contará de momento con un total de 30 jugadores.

0: que inicia en Granollers y se adentra ya en los Pirineos. Cuenta con 4 ascensiones, la primera a tercera categoría, al poco de comienzo. En el desenlace se encadenan las otras 3. Primero el Col de Tossés, la primera categoría, y para terminar el Cul Cabarí y la subida de Les Anglais.
1: Deportes, Sayo López. Gracias, Agur.
0: Agur.
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11: 8:36 minutos de la mañana, 18 grados en Vitoria-Gasteiz.

0: Ya están los estudios de Radio Vitoria, Ander Larrinagas, director de Desarrollo Económico e Innovación de la Diputación Foral de Araba. Señor Larrinaga, ¿cómo está? Bienvenido.
1: Uno, nada, chico.

0: abre un sector, una industria, ¿no? Donde al final se genera empleo, oportunidades, sobre todo para la gente más joven, para poder formarse, para poder desarrollarse, para emprender. Y al final creo que bueno, que es como cuando se abre cualquier otra industria, ¿no? Solo que, bueno, esta parece más amable.
1: En lo que llevamos de año, ¿a cuántas producciones han podido asesorar?
0: Pues este año desde la Film Commission estamos en unos datos similares a los del año pasado, pues con una cartera de proyectos atendidos pues en torno, digamos, en torno a 40, que no es una cifra nada desdeñable. Y bueno, pues la verdad es que están viniendo proyectos, se están desarrollando proyectos y creo que mantenemos, ¿no? Eso que estamos creando.
1: ¿En qué les asesoran? Quiero decir, ¿qué información le solicitan a la Diputación estas empresas?
0: Pues de todo, de verdad que no te lo creerías, Arach. Pero bueno, pues lo normal suele ser desde localizaciones. Es decir, al final una productora viene con una idea que debe materializarla, ¿no? Y para eso, pues necesita, pues bueno, pues rodar desde en un pantano, en un bosque, necesita una iglesia que cumpla con ciertas características. Rodajes es lo que más nos, rodajes, perdón, localizaciones es lo que más nos piden. Pero aparte, a partir de ahí, se genera una relación donde se les ayuda, por ejemplo, en tramitación de permisos, en poner en contacto con el sector local, ¿no? Muchas veces viene una productora y dice, oye, pues yo voy a necesitar técnicos de sonido. Pues ahí ayudamos también para que esas personas locales que están especializadas en el sector puedan integrarse en esas productoras,
1: Claro,
0: ¿no?
1: son...

0: Pero depende mucho del tipo, ¿no? Quiero decir, pensemos que hay distintos tipos de producciones, ¿no? Hay producciones más pequeñitas, que están más controladas y que el asesoramiento que requieren es muy específico, es casi más de servicio, ¿no? De oye, ayúdame con los permisos, búscame un par de espacios donde pueda rodar esta escena. Y esas normalmente llegan y se materializan. Pero luego hay otro tipo de productoras, ¿no? O de producciones, como puede ser pues esos grandes proyectos como el de Disney, ¿no? Por poner el ejemplo más reciente, ¿no? y más llamativo. Y eso es un contacto que se produce durante mucho tiempo. Entonces, entran con una idea y tienes que ayudarles tú a desarrollar ese proyecto, ¿no? Entonces, depende. No hay un porcentaje fijo, no hay una media que digamos, ¿no? Pero hay proyectos que pueden estar un año materializándose.
1: ¿Cuánto ha costado, por ejemplo, que Disney nos elija para su superproducción?
0: Pues ha costado mucho, ha costado muchas reuniones. Es verdad que en este caso, y creo que hay un alineamiento total de ese beneficio ¿no? De entender que este es un sector que beneficia a todos, ese win-win que comentábamos antes, ¿no? Y eso facilita las cosas. Facilita mucho las cosas cuando no hay una oposición frontal al desarrollo de un proyecto de estas características, porque es verdad que implica a muchos agentes, ¿no? Pensemos que aquí, en este caso, están rodando en un pantano, están rodando en un entorno natural, están rodando en distintos puntos del territorio y hace falta pues que alcaldes, alcaldesas, técnicos, distintas administraciones, gobierno vasco, diputación, todos y todas entendamos los beneficios de este proyecto, ¿no? Y en este caso ha sido bastante fácil y bueno, pues creo que es como tiene que ser, ¿no? Que todos vayamos a una.
1: ¿Cómo consiguieron convencerles para que eligieran nuestro territorio?
0: Pues mira, en este caso voy a decir que con la cercanía, desde el primer momento ayudamos ese alineamiento que decía, ¿no? En cuanto había una consulta de la productora en este caso, todos nos poníamos a trabajar con el objetivo de darle respuesta, ¿no? Yo creo que han valorado mucho esa cercanía, esa rapidez, esa agilidad y esa eficiencia de las
1: Esto
0: instituciones.
1: entiendo que abre puertas, quiero decir, que una superproducción de Disney se fije en Araba, abrirá puertas, ¿no?
0: Pues es lo que esperamos, ¿no? Espero poder contestarte a esto pues en un año, pero sí, evidentemente esto tiene un efecto arrastre, ¿no? Cuando una gran productora, una producción compleja sobre todo, ¿no? Una producción compleja se demuestra que es capaz de materializarse en el territorio, esto al final el mundo de la producción es un mundo muy pequeño. Entonces se conocen y funciona mucho con el boca a boca. Entonces cuando una producción se desarrolla aquí sin problemas, sin obstáculos, eso hace que vengan otras.
1: ¿El territorio está preparado para rodajes de este tipo, para estas producciones con todo lo que necesitan?
0: Pues yo te diría que sí. Y aquí hay una palabra clave, ¿no? Que es la sostenibilidad también, ¿no? Y creo que es algo que todos y todas las que estamos trabajando en esto tenemos en la cabeza. No queremos que se sature el territorio. Y tenemos muy claro que debemos garantizar que el impacto que tienen estas producciones sobre el día a día de vecinos, de vecinas, de la propia sociedad alavesa, es el menor posible, ¿no? Evidentemente no pueden convivir dos, tres, cuatro grandes producciones
1: Claro.
0: en un mismo espacio o en un lapso de tiempo pequeño, ¿no? Y eso lo tenemos todos y todas en la cabeza y lo aplicamos.
1: En términos económicos, ¿qué retorno tiene para Araba, para el sector y para las empresas auxiliares todo lo que estamos viviendo? No sé si hay una industria que está creciendo al albur de este aumento de rodajes.
0: Pues la verdad es que sí. Se está empezando a generar ese germen, ¿no? De esa industria local. Por un lado, sí que estamos viendo que cada vez hay más personas interesadas en la formación que se hace vinculada al sector audiovisual, que ya se hace en algunos centros. Y también vemos que las productoras cada vez empiezan a necesitar traer menos personal de sus lugares de origen, ¿no? Pensemos cuando viene una productora, por ejemplo, de Madrid, pues lo habitual hasta ahora era que se trajeran, desembarcaran con todo el equipo aquí. Ahora ya vemos que cada vez es menor ese desembarco que hacen, ¿no? Y empiezan a contratar a personas locales y hay gente del sector que sí que nos ha trasladado eso, ¿no? Y decir, jo, yo estoy notando que ahora tengo más negocio que antes o que ya no me tengo que ir a Madrid yo a buscar una producción.
1: Hablado de localizaciones, hay un pabellón ahí adquirido para rodajes en Amurrio. ¿Cómo va eso?
0: Sí, bueno, pues es un proyecto. La verdad es que es un proyecto muy bueno que estamos trabajando con distintas productoras bueno, a nivel estatal y también a nivel internacional. Es cierto que tampoco podemos dar muchísima información porque tenemos firmados algunos acuerdos de confidencialidad, pero es un proyecto que avanza y es un proyecto Pues la verdad es que muy chulo y sobre todo por la integralidad del mismo.

0: ¿Vale? Estamos hablando de un espacio para rodajes, pero también de un espacio para formación, para producción, un espacio de servicios técnicos a las productoras que vienen. Y la vez que Ayana Aldea, en este caso, cumple también con todos los requisitos para ser un punto estratégico en el ámbito de los rodajes, ¿no? Por su propia ubicación, tanto, bueno, cercana tanto a Vizcaya como a Gasteiz, bien conectada, es un entorno tranquilo. Y la verdad es que es un proyecto que avanza y que espero que podamos ir dando novedades este mismo año.
1: ¿Y la oficina para gestionar y atraer rodajes a Araba, cuándo la tendremos lista?
0: Bueno, a ver, la realidad es que esa oficina está funcionando perfectamente desde hace tiempo. La Vitoria-Gasteiz Araba Film Commission, que pusimos en marcha el año pasado, está funcionando y está plenamente operativa. De hecho, comentábamos, ¿no?, que este año pues estamos atendiendo o estamos intentando materializar a través de esa oficina pues cerca de 40 rodajes en lo que va de año. Está funcionando perfectamente en esa colaboración entre la Diputación y el Ayuntamiento de Vitoria-Gasteiz. Es cierto, ¿no?, cuando se habla de lo que se habla cuando se pregunta por esa oficina, es por la asistencia técnica que quiere la Diputación para asistirle en toda la estrategia en materia de

0: promoción audiovisual. Está costando, ¿por qué? Porque es un proyecto que evidentemente está evolucionando, ¿no? Y el sector no deja de crecer, el número de producciones no deja de crecer, y de alguna manera las necesidades que teníamos al inicio de esto, ¿no? Cuando todo eran dudas, todavía no sabíamos muy bien cómo iba a funcionar, pues son distintas a las actuales, donde ya estamos hablando de un territorio prácticamente maduro, ¿no? Un territorio donde, bueno, ya es fácil venir a rodar y ya no es una novedad, ya no es una sorpresa ver Álava en un cine, ¿no? Entonces, las necesidades también son distintas y eso obliga a que también nosotras vayamos repensando qué es lo que necesitamos, ¿no? Pero bueno, en respuesta a la pregunta, desde luego que para finales de este año estará esa oficina, ¿no? En marcha la...
1: Bueno, hace un mes y medio abría sus puertas Nexum, que es el nuevo centro de emprendimiento e innovación, lugar donde se conectan startups, empresas, industria e inversión, se generan proyectos de colaboración. ¿Qué tipo de ideas están viendo ahí?
0: Bueno, mira, Nexum es un proyecto liderado por la Diputación Foral de Álava que lo que viene es a servir al propio ecosistema, ¿vale? Es decir, es un espacio donde las personas emprendedoras pueden ir a preguntar por cómo se les ayuda en el emprendimiento, pero que también es un espacio a disposición del propio ecosistema, es decir, de los agentes que ya están trabajando también por el emprendimiento, ¿no? Del propio ayuntamiento, de Vicaraba, de AGBASC, de la Cámara de Comercio. Es decir, es un espacio donde lo que queremos es que pasen cosas, que haya vida, que un emprendedor, que una emprendedora sepa dónde puede ir, dónde se le va a asesorar, pero también dónde va a poder generar relaciones, ¿no? Dónde va a haber gente, dónde va a haber eventos, dónde va a haber formación. Entonces, acabamos de abrir, todavía, pues bueno, estamos empezando a desarrollar esa cartera de servicios, pero está funcionando muy bien. Está funcionando muy bien porque ya estamos atendiendo a muchas personas emprendedoras que se acercan allí, un poco también por el efecto novedad, ¿no? Que eso también hay que decirlo, que es normal. Y a partir de ahora el reto en Nexum es generar esa recurrencia en eventos, en formaciones, en relaciones, en rondas de inversión, bueno, que empecemos a generar ese caldo de cultivo, ¿no? Yo creo que estamos en ello y creo que va a ser un proyecto muy bueno para el territorio, de verdad que sí.
1: ¿Cuándo veremos, digamos, que sí. Bueno, esto también necesita su rodaje, sí. ¿Cuándo empezaremos a ver, bueno, pues los beneficios que tiene esto para el ecosistema innovador?
0: Pues en principio en septiembre arrancaremos ya con un primer ciclo de actividades, de formaciones, que van a ir muy en la línea de formaciones, pero formaciones diferentes a las que se hacen actualmente. Nexum viene a complementar, no viene a solapar a nadie, y también va a estar muy enfocado en esa palabra que usaba a propósito, ¿no? Que es conexiones. Lo que vamos a generar un programa de actividades, de conexión, de relaciones entre personas emprendedoras, porque es fundamental que se conozcan y que colaboren.
1: ¿En qué sectores se trabaja en la innovación y de qué manera? No sé si todo tiene que ver con la tecnología.
0: Bueno, pues el tema de la innovación evidentemente es un campo muy abierto, ¿no? ¿En qué estamos trabajando? Pues estamos trabajando en dos grandes tecnologías que entendemos que son prioritarias y que son inmediatas, que son la inteligencia artificial y la ciberseguridad. Son dos tecnologías que van de la mano en muchas ocasiones y que han venido a revolucionar. Han venido a revolucionar el mundo y en concreto el mundo de la industria, ¿no? Tenemos que asegurarnos de que nuestras pymes son capaces de adaptarse, que son capaces de implantar y de adoptar estas tecnologías y de adecuar todos los sistemas de producción a las posibilidades que da la inteligencia artificial. ¿Por qué? Porque es la única forma de garantizar que son competitivas y que siguen en el mercado. Esto ya no es... La inteligencia artificial no es una tecnología que eliges si la necesitas o no. Como puede ocurrir con otras tecnologías, ¿no? En este caso no, la inteligencia artificial cambia la forma de trabajar, la forma de pensar, la forma de gestionar. Y es fundamental, de verdad, no. A veces no nos hacemos la idea de verdad de lo importante que es que estemos ya aquí. Esto no es como otras tecnologías que puede ser el primero o puede ser el último. No, aquí tienes que estar.
1: Ustedes también trabajan en un proyecto que se llama GovTech Araba. Sí. ¿De qué manera trabaja o se trabaja en este proyecto? Y no sé si nos puede dar ejemplos para que entendamos la dimensión de esto.
0: Sí, el proyecto GovTech es, bueno, para mí personalmente uno de los proyectos más interesantes que hemos puesto en marcha esta legislatura. Es un proyecto además transversal para toda la Diputación Foral de Álava, y lo que busca es que la Diputación Foral de Álava trabaje con las startups tecnológicas del territorio. ¿En qué se basa? Se basa en algo muy sencillo.

0: Normalmente la administración pública, cuando compramos o adquirimos un producto, un servicio, tenemos que detallarlo, ¿no? En un pliego de condiciones donde a priori ya sabemos lo que vamos a comprar. Esto viene a revolucionar la forma en la que contratamos. ¿Por qué? Porque reconocemos que no conocemos las soluciones. Es decir, yo si no sé cómo voy a comprar, si no sé lo que quiero comprar, ¿no? Entonces, aquí cambiamos las preguntas. Entonces, en lugar de sacar un pliego para contratar, nosotros contratamos con una frase, con un reto. Oye, ¿cuál es el reto que queremos solucionar? Y de esta manera, startups nos dan soluciones diferentes entre sí, ¿no? Por poner algunos ejemplos. Este año estamos trabajando a través del Organismo Autónomo de Bomberos en un sistema de drones para facilitar las labores de salvamento de personas en entornos complejos, en incendios o personas desaparecidas. Con una tecnología de drones, de visión artificial, estamos probando una solución muy distinta a lo que existe en el mercado.
1: Claro, ustedes, ¿no?, lo que hacen es plantean el problema. Eso y es. Abren a que estas startups den soluciones.
0: Claro, y las soluciones pueden ser muy diversas. Es decir, alguien puede solucionar ese problema, ¿no?, que es el de, oye, ¿cómo hacemos para mejorar las labores de extinción o de salvamento de personas en entornos complejos? Puedes hacerlo a través de un dron, a través de sistemas de geolocalización, a través de comunicaciones cuánticas.
1: ¿Ocurría que estas empresas pequeñas no se acercaban a la Diputación, claro, no optaban a este tipo de concursos o de...
0: Claro, no optaban porque, como decía, el sistema de contratación está muy, muy pautado, ¿no? Está muy tasado, y entonces hay unas condiciones muy complejas para acceder, unas condiciones que una empresa pequeña es muy difícil que cumpla, ¿no? Y sin embargo, con este sistema, al revés.
1: Ander Larrinaga es director de Desarrollo Económico e Innovación de la Diputación Foral de Araba. Gracias y buenos días.
0: Bye, Millasker.

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0: Las 9 en punto de la mañana, cielo totalmente despejado en Vitoria-Gasteiz. La temperatura ahora mismo es de 19 grados. Enseguida abrimos nuestra mesa de análisis, pero antes vamos a repasar los principales titulares del día con Gema Espinosa. Egunon.
1: Egunon, bueno, pues empezamos y acabaremos este repaso a la actualidad hablando del calor, pero no solo por la subida de las temperaturas, algo que ya todos saben, sino por las consecuencias. En los primeros 4 días de este mes de julio han fallecido ya en Álava 4 personas por causas atribuibles a las altas temperaturas. Lo dice el Instituto de Salud Carlos III. 18 fallecidos en todo Euskadi tan solo estos días.
2: No recuerdo tantísimo calor como que está haciendo este año, es horroroso.
3: ¿Cómo se puede? Cierran las ventanas para que no entre el sol y con mucha resignación. Un ventilador que hemos

0: comprado.
1: El ventilador ya lo tenemos desde hace un par de años y ahora cada vez peor, claro.
2: Bueno, y además, los trabajadores de Maderas de Llodio vuelven al trabajo tras 284 días de huelga, la más larga de la historia del Valle de Ayala. Comenzaron la huelga tras un ERE planteado por la empresa con 39 despidos. Hoy vuelven al trabajo tras haber logrado la readmisión de todos los empleados que quieran volver a la fábrica. En Tubacex, sin embargo, mañana arranca el ERTE de 8 meses para 430 trabajadores debido a esa caída de los pedidos por el conflicto en el estrecho de Ormuz. Y la Diputación pide tener paciencia en el proceso concursal abierto en Tubos Reunidos y considera una buena noticia que Sidenor y Tubacex sean dos de las empresas interesadas en la compra. Entrevistado en Radio Vitoria, el director foral de Desarrollo Económico y Competitividad, Ander Larrinaga, ha asegurado que no son las únicas compañías con intención de hacerse con Tubos Reunidos.
3: Creo que hay que ser prudentes, hay que esperar a ver, bueno, en qué se materializa este interés, que bueno, en este caso efectivamente salirá a la palestra el nombre de Jainaga y de Tubacex, pero insisto, hay otros potenciales inversores que están interesados y ahora se abre un periodo en el que, bueno, pues lo importante es ver exactamente en qué se materializa, ¿no?, y cuál es el interés real de estos inversores, con el foco siempre puesto en mantener la actividad de la planta, que es lo fundamental.
2: El rector de la Universidad del País Vasco va a dar hoy a conocer las notas en todas las asignaturas y la cantidad de ceros en cada una de ellas. A raíz de la polémica con las notas en euskera, la Euskal Herriko Unibertsitatea va a hacer público en el campus de Álava hoy las notas generales y avanza, hay materias con más ceros que euskera. El rector José Ramón Bengochea y la vicerrectora de Grado y Transformación Digital, Urtza Garay, van a detallar las notas obtenidos por los estudiantes de la PAU, la comparativa y el histórico. También les preocupa que tras la presión que ha sufrido el colectivo de docentes, el año que viene se complique encontrar personal corrector suficiente. Estitxu Garay es vicerrectora.
4: Eta esatea kezka hori partekatua dela. Universitateak ere kezka hori badaukala.
2: Esta mañana, además, el sindicato ELA ha convocado una concentración a las 11 de la mañana frente a la Organización Central de Osakidetza en Gasteiz para denunciar que el Departamento de Salud no garantiza la atención en euskera. Y el incendio forestal que se declaró en un macizo a unos 30 kilómetros al oeste de Perpiñán, en Francia, y que ante su progresión, su avance, obligó a la evacuación ayer de más de 10.000 personas, ha quemado en estos momentos 4.600 hectáreas y sigue avanzando. Bueno, ya saben que las temperaturas van a seguir subiendo en Álava también. Hoy nos espera una jornada muy calurosa con máximas de 35 grados, pero en muchos puntos de Álava llegaremos a los 37 o 39. Por la tarde va a soplar el viento del norte, lo que va a ayudar a aliviar un poco la situación.
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0: las 9 y 5 minutos de la mañana arrancamos el tiempo de la opinión y el análisis. Hoy con Luis Jatellería, Egunon.
1: Egunon.
0: Cristina Macazaga, ¿cómo estás?
2: Caixo, Egunon, muy bien.
0: Y Patxi Ruiz de Samaniego, Egunon.
3: Egunon, bye.
0: Bueno, pues vamos a empezar a comentar algunas de las cuestiones.

0: Que hemos planteado en la entrevista de las 8:30, nos hemos centrado sobre todo en lo que tiene que ver con esas exenciones fiscales al sector cinematográfico y cómo está siendo una industria al alza en nuestro territorio. Luisja, empiezo por ti. No sé qué te ha parecido, qué te parecen los resultados que están dando las exenciones fiscales. Es un sector cinematográfico, pero que también en breve se irá aplicando a la biociencia cuando se concreten.
1: Sí, a mí me parece muy interesante, quiero decir, lo que pasa es que te lleva a unas reflexiones mucho más amplias, ¿no? Los incentivos fiscales, eso quiere decir que pagan menos impuestos y por tanto es atractivo porque vienen aquí y les cuesta menos porque pagan menos impuestos. Y dices, bueno, ¿y qué hace la administración recaudadora? Recauda menos, pero en el fondo genera más empleo y termina recaudando más. Es una tesis compleja porque es una tesis que utiliza la derecha normalmente, ¿no? Para estas cosas. Aunque es una industria, como él ha dicho, además, me ha parecido bien la expresión, blanda, no contamina, no genera conflictos ambientales ni ese tipo de cosas, es muy interesante. Pero hay que andar con cuidado en esto de los incentivos fiscales, hay que hacerlo con cálculo. También me parece bien en las biociencias, le pasa lo mismo, tú puedes atraer talento, porque les va a costar menos y van a venir aquí en vez de ir a no sé dónde, que en el fondo es también, en términos generales, lo que hace la Comunidad Autónoma de Madrid, en el fondo, es lo que hace. Pero yo, mientras estaba escuchando, me estaba imaginando, vamos a pensar, por ejemplo, en hacer incentivos fiscales a los jubilados, colectivo que conozco bien. Entonces vamos a decirles, ¿van a pagar ustedes menos IRPF si vienen a vivir a Álava? Entonces pueden venir millones de jubilados, a lo mejor, ¿no? Y dice, qué bien, porque también las cafeterías, el sector del comercio, va a crecer. Pero ¿qué problema vamos a tener? ¿Dónde vamos a meter un millón de jubilados en Vitoria? La vivienda va a volver a crecer de precio. Es decir, todo hay que analizarlo desde una globalidad de qué pueda suponer el incentivo fiscal. Yo creo que esto está muy bien estudiado. Y lo están haciendo muy bien porque, insisto, es un sector industrial que no genera impactos, que genera crecimiento, va generando por sinergias, por ejemplo, la formación se adapta a formar gente porque van a encontrar trabajo, porque van a venir proyectos, y todo eso en sí mismo beneficia. Pero no puede uno pensar que siempre que des incentivos fiscales vas a generar beneficios sociales, sino que tienes que ir sector a sector y ver sobre cuál vas a trabajar, qué beneficios vas a tener y qué perjuicios vas a tener, porque también tiene perjuicios. Y por tanto, en este caso creo que la Diputación de Álava ha acertado con el sector, debe a trabajar en otros sectores, por supuesto, pero no todo incentivo, no el incentivo fiscal genera crecimiento en términos generales. En determinados sectores te genera crecimientos económicos muy interesantes para la sociedad.
0: Uh-huh. Cristina.
2: Yo tengo experiencias cercanas en las que no lo ven tan de rosa como lo ha explicado el director, porque si bien es cierto que prácticamente todas las comunidades en España tienen incentivos fiscales por el audiovisual, podemos fijarnos en Canarias, que lo tiene desde hace más de 10 años. Quiero decir que esto no es una novedad exclusiva de Araba, Vizcaya o Guipúzcoa. Y yo creo que lo que se ha perdido de vista es impulsar junto con estos incentivos una industria audiovisual en Araba, que yo creo que podía ser un fuerte para el territorio, y no se ha hecho. Y yo sé de experiencias que, para empezar, si el incentivo se monetiza tarde, es decir, si ese dinero que te devuelve Hacienda por la inversión que tú haces en un audiovisual en el territorio tarda mucho en devolverse, esto perjudica a las productoras pequeñas que han hecho ese gasto, pensando que van a tener esa devolución de dinero, han hecho ese gasto, esa inversión, y no pueden hacer frente a los gastos hasta que se devuelve. Y, por tanto, necesitan tesorerías importantes que probablemente las pequeñas

0: la actriz, actor o a los equipos de producción, no encuentras aquí para poder alquilar. Focos, cámaras, todo ese material que se requiere para una producción audiovisual no hay en Araba. Por tanto, todo ese dinero va a Madrid y viene de Madrid. Y yo creo que es donde se ha perdido el foco desde ese impulso que se podía haber dado en paralelo a una industria que no existe en Araba, por mucho que nos vengan a decir que hay muchas rodajes. Bueno, rodajes, pero como digo, con este déficit de Araba. ¿Qué pasa? Que las producciones más pequeñas, pues claro, acusan también esto, porque si tú vienes a Araba y tienes todo este material accesible, pues los costes son menores, ¿no? Sí, como digo, las productoras que tienen grandes presupuestos y mucho dinero, pues lo tienen más fácil. Y yo creo que es en este detalle en el que Diputación debería de fijarse un poquito más.
1: Uh-huh. Pachi.
2: Bueno, yo creo que mis compañeros han dicho bastantes cosas respecto a esto que queríamos tratar. Yo sí que es cierto que con respecto a los incentivos fiscales en determinados sectores, bueno, la pregunta principal yo creo que tiene que ser, y que ha salido, el por qué y para qué, ¿no? Estos incentivos fiscales. Y luego en el por qué y el para qué, aparte de buscar, que yo creo que es una de las finalidades principales, mayor inversión dentro del País Vasco, en este caso dentro de Araba, también tiene que contar este tipo de iniciativas, ¿no?, con el sector en cuestión, en este caso, ¿no?, con el sector y el ecosistema de la industria audiovisual, sus trabajadores, trabajadoras, y bueno, qué se pretende, ¿no?, con todo esto, y buscar ese consenso también con esos colectivos, ¿no?, que participan dentro de las industrias. Más allá de todo esto y estas reflexiones, pues bueno, hay que ir evolucionando, ¿no?, y viendo año a año cuál es el balance que nos deja, hablarlo con el sector también, hacer el balance con el sector y bueno, implementar las correcciones que consideren oportunas.
1: ¿Algo que
3: sí,
1: añadir,
3: sí, bueno, a ver, es probable que haya gente que se sienta incómoda, pero dentro del sector, ¿no?, hay grandes, medianos, pequeños, como en todas partes, y unos se sienten más perjudicados que otros porque los incentivos van por igual, ¿no? Pero, y también puede haber todavía un decalaje, porque todavía esto está empezando, ¿no?, está empezando, y por tanto se tiene que ir generando en la medida en que vengan con seguridad más rodajes de películas a Álava, se irá generando sectores en paralelo alrededor de eso. Es decir, seguramente alguien se dará cuenta que vienen muchas películas ya fijo todos los años y que alquilan furgonetas, con lo cual creará una empresa de alquiler de furgonetas.

0: Esos sectores van creciendo paulatinamente a medida que se van asentando a lo largo del tiempo. Es lo mismo que pues Jesús Obrero no va a dar determinados cursos en la medida que no se genere unos puestos de trabajo fijos cada año.
1: Bueno, yo
0: en
1: creo
0: este
1: que
0: sitio.
1: Puede ir un poquito de la mano. Lo que no puede ser es poner la alfombra roja a Disney y a pequeñas productoras de Araba no hacerles ninguna ayuda, ningún acompañamiento en relación a presupuestario. Quiero decir, si una pequeña productora de Araba hace un rodaje y está esperando 6-8 meses en poder monetizar esa ayuda, pues probablemente no haga un segundo y se marche a donde esos incentivos fiscales sí sean recuperados antes. Quiero decir que también hay que pensar un poco en diferente en cuanto a ayudar a productoras grandes, que además vienen de Estados Unidos, o a productoras que tenemos aquí si queremos ayudarlas e impulsar lo local. Porque se nos olvida eso. Y si todo se traduce en que vengan de fuera y llenen los hoteles, bueno, pues vale, lo ha señalado el director mismamente, ¿no? Pero yo creo que eso no es. Y cuando ya se lleva tiempo pensando en esto, como digo, Canarias lleva muchos años haciendo esto, se ha podido mirar fuera a ver qué puntos débiles, qué puntos fuertes iba a pasar por aquí. Y no se hace esa mirada. Se mira con paso corto, y se va viendo cómo unos se debilitan frente a otros, que como digo, vienen de Madrid con actores, actrices, y bueno, aquí que nos toca hacer pues de extras. Y yo creo que eso es una pequeñita reflexión, muy pequeñita, que le estamos haciendo en esta mesa, que las instituciones deben hacer antes. No decir, ah, bueno, venga, que sí, que las locales necesitan rulos, porque como las de Madrid las traen, vamos a poner 3 rulos a alquilar por si acaso. No, yo creo que no. Yo creo que impulsar la industria, además, en Araba, es un motor en el que se puede apoyar el territorio, porque teníamos el caldo, o tenemos el caldo de cultivo para hacerlo, y no se está aprovechando.
0: Yo no tengo conocimientos, es decir, yo soy un tertuliano con conocimientos muy escasos.
2: Bueno.
0: Y en cualquier caso, en este tema hablo casi intuitivamente, ¿no? Entonces, como no tengo la casuística ni conozco la intrahistoria, y hablo en global, y en global creo que es un buen proyecto, que luego te puede tener fallos, por supuesto, como todos los proyectos, en la medida que van madurando. Pero bueno, sin conocer la intrahistoria, creo que es algo que está teniendo éxito, con sus roces y sus cosas y sus conflictos con determinados subsectores, pero y que un territorio industrial, de industria de tornillería, digamos, vaya diversificando esa industria a otro tipo de industrias, creo que es bueno. Creo que la diversificación económica e industrial es buena.
2: Vamos a irnos a otro sitio, a Washington, que nos pilla un poquito más lejos, ¿verdad? Allí, en Washington, con retraso sobre la hora prevista a causa de las altas temperaturas, Donald Trump ha pronunciado su discurso del 4 de julio, un discurso con toques de mitin político, en el que el mandatario además ensalzaba la grandeza del país, de Estados Unidos. Vamos a repasar lo que ha dicho Trump en esta crónica de Derne Front.
3: Las altas temperaturas y tormentas obligaron a desalojar la explanada nacional y el discurso histórico que prometía Donald Trump empezó con retraso. De hecho, las primeras palabras fueron para agradecer a quienes tras el desalojo volvieron y se quedaron. Después empezaron las loas a Estados Unidos, la potencia que dice Trump a la que todo el mundo quiere emular.
4: For 250 years, the United States of America has been the hope, the promise, the light.
3: Una vez ensalzada la grandeza del país, Trump reconvertía el discurso de celebración de los 250 años de la independencia en un mitin político. Primer mensaje, el que viene repitiendo en los últimos días: no quiere comunistas.
4: We don't want communists in our country.
3: Reforzó su intención de aprobar la ley Safe America, esa con la que todos los votantes deben mostrar su identificación de votante y su ciudadanía estadounidense, y después llegó la hora de la exhibición, porque a modo de performance aparecieron banderas estadounidenses como la de los expedicionarios Lewis y Clark o la que ondeaba en uno de los buques que derrotó a la Armada Española en el siglo XIX, una victoria que decía era muy similar al hundimiento de 153 buques en Irán hace apenas unos meses.
4: Top our flagship after America's Navy sank.
3: En el escenario también un veterano del desembarco de Normandía de 107 años o la tripulación del Artemis II. Prometía Trump un discurso largo y de récord, duró en torno a 38 minutos. Los hay más largos, 3 horas duró el escrito por Truman hace 80 años. Para terminar, dispendio y récord de fuegos artificiales con el lanzamiento de más de 850.000 proyectiles.
2: Bueno, probablemente en el fondo no nos sorprenda nada de lo que dijo Trump, coincidiendo con el 250 aniversario, ¿no?, del país.

0: Un país, por tanto, dividido, ¿eh?
1: Sí, actualmente, bueno, yo creo que todos estamos viendo, ¿no? La división política, la división social, la desigualdad que hay en Estados Unidos. Y Trump probablemente, más allá del personaje, pues también evidencie, ¿no? Muchos síntomas, ¿no? De lo que a día de hoy están padeciendo y está habiendo en Estados Unidos. Más allá de lo que Trump y sus, bueno, y sus maneras de hacer y de exponer y su, ¿no? Y su identidad tan, tan egocéntrica traslada, yo creo que si nos vamos a los 250 años, ¿no? de Estados Unidos, hacemos un pequeño repaso. Bueno, yo creo que hay ejemplos, ¿no? En los cuales, bueno, mirar de cara a revertir la situación que está a día de hoy trasladando una de las mayores potencias del mundo y que está evidenciando también, ¿no? Que van hacia una polarización que yo creo que no es beneficiosa para nadie, ni para ellos, ni para el mundo. En estos 250 años, yo, bueno, yo más de una vez he comentado, ¿no? Y se ha comentado más de una vez, ¿no? De sectores que buscan un poquito la igualdad entre diferentes y bueno, y la defensa de un estado de bienestar y, ¿no? Y el bien común y tal. Siempre, muchas veces se ha puesto el ejemplo de Roosevelt, ¿no? Que impuso el New Deal. Y que precisamente iba en esa dirección, ¿no? En la dirección de, bueno, de generar beneficios para capas amplias a nivel social. Buscaba avanzar bueno, en el bienestar, en un estado del bienestar, y buscaba también intervenir, ¿no? desde una perspectiva de no dar rienda suelta al capitalismo salvaje que a día de hoy se está arramplando. Y yo creo que no solo hay ejemplos en el Partido Demócrata, también hay ejemplos en el Partido Republicano, ¿no? En esa dirección. Y bueno, Eisenhower es uno de ellos también, que abrazó, ¿no? Las políticas más hacia un, bueno, preservar estado de bienestar, hacia la cohesión entre demócratas republicanos, hacia mirar, ¿no? A un país en el cual, de cara al mundo, proyecta otro tipo de valores e iniciativas políticas, y no lo que hoy estamos viendo. Yo creo que debemos verlo desde la preocupación, ¿no? Porque están yendo bueno, a unos extremos, en el de la ley del más fuerte, en el del capitalismo salvaje, en el de quiero intervenir en todos los países del mundo que haya pueda, y bueno, esto lo único que genera son extremismos, autoritarismos y bueno, y políticas muy muy agresivas.
0: Luisa, no sé, a mí me sorprende también que en un discurso que quizás sirve para ensalzar el país y los éxitos y logros hable de Irán, ¿no?
2: Sí,
0: el papel de Estados Unidos ha sido bastante pírrico.
2: Claro, pero lo que dice Pachi, ¿no? Quiero decir, es que ¿qué puedes esperar de Trump? Yo de Trump ya no puedo esperar nada que vaya más allá de lo que puede decir un crío o una cría en primero de GB. Quiero decir que es todo una hipérbole hecha solo para aglutinar a los patriotas americanos más salvajes, aglutinarlos a su favor para seguir generando zanjas con la otra gente de Estados Unidos. Es decir, tiene un país partido por la mitad con muchas tensiones y el mundo también ha generado unas zanjas. Es verdad que Estados Unidos

0: Unidos es un país joven, con 250 años, y que es dueño de medio mundo prácticamente. Antes era de más mundo, ¿eh? Ahora ya hay otros. Y luego esa obsesión de, a estas alturas de la vida, decir no quiero comunistas, ¿dónde quedan? Si ya no quedan comunistas. ¿Qué es comunista? Los oficiales de establishment es China y Rusia. Quizás el presidente chino o el presidente ruso son comunistas. No me lo creo ni de coña. Ni de coña, no hay más que ver cómo se desarrollan económicamente esos países o cómo fuerzan. Y luego, lo que ha hecho Trump es atacar Irán para echarse para atrás, para darle más cosas a Irán y que su socio de los últimos años, que es Israel, le traicione a Estados Unidos, evitándole la pacificación con Irán. Eso es todo lo que ha conseguido. Y tensionar Europa. Y lo lógico es que Europa vaya pensando cada vez más en China como un socio económico, industrial. ¿Por qué? Pues porque son más razonables, tienen más sentido común, tienen más pacíficos y, por tanto, se pueden hacer dueños del mundo solo por el sentido común que pueden trasladar. Y al final lo que va buscando las relaciones internacionales es sentido común, tranquilidad y diplomacia normal, no la diplomacia de guerra que hace este señor. Y en cualquier caso, celebrar como un héroe, como si fuera Viriato, el 250 aniversario, pero si acabamos de celebrar Iruña de Doca ya el 50 aniversario de la fusión de dos pueblos que cada uno de ellos tendría 800 años, quiero decir que tampoco es como para ponerse muchas, muchas medallas, ¿no? En cualquier caso, de Trump yo es que todo lo que podamos decir es poco, quiero decir, es un tipo tan egocéntrico, tan tarao, que uno ya no puede esperar. Otra cosa es que siga sorprendiendo que un montón de millones de norteamericanos le voten para que les mande. Eso es lo sorprendente. Ese es el problema. El problema social no es Trump. El problema es que haya tanta gente que vote a este tipo de gente.
1: Cristina.
2: Mira, yo por señalar esto que ahora señala Trump, de que el comunismo es lo que la amenaza principal para los Estados Unidos, ¿no? Señala que el programa del comunismo es sanidad, educación y vivienda universal, que el comunismo es semana laboral de 32 horas, impuestos para los ricos, políticas medioambientales y una Palestina libre.
0: Entonces yo también soy comunista.
2: Claro. El sentido común.
0: Si es eso,
2: dice,
0: yo también soy
2: claro,
0: comunista.
2: El sentido común dice que todos tenemos que ser comunistas. O sea, es que al final nos está metiendo a todos en un saco del sentido común de verdad, no el que él quiere vender, ¿no? O sea, lo que ha convertido es estos fastos del 250 aniversario, que como dice Luisja, Nancla es 50, pero es que el Alavés tiene más de 100 años. Es decir, o sea, que es como un poco risorio. Pero hace 10 años ya el Congreso diseñó una comisión, American 250, que era la que de manera apartidista iba a diseñar un poco cómo iba a ser esta festividad, ¿no? Y Trump, bueno, pues quiso incidir en esta comisión para que todo se centrara en torno a su figura, ¿no? Como casi un evento electoral, dado que en noviembre tenemos las elecciones de medio mandato, ¿no? Y como no pudo hacerlo, pues bueno, él nombró otra comisión paralela, el Freedom 250, que es una organización que de alguna forma fueron quienes alentaron ese 6 de enero pues todos los actos de insurrección que hubo en torno a cuando a Biden lo nombraron presidente de los Estados Unidos, ¿no? Por tanto, veamos de qué manera controla él lo que tiene que ser su imagen de emperador, de alguna forma, ¿no? Y toda esta gente lo que ha hecho son políticas en torno al 250 aniversario que tienen que ver con la captación de fondos, todos para el reino MAGA. Señalar todo el rato las políticas MAGA y trumpistas como las únicas verdaderas y por tanto toda esta festividad se ha centrado en torno a la figura de Trump y no la de un país en el que un tercio del gasto militar mundial lo hace Estados Unidos. Mientras tanto, el 56% del gasto en ciencia lo ha recortado Trump. En un país donde 27 millones de personas no tienen seguro médico, no tienen derecho a enfermar. Y esto lo está haciendo Trump. Pero, lógicamente, todos estos números se ocultan detrás de esas grandezas que se da Trump haciendo que un estanque en el Lincoln Memorial.

0: convertirlo en azul, pintarlo en azul, gastarse finalmente 15 millones porque ese estanque azul se convirtió por la temperatura que el agua, creo que por el contraste con el color, subió la temperatura del agua del estanque, aparecieron algas, ese estanque se convirtió en verde, con el enfado del Trump, que ha acabado poniendo Guardia Nacional porque dice que esto es que los comunistas han venido a chafarle el plan. Otros tantos millones en un arco del triunfo de 250 pies que va a ser superior al de París por esta celebración. No sé cuántos cientos de millones para que el ala este de la Casa Blanca, que es algo simbólico, convertirlo en un salón de baile.
1: De oro.
0: Sí, bueno, o sea, entonces, bueno, yo creo que nos llega todo esto aquí a España, en este caso, y no nos llega toda esa sociedad americana que yo creo que tiene que estar enfadada, porque de hecho la popularidad de Trump sigue bajando a unos números escandalosos que ningún presidente antes había obtenido. Y por tanto yo creo que esto le tiene que estar preocupando y de ahí estos fastos, ¿no? Pero es que además toda esta celebración ignora de alguna forma esa paradoja estadounidense de libertad frente a esclavitud, ¿no? De personas que pueden acceder a sanidad y personas que no. Personas nativas que sufrieron un genocidio frente a gente como Trump, que no es nativo americano, que es rubio, irlandés, de origen irlandés, y que llegó allí y ahora quiere poner su semblante en un monte, en el Rushmore, que precisamente se les quitó a los indios Sioux de manera ilegal. No, es toda una paradoja la americana que, bueno, pues más allá de celebraciones, pues yo me quedo con la boda de la Taylor Swift, que también ha coincidido y mucho más interesante.
1: Lo que no sé es si los padres fundadores de Estados Unidos reconocen ese país. Reconocerían ese país 250 años después.
2: Bueno, sí, yo es que sí que es cierto que más allá de los 200, porque yo...
1: Bueno, Trump es más que Estados Unidos.
2: Claro, o sea,
1: Estados Unidos es más que Trump.
2: Exacto, al revés, ¿no? Estados Unidos es más que Trump, porque claro, al final el personaje eclipsa mucho la lectura, pero yo, tomando distancia del personaje, yo creo que sí que debemos poner un poco el foco en lo que, claro, 250 años de Estados Unidos, evidentemente, según con qué lo compares, es poco. Si lo comparas con Egipto, ¿no?, y la historia egipcia y todo esto, pues es nada. Pero claro, yo creo que el análisis es más qué capacidad de influencia ha adquirido, ¿no?, en 250 años. Y nos gusta o no, es el mayor condicionante actualmente a nivel mundial, independientemente de que ellos sí que es cierto que han llegado a un 250 aniversario de Estados Unidos en una encrucijada estratégica. Y yo creo que eso es lo que se está jugando en Estados Unidos, más allá del personaje de Trump, digo. Sí. Porque claro, ellos les están jugando su hegemonía política, militar, industrial en el mundo. Eso es lo que está en juego a día de hoy. Y entonces, claro, dentro de esa encrucijada yo creo que se deben de leer e interpretar los movimientos que están llevando a cabo, independientemente de el personaje.
3: Yo estoy de acuerdo que es el personaje, pero vuelvo a insistir en lo que he dicho antes. Es un personaje. Este no es Gaby Fofó Miliki Miliquito, que salían en la tele sin más porque les contrataban. Este es un tío que han elegido millones de ciudadanos. Es decir, es un personaje que representa a millones de ciudadanos.
2: Sí.
3: Que han sido los ciudadanos los que han dicho: queremos a este payaso de jefe.
1: Y que ya lo conocían, ¿eh?
3: Que ya le conocían porque lo había sido.
2: Sí, pero yo digo que hay una estrategia de fondo, ¿eh? Independientemente. Él.
3: Luego, claro, el problema es que el personaje puede estar deteriorando el intento global de Estados Unidos de cómo influye, porque al final la influencia que tenga Estados Unidos en el resto del mundo, como líder científico, industrial, militar, no sé qué, influye en los propios crecimientos de Estados Unidos. Si va perdiendo esa influencia porque ellos han elegido un payaso como presidente, un personaje como este, realmente están haciendo un pan como unas tortas, porque realmente están perdiendo la influencia mundial desde la perspectiva de que es un presidente que va insultando al resto de presidentes del mundo. A sus socios los va insultando.
2: Sí, sí.
3: Cuando te insulta el presidente, aunque sea un personaje, te está insultando el país, porque no sale nadie en el país a decir: este presidente no es el mío, no, le votaste tú. Pues ahora te lo comes con patatas. Ese es el problema que están teniendo. El personaje que representa democráticamente a ciudadanos de Estados Unidos y que, aunque parece que pierde presencia, como ha dicho Cristina, no tengo muy claro si en unas elecciones ahora volvería a perder o volvería a ganar.

0: caso no se puede presentar, por tanto
1: bueno,
0: se presentará uno parecido, otro maga, pero él no, a no ser que cambie las leyes.
2: Cambia
0: las
2: no
0: leyes.
2: Me fío nada.
0: Puede cambiar las leyes, por eso que las elecciones de noviembre son tan importantes, porque puede perder la mayoría que tengan las cámaras.
2: Está cambiando ya la ley electoral para que no se pueda votar por correo, o sea que...
0: Bueno, nada, en todo caso, es un país que sigue teniendo inversión fuerte militar, y eso es lo que le da esa hegemonía mundial, pero es un país que sigue teniendo un 10%, es decir, de un autobús urbano lleno de gente, 10 personas pobres. De 100, 10 personas pobres, pero no pobres que no tengan para ir de vacaciones, pobres que no tienen para acceder al médico. 27 millones, como decía antes, no tienen derecho a enfermar en Estados Unidos. Y mientras tanto, ayer enterraron una cápsula del tiempo en Filadelfia, donde se firmó la carta de los Estados Unidos, en la que metieron una constitución, una Coca-Cola, un diamante y un iPhone 17, para que eso sea desenterrado dentro de 250 años. Eso es el Estados Unidos, o sea, más representativo. Yo hubiera encerrado también a Trump.
1: Hacemos una pausa, 9:33, Radio Victoria.
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1: 8:09, 9:34 de la mañana. Seguimos en tiempo de tertulia con Patxi Ruiz de Samaniego, Cristina Macazaga y Luis Jatellería. En Iruña estamos ya en la cuenta atrás para el chupinazo de San Fermín. Además de esa crónica festiva, vamos a recordar que este año se cumple una década de la agresión sexual a una joven por parte de 5 hombres que fueron condenados inicialmente por la Audiencia Provincial por abuso sexual. Es el caso de La Manada. Y el Tribunal Supremo, recordarán, revocó esa condena y los 5 acusados fueron finalmente condenados por un delito de violación. El caso impulsó muchísimas movilizaciones masivas. Esos 5 agresores continúan en prisión. En ETV han recordado lo ocurrido con el alcalde Joseba Asirón y con Esther Erice, que es la actual vocal del Consejo General del Poder Judicial, que entonces fue presidenta de la Audiencia Provincial de Navarra.
9: Había una brecha entre la sociedad y algunos sectores, claro, de la judicatura.
10: La opinión social no enganchó, no coincidió con aquella interpretación, que jurídicamente es una interpretación.
1: Coincidiendo además con este 10º aniversario, la ministra de Igualdad ha destacado, quería destacar estos días, el cambio cultural y social que supuso ese caso y la sentencia posterior. Ana Redondo ha puesto en valor la valentía de la víctima que denunció la agresión grupal y ese cambio jurídico y social que logró el movimiento Yo Sí Te Creo.
11: Y en la ley se estableció ese elemento esencial, el consentimiento, como la garantía de la libertad de las mujeres sobre su propio cuerpo en las relaciones sexuales. Este elemento, como digo, que todavía tiene que ser analizado en profundidad, que tenemos que seguir insistiendo sobre él, porque el consentimiento es la pieza esencial para entender unas relaciones sexuales libres e iguales.
1: Cristina, luego profundizamos en lo del consentimiento, porque parece que es fundamental cuando hablamos del caso de La Manada, pero si echamos la vista atrás, ¿qué supuso para la sociedad este caso?
0: Bueno, yo creo que este caso lo que impulsó es la ley del solo sí es sí, es lógico, y además a través de quien afianzó un poco esa idea fue precisamente ese voto particular que ejerció uno de los magistrados de la sentencia, ¿no? Y puso en evidencia efectivamente cómo hasta entonces las mujeres para denunciar tenían que demostrar una agresión ante la cual se tenían que haber defendido para que no ser violadas, ¿no? Evidentemente, esa diferenciación entre abuso

y agresión fue un poco el culmen de que las mujeres y la sociedad en general saliese a la calle, esa revictimización que también se hizo de la víctima, ¿no? En la que parece que el juez tuvo en cuenta que como la víctima en ese momento había podido rehacer su vida y no estaba metida en su cama llorando todo el día, pues parecía que bueno, no había sido para tanto, ¿no? Incluso este juez que digo

0: agresión, o sea, violación y no un abuso. Cuando esta chica se vio rodeada por 5 machitos que la violaron uno a uno mientras otro grababa. Por tanto, o sea, yo creo que visto 10 años ahora, creo que es evidente que nuestra perspectiva de todo aquello ha cambiado. Digo, nuestra desde el punto social, porque entiendo que también todo eso ha traído una polarización importante en determinadas capas sociales, atraídas por esa machosfera en la que se creyeron a partir de la ley que culminó todo esto, la de solo sí es sí, que las mujeres teníamos que firmar un contrato si queríamos mantener relaciones sexuales con un hombre, ¿no? Eso salía en las redes sociales y yo en casa tenía un adolescente y me pregunto si era cierto. O sea, por tanto, esos adolescentes que tenían pues 14 años hace 10, ahora tienen 24 y si no se les ha desmentido a tiempo, pues muchos habrán crecido con esa idea, ¿no? Y ha habido fuerzas políticas que además han incidido en esta polarización, en estos bulos, para que ahora mismo pues la visión de muchos jóvenes en torno al feminismo pues sea como una agresión hacia ellos, ¿no? Cuando yo creo que si esos hombres se convirtieran en feministas serían mucho más felices, ¿no? Que viéndose agredidos constantemente por el mero hecho de tener que ser esos machos que la sociedad durante muchos años ha exigido a los hombres.
1: Pachi.
2: Bueno, sí que es cierto que el caso La Manada generó un antes y un después por la gravedad de los hechos y principalmente por la sentencia del Tribunal de Navarra, ¿no? El Tribunal Supremo de Navarra era, ¿no? Me parece.
1: La Audiencia Provincial.
2: La Audiencia Provincial de Navarra, que claro, generó una reacción social, sobre todo del movimiento feminista, que ya venía trabajando desde hace tiempo, ¿no? En poner el foco en el principio del consentimiento. Esa reacción a la sentencia de la Audiencia Provincial de Navarra generó un debate social, generó que diferentes capas sociales y estamentos mirasen, ¿no?, a este tipo de agresiones y cómo, ¿no?, actuábamos respecto a estas circunstancias, cómo las valorábamos, cómo las juzgábamos, cómo actuábamos. El antes y el después de esta reacción social sí que ha marcado, ¿no? Ha marcado un cambio de mentalidad, un cambio de visión y un cambio de interpretación y, bueno, y yo creo que también de cara a las mujeres un cambio de paradigma respecto a la protección, ¿no?, que se debe implementar. Luego sí que es cierto lo que decía Cristina, que claro, con los años, bueno, dentro de la ley del sí es sí, de las fallas que luego haya podido tener, ¿no?, la implementación judicial, ¿no?, de la ley, pues la machosfera, que me parece bien el término, sí que es cierto que, bueno, pues que ha utilizado, ¿no?, esto para rearmar un discurso, ¿no?, ideológico que claro, que ponga en jaque pues muchos derechos que se han venido peleando desde el movimiento feminista principalmente durante estos años en aras a una igualdad, ¿no?
1: Un rearme ideológico que, por cierto, está ya en algunas instituciones.
3: Sí, sí, ya está, ya empieza un poco la vuelta, pero bueno, en cualquier caso, analicemos. Es decir, no puedo decir nada más nuevo, ¿no? Sí es verdad que el hecho de la violación de La Manada genera una alarma grande y es algo tan brutal que cualquier ciudadano o ciudadana medianamente normal se da cuenta de la burrada que es eso. A partir de ahí, la sentencia inicial genera mucha más alarma. Y es cuando se levantan en armas fundamentalmente las feministas y mucha más gente que ve que eso no puede seguir así, porque es algo tan flagrante lo que ha ocurrido, los hechos tan conocidos por todos, que lleva, y por primera vez en este tema, se pone pie en pared a la justicia. No al Poder Ejecutivo, a la justicia. Que es algo que tenemos que aprender, que de vez en cuando la sociedad tiene que ponerle pie en pared de hasta aquí podemos llegar. Porque a veces la justicia pasa como desapercibida. Parece que es un poder que, bueno, que están ahí porque son muy listos y ellos hacen las sentencias. No, no, no. Tienen una visión también política muy propia que tenemos que limitar. Y esta vez se les limitó. Y tuvieron que reinventar la sentencia para castigar de verdad lo que fue. Y eso además llevó a un cambio de legislación. El del sí es sí. Es verdad, como dice Cristina, que esas leyes, cuando tú avanzas de verdad ya en la ley formalmente, no una sentencia que queda ahí, ya veremos otras, la ley ya marca una pauta. Y esa genera una zanja porque unos se retraen en un sitio y los otros se sienten triunfadores porque han avanzado. Bien, pero esas franjas de avances sociales

0: son zanjas que ocurren y que no hay que tenerles miedo. Hay que ir, las zanjas con el tiempo se irán tapando, y el que generó la ley, a lo mejor en un momento echa un poquito para atrás o ajusta un poco, y el otro no va a tener más remedio que ir aceptando. Es decir, esas zanjas muchas veces son imprescindibles para seguir avanzando. Y creo que hay que hacerlo. Y yo creo, insisto en que lo más importante de aquella historia fue que la gente fue consciente de lo que había ocurrido, de la burrada que se había hecho, aunque se había hecho miles de veces en otros casos, pero no éramos tan conscientes socialmente, que se le puso pie en pared a la justicia. Eso fue lo más importante de lo que ocurrió.
1: Decía esta actual vocal del Consejo General del Poder Judicial, entonces presidenta de la Audiencia de Navarra, ¿no?, como que la justicia no supo interpretar o leer el malestar, ¿no?, que había en la sociedad, y efectivamente canalizarlo esto a través de una sentencia. Pero en cualquier caso, esto nos lleva, Cristina, al consentimiento, ¿no?, que es de lo que se trata.
2: Claro, es que, a ver, la justicia, como toda la sociedad, está atravesada por un machismo estructural que tenemos y que tenemos que ser críticos con él. O sea, que decir, nos hemos formado en una cultura machista en la que la mujer estaba sometida al hombre en muchos casos, y la mujer, con su silencio, pues se suponía que podía ser violada. ¿Por qué? Porque él no había dicho no, pero tampoco sí, y como no había dicho nada, que es el caso de esta mujer, que en un momento de miedo, parálisis y shock, que esto ya está testificado por la psiquiatría, se sabe que esos episodios son naturales en un momento en el que tú estás rodeado por 5 hombres que te quieren violar, o vete tú a saber qué más, y en este caso, pues esta, que esta persona tuviese que decir no para que no la violaran, pues claro, yo no sé, el juez, las juezas, qué tenían en la mente para decir que esto había sido abuso en vez de violación, ¿no? El consentimiento lo que trae es que, en vez de decir no o callarte,

0: la mujer, ¿no? Si no, una mujer no dice que sí, es que no quiere mantener relaciones. Incluso diciendo sí, al minuto puede decir no, y ese sí ya deja de tener vigencia. Y algo tan evidente, porque en los hombres con eso han vivido. Si un hombre decía no, decía sí, se le ha tenido en cuenta para cualquier momento de su vida. Y las mujeres, por no decir nada, era un sí. ¿Por qué? Porque los hombres estaban teniendo que cumplir los deseos de un hombre. Estamos hablando en la vida sexual, ¿no? Y yo creo que eso ha cambiado. Claro, es un cambio tan radical a nivel cultural que incluso muchas mujeres lo tienen que asimilar. Porque están también educadas en una sociedad machista en la cual tú haz lo que tu marido te diga. Y yo con 52 años en mi entorno veo mujeres que todavía, bueno, pues veo que están todavía atravesadas por ese machismo que probablemente en casa lo han vivido, ¿no? Entonces, claro, aquello fue que no se entendía. Eso unido a que la ley también trajo no solo el consentimiento en este sentido, como hablamos, sino también en la unión de lo que eran dos figuras, abuso sexual y agresión sexual, las unificó y dijo, aquí no hay ni abuso ni agresión, siempre es agresión. Siempre es agresión, pero ¿qué diferencia hay? Por tanto, sí que se generaron problemas técnicos de la ley, y digo técnicos porque al unir ambas figuras, sí que las condenas mínimas tuvieron que revisarse y en algunos casos se bajaron. ¿Por qué? Porque las de agresión sexual, que eran más altas, esas condenas mínimas, se vieron rebajadas al unirse con las de abusos sexuales, que eran más bajas, ¿no? Y ahí sí que hubo un momento de crisis en las cuales hombres que estaban violadores que estaban en la cárcel vieron revisadas sus penas y fueron mínimamente rebajadas, que como digo tampoco tenemos que fijarnos en que las leyes tengan que ser punitivistas, porque yo no quiero hombres violadores en la
1: ese
0: cárcel,
1: es otro debate, ¿eh?
0: Yo quiero hombres que no violen. Y por tanto yo creo que lo que hay que hacer es poner el esfuerzo en la educación y en que los hombres no crean que el feminismo es lo contrario del machismo. El feminismo es integrador, hombres y mujeres igual.
1: Pacha, ¿algo que añadir por aquí?
2: Bueno, sí, respecto al último que decía Cristina, lo de, ¿no?, ¿qué es el feminismo, ¿no?, y qué significa el feminismo, yo creo que hay que hacer mucha pedagogía en torno a ello. No solo, o sea, las mujeres lo impulsan, pero dentro de los hombres tenemos que hacer mucha pedagogía en torno a los valores y la sensibilización, ¿no?, y los cambios que debe promulgar. Y luego sí que es cierto que respecto al principio del consentimiento, yo creo que esto, de cara, ¿no?, a la machosfera que se ha comentado, sí que fue un misil en la línea flotación, porque ponía en jaque y puso en jaque

0: y lo cual derivó en otro paso muy importante, que es el que ha resaltado Cristina, que eso ha generado un shock. La ley del sí es sí ha generado un shock social, donde la gente tiene que masticarlo, entenderlo, pero es tan de sentido común, es tan de sentido común, pero tenemos tantos siglos de historia de otros conceptos que nos está costando asimilarlo. Pero esa es la clave, y la clave es que va a costar implementarlo del todo, pero esa es la clave de la historia de la igualdad entre hombre y mujer.
1: Sí, yo por terminar, que la ley también lo que trajo fueron medidas de protección para las mujeres, de asistencia y de reparación, que hasta entonces no se tenían en cuenta.
2: Venga, 9:48, os va a plantear una última cuestión, porque el Colegio de Médicos de Álava va a impulsar la identificación de los médicos, de las médicas, en redes sociales para proteger a la ciudadanía frente a la desinformación sanitaria, ¿no? Para prevenir bulos, propone que esos profesionales que divulgan contenidos, bueno, pues sobre salud, visibilicen su número de colegiado en los canales digitales, ¿no? Estamos asistiendo, efectivamente, en muchas redes sociales a mensajes pseudosanitarios y no sabemos si efectivamente nos lo dice un profesional o no, ¿no? Aquí lo que se trata es de, con esta iniciativa, que sepamos perfectamente, Luisja, identificar a quién nos está lanzando esa información.
0: La idea está bien, es buena, ¿eh? Ahora, yo cuando... yo sigo bastante estos temas porque me interesan mucho, ¿no? Pero veo algunos, no voy a decir bastantes, porque, pero algunos médicos de verdad que estarán colegiados, que se autotitulan doctor, y entre los médicos que todos se llaman doctor, son muy pocos doctores realmente, pero se ponen doctor para tal, que venden el Reiki, la antroposofía, que son, según el Ministerio y la OMS, son pseudociencias. Y las venden como médicos colegiados desde las páginas, desde las redes sociales. Es decir, tú puedes pedir eso, pero si Trump, presidente de Estados Unidos, recomendaba beber lejía para quitar el COVID, pues no creáis que no hay médicos colegiados que lo hacen también en las redes sociales. Médicos colegiados. Es decir, por ser médico colegiado no estás libre de decir tonterías.
1: No, ¿y quién va a estar detrás de esa verificación? Quiero decir que las falsificaciones pasan por muchos... Por falsificarte el número de colegiado y punto. ¿Quién va a estar ahí verificando si eso es cierto? O sea, quiero decir que tampoco la idea puede ser buena, porque la verificación de los profesionales, yo diría que hasta en el periodismo, porque hay quien se denomina periodista, pues ya lo sabemos, también, si efectivamente, que... pero es que luego, ¿quién tiene más incidencia en la opinión pública? ¿Un médico hablando en una red social, aunque no sea médico,
0: un influencer cualquiera,
1: o un tal Llorente que juega en la selección española yendo a la televisión y diciendo que no te des crema porque el sol no es perjudicial? Pues bueno, yo creo que es mucho más amplio el tema que quienes están en las redes sociales. Yo creo que pasa porque seamos críticos y saber que donde nos informamos sean de verdad fuentes fiables.
2: Pues aquí lo dejamos, Pachi, Cristina, Luisja, que tengáis buena semana.
0: Hasta igualmente.
3: Un abrazo ahí.
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1: En 6 minutos llegamos a las 10 de la mañana. Alejandra Eguiluce, Egunón.
2: ¿Qué tal, Arratxe Egunón?
1: Bueno, ¿con qué contenidos nos vais hoy a entretener hasta las 12 del mediodía? Bueno, no, un poquito antes vamos a acabar,
2: sí,
1: hoy.
2: A las 12 menos 20, 11:40, vamos a conectar con Pamplona. Vamos a vivir en directo el chupinazo con nuestros compañeros desplazados en la capital navarra. Bueno, pues emoción, desde luego, la que se siente ya en las calles de Iruña. Y claro, Arratxe, si yo te digo 37 grados, ¿cómo nos podemos refrescar? ¿Qué se te ocurre? ¿Ventilador? ¿Piscina? ¿Sombra?
1: Poco más. Hidratación,
2: bajar las personas,
1: quedarme en casa.
2: Y en casa, bueno, pues como todo esto yo no se lo puedo trasladar a los oyentes más que hablando, vamos a refrescarles la mañana, hablando de nevadas del pasado y de glaciaciones. Vamos a mirar atrás en el tiempo y vamos a visualizar las calles de Vitoria como estaban en invierno hace 60 años. ¿Tú te acuerdas, Arratxe? Hacía mucho frío, nevaba. Ahora ya, hace 60 años.
1: Sí, me acuerdo.
2: Cuando eras pequeño, quiero decir.
1: ¿Te imaginas? Te digo, sí.
2: Oye, nunca se sabe.
1: Pero es verdad que antes nevaba mucho más que
2: mucho
1: ahora.
2: Más.
1: Y eran mucho más copiosas.
2: Y
1: duraban más en el tiempo.
2: Hacía más frío en invierno.
1: Y hacía mucho más frío.
2: Los veranos no eran tan duros como...
1: O sea, quienes dicen que el cambio climático no existe...
2: Claro.
1: Bueno, es porque no tienen memoria.
2: Sí, iba a decir otra cosa. Y no tienen conocimiento también, seguramente. Bueno, vamos a hablar con un comerciante jubilado. Tenía un negocio de zapatos, botas, la andaluza Mateo Moraza, lo conocerán nuestros oyentes. Pues todas esas botas que se vendían ahora, bueno, no sé si se venden tantas, me da la sensación de que no. Y también nos va a acompañar Álvaro Arrizabalaga, que es catedrático e investigador de la prehistoria. Nos va a hablar de esas glaciaciones y de cómo nevaba en Vitoria. Además, como no puede ser de otro modo, nos vamos a ir al Hogar Navarro, porque ellos celebran también este día. Y los que vienen, estaremos con Iciar Ortiz de Urbina, presidenta del Hogar Navarro. Tienen una agenda estupenda para celebrar San Fermín. Vamos a preguntarle cuántos navarros y navarras hay en Álava también.
1: Pues ya habrá unos
2: que
1: cuantos.
2: Que son unos, sí, cuantos, sí. Hoy viene por aquí a las 11 en el capítulo cultural Raúl Urquiza, que es el portavoz de Izaskun Arroyo Kulturgunea. Ya sabes que una vez al mes, este primero de mes, los lunes, se pasa por aquí para hablarnos de la programación.
1: A ver qué novedad está
2: todavía
1: ahí,
2: queda
1: durante
2: verano.
1: El mes de julio, ¿no?
2: Y veremos si cierran en agosto, si tienen alguna programación para fiestas, cuando comienzan en septiembre. Bueno, pues nuestro concurso, por supuesto, de Bacomat, con un ventilador como premio, que hoy va a ser muy deseado.
1: Y cocinaremos
2: y vamos
1: con
2: a
1: Luis
2: cocinar,
1: Ángel.
2: No, todavía está de vacaciones.
1: Ah, bueno, todavía está de vacaciones.
2: Sí,
1: entonces vendrá
2: Víctor. Y me mandó un WhatsApp ayer que me decía que hoy vamos a poner lasaña de verano y gazpacho de cereza. Perfecto.
1: Lasaña de verano.
2: Veremos a ver.
1: Vamos a ver.
2: Tiene pinta de ser algo refrescante, ¿no?
1: Tiene toda la pinta.
2: Pues todo eso, te cuento, Arratxe, hasta las 12 del mediodía.
1: Eso es, y muy pendientes, como decíamos, hoy conectaremos con Pamplona porque tenemos ese chupinazo que vamos a emitir aquí en directo en Radio Vitoria.
2: A las 12 menos 20 se lo contamos todo desde Iruña. Arratxe.
1: Gracias, Alejandra.
2: A ti,
1: buen
2: día,
1: programa.
2: Agur.
1: Nosotros volvemos mañana a las 8. Agur.

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1: Noticias de las 10, según comenzamos con un par de apuntes en tráfico. Precaución en la Vizcaya 30 por un accidente entre un camión y dos coches a la altura de Zamudio en sentido Erleche. Hay un carril cortado y retenciones en ese punto, ténganlo en cuenta. Y retenciones también en la N121A, en la rotonda de Zaisa en Irún, por la afluencia de camiones en la zona de La Muga. Y a dos horas del chupinazo que dará comienzo a los Sanfermines, el alcalde de Iruña, Joseba Asirón, ha recibido a Radio Euskadi en el ayuntamiento. Asirón advierte de que en las horas centrales del día se espera muchísimo calor, pide disfrutar de las fiestas en convivencia y admite que un alcalde vive la fiesta desde la tensión y la responsabilidad.
2: No se puede disfrutar. Son muchas cosas las que hay que tener controladas. Cada mañana, el parte de incidencias, cada encierro, cada acto festivo pues, masivo, los fuegos artificiales. Tantas cosas las que se movilizan en San Fermín. Pues igual hay algún momentico pues, que me puedo juntar con la cuadrilla en una comida o, no sé, algún momento con la familia, algún vermutillo. Pero, en fin, serán ya contadas ocasiones. Pero, insisto, que me quiten lo bailado. He disfrutado mucho de San Fermín.
1: A las 12, con el lanzamiento del chupinazo a cargo de la Subdirección de Urgencias de Navarra, comenzarán las fiestas de San Fermín. 9 días por delante, que si no pueden ir, podrán seguir aquí en directo en EITV, chupinazo, encierros, también, por supuesto, aquí en Radio Euskadi. Un chupinazo que será especialmente caluroso. A la misma hora se activará la alerta naranja, con temperaturas hoy que rozarán los 40 grados. Será también en Euskadi el día más caluroso de la semana. Mañana, aunque se mantenga el naranja en algunas zonas, las temperaturas irán bajando. A partir del miércoles, todo el territorio quedará ya en amarillo. A diferencia de la pasada ola de calor, esta vez se espera que durante la noche, las noches, las temperaturas sean algo más bajas. Escuchamos a Santiago Gaztelumendi, coordinador de Euskalmet.
3: Hoy sería el peor día de los próximos. Hoy andamos con ese amarillo rondando en el litoral los 33 grados o superándolos, y luego tenemos naranja para el resto del territorio, para todo el interior, básicamente con temperaturas que pueden rondar o superar los 37-39. Si nos vamos a mañana, la diferencia es sustancial, porque en la franja litoral, por ejemplo, pasaríamos a tener 26 grados. En el interior de Vizcaya y Guipúzcoa empezaríamos a rondar los 33, 34, 35. Y sin embargo, se mantendría todavía alto en la mitad sur.
1: Mientras tanto, en Navarra continúan las labores de extinción del incendio de vegetación declarado la tarde de ayer en Imarcoain, que se encuentra ya estabilizado. Los esfuerzos del operativo se centran ahora en el pinar situado entre Imarcoain y Beriain. Trabajan en el lugar brigadas de los parques de Estella, Peralta y Tafalla. Incendios que preocupan también a países como Francia o Portugal. El incendio forestal cerca en el departamento de los Pirineos Orientales, cerca de Perpiñán, ha quemado ya 4.600 hectáreas y sigue además avanzando. 10.000 personas han sido ya evacuadas y en la extinción trabajan esta mañana 700 bomberos. En Portugal parece controlado ya el incendio de Boucela, el mayor de este año.

por las altas temperaturas que está registrando el país. Recordamos esos puntos problemáticos en carreteras. Precaución en la Vizcaya 30 por un accidente entre un camión y dos coches en Zamudio, en sentido Erlecha, y un carril cortado, y retenciones en ese punto, y retenciones también por la afluencia de camiones de transportistas en la N121A, en la rotonda de Zaisa, en Irún, en la zona de La Muga. Más noticias dentro de una hora aquí en Radio Euskadi. Pueden seguir informados en todo momento a través de la aplicación Orain. 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

0: Son las 10 y 4 minutos, 21 grados marca el termómetro en la zona sur. 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

0: ¿Qué tal? Bueno, buenos días. No se habla de otra cosa en la calle, es el tema de conversación y la noticia ocupa los principales titulares. Estamos hablando del calor que estamos padeciendo. Hoy rozaremos los 37 grados, una temperatura pues para la cual la mayoría no estamos preparados. Los ventiladores se han agotado en las últimas semanas en las tiendas, los montadores de aire acondicionado no dan abasto, en las piscinas hay que hacer cola para meterse al agua y, por desgracia, también hay gente que pierde la vida, que se muere. 4 en Álava, en lo que llevamos de ola de calor. Siempre ha hecho, bueno, pues calor, temperaturas en verano altas, pero nunca con tanta intensidad y de manera tan seguida. Para refrescar algo el ambiente, esta mañana hemos pensado que les vamos a hablar de la nieve. Un chocante contraste, ¿verdad? Pero si hacemos un esfuerzo y nos concentramos un poco, igual conseguimos bajar la temperatura. Vamos a intentarlo. Vamos a visualizar las calles de Vitoria, como estaban en invierno, hace 60 años. Esas nevadas hasta la rodilla o incluso hasta la cintura, si eras pequeña. El termómetro a duras penas subía de cero y desde noviembre a mayo el blanco elemento visitaba la ciudad cada 2x3. Las tiendas vendían abrigos, jerseys de lana, calcetines gordos, mantas castellanas y botas de cuero. No había aire acondicionado, ni nos lo imaginábamos. Además, era muy caro y además no se necesitaba. Era Siberia-Gasteiz, lo han oído más de una vez, una ciudad donde había tan solo dos estaciones, decían, el invierno y la de Renfe. Una estampa que, según los científicos, nunca más se va a volver a repetir.
1: ¡Venga, a la nieve!
2: Pero, mujer, ahora que se me ha cortado el resfriado...
1: ¡A seguir estornudando! ¡Vamos a la nieve!
3: Lo negro es lo más elegante para la nieve. Hace contraste.
4: Chicos, si te digo la verdad, yo no me veo. La gente tiene muy mala idea y como les dé por llamarme el cuervo... Me falta lo más importante. Un método para aprender a esquiar.
3: Es que tú no sabes.
4: Yo ni torta.
3: Menudo tortazo te vas a pegar.
4: Hombre, no salgas, ¿eh?
3: Ya lo verás, no falla.
5: ¿Quiere ponerme su autógrafo?
4: ¿Dónde quiere que firme?
5: Aquí, al lado de Hemingway.
4: Otro esquiador, ¿no?
5: ¿Y quién no conoce a Freso, el famoso campeón sueco? Muchas gracias.
4: De nada. Era la primera vez que fui a los campeonatos de esquí del Ecuador.
6: Oiga, pero me parece que en el Ecuador nieve, que yo sepa, no...
4: ¿Quién ha dicho esa tontería? Montones, ¿eh?
6: ¡No me diga!
4: La prueba de ello es que toman helados después de comer, ¿eh? Y las calles están llenas de carritos de polos. Pues como le iba diciendo...
6: Un momento, ¿qué le parece si nos tomamos otro whisky?
4: Para luego es tarde.
6: Eso, siempre viene bien una...

0: en los años 60 que se desarrolla en una estación invernal. El clima de la Tierra se ha modificado en varias ocasiones, pero la diferencia es que el cambio climático actual es consecuencia de la actividad humana, de lo mal que lo hemos hecho. En el pasado las culturas reflejaban las condiciones meteorológicas en la literatura y el arte, pero con la invención de los instrumentos meteorológicos se pudo medir y también registrar observaciones con mayor precisión y de forma rigurosa científica. Además están los fósiles, que dan testimonio ya de que muchas plantas y animales solo pueden vivir dentro de un rango de temperaturas muy limitado. Lo estamos también viendo en el mar. Los científicos han demostrado que el planeta se ha calentado y se ha enfriado repetidamente durante los últimos 800.000 años. La pregunta que hoy nos hacemos, es que ¿en qué momento estamos, no? ¿Cómo lo estamos llevando y, sobre todo, qué va a ocurrir en el futuro? Hace falta ser probablemente ignorante para ver el cambio climático que estamos padeciendo. Dicen los expertos, en Álava dentro de 30 años tendremos unos veranos similares a los del norte de África. Da un poquito de vértigo, Pedro Fernández de Retana, ¿qué tal? ¿Cómo estás?
1: Hola, ¿qué tal?
0: Egunon. Pedro, yo sé la respuesta, pero te la voy a hacer en voz alta. ¿Tú prefieres el frío o el calor?
1: Hombre, cada vez soy más sensible al frío, pero estos calores me matan. Recuerdo el invierno del 71, que hubo una nevada tremenda, la temperatura rozó los 21 bajo cero en Vitoria. Era un chaval, la nieve me llegaba hasta la cintura. En cambio, no tengo grabada una imagen de calor achicharrante por aquellos años. Ahora se ha dado la vuelta a la tortilla. Recordamos días tórridos que nos amenazan cada dos por tres, y la nieve, en cambio, hace falta realizar un gran ejercicio de memoria para fijar una fecha en el calendario y ubicarla con la última nevada, gran nevada en la capital arabesa.
0: Pues es verdad, y seguro que muchas personas que están pensando que tienes mucha razón si miramos atrás y recordamos lo que hemos vivido. Bueno, a las 10 y 10 minutos tenemos una temperatura de 22 grados y ya saben que hoy la máxima llegará a los 36-37. Como no podemos abanicar a los oyentes, Pedro, vamos a intentar refrescarnos hablando de nieve y de glaciaciones y de otras cosas. Para ello nos acompaña

0: Yo tengo una anécdota que voy a contarla, no le he dicho a Pedro, pero nosotros vivíamos encima de la zapatería, cuando toda la calle Moraza vivían encima de la zapatería, encima de los comercios había vivienda.
1: Sí.
0: Y los paseos de los Arquillos, pasaba la gente por encima de las viviendas, parte de las viviendas. Nosotros teníamos, de lo que pasaba la gente, dos, vamos, vamos a decir, un comedor con una y una habitación normal. Bueno, pues cuando nevaba, la gente que venía por los Arquillos del juicio, que son vamos a decir, los que son de parte de la cuesta de San Francisco, cuando llegaban a la plazolita pequeña y había nieve, pasaban por la nieve, pero en cuanto llegaban a los Arquillos, sacudían los pies fuerte en el suelo a
1: Sí,
0: quitarse la nieve.
1: sí.
0: Y yo, cuando estaba en la cama, digo, ya ha nevado. Y
1: Hay que bajar a vender
0: mis
1: botas.
0: hermanas y todas decíamos, ya neva hoy. Y para las 6 de la mañana, o antes de las 6, ya sabíamos que había nevado en Vitoria,
1: Claro.
0: cuando la radio no empezaban hasta las 8, ¿no?
2: Sí,
0: Entonces,
2: en
0: ¿no?
2: Radio Vitoria hasta las 8 no
1: Oíais el
2: comenzaba.
1: parte meteorológico gracias a las
0: Lo
1: botas
0: teníamos ya.
1: de quienes pasaban
0: Sí,
1: por ahí.
0: lo que más se vendía era goma. Era goma.
2: Álvaro, cuando hablamos de cambio climático, ¿qué se debe entender para que los historiadores puedan evaluar el concepto científicamente y no sea una mera expresión coloquial?
3: Bueno, yo creo que el cambio climático es algo natural y cíclico y se ha producido con mucha frecuencia a lo largo de la historia humana, pero la situación actual no es tanto de cambio climático como de crisis climática, para diferenciarlo terminológicamente. En realidad lo que tenemos es un cambio mucho más acelerado de lo que se ha conocido nunca. Nunca hemos tenido una única generación, una misma generación ha tenido esta percepción que tenemos nosotros. Y sobre todo el otro elemento diferenciador, aparte de la velocidad, es que es la primera vez en el que el elemento que ha generado el cambio climático es el humano.
1: La mano del hombre. En fin, que está claro que, fíjate que lo llevamos años escuchando, Álvaro, pero ahora ya no es un cambio, es una crisis que tú has denominado muy bien. Hablemos de glaciaciones. ¿Cuándo tuvo lugar la última glaciación?
3: Bueno, la última glaciación terminó hace unos 12.000 años, pero no es la más intensa que ha conocido nuestra propia especie. Y nuestra propia especie en Europa es bastante reciente, tiene unos poco más de 40.000 años. Y en esta zona es probablemente ese momento, más o menos, el momento más frío, ¿eh? O sea, que tenemos que pensar en la llanada alavesa, con mamuts, con glotones, que es una especie solitaria que ahora anda por Siberia, con renos, con liebres árticas, perdices árticas, o sea.
2: ¿Qué temperatura en esos momentos aquí en nuestra tierra, en Álava,
3: Pues para
2: podría
3: tener
2: haber?
3: ese tipo de fauna tenemos que pensar en la temperatura media que tienen ahora mismo en Siberia o en el norte de Canadá, que es donde viven esas faunas, las que no se han extinguido, porque el mamut o el rinoceronte lanudo ya se extinguieron, ¿no? Pero bueno, o sea, con muchos grados bajo cero, y en verano incluso, pues unas temperaturas próximas a cero.
2: En el 62 y luego también en el 71 se llegaron a los 20 grados bajo cero. ¿Recuerdas esas nevadas, José Ramón?
0: Sí, yo recuerdo las dos perfectamente. Sí, me tocó las dos, me tocó las dos. Sobre todo la del 71 me acuerdo más todavía porque hubo un desbarajuste de tuberías, de entradas de agua. Nosotros se nos congeló la entrada de agua, de agua que iba por las paredes, iba tapada. A pesar de que iba tapada, se congeló todo. Nos quedamos. Bueno, se cerraron muchos colegios y fábricas, tuvieron que parar, pues se congelaban todas las tuberías, porque tuvimos unos cuantos días seguidos, de 17, 18 grados bajo cero. En el aeropuerto había uno más, en el aeropuerto de. ¿Cuál era entonces? Era
2: El general Mola.
0: General Mola,
2: Sí,
0: entonces.
2: el aeródromo, sí.
0: Sí, ahí me parece que llegaron a 20 o 21, pero en el centro de Vitoria no sé si fueron 17, 17, 18. Y sí que.
2: Y
0: Yo
2: la
0: creo que fueron esos días de tanta nieve y de tanto hielo, la gente apenas salía de casa, ¿eh? Claro.
2: Nieve tardaría días en
0: Sí,
2: derretirse,
0: no,
2: claro.
1: bueno, aparte de
0: No.
1: los resbalones, ¿no? Con esas temperaturas.
0: Pues yo salí de la tienda a ver cómo se caía la gente por la cuesta, porque caían todos, pero todos redondos,
1: Ay.
0: todos por la cuesta donde que es el Toloño y todo eso. Pues
1: Esa
0: yo bajaba
1: cuesta,
0: gente,
1: sí.
0: pero vamos, pero rodando.
1: Sin trineo, ¿no? Con un
0: Porque
1: culetazo.
0: hubo una capa de hielo terrible.
1: Álvaro, volveremos a ver esto.
3: Nosotros no, seguro que no. Y la especie humana, pues habría que ponerlo en duda, si somos capaces de adaptarnos y

0: No, revertirlo va a ser muy difícil, pero bueno, por lo menos de paliarlo.
1: ¿Para cuándo está prevista la próxima glaciación?
0: Pues no es una pregunta fácil de contestar, ¿eh? En teoría, cíclicamente deberíamos, si hace 12.000 años terminó el último pico glaciar, pues como mucho en 2 o 3.000 años es el ciclo habitual de un periodo interglaciar, que se llaman así estos espacios intermedios. Pero bueno, dentro de esos ciclos interglaciares hay también momentos más fríos y momentos más templados. Un momento templado fue el que permitió a los vikingos llegar hasta Groenlandia y poner allí unas colonias, lo que se llama el periodo cálido medieval. Y otro periodo muy frío fue el que clausuró esos puertos y me cortó la relación con Europa y hizo que desaparecieran aquellas colonias en la pequeña edad del hielo. O sea que
2: el mejor archivo histórico que tenéis los científicos es el hielo.
0: Bueno, es uno de los mejores. Pero bueno, hay también otros de otro rango y de otra validez, las turberas, por ejemplo. El hielo, el valor que tiene es que podemos, sobre todo en Groenlandia, uh-huh, que es donde hay grandes acumulaciones de hielo, se puede tener un registro que llega muy atrás en el tiempo, llega hasta 1 millón de años, en el que podemos controlar más o menos las temperaturas. Claro, el valor de Groenlandia no es para Europa, es bastante bueno, pero no es tan bueno para, desde luego, para el hemisferio sur van con otra dinámica.
1: José Ramón, ¿cuántas botas podíais vender en un invierno de esos duros?
3: No sé calcularlo, no, porque nosotros fabricábamos una de cuero, con forro de cuero y el exterior de los neumáticos de los coches.
1: O sea, eran las cámaras de los neumáticos,
3: ¿verdad? Las cámaras de los coches venían ya, las que se tiraban para la basura, que decíamos para basura, sí, pues venían con reventones, con parches, y aprovechábamos dos trozos que se acumulaban a los lados, luego poníamos la puntera y el talón. Todo era pegado, frío.
2: Era artesano, ¿no?
3: Que se llama, sí, el botín de dentro era un botín entero de cuero, que solía ser de badana o de cabra. Normalmente de cabra, que era más fuerte que la badana, la piel de cabra. Y se ponía todo el forro, se montaba ese forro, esa bota, vamos a decir, de cuero, se montaba sobre la horma, y sobre esa horma se ponía ya dos trozos de goma a los lados, pegadas, luego en la puntera y en el tacón, y luego una lengüeta para tapar el cordón, vamos a decirlo. Y eso se patentó, lo patentó mi padre, pues en el año 51-52, y eso se estuvo vendiendo muchos años.
1: ¿Y aguantaba bien el frío?
3: Sí, porque tenía forro de cuero.
2: Claro.
3: Lo que pasa es que luego el frío se aguanta si te metes buen calcetín y te metes y lo acoplas bien, ¿entiendes? Si bien acoplado a la bota, no tienes por qué tener frío. Si la llevas grande y esto sobra, entonces cuando se puede congelar, lo que le pasó a Juanito.
2: Sí.
3: ¿Entiendes? Pues claro, lo que pasa es que nosotros vendíamos mucha bota de goma vulcanizada. El vulcanizado, que ya surgió en el siglo XIX, ya se patentó y había botas pues de varios tipos. Las más conocidas eran las abarcas de goma, que era lo que utilizaban los labradores y pastores, que en Vitoria apenas se utilizaban. Luego se utilizaba una que era el chancolo, que no sé si lo habéis conocido, de goma, que se ponía encima del calzado. O sea, se ponía el chancro de goma, era una goma mucho más fina, parecida a las bolsas de agua caliente,
2: sí,
3: para que nos entendamos. Sí. Era muy blanda, elástico. Entonces cogías el zapato de vestir y te lo metías el chancro de goma. Cuando llegabas a la oficina, te quitabas el chancro de goma, te quedabas con los zapatos. Y hay gente
2: Oye, qué práctico esto, ¿no?
3: De goma, era goma, pero goma muy blanda.
2: Sí, pero muy práctico,
3: blanda.
2: Sí.
3: Práctico, mucha gente lo utilizaba con alpargatas de paño.
1: Sí,
3: una pagata de paño, te pones encima la zapatilla. Y había dos tipos. Era vamos a decir, el clásico, que era parecido a la barca, pero goma más finita, que como se estiraba un poco, se metía fácil. Y luego había otro que era para la mujer, que no tenía más que la parte de la puntera, y atrás tenía un hueco para meter el tacón. Y también era que se estiraba y se metía.
2: Si es que no hemos inventado nada.
3: Esos vendíamos muchos chancros.
2: Claro.
3: Pero claro, el que más se vendía era la bota de goma. Claro,
2: porque
3: claro.
2: Cerrasteis en 2007, ¿no, José Ramón?
3: Sí, en 2007.
2: ¿Cuarta generación?
3: Sí.
2: ¿Desde 1860?
3: Por ahí.
2: ¿Y cuando era verano qué hacíais? ¿Seguíais vendiendo cosas?
3: En verano,
2: ¿qué vendíais?
3: En verano se hacían muchas cosas.
2: ¿Qué vendíais?
3: Pues había pargatas por un tubo.
2: Claro.

0: A marcas de cuero, eso vino posterior, ¿eh? Las marcas de cuero vino muy posterior. La gente habla de las marcas de cuero, las que utilizan las blusas, y eso se utilizaba muy poco. Se ha empezado a utilizar hace
1: ¿Qué
0: 25
1: llevaban los
0: años.
1: blusas?
0: Alpargatas de cáñamo normales, con cintas rojas. Esas en verano vendíamos, y llegaba el blusa, bueno, llegaba un blusa, alpargatas, ¿de qué número? Pues entonces las alpargatas venían por centímetros. Dependía de la vuelta que le des a la alpargata, tenía un centímetro más. Entonces venía por 27, 28, 29 centímetros. Venía, ¿qué número tienes? El 42, el 28, 28 centímetros aproximadamente. ¿Cuántas? Dame cuatro pares. Claro, no llevaban refuerzo abajo entonces. Pues empezaron con refuerzo ahora más de 25 años, más. Antes de cerrar, yo ya venían con bota, venían ya las alpargatas con la suela de goma. Y entonces ya o duraban un poquitín más.
1: ¿Cómo no lo iba a vender todo? Sí, mira qué bien lo cuenta, ¿no? Y han pasado un montón de años con ese entusiasmo y ese cariño. Bueno, Álvaro, has estudiado las migraciones durante las glaciaciones. Ahora también se habla, ¿no? Decíamos al comienzo. De hecho, hay muchas personas que ya empiezan a venir al norte a veranear. No sé qué va a pasar. Tú eres profesional del sector y sabrás mucho más que nosotros cómo nos vamos a tener que comportar, si nos vamos a tener que mudar dentro de unos años. Pero ¿cómo eran esos movimientos poblacionales, Álvaro?
2: Bueno, sobre todo eran imperceptibles para ellos, la variable más importante, ¿no? Ellos no eran conscientes, en ningún momento eran conscientes de que estaba cambiando la
1: Claro.
2: climatología por la velocidad del cambio. Era imperceptible. También subía el nivel del mar, también mejoraban un poco las temperaturas de año en año, pero una misma generación no percibía esto. Lo que pasa es que la escala arqueológica, como la geológica, no tiene nada que ver con la histórica, ¿no? Nosotros. Pero bueno, hablaba aquí mi compañero de 1860. En 1860 es más o menos cuando se cierra la pequeña edad del hielo, lo que se llama. O sea, es el último pequeño cambio es relativamente
3: O
2: reciente.
3: sea, ¿qué es eso de la pequeña edad del hielo? ¿Qué
2: Pues
3: es
2: la pequeña
3: la...?
2: edad del hielo es uno de esos movimientos de pequeño rango, pero que ocupa unos cuantos siglos. Pero aún así, bueno, genera, por ejemplo, o es uno de los factores que genera la peste negra del siglo XIV, ¿no? Pero se prolonga luego hasta prácticamente la industrialización
3: Ahora
2: aquí.
3: que estamos en una época cálida, templada.
2: Ahora estamos, lo que pasa es que ya toda esa ciclicidad está completamente perdida porque la tapa toda bueno, esta situación en la que estamos
1: Esta crisis
2: actualmente,
1: climática, ¿no?
2: que es inducida por la actividad humana. Entonces, bueno, pues realmente no notaríamos esos cambios que son de mucho menor rango que genera los ciclos
1: Y con
2: naturales.
1: este calentamiento global actual provocado por el ser humano, ¿hemos cancelado la próxima glaciación?
2: No, la próxima glaciación probablemente llegará, pero los efectos no serán, casi con seguridad, no serán los mismos que en las glaciaciones anteriores, porque es que el nivel de antropización de todo el medio es brutal, es muy difícil. Que volvamos, no lo sé, a tener el Sáhara convertido, por ejemplo, en una selva con fauna tropical. Esto es muy probable que no se vuelva a repetir.
3: José Ramón, ¿cuántos inviernos has tenido que tirar de pala para limpiar la calle Mateo Moraza?
0: Pues unos cuantos, porque ya sabes que era obligatorio.
1: Sí.
0: Pasaba la guardia, si no la limpiabas, te echaban la multa.
1: Claro.
0: Sí, no, pero sí unos cuantos. Yo tenía una pala y luego tenía uno de madera, una de madera. Una madera con una tabla y con la tabla aquella pues quitabas.
3: Oye, las botas iguales para hombres que para mujeres. Había moda femenina de botas de invierno.
0: Bueno, lo que pasa es que las botas de goma como la Katiuska, la Chiruka y todas esas botas, la Chiruka apareció a partir de los años 60 prácticamente, ¿eh? Además, lo que es la marca Chiruka. Lo que conocemos por Chiruka. Y de goma pues había muchas tamas de pero claro, se vendía. Había botín de niño y botín de caballero de goma, que eran, es decir, cubrían justo encima del tobillo. Luego estaba la de construcción, que esa no se vendía más que para hombres. Y luego la pocera, que era hasta la rodilla. Y luego había un alpinista que tenía una cuerda patada alrededor, también todo de goma, que eran vulcanizadas. El vulcanizado ha sido el que más ha durado, vamos a decir, en el mercado. Ahora han aparecido otros sistemas. Hasta ahora el indición, el pegamento también ha seguido, pero lo que es la cola de indición, inyectado, que llamamos, ha comido todo, ahora todos los zapatos son igual. Es que de vulcanizado a inyección va una diferencia abismal, porque vulcanizado, para vulcanizar.

0: Quizás una bota, una chiruca, por
1: Sí.
0: ejemplo, que nos damos idea que va con tela y luego abajo la goma, tiene que durar, vamos a decir, las máquinas de vulcanización, pues igual duran, no sé, aproximadamente son igual de 15 a 20 minutos cada par. Y en cambio la inyección es una, otra, otra. O sea, estas personas que vamos ahora en los zapatos, los hacen, pero vamos, como...
1: Álvaro, nos está explicando José Ramón cómo hay que proteger los pies, históricamente las botas cada vez son mejores, etcétera. Pero claro, nuestros antepasados en plena glaciación, ¿con qué se vestían? ¿Con pieles de lo que pillaban, de lo que cazaban? ¿Cómo era?
2: Pues realmente la tecnología y la cultura es lo que es lo único que intermedia entre nosotros, que somos un animal que tampoco estamos demasiado protegidos por pelo. O sea, realmente no somos ni por grasa,
1: No.
2: no somos focas, no somos osos. Entonces, pues somos un animal que si no hubiéramos tenido la capacidad de generar a través de la cultura calzado y vestido, no hubiéramos tenido
1: Estoy
2: ninguna
1: pensando,
2: posibilidad.
1: perdona, en Orchi, aquel hombre de las nieves que apareció en los Alpes, congelado.
2: Sí, bueno, y es relativamente reciente, Ozzy. Ozzy aparecía con una capa de paja prensada, que, bueno, al principio los historiadores dijeron que eso no podía ser tan antiguo, hasta que aparecieron imágenes de Suiza, que está ahí al lado, del siglo XIX, en el que es la capa tradicional de los pastores de alta montaña,
1: ¿Y
2: ¿no?
1: en los pies qué llevaba?
2: En los pies llevaba, pues también llevaba algo parecido a unos mocasines, pero con mucha hierba seca prensada para hacer, bueno, la labor de un calcetín. Pero bueno, hay que pensar que apareció en un glaciar, yo creo que a 2.700 metros de altura o algo así.
0: ¿Qué época
2: Entonces,
0: fue eso?
2: pues,
0: ¿Qué época fue?
2: esto es de hace pues unos 4.300 años, más o menos.
0: Claro, ya, es que la horma que utilizamos para hacer los zapatos que utilizamos nosotros de madera, ahora son de plástico, la horma de madera, y aparecieron ya en el siglo I, me parece que apareció alguna horma de madera ya en algunas excavaciones románicas, apareció ya una horma de madera para poder hacer el calzado, claro, para poder calzar tienes que tener una horma.
1: Porque vosotros, claro, erais zapateros artesanos.
0: Sí.
1: La cosa más rara que te han pedido.
0: Bueno, nosotros hemos estado haciendo, hicimos una temporada calzado para perros.
3: Calzado para perros.
0: Luego ya
3: Pues ahora tendréis que retomarlo, porque los pobres
1: Pues
3: animales con
1: sí.
3: el suelo tan caliente,
0: Sí,
3: ¿no? No
1: porque
3: sería
1: además ahora
3: mala idea.
0: Nos vino un cazador muy conocido y nos dijo, mira, oye, hay una revista americana, mira, ¿me puedes hacer esto para los perros? Porque cuando vamos a cazar en verano, cuando está cortado,
3: Sí.
0: se hieren
3: Claro.
0: los perros. Y le hicimos unos cuantos y luego vinieron unos cuantos amigos y le hicimos un montón de ellos. Luego ya
3: Bueno.
0: aparecieron ya venían ya de fábrica en plástico y tal y cual.
1: Álvaro,
0: Pero hemos hecho muchas cosas raras,
1: cosas raras. Álvaro, en Siberia han aparecido mamuts prácticamente enteros. ¿Tú crees que la ciencia, igual que Parque Jurásico, podrá resucitarlos?
2: sí, esto yo creo que lo vamos a ver. A diferencia de la próxima glaciación, esto sí que lo vamos a ver nosotros.
3: Nos tendremos que mudar, no tardando. No esta generación, quizá la siguiente.
2: Yo creo que no es la solución. La solución es intentar paliar por lo menos
3: Desde luego, desde luego.
2: incidir en los motivos que están generando esto a la mayor brevedad, porque revertir no lo vamos a
3: Y
2: revertir.
3: con responsabilidad individual, que pensamos que no podemos hacer nada, cada uno de nosotros podemos, ¿no, Álvaro? Cada día, con nuestros hábitos de reciclaje, cuidando. Bueno, pues cuando vamos al mar, ¿no? No, no, no tirando nada, que fíjate cómo vemos todas esas montañas de plástico, de residuos. Son ejemplos que me vienen a la cabeza así, sin más.
2: Sí, es
3: Sencillos, ¿no?
2: algo,
3: Muy sencillos.
2: lo individual hay que ser muy consciente de que tiene un efecto colectivo
3: Granito
2: también.
3: a granito, desde luego todos podemos
1: Y José Ramón, que
3: hacer
1: en el
3: algo.
1: 2007 cerró la zapatería, lo oía venir. Dijo, ya no nieva,
3: Ya no voy a tener
1: trincamos el negocio.
3: nada ahora para perros,
1: ¿Eh?
3: calzado para perros, podemos
1: Tú,
3: hacer.
1: José
0: No,
1: Ramón, fuiste su
0: fue una
1: visionario.
0: curiosidad que les hizo.
3: No, no, nos ha hecho mucha gracia. Por cierto, antes de despedirnos, Álvaro, estáis inmersos en un campamento muy bonito, ¿no? Que ha estado en Marrica y creo que ahora os vais a mudar también a la provincia vecina.
2: Sí, enseguida empezamos en Mendaro, en una cueva de este último momento glacial precisamente.
3: ¿Es un campamento?
2: Es una cueva, en este caso es una cueva, y luego, bueno, estamos.

0: trabajando dentro de un grupo muy grande, estamos trabajando en todos los territorios, incluyendo Álava, donde un compañero está trabajando en un campamento de neandertales al aire libre en Aspárrena.
1: Pues nos tenemos que acercar un día con la unidad móvil. Sería
0: pues encantados.
1: Sería precioso. Voy a anotar. Campamento en Aspárrena. Para ver cómo vivían los neandertales y aprender muchas otras cosas. Ha sido un placer refrescarnos con vosotros esta mañana de lunes. Álvaro Arrizabalaga, catedrático de Prehistoria. Que vaya todo muy bien, Álvaro.
0: Gracias.
1: Hasta pronto. Y también José Ramón Andaluce, Ortiz del Andaluce. Qué bien, estos recuerdos y esas nevadas.
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1: Me dejaba el compuesto a la vez.
2: No lo quiero perder.
1: Me dejaba el compuesto a la vez, eso es un sacrilegio, bien lo sabemos, ¿no?
2: Sí, sí.
1: Quienes apreciamos estos apellidos compuestos, yo también tengo alguno por ahí, ¿eh?
3: Bueno. José Ramón, gracias por estar con nosotros. Y aquellas nevadas, me temo que ya no volverán.
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1: Cualquier día te invitamos de nuevo para tener buenos recuerdos de nuestra historia reciente. Gracias. Agur.
3: Agur. Agur.

10:33 minutos, va subiendo el termómetro poquito a poco esta mañana de lunes, 23 grados. En unos instantes el concurso y después nos iremos a hablar con los navarricos y navarricas. Hoy empieza su celebración. Hoy tenemos la conexión además prevista para las 11:40, 12 menos 20, con San Fermín, con ese chupinazo que se va a lanzar y marcará el inicio de los Sanfermines de 2026.

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5: Nuestro concurso con... Si es que no hace falta que pongamos la sintonía, si ya Pedro la tararea, no hace falta que la pongamos. Pedro, nos vamos a ir a buscar una localidad a la Besa, ya lo saben.
6: Sí,
5: bueno, este
6: sí,
5: mes
6: sí,
5: además, hoy es que el premio no puede ser, yo creo que más acertado, Pedro, con las temperaturas
6: pues
5: que tenemos.
6: Pues ese maravilloso ventilador de Bacomat.
5: Claro. ¿Qué tienen que hacer para conseguirlo? Bueno, pues participar en el concurso. Buscamos un pueblo, una localidad a la Besa. Pueden enviar sus respuestas con las pistas que les vamos a dar al 656-787180. ¿Y estás enfocando al noroeste? ¿Puede ser?
6: Sí, venga, ya tengo aquí la imagen nítida del satélite de Araba Sky, que está enfocando a un pueblo del noroeste de nuestro territorio. Es una localidad pequeña, que está también situada al norte de una sierra.
5: Ajá.
6: No hay chalés, no hay casas unifamiliares modernas, convencionales, tal como hoy las conocemos, de reciente construcción. La mayoría de las casas son antiguas, de piedra, las típicas de los pueblos.
5: ¿Sí?
6: En cambio, veo también un almacén para material agrícola. La iglesia está en uno de los extremos del pueblo.

0: Lo es un templo pequeño, más que una iglesia, parece una ermita. No tiene torre, eso sí, dos pequeñas campanas y un pórtico cubierto. Uh-huh. El paisaje es de verdes prados, hombre, ahora está un poquito así la hierba.
1: Un poco seco, ¿no?
0: Un poco seco, sí.
1: Sí, eso veo.
0: Pero, atención, esta pista es fundamental.
1: A ver.
0: Cerca del pueblo, voy a ampliar, voy a darle aquí al ordenador, amplío el zoom, la imagen. Hay un par de importantes vías de comunicación.
1: Uh-huh.
0: Esto es fundamental.
1: Ahí lo vemos.
0: No muy lejos también. A ver, desde el pueblo andando, ¿qué quieres que te diga? 900 metros, 1000 metros. Bien, hay un río que apenas lleva agua.
1: Poquita agua.
0: Poca agua. Mal asunto para bañarse en este río.
1: Bueno.
0: Luego en invierno este río sí que es más generoso, pero ahora entre el estiaje y tal y cual, muy poquita agua. Pedimos el nombre de una localidad,
1: ¿sí?,
0: que, atención, es compuesta.
1: ¿Tiene apellido?
0: Tiene nombre y apellido.
1: El pueblo.
0: El pueblo.
1: O sea, dos palabras buscamos, ¿no?
0: Dos palabras. No vale solo una.
1: Vale.
0: No vale solo una.
1: Importante pista también.
0: Porque
1: ¿eh?
0: Hay otras localidades que llevan el mismo nombre y el mismo apellido, pero hay que pedir la combinación exacta de nombre y apellido.
1: Venga, pues estamos buscando un pueblo noroeste, al norte de una sierra.
0: Pequeño, pequeño.
1: Pequeñito, está seco ahora bastante el paisaje. No muy lejos hay un río del pueblo, no lejos del pueblo, pero lleva poquita agua, decíamos.
0: Y luego dos importantes vías de comunicación.
1: Interesante también. Nombre y apellido, ¿en qué localidad estamos hoy? Pedro, pues en una hora no, antes. Hoy te voy a esperar antes, atención.
0: Ah, sí, porque iremos
1: porque
0: a
1: hoy el concurso lo vamos a hacer antes, un poquito antes, alrededor de las 11:25 aproximadamente.
0: Bueno, pues aquí estaré.
1: Haremos
0: como
1: el concurso.
0: Como no pienso marcharme, no tengo nada que hacer. Aquí estoy muy bien con el aire acondicionado.
1: ¿Dónde vas a estar mejor, Pedro, que aquí?
0: Hombre, se me ocurren mil sitios, pero en la calle hace mucho calor.
1: Bueno, pues hoy, si te parece, nos hacemos compañía y también compartimos estos calores con nuestros oyentes. En un ratito te espero por aquí. Gracias, Pedro. Agur.
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minutos antes de las 12 del mediodía, con los pañuelos en alto, pamploneses y bindarras y todas las personas llegadas incluso de la otra punta del planeta, van a esperar en la plaza del Ayuntamiento de Iruña a que se lance el chupinazo, el pistoletazo de salida oficial de las fiestas de San Fernando.

0: Todavía parece que algún huequillo hay, incluso para todavía estar más abarrotada.
1: Algún hueco leve, y ya vemos vino también en los atuendos de los mozos, ¿eh?
0: Bueno, efectivamente, pues, sí, mucha limpieza ya no, ya para que si total todo va a empezar. Bueno, la cuestión es que este año...
1: ¿Quién va a lanzar el chupinazo?
0: Los encargados de lanzar ese chupinazo van a ser los representantes de la Subdirección de Urgencias de Navarra, en homenaje al trabajo de los sanitarios durante las fiestas y en especial a los dispositivos que se llevan a cabo durante los encierros. Bueno, ¿quiénes son ellos? Pues por una parte el subdirector Clint Fernández y también Araceli Sergio Aguilera, que es enfermera de la UBI móvil de Tafalla.
1: Y Radio Vitoria va a estar allí desde las 12 menos 20 para contárselo en directo, así que le recordamos, como les decía, que el concurso de Bacomando lo haremos a partir de las 11:25 aproximadamente.
0: Eso es, pero antes de todo eso, pues vamos a acercarnos al Hogar Navarro de Vitoria-Gasteiz, aquí para conocer cómo se están preparando para estas fiestas y qué es lo que han organizado los navarros que viven aquí en el territorio alavés.
1: Y Ciar Ortiz Urbina es presidenta del Hogar Navarro de Vitoria-Gasteiz. San Francisco Javier, ¿qué tal, Ciar? ¿Cómo estás?
2: Hola, Egunon, buenos días. Pues aquí estamos.
1: Ya un poquito de nervios, Ciar.
2: Pues hombre,
1: sí, ¿no? Un poquito
2: pues
1: sí.
2: Pues sí, sí, la verdad es que sí, que esto no parece que todos los años parece que coges experiencia, pero cuando según te va acercando te pones igual de nerviosa que el primer día.
1: Oye, no has perdido el acento, Ciar, ¿eh? ¿Cuántos años llevas aquí?
2: Bueno, yo soy nacida en aquí en Vitoria, porque sí, la que es Navarra es mi madre. Lo que pasa es que nosotros vamos mucho a Navarra y bueno, nosotros somos nada más de la zona norte, entonces pues sabes, y luego el estar continuamente con gente navarra, pues es que se te queda,
1: el acentico,
2: y además sí, yo sé mucho que se me pegue el acento.
1: Está muy bien, claro.
0: Sí, se nota, vamos, el acento sí que es verdad que yo nunca hubiese dicho que habías nacido en Vitoria, también te lo digo. Pero bueno, Ciar, decías nervios, pero no sé si ya tenéis todo preparado para el pistoletazo de salida que vais a hacer, pues, también aquí en Vitoria.
1: En la Plaza de las Brullerías, ¿cómo suele ser habitual?
2: Sí, a ver, antes lo hacía en ahí donde lavar los amigos. Sí. Pero es que nos parecía, empecemos aquí a hacerlo un año, empecemos a hacerlo aquí cuando estuvieron haciendo las obras de esa zona y lo estaban aquí en el Brullerías y nos parecía un sitio tan bonito, tan encantado, en el casco viejo, cerquita nuestra y más recogido, para poder echarlo así tranquilamente. Y lo hacemos ahí cuando empecé la legislatura en el 23, pues hemos seguido haciéndolo allá.
0: Uh-huh. Y cuéntanos, ¿este año qué habéis organizado para celebrar estas fiestas en la capital alavesa?
2: Bueno, pues mira, primero tenemos el chupinazo, que lo haremos, empezaremos desde las 11:30, que saldremos de aquí de Logan Navarro con la charanga Biotratarrac, haciendo un poco pasacalles hasta la Plaza de las Brullerías. Allí ya tenemos ya preparado, ya nos han puesto, ya hemos puesto la pancarta, ya tenemos, hemos llevado el artilugio que tenemos aquí para tirar el chupinazo. Y nada, aquí estamos, aquí tengo a las cocineras, las cocinas a tope con la chistorra. Y bueno, pues aquí el día de hoy es eso, chistorra y buen vino navarro.
1: Qué bien. Oye, claro, ¿y las magras con tomate también? No sé si las ponéis en casa, si las compartís o con la chistorrica de momento empezáis bien y calentáis motores.
2: Sí, no, hombre, a ver, lo típico es el almuercico, ¿no? Que dicen ahí en Pamplona, sí, el almuercico de antes de ir a
1: celebrar. Sí.
2: Eso es. Pero no, aquí de momento, como ya tenemos ya una cierta edad, nos conformamos con un café.
1: Es más moderadas.
2: Es más moderada. Luego ya con la chistorra ya nos resarcimos de no tener las magras con tomate ahí, ¿no?
1: Oye, pero esto es hoy, pero no paráis, porque mañana pasado, el viernes, el domingo, cuéntanos el programa que tenéis en la celebración, pues sí, de San Fermín aquí en Vitoria.
2: Pues mira, sí, hoy ya te digo, tenemos el chupinazo, luego mañana tenemos el concurso gastronómico de tortilla y bacalao. Además, mañana tenemos un día muy especial porque hace unos meses, en el mes de mayo, se puso en contacto con nosotros una chica de Pamplona que vive aquí en Vitoria y que por razones de salud y tal, pues no puede ir a Pamplona.
1: Sí.
2: Y pero se casa mañana.
1: Bueno. Vaya.
2: ¿Qué día más bonito,
1: señalado, claro, 7 de julio.
2: Y entonces nos pidió a ver si podía venir Pues se habían enterado que teníamos aquí el hogar navarro y tal, y entonces pues le dijimos, oye, pues mira, ¿por qué no te vienes el concurso al concurso gastronómico? No concursas, pero vas, pero

0: vamos a hacer que hagas de juez, tu marido, tú y la, parte de la familia que venga.
1: Qué bien, qué bien.
0: Y bueno, claro, está encantada de la vida. Bueno, de hecho, te voy a leer lo que me mandó, porque me parece tan entrañable y tan bonito que, te lo voy a leer textualmente lo que me
1: ¿Cómo se
0: dijo.
1: Llama ella, Iciar? ¿Cómo se llama?
0: Se llama Tamara.
1: Tamara, pues venga, vamos a leer lo que te ha escrito Tamara. Tamara, y gracias por compartirlo con nuestros oyentes.
0: Sí, sí, además le he pedido permiso, le dije, oye, mira, es que me ha parecido tan bonito lo que nos has mandado que yo de veras que quiero leerlo
1: venga,
0: textualmente.
1: Pues te
0: Entonces me dice, hablar sobre la nostalgia que sentimos el día de nuestra boda. Muchas personas navarras de nacimiento como yo, que vivimos lejos y que San Fermín es algo que se siente desde la cuna. Y nosotros elegimos ese día tan especial por la nostalgia que, y la alegría que nos da estar en uno de los días más felices de nuestra vida en un entorno lo más parecido.
1: ¡Qué bonito!
0: De palabras textuales de la novia.
1: ¡Qué bonito!
0: De la novia navarra del día siguiente.
1: Oye, se nos han puesto
0: y que
1: los
0: estamos
1: pelos
0: muy
1: de punta.
0: Agradecidos al Hogar Navarro por todo el detalle de celebrar con nosotros y nuestras familias un día tan bonito e importante. Y quedamos gracias a toda la Junta por crear una pequeña Navarra.
2: Bueno, qué bonito.
1: De verdad que se nos ponen los pelos de punta, Iciar. No lo digo, no lo digo por decir, porque qué bonito es sentir la tierra, sentir, pues sí. Hacer comunidad. Y bueno, pues aquí estáis los navarros y las navarras, que por cierto, ¿cuántos podéis ser? ¿Tenéis un cálculo hecho en el Hogar Navarro? No sé, pero digo aquí en Álava y en Vitoria, ¿cuántos podéis ser?
0: Pues andaremos, yo creo que el último censo que miré, pues andaríamos sobre los 6.000, una cosa así. Ahí pues andaremos más o menos.
2: Es una buena comunidad, ¿eh?
1: Sí, bueno, mañana será un día precioso con Tamara y su familia, estos novios que se casan el día de San Fermín, pero hay más cosas, ¿no?
2: Claro, porque hay una comida de hermandad por ahí, ¿verdad?
0: Sí, sí, bueno, pero primero tenemos...
1: El viernes,
0: Espérate, que todavía tenemos ahí... El viernes tenemos el acto institucional... que lo haremos aquí en el Centro Cívico Aldave, que bueno, de hecho tenemos la actuación de la Escuela de Jotas de Hogar Navarro Vitoria, que eso es una parte que aunque es un acto institucional siempre lo hacemos abierto porque sabemos que aquí en Vitoria hay muchísima afición a la jota. Uh-huh. Y claro, nosotros como Hogar Navarro nos llena de orgullo, como decía aquel

0: Vasco, está aquí en Vitoria, entonces la promocionamos y claro, por supuesto, tiene que ser en estos eventos tan especiales para nosotros como es la celebración esta de San Fermín. Y luego, pues eso el viernes, y luego el domingo tenemos la misa en honor a San Fermín, que esa está cantada por el coro Javier de los Navarros.
1: ¿Dónde la hacéis?
0: Donde las dominicas, en la iglesia del convento de la Santa Cruz. Ahí lo hacemos a las 11. Y el acto institucional es a las 7:30.
1: Y la comida de hermandad que nos tienes en Ascuas y fiar.
0: Y la comida de hermandad. El menú no es... Ya podía ser, ¿eh? Ya si lo hiciéramos aquí en el Hogar Navarro, haríamos un menú, un almuercico navarro, ya haríamos. Claro. Pero bueno, eso nos supone mover mucha infraestructura. Y entonces lo vamos a hacer nosotros, llevamos años haciéndolo en el Mesa.
1: Bueno, se come muy bien.
0: Sí, hombre.
1: Se come fenomenal, claro que sí.
0: Ahí. Ya nos conocen.
2: Sí, además, dime. De todo el programa que organizáis para celebrar estas fiestas en Vitoria, entiendo que también algún día que otro os escaparéis a Iruña, ¿no?
0: Hombre, el problema que tengo yo es que trabajo, entonces me fastidia. Cuando pilla así un poco en fin de semana, pues alguna vez... A mí siempre me ha gustado más que ir en... Cuando ya era ya un poco más mayor, más que ir en a la fiesta, me gustaba ir en previas, porque en las previas también son muy bonitas las fiestas.
1: Hoy las escaléricas, que tiene mucho atractivo, ¿no?
0: Claro, ¿sí? hombre, claro que sí.
1: Es muy bonito, desde luego, que se mantenga toda esa tradición y que lo sigamos celebrando y que sigamos compartiendo pues todo eso, ¿no? Que durante tantos años ha hecho tanta gente feliz.
0: Sí, hombre, ya te digo que hay mucha gente que marcha, muchos socios que marchan a San Fermín,
1: sí,
0: ¿eh?
1: Sí, claro.
0: Muchos
1: claro
0: más
1: que
0: de
1: sí.
0: los que...
1: Uh-huh. Bueno, pues que lo pase muy bien, cuidadico la carretera, mejor si podemos ir en transporte público. Y fíjate que leíamos el otro día, decía, desde 1931 empezó esto de chupinazo, de forma oficial se instauró en 1941 y este año, como decíamos, bueno, pues va a lanzar el inicio de las fiestas, la Subdirección de Urgencias de Navarra, merecidísimo también, por supuesto,
0: Una cosa, un pequeño apunte, sí. Te digo, mira, este año nosotros hacemos el 60 aniversario de la fundación del Hogar Navarro y vamos a tirar pues 6 cohetes por cada los 10 años que hemos cumplido.
1: Ajá. Pues a celebrarlo, a por otros 60 y los que vengan. Y Ciara Ortiz Urbina, un fuerte abrazo a todos los navarros y navarras, presidenta del Hogar Navarro Vitoria-Gasteiz, San Francisco Javier, que lo disfrutéis mucho, un beso, agur.
0: Agur, agur.

0: Bueno, pues Tamara y su marido se van a casar con puro relajo, que también son navarricos.
1: Nos y que vamos tienen a un exitazo también, bueno, allá donde van.
0: Sí, sí. En alguna celebración de Radio Vitoria hemos podido tener la fortuna de tenerles bueno, en la plaza de la provincia, sin más lejos, hace unos años. Lo recordarán también algunos de nuestros oyentes que estuvieron allí. Nada, en 10 minutos las 11, Narola. Luego te espero por aquí para el concurso y muchas otras cosas.
1: Gero arte.
0: Y ahora la gastronomía.

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0: Ya está por aquí Víctor, que llega desde su calqui. Hola, Víctor, ¿cómo
1: Buenos
0: estás?
1: Buenos días, bien.
0: Sonriente, todavía sí, porque son 24 grados, pero en fin, hoy ya sabemos que las cocinas de los restaurantes, la temperatura va a subir. Lo tomáis ya con mucha filosofía, me da la sensación. 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
1: Hay que celebrar el chupinazo.
0: Es una maravilla, ¿verdad? Bueno, pues también lo pueden disfrutar en el Iradier, en menú del día y también esos almuerzos. Bueno, me parece súper sugerente hoy. Lasaña de brano y gazpacho de cereza. Me da la sensación de que esa lasaña tiene algo
1: fresquita,
0: especial, ¿no?
1: Sí, es fría, no nos hace falta horno.
0: Que es lo ideal, ¿eh?
1: Vuelve el calor, no hay que encender.
0: Es lo ideal porque no estamos para hornos ni para nada.
1: Eso es.
0: Bueno, recuerden que entran en el sorteo de ese menú. Si nos escriben mensajes, preguntas, fotografías, nos pueden enviar lo que quieran al 656-78-7180. Y el gazpacho de cereza, pues estamos en temporada de cereza, o sea que muy bien.
1: Eso es, hay que aprovechar las cerezas, el tomate, tenemos que aprovechar todo lo de temporada.
0: Claro que sí. ¿Por dónde empezamos?
1: Vamos a empezar por el tomate, o sea, por el gazpacho, y así lo tenemos ya frío.
0: Vale.
1: Además, cualquiera de las dos recetas luego se puede tomar por separado, no hace falta juntar. Entonces, para el gazpacho de cereza vamos a usar medio kilo de tomate, 250 gramos de cerezas, 50 gramos de pimiento verde, otros 50 de cebolla, más o menos 100 gramos de pan, un poquito de aceite, vinagre y sal al gusto.
0: Muy bien.
1: Y luego lo corregimos con agua, unos 200 mililitros de agua para la textura. Aquí lo de siempre, al que no le guste el pimiento, si quiere que no le eche. Lo importante está en la proporción del tomate y la cereza, que es más o menos la mitad de cereza que de tomate.
0: Para que ya, no sepas solo a cereza, ¿no?
1: Eso es. Ya el resto de ingredientes, lo que cada uno le guste. Yo a este, por ejemplo, no le pongo ajo.
0: Uh-huh.
1: Yo a este...
0: ¿No te pega?
1: No, para que la cereza tenga ese dulzor no le pongo el ajo a este gazpacho. Y eso como cualquier otro gazpacho. Triturar bien y dejar enfriar. Así
0: bien.
1: Que el gazpacho lo tenemos ahí.
0: Bueno, la verdad es que es facilísimo, ¿eh?
1: Sí, el gazpacho es muy fácil. Y luego, para la lasaña, que esta ya lleva un poquito más de trabajo, necesitamos 10-12 langostinos cocidos, 3 huevos cocidos, un aguacate, 6-8 palitos de cangrejo, de chaca, alguna, el que más nos guste, un poco de mayonesa y unas 12 láminas de pasta guantón.
0: Uh-huh.
1: Es una pasta para hacer... que los asiáticos hacen lasañas, hacen gyozas, hacen... para ese tipo de cositas.
0: ¿Qué es esa pasta?
1: Es muy finita.
0: Muy finita.
1: Eso es.
0: Es fina en general, fina de textura y
1: de
0: fina
1: sabor,
0: rica,
1: sí,
0: ¿verdad?
1: Sí, eso es. Es eso, la pasta guantón he estado mirando y hoy en día la puedes conseguir prácticamente en cualquier supermercado.
0: Te has adelantado porque te van a preguntar, ¿dónde la compramos?
1: Eso es, bueno. Eso es. No hay problema en conseguirla.
0: Guantón se llama, ¿no?
1: Eso es. Vale. Se escribe, o sea, se cuece súper rápido. Vamos a poner agua a hervir. Y en un minutito y medio la tenemos. Uh-huh. Hay que echar pocas láminas porque se pegan. Las pasamos agua fría con hielo,
0: o sea,
1: para cortarle la cocción.
0: Perdona que te haya interrumpido, Víctor. Ponemos dos o tres laminitas y luego si
1: sí,
0: queremos más, otra
1: eso,
0: vez.
1: ¿No? Luego depende la cazuela que tengamos cada uno, pero como es un minutito, vamos echando 3-4 laminitas, sacamos al agua fría, vamos echando otras laminitas y vamos haciendo todas.
0: Muy bien.
1: Y entonces, ahora, el resto de ingredientes, los langostinos, el huevo, aguacate, la chaca, lo picamos todo. Y mezclamos con mayonesa al gusto. Nos uh-huh. tiene que quedar ni muy ligero ni una ensaladilla rusa. Que sea un poquito más cremoso que una ensaladilla. Y vamos a montar una lámina de la pasta, un poquito de este relleno, uh-huh. otra lámina de pasta. El relleno y otra lámina de pasta. Esta lasaña luego no hay ni que hornear ni nada, va fría. Y ahí ya podemos hacer una bandeja grande y cortarla con cuidado... o racioncitas individuales. Son unas láminas de lasaña que no son muy grandes. Son justo eso, de ración.
0: Y podemos dejarlo en el frigo además, si queremos, ¿no?
1: Te aguantan un par de días, te aguantan la nevera, o sea que no hay problema. Y luego la idea a la hora de comerlo es poner a cada uno su ración de lasaña y cubrir más o menos hasta la mitad con el gazpacho. Y comer una mezcla como si fuese una lasaña, una sopa.
0: Ahí va.
1: Sí,
0: o sea,
1: eso
0: el gazpacho
1: es.
0: Lo has puesto, pensaba que era parte.
1: No, el gazpacho luego lo ponemos con la lasaña.
0: ¿Se lo pones por encima?
1: Eso es, ponemos la lasaña en un plato hondo.
0: Oye.
1: Y llenamos más o menos hasta la mitad con el gazpacho. Y vamos comiendo
0: Súper
1: todo junto
0: original.
1: con la,

0: con cuchara vamos comiendo todo.
1: Y está rico, ¿no?
0: Está muy rico.
1: Qué bien, qué bien. Oye, pues muy original, desde luego. Y pensaba que eran dos platos, también los podemos comer separados.
0: Se puede hacer por separado, eso es, pero la idea es para comerlos juntos.
1: Tu propuesta es que sean lasaña de verano y azpacho de cereza. Pues ya hay un montón de mensajes en el 656-787-180. Charo dice, buenos días, sorprendente la lasaña de verano, siempre aportando nuevas ideas. Muy buena idea la lasaña fría, nos dice Elena. Hoy tengo pisto con carne picada y huevo escalfado con los primeros calabacines de la huerta.
0: ¿Dónde? Qué ricos.
1: Es que esos calabacines, esas huertas llenas de calabacines.
0: Sabe diferente.
1: Ahora, ya pondremos más recetas de calabacín, que es que luego, ¿verdad?, no sabemos qué hacer con los calabacines. Marisa dice, buenos días, me parece una idea genial. Con la cereza le tiene que dar un punto muy rico al gazpacho y la lasaña, ni te cuento, súper fresca y rica. Hay que mezclarlo todo por lo que veo. Esa es la idea, sí.
0: Eso es.
1: Muy buenas recetas frías, además originales, dice Iris. Lo mismo opina Pilar, que dice que es rica. Por cierto, que hace unos días probamos el gazpacho de melón con menta y qué rico. Buen día, equipo. ¿Gazpacho?
0: De melón con menta.
1: Melón con menta.
0: No he hecho nunca, pero ya había oído.
1: ¿Sí?
0: Sí.
1: Oye, pues yo no lo había oído nunca, mira, pero me parece...
0: Tiene que ser muy refrescante.
1: Sí, y también los melones están ahora en una época fenomenal. ¿Se pueden usar arándanos en vez de cerezas, te dice Joseba?
0: No he probado, pero tiene que quedar muy rico también.
1: Súper rico, seguro, sí.
0: Además, el arándano, lo bueno, que tenemos todo el año congelado y puedes hacer cuando quieras.
1: He oído que existe gazpacho de sandía. ¿Cómo se hace?, te pregunta Marta.
0: No he hecho nunca, pero supongo que
1: será,
0: habrá
1: parecido,
0: que hacer parecido,
1: ¿no?
0: Algo de tomate yo sí que le metería al final para mantener que sea un gazpacho, pero es ir buscando la proporción, probar.
1: Nos has dicho que si ponemos...
0: Con la cereza yo siempre hago la mitad de cerezas que de tomate.
1: Eso es, para que sepa a tomate también y tenga un equilibrio. Gazpacho siempre, nos dicen por aquí, y añadir calabacín al gazpacho también está muy bueno, nos da esta idea Maite. Oye, mira...
0: No prueba, con el pepino sí, pero con el calabacín no he probado nunca.
1: A los que les repite el pepino están un poquito reñidos, que son algunos,
0: sí.
1: Pues ahí tenemos esta otra opción. Hola, como sugerencia para los gazpachos o el salmorejo, esperarlo con huevo en vez de pan, espesarlo con huevo, querrá decir.
0: Con un par de huevos cocidos los pesas y queda muy rico también.
1: Mira, y así no ponemos pan si no queremos poner pan, ¿no? Y solo tenemos proteína, como se nota que aquí hay gente que se cuida y sabe ese plan B, ¿no, Víctor?
0: Eso es.
1: Que hay cantidad de ideas.
0: Bueno. Y te quitas problemas para gente que tenga problema con el gluten, te quitas ahí
1: también los celíacos y las celíacas.
0: Eso es.
1: Bueno, Víctor, pues hemos empezado la semana, vamos, arriba, con una propuesta
0: nosotros
1: fantástica.
0: En su calqui la terminamos hoy, mañana descanso.
1: Venga, pues que sea leve este lunes, y mañana te veo por aquí, aunque descanséis. Gracias, Víctor.
0: A vosotros.
1: Buen día, Gor. Y nada, en 10 segundos llegan las 11, noticias, y continuamos, que estará por aquí Zaskun Arrue Kulturgunea con su programación y muchas otras cosas. Hasta enseguida.

0: territorio máximas de 33 grados en el litoral y de 37 a 39 grados en el resto. Al mediodía se activará la alerta naranja. Mañana se espera una bajada de hasta 7 grados en la costa y alrededor de 5 en el interior de Vizcaya y Guipúzcoa. En el sur de Álava, eso sí, persistirá el calor rondando de nuevo los 38-39 grados. Lo bueno es que este nuevo episodio de calor será más corto y que el anterior y con temperaturas más bajas por las noches. Lo contaba aquí en Radio Euskadi Santiago Gaztelumendi, coordinador de Euskalmet.
1: Hoy hemos tenido mínimas que han rondado entre los 12 y los 15 grados en el interior de Euskadi, en el litoral, sin embargo, por encima de los 18. Mañana nos vamos a ir a rondar los 20 en el litoral, 19-20, y eso se va a quedar así próximos días, ¿eh?
0: Y en Iruña, la plaza del Ayuntamiento se prepara ya para el inicio de las fiestas de San Fermín, donde se espera también mucho calor. Ya hay mucha gente en esa plaza en una hora. Miembros de la Subdirección de Urgencias de Navarra lanzarán el chupinazo que dará inicio a 9 días de celebración. El alcalde de Pamplona hacía un llamamiento para que locales y visitantes disfruten de la fiesta con responsabilidad. Joseba Sirón.
2: Estamos, como quien dice, hace muchos días metidos en faena dentro del ayuntamiento. La cantidad de cosas que hay que coordinar, que hay que tener controladas. Ese puntico de nervio de que viene la ola. Son las fiestas de una ciudad pequeña. No sé si nos quitamos la careta o nos ponemos una careta, pero bueno, se transforma totalmente hasta el punto de que San Fermín, Pamplona, no es solo unas fiestas, es un modelo festivo que se ha exportado a otros muchísimos sitios.
0: Recuerden que podrán seguir en directo el chupinazo con una emisión especial aquí en Radio Euskadi. Y la materia que más ceros ha acumulado en el examen de la PAU de este año es física, dato que han revelado en la comparecencia que han ofrecido hace unos minutos EHU tras la polémica de los ceros en euskera. ¿Cómo lo ha explicado el rectorado? Gasteiz, Izaro, Baza, Egunon.
3: Pues las notas de la PAU han bajado en todas las asignaturas, no solo en euskera. Euskera, de hecho, está en la mitad de la tabla. Física ha sido la asignatura que más bajada ha experimentado. Física es también la asignatura que más ceros acumula, y no euskera. Vicerrectora Urtza Garay.
4: Cuando analizamos el porcentaje de ceros sobre el total de exámenes de cada materia, comprobamos que la asignatura con mayor concentración de calificaciones de cero no es euskera, sino física, donde representan el 3,2% del total de exámenes. En euskera, ese porcentaje es del 1,4%. Este es el dato realmente relevante, porque el porcentaje tiene en cuenta el número de estudiantes que se presenta a cada asignatura.
3: Desde la EHU vuelven a recalcar que el sistema de corrección de la PAU cumple con todas las garantías, y que no hay sesgos, e insisten que después de las correcciones las calificaciones no han sufrido apenas cambios. En el caso de euskera, la media de las calificaciones tras las correcciones ha subido un 0,13%.
5: Creo que ha quedado claramente establecido que lo que en un primer momento se ponía el foco en una de las asignaturas concretas como algo absolutamente excepcional, inaudito, es algo que entra dentro de una normalidad estadística.
3: Explicaba también el rector José Ramón Bengoechea que entre el 65 y 75% de los alumnos provenientes del modelo A han aprobado la PAU. Con todo, la EHU se reúne esta misma mañana con el Departamento de Educación, trasladarán todos estos datos, se analizarán en profundidad para hacer un examen conjunto.
0: Es que Ricasco Izaro Baza en directo desde Vitoria, y saludamos también a nuestro compañero Iagoba Arostegui porque ha fallecido una leyenda del Atleti, Iagoba.
6: Sí, así es, Carmelo Cerún, 95 años ha ido el portero de Amorebieta con 404 partidos en la meta de los Leones, repartidos en 14 temporadas con una liga de 3 copas ganadas. Fue el antecesor del Chopo Iribar. Hasta 2019 tuvo el récord de partidos consecutivos jugados que le arrebataba Iñaki Williams. Le escuchamos hablando de la copa que ganaba el equipo rojiblanco a la Sevilla, año 55, en Madrid.
7: Ibas a Madrid y veías por las calles que iban con burros, con caballos y con carros y toda la gente. Y decíamos entre nosotros, joder, pero si no podemos perder viendo esta gente. No podemos perder. Y ganamos 2-1 a un equipazo terrible. Liga y Copa, con unos 11 aldeanos.
6: Es el Aita, era el Aita de otro guardameta que pasó por las filas del equipo bilbaíno, Andoni Cedrún, Goian Bego.
0: Naizker Casco Yagoba, nada más. Dentro de una hora, el chupinazo de San Fermín. Pueden seguir informados en todo momento a través de la aplicación Orain. 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

Son las 11 y 5, el termómetro marca a esta hora una temperatura de 25 grados. 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

0: Es el primer lunes de este mes de julio y eso quiere decir que vamos a saludar a Raúl Quiza, que es responsable de programación cultural de IAK, Izaskun Arrue Kulturgunea, que ya saben, está en el casco histórico entre la R y la Zapa, un rinconcito en el que pasan muchas cosas y todas, desde luego, muy chulas. Raúl, ¿qué tal estás?
1: Egunon. Muy bien.
2: Egunon.
0: Y otra vez más, siempre te digo lo mismo, digo, otra vez, ya se ha pasado un mes.
1: Ya se ha pasado un mes y ya casi, y hemos acabado el curso.
2: Incluso. Es que la vida pasa deprisa y corriendo.
0: Bueno, pero todavía no os vais de vacaciones, ¿no?
1: No.
0: Mes de julio seguís a tope.
1: Sí, eso es. Bueno, mañana, de hecho, tenemos una jornada organizada por la UEU, Euskal Herriko Udako Euskal Unibertsitatea, perdón.
0: Los cursos de verano, ¿no?
1: Efectivamente, sí, de los cursos de verano, sí. Una jornada sobre, bueno, renovables, etcétera, uh-huh. etcétera. Y luego más adelante, a lo largo de la semana que viene, también, bueno, una cosita que vamos a hablar enseguida, vamos a hacer una pequeña sí. residencia con unos ensayos del Car Ensemble, bueno, que ahora enseguida hablamos uh-huh. de ello.
0: Sí.
1: Y así, bueno, y seguiremos preparando cosas, evidentemente, para otoño, para el año que viene, etcétera, etcétera, pero ya digamos que la programación la damos por finalizada.
2: ¿En agosto, por cierto, qué horario vais a tener? ¿Cómo os lo montáis en agosto?
1: En agosto nos lo montamos bastante bien porque cerramos el centro.
0: Se van de vacaciones.
1: Sí, nos vamos de vacaciones.
2: Ah, perfecto, no, te digo, porque agosto es un mes un tanto extraño.
1: Sí,
2: entre
1: sí, sí.
2: fiestas, no fiestas y todas estas cosas.
1: Sí, en agosto no te coge el teléfono, vamos, ni.
0: Es verdad, al final también hay que poner un poco el sentido común, ¿no? Sí. Y cuando hay público, pues sí, cuando no, pues siempre hay personas que se quedan en la ciudad y que les puede interesar, pero también tienes que descansar, ¿no?
2: Eso es importante lo que dices, porque sí. no es solo que se quedan en la ciudad, sino que gente que viene de fuera y luego te comenta, no, es que Vitoria, tras las fiestas, es una ciudad muerta,
0: cada vez
2: etcétera,
0: menos, yo creo,
2: etcétera,
0: ¿no, Pedro? Pero bueno, se reparte bastante más, me parece a
2: bueno,
0: mí, ¿no?
2: Eso,
0: que
2: ya,
0: antaño.
2: Sí,
0: pero, bueno,
2: sí,
1: pero aparte de, no sé, que gastéis después de fiestas sea así, pues un poco un desierto, también tenía su encanto, ¿no? O sea,
0: bueno, al que le guste, a mí me da mucha tristeza.
1: Sí.
0: Yo reconozco que sí.
2: Bueno, venga, vamos a hablar de unos proyectos. Comenzamos por el proyecto Batera, el proyecto para jóvenes, que hoy termina el plazo para el crowdfunding. Es decir, para aquellos que no controlen el término, la recepción de donaciones o ayudas económicas para sacar adelante una idea.
1: Eso es. Sí, esto Batera es una convocatoria que realizamos en colaboración con Ahuecoac y está dirigida a personas, digamos, creadoras que tengan ganas de, bueno, de sacar un proyecto, de generar un proyecto cultural. Uh-huh. Y bueno, pues durante los proyectos seleccionados, bueno, pues se les da asesoramiento y aparte también se les ayuda a poner en marcha un crowdfunding en el cual además se inyectan fondos, digamos, también de alguna manera, ¿no? Y nada, los dos proyectos, bueno, de hecho, como bien has dicho, el crowdfunding acaba hoy y dos proyectos, vamos, no sé, súper bonitos que tenemos entre manos, diría yo.
0: Cuéntanos el primero, que tiene que ver con la grabación de un CD, ¿no?
1: Eso es un grupo de un ensemble de música contemporánea que se llama El Car Ensemble. Y bueno, pues es su primera grabación y su primera grabación se llama Rico Ochak. Entonces han elegido obras de diferentes compositores vascos desde el siglo XIX. Creo que el más antiguo es, no voy a recordar el nombre, un compositor de Iparralde. Y luego, bueno, pues están por ahí Aramburu y demás, ¿no?
2: Uh-huh. Y van a sacar, si llega a buen puerto la idea, un disco, un CD.
1: Efectivamente, sí, no, todo tiene pinta de que,
0: sí,
1: de que
0: ¿no?
1: vaya, sí, de que va a llegar a buen puerto.
2: ¿Cuánta pasta se necesita para sacar el CD?
1: Pues, hombre, depende de cómo, o sea, quiero decir, ahí los números pueden ser, pueden variar muchísimo, sobre todo en
0: si te vas a Nashville a grabar o grabas en Vitoria, por ejemplo,
1: bueno,
0: ¿no?

0: Eso es, eso por una parte.
1: El número de ejemplares.
0: Sí, el número de ejemplares al final, bueno, hay cuantos más haga, o sea, quiero decir, la diferencia entre hacer, por ejemplo, 100 y 200 no es ni muchísimo menos el doble. Yo que sé, voy a decir algo, si hacer 100 te cuesta 100 euros, hacer 200 te cuesta 110. O sea, las copias al final no se va mucho, es más en la grabación, todo el proceso de mezcla, de producción, de masterización, etcétera, etcétera, que hay, claro, pues... te lo pueden hacer tus amigos o te lo puedes hacer con gente súper profesional y que
1: ¿y la financiación, ¿no?, vía crowdfunding, cuánto puede suponer? ¿Qué porcentaje?
0: Pues ahora mismo yo creo que, por ejemplo, en el caso de Elkar Ensemble, creo que en el crowdfunding lo que se suele hacer es tú pones una cantidad mínima a la que tienes que llegar, y si no llegas a esa cantidad mínima, pues bueno, pues quiero decir, digamos que no hay ningún compromiso por llevar a cabo el proyecto, ¿no? El dinero se le devuelve ni siquiera se les llega a cobrar a las personas que han puesto dinero, ¿no? Entonces, si no llegas a ese mínimo, se descarta el proyecto. En este caso, por ejemplo, el Karen se

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1: Maren Urquizu está detrás de esta idea, de este juego de rol sobre la mitología vasca, también junto a Eneko. ¿Qué nos puedes contar de este segundo proyecto de Batera, Raúl?
2: Como bien dices, la persona que está detrás de este proyecto es Maren Urquizu. Digamos que el juego de mesa es su TFG, ¿no? De su trabajo de fin de grado.
1: Sí, porque ya está acabando el grado de educación infantil.
2: Eso es, efectivamente. Entonces, un juego de mesa relacionado con la mitología y con el objetivo de fomentar la lectura y fomentar, digamos, el gusto por los cuentos, ¿no? Por los cuentos en general.
1: Bien, le saludamos, ¿os parece?
3: Sí, vamos adelante, que estará con nosotros escuchándonos con atención, sí. Y ella yo creo que es quien mejor nos puede explicar.
1: Desde luego que sí, Maren Urquizu, ¿qué tal? Egunon.
4: Hola, ¿qué tal? Egunon.
1: Bueno, y enhorabuena por la idea, que por cierto, ¿cómo surge? ¿Cómo se os ocurre este juego de rol sobre la mitología vasca?
4: Pues bueno, yo, como bien habéis dicho, he sacado la carrera de educación infantil y justo este año, como estaba en cuarto, me tocaba hacer el trabajo de fin de grado y como me he especializado en bibliotecas y animación a la lectura, pues quería seguir indagando un poco en eso y que el trabajo estuviese enfocado por la rama de literatura y quería aprovechar para hacer una propuesta un poco más innovadora y me pareció buena idea que como los niños pues su infancia se suele basar un poco en jugar y jugar, pues llevar la literatura, acercarlos a la literatura un poco gracias al juego.
1: Claro, es muy buena idea.
4: Y ahí nació la idea de hacer un juego de mesa literario.
3: Sí. Maren, estamos hablando para chavales, para niños, pero ¿de qué edades?
4: Pues concretamente de 5 o 8 años.
3: ¿Y cómo juegan? A ver, porque a un chaval de 8 años sentarle en una mesa es complicado.
4: Es complicado, sí. Pues tienen que ser partidas cortas, sencillas, no pedirles mucho, claro. Y dejar que ellos sean los protagonistas también.
3: Uh-huh. Y básicamente, ¿cómo es el juego? A ver, nos sentamos tú y yo a jugar, vamos a suponer que tenemos 7...
1: Tú no tienes 8 años, Pedro.
3: Pero bueno, mentalmente, quién sabe.
4: Pues... Venga. Se dividen los jugadores en grupos y cada grupo cogería el rol de un personaje mitológico. Uh-huh. Y el tema es que el personaje mitológico gaueco les ha robado los cuentos a los demás personajes, pero como no les ha gustado, quiere que le cuenten uno nuevo. Entonces los grupos tienen que seguir las huellas de gaueco, en ellas superar X pruebas, que son adivinanzas, trabalenguas, onomatopeyas y demás, y conseguir piezas del cuento que se supone que les ha robado Gaueco. Uh-huh. Una vez junten todas las piezas del cuento, llegan a donde Gaueco y juntando piezas de diferentes cuentos, o sea, de cada grupo, tienen que crear una historia nueva. Uh-huh. Ahí ya se supone que Gaueco se ha dormido y se han recuperado los cuentos.
3: Ahí tienes que tener un adulto que te guíe, ¿no? Por la senda, por el camino, porque para un niño de 8 años...
4: Pues sí, puede venir bien, pero es verdad que testeamos el juego aquí en la biblioteca.
1: ¿Eso te iba a preguntar? ¿Sí?
4: Sí, testeamos el juego en la biblioteca de la Sarteoria.
1: ¿Y?
4: Bien. Es verdad que muy independientes. Ellos, o sea, se metieron... de lleno en la historia y lo iban haciendo ellos solos.
1: Es que va todo muy rápido, pero nuestros 8 no son los 8 de los niños y niñas de hoy en día, es verdad, sí. O sea, tienen tanto estímulo que yo creo, ¿no? Tú que eres profesora de esto, Maren, que a veces va rápido, va antes que iba, o es mi sensación, no sé.
4: Y por eso quizá... entienden y saben lo que hacen.
1: Saben lo que hacen. Bueno, pues qué buena noticia.
3: Intuyo que luego, al final, el proyecto, lo ideal es que se materialice, que esté en las bibliotecas, que esté en el mercado, etcétera. ¿Esto cómo va, lo de que una editorial pueda estar interesada en el proyecto?
4: Pues por ahora, para poder sacar el proyecto adelante, lo estoy haciendo por mi cuenta, con una, bueno, con la ayuda de una imprenta, de la imprenta

0: ancha, pero luego, pues sería interesante, sí o sí. El objetivo es difundirlo lo máximo posible y poder llegar, que llegue al máximo de niños y familias, colegios, bibliotecas posibles.
1: Pues ojalá, sería tenga interesante, suerte, sí. Madre, ojalá.
2: ¿El crowdfunding cómo va?
0: Muy bien, muy bien. Sí, sí.
1: Ha salido, bien, ¿no?
0: Bueno, se ha superado el mínimo y... Sí. Va a salir adelante.
2: O sea,
0: así, sí,
2: sí. No ha habido dificultad para convencer a la gente que se comprometa y os eche una manita económica.
0: Bueno, nunca es fácil sacar proyectos donde la gente tenga que poner dinero, ¿no? Pero bueno, sí, la gente está dispuesta a ayudar, así que se agradece.
1: Raúl sonríe, o sea que esto marcha, ¿eh? Yo creo que sí. Manuel Urquizu, pues es que ricasco.
2: Bueno, pues adelante.
1: Bien, y,
2: buena idea.
1: Y enhorabuena por la idea. ¿Dónde están, Maren?
0: Guay, sube, es que ricasco.
1: Sorry. Bueno, Raúl, seguimos contigo, Muiña. Hablemos de esta otra pata de este mes de julio del Izaskun Arrue Kulturgunea. Bueno, es un programa de recepción de propuestas culturales, ¿no? De diferentes disciplinas que se desarrollan durante este año en IACA.
3: Eso es, sí, al final es una, digamos, una bolsa de proyectos, podríamos llamarlo de esa manera, ¿no? En la cual, pues eso, lo que, digamos... se elegirán entre todas las propuestas que llegue al menos una de cada área de programación en la que nosotros incidimos, ¿no? Entonces, bueno, pues se elegirá un concierto, se elegirá una obra de teatro, otro tipo de espectáculo, una charla, si alguien tiene una idea de una proyección o ha hecho un corto y lo quiere proyectar, eso también cabría. Al final se trata de que cualquier persona del territorio alavés que tenga un mínimo interés por desarrollar cualquier idea en euskera, digamos, o sea, la tenga creada o no, o sea, sí. Quiero decir, que puede ser una actividad que sea totalmente nueva, una charla que sobre un viaje que hice a no sé dónde, que se me pasa por la cabeza, ¿no? O pues un concierto del grupo de música o del colectivo de teatro con el que suelo participar, ¿no? Es lo más amplio posible y todas las propuestas que se recepcionen, o sea, ya digo que se seleccionaría una de cada una de las áreas de programación de IAK. Y luego el resto de propuestas que no sean elegidas en un primer momento, bueno, pues siempre pasarían a, digamos, pues a una bolsa para poder...
2: Hasta el 31 de julio, me parece, el plazo para presentar ideas.
3: Eso es.
2: Se han presentado muchas.
3: Llevamos como una media docena, diría.
2: Una media docena, eso es. Bueno.
1: Seguro que
3: bueno,
1: hay más.
3: Bueno, no son fechas buenas tampoco
1: no,
3: para...
1: No, la gente ya se va de vacaciones.
3: Sí, sí, sí.
1: Y por eso también vamos a aprovechar estos minutillos que nos quedan, Raúl, para hablar un poco del balance del curso, porque todos los lunes, cuando empieza cada mes, venís a la radio, a Radio Vitoria, y hablamos de lo que habéis programado para... Bueno, que son tantas cosas para ese mes. Uh-huh. Siempre decimos, ¿no?, que hay muchísima actividad y cada vez hay más personas que se van acercando hasta la R, hasta la Zapa, y os conocen. ¿Cómo ha sido este curso? ¿Cómo lo defendías? ¿Cuál es el balance que hacéis?
3: Pues el curso, claro, para nosotros hay como diferentes referencias, ¿no? Porque una referencia es la anual, digamos, de 2025, otra es la del curso 2025-2026 y otra es la del primer semestre de 2026, ¿no? Ahí a la hora de, digamos, de hacer valoraciones y de evaluar, pues tenemos como diferentes hitos. Entonces, si tomamos como referencia el curso 2025-2026, que además coincide, digamos, de alguna manera con el segundo año de vida de IAK, yo creo que la valoración es muy positiva, ¿no? El número de actividades que hemos venido realizando a lo largo del curso

0: positiva, ¿no? El número de actividades que hemos venido realizando a lo largo del curso, yo creo que andará por unas 100, 150, una cosa así, con mayor o menor éxito de público, pero con digamos con un pozo que se va quedando, con un público que se va generando. Hay actividades, ciclos de los cuales hablamos, ¿no? Por ejemplo, el caso de Ingudea, que tiene ya como un pequeño, bueno, un público propio, ¿no? Y se está sentando en la programación.
1: Actuaciones musicales de primer orden. Habéis traído a los mejores de la escena vasca, ¿no?
2: Sí, Bari hace poco.
1: Claro, sí. Con él tuvimos la suerte de poder charlar.
0: Miquel Urdangarín.
3: Sí.
0: Isaki Gardena, que Anari. Bueno,
3: sí, bueno, sí.
1: Bueno, muy buen balance y ganas de continuar en agosto. Les vamos a dejar descansar,
3: Pedro. Y luego ya.
1: Pero llegará el otoño y llegaréis de nuevo a Radio Vitoria. ¿Hay alguna ventanita por la que podamos asomarnos para ver lo del otoño?
0: Pues, mira, alguna pincelada yo creo que sí que se podría dar, que digamos, por ejemplo, la semana pasada, si no recuerdo mal, anunciamos el estreno del nuevo disco de Amorante en IAK. O sea, la presentación en Gasteiz, quiero decir.
1: Sí.
0: Por otra parte, bueno, pues ya tenemos atados los conciertos del ciclo de Ingudea, por ejemplo. Entonces ahí van a estar Sac desde Iparralde, también desde Iparralde Lumi y Garchot, que viene de Guipúzcoa.
1: Ajá.
0: Y bueno, luego tenemos así un par de cositas que todavía no se pueden
1: todo anunciar. No se puede desvelar, hay que dejar siempre algo por contar. Pero en cualquier caso, que cuando nos queramos dar cuenta, estaremos ya en el mes de septiembre. Primero nos vamos a descansar un poquito en agosto, vosotros también, pero estaremos allí. Bueno, decías Amorante. Bueno, pues Amorante es uno de los que estarán, ¿no?
0: En
1: Izaskuna Rue Kulturgunea. Raúl Urquiza, enhorabuena por el trabajo. Gracias por seguir compartiendo todo lo que hacéis con nuestros oyentes en Radio Vitoria. Y te esperamos por aquí en el mes de septiembre.
3: En septiembre ya.
1: Que vaya todo bien. Onda Isan. Feliz verano. Agur.
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0: Vamos avanzando esta mañana de lunes, día especial, este día previo a San Fermín. Ya saben que siempre Radio Vitoria les traslada la fiesta sanferminera y en unos minutitos nos iremos hasta Iruña para conectar con nuestros compañeros y compañeras que les van a trasladar todo lo que se está viviendo. Ya vemos imágenes en la tele y es de verdad que va subiendo la temperatura y no cabe ya un alma en esa plaza del ayuntamiento. Plaza, Pedro Naroa, ¿qué tal? Hola de nuevo.
1: Hola, ¿qué tal? Buenos días.
0: Que parece mucho más grande en la tele de lo que luego es en realidad.
1: Y te llevas una pequeña decepción.
0: Sí, siempre parece más grande.
2: Sí, es como muy, muy, no, iba a decir cerrada o recogida, no sé, sí.
0: Bueno, están en tirantes, con lo cual calorcito y buen ambiente.
1: Es decir que la tele engorda, ¿no?
0: Eso dicen.
2: Pues esto agranda.
0: Sí.
1: Por eso engorda.
2: Bueno, ya.
0: Bueno, engorda o adelgaza, tenemos que resolver una incógnita porque saben que tenemos un premio este mes de julio. Es un ventilador fantástico de Bacomat y les hemos hecho una pregunta, les hemos dado unas pistas en la primera hora de programa para que adivinen al noroeste de Álava en qué localidad nos encontrábamos hoy, Pedro.
1: Bueno, pues estábamos en Echavarri Cuartango. Decía, apuntaba nombre y apellido. Hay localidades Echavarri y también hay localidades Cuartango, pero es que queremos nombre y apellido. Echavarri Cuartango. Decía una pista que era fundamental, dos vías importantes de comunicación, el ferrocarril Miranda-Bilbao y luego la autopista La Vasca Aragonesa A68. Bueno, pues atentos a la jugada, han estado Carmen, Fernando y Maite.
0: Pues ellos son los que entran en el sorteo de ese ventilador de Bacomat. Y ahora llega el momento de la pregunta, pero para eso pueden empezar a marcar si quieren el 945 56 37 24.
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0: Bueno, Pedro, pues vamos con ese contexto de la pregunta. Estos
1: días.
0: Se está hablando mucho de taxis, bueno, estos días y estos últimos meses,
1: sí,
0: ¿no?
1: Sí, del déficit de servicios que prestan en la ciudad, sobre todo los fines de semana en horario nocturno. Pero vamos a retroceder en el tiempo para ubicarnos en el año 1966, cuando Vitoria tenía unos 95.000 vecinos. Naroa, ¿cuál es la pregunta?
2: En 1966, el Ayuntamiento de Vitoria sacó a subasta 15 licencias de taxi. Queremos saber cuánto fue lo máximo que se pagó por una de estas licencias. Lo máximo que se pagó en el año 66 por una de las 15 licencias que sacó a subasta el Ayuntamiento de Vitoria-Gasteiz.
0: ¿Cuánto costaría en 1966?
1: Sí. Bueno, ¿tampoco? Voy a dar una pista. Me parece un pastón.
0: Es un pastón, sí.
1: 1966. Sí.
0: A mí también me lo parece.
1: Luego tenías que poner, por supuesto, otro dinero para comprar el coche, pero esto ya corría a cuenta a cargo del taxista. Me refiero, 15 licencias, hubo una subasta que iba el abanico de... No voy a decir el precio, casi lo digo, a tanto.
0: ¿Eh? ¿Imaginas que lo dices, Pedro? Tendremos que pensar otra pregunta sobre la marcha. Sería... Un día se nos escapó.
1: Sí,
0: pero nadie se dio cuenta. Tuvimos esa suerte.
1: Bueno, pues iba, el abanico iba de tanto a tanto. Queremos lo máximo.
0: Bueno, vamos a recordar el teléfono.
1: De las 15 licencias, ¿quién pujó lo máximo por esa licencia del año 1966? Como siempre, porque me lo va a pedir Naroa.
2: Efectivamente.
0: Quien más se acerque sin pasarse, ¿no?
1: Ahí estamos.
0: Esa es la cifra. Venga, 945-56-3724. Pueden marcar este número para participar en directo en el concurso de Bacomat en Radio Vitoria y optar a ese premio suculento que es el ventilador. Vamos a ver qué nos cuenta María. Bueno, María.
5: Hola. Buenos días.
1: A ver, María, dinos.
5: 4 millones.
1: ¿4 millones
5: de aquellos tiempos?
1: De pesetas, sí.
0: Bueno,
1: pues apuntado queda. Año 1966. Ubícate.
0: Sí, también hay que pensar un poco lo que valían los pisos,
1: claro,
0: ¿verdad?
1: Los sueldos. Claro.
0: Son pistas que nos pueden ayudar.
1: ¿Cuánto costaba un coche?
0: Claro. María, pues gracias por participar. Que tengas un día estupendo. Hasta mañana.
1: Hasta mañana, vale. Gracias.
0: Un abrazo.
1: ¿Vamos con otra llamada?
0: Claro. Vamos a saludar a Óscar. Sí.
6: Hola,
0: Óscar.
6: Hola, muy buenos días.
0: Egunon.
6: Es que, Pedro, perdona, no sabía que te referías a mí. Buenos días, perdona.
1: No.

0: Bueno, el 66. Yo sigo, es que sigo pensando en el tren chuchu tuyo. Estoy gestionando.
1: Estás gestionando,
0: a ver,
1: ¿no?
0: ¿Cómo vas con la gestión del tren chuchu de los veteranos?
2: Ya sabes. Alejandra de maquinista y Narva de azafata.
1: Así lo más tocado.
2: Y yo de saltimbanqui.
0: Tienes que coger el del megáfono para ir indicándonos y ir indicándonos las cosas de la ciudad. Venga, 100.000 pesetas, 150.000 pesetas.
2: Venga, 150.000 pesetas. Perfecto, gracias, Óscar.
1: Es que ricasco.
0: 150.000. Que pase buen día.
3: Igualmente, Óscar, un beso.
2: Marisa.
3: A ver, Marisa, ¿qué cree?
1: Egunon, Marisa.
3: Hola, Marisa.
1: Marisa, ¿estás ahí?
3: Sí, estás seguro, ¿eh?
1: Sí. Pero yo creo que no nos está oyendo ahora mismo.
3: Tiene pinta. Vamos sí. A ver si podemos saludar a Marisa para que participe en el concurso.
1: Marisa, sabemos que nos has llamado.
3: En Radio Vitoria. Hay muchas llamadas al 945-56-37-24, pero Marisa no puede ser. Vamos pues a saludar Marga. A Marga.
1: Egunon, Marga.
3: Así podemos recuperar esa comunicación.
4: Buenos días. 307.000 pesetas.
1: 307.000 pesetas.
3: Sí, eso nos ha dicho.
1: Venga, pues apuntado queda.
2: Ni una más ni
1: queda.
2: Uno menos, así me gusta.
3: 307.000. Es que gracias. Hay mucha diferencia. 4 millones,
2: gracias,
4: 307.000.
2: Marisa.
4: Bueno. Feliz San Fermín.
3: Igualmente, Marga. Enseguida nos vamos a ir a Pamplona, a Iruña. Hay un ambientazo.
4: Ya, sí. Yo... Mi madre es de Navarra y lo paso mal ahora.
3: Pues celébralo por ella, Marga.
4: Venga.
3: Un beso.
1: Gracias.
2: Rosa.
1: Eso es.
3: La nostalgia siguiente, que nos da a veces.
1: Claro,
3: ¿verdad? Las
1: siguiente
3: cosas.
1: Llamada, Rosa. Egunon.
3: Hola, Rosa.
5: Hola, buenos días.
3: Muy buenos días.
1: ¿Qué precio nos dices tú?
5: Yo os voy a decir 400.000 pesetas.
1: Bueno. Venga, pues apuntado queda.
3: Gracias. Hasta mañana. Buena tarde.
1: Casco, Rosa.
2: En aquella época era diferente, porque ahora tú adquieres una licencia de taxi y puedes operar por toda la ciudad, en cualquier parada. Ajá. Durante año, los taxistas estaban adscritos también a paradas concretas.
1: Ah, fíjate. José Luis, según.
6: Hola.
2: Hola, ¿qué tal?
6: 307.000. Mucho calor.
2: Perdona.
6: 307.000.
2: No te entendimos.
3: A ver, José Luis, repítenos.
1: Es que se les corta.
6: 307.000.
3: 307.000, coincides
6: 307.000.
3: Con Marga,
6: sí.
3: Ha dicho esa cifra
6: igual,
3: también.
6: Sí.
3: Bueno,
6: sí.
1: Vale,
3: exactos
1: vale.
3: Estáis.
1: Sí,
3: estáis
1: sí,
3: muy exactos.
2: Venga, vamos con otra llamada.
3: Gracias, Agur.
2: El coche, el 1500, era el rey de los taxis.
3: Encarni, buenos días.
1: Egunon, Encarni.
7: Hola, buenos días.
2: A ver, Encarni.
7: Pues yo repito también, 307.000 pesetas.
3: Bueno, pues de momento es la opción que gana.
1: Sí, que más se ha repetido, sin duda, que es la única
3: lunes.
1: Que se ha repetido.
3: Muchísimas gracias por llamar.
1: Es que ricas con Carni.
3: Hasta mañana.
7: Gracias, los
2: 1500, qué gran coche, qué gran coche.
3: A ver, María Jesús, ¿qué cree? Hola, María Jesús.
8: Egunon, buenos días.
1: Egunon.
8: También creo que 307.000 pesetas.
1: Uh-huh. Pues muy bien.
8: Egunon.
1: Sí, sí, te hemos escuchado, María Jesús. ¿Nos escuchas tú a nosotras?
3: Son dos llamadas que se han solapado, me
8: sí,
3: parece.
8: Perfectamente.
3: Sí, gracias. Vale. Hasta mañana. Agur.
8: Uh-huh. Gracias, este ricasco.
2: María Jesús.
3: ¿Otra vez?
1: ¿Otra vez María Jesús?
2: ¿Otra vez? ¿O son dos María Jesús?
3: Marisa, Marisa.
1: Marisa.
3: Venga, María Jesús le hemos despedido y ahora es Marisa quien por fin puede entrar en Radio Vitoria sí. En directo. Hola, Marisa. Ahora sí.
9: Hola, Marisa. Bueno, hoy...
2: Hola, Marisa. Tú misma
9: buenos días. Es que me han llamado a la vez.
2: Pues nada, Marisa,
9: exactamente.
2: Adelante.
9: Me han llamado a la vez el portero, el cartero y estaba a las dos.
2: Madre mía.
9: No podía
3: es que toda esto pasa, la vida en directo.
9: Ya lo
3: sé.
1: Que tiene, efectivamente.
3: ¿Esto es así?
2: ¿No? Bueno, Marisa, adelante.
1: Podías haber respondido a las dos
9: eso
1: a la vez.
9: Es, eso es.
3: Cuéntanos, ¿qué te parece a ti?
9: También,
3: ¿cuánto costaba,
9: sí.
3: ¿Cuánto fue esa licencia en el 66 de taxi con todas las que se presentaron? El precio más alto, ¿cuál fue?
9: Sí. 307.000 también.
3: Coincidas. Muy bien.
1: Venga, pues apuntado queda Marisa.
3: Gracias, Marisa. A ver si tenéis suerte con ese ventilador.
9: Vale. Venga,
3: codiciado objeto, ¿eh?
2: Las paradas.
9: Que hace mucha falta.
2: Gracias.
3: Sí. Agur,
2: los taxistas también.
9: Agur,
2: según el dinero de la puja de las 15 pujas que tenías, te mandaban una parada o bien a otra. Las más cotizadas, Renfe, luego la calle Larca. La plazuela de la calle Larca estaba la de la estación de autobuses en la calle Francia, uh-huh. Frente al Banco de España.
1: Vamos con Joseba. Joseba, egunon.
3: Hola.
10: Egunon.
2: Egunon, Joseba.
3: ¿Qué tal, Joseba?
10: Pues mira, 307.000 pesetas también.
3: Por ser original, ¿no?
1: Sí.
3: ¿Ya te gustaría tener el ventilador? ¿Tienes uno, Joseba? ¿Has comprado? ¿Estás pasando calor? ¿Cómo lo llevas?
10: Sí. Hay que estar preparado para este calorcito esta
3: bueno,
10: semana.
3: Claro. Pues a ver si no lo sufrimos mucho. Gracias, Joseba.
1: Es que ricasco.
10: Gracias.
3: Hasta mañana y seguimos en directo.

0: Lo que no sé es cuántas, eran 15 que se creaban, cuántas licencias había activas por aquel entonces. Ahora no llegamos a las 200, 190 y tantas.
1: ¿Qué piensa María?
2: María 2 igual.
0: María.
2: O lo que ella quiera. María Gunón.
3: Hola, María 2.
2: Sí. María 2, venga.
3: Pues también 307.000. Sí.
2: Bueno, qué exactos estáis todos.
1: Tu tocaya ha dicho 4 millones de pesetas, que ha sido la primera persona que nos ha llamado. Tú te decantas por esta otra opción, 307.000. María, buen día. Sí, hasta mañana.
3: Venga, lo mismo, agur.
1: Tenemos otro Oscar.
2: Bye. Oscar 2, o como te apetezca, Oscar 1.
0: Oscar.
1: Hola.
4: A ver, sí, Verden.
0: Venga,
4: yo también, pues yo diré unas 298.000.
0: 298.000.
2: ¿No?
0: Y luego los. Gracias, Oscar.
2: Es que recasco.
0: Las paradas, ¿os acordáis?
4: Vale, va.
0: Gracias, que tenían su teléfono.
1: Sí, es verdad. Sí, sí,
0: tenían
1: sí.
2: Uy,
1: teléfono.
2: Yo de eso no me acuerdo.
0: Sí, claro, sonaba el teléfono e iba el taxista a coger el teléfono. El teléfono tenía una lucecita.
1: No hace tanto de eso,
0: Y también un timbre. Uh-huh.
2: Ah, mira.
0: Sí,
2: ¿y hace cuántos años que se quitó eso? Bueno, igual
0: pues
2: no lo digas porque puede
0: cuando
2: ser...
0: Cuando empezó el radiotaxi, prácticamente, ya cuando empezó a funcionar el servicio de radiotaxi, terminaron los teléfonos y ya no se utilizaban.
1: Tenemos un minutito para saludar a Ernesto, que será la última llamada porque vamos a irnos a Iruña, Pamplona. Ernesto Gunón.
0: Ernesto.
5: 4,5 millones.
0: 4,5 millones, ahí está, con coche y todo.
1: Ernesto, que te mandamos un abrazo y que no pases mucho calor, gracias.
0: Venga.
1: Hasta mañana.
0: Hasta mañana. Bueno, pues decir que efectivamente 307.000 pesetas era la puja máxima que tuvo lugar en el 66 en cuanto a esa subasta de 15 licencias de taxi en Vitoria.
1: Por lo tanto,
0: la de menos era 200,000 pesetas.
2: Por lo tanto, las siete personas que han dicho 307.000 son las acertantes, que son Marga, José Luis, Encarni, María Jesús, Marisa, Joseba y María 2.
1: Entran en el sorteo del ventilador de Bacomat. El sorteo lo haremos, ya saben, cuando estemos llegando al final de este mes de julio. Y claro, estamos ya un poquito nerviosas porque vemos las imágenes en televisión y está Pamplona de bote en bote.
0: Y un calor impresionante.

0: Bueno, Pedro Naro, ¿vais a ir a Pamplona, vais a ir a San Fermín?
1: Pues yo no tengo previsto ir este año a San Fermín.
0: Bueno, pues yo creo que tampoco iré, pero nunca se sabe.
1: Nunca se sabe, efectivamente.
2: Hace años que estuve, me lo pasé muy bien.
0: Siempre son unas fiestas impresionantes.
1: A ver, siempre que vas...
0: Mira cómo está la...
1: Yo creo que nunca defrauda.
0: ¿Cómo está la calle? Bueno,
2: fuimos, me acuerdo, en una furgoneta y cambiamos la furgoneta por hielo. El sitio de la furgoneta por hielo. El sitio va a aparcar la furgoneta por hielo.
0: Está, yo sorprendida, digo, sí, madre mía, menudo negocio.
2: Llevamos un montón de hielo en la furgoneta.
0: Bueno, en 20 minutos van a comenzar las fiestas. El chupinazo que da inicio a la celebración. Enseguida vamos a oír con emoción gritar ¡Viva San Fermín! ¡Gora San Fermín! En la Plaza Consistorial se estima unas 12.500 personas esperan ese momento del chupinazo para anudarse el pañuelo al cuello, que como saben es el distintivo principal de las fiestas. Millones de miradas en todo el mundo están puestas en ese balcón del Ayuntamiento de Pamplona. Este año el honor para prender la mecha va a recaer en representantes de la Subdirección de Urgencias de Navarra. Nos vamos a ir enseguida, vamos a hacer una breve pausa y nos vamos ya mismo en directo hasta Iruña con Alicia San Juan y Ander López Lerena. Nosotros volvemos mañana a Aitor Arrizabalaga, yo Miquel Careaga en la técnica. ¡Viva San Fermín! ¡Guara San Fermín!

0: 11 y 41 minutos, estamos aquí ya conectados con todas las pantallas que tenemos en esta casa, que no son pocas.
1: ¿Eh? No son pocas.
0: Vemos muchas cosas a la vez, estamos ya disfrutando de esas imágenes que nos llegan desde Iruña, llenas de color, de alegría, imágenes rojiblancas e imágenes iluminadas por un sol de justicia, porque hoy vamos a tener una jornada de calor.
1: Estamos teniendo.
0: Lo que pasa que me cuesta decirlo, ¿sabes por qué? Porque aquí se está tan bien, aquí dentro.
1: Sí, aquí con el aire acondicionado, los que seguro que están pasando calor son nuestros compañeros desde Iruña.
0: Seguramente que sí, va a ser una jornada, como digo, de calor, las previsiones meteorológicas así lo anuncian, las podéis consultar, aquí las contamos a menudo, nos gusta que estéis al tanto de lo que va a pasar con nuestro tiempo, con nuestro clima, y además es un asunto que es noticia y efectivamente hoy va a hacer mucho calor. Aritz Agirre, egunon.
2: Arratsaldeon, no, eguerdion todavía.
0: Te he dicho egunon, ¿eh? No te he dicho arratsaldeon.
2: Sí.
0: Te
2: veo. Decís que estáis vosotros bien, pues nosotros mejor. Aquí, sí. En primera línea de playa, en este privilegiado balcón, en este edificio municipal de Casa Seminario, delante mía la plaza, decimos que sí, que va a haber calor, pero aquí la gente, te aseguro que no está pasando calor por el momento, y eso que llegamos ya a los 30 grados, empieza a ebullir esta caldera que es la plaza del ayuntamiento en estos momentos. Por fin ha llegado el momento de decir casi Urteberrión, nos faltan Urteberrión Sanferminero, apenas 18 minutos y la plaza está a rebosar. Vamos a sudar tinta, o más que tinta, igual vino de Tetra Brik, que es a lo que huele ahora la plaza. Decías rojo y blanco, Alicia, pero...
0: Es rosa.
2: Sobre todo rosa, sí. De tono, tinto de verano del barato, o cava del barato, que es lo que se está lanzando aquí a propulsión. La ola de calor se siente, la tengo delante, pero aquí la gente no está pasando calor, está botando, está vibrando, está con ganas ya, todavía al fondo hay sitio.

0: aquí la gente no está pasando calor, está botando, está vibrando, está con ganas ya. Todavía al fondo hay sitio, la plaza está abarrotada, pero cuidado que al fondo hay sitio. En estos momentos hemos hecho de todo.
1: Oye, Aris,
2: dejarme que salude a los oyentes de Radio Vitoria que se han incorporado hace muy poquito a esta conexión. Un saludo para la gente de Vitoria que nos está siguiendo.
1: Eso es, te quería comentar, Aritz. No sé si ves alguna camiseta blanca impoluta o es imposible.
0: Es imposible. Bueno, un poco en la parte más trasera del ayuntamiento, en la cuesta de Santo Domingo, sí, pero lo demás no. No sé si escucháis ahora el grito que se está convirtiendo de este chupinazo, sí. Ese arraun, arraun, ese kaiku, también con solidaridad a la selección noruega, ¿no? Ese ru, ru constante, pero es que antes se estaba haciendo con mucha asiduidad y ahora cada vez hay menos espacio. Ya se está llenando esta plaza de 2.500 metros cuadrados, de 139 metros de perímetro. Este es el ambiente que se vive en esta plaza, de algarabía, de nervios, de vino a propulsión, de calor. Lo que no sé es cómo se está viviendo dentro de la plaza del ayuntamiento, dentro del ayuntamiento, del edificio consistorial, donde está nuestro compañero Javier González Tostón. Eguerdión.
3: Eguerdión, pues aquí cada vez más nervios, cada vez más ganas de que lleguen esas 12. Es verdad que también os voy a contar que hace pues una media hora, tres cuartos de hora, ha habido un pequeño susto aquí, tanto en el piso en el que estamos, en el tercer piso, como en el segundo. Se ha ido la luz, cosas del directo, nervios. Pero bueno, está todo solucionado, cada vez más autoridades que se van acercando, pues a los protagonistas de estos Sanfermines, atendiendo ahora mismo a los medios, así que en cuanto podamos también nosotros vamos a intentar robarles unas palabras, pero aquí también hay, se respira ganas de San Fermín, ganas de que esto estalle.
0: Mira, me pasa el compañero Iñaki Elorza, periodista histórico de Euskadi Irratia, algunos datos, el que retransmitió durante muchos años los Sanfermines, dice que según sus datos, él midió 40 grados en 1982, lo que más ha medido en las últimas décadas. También en el 2007 se llegó, en el 2015, a 35 grados, 2013 32, 2007 33, y a la contra, en 1967, me señala 7 grados. Bueno, pues ahora tenemos casi 22 más, unos 29, 30 grados, pero la gente se hidrata como puede. Recuerden, hay que hidratarse con agua. Hemos bailado la canción de la escalera, se ha entonado, ha habido críticas políticas, también vemos a estas horas banderas en contra de Israel, a favor de Euskal Herria, grandes y curriñas, y sobre todo grandes balones de playa, porque esto ya es una marea que pasan de lado a lado de la plaza y todavía sigue entrando la gente.
3: Aritz, hola.
0: ¿Vai?
3: Sí, tengo conmigo a Andrea López, que es de Pirotecnia Norte, la responsable de que el cohete esté allí cuando tenga que estallar. Bueno, que tú también nerviosa, me imagino. Ya llevas muchos años haciendo aquí esto, asumiendo esta responsabilidad. Pero Andrea, Eguerdión, ¿qué responsabilidad?
4: Sí, siempre nerviosa. Año tras año los mismos nervios. Eso es algo que no cambia nunca.
3: Y antes a las 11 hablábamos contigo y que lleguen ya las 12. Quedan 15 minutos. ¿Todavía se hacen más largos estos 15 minutos que los anteriores?
4: Sí. Los últimos momentos son un poco más de nervio. Ya al final ya se pasarán los nervios para comenzar el evento, pero deseando que den las 12 y media.
3: Las 12 y media, ni siquiera las 12, las 12 y media que acabe todo.
4: Las 12 y media, sí, a las 12 se tira el chupinazo, pero luego vienen más cohetes por detrás, sí, que se lanzan como alrededor de unos 40, sí.
3: Y en un día tan caluroso como el de hoy, la pólvora hay que medirla de otra manera, ¿no?
4: Nada, no hay problema. El único problema para la pólvora es el agua y el fuego, es el único problema que tienen.
3: Así que hoy va a ser todo de 10.
4: Todo bien, todo perfecto. El día maravilloso, mucho calor, pero un buen día.
3: Va, Andrea, eskerrikasko y disfruta tú también.
4: Eskerrikasko,
3: agur.
0: El principal protagonista del inicio de la fiesta, ese cohete de 1,20 m de largo, 25 grados de pólvora negra, y al lanzarlo coge una altura de entre 500 metros y un kilómetro y va a generar un estruendo de 133 decibelios que a veces retumba por toda la ciudad, pero aquí por toda la algarabía se oye como a lo lejos. Por si acaso, como decía, hay otros 4 cohetes preparados y 48 cohetes en la recámara. Sobre el calor, esto nos decía el alcalde de Iruña, Joseba Sirón, en Boulevard de Radio Euskadi esta mañana.
5: Bueno, claro, ese es un motivo de preocupación. No porque no hayamos pasado Sanfermines con calor, ¿no? Muchos años yo recuerdo con muchísimo calor. Pero bueno, siempre es el calor es un factor que hay que tener en cuenta. Y bueno, las autoridades, quienes saben de estas cosas, nos repiten muchas veces, pues eso, ¿no? Que hay que tener cuidado, que...

0: que hay que procurar hidratarse. Lo de hidratarse en San Fermín parece que va de por sí, pero que vamos todos hidratados. Pero bueno, hay que tener cuidado en las horas de máximo calor, sobre todo, bueno, pues ya sabemos, ¿no? Los chiquillos, chiquillas, la gente mayor, etcétera, es a tener en cuenta, sí, es una cuestión más que hay que cuidar.
1: Claro que sí, el calor, la hidratación, importantísimo. Hemos visto con mucha
2: agua. La gente que está pidiendo agua desde los balcones, ¿eh?
1: Desde los balcones, sí, Aritz.
3: Están ayudando desde los balcones, echando cubicos de agua pequeños.
1: Bueno, se agradecerá.
3: Atención, que empiezan las corrientes, las mareas vivas de la plaza. Recordar que van a entrar en estos 2.500 metros cuadrados pues unas 13.000 personas a empujones como sardinas en lata, 5 personas por metro cuadrado. Todo el mundo ya mirando a esa segunda planta del ayuntamiento, donde por ahora las ventanas están cerradas, y pues abajo haciendo, científicamente está probado, avalanchas, corrientes de gente de 1 a 3 metros cada 18 segundos en ese equilibrio natural que uno le empuja a otro y te vas abalanzando. Por ahora sigue habiendo sitio por si quieres entrar, Lerena, ¿eh?
2: Yo estoy dispuesto a que alguien me venga a recoger y me lance ahí en la plaza del ayuntamiento. Y seguro que Alicia se anima conmigo.
1: Sí, bueno, sí.
2: ¿Por qué Aritz?
1: Cosa, Aritz, que con estos calores igual hay que volver a celebrar San Fermín en octubre.
2: Estaría bien, ¿eh?
3: Bueno, San Fermín chiquito es a finales de septiembre, pero...
1: No, digo el gordo, el importante, bueno, el de los adultos.
3: En la plaza... Algo de calor pasará, pero sobre todo la gente está mojada, ¿eh? Ahora hay bastantes más empujones, se ve que se va acercando la hora, 11 minutos para que empiece otra vez el mundo, se acabe el mundo y empiece el mundo festivo. Y tenemos que decir que en los aledaños, en la calle Mercaderes, también hay muchísimas avalanchas. Arriba, Chapitela. En la Plaza del Castillo, un ambiente que antes era más familiar, ahora casi es más juvenil, con la pantalla gigante. Aquí, en la Cuesta de Santo Domingo, ya la gente más de blanco, Lerena,
2: sí.
3: Vemos que, bueno, van entrando, pero hay poco espacio ya para entrar. Y esto, a pesar de ser un lunes, se está llenando y con una alegría, pero descomunal, ¿eh?
2: Oye, ¿y qué te iba a decir? Tú no lo sabes, no nos estás viendo, pero Alicia y yo estamos aquí con el pañuelo. Cuéntanos, Javi.
4: Compañeros, tengo una invitada, Cristina Ibarrola, Guardión.
5: Hola, buenos días,
4: bueno,
5: ¿qué tal?
4: En distrito para Radio Euskadi. Bueno, este año lanzan el chupinazo los servicios de urgencias de Navarra. Tú, que también eres médico de formación, también te sentirás representada, supongo.
5: Evidentemente, estoy muy contenta, muy feliz por todos, por ellos que lo lanzan y por todos los profesionales sanitarios que siempre están ahí al pie del cañón cuando otros disfrutamos. Me ha tocado muchos años estar trabajando en urgencias del Hospital de Navarra durante estos días, así que les entiendo perfectamente y estoy muy contenta.
4: Sí, porque son uno de los principales protagonistas de estas fiestas, porque después del encierro siempre escuchamos ese parte de heridos, siempre tienen su momento, ¿no? Y bueno, pues este reconocimiento para ellos también, pues con el 32% de los votos de la ciudadanía.
5: Sí, son protagonistas de las fiestas habitualmente por mucho trabajo, para que los demás podamos disfrutar, así que muy merecido y, como digo, muy feliz, porque de alguna manera también me siento representada con ellas. Tengo muchos compañeros, muchos amigos y estoy muy contenta de que, además de mucho trabajo, tengan un reconocimiento muy especial que no se olvida jamás, como es estar ahí de protagonistas en el balcón del chupinazo.
4: Quedan 9 minutos solo para ese chupinazo. Tú también, como alcaldesa, has tenido el privilegio de vivirlo, ahora no, pero bueno, me imagino que nerviosa estarás todavía también.
5: Bueno, tengo unos pocos nervios en el estómago, que es todo lo que a casi todas las personas nos pasa ante cosas importantes, pero bueno, lo voy a disfrutar igualmente. Yo en cada momento disfruto

0: y muchos momentos que compartir, así que muy contenta.
1: Porque ¿cómo vive Cristina Ibarro los Sanfermines?
0: Con mucha intensidad todo el día, desde el encierro hasta la noche, pero ya no salgo de noche prácticamente, porque hay que estar al pie del cañón acto tras acto, y bueno, la verdad es que me gustan mucho, soy muy sanferminera y los disfruto a tope.
1: De noche no, pero algún vermús seguro que sí.
0: Vermús todos, comidas, meriendas, toros, todo, encierros, absolutamente todo, excepto por la noche, que ya lo dejo para los jóvenes.
1: Bueno, tus hijos seguro que estarán a tope.
0: Mis hijos a tope, y a mí me toca levantarme por la mañana y lavar ropa, que casi es inlavable, como antes hacían con nosotros.
1: Bueno, último chupinazo ya de la legislatura, me imagino que para la próxima querrás cambio tú.
0: Evidentemente, no es que quiera, espero y confío en cambio en el ayuntamiento y cambio en el gobierno de Navarra. Para eso trabajaremos estos días de fiesta, pero intensamente todo lo que queda.
1: Pues a vivir la fiesta a tope, Eskerrik
0: asko,
1: Cristina.
0: Fundamentalmente porque Pamplona y Navarra se lo merecen, creo que les irá mejor. Pero felices fiestas y muchas gracias por todo. Gracias.
2: Eskerrik asko, Cristina.
3: Ahora han desplegado una bengala verde en la plaza, se escuchan más empujones, pero qué caras de alegría, qué caras de felicidad, de nervios, de emoción. En el centro de la plaza están los de color rosa y hay algunos, como si fuera un pelotón blanco, que van intentando
1: los limpios,
3: entrar,
1: ¿no?,
3: en la plaza. Y ahora se nota más los empujones y la gente, todos los balcones llenos, lo a gusto que lo está viviendo. Tenemos que recordar cuáles son, por cierto, todos los pañuelicos rojos por ahora anudados muy bien.
1: Nosotros aquí lo tenemos bien, ¿eh?
2: Ariz, escúchanos, que tenemos una duda de protocolo, Ander y yo. Yo estaba,
1: ¿sí?,
2: a punto de ponerme el pañuelo y Ander me ha dicho, no,
1: a punto no, lo tenías, lo habías puesto, ¿eh?
2: Sí, lo tenía.
3: Mil años de mala suerte, bueno. Alicia, mil años
2: suerte. Pero que no
1: pero
2: me va a pasar nada.
1: Pero han sido segundos,
2: rectificado,
1: Ariz.
2: Bueno, pues
3: vamos a esperar que se lance el cohete. Como decía Cristina Ibarrola, este año ocurre una cosa muy curiosa.
1: Tengo protagonista de nuevo,
2: pide
1: compañeros.
2: Paso Tostón, adelante, sí, compañero.
1: Araceli, Sergio, bueno, a puntito de encender ya, casi 5 minutos quedan. Qué momento, ¿eh?
4: Momentazo, la verdad, orgullosa, contenta
3: de
4: representar a todo el servicio en el que trabajo, el servicio de urgencias extrahospitalarias. Es un honor, estoy emocionada.
1: Tú vienes como enfermera del servicio de urgencias de Tafalla, de la UBI Móvil.
4: Sí.
1: Igual, los de Tafalla también vendréis aquí a reforzar en esta época de San Fermín.
4: Sí, venimos aquí a reforzar y bueno, es que el servicio de urgencias extrahospitalarias pues es el personal sanitario que trabaja en Pamplona y también en Tafalla. Entonces, bueno, ha habido una votación entre todos y de ahí hemos salido.
1: Bueno, y la votación con el 32% del apoyo de la ciudadanía de Iruña,
4: exactamente,
1: ¿eh?
4: Exactamente. Muy agradecidos y, bueno, muy contentos, la verdad, del reconocimiento y de todo.
1: Este reconocimiento que también llega en una época en la que el departamento sanitario, o sea, los sanitarios, estáis muy en lucha. Y bueno, ese reconocimiento que la ciudadanía está con vosotros.
4: El reconocimiento, pues eso, muy importante. Gracias, Eskerrik asko.
1: Eskerrik asko, Suri, Araceli.
3: Clint Jean-Luis Fernández, director del servicio, y Araceli Sergio Aguilera, enfermera de las urgencias de Tafalla. Fíjate que Araceli, vaya broche de oro para sus 42 años de servicio, que se jubila en agosto, lanzar el chupinazo. Y Clint, venido desde Kenia a estudiar medicina, que se quedó aquí, que dicen que con ese nombre es imposible no acabar triunfando aquí en San Fermín lanzando el chupinazo.
1: Y ahora tengo conmigo a Joseba Sirón, alcalde. Esta mañana también está en Radio Euskadi. Vaya mañanita de medio en medio. Bueno, ¿cómo es todo esto?
5: Vaya mañanita, ya lo has dicho bien, ya. Vaya mañanita. Bueno, bien, contentos, viendo ya que la fiesta ya ha reventado en la calle. Y ahora pues ya dispuestos a darles el inicio oficial.
1: Entre entrevista y entrevista, ¿has tenido tiempo para un almuercico pequeño?
5: No he tenido tiempo para nada, ni para almorzar, ni casi ni para ir al baño. No he tenido tiempo, pero bueno, luego le pillaré la vuelta, no hay problema.
1: Sí, porque en Radio Euskadi te escuchaba que decías que el alcalde de Iruña no disfruta, no puede, no tiene tiempo de disfrutar.
5: Bueno, tampoco será así. Hombre, sí que se saca tiempo para disfrutar, pero es otro tipo de disfrute. Yo he disfrutado muchos años como pamplonés de a pie y ahora me toca desde otro punto de otro punto de vista.
1: Bueno, ya llega el momento, 4 minutos nada más quedan. ¿Qué momento es, eh?
5: Momento mágico, maravilloso, es un momento fantástico. Siempre que cuando estaba en la calle quería haberlo visto desde aquí arriba y ahora que estoy arriba me gustaría verlo desde abajo. ¡Qué cosas!
1: ¡Qué cosas! Vale, eso va a ser un hondo pasa, que todo vaya bien, fenomenal, que te eskerrik asko.
5: Eskerrik asko zuei.
6: Ariz, igual repasamos los protocolos, ¿no? Porque el lanzamiento, sí, del chupinazo tiene su protocolo.
3: Llegan los apretujones, las avalanchas, ya no cabe un alfiler. La gente está de un lado a otro, ahora sí que está subiendo la temperatura y tenemos que recordar que ya han salido el cámara de señal institucional.

cosa que ya se está avanzando en este protocolo de inicio, también los gráficos, y tenemos que decir que ahora el protocolo es un protocolo muy cerrado, porque tenemos que recordar que lo primero es a menos 3, van a salir los timbaleros y también los clarines para anunciar el inicio del acto. A las 12 menos 2 se abrirán todos los balcones para que salga la Corporación Municipal y todos los invitados. Ahora ya se están abriendo, llegan los timbaleros, se están situando en el primer balcón, en el primer piso del edificio consistorial, a ver si podemos escuchar ese anuncio de que ya falta menos, ya no falta nada, 3 minutos, y de que el chupinazo, el acto del chupinazo va a iniciar, el acto que da inicio a las fiestas de San Fermín. La gente que canta San Fermín, San Fermín, tenemos que decir que hoy en el balcón de los invitados tendremos invitados reseñables como el Lendakari Manuel Pradales, primera vez que un Lendakari activo está presente aquí en el inicio de las fiestas de San Fermín, también Pello Reparas de CETAC, y compartirá un balcón con la presidenta María Chivite y con la ministra Elma Saiz. En estos momentos entran los timbaleros y dan el anuncio al inicio de las fiestas, 2 minutos para que arranque el chupinazo, escuchamos.

0: responde abriendo los pañuelicos, desplegando los pañuelicos y poniéndolos cara al cielo con ese grito unánime de San Fermín, San Fermín. Dentro de apenas un minuto se abrirá ese balcón principal, el que es el foco neurálgico de la fiesta y de todo el planeta, diríamos. Van a salir los elegidos, los que hablábamos de la subdirección de urgencias, junto al alcalde Joseba Sirón, una ordenanza municipal, la encargada de la empresa pirotecnia. La megafonía es de 5.000 vatios y se van a lanzar 36.000 confetis y 5.000 serpentinas. En este momento, antes de que salgan al balcón, se ha mutado la plaza del color blanco-rosa al color rojo.
1: Nosotros estamos igual.
2: Se abre la cortina, enseguida van a salir.
1: Pañuelos en alto.
3: ¡Ay, pañuelos en alto! ¡Qué nervios!
0: Y el de gallina, ahora salen los miembros de la corporación y los invitados al primer piso del ayuntamiento. También se llenan todos los balcones.
2: Se abren las puertas del balcón.
0: La plaza es ya una marea roja, pañuelos al viento, momento único. Llevamos todo el año esperando. El momento en que nos va a hacer que Iruña se deshaga de todos los nervios. Se está convirtiendo esa ansiedad en alegría, en júbilo. San Fermín, San Fermín, es la respuesta de la gente y todo el mundo ya mirando a ese balcón principal para el lanzamiento del chupinazo. Vamos a ver todo el mundo con el pañuelico rojo en la mano.
4: ¡San Fermín!

0: emoción. La gente estalla de fiesta, la plaza a rebosar de un lado a otro, avalanchas para un lado y para el otro. Por fin ha llegado el momento, la felicidad es esto. También es el momento de acordarse de todas las personas que se quieren y ya no están. La energía colectiva más espectacular. Madre mía, los miles de serpentinas que ahora vuelan sobre la plaza. La gente sigue mirando al cielo, a ese rastro blanco que ha dejado el chupinazo. Es el momento único en la vida, aunque se repita cada 6 de julio en Iruña.
1: Vaya imagen, Ariz.
0: La verdadera explosión, el bullicio, la jarana, la algarabía, las ganas infinitas de marcha. Ha iniciado San Fermín 2026, es momento de anudarse el pañuelico rojo al cuello.
1: Ya lo tenemos,
2: ya lo tenemos, Aric.
1: Ya nos lo hemos puesto.
0: Siguen botando aquí los balones de playa, los balcones a rebosar, serpentinas rojas y blancas. La gente se abraza, la gente llora, grita, se moja.
1: ¿Y te puedes abrazar? Esa es mi pregunta. Con tanta gente, ¿es posible sacar los brazos?
0: A veces besas el sobaco del de al lado,
1: eso te iba a decir.
0: Por experiencia, pero te puedes abrazar. Ahora los OSOS futboleros, la gente está botando. Aquí no hay calor, aquí hay ebullición. Es un hervidero, antes era de nervios, ahora lo es de alegría. Han empezado las fiestas de San Fermín, urgía, había urgencia de fiestas y los encargados de las urgencias que están detrás del ayuntamiento han sido los protagonistas en el balcón principal.
2: Bueno, pues es la narración y el relato de nuestro compañero Aritz Aguirre, que está, como siempre, a la altura de la ebullición y a la altura de la excitación y la emoción del momento. Han comenzado ya los Sanfermines en Iruña, acabamos
1: esto
2: de escuchar
1: es
2: ese chupinazo.
1: Como el año nuevo, ¿no?
2: Bueno, es la misma sensación, sí, porque es una cuenta atrás. Es una cuenta atrás en toda regla.
0: Siguen las pancartas reivindicativas contra Israel, una Ikurriña gigante, una pancarta por la independencia. La gente quiere quedarse en la plaza, quiere escuchar a los gaiteros, quiere escuchar a los chistularis, pero por ahora se siguen abrazando, saben que hemos empezado la fiesta y mucha gente dice, en Iruña, del 6 al 14, de repente desaparecen los amargados y de repente aquel que no te conoce de nada
1: te saluda,
0: empieza,
1: ¿no?,
0: a abrazarte y te hace chistes. O sea que bienvenida sea esa alegría colectiva propio de los días de San Fermín. Hoy es un día de cuadrillas, el día de las abuelas también, porque son de los que se encargan de los nietos y de las nietas, el día de la escapada de los padres y de las madres, y todo el mundo en cuadrilla reunificada, lo que es los amigos de toda la vida, también la gente que viene de fuera, que se reencuentra, pues está viviendo ahora una explosión, no solo una explosión de alegría, de felicidad, no solo en la plaza, también en la Plaza del Castillo, también en Antoniotti, en Plaza de los Fueros, y escuchando Radio Euskadi y viendo ETV en la cantidad de peñas de Iruña y también en los bares. Pero es que la gente está hasta arriba, no cabe ni un alfiler en lo que es la gente subida al bármol que está en la plaza del ayuntamiento para poder respirar un poco.
1: Claro, y es que dentro de poco empezaremos a ver esa imagen, la de los policías municipales intentando abrir hueco entre la muchedumbre, ¿no?
0: Sí, es lo que sigue al protocolo. Ya estamos en fiestas, ya tenemos el pañuelico anudado al cuello y la primera melodía se estará escuchando ahora en el zaguán, dentro del ayuntamiento. Es la melodía que la tocan juntos la Pamplonesa y los chistularis de Iruña y que se escucha esa vibración de la música en los pisos de arriba. La Bibilqueta, obra del compositor tolosarra Manuel Gainza, que la adaptaron los chistularis. Antes empezaba la fiesta con un paso doble de la Pamplonesa y dijeron, oye, algo más autóctono.
1: Claro.
0: Y se empezó con esa Bibilqueta Gainza, que es lo que están entonando ahora dentro del zaguán, hasta que la policía municipal haga el típico círculo ovalado, típica elipsis, para que puedan entrar ahí los músicos.
1: Eso.
0: Y mientras tanto sigue botando la gente, sigue arrastrándose de un lado a otro, sigue recibiendo agua de los balcones porque ha subido mucho la temperatura, pero es festiva.
1: Decía Aritz que eso demuestra, ese círculo demuestra que de alguna manera sí que entra algo más de gente en la plaza, ¿o qué?
0: Sí, sí, claro.
1: ¿O sacan alguno?
0: Lo de siempre hay sitio es literal. Otra cosa es cómo de apretujado estén los que están en el centro, ¿no? Siempre el truco es el de surfear la plaza. Tú, Lerena, que eres surfero, sabes muy bien. Y los buenos entran a última hora, cogen la corriente buena de gente, la ola buena, y llegan hasta la plaza del ayuntamiento, están 3 minutos y luego cogen la ola de salida.
1: Se veía gente, ¿eh? Alguno que otro ya estaba surfando por encima de esa multitud. Que eso es impresionante también, cómo alguien de repente...

0: le pueden levantar, ¿no? Y puede acabar de una esquina a otra de la plaza, igual separado de su cuadrilla, pero bueno, creo que en ese momento da un poco igual, ¿o qué?
1: Imaginaros cuando había toneladas de vidrio, que claro, había en medio un tumulto de vidrio donde la gente se cortaba. Y atención, porque ahora están intentando hacerse paso los gaiteros, los gaiteros de la escuela Lacunza, y la gente sigue votando, animando, la de hemos venido a emborracharnos, el resultado nos da igual, que suele ser muy típica aquí en el Chupinazo. Y un detalle importante, que el Chupinazo, me corregiréis si no, pero ha sido totalmente
0: imitado.
1: Totalmente.
2: ¿Qué quieres decir?
1: Aproximado, ah, totalmente ajustado a lo que marca el protocolo, la ordenanza.
2: Ah, sí, entrado en tiempo.
1: Ya sabéis que
2: sí,
1: tiene que ser pamploneses, pamplonesas, Irunda Rock, Bora San Fermín, viva San Fermín.
0: Sí.
1: Porque eso se reguló, porque si no, cada uno decía su frase. Juan Carlos Unzué se lo dedicó a los enfermos de ELA. Luis Abalza dijo eso de Osasuna nunca se rinde. El año pasado, Nafarroa por Palestina gritó stop genocide. En su día, la alcaldesa Yolanda Arcina dijo viva San Fermín y no dijo Gora San Fermín. O sea que ahora sí que se han ajustado al protocolo y no han soltado, como se esperaba, pues ninguna seña, un poco de identidad o de detalle de en la frase que da inicio a las fiestas, cuando todo el mundo está mirando.
0: Mira, justo veíamos ahora en uno de los balcones del ayuntamiento al pelotari Martínez de Irujo, que también Navarro de Íbero. Y es que, claro, el día del Chupinazo, Ariz, es referencial también para otros pueblos de Navarra, ¿no? Gente que viene de otros lugares, ¿o qué?
3: Lerena,
0: dime, cuéntame,
3: tengo conmigo a una protagonista, la autora del cartel de las fiestas de este año, Marta Gárate.
4: Hola.
3: Hola, Rachu. Bueno, Guardión.
4: No, Euskera.
3: Bueno, las hay. Estás en directo para Radio Euskadi. Bueno, antes te he visto aquí, nada más has salido del balcón,
4: sí,
3: ponerte al aire acondicionado, porque aquí hace un calor.
4: Aire acondicionado, bueno, y aquí estáis mucho mejor que abajo. Abajo hay muchísima gente y bueno, los abanicos están a la orden del día. Aquí muy bien, sí.
3: Bueno, ¿cómo es vivir el Chupinazo desde el ayuntamiento?
4: Emocionantísimo. Ahora estamos yendo en plan de, uy, igual no nos dejan tirar un cohete, no lo creo, pero hemos dicho, bueno, subimos y probamos. Pero sí, bueno, muy fuerte, o sea, piel de gallina todo el rato. Y sí.
3: Bueno, pues a ver si te dejan, suerte, es que regasco, Marta.
4: Lo voy a intentar, gracias.
0: Vaya fiestón.
1: Marta Garatea, que en su cartel dibujaba un momentico tranquilo de las fiestas en el Parque de la Taconera, en un balcón, que el otro día hicieron una foto con ella y su cuadrilla, como si fuera el cartel, pero...
3: Escuchamos ahora a la presidenta de Navarra, María Chivite. Bueno, y a Elma Saiz también.

0: de los Sanfermines, que la gente disfrute con la cuadrilla, con la familia, porque hay tiempo para todo, pero la, el disfrutar tiene que ver también con que todo vaya bien, ¿no? Por lo tanto, desde el respeto, que no haya ningún problema, ya hemos hablado con los distintos cuerpos policiales, todos preparados, pero espero que no tengan mucho que trabajar porque las fiestas transcurran con normalidad, en convivencia y con respeto. Eso sería lo mejor que puede pasar a estas fiestas.
1: ¿Cómo disfruta María Chivite los Sanfermines?
0: Bueno, pues un poco en cuadrilla, un poco en familia, pero bueno, pues este año por cuestiones familiares mucho tampoco voy a salir, no, pero bueno.
2: Disculpe, presidenta, que hemos llegado tarde. Navarra está en el foco del mundo, muchos periodistas acreditados y somos un ejemplo, una ciudad donde están todas las miradas puestas desde el gobierno también. ¿Cómo se prepara la ciudad para todos esos visitantes?
0: Bueno, yo lo primero quiero felicitar a las personas que hoy han tirado el chupinazo, porque ellos son los garantes de que si cualquier problema tenemos, vamos a estar perfectísimamente atendidos. Por supuesto, las reuniones que ha habido de preparación, con toda la coordinación de todos los cuerpos policiales, nos garantizan también que podamos disfrutar con seguridad. Pero como digo, eso también depende de todos nosotros y todas nosotras, convivencia, respeto, y esas son las cosas que tienen que transcurrir en Sanfermines. Somos una comunidad, una ciudad súper plural, pero esto es lo que nos identifica a todos y todas.
1: Este pañuelo, señala el pañuelo María Chivite.
0: Como comunidad, por lo tanto.
3: Estoy hablando con Padrales, nada más llegar.
0: Bueno, nada, pues que también pueda tener un ratico para disfrutar de los Sanfermines. Es verdad que él solo va a estar un ratico, pero bueno, pues que también pueda, bueno, pues disfrutar de este buen ambiente.
4: El hueco, ¿no?, la ministra para los Sanfermines.
5: No, nunca falla, la verdad que, bueno, por el estar aquí es muy especial, ya lo sabéis, para mí. Y aparte de suscribir 100% todas las palabras que ha dicho la presidenta, yo también quiero recordar, bueno, hay mucha gente que sigue sufriendo y no puedo dejar de pensar en, bueno, por supuesto, los afectados por el terremoto en Venezuela, también lo que está pasando en Gaza y ya en lo local. Bueno, pues hay muchas personas que no pueden estar hoy aquí y quiero tener un emotivo recuerdo, no solamente ellos, pero a los 5 forales, policías forales fallecidos en accidente de tráfico. Y bueno, he estado hace un momento con el jefe de la policía foral y yo quiero, bueno, pues recordar también a los que no pueden estar disfrutando de la fiesta, pero sobre todo felices fiestas desde el respeto, desde la convivencia, que es lo que es Pamplona. Es un ejemplo, 7 días de fiesta, cada uno que lo viva como quiera, pero siempre desde el respeto y la convivencia.
1: Escuchamos ya los titulares, Aritz.
6: Sí, con el protocolario Agur Jaunak de inicio de las fiestas han salido del zaguán, con el aplauso ahora de los aquí congregados. Es una tradición empezar también con el Agur Jaunak, con todos los chistulares de Iruña y de toda Euskal Herria que también vienen a disfrutar de este momento. Ahora se retiran otra vez al zaguán para dar paso a los gaiteros, para ese momentico de los gaiteros, y después volverán a salir y volverá a salir por último la pamplonesa, y todo el mundo sale desde esa puerta principal del ayuntamiento, pero para el final cada uno haciendo su recorrido e ir inundando de música toda la ciudad en el inicio de estas fiestas de San Fermín. Ya la policía municipal ha hecho ese hueco en el medio de la plaza para que puedan entrar los gaiteros, no sin empujones, pero por ahora todo el mundo de manera muy civilizada. Decíais, ¿cómo disfruta María Chivite de las fiestas? Pues las malas lenguas no, las lenguas bien informadas dicen que incluso alguna vez con alguna peluca para poder pasar desapercibida con sus amigas, que se le ha visto por algunos bares de Iruña con gafas de sol y peluca. Y lo de acordarse de la gente que falta, de la gente que no está, pues es un clásico obligado en San Fermín, porque siempre te acuerdas de la persona que quieres en estos momentos, y la gente en Iruña todavía sigue teniendo un poco el corazón compungido con esa mujer que falleció en

0: de San Fermín son un montón de días repletos de jolgorio. Tras el chupinazo que ha dado comienzo a estos Sanfermines, que ha sido además uno de los más cálidos, si no el más cálido de la historia, y que hemos retransmitido en directo aquí en Radio Vitoria para todos ustedes, vamos ya con la información sobre Araba, que pasa, por supuesto, por el calor. A esta hora, a las 12, ha comenzado la alerta naranja por temperaturas muy altas. Conectamos ya con Euskalmet, con Miriam Ruiz. Eguerdión, Miriam.
1: Hola, Eguerdión.
0: ¿Cuál es la previsión para las próximas horas?
1: Pues bueno, que va a seguir apretando el calor, ¿eh? La verdad es que durante las próximas horas la temperatura continuará subiendo y va a hacer mucho calor a primeras horas de la tarde, con máximas que van a llegar fácilmente en Álava hasta los 37, 38, incluso 39 grados. Por lo tanto, hoy jornada muy calurosa con temperaturas sofocantes.
0: Para mañana 7 de julio...

0: San Fermín, ¿podemos esperar una jornada parecida a la de hoy, Miriam?
1: Eso es. Va a seguir apretando el calor. Mañana volveremos a registrar temperaturas máximas muy parecidas con valores que van a superar ampliamente los 35 grados. Esperamos que de nuevo la temperatura escale hasta esos 37, incluso 39 grados. Sí que es cierto que bueno, que durante la noche refrescará. Esperamos mínimas.
0: Eso nos va a salvar, Miriam, ¿eh?
1: Sí. La diferencia con la situación anterior que tuvimos en junio, pues es, sí, esta próxima noche, pues las temperaturas mínimas es muy probable que se queden cerca de los 14 o 15 grados. Por lo tanto, sí que refrescará a primeras horas mañana de la mañana.
0: Perfecto. Muchas gracias, Miriam Ruiz, Euskalmet.
1: Suey.
0: Pilar Ruiz de la Rea, ¿cómo estás?
2: Fenomenal, ha comenzado efectivamente las fiestas de San Fermín, y quien dice que es la madre de todas las fiestas, y en estos momentos además está produciendo uno de los instantes, yo creo que más bonitos de San Fermín, que es un instante que no es muy conocido, salvo por los que lo vemos en la televisión y también por aquellas personas que están en la plaza, y es cuando se concentran, se congregan las gaiteras, los gaiteros, alrededor de 200 personas con la gaita y con el tambor, están ahora mismo saliendo del Ayuntamiento de Iruña, van a interpretar El ánimo pues. Ahora ya la fiesta está servida. Es un momento precioso, no solamente cuando se van poniendo, sino cuando comienzan a andar y cuando toda la plaza salta a la vez. Ánimo, pues es un momento maravilloso. Si lo pueden ver a través de ETV, pongan, enchufen, porque no se lo pueden perder. Y si están en Pamplona, recuerden siempre a esta hora, más o menos, uno de los momentos más bonitos de la fiesta. Vamos a hablar de la fiesta, pero también tenemos que hablar de nuestros temas en diálogos sociales. Hablaremos de la regularización extraordinaria de migrantes. Cerró el plazo el pasado 30 de junio. Vamos a ver cómo ha ido y también cómo se reconstruye un país después de un terremoto. Hablamos de Venezuela. Podríamos hablar de otros terremotos ya hechos por la, o creados, ¿no?, o instaurados, instigados por la mano del hombre, del ser humano, en este caso como es Gaza, pero hablaremos cómo se reconstruye un país. ¿Me pides paso?
0: Sí,
2: Esti, creo que tenemos
0: paso.
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0: A las 12 del mediodía había una comparecencia conjunta entre el diputado general Ramiro González y el dueño del Baskonia y del Alavés, la entidad, el grupo Baskonia Alavés. Pues bien, la noticia es que este grupo va a comprar a la Diputación Alavesa el Bues Arena y su parking con una inversión de 153 millones de euros. Es una noticia de alcance que teníamos que contar aquí en Diálogos, Pilar.
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0: Eguardión, bienvenidos a Diálogos Sociales en este 6 de julio. Acaban de comenzar las fiestas de San Fermín. Son 204 horas de jolgorio por delante en unas fiestas que tienen sus raíces en el siglo XII. Vuelven los encierros, el riurau, las peñas, la música y la fiesta en mayúsculas. Uno de los asuntos con los que hoy comenzamos. Ramón y Beas, no sé si te vas a acercar, Iruña. ¿Cómo estás? Muy buenas, bienvenido. ¿Qué tal?
1: No creo que este año me vaya para Pamplona, pero estoy bien. Puedo estar bien sin San Fermín.
0: Jesús Prieto Mendaza, unas fiestas que, al igual que las de La Blanca, su fuerte, su fortaleza están en la calle, en la vida que se desarrolla en las calles, mucho más que los actos.

0: institucionales. Hablamos de una fiesta tremendamente popular.
1: Sí, es que las fiestas de Pamplona, de Iruña, tienen un parecido con las fiestas de Vitoria. Son dos ciudades que se parecen muchísimo en lo urbanístico, en el desarrollo industrial, en la evolución de sus fiestas. De hecho, las fiestas de Vitoria, en cierta manera, durante el siglo XX, sobre todo después de la guerra civil, eso es clarísimo, cogen muchas cosas, en la época de la posguerra, cogen muchas cosas de las fiestas de Pamplona. Incluso si os fijáis en la propia canción de Celedón, hay guiños también, hay guiños a San Fermín, hay determinados guiños musicales a las fiestas de Iruña, pero sobre todo por su carácter popular. Ajá. Lo institucional queda en un segundo plano para que disfruten la calle, los almuercicos, el disfrutar de la meriendica, de la chistorra, de esto.
0: Y siempre en cuadrillas.
1: De la música, de las cuadrillas, de las peñas. Eso es muy parecido a nuestras fiestas.
0: Susana Mangana, que nos vamos de fiesta. ¿Qué tienen los Sanfermines que no tengan otras fiestas? ¿Cómo estás?
2: Pues mira, yo, aunque no lo creáis, nunca he podido ir a Sanfermines o nunca, digamos, tuve demasiada voluntad de ir. Quizás también deba ser eso, ¿no? Pero es que viendo las imágenes que veo, me parece alucinante la cantidad de peña que hay ahí, la cantidad de gente y el esfuerzo que están haciendo las fuerzas de seguridad de hacer un cordón para que no se avalanchen encima de los músicos. Es increíble, ¿no?, lo que se ve. Pero bueno, muy internacionales estas fiestas de Sanfermines, ¿no? Eso hay que decirlo, se ven en todo el mundo.
0: La música es fundamental en todas las fiestas, pero más en Sanfermín. ¿Saben cómo comienzan? Con esta birbilqueta.

0: teníamos que hacer ese guiño con la biribilqueta de Gainza. Jesús, el desorden festivo, el orden festivo, cumple una función antropológica de ordenar la vida social. Tú lo has dicho en varias ocasiones.
1: Sí. La fiesta es un desorden, es un exceso. Es un tiempo distinto al tiempo cotidiano, al tiempo ordinario, al tiempo de trabajo, al tiempo riguroso de seriedad. Pero no es un desorden desordenado, me vais a permitir la expresión. No es una anarquía anárquica. Todo esto entre comillas, al revés. Es un desorden que nos conduce cuando finaliza el ritual último de la fiesta, con la despedida, con la subida, con el entierro de la sardina, con lo que sea, nos conduce al tiempo de nuevo ordinario, rehechos, recompuestos.
0: ¿Nos hace falta desordenarnos?
1: Sí. Toda sociedad necesita una válvula de escape. Si hacemos un análisis de cualquier grupo humano, me da lo mismo de qué parte del mundo, de qué comunidad, de qué lugar, si es un grupo de cazadores, recolectores, si es un grupo de una sociedad occidental, todos compartimos esa necesidad de tener una válvula de escape social. Y la fiesta cumple esa función. Y si la válvula no existe, corremos peligro de que haya determinadas tensiones que no curen o que no sanen.
0: Ramón, las fiestas tienen que ser transgresoras.
2: Mientras la administración pública lo permita, sí. Porque la administración pública tiende a organizarnos todas las fiestas, decirnos absolutamente todo lo que es el programa, todo lo que podemos hacer y dejar de hacer, y no poder pegar un grito o dejar de pegar un grito.
1: Pero es curioso,
2: en esa pelea.
1: Es curioso, la fiesta en ese sentido de transgresión cobraba mucho más sentido, por ejemplo, durante la dictadura franquista u otras dictaduras, el Primo de Rivera, etcétera. O sea, esas jotas que se cantaban, esas ganas de romper con el orden establecido, estaban más presentes todavía.
2: Porque probablemente había una distancia con el orden establecido que ahora hemos asumido como propio. Hay muchísima gente que está, se sienta y dice, ¿qué tengo que hacer? Pero esa pregunta se la hace vital. O sea, dígame usted qué hay que hacer en esta vida, porque no sé cómo gastarla, ¿no? Entonces, antropológicamente también hay un cambio tremendamente importante.
0: Y probablemente no somos tan diferentes, porque, Susana, tú que has vivido en tantos países, en tantos lugares, que has vivido fiestas en Uruguay, por ejemplo, o también en Egipto, ¿somos muy diferentes a la hora de divertirnos?
3: A ver, depende un poco de las pautas y de cada fiesta también, pero en esencia yo diría que el ser humano lo que quiere es ser feliz, quiere votar, quiere saltar, quiere cantar, bailar, reír, todo eso es común al ser humano allí donde ha estado. Entonces, en ese sentido no hay diferencia. Después, si se consume más o menos alcohol, si se canta un santo o se deja de cantar a ese santo, o si se puede bailar en la calle o no, o se hace dentro de un local, eso ya es diferente. Pero en esencia, los rituales festivos pues se asemejan bastante en ese sentido.
0: Es un desorden temporal que actúa Jesús como una válvula de escape que permite a la comunidad fortalecer sus vínculos identitarios, fortalecer, por ejemplo,

0: ejemplo, la amistad.
1: Sí, la amistad.
0: Somos más amigos en fiestas.
1: La amistad es fundamental en las fiestas. De hecho, las familias, las cuadrillas se reúnen, la gente que está fuera vuelve a la ciudad, los pamploneses y pamplonesas o pamplonicas que están fuera vuelven seguramente, vitorianos y vitorianas vuelven, se reúne la familia, la cuadrilla. Las propias cuadrillas en Vitoria de Blusas y Nescas obedecen a ese código de juntarse amigos. Amigos que van ampliando esa cuadrilla, son códigos amicales que se reproducen no solamente aquí, sino en muchos lugares del mundo. Pero la fiesta sin amistad, y yo diría que las fiestas de Pamplona, pero también las fiestas de Vitoria, sin ese concepto de amistad, no se pueden entender. O sea, se disfruta porque estás a gusto con la gente que quieres. Si estás a disgusto o estás con gente a la que no quieres, no disfrutas de igual manera la fiesta. Y es un componente fundamental.
0: Cada uno, evidentemente, celebramos nuestras fiestas, porque decías, Ramón, que no vas a ir a Iruña, pero probablemente en las fiestas de tu pueblo estás.
2: A ver, yo he vivido en Iruña 5 años de mi vida. He corrido el encierro unas cuantas
0: veces. ¿Qué me estás contando?
2: He estado,
0: Ramón,
2: en el paseillo, he estado en la plaza del ayuntamiento y he estado durmiendo en las murallas también cuando teníamos así como 18 o 20 años.
1: ¿Te subiste al balcón que no era y te cogió el toro que era? No.
2: Con los toros tuve una última experiencia arrancando en la plaza del ayuntamiento y en el momento en el que oyes, porque curiosamente el encierro da la sensación de que es un espacio muy ruidoso, muy tal, muy cual, es un espacio tremendamente silencioso, sí, en el que lo que hay que estar es atento a un solo sonido, que es el tacón, tacón, tacón, porque ese te marca dónde está el toro. Cuando empiezas a correr el encierro tienes que empezar a oído, calcular dónde está el toro, porque sabes que el toro va más rápido que tú, y entonces solo vas a poder estar 10-15 metros a la par del toro. Pues en la última vez que corrí el encierro me falló la rodilla en la salida. Y ese fue mi último encierro, porque sabía que a partir de ahí mandaba el toro. Y eso es algo importante que la gente que entra al encierro sepa. En el encierro manda el toro. Lo que pasa es que, gracias a Dios, no se ensañan, no son animales que vayan a buscar, sino que van a lo suyo, pero si en lo suyo te encuentran, te han encontrado. Y la experiencia nos dice que a veces el encuentro es desastroso.
0: Nunca he entendido, desde luego, el ponerse delante de un toro corriendo en el encierro.
2: ¿Por qué? Porque tiene que ver con la antropología. Con la antropología, si nos vamos a estirar, los hechos festivos normalmente son conmemorativos de algo. Algunos son muy evidentes, por ejemplo, en Irún, el alarde, con un hecho militar. Los toros en San Fermín tienen que ver con la tensión entre vascones y romanos allá por los primeros años del cristianismo, y eso después va a terminar construyendo con San Fermín, que es un mito, frente a San Saturnino, que sí fue obispo de Pamplona, un espacio que se construye en torno a los toros. Y allá por 1370-1380 se produce la primera corrida de toros, que es una corrida de toros. La corrida de toros es el encierro. Lo que se hace en la plaza, eso no es una corrida de toros, eso es torear. Son cosas distintas. Entonces, todo eso está unido. Lo que pasa es que eso es más para antropólogos que para quienes van de juerga,
0: pero
2: lógicamente.
0: Es más lógico pensar en una corrida de toros, efectivamente, corren.
1: Julio Caro Baroja tiene muchísima bibliografía al respecto de la época romana y la época post-romana y tal, y cómo queda el mito del tauro, vamos, del toro en muchísimos rituales festivos, no solamente de Euskal Herria, del contexto vasco o vasco-navarro, sino también de toda España. Tiene libros preciosos, con precisamente recuperando esos ancestros que ya utilizaban los toros en... Y los romanos también, porque se utilizaban en el anfiteatro, se utilizaban como espectáculo.
0: Bueno, pues así hemos comenzado, hablando de los Sanfermines, hablando de ese orden, de ese desorden festivo, unos Sanfermines. Dentro de un mes estaremos hablando de la Blanca.
2: Yo de Sanfermines lo único que desearía este año, que el calor no mate más gente que a los toros y los toros no maten a nadie. Porque hay que tener muchísimo cuidado con los calores. El alcohol deshidrata. Y podemos tener unos cuantos disgustos como consecuencia del calor, porque lo que se prevé es que sean unos Sanfermines. Solemos decir que hay fiestas pasadas por agua, estas van a pasar por el horno, probablemente. Sí.
0: Estamos viendo imágenes de cómo están echando desde los balcones, están echando cubos de agua, Susana.
3: Sí, estoy viendo, bueno, los cubos no lo he visto, pero estoy viendo que hay muchísima gente en balcones, ya todos, cuando se les enfoca están todos transpirando, pero yo quería comentar con esto de que no es único y exclusivo de San Fermín, fíjate que en la antigüedad, en Creta también, se veneraba mucho el bull leaping, que le llamaban, o sea, saltar sobre, no corrían delante del toro como tal, sino que esperaban su embestida, lo agarraban por los cuernos, se impulsaban y hacían una voltereta sobre
2: los actuales.
0: Sí,
2: los actuales.

0: Recortes.
1: Sí,
2: claro, y en India también.
1: Y en Portugal.
2: En India
0: con las vacas supongo que no. ¿Y Susana?
2: Sujetan la joroba, no, con las vacas no, pero le llaman el yalikatu y es sujetar la joroba del toro y mantenerse agarrados mientras corre ese toro, ¿no? Y demostrar la valentía. Yo creo que tiene que ver también con que, por lo menos siempre vemos que es una mayor cantidad de varones, de hombres que corren, no de mujeres, también en sanfermines, y bueno, es como demostrar valentía. Todo esto tiene que ver con la antropología, como decía Ramón antes, ¿no?
3: Bueno, pues alerta naranja, recuerden, en Navarra temperaturas extremas pueden llegar a los 40 grados a lo largo del día. Son unas fiestas en las que a lo largo de los próximos días nos vamos a encontrar con muchas personas que cogen el tren o el autobús, están vestidos de blanco y rojo, como no puede ser de otra manera, desde aquí, desde Gasteiz, desde el resto de Araba. Hay, yo creo que mucha afición, ¿eh?, por acercarnos hasta los sanfermines, que tengan mucho cuidado, que estamos hablando de que hoy mismo podrían llegar a los 40 grados a lo largo de toda la jornada. Sonríe, Ramón, voy a cambiar de tema ya rápidamente.
0: Sonrío porque a Pamplona, ¿sí?, se va de blanco y rojo y se vuelve de rojo y blanco, y con todas las camisas llenas de vino, pacharán, patacín y patatán. Entonces ese es el trámite.
3: Sí, porque cuando va todo el mundo guapísimo, va todo el mundo muy blanquito. Pero
2: día, eso te iba a decir, mira, te iba a decir eso, Pilar. ¿Sabes lo que me estoy dando cuenta? Que están enfocando a muchas mujeres que van todas, vamos, perfectamente conjuntadas. Hay toda una estética, ¿no? Ya no solo es el pañuelico y tal, sino también los pendientes, los abanicos blanco y rojo.
3: Todo, sí.
2: Los zapatitos, los gorros rojos de fiesta. Y dices, madre mía, es que ahora está todo tan comercial, tan sofisticado, que ya es como mucho merchandising también, ¿no?
3: Sí, bueno, pues dejamos los sanfermines y nos vamos con otro tema, que el pasado 30 de junio se cerraba el plazo para la regularización extraordinaria de migrantes.

0: Como les decíamos, se cerraba el plazo el pasado martes 30 de junio para la regularización extraordinaria de migrantes puesta en marcha por el gobierno. Se han presentado 1.174.968 solicitudes. Se han admitido a trámite un 52% del total y cerca de 11.000 ya tienen una resolución favorable concedida. Si de todo este número hablamos de Euskadi, han sido casi 50.000 los inmigrantes que han pedido la regularización aquí, en la comunidad autónoma, el doble de lo previsto. Ramón, yo creo que se ha desbordado, ¿no?, las previsiones.
1: Vamos a ver, ya desde el principio, antes de empezar con el proceso y antes de que se abriesen las puertas para poder entregar la documentación, se había hablado de 500.000 como una cifra, pero inmediatamente empezó a hablarse de 800-900.000. Que la cifra estaba desfasada y desfasada a la baja era una evidencia con la que había que trabajar. Y de hecho, una de las solicitudes que se le hizo al gobierno es que contemplase a la hora de poner los medios, no tanto las cifras más bajas cuanto las estimaciones más altas. ¿Por qué? Porque si tú te equivocas a la hora de planificar una estimación alta, eso siempre va a favorecer el proceso. Si lo haces al revés, generas un atasco de impresión. Yo creo que eso se tuvo en cuenta, se abrieron puertas y el proceso, yo creo que ha ido razonablemente bien.
0: Yo tengo un dato: de los 600.000 extranjeros que ya disponen de ese permiso de trabajo provisional, 159.000 se han dado de alta ya en la Seguridad Social. Estamos hablando que han pasado poquísimos días, hablamos ya de alrededor de un 26%, a tenerlo en cuenta, Jesús.
2: Sí, se dijo desde el primer momento, hubo muchas críticas a la regularización, pero bueno, por parte de muchísimas organizaciones, algunas tampoco sospechosas, por ejemplo, como Cáritas, ¿no? Se dijo que son personas que están entre nosotros, por lo tanto, la regularización que se suponía para 500.000 personas iba a poner cara, a visibilizar a un colectivo que ya estaba entre nosotros y que igual estaba trabajando en B, que igual estaba trabajando en la economía sumergida, que igual estaban sin cotizar, que igual estaban en otra situación.
0: Porque no podían hacerlo de otra manera.
2: Porque no podían hacerlo de otra manera y que ahora iban a regularizar. Es cierto que también en aquel momento, yo recuerdo cuando hablamos de este tema en estos micrófonos, también dije que bueno, que una ley es positiva y una ley sirve, pero sobre todo sirve en tanto y cuanto esa ley se lleva a la práctica y esa ley contempla determinadas situaciones que van a ocurrir y que van a plantearse, ¿no? Y ahí no lo sé exactamente si sería tan optimista como Ramón. Se ha hecho razonablemente bien. No ha habido, evidentemente, no ha habido ninguna crisis en la calle, no ha habido golpes, no ha habido, movidas de ningún tipo, ¿no? Pero sí es cierto que muchos sindicatos de funcionarios, etcétera, pues han comentado que no se habían contemplado las medidas suficientes. También es cierto, hay otra cuestión, ¿no?, que queda ahí. Y es que, bueno, pues que más del doble han sido, finalmente han sido 1.100.

0: 74.900 peticiones, 609.737 han sido aceptadas, ¿no? Pero también es cierto que a mí lo que me inquieta es otra cuestión aquí.
1: ¿Qué te inquieta?
0: Aparte de que el Estado haya contemplado, ¿no?, la posibilidad de que estas personas tengan, pues, los servicios y la dignidad en su vida que les corresponde, uh-huh, es que la Unión Europea parece ser que está un tanto descontenta con esta regularización. ¿Por qué me inquieta? Pues porque el que la Unión Europea esté descontenta, pues me indica de qué Unión Europea estamos hablando. ¿O qué tipo de Unión Europea es la que se muestra descontenta con esta regularización? ¿Es la Unión Europea que durante 20 años ha tenido las políticas migratorias que ha tenido? ¿Es la Unión Europea que está teniendo los gobiernos de coalición con determinadas fuerzas políticas? Me inquieta que España, como miembro de la Unión Europea, pueda haber enfadado quizás a parte de sus miembros. Pero por otro lado, más me inquieta que esos miembros enfadados de la Unión Europea se muestren y se sigan mostrando año tras año como se están mostrando.
1: Susana.
2: Bueno, pues a ver, esto que dice, por seguir un poquito lo que dice Jesús, yo creo que evidentemente lo que nos demuestra es que Europa sigue siendo esa Europa fortaleza de la que ya hablamos en tantas otras ocasiones y en tertulias como esta, donde evidentemente pues hay una incapacidad de poder gestionar los procesos migratorios y se ha apostado por los muros, las vallas, ¿no? Hablamos de aproximadamente, en el 2022 estaban ya construidos 19 muros y también vallas en las fronteras exteriores o interiores de eso que llamamos el espacio Schengen, ¿no? Con lo cual yo creo que no hay una voluntad política de seguir acogiendo inmigrantes y destaca esta actitud que ha tenido el gobierno de Sánchez, que no es única, ¿no?, del gobierno del PSOE, sino que ya la tuvieron que tener en otros momentos, por ejemplo, el PP también. A mí me gustaría ir a la siguiente reflexión, es que ahora muchas de estas personas que han presentado a trámite su solicitud para regularizar su presencia aquí en el territorio, una vez que consigan los papeles empieza la siguiente batalla, y es que no todos los empresarios van a estar dispuestos a firmar un contrato o a reconocer sus derechos laborales como tal. Entonces, uh-huh, una cosa es reconocerles y regularizar su situación, y luego tiene que haber inspecciones de trabajo, tiene que, uh-huh, haber también una auditoría, un seguimiento, porque de lo contrario, en algunos sectores sumamente delicados, donde sabemos que dependen casi pura y exclusivamente de mano de obra extranjera, como es, por ejemplo, cuidados o limpieza, y también el sector agrícola, pues en el campo, digamos, en el sur, este fin de semana tuve oportunidad de estar con sobre todo sacerdotes, seguro que Ramón y Jesús los conocen, Daniel y Susquiza hizo, ajá, una exposición muy valiente, acompañándome a mí en la misma mesa, iniciamos los dos, inauguramos un curso de verano de la Fundación para la Ciudadanía Global, y bueno, hablaba de cómo, las personas que trabajan de sol a sol en el campo, que es de donde nos alimentamos aquí en Euskadi, pero también en Francia o en Italia, ajá, pues resulta que estas personas no acceden a agua potable, no acceden a una ducha, es decir, son condiciones indignas para cualquier ser humano, y hay que recordar que son seres humanos, ¿no? Eso es como primera reflexión. Muy bien por lo que se ha hecho hasta ahora, pero con mayor o menor acierto, como se señalaba, se podrían haber tomado más, uh-huh, precauciones, pero ya está hecho, ya pasó, ya terminó ese periodo, pero ahora empieza lo siguiente, ¿no?, que es fiscalizar y realmente que estas personas que se han apuntado a la Seguridad Social y demás,
1: bueno, alrededor de un 26% a los pocos días.
2: Sí. Claro, entonces ahora viene esta otra fase, y luego me gustaría, sí, que comentaremos seguramente la procedencia, ¿no?, porque vemos cuál es el colectivo que ha regularizado, uh-huh, su situación mayormente, y que es por lejos es muy diferente de lo que opina la opinión pública en la calle, ¿no?, a pie de calle, cuando uno le pregunta al ciudadano siempre se señala al que es visiblemente más diferente que nosotros, por, uh-huh, idioma, por vestimenta, por religiosidad, uh-huh, y claramente no son los marroquíes, ni son los argelinos, ni tunecinos, ni tampoco senegaleses el colectivo mayor que ha solicitado regularizar su situación.
1: Aquí en Euskadi ha sido colombianos. Ha sido Colombia, exacto, seguido por, exacto, Marruecos, y en tercera posición Venezuela, venezolanos. Han sido los colectivos más numerosos aquí en Euskadi, ¿eh?
3: Yo introduciría otro elemento que me parece importante, y es las tres comunidades autónomas que mayor número de solicitudes han tenido, las regularizaciones ya veremos, uh-huh, han sido Madrid, Valencia y Cataluña. Hay un discurso que se sostiene sobre el que la inmigración lo que viene es a conseguir ayudas. En Euskadi han sido 50.000, aproximadamente 5 veces menos que cualquiera de las tres, y tenemos las mejores ayudas. Con lo que en la lógica de vienen a por las ayudas, nosotros tendríamos que haber estado en los 300.000-400.000, porque deberíamos de haber superado a aquellos a los que van a trabajar por goleada. Y no se ha producido, con lo que hay otro elemento que nos tiene que hacer pensar. Nos tiene que hacer pensar también, para lo bueno y para lo malo, porque quizá el proceso de regularización del servicio doméstico haya hecho que solamente el 4% de las personas en servicio doméstico hayan entrado en este proceso de regularización, igual porque ya lo han hecho antes por arraigo, con lo que habría que analizar si esa medida, que lógicamente dejó cicatrices, ha sido bastante más efectiva de lo que creemos que ha sido, pues porque siempre vemos esa parte que se ha quedado fuera, pero igual la parte que se ha quedado dentro ha sido muchísimo mayor, y eso nos da unas pistas para decirle a Europa también cómo se hacen las cosas, porque a mí, que me lo expliquen los franceses, o que me lo expliquen los alemanes, o que me lo expliquen los ingleses, es igual que si a la receta del país vasco, del pastel vasco, me la está explicando alguien de Sri Lanka, con todo el respeto a los de Sri Lanka, perdonen ustedes, tienen unos procesos migratorios que dan pena. Y el proceso migratorio español, con respecto a los europeos, es bastante más eficiente. De hecho, tenemos a todas las patronales del sector, incluso el sector agrícola en Extremadura, diciendo, perdonen ustedes, que es que como estas personas se vayan, esto se nos hunde, no son absolutamente necesarios. Claro. Esa es una concepción social. Otra cosa es el ruido. Y ese ruido lo que va a hacer es va a aglutinar a ciertos sectores que se aglutinan a cualquier ruido. ¿Por qué? Porque no nos olvidemos que los grandes banlieues de la extrema izquierda son los grandes banlieues de la extrema derecha. Bailan a la música que suenen muchísimas personas, desgraciadamente, y esto me lleva a los Sanfermines, que decíamos antes, hay personas que en la vida están pendientes de que me digan lo que tengo que hacer. Pues siempre hay listos que les van a decir lo que tienen que hacer. Y cuando lleguen, les va a ocurrir lo que le ha pasado a muchísima gente que votó Trump siendo latino y ahora se encuentra con que está en Venezuela diciendo, uy, me han echado, perdone, si es que usted votó que le echaran. ¿De qué se queja?
1: Antes hay que leer hasta la letra pequeña, no, Susana. Pero, sí.
0: Ramón.
1: Susana.
2: No, solamente decir esto, ¿no? Que muchas de las personas que, por ejemplo, se quejan hoy del gobierno, ¿no? De, por ejemplo, venezolanos incluso, que lo hemos escuchado, lo hemos comentado aquí con motivo de, bueno, las idas y venidas de María Corina Machado al país, concretamente sobre todo a Madrid, que decía, no se puede apoyar nada de Delcy Rodríguez, eso es el madurismo, representa la continuidad del régimen de Maduro, y no se dan cuenta que han regularizado, han accedido a una cuota de mayor dignidad estando en el territorio español, gracias también a

0: Haciendo aquí política partidaria, estoy diciendo que muchas personas, una vez que alcanzan, bueno, el lugar o el destino donde querían estar, pues nos damos cuenta de que no son tan liberales ni tampoco quieren derechos para todos. Hay inmigrantes que votan en contra de aquellos gobiernos que siguen apostando por una inmigración, digamos, y por regularizar esa inmigración, ¿no? Y eso llama mucho la atención. Lo hemos comentado este fin de semana también.
1: Jesús.
2: Sí, no, Ramón ha introducido un tema muy interesante, porque yo creo que la gente había olvidado que hubo antes un proceso que no fue todo lo ventajoso que se deseaba, pero estuvo, que fue el proceso de arraigo, ¿no? De regularización por arraigo, el arraigo por estudios, el arraigo por trabajo. Aquel proceso, yo creo que ha tenido la incidencia, y comparto contigo, Ramón, que ha tenido una incidencia notable. Ha tenido una incidencia notable allí y mucha gente aprovechó ese proceso. Quizás salieron perjudicados un colectivo importante que son los refugiados. Yo creo que ahí salieron perjudicados. En esta regularización, sin embargo, el colectivo de los refugiados creo que ha tenido una oportunidad mejor, una nueva oportunidad. Aún así, insisto, aún así, creo que lo ha dicho tanto Ramón como Susana. No es solamente la ley, es cómo se lleve adelante la ley, cómo se legisle, cómo se organice, cómo se genere vivienda digna, cómo se genere. Bueno, hay toda una serie de interrogantes que en este país todavía están por ver con respecto a esta población emigrada. Yo recuerdo cuando estuve en El Ejido, recuerdo también haber estado en Andalucía, en determinadas zonas, y no. No, la dignidad de las personas, de los trabajadores que están en determinados lugares, no es una situación digna. Desde un punto de vista ético, eso no puede aceptarse.
1: Bueno, por dar más datos, mencionabas, Ramón, cuáles eran las comunidades que habían recibido más solicitudes. Cataluña concentra el 22% de las peticiones de todo el Estado. Solamente en Barcelona estamos hablando de 192.195. Solo en Barcelona, nosotros, Euskadi, la comunidad autónoma, hablamos de 50.000.
3: Claro, pero Barcelona es la sexta ciudad económica de Europa. O sea, el motor de Cataluña es Barcelona y Barcelona es uno de los grandes motores de Europa. Otra cosa es el lío que tienen con los de Madrid y los de Madrid con los de Barcelona, que siempre están discutiendo, pero la realidad es que Barcelona es dentro del sistema una de las máquinas del sistema, uno de los centros de él. Entonces, lógicamente, siempre los factores migratorios en la historia de la humanidad han llevado a los migrantes a los motores económicos. Por eso la gente iba a Roma, por eso Jesús de Nazaret se va de Nazaret a Cafarnaún, que era la ciudad motor de la época. Entonces, eso es absolutamente natural y hay que tomarlo así, sin mayor cuestión.
0: Para mí, las redes, Ramón, también, ¿no? Las redes de contactos que tienen, de amistades, de familiares o de vecinos, que ayudan mucho a una mayor inserción, ¿no?
3: Pero que han repetido el esquema. Vamos a ver, la migración interna española de la década de los 60 fue a aquellos lugares donde los primeros migrantes fueron, pero fueron a aquellos lugares donde había trabajo. A nadie se le ocurrió irse ni a los monegros en Aragón, ni aquí a la zona
0: Zamora,
3: de la meseta.
2: Hay un indicador que creo que puede aclarar el por qué en Euskadi solamente hemos recibido 50.000 solicitudes, ¿no? Y es que tanto Madrid como Barcelona efectivamente son unos importantes polos industriales, ¿no? Núcleos industriales.

0: fortuna, ¿no? Por desgracia para ellos, pues son personas con, o bien que no pueden homologar sus estudios en caso de tenerlos, o son personas con poca cualificación. Entonces encuentran mayores oportunidades de trabajo en estos lugares, de forma comparativa con Euskadi. Creo que es un elemento que puede explicar muchas de estas situaciones. Es un punto que, por ejemplo, Xavier Ayerdi y otras personas siempre ponen encima de la mesa cuando hablamos de la migración que acogemos en Euskadi.
1: Bueno, estamos hablando de migración y probablemente en próximas fechas veremos todavía más. ¿Por qué? Venezuela estos días, la última semana, ha vivido y está viviendo momentos absolutamente complicadísimos. Un terremoto que ha dejado muchos muertos encima de la mesa, heridos, desaparecidos y evidentemente, bueno, pues edificios caídos. ¿Cómo se reconstruye un país después de un terremoto? Decíamos que una situación gravísima. Hay que sobrellevar el duelo de la pérdida, pero hay que continuar con la vida. ¿Cómo se recupera la rutina y cómo se reconstruyen esas infraestructuras que han caído? Susana, comienzo contigo.
2: Pues mira, yo creo que hay una palabra para mí que es importante que pongamos sobre el debate hoy, porque todos podemos hablar de maquinaria pesada, podemos hablar de edificios que han caído que hay que poner en pie otra vez, de restablecer electricidad, pero para mí la palabra clave es comunidad. Es decir, así como decíamos que las fiestas de San Fermín son la oportunidad para el reencuentro con la familia, con la cuadrilla, si estás fuera de Pamplona, regresar y vivir en comunidad estas fiestas y esa alegría de estar juntos que es contagiosa. A ver, a nadie se le ocurre estar en la calle y ponerse a bailar, bueno, salvo que tengas algún otro problemilla, ¿verdad? Pero no vas por la calle saltando tú solo, cantando, porque te miran raro. Ahora, si ya empieza a haber algo contagioso, un círculo, te suman al círculo, estás en una ronda, es como que al final acabas bailando, aunque no hubieras pensado que lo harías, ¿no? En la calle. Pues esto es igual, yo creo que vivir en comunidad, el poder procesar el duelo que va a ser necesario, atender tanto a los familiares que han quedado vivos, como también personas heridas, pero los rescatistas, los propios rescatistas necesitan de esa comunidad. Y a mí me preocupa sobre todo también, bueno, pues el saneamiento, ¿no? Es decir, Venezuela hace mucho que no invierte, ¿no? En infraestructura no solo industrial para extraer el petróleo, sino también en todo lo que era incluso maquinaria pesada para poder trabajar este tipo de situaciones. Y en ejemplos más cercanos, sin irnos a Japón, cuando ha habido seísmos, como es Chile o como es el propio Haití, viendo las diferencias enormes entre un país y otro, con Haití el país más pobre de todo el continente americano. Bueno, pues yo creo que es necesario, ¿no? que el gobierno reflexione sobre qué necesidades hubiera habido ahí para invertir y que no lo ha hecho, porque fíjate que hoy hay ayuda gracias a esas grandes redes de la diáspora venezolana en Miami, pero en España y en otros países, también en Argentina mismo, que se han organizado para enviar dinero a los suyos. Y bueno, pues esas personas están contratando esa maquinaria pesada, están pagando, pues no sé si alrededor de $1,200 el día o algo así, algunas cifras que he leído en prensa latinoamericana, pero claro, no, a ver, esto no es lo lógico, no tendría que depender del dinero que tienes el poder sacar los cadáveres de tus parientes, ¿no? Entonces todo esto yo creo que va a agravar la
1: situación,
2: crisis,
1: sí.
2: Social, la situación y el apoyo psicológico que están necesitando estas personas.
1: Jesús.
0: Sí, Susana, yo creo que la tragedia de Venezuela, la palabra tragedia no creo que sea exagerada, reside también en que, a ver, después de una catástrofe natural de estas dimensiones, siempre es difícil reconstruir lo físico, pero también reconstruir lo moral, ¿no? lo humano. Claro, Venezuela es que es un país que estaba hecho polvo, o sea, es un país que en este momento, además, estaba hecho polvo, pero en este momento podríamos hablar que Venezuela es un protectorado, o sea, Venezuela es un protectorado de nuestro querido, entre comillas, Donald Trump. O sea, qué difícil es reconstruir un país. Mira, relativamente hace poco estuve cerca de Murcia y todavía habla la gente de Lorca. Fijaros cuando fue el terremoto en Lorca y todavía están hablando de que no ha llegado determinadas ayudas, de que todavía determinadas modificaciones de estructuras de edificios que no se han llevado a cabo, etcétera, etcétera, ¿no? Pues a este nivel un país, hablabas de comunidad, por ejemplo, qué importante es la fuerza de la comunidad a la hora de reconstruir. Pero Venezuela yo creo que es un país que está dividido en dos, es decir, en ese sentido hay dos comunidades. La comunidad que estaba a favor de Maduro, aunque Maduro esté encarcelado ahora, pero los maduristas, y la comunidad que estaba alrededor de Colonia Machado, que fíjate también dónde le ha dejado, en qué lugar le ha dejado Donald Trump, ¿no? Entonces, el gran problema y la gran tragedia para el pueblo es que ni contigo ni sin ti tienen mis penas remedio, ¿no? Como decía la copla, ¿no? Es quién va a levantar este país ahora. ¿Realmente Donald Trump va a llevar

0: a cabo algo parecido a un plan Marshall? No lo creo. La Unión Europea, si la Unión Europea ha dado 4 migajas, 5 milloncitos, o sea, es que la gran tragedia de Venezuela reside en esto.
1: Nada, me dejas apuntar, Jesús, has mencionado a María Corina Machado, efectivamente, es que de las últimas imágenes que le vimos fue entregando el Nobel de la Paz al señor Trump. No sé si alguien después, precisamente de este acto o de esta actividad, alguien puede seguir creyendo, ¿no?
2: Vamos a ver, en líderes de la oposición han devuelto, que hemos visto caer unos cuantos. ¿Por qué? Porque no lideran nada. O sea, aquí hay mucha operación, nos ha pasado lo mismo con Irán y el hijo de Shah, o sea, no lideras nada.
3: Claro.
2: Otra cosa es esa necesidad de imagen, esa proyección y ese intentar meter los codos para... Pero para sacar
0: pingües de beneficios.
2: Pero la señora Machado está absolutamente amortizada y sería bueno que ella misma se diese cuenta para que diese la posibilidad de que el país se construya de otra manera.
3: Yo creo que hay diferencias evidentemente entre una diáspora y otra, pero uno cuando habla con los venezolanos que están en el exterior, evidentemente si están en el exterior casi es como una regla matemática que son anti-Maduro y anti-Delcy Rodríguez y todo lo que es la casta política que estaba y está después de la doctrina Donro que está aplicando allí Trump. Pero evidentemente ha sido el propio Trump o los allegados a Trump los que han, sobre todo Marco Rubio, con quien tiene más relación María Corina Machado, es con el departamento, digamos, cercano el gabinete de Marco Rubio, que parece que se está cansando, la palabra es hartando, dicen medios norteamericanos, porque ella ha intentado capitalizar estos terremotos para sacarse la foto repartiendo ayuda norteamericana, y a ellos les parece algo grotesco, ¿no?, que quiera hacer eso. Estaba ya en un avión rumbo a la isla de Curazao para intentar abordar el mismo barco de los mismos que la sacaron cuando fue a Suecia a recibir el premio Nobel, y le dieron la orden al piloto de regresar porque no querían que llegase. Lo intentó el otro día por Panamá y las autoridades en Panamá le negaron la posibilidad de llegar porque, o sea, no quieren verse involucrados en un problema diplomático con Estados Unidos. Luego es evidente que Trump no está apostando a María Corina Machado, ni lo hizo antes, ni lo va a hacer ahora, ni lo hará mañana. Entonces es un protectorado porque ya han conseguido doblegar esa voluntad del madurismo con Delcy Rodríguez, su hermano Diosdado Cabello y todo aquello, ¿no? Yo lo que estoy diciendo es que es una sociedad que está muy fragmentada, que hay un resquemor entre unos y otros, por eso yo creo, y esto no quiero que suene muy al lenguaje religioso, aunque al final lo es, pero a mí me parece que es muy importante apostar a los clubes deportivos en estos momentos, a la iglesia. Los venezolanos generalmente se identifican como cristianos, no necesariamente evangélicos, como es el movimiento evangélico, por ejemplo, de pentecostal, que es muy fuerte, pues yo diría de Brasil para abajo, en todos los países, incluida Argentina, pero en Venezuela la iglesia católica tiene un rol a jugar en estos momentos, las escuelas, poner en pie, aunque sea escuelas de campaña, pero es importante reconstituir esos vínculos de comunidad para que puedan sanar, para que puedan hablar,
1: para salir adelante, fundamentalmente. Exactamente. Ramón.
2: Y luego lo que sería bueno es, sobre todo para nuestros oyentes, vamos a ver, todo tiene en esta vida lógica y también los desastres tienen lógica. Entonces, nosotros estamos en estos momentos con Venezuela en los últimos minutos de la fase de la posibilidad de que alguien salga vivo. Eso quiere decir que no van a entrar las excavadoras ni va a entrar ninguna máquina que pueda matar gente por presión. Están los rescatistas haciendo lo que pueden, que harán lo que puedan, que será poco, dada la circunstancia y dado el volumen del desastre. Luego empezará la fase de desescombro. Esa es clave porque esa tiene que ver con la sanidad. Van a empezar a aparecer cadáveres que va a haber que enterrar rápido para evitar las dos grandes epidemias que vienen con todo terremoto. Una es el cólera y el otro son todos los problemas que tienen que ver con las fiebres, las difterias, etcétera, etcétera. Uh-huh. Porque por putrefacción, punto pelotas, no hay más. Con lo que la segunda es la sanidad. Esa va a ser la segunda. Para ese momento que hace falta agua potable fundamentalmente y suero, mucho suero. ¿Por qué? Porque no nos damos cuenta de que un terremoto lo rompe todo, no se puede transportar. Yo no puedo pensar, voy a mandar mantas, no van a llegar ni al aeropuerto porque no va a poder aterrizar el avión, pero es que luego no van a poder salir del aeropuerto tampoco, o sea, las urgencias son otras. Y poco a poco eso, ¿qué va a hacer? Que nos vayamos olvidando de Venezuela, como nos hemos olvidado de Filipinas, que ha tenido 2-3 terremotos de nivel 6 en Richter en las mismas fechas que Venezuela y no han sido mediáticas. ¿Por qué? Porque han sido en el mar, solo han generado un par de tsunamis que como no han matado demasiada gente, por ahí han pasado. Pero tengamos cuidado, porque la placa sigue moviéndose y hay una ciudad en Latinoamérica con la que yo tengo mucha relación y en la que en estos momentos están muy nerviosos. Se llama Lima, tiene 12 millones de habitantes y puede hundirse entera. Porque la mitad de Lima son casas construidas desde el terremoto anterior, hace 250 años, y todo el chabón.

0: con lo que la catástrofe puede ser
1: tremenda.
0: Tremenda. Y en eso estamos. Se está moviendo todo el tema de las placas y eso es algo con lo que tenemos que convivir. El problema nuestro en estos momentos son las concentraciones humanas en determinados puntos muy, muy peligrosos. Pero la Tierra tiene sus lógicas, se mueve y lo hará.
1: Jesús.
2: Sí, la Tierra tiene sus lógicas lamentablemente los humanos pues tropezamos de nuevo en la piedra, ¿no? Y vuelven a construir. Después del terremoto de Lima se volvió a construir
1: en el mismo sitio y con los mismos
2: materiales.
1: Y después
2: de la Dana en Valencia, estoy seguro de que no se han eliminado las casas que estaban al lado del cauce, ni mucho menos. Se rehabilitarán y seguirán viviendo en los mismos lugares. Y la naturaleza pues pide volver a su sitio, ¿no? Entonces, esto que tiene que ver también ahora con el cambio climático, con lo medioambiental, etcétera, etcétera, y con tanto negacionista que hay, ¿no?, también de estas cuestiones,
3: por favor,
2: creo que también debería de hacernos reflexionar. Pero bueno, la gran tragedia de Venezuela, ahí está. Yo creo que toda ayuda es poca, pero insisto, un país que tiene que salir adelante necesita fortaleza, necesita comunidad. Y creo que Venezuela, lamentablemente, es muy frágil. Es un país frágil en este sentido y, como dice Susana, habría que apostar por trabajar esa comunidad, ¿eh? Si no, me temo que poco a poco nos olvidaremos de Venezuela como nos hemos olvidado de tanta gente.
1: Sí, Susana, ya para despedirnos, sí, porque nos queda un minuto.
3: Sí. Internacionalmente nos vamos a olvidar porque nos hemos olvidado de Gaza, de Sudán y tantas otras, incluso guerras no declaradas, pero que están ahí, y violencias estructurales que ocurren. Lo que a mí me parece que todo tiene un porqué, como decía Ramón, y esto, si acaso, si le podemos ver un costado positivo a la tragedia de Venezuela, es que las personas venezolanas que no se van a olvidar de sus vecinos, de sus parientes, de aquellos que han sufrido esta desgracia, pues es el momento de restañar heridas poco a poco del diálogo, porque incluso con aquel al que tú crees que odias hay que dialogar para encontrar un punto de equilibrio, un punto de consenso. No es necesariamente aceptar la voz del otro, sino realmente, bueno, darse cuenta que para salir adelante de esta tragedia se necesitan unos a los otros. Ellos sí pueden hacer una tarea importantísima en la reconstrucción, no solo edilicia, moral también de la sociedad venezolana.
0: Ramón, y además, Susana, cuando las personas tenemos delante una cuestión absolutamente urgente y necesaria, todo lo demás se diluye. Las diferencias quedan en segunda.
3: Claro,
0: entonces, en estos momentos, Venezuela, yo espero que se una para levantar el país y luego ya decidirán qué país quieren. Pero creo que el orden es ese.
1: Pues así nos despedimos. Jesús Prieto Mendaza, Ramón Ibeas, Susana Mangana. Un placer, como siempre. Que os vaya muy bien la semana.
3: El placer es mío. Gracias.
2: Agur. Venga, agur, Susana.
3: Agur. Agur, agur, agur, agur, agur.

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0: Arratsaldeon, Pamplona está ya inmersa en los Sanfermines.
1: ¡Pamploneses! ¡Viva San Fermín! ¡Inuit de Roma!

0: novio peleado por la
1: Pero mi gusto, mi gusto.
2: Eso no sería lo que
1: es recomendable para todo el mundo. Las mejores fiestas.
3: Pues este es el ambiente en estos momentos en las calles de Pamplona. La gente literalmente flotaba en el chupinazo, un chupinazo con muy buen ambiente en el que los

0: que hay tiempo para todo, el disfrutar tiene que ver también con que todo vaya bien, ¿no? Por lo tanto, desde el respeto.
1: El Lehendakari estaba por primera vez también en ese ayuntamiento como invitado en el Chupinazo que lanzaban miembros de la...

100% en definitiva, porcentualmente, física acumula más del doble de ceros que euskera. Las notas han bajado en euskera, sí, pero también lo han hecho en el resto de asignaturas de forma generalizada. Euskera está en la mitad de la tabla, la peor parada es, de nuevo, física. Las notas bajas en euskera, además, no se concentran en el alumnado de un solo modelo.

0: tres y con muy buena armonía. Así se vivía el momento del chupinazo.
1: ¡Pamploneses! ¡Viva San Fermín! ¡Inuit de Rock! ¡Gola San Fermín!
0: Clint y Luis Fernández y Araceli Sergio, los encargados de la Dirección de Urgencias del Servicio Navarro de Salud de lanzar el chupinazo, expresaban así su emoción. Ha sido de urgencia la fiesta, acostumbrados a vivir momentos trágicos, han vivido la alegría más sublime.
2: Es un privilegio y es un momento mágico, viviendo, o sea, como si fuera, pues, en otro mundo.
3: Te ves de más arriba, wow, qué ganas de que disfruten y que disfruten de manera sana y segura y, bueno, a gusto.
0: La plaza llena, pancartas reivindicativas, todos los balcones a rebosar de gente y sobre todo mucha fiesta y mucha canción. La gente ha vivido así desde la plaza el momento del chupinazo.
4: Mucha emoción, mucha adrenalina, ¡buah! Una maravilla.
5: Todo el mundo gritando, todo el mundo animado.
4: ¿Saltas o no te hundes? Así que...
6: Hay que ir animado.
7: Para venir una vez y repetir muchas veces.
8: Una ilusión bárbara, expectativas muy altas, pero como todos los años, cada vez se cumple más.
0: Ha sido el momento único de todos los años, un momento especial que da inicio a las fiestas de San Fermín 2026.
9: Bueno, si es que ya han arrancado, el Lendakari estaba por primera vez en ese ayuntamiento como invitado en el chupinazo que lanzaban miembros de la Subdirección de Urgencias de Navarra. Una amplia representación institucional, en cualquier caso, con un mensaje de los anfitriones a disfrutar de la fiesta desde el respeto. Con ellos ha estado Javi González Tostón. Javi, arratsaldeón.
10: Arratsaldeón, va, y dentro del ayuntamiento también lleno absoluto, ¿eh? Ninguna de las autoridades invitadas quería perderse el estallido que da inicio a la fiesta. Un momento que el alcalde Joseba Sirón describía como mágico, sea cual sea el lugar desde el que se vive.
11: Un momento mágico, maravilloso, es un momento fantástico. Siempre que cuando estaba en la calle quería haberlo visto desde aquí arriba y ahora que estoy arriba me gustaría verlo desde abajo. ¡Qué cosas!
10: La presidenta del Gobierno Foral de Navarra, María Chivite, por su parte, llamaba a celebrar las fiestas con respeto, ya una vez arrancaban.
12: También depende de todos nosotros y todas nosotras, convivencia, respeto, y esas son las cosas que tienen que transcurrir San Fermín. Somos una comunidad, una ciudad súper plural, pero esto es lo que nos identifica a todos y todas.
10: Imanol Pradales, primer lendakari en activo en presenciar el chupinazo desde el ayuntamiento, no ocultaba su emoción. Calificaba a los sanfermines como la fiesta que mejor refleja lo que es el pueblo vasco.
13: Pero es un honor estar en los sanfermines, que es la fiesta de Euskal Herria con mayor proyección en el mundo y además de la que nos sentimos muy orgullosos.
10: Entre otras personalidades invitadas, Marta Garate, autora del cartel que anuncia las fiestas de este año, se emocionaba en el micrófono de Radio Euskadi porque le han dejado lanzar uno de los cohetes.
14: Y además el cohetillo con la pamplonesa debajo, es que el mejor cohetillo, es que genial, genial.
10: Y Pello Reparaz, cantante de Zetac, nos contaba lo mucho que sufrió cuando vivió el chupinazo desde abajo.
15: En el centro de la plaza estuve una vez y tengo claustrofobia y me arrepentí muchísimo de entrar, la verdad. Fue un auténtico desastre.
10: O ya más cómodo, ¿eh? Más cómodo desde arriba.
9: Gracias, compañeros, por trasladarnos toda esa emoción en directo desde la plaza del Ayuntamiento en ese arranque de nuestras fiestas más internacionales, que lo han hecho bajo un calor sofocante. También nos lo contaban, temperaturas muy altas toda la semana, con máximas esta misma tarde por encima de los 40 grados en Pamplona, alerta naranja también en Araba, en el interior de Guipúzcoa y Vizcaya, con máximas de 39 grados, 33 con aviso amarillo más cerca de la costa. Marlene González ha comprobado en la calle si nos estamos acostumbrando o no a estos calores.
16: Ya estamos en plena segunda ola de calor y los termómetros van subiendo con el paso de las horas. Algunos lo están llevando bien.
17: Y nada, ahora trabajando en el hospital, fresquitas.
18: Bien.
17: Yo bien, gracias a Dios, bien.
18: Sí, pues no hace mucho calor, ¿no? No sé, es verano.
17: Es lo que toca, ¿no?
18: Sí.
16: Para otros, sin embargo, está siendo más duro.
19: Horriblemente mal.
20: Yo fatal, porque a las noches no puedo dormir con el calor. Tengo que tener todo abierto, con el ventilador y mal.
21: Para dormir, mal. A sudar y sudar, ventilador, a comprar ventilador y lo que nunca hemos comprado.
22: Mal, con el ventilador puesto toda la noche.
16: Hemos encontrado incluso a una persona que sabe lo que es sufrir un golpe de calor.

0: Mucha agua, estar en casa, si se puede ir a una piscina.
1: Pues estar a la sombra, beber mucha agua y poco más.
2: Como no podemos hacer nada por evitarlo, lo mejor es tomárselo con filosofía y algo de humor.
3: Respiración y tranquilidad.
4: Pues más os vale acostumbrarnos a este calor. Hoy será, nos dicen, el peor día. Mañana ya se notará la bajada en la costa y en el interior de Vizcaya y Guipúzcoa, con temperaturas en torno a los 26 grados, no así en el sur de Álava. Este nuevo episodio no va a ser tan extremo como el anterior a finales de junio, pero sí está claro que no va a ser ni con mucho el último del verano. Las olas de calor han llegado para quedarse y la próxima puede estar muy cerca, Natalia Serrano.
5: Sí, María, la próxima tan cerca como la semana que viene.
6: A ver qué pasa con el siguiente lote que probablemente asome para la semana que viene otra vez.
5: Tal vez, decía en Radio Euskadi el coordinador de Euskalmet, Santiago Gazelumendi. Vamos de una a otra. La primera en mayo marcó temperaturas récords en aquellas fechas. La posterior de junio fulminó marcadores históricos. Y ahora nadie descarta que en julio ocurra lo mismo. Con esta o con otra, los episodios de temperaturas extremas, nos decía Gazelumendi, ya no son excepcionales. La actual tendencia climática está marcada por una fórmula que se repite: mayor frecuencia, más calor, mayor duración.
6: Son más tempranas, la prueba la tenemos este año, son más intensas, los picos dentro de las olas pueden ser más, con temperaturas más elevadas que a lo que estábamos acostumbrados, y son más duraderas, duran más tiempo.
5: Esa es la fórmula, hoy punto álgido de esta segunda ola de calor del verano, la tercera ola si contamos desde mayo.
4: A esta hora, además, eso está condicionando mucho la extinción de los incendios. Hasta ahora continúan las labores en el incendio forestal declarado ayer en Imarcoain, en Navarra. El fuego está controlado, pero las altas temperaturas mantienen en alerta a los equipos que trabajan allí. No es el único incendio activo. A esta hora preocupan, especialmente en la península, el de Sonejo, en Castellón, o el de Girona. Ninguno de los dos está todavía controlado, a Negoñí.
7: En Navarra, aún pendientes del incendio de Imarcoain, que aunque está controlado, los bomberos se muestran prudentes por las altas temperaturas. Y no solo en este punto, están en alerta en otras zonas de la comunidad foral, como explica un bombero del dispositivo.
8: Tenemos la sospecha de que puede saltar en cualquier otro incendio, entonces sería prioritario que fueran a otros incendios. La presión que tenemos hoy de 40 grados y humedad muy baja hace que, vamos a decir, cualquier chispa, pues por un incendio.
7: En otros puntos del estado preocupa especialmente el incendio de Sonejo, en Castellón. Está muy localizado, pero no está controlado y las condiciones meteorológicas no son buenas para poder extinguirlo en las próximas horas. Juan Fran Pérez Llorca, presidente de la Generalitat.
9: Si entramos en esta ola de calor, y además vamos a tener rachas de viento que pueden llegar a los 40 kilómetros por hora.
7: En Cataluña, el incendio de la Bisbal de Empordà está estabilizado, aunque aún no se ha conseguido controlar. Preocupa especialmente el flanco derecho porque puede extender el incendio y hacerlo a zonas pobladas. Ferran García, inspector de bomberos.
10: Yo creo que 80-90% del perímetro, más o menos, seguramente ya está en fase de control.
7: El incendio de Picos de Europa ha mejorado su evolución y ha permitido desconfinar a los vecinos de Ribota de Sajambre, que no podían salir de sus viviendas.
4: También en Europa se están registrando importantes incendios. En Francia, uno a 36 kilómetros de Perpiñán ha arrasado ya más de 4.600 hectáreas y ha obligado a evacuar a 10.000 personas. Hay 5 personas heridas ya en ese incendio. Decíamos antes también que el Tour de Francia se está viendo condicionado por el extremo calor que se está sufriendo en el país vecino. Y en Grecia, un incendio forestal ha alcanzado ya la planta de reciclaje, una planta de reciclaje a las afueras de Salónica, provocando una nube de humo tóxica que ha obligado a confinar también a los vecinos de esa zona por segundo día consecutivo. Además, el humo ha llegado hasta Atenas, a 300 kilómetros de distancia.
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4: Euskal Herriko Unibertsitatea sigue analizando los resultados de la prueba de acceso a la universidad y hoy ha presentado datos para demostrar, dicen, que no ha habido discrecionalidad en la corrección de esa prueba. Ha analizado las calificaciones de todas las asignaturas, todas a la baja este año. Euskera no es la que más ha bajado, lo es física, que en números totales duplica, también nos han dicho, los ceros que se pusieron en euskera y sarobaza.
12: Sí, en total 163 alumnos han sacado un cero en el examen de euskera, pero porcentualmente euskera no es la asignatura que más ceros acumula. Aunque no ha habido denuncias, física vicerrectora Urzagaray.
13: Que la asignatura con mayor concentración de calificaciones de cero no es euskera, sino física, donde representan el 3,2% del total de exámenes. En euskera, ese porcentaje es del 1,4%.
12: Es decir, porcentualmente física acumula más del doble de ceros que euskera. Las notas bajas en euskera, además, no se concentran.

0: 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Lo que sí muestran los datos es que no existe sesgo alguno en las calificaciones que se han puesto en entredicho, porque las calificaciones bajas se han dado en todos los tribunales.
1: Y matiza que al hacer la matrícula el alumnado no detalla de qué modelo lingüístico proviene. Se respeta el anonimato. Las notas han disminuido de manera generalizada en todas las asignaturas y euskera no es la materia con la bajada más acusada. La peor parada es de nuevo física, por lo que para la EHU la conclusión es clara. Deben interpretarse los datos en su conjunto. Rector José Ramón Mengoechea.
2: Quedó claramente establecido que lo que en un primer momento se ponía el foco en una de las asignaturas concretas como algo absolutamente excepcional e inaudito es algo que entra dentro de una normalidad estadística.
1: Por el momento se han aceptado medidas cautelares a 40 alumnos, no se tendrá en cuenta su nota y se les reservará una plaza.
3: La universidad lo tiene claro, según su análisis de resultados no hay motivos para la polémica. Sin embargo, Universidad y Gobierno Vasco llevan las últimas semanas entre reuniones extraordinarias con las que tratar de encontrar soluciones a lo que ha ocurrido. A las 11 de esta mañana ha arrancado una nueva cita entre EHU y el Departamento de Educación, una reunión a la que llegan con visiones algo distanciadas Javier Madariaga.
4: Sí, llevan dos horas reunidos. El Ejecutivo, el objetivo de ambas partes es resolver la polémica de los ceros de la mano. Lo adelantan en cada una de sus declaraciones. Hoy lo ha repetido el rector.
2: Vamos a hacer un análisis conjunto de la situación y estudiar cuáles son las tendencias, qué es lo que muestran estos datos, y eso es en principio lo que pretendemos hacer en la reunión.
4: Sin embargo, universidad y gobierno no llegan en muy buena sintonía a la cita. Ayer mismo, el rector denunciaba a las compañeras de Berria el señalamiento que se ha hecho durante estas semanas de la universidad. Y en rueda de prensa, esta mañana, el equipo de Bengoechea le hemos escuchado echar en cara al departamento el haber hecho públicos los resultados de tribunales concretos. La universidad se queda con una foto mucho más amplia de los resultados para acabar diciendo que lo que ha pasado con euskera entra dentro de la normalidad. Y eso es precisamente lo que el departamento que dirige Pedrosa no acaba de ver. De ahí que la consejera vaya a la cita con ganas de tomar cartas en el asunto. Lo ha dicho en una entrevista a Radio Nervión.
5: Para que este tipo de situaciones no vuelvan a ocurrir, empezar a tranquilizarnos, empezar a relativizar y buscar siempre qué es lo que tenemos que mejorar.
4: Así han entrado a la cita. Esperamos todavía la salida, a ver si se anuncian medidas concretas con las que zanjar la polémica de la PAU.
3: El Partido Nacionalista Vasco proclamaba el viernes al que será su candidato a la alcaldía de Bilbao, a Mikel Hidalgo, asesor hasta ahora en Lendakaritza, que quiere sustituir a Juan Mari Aburto en esa candidatura y después en la alcaldía. Aún no le hemos visto ningún acto público tras la decisión, pero hoy ha querido presentarse en sociedad a través de un vídeo, Irache Ruiz.
6: A 10 meses de las elecciones, el candidato del PNV a la alcaldía de Bilbao se presenta ante la ciudadanía.
7: El desconocido Mikel Hidalgo. Así me presentó la prensa hace unos días. Y es lógico, hasta ahora mi trabajo siempre ha estado alejado de los focos. Kaixo, soy Mikel Hidalgo.
6: En un vídeo en redes sociales, Mikel Hidalgo se ofrece a liderar la siguiente reconversión de la villa. Se compromete a darle un nuevo impulso metropolitano y económico.
7: Quiero liderar como alcalde la próxima reconversión de Bilbao. Una etapa de impulso metropolitano, basada en la nueva economía, para situar a Bilbao como la ciudad referente del eje atlántico europeo.
6: Trabajará sobre tres ejes: impulsar el liderazgo económico, garantizar la calidad de vida de bilbaínos y bilbaínas y ganar influencia metropolitana. De 33 años y licenciado en Dirección y Administración de Empresas, Hidalgo también se compromete a trabajar en los barrios y en el espacio digital.
7: Tenemos 10 meses para conocernos. Hoy empezamos. Hondo Ingolou, lo vamos a hacer bien.
6: Quiere generar ilusión, confianza y ambición en la ciudadanía. Consciente de que liderar la próxima etapa del futuro de Bilbao es un reto enorme, garantiza que va a darlo todo porque le apasiona su ciudad.
3: Y hoy hemos conocido que el Departamento de Seguridad ha condenado unas nuevas pintadas que han aparecido en viviendas de varios ertzainas en Guernica. La consejería, a través de un comunicado, ha reclamado respeto a las bases de la convivencia. Maialen Galparsoro.
8: Pintadas donde se puede leer fax y payo y que han aparecido en el muro del jardín de la vivienda particular de tres ertzainas en Guernica. El Departamento de Seguridad ha trasladado su solidaridad a los agentes señalados y ha condenado, una vez más, aseguran, las coacciones y los señalamientos personales contra agentes de la Ertzaintza, al tiempo que ha reclamado respeto a las bases de la convivencia.
3: Y hoy se esperaba una decisión del juez Peinado, el que ha investigado y que retiró el pasaporte a Begoña Gómez, sobre la petición que la mujer de Sánchez le hizo la semana pasada, que le devolviera ese pasaporte para acompañar al presidente a la cumbre de la OTAN en Ankara y para asistir a la graduación de una de sus hijas en Londres. Bien, esperábamos hoy esa decisión, pero parece que Peinado se ha marchado de vacaciones sin tomarla. Mikel Clavera, arratsaldeon.
9: Así es, el juez Peinado ha decidido irse de vacaciones.

0: y dejar en manos del juzgado de guardia la decisión sobre si devolver o no el pasaporte a Begoña Gómez. La esposa del presidente del gobierno realizó la semana pasada esa petición para recuperar su pasaporte y poder acompañar a su marido a la cumbre de la OTAN que comienza mañana mismo en Turquía. Peinado ha ido alargando esa decisión durante todo el fin de semana y finalmente ha evitado pronunciarse, dejando el tema en el juzgado de guardia, en manos del juzgado de guardia, que deberá tomar una decisión hoy mismo. Cabe recordar que el juez Peinado retiró el pasaporte a Begoña Gómez como medida cautelar, siguiendo la petición de la acusación de la Asociación Ultra Hazte Oír en la causa abierta contra la esposa del presidente del gobierno. En su auto, Peinado aseguraba que la escolta policial de Gómez podría llegar incluso a ayudarla en su vida, una afirmación que generó gran revuelo y las quejas de varias asociaciones policiales. Gómez solicitó recuperar su pasaporte la semana pasada, alegando precisamente eso, que iba a estar escoltada por la policía en todo momento, lo que iba a impedir su fuga. Peinado debía pronunciarse sobre esa petición corroborando lo que defendía en el auto o llevando la contraria al mismo. Finalmente lo ha evitado, se ha ido de vacaciones y va a ser el juzgado de guardia quien determine si permite a Begoña Gómez viajar primero a Turquía para la cumbre de la OTAN y luego a Londres a la graduación de su hija.
1: Es a la última hora en Madrid. En Donostia, nuevo hito en el uso del ordenador cuántico IBM Quantum System 2. Transformar a más de 700 personas y tras una primera etapa en la que el ordenador ya está siendo utilizado por la comunidad científica, llega ahora el turno de las empresas. Demuestra del interés que ha suscitado. Hay cola, nos dicen, de empresas esperando para usar lo que se ha definido como todo un Ferrari cuántico. Hay un poco de todo, bancos, empresas eléctricas o de desarrollo de software, David Beramendi.
2: Sí, ya hay cola de empresas esperando a utilizar el ordenador cuántico de IBM instalado en San Sebastián. De hecho, con algunas, no se dice con quién, ya se ha firmado el convenio de uso. Son empresas de desarrollo de software, también empresas eléctricas, bancos. Javier Aizpurua, director técnico de BASQ.
3: Se ha trabajado durante 2 años y pico con todo ese ecosistema, no solo de ciencia y de formación, sino también de industria y empresa. Y ya tenemos cola de empresas esperando conectarse al ordenador.
2: Para ordenar el uso del Quantum System 2, el gobierno vasco ha creado un protocolo de acceso. Consejeros de Ciencia e Industria, Juan Ignacio Pérez Iglesias, Miquel Jauregui.
4: Hoy damos un paso muy significativo. Aprobamos y ponemos en marcha un protocolo que va a permitir ordenar el tráfico de acceso.
5: Damos las llaves del Ferrari cuántico a la industria para que aceleren en su innovación y se posicionen en la vanguardia de esta nueva revolución industrial y empezar a construir ventaja competitiva antes que otros.
2: Las empresas tendrán opción a horas de computación y para eso estarán acompañadas por unas 700 personas ya formadas. Tendrán prioridad las empresas con arraigo en Euskadi y también los proyectos con mayor impacto social.
1: Y él ha denunciado esta mañana que Osakidetza sigue sin garantizar el derecho a ser atendido en euskera. Este sindicato pide que se tomen más medidas para equiparar euskera y castellano, tanto en el servicio como en los requisitos para formar parte de la plantilla. Lo ha dicho en una concentración ante la sede de Osakidetza que hoy evalúa el plan de euskera de la sanidad. Esther Saavedra, portavoz.
6: Exigir que se equiparen el euskera y el castellano en esta administración pública, no sé qué está en este caso, en el que no se garantiza, por una parte, el derecho a ser atendido y atendida en euskera y tampoco se garantiza el derecho a poder trabajar en euskera. Va a haber un montón de jubilaciones en los próximos años, que estamos en un momento en el que tenemos una oportunidad muy importante para escualdunizar a las plantillas y, por tanto, a la administración, y que es el momento de moverse.
1: En el ámbito internacional, Donald Trump vuelve a ser protagonista, esta vez porque ha intervenido en el Mundial de Fútbol en favor de la selección de Estados Unidos. Una llamada suya al presidente de la FIFA ha hecho que le quiten la sanción a un jugador, lo que ha generado un notable enfado. Oscar Pérez, arratsaldeón.
7: Arratsaldeón, el delantero Folarin Balogun recibió una tarjeta roja en 16avos de final, por ello no debería jugar el partido de octavos. Pero según los medios estadounidenses, Donald Trump llamó por teléfono a Gianni Infantino y la FIFA le ha quitado la sanción al delantero estrella de Estados Unidos. Algo así no ocurría desde 1962. Así que la próxima madrugada a las 2, Balogun podrá jugar con su selección. Se enfrentarán a Bélgica y los belgas no salen de su asombro. Hablan de vergüenza y la prensa de un Balungate. También otros equipos están estupefactos, como el entrenador de Noruega.
8: I have to be honest, and I think that's a big mistake by FIFA. So that's a bad decision.
7: Es un gran error de la FIFA, una mala decisión que hace daño a la Copa del Mundo, pero también al equipo de Estados Unidos, porque si gana siempre se pensará que no lo han hecho de forma justa, dicho Stahl Solbakken. Incluso la propia UEFA, la Organización del Fútbol Europeo, ha dicho que es una decisión inaceptable, que cruza una línea roja. Aseguran que la norma que establece que el jugador debe cumplir la sanción de un partido no puede saltarse a la ligera. Cuando los guardianes de las normas se la saltan, la integridad del juego queda en entredicho, ha escrito en un comunicado la UEFA.
1: Además, Rusia ha vuelto a lanzar este lunes un duro ataque contra Kiev y otras regiones de la capital de Ucrania, Óscar.
7: Sí, al menos 17 personas han muerto y cerca de 50 han resultado heridas en otro

0: lanzamiento masivo de drones y misiles dirigido, como dices, principalmente contra Kiev. Es el segundo ataque de este tipo contra la capital en cuatro días. Después de los más de 30 muertos de la semana pasada, la ofensiva se produce la víspera de la cumbre que la OTAN celebrará mañana y pasado en Turquía.
1: Mientras tanto, en Irán continúan los funerales del líder supremo Ali Jamenei. Hoy la capital despide sus restos mortales tras dos intensos días de celebraciones en Teherán.
0: Esta mañana ha arrancado la procesión con el cuerpo de Ali Jamenei y sus familiares. Decenas de miles de personas le acompañaban en el camino. Se espera que esta procesión dure unas 10 horas, terminando en el aeropuerto de Teherán, desde donde será trasladado a la ciudad seminario de Qom, situada a 120 kilómetros al sur de Teherán. Allí le rendirán nuevos homenajes religiosos hasta este próximo miércoles, cuando también en avión su cuerpo saldrá de Irán y aterrizará en Irak. Allí se han previsto procesiones masivas en las ciudades santas chiíes de Nayaf y de Karbala.
1: Terminamos con la situación de carreteras. Precaución hasta ahora en la A8 en Bilbao por un camión averiado a la altura de Miraflores que está ocupando uno de los carriles, el carril derecho en sentido Donostia. Ténganlo en cuenta, A8 en Bilbao a la altura de Miraflores, carril derecho cortado en sentido Donostia.

0: Es la 1:30, arratsaldeon.
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0: El grupo Alavés Baskonia se ha propuesto comprar el Bues Arena, propiedad ahora de la Diputación Alavesa, su parking y varias parcelas. Una operación con la que pretenden que el pabellón acoja no solo baloncesto, no solo los partidos del Baskonia, sino que tenga actividad durante todo el año, actividad vinculada al deporte, la educación y la salud. El grupo de José Anquerejeta también tiene en mente ampliar la universidad privada Euneiz y su residencia, entre otros objetivos. Un plan con una inversión total de 153 millones de euros. Noticia de alcance que este mediodía han dado a conocer en una comparecencia conjunta el diputado general de Álava, Ramiro González, y el presidente del grupo Baskonia Alavés, José Anquerejeta.
2: La propiedad del Bues Arena y de los aparcamientos no es, por lo tanto, un fin en sí mismo. Es una condición necesaria para que el proyecto pueda seguir creciendo. Desde la Diputación Foral de Álava entendemos esa necesidad y compartimos el interés estratégico del proyecto.
3: Soy consciente de que estamos en un territorio pequeño, pero también podemos hacer cosas diferentes, tomando riesgos, evidentemente, pero podemos hacer cosas diferentes.
0: En una jornada de lunes 6 de julio en la que está activada desde las 12 de la mañana la alerta naranja por temperaturas altas extremas con máximas que pueden llegar hasta los 39 grados en nuestro territorio. El termómetro de Radio Vitoria marca ahora 31 grados. Se espera que hoy sea el peor día de esta mini ola de calor, aunque, y a diferencia de la pasada, el alivio va a llegar por la noche con un descenso notable de las temperaturas. Euskalmet, Santiago Gaztelumendi en Radio Vitoria.
4: Las mínimas nocturnas, ¿vale?, que van a ser las mínimas del día, van a quedarse entre 12 y 15 grados en todo Álava. Y las máximas vamos a poder superar los 38-39. Y mañana los 37-38, solo un gradito menos. Seguiríamos en naranjas de extremas.
0: La entrevista en Radio Vitoria hoy ha sido con el director de Desarrollo Económico e Innovación de la Diputación Alavesa, Ander Larrínaga, que ha desvelado que 40 productoras cinematográficas ya se han interesado este año por los incentivos fiscales que ofrece Araba para rodar películas y series, algo que se está produciendo desde hace ya algunos años. Larrínaga ha afirmado que aquí se rueda no solo por los incentivos, sino por los profesionales del sector y por la variedad de paisajes.
5: Lo que encuentra es algo mucho más allá de únicamente un sistema de incentivos fiscales, ¿no? Encuentra un entorno muy cómodo para rodar, encuentra talento, encuentra personas muy especializadas en todas las fases de una producción y encuentra sobre todo pues unos escenarios y unos espacios de rodaje que de verdad que muy pocos otros territorios pueden ofrecer.
0: En deportes, Emilio Pascual, arratsaldeon.
6: Arratsaldeon, Esti.
0: La noticia con la que hemos abierto esta

0: portada trasciende el ámbito deportivo.
1: Efectivamente, una noticia que trasciende lo deportivo por el deseo del grupo Alavés Baskonia de comprar el Bues Arena y el parking. Estamos ante un macro proyecto con pabellón, parking, nueva residencia, BAC, UNEIZ, campos deportivos, etcétera, conocido ya con el proyecto Ondare. Pero, ojo, es una propuesta de compra. Ahora mismo hay tres pilares en el plan de acción fundamental del grupo Alavés Baskonia: Ondare, el campo de fútbol, que veremos en qué términos se desarrolla y en qué plazos, y la cantera global, Ibaya, Istra, etcétera, etcétera. La verdad es que la noticia del día parecía que iba a ser en lo deportivo la presentación o el comienzo de la pretemporada del Deportivo Alavés, pero la alerta naranja se ha extendido también al deporte. A las 9 ha comenzado la pretemporada del Deportivo Alavés con los reconocimientos médicos, 30 jugadores, 6 del filial, y las ausencias de Ropero, Maras, Pica y Méndez, que no van a hacer la pretemporada con el conjunto albiazul. Además, se disputa la tercera etapa del Tour de Francia con un espectáculo colosal en este arranque, el Campeonato del Mundo, que llega a la fase en definitiva, el capítulo polideportivo. Todo esto y mucho más, a ver cómo lo hacemos, 2:15 en Radio Vitoria.
0: Bien seguro. Gracias, Emilio.
1: Ya veremos, Agur.
0: No hay problemas para circular en las carreteras alavesas, según el Departamento Vasco de Seguridad, pero atentos a estos cortes de tráfico en la ciudad. Adrián Nicolau, Arratsaldeón.
2: Arratsaldeón. Vaya en Zaramaga, por ejemplo, las obras obligan a cortar Puerto de Barazar hoy, mañana y pasado, mientras que Reyes de Navarra lo estará hoy y mañana. Los cortes se aplicarán desde las 7 de la mañana hasta las 8 de la tarde, obras que también afectarán al transporte público. La parada de la línea 1 de Tuvisa Zaramaga Reyes de Navarra quedará fuera de servicio durante hoy y mañana. Unos trabajos que se suman a los que ya se llevan a cabo, por ejemplo, en Salburúa, donde se mantendrá el corte de la avenida Varsovia entre la avenida Budapest y la calle Galileo hasta el 29 de julio. También hasta finales de julio continuarán las ocupaciones de carril en Plaza de Gamarra y la calle Busturbi en Gamarra Mayor. No son las únicas afecciones. Calles como Beato Tomás de Zumárraga, Tomás Alfaro, Sebastián Fernández de Lezeta y Adriano VI también se verán afectadas por las obras del carril bici.
0: Esto es Arabagaur en Radio Vitoria, en el control técnico Yanire Aspuru y Mayalen Echave. Como decimos, es lunes 6 de julio.
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0: El grupo Baskonia Alavés ha planteado a la Diputación de Álava la compra del Bues

0: un precio adecuado y justo. En concreto, el grupo liderado por José Anquerejeta plantea esta adquisición para reformar el pabellón y, a su vez, ampliar el proyecto denominado como Ondare. Adrián.
1: A finales de 2024, el grupo Baskonia Alavés presentó el proyecto Ondare, que incluye, entre otros, el BAC, la Universidad de UNES y la Residencia de Estudiantes. Pero ahora, explica el diputado general Ramiro González.
2: Para que este proyecto siga creciendo, el grupo Baskonia Alavés necesita disponer de la propiedad del pabellón Buesa Arena y de los aparcamientos. Todo ello, propiedad en estos momentos de la Diputación Foral de Álava.
1: Así se lo ha trasladado el grupo a la Diputación.
2: Y estamos dispuestos y dispuestas a dar ese paso.
1: La Diputación está dispuesta, aunque avisa...
2: La Diputación va a actuar con responsabilidad. Esta operación se va a tramitar con todas las garantías, con un precio que responda al valor real y siempre, siempre en defensa del interés público.
1: Y sobre el precio...
2: Será el que responda al valor real en estos momentos del pabellón. Es decir, se realizará una tasación y el importe será el que se desprenda de esa tasación.
1: Y también se reunirá con todos los grupos políticos durante el proceso. En concreto, lo que plantea el Baskonia Alavés con la nueva propiedad es ampliar EUNEIS, una nueva residencia, un centro de formación profesional y renovar el Buesa Arena, que subraya José Anquerejeta.
3: En cuanto a capacidad, insisto, que está bien, pero en cuanto a servicios, muy atrás de los otros pabellones que puede haber en Europa. Para generar más recursos necesitamos espacios para las empresas, necesitamos zonas VIP, zonas de comida y bebida...
1: Será un pabellón que no solo acoja partidos, porque lo que no puede plantear son...
3: Inversiones de un calado tan importante con solamente 30 partidos al año o 20 partidos al año.
1: No se ampliará el estadio, pero sí que se modificará la estructura interior. Tampoco se le cambiará el nombre. La intención del grupo es invertir 153 millones de euros en este nuevo paso de Ondare.
0: Al rojo vivo está el informativo, pero nosotros estamos bajo aviso naranja, alerta naranja, por temperaturas extremas hasta las 8 de la tarde. La previsión es que superemos los 35 grados y las máximas asciendan a los 38, 39 en puntos de la mitad sur del territorio. La buena noticia es que va a refrescar por la noche. Las mínimas nocturnas van a rondar entre los 12 y los 15 grados. Más datos con Unai Ugarte.
4: Dos jornadas de temperaturas altas extremas. Hoy y mañana el repunte de las temperaturas será entre las 12 del mediodía y las 8 de la tarde, pero no se sobrepasarán los 15 grados por la noche. Santiago Gastelumendi, director de Estrategia y Coordinación de Euskalmet.
5: Las mínimas nocturnas van a quedarse entre 12 y 15 grados en todo Álava. Y las máximas vamos a poder superar los 38-39. Y mañana los 37-38, solo un gradito menos. Seguiríamos en naranjas de extremas.
4: El calor apretará menos en esta ocasión en Aiaraldea. La previsión apunta a que en las próximas jornadas las temperaturas bajen un grado cada día. Eso sí, la peor parte la llevará Rioja Alavesa. Santiago Gastelumendi.
5: El miércoles ya toda la vertiente cantábrica rondaría los 30 grados, pero estaría fuera de calor extremo, mientras que la zona de Llanada seguiría en 35-34, eso estaría en amarillo, y la zona sur, Rioja Alavesa, todavía estaría en 37-38.
4: ¿Y respecto a las lluvias?
5: De producirse, se van a producir por chubascos tormentosos, que pueden ser más probables cuanto más al sur. Mañana, martes 7, podemos tener ya alguna opción de que haya tormentas. También nos podría pasar el miércoles y también el jueves.
4: Altas temperaturas extremas, que no habla de calor, de momento en la que respirarán mejor en el norte del territorio. En Gasteiz, el ayuntamiento ya ha activado la alerta naranja del plan de calor porque las temperaturas rondarán entre hoy y mañana entre los 37 grados.
0: Y atención, porque el exceso de calor de este verano tiene ya sus consecuencias en el agro alavés. En Rioja Alavesa, el ciclo vegetativo de las viñas tiene un adelanto histórico de 10 jornadas sobre cosechas normales. A día de hoy, con este exceso de calor, y si se mantiene en el próximo mes y medio, todo apunta a Unai a que la vendimia esté generalizada ya para el 15 de septiembre.
4: Así es, las viñas están en buen estado, eso sí, a falta de agua en parcelas más al sur de Rioja Alavesa, y la cosecha viene muy adelantada. Juanjo García Berruco, presidente comarcal de Guaga, Rioja Alavesa.
6: Es cierto que este año pues llevamos como un adelanto que se puede considerar entre 10 y 15 días de hábitos normales de ciclo vegetativo. Tenemos un adelanto un poco histórico de lo que nunca hemos conocido, que el ciclo vegetativo en estas fechas estaría como está ahora.
4: A día de hoy, y si el calor extremo persiste en el próximo mes, todo apunta a que la uva blanca comenzará a cortarse a finales de agosto.
6: La previsión es que pues, se pueda adelantar como 10 días de un año muy temprano. Que la vendimia

0: que casi generalizada se puede hablar para el 15 de septiembre.
1: Temperaturas extremas que han adelantado en una semana también la campaña del cereal. Ya se cosecha en las cercanías de Gasteiz más pronto que nunca, pero preocupa la situación de los pastos comunales. Gorka Barredo, miembro de la ejecutiva de la UAGA.
2: El monte, poca comida, es una situación un poco preocupante, pues porque al final el comunal hace la vida durante el verano y si se agosta, si se seca, pues hay que empezar a dar comida.
1: Aporte de comida al ganado que correrá a cargo de los ganaderos con el consiguiente sobrecoste. Y de momento no hay lluvias en el frente.
3: Gracias.
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3: Vamos ahora con la actualidad municipal de Vitoria. El ayuntamiento espera que la reunión que algunos representantes mantendrán a mediados de julio con Tánger, en la ciudad marroquí, sirva para desencallar definitivamente el conflicto en torno al Palacio Álava Esquivel. Así lo ha manifestado el concejal de urbanismo, Borja Rodríguez, ante las dudas y reticencias sobre la utilidad de esa reunión que ha manifestado en este caso el portavoz del grupo municipal, el Carrequín, Óscar Fernández.
5: Confiamos que esta reunión nos permita avanzar de una manera decisiva hacia una solución que dé respuesta a un problema que lleva enquistado muchos años.
6: ¿Qué garantías hay? Ya no quiero ni que me responda cuánto van a pagar o en qué se van a comprometer, pero ¿qué garantías le han dado para ir ustedes a esta reunión a Marruecos y tener la certeza de que puede ser la definitiva o la que se ponga en marcha para rehabilitar este inmueble?
3: Hace dos años, Radio Vitoria estuvo en Tánger y entrevistó en exclusiva al alcalde de esta ciudad norteafricana, que expresó en ese momento su voluntad de solucionar el problema del palacio y mantener una cooperación cultural entre Tánger y Vitoria. Nada de lo dicho se ha cumplido. David Sáenz.
7: Hace dos años Tánger nos recibía con la llamada a la oración antes de llegar al ayuntamiento de la municipalidad para hablar con su alcalde en una ciudad caótica en lo que al tráfico se refiere. En una entrevista en exclusiva para Radio Vitoria, Munir Laimuri expresaba su voluntad de querer solucionar el problema del Palacio Álava Esquivel.
8: Nuestra voluntad de hacer una cooperación, de solucionar el problema del palacio, que tiene una historia este palacio, y también para mantener una cooperación cultural entre la ciudad de Tánger y la ciudad de Vitoria.
7: También hablamos con Abderrahim Zebak, que era el encargado de Cooperación Internacional y Comunicación del Gobierno Municipal de Tánger, que nos contaba su intención de desarrollar en el palacio un proyecto cultural entre Gasteiz y Tánger.
9: Queremos que sea el hub, un puente que este palacio puede jugar en el futuro, un puente cultural entre el norte de Marruecos y la ciudad de Tánger y el País Vasco y con su capital administrativa Vitoria.
7: Dos años después, nada de esto ha sucedido y Tánger debe ya a Vitoria-Gasteiz medio millón de euros por impago de tasas y multas por no arreglar el deterioro que sufre el Palacio Álava Esquivel.
3: Desde hace décadas. Este viernes, el Ayuntamiento de Gasteiz va a dar luz verde a la cesión al Gobierno Vasco de una parcela en Salburúa para construir 116 viviendas de VPO en régimen de alquiler. Es el anuncio que ha efectuado en comisión municipal el concejal de urbanismo tras las duras críticas del PP, que ha acusado al gobierno municipal de lentitud e ineficacia en toda su actuación en materia de vivienda. Mikel Sáez.
10: El gobierno municipal de Maider Etxebarria va a aprobar este viernes la cesión de suelo al gobierno vasco para levantar 116 viviendas de VPO en Arcayate. Se trata de un paso más dentro del convenio firmado en febrero de 2024 entre ambas instituciones para edificar un millón de pisos protegidos en Salburúa.
5: Hay unos plazos que marca el convenio, hay unos plazos que nos marcamos en ese plan de acción de la declaración de zona tensionada y estamos cumpliendo los plazos, avanzamos a buen ritmo y nosotros vamos a seguir con lo que nos corresponde, que es en la gestión efectiva de los convenios para generar vivienda asequible en nuestra ciudad.
10: Es la respuesta del concejal de urbanismo Borja Rodríguez al Partido Popular, que ha denunciado la lentitud del gabinete Etxebarria para poner en manos del ACUA los terrenos comprometidos en el convenio suscrito por ambas instituciones hace dos años y medio. La edil popular Marta Laña ha asegurado que el consistorio gasteiztarra tiene todavía pendiente la cesión de suelo al gobierno para casi la mitad de las viviendas protegidas de alquiler comprometidas.
11: Esto pone de manifiesto dos cosas. Que ustedes están tardando más de 8 meses y medio en dar una licencia, tanto que proclaman rapidez. Y segundo, que el gobierno vasco pide las licencias incluso antes de disponer del suelo. Y eso es porque usted no está haciendo los deberes.
10: En la misma comisión, el Carrequín ha instado al gobierno municipal a que se replantee la venta de los inmuebles situados en Cubo 10 y en Florida 28, tal y como recogen los presupuestos municipales, y los destine al alquiler municipal de casas.
3: Y esta tarde a las 6, la recién creada Asociación Dignificación y Transformación del Taxi, AIPTAX, celebrará una asamblea abierta en el Centro Cívico Ibaiondo, una reunión en la que la agrupación pretende abordar los principales problemas y retos del sector del taxi para dar una respuesta coordinada. Adrián.
12: Problemas y retos como la llegada de nuevos operadores de transporte como Uber.
13: La batalla que se está librando ya en Vizcaya y en Guipúzcoa nos afecta directamente. Creemos que es el momento de activarnos en Araba a luchar contra algo que realmente las instituciones han abierto de par en par a las plataformas y a nosotros nos están hiperregulando, impidiendo que podamos competir.
12: Es Rubén Rico, portavoz de AIPTAX, que pone el foco de esta situación especialmente en el Ayuntamiento de Gasteiz porque...
13: Está cargando todas las tintas el problema del transporte público, del transporte de la ciudad, contra el taxi. Y es absolutamente injusto y además es una estrategia que favorece a los grandes operadores.
12: En su opinión, el taxi no puede hacerse cargo, dice, de los problemas de oferta y demanda de transporte que existe en la ciudad en determinados momentos, como por ejemplo de noche. En este sentido, considera que la decisión de imponer guardias nocturnas es artificial y avanza.
13: Por desgracia, muchas veces las cosas se consiguen a través del conflicto. Entonces, si el ayuntamiento en este caso no está dispuesto a atender a razones, pues seguiremos la dinámica que ha seguido Euskadi, que es la conflictividad, y eso lo que nos ha llevado a unas cotas mejores respecto a otros ámbitos del Estado, ¿no?
12: Desde AIPTAX creen que la solución para el transporte nocturno en la ciudad pasa por una respuesta coordinada entre autobús, tranvía y taxi.
3: Gasteiz cuenta desde hoy con 50 plazas más de aparcamiento seguro para bicicletas. La nueva instalación está ubicada en el barrio de Zaramaga, concretamente en la calle Puerto de Barázar, junto al campo de fútbol de la Vitoriana. Esta actuación tiene un carácter singular, ya que nace de una propuesta promovida por el alumnado del Colegio San Prudencio, dentro del programa Obetus Gaste. Con esta nueva instalación, la red municipal de aparcamientos seguros para bicis alcanza las 22 ubicaciones, con un total de 1.400 plazas. Beatriz Artolazábal, concejala de Espacio Público.
14: Con estas 50 nuevas plazas en Zaramaga, seguimos ampliando una red de aparcamientos seguros para bicicletas que ya supera las 1.400 plazas en toda la ciudad. Sabemos que la seguridad es clave para muchas personas a la hora de utilizar la bici. Y además, este proyecto tiene un valor añadido porque nace de una propuesta realizada por jóvenes de Vitoria-Gasteiz dentro del programa Obetus Gaste.
3: Último trámite de la nueva norma foral de concejos antes de que este viernes sea ratificada en el último pleno previo al verano. En una comisión que se ha alargado casi durante 4 horas, finalmente ha sido aprobada la propuesta del Partido Popular con aportaciones del PNV, Partido Socialista y el Carrequín. Ha decaído, por lo tanto, el texto de Euskal Herria Bildu, pese a que, recordamos, hace un año selló un acuerdo con el gobierno foral. Siguiendo esa comisión, Suriñe Etxeberria.
15: No ha sido un debate bronco, pero sí ha habido mensajes cruzados y es que EH Bildu tilda lo ocurrido de paripé y despropósito tras no haberse materializado el acuerdo de hace un año y lamenta que la nueva norma foral, que este viernes será ratificada en pleno, podría haber sido mejor. Javier Argote.
16: No nos importa quedarnos solos. Si lo que se pretende es aprobar algo peor al pacto que teníamos, se han eliminado todas las propuestas de EH Bildu. Que yo no he dicho que sea mala, yo he dicho que es peor que la que nosotros habíamos presentado, porque la han descafeinado.
15: Brevemente respondía el PNV. Falta de respeto, les reprochaba Iñaki Ruiz de Galarreta.
17: Volver a decir que esto es la comisión del paripé, que el cálculo político, etcétera. Creo que es una auténtica falta de respeto por parte, en este caso, de EH Bildu.
15: También desde el Partido Popular, quien ha impulsado el nuevo texto, Ana Salazar afeaba a EH Bildu su postura.
18: Les ha salido mal y ahora quieren desacreditar una norma foral trabajada y consensuada, que creo que ha servido, efectivamente, esa ponencia express. Me parece que no se puede faltar el respeto a nada de que se haga en estas cámaras.
15: Una nueva norma que sustituye a la de hace más de 30 años y que, entre otras novedades, recoge cuestiones como la simplificación del trámite del padrón concejil, con prioridad a agricultores y ganaderos jóvenes, la posibilidad de votar a cualquier vecino aunque exista una lista cerrada, la figura de la moción de censura o la agilización de las obras menores para que aquellas inferiores a 3.000 euros puedan realizarse sin necesidad de convocar un concejo. Fueran quedado por contra cuestiones como dotarles de formación a las personas que forman la Junta, un sistema administrativo propio y una ventanilla única.

0: para facilitar los trámites tal y como solicitaba EH Bildu en su proposición.
1: Hablando de debates, una de las novedades del Estado de la Ciudad, anunciadas por la alcaldesa Maider Etxebarria, fue la supresión de calles franquistas del callejero de Vitoria. Van a desaparecer, lo recordamos, Carlos Fernández de Tejada y Vicente Abreu, también Juan de la Cierva, por la vinculación de estos personajes al régimen golpista. Serán sustituidas por tres mujeres referentes: la pintora Paz Díaz Espada, la científica Margarita Salas y la artista Frida Kahlo. Pero hay dos calles más que no serán renombradas, son José Lejarreta y Obispo Ballester. Era una petición del Ateneo Republicano. Escuchamos la crónica de Silvia Núñez.
2: No hay consenso, así lo decía la alcaldesa en el debate, así que se buscarán soluciones intermedias. Pero no se renombrarán esas calles, ni Obispo Ballester ni José Lejarreta. Una decisión que no ha gustado al Ateneo Republicano, impulsor de la revisión del callejero, que recuerda que mantener sus nombres incumple la Ley de Memoria Histórica. José Mari Palacios.
3: La atención a la verdad, la justicia, la reparación y la memoria democrática, figuras como Lejarreta o Ballester no deberían dar nombre a nuestras calles.
2: Ambos personajes, José Lejarreta y Obispo Ballester, recuerda, fueron indiscutibles colaboradores del régimen franquista.
3: Lejarreta gestionó el Ayuntamiento de Vitoria con una adhesión y lealtad inquebrantables a Franco. Y Ballester fue el más decidido impulsor de la guerra como Santa Cruzada. Ninguna atención tuvo con la mortandad de los miles de presos del convento de San Marcos.
2: No hay consenso porque hay quienes destacan el papel de Lejarreta en las fiestas de Vitoria y el de Ballester en la construcción de la Catedral Nueva. Así que el ayuntamiento propone mantener las dos calles con su nombre, pero incorporar una placa que explique su contexto.
1: Y la Vitoria-Gasteiz Araba Film Commission ha atendido en lo que llevamos de año 40 proyectos audiovisuales interesados en rodar en nuestro territorio. Entrevistado en Radio Vitoria, el director de Desarrollo Económico e Innovación de la Diputación ha asegurado que los incentivos fiscales han puesto a Álava en el foco de los rodajes. Javier Moncada.
4: La fiscalidad es el reclamo que atrae a Álava cada vez más rodajes, pero luego las productoras descubren que es un territorio que ofrece mucho más.
5: Lo que encuentra es algo mucho más allá de únicamente un sistema de incentivos fiscales, ¿no? Encuentra un entorno muy cómodo para rodar, encuentra talento, encuentra personas muy especializadas en todas las fases de una producción y encuentra sobre todo pues unos escenarios y unos espacios de rodaje que de verdad que muy pocos otros territorios pueden ofrecer.
4: En la primera mitad del año, la oficina conjunta entre Vitoria y Araba, que coordina toda la información sobre rodajes, ha atendido 40 proyectos que preguntan sobre todo por localizaciones o permisos necesarios. El reto es no saturar determinados lugares.
5: No queremos que se sature el territorio y tenemos muy claro que debemos garantizar que el impacto que tienen estas producciones sobre el día a día de vecinos, de vecinas, de la propia sociedad alavesa, es el menor posible, ¿no? Evidentemente no pueden convivir dos, tres, cuatro grandes producciones, claro, en un mismo espacio o en un lapso de tiempo pequeño, ¿no? Y eso lo tenemos todos y todas en la cabeza y lo aplicamos.
4: Un rodaje desplaza entre 50 y 200 personas dependiendo de su tamaño. Se va a ir conformando una industria audiovisual en Álava, pronostica Ander Larrinaga.
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1: Con Susana Armentia, arratsaldeon.
7: Arratsaldeon.

0: hijos del viento.
1: Abrimos la página cultural con la presentación de Desertia Fest. Es una iniciativa que busca acercar y mostrar la cultura saharaui.
2: Sí, una cita que está organizada por la Asociación Juvenil Sociocultural Desertia. Será el 5 de septiembre, pero ya ha sido presentada esta mañana en Arcavia porque por primera vez se suma a este evento Fundación Vital. En esa presentación ha estado nuestra compañera Maite Alustiza. Maite, arratsaldeon.
3: Arratsaldeon. Desertia Fest llega reforzado con una programación ampliada, pero el mismo objetivo. Muchas hoy es creadora del proyecto Desertia.
4: Por un día nos encontrásemos, que por un día pudiésemos ser las protagonistas de nuestra lucha y poder también acercar a la demás población.

0: a la cultura saharaui, pero desde nosotras mismas.
1: Desde las 10 de la mañana y durante 12 horas han organizado talleres, conciertos, cuentacuentos, juegos tradicionales.
0: Si vais a la wilaya de Tifarite encontraréis la literatura con diferentes autoras y autores saharauis, la wilaya de Hagunia con una

0: exposición de pintura, un taller de GAF, que para que se entienda un poquito más es un Bercholari saharaui, y la parte de los conciertos, que este año tenemos el honor de tener a Suil Maali, a Yeslemejo del Desierto, a Hayu.
1: Y para poner el broche de oro, un poco de cine.
0: Tendremos dos capítulos de Khruj Fulluju y la charla del director Brahim Segev, que nos contará cómo es hacer cine en el desierto más árido del mundo, inhóspido.
1: Desertia Fest cuenta con el apoyo de la Fundación Vital y Euskal Fondoa, Arantxa Ibáñez Opakua, directora de Vital, e Itxaso Andueza, de Euskal Fondoa.
2: El arte y la cultura se convierten en herramientas de diálogo intercultural, de convivencia y de transformación social.
3: Pues creemos que la juventud saharaui es un activo en la sociedad vasca, sin duda, pero como decía, también es protagonista de su propia historia.
1: Las entradas ya a la venta en la página web de la Fundación Vital y el mismo día del evento en el recinto de Mendizábala.
4: Hoy pienso liar la barda.
1: Este fin de semana se ha celebrado la octava edición de Aztarna Beltza. Lo ha hecho con éxito de público y de ambiente en su nueva ubicación de la Plaza del Machete.
5: Sí, una edición que tenía como cabeza de cartel al grupo sevillano de funk, rock o funquillo, que actuó acompañado por primera vez de la música electrónica de Hanabit. Se les vio disfrutando, les costó bajar del escenario y eso que comenzaba la ola de calor. Los dos satisfechos y disfrutones con el público de Gasteiz.
6: Parece que a la gente le ha encantado, que ha molado, ¿verdad? Llevarlo a una dimensión más electrónica, mucho más, porque esta gente, aunque sean rockeros funk, y soul de que se pueden adaptar a cualquier sonido, a sonidos nuevos, y son unos bicharracos.
7: Hemos pasado el carao, hace un calor que parece Sevilla en primavera. Vitoria dice que es difícil la plaza, pues no. Es buenísima la raza y baila mucho. Un besito.

0: Hoy han comenzado las fiestas de San Fermín. El chupinazo lo hemos podido escuchar en vivo y en directo aquí en Radio Vitoria. Pues bien, en poco más de tres semanas será el turno de las fiestas de la Blanca. Y uno de los platos fuertes de estas prefiestas es el concierto Biziden Ahotsa de Iñaki Palacios, que tendrá lugar el 3 de agosto en la Plaza de los Fueros a las 10 de la noche.
1: Y si la presentación oficial del concierto habla de una cita donde el chistu será el eje central en diálogo con la orquesta, el coro, la danza y los artistas invitados. El espectáculo dirigido por Iñaki Palacios.
2: Un concierto multitudinario que esperamos vengan pues alrededor de 7.000 personas a verlo, donde el chistu está en el eje principal, acompañado de 60 músicos en escena, la orquesta de Tincarnatus. Habrá colaboraciones de alto nivel.
1: Íñigo Etxezarreta, Mikel Urdangarín, Carmele Jaio, Alan Doherty y Goyatxe Duto serán los nombres de esas cinco personas invitadas.
0: Gracias, Susana. Y a todos ustedes también, sigan informados en Radio Vitoria, si así lo desean. Arratsaldeon.
3: Son las 2 de la tarde.
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3: Seguimos en esta crónica de Euskadi y en los próximos 15 minutos vamos a resumir lo principal de esta jornada en la que Pamplona está ya inmersa en la fiesta.
5: ¡Pamploneses! ¡Viva San Fermín! ¡Iruin de rock! ¡Gora San Fermín!
3: Los sanfermines arrancaban a mediodía con el lanzamiento de ese cohete desde el balcón. En ese momento que les contábamos en directo en Radio Euskadi, los nervios de los últimos días han dado paso a la alegría que siempre marca esta gran fiesta. Quien mejor nos lo transmite cada año, nuestros compañeros. Aritza Aguirre ha estado en la plaza del Ayuntamiento. Aritza, arratsaldeon.
6: Arratsaldeon, la fiesta, la alegría y las ganas de San Fermín le han vencido al calor en un chupinazo por encima de los 30 grados, pero emocionante, sin incidencias y muy feliz. Así se vivía dentro de una plaza abarrotada.
7: Mucha emoción, mucha adrenalina, ¡buah! Una maravilla.
8: Todo el mundo gritando, todo el mundo animado.
7: ¿Saltas o no te hundes? Así que...
9: Hay que ir animado.
10: Para venir una vez y repetir muchas veces.
11: Una ilusión bárbara, expectativas muy altas, pero como todos los años...

0: vez se cumple más.
1: Saltos, abrazos, cánticos, ganas de fiesta y de felicidad cuando los chalecos rojos fosforito del servicio de urgencias salían al balcón y daban inicio a los Sanfermines. Clint Jean Luis Fernández, acostumbrado a los momentos trágicos, vivía con emoción el momento más feliz e inolvidable.
2: Es un privilegio y es un momento mágico. Estoy viendo, o sea, como si fuera en otro mundo. Te ve de más arriba. ¡Wow! Qué ganas de que disfruten y que disfruten de manera sana y segura y, bueno, a gusto.
1: Y al calor sofocante, buena fiesta, la gente bañada en sangría y vino del barato.
0: El calor es mental, es un invento.
3: Hasta frío ya hemos llegado a pasar.
4: ¡Wow, demasiado, eh!
5: Nos acaban de tirar cuatro garrafas de agua.
6: El vino refresca, pero bueno.
5: Y el agua, agua.
1: El momento más caliente, el de los gaiteros en medio de la plaza, que era un caldero en ebullición. Y la fiesta ahora inunda todas las esquinas del centro de la ciudad, en Iruña, exultante y abarrotada, música y marcha no parará hasta el 15 de julio y más allá.
7: Ese ayuntamiento, repito, también de autoridades, el Endacari estaba por primera vez allí invitado en ese chupinazo que lanzaban miembros de la Subdirección de Urgencias de Navarra. El mensaje de los anfitriones es, como siempre, disfrutar de la fiesta desde el respeto. Javi González Ostón, arratsaldeón.
8: Arratsaldeón, bye. Lleno absoluto también dentro del ayuntamiento, y es que ninguna de las autoridades invitadas quería perderse el estallido que da inicio a la fiesta. Un momento que el alcalde de Iruña, Joseba Sirón, describía como mágico, sea cual sea el lugar desde el que se vive.
9: Momento mágico, maravilloso, es un momento fantástico. Siempre que cuando estaba en la calle quería haberlo visto desde aquí arriba, y ahora que estoy arriba me gustaría verlo desde abajo. ¡Qué cosas!
8: La presidenta del Gobierno Foral de Navarra, María Chivite, por su parte, llamaba a celebrar las fiestas con respeto ya una vez arrancaban.
10: También depende de todos nosotros y todas nosotras, convivencia, respeto, y esas son las cosas que tienen que transcurrir en Sanfermines. Somos una comunidad, una ciudad súper plural, pero esto es lo que nos identifica a todos y todas.
8: Lo decía Chivite señalando el pañuelo. Y Manuel Pradales, primer lendakari en activo en presenciar el chupinazo desde el ayuntamiento, no ocultaba su emoción. Calificaba a los Sanfermines como la fiesta que mejor refleja lo que es el pueblo vasco.
11: Pero es un honor estar en los Sanfermines, que es la fiesta de Euskal Herria con mayor proyección en el mundo y además de la que nos sentimos muy orgullosos.
8: Entre otras personalidades invitadas, Marta Garate, autora del cartel que anuncia las fiestas de este año, se emocionaba en el micrófono de Radio Euskadi porque le han dejado lanzar uno de los cohetes.
12: Y además el cohetillo con la pamplonesa debajo, es que el mejor cohetillo, es que genial, genial, genial.
8: Y Pello Reparaz, cantante del grupo Zetac, nos contaba lo mucho que sufrió cuando vivió el chupinazo desde abajo.
13: En el centro de la plaza estuve una vez y tengo claustrofobia y me arrepentí muchísimo de entrar, la verdad. Fue un auténtico desastre.
8: Hoy ya más cómodo desde arriba, a pesar del calor.
7: Gracias, compañeros, por trasladarnos esa emoción del ambiente festivo. Toda la programación de Radio Euskadi va a estar salpicada estos días por San Fermín. Mañana, a partir de las 8 menos cuarto en Boulevard, el primer encierro en directo a cargo de la ganadería Fuente Imbro, con un corneado el año pasado. Nuestra fiesta más internacional ha arrancado también bajo un calor sofocante. Temperaturas muy altas toda la semana, con máximas esta misma tarde por encima de los 40 grados previstas en Pamplona, alerta naranja también en Araba y el interior de Guipúzcoa y Vizcaya, con máximas de 39 grados. En la costa, el aviso es amarillo, con temperaturas de 33. Marlene González ha comprobado esta mañana en la calle si nos estamos acostumbrando o no a estos calores.
14: A mí me dio un golpe de calor, sí. Me quedé inconsciente y vinieron unos vecinos y me echaron agua y todo eso, vino la ambulancia.
15: Las noches no puedo dormir con el calor y mal.
16: Que trabaja y le toca salir de casa, no le queda otra, así que aguantar.
17: Se acostumbra uno a todo, vamos así como en Sevilla, tal. A sudar y sudar, ventilador, a comprar ventiladores, lo que nunca hemos comprado. Pero bien, hay que acostumbrarse porque nos va a venir esto del cambio.
7: Más nos vale acostumbrarnos, hoy será, nos dicen, el peor día.

0: Mañana ya se notará la bajada en la costa y el interior de Vizcaya y Guipúzcoa, no así en el sur de Araba. Un episodio de calor no tan extremo como el anterior, pero tampoco el último del verano. Las olas de calor han llegado para quedarse y la próxima puede estar cerca, Natalia Serrano.
1: Sí, tan cerca como la semana que viene.
2: A ver qué pasa con el siguiente lote que probablemente asome para la semana que viene otra vez.
1: Decía en Radio Euskadi, tal vez el coordinador de Euskalmet, Santiago Gaztelumendi, vamos de una a otra, los episodios de temperaturas extremas ya no son excepcionales. Recordaba, la actual tendencia climática está marcada por una fórmula que se repite: mayor frecuencia, más calor, mayor duración.
2: Son más tempranas, la prueba la tenemos este año, son más intensas, los picos dentro de las olas pueden ser más, con temperaturas más elevadas que a lo que estábamos acostumbrados, y son más duraderas, duran más tiempo.
1: Hoy, punto álgido de esta segunda ola de calor del verano, María, la tercera ola si contamos aquella de mayo.
0: Acaba de terminar la reunión del Departamento de Educación que ha mantenido esta mañana con Euskal Herriko Unibertsitatea para hablar sobre la PAU. Ambos han hablado estos días de recopilar datos, de hacer cambios si es necesario tras esa polémica con los ceros en el examen de euskera en un tribunal en Bilbao. Estamos todavía a la espera de una primera valoración de ese encuentro, Xavier Madariaga.
3: Sí, 2 horas y media de reunión. Estamos a la espera de que tanto universidad como gobierno nos expliquen qué ha dado de sí. Ambas partes acuerdan ahora qué decir. Mientras, nos quedamos con la forma en la que han llegado a la cita. El rector Bengoechea ha entrado después de hacer su lectura de los resultados, la lectura de normalidad total. Para la consejera Pedrosa, ve que alguna anomalía ha habido y no quiere que se repita. Lo ha dicho esta mañana en Radio Nervión.
4: Para que este tipo de situaciones no vuelvan a ocurrir, empezar a tranquilizarnos, empezar a relativizar y buscar siempre qué es lo que tenemos que mejorar.
3: Así, la cita, a nadie se le escapa, no llega en la mejor de las sintonías. Ayer mismo, el rector denunciaba a las compañeras de Berria el señalamiento que se ha hecho durante estas semanas de la universidad, y en rueda de prensa esta mañana, al equipo de Bengoechea le hemos escuchado echar en cara al departamento el haber hecho públicos los resultados de tribunales concretos. La universidad se queda con una foto mucho más amplia de esos resultados. Pese a las discrepancias, el objetivo de ambas partes es resolver de la mano la polémica o no polémica, según se mire, de los ceros.
0: Euskal Herriko Unibertsitatea ha llevado a esa reunión un análisis de los resultados de la PAU de este año y ha presentado datos para demostrar, dicen, que no ha habido discrecionalidad en la corrección. Ha analizado las calificaciones de todas las asignaturas, todas a la baja este año. Euskera no es la que más ha bajado, lo es física, que en números totales duplica los ceros que se pusieron en euskera y sarobaza.
5: Que es que en total 163 alumnos han sacado un cero en el examen de euskera, pero porcentualmente euskera no es la asignatura que más ceros acumula. Es, aunque no ha habido denuncias, física. Vicerrectora Urtzagaray.
6: Representan el 3,2% del total de exámenes. En euskera ese porcentaje es del 1,4%.
5: Es decir, porcentualmente física acumula más del doble de ceros que euskera. Las notas bajas en euskera además no se concentran en el alumnado de un solo modelo lingüístico.
6: Euskararen kasuan, 6 epaimaitan, 5etatik beherako batazbestekoa dagoela. Eta epaimai horietan, A, zein D ereduko ikasleak daude. Que no existe sesgo alguno en las calificaciones que se han puesto en entredicho.
5: Las notas han bajado, de hecho, de manera generalizada en todas las asignaturas, siendo de nuevo la peor parada física y no euskera. Por lo que para la EHU la conclusión es clara, deben interpretarse los datos en su conjunto. Rector José Ramón Bengoechea.
7: Quedó claramente establecido que lo que en un primer momento se ponía el foco en una de las asignaturas como algo absolutamente excepcional es algo que entra dentro de una normalidad estadística.
5: Por el momento se han aceptado medidas cautelares a 40 alumnos.
0: Y en Madrid la noticia es la no noticia, al menos de momento. El juez Peinado, el que ha llevado la investigación de Begoña Gómez y le retiró el pasaporte al abrir juicio oral, no resolverá sobre la petición de la mujer de Pedro Sánchez, que solicitó la semana pasada una excepción para poder acompañar estos días al presidente en una cumbre en la OTAN en Ankara y a la graduación de sus hijas después. La decisión debe tomarse hoy mismo, pero lo hará un juzgado de guardia. Madrid, Miquel Clavera, Arratsaldeón.
8: Arratsaldeón, pues sí, finalmente va a ser el juzgado de guardia quien decida si devuelve o no el pasaporte a Begoña Gómez, quien hizo esa petición la semana pasada para poder acompañar a su marido, al presidente del gobierno Pedro Sánchez, a la cumbre de la OTAN en Turquía. La reunión arranca mañana, por lo que la decisión del juzgado va a tener que llegar en las próximas horas. El juez Peinado ha decidido irse de vacaciones y evitar así pronunciarse sobre una decisión que ha ido postergando durante todo el fin de semana. Cabe recordar que en el auto con el que ordenó la retirada del pasaporte a Gómez, Peinado aseguraba hacerlo porque apreciaba riesgo de fuga. Decía que llegado el momento, los agentes de policía que escoltan a la esposa del presidente del gobierno gobierno podrían llegar a ayudarla en su vida. Begoña Gómez

0: hacía mención a esa misma escolta en el escrito con el que pidió recuperar su pasaporte, afirma que la amplia y continua presencia policial durante el viaje es suficiente para evitar cualquier intento de fuga. Así las cosas, el juez tenía que decidir entre corroborar lo que defendía en su primer auto o, por el contrario, reconocer que la escolta policial bastaba para evitar la fuga, pero finalmente, como decimos, ha optado por esquivar esa decisión, se ha ido de vacaciones, dejando en manos del juzgado de guardia decidir si permite a Begoña Gómez viajar primero a Turquía, a la cumbre de la OTAN y después a Londres, a la graduación de su hija.
1: Esperamos pues la resolución. Y aquí el PNV proclamaba el viernes al que será su candidato a la alcaldía de Bilbao, Miquel Hidalgo, hasta ahora asesor en Lendakaritza. Aún no lo hemos visto en ningún acto público desde que se decidiera que sucederá a Juan María Aburto, pero hoy ha querido empezar a presentarse en sociedad con un vídeo Irache Ruiz.
2: A 10 meses de las elecciones, el candidato del PNV a la alcaldía de Bilbao se presenta ante la ciudadanía.
3: El desconocido Miquel Hidalgo. Así me presentó la prensa hace unos días. Y es lógico, hasta ahora mi trabajo siempre ha estado alejado de los focos. Kaixo. Soy Miquel Hidalgo.
2: En un vídeo en redes sociales, Miquel Hidalgo se ofrece a liderar la siguiente reconversión de la villa. Se compromete a darle un nuevo impulso metropolitano y económico.
3: Quiero liderar como alcalde la próxima reconversión de Bilbao. Una etapa de impulso metropolitano basada en la nueva economía para situar a Bilbao como la ciudad referente del eje atlántico europeo.
2: Trabajará sobre tres ejes: impulsar el liderazgo económico, garantizar la calidad de vida de bilbaínos y bilbaínas y ganar influencia metropolitana. De 33 años y licenciado en Dirección y Administración de Empresas, Hidalgo también se compromete a trabajar en los barrios y en el espacio digital.
3: Tenemos 10 meses para conocernos. Hoy empezamos. Hondo e Ingodou. Lo vamos a hacer bien.
2: Quiere generar ilusión, confianza y ambición en la ciudadanía. Consciente de que liderar la próxima etapa del futuro de Bilbao es un reto enorme, garantiza que va a darlo todo porque le apasiona su ciudad.
1: Y el Departamento de Seguridad ha condenado las nuevas pintadas aparecidas en las últimas horas en viviendas de varios ertzainas en Guernica. Pintadas donde se puede leer Faxi Payu y que han aparecido en el muro del jardín de la vivienda particular de tres ertzainas de la Villa Vizcaína. El Departamento de Seguridad ha trasladado su solidaridad a los agentes señalados y ha condenado las coacciones y los señalamientos personales contra agentes de la Policía Autónoma, al tiempo que ha reclamado respeto a las bases de la convivencia. Y vamos hasta Venezuela, 12 días después del doble terremoto que azotó especialmente el estado de La Guaira. El país comienza a volver a una nueva normalidad. Hoy se retomarán las clases en las zonas más afectadas. Enviado especial a Caracas, Eneko Zuberogoiti, arratsaldeon.
4: Arratsaldeon, gran parte del país se ha paralizado durante estos 12 días para prestar ayuda a las zonas afectadas por el doble sismo. Mientras tanto, en la zona de La Guaira, la situación poco ha cambiado. Siguen las

0: No hay esperanzas de repetir un rescate similar. La mayoría de grupos de rescate profesionales han abandonado el país, aunque todavía quedan equipos internacionales que guían a los voluntarios locales en la búsqueda de víctimas. Miles de personas lo han perdido todo, muchos de ellos se han desplazado a otras regiones y crece el malestar por la inactividad de las instituciones.
1: También les hemos contado que el Grupo Baskonia a la vez va a comprar a la Diputación el Buesa Arena, quiere reformarlo y ampliar sus usos. Todavía no se ha puesto precio a ese pabellón. Enseguida les contamos más en Kirol al Día. En cuanto al tiempo, ya les hemos dicho que se ha activado la alerta naranja con temperaturas que podrán rondar los 40 grados en las próximas horas. Alerta que se va a mantener también mañana. El ambiente se va a formarse. 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
5: Hola, ¿qué tal? Saludos amigos, bienvenidos al tiempo del deporte en la sintonía de Radio Vitoria, como cada día hasta las 3, Radio Vitoria Deportes. Lunes 6 de julio, un día de máxima actividad en el deporte profesional. Caramba, con la alerta naranja en cuanto a las temperaturas, porque si hablamos de deporte y hablamos de noticias de calado notabilísimo, este lunes no es que sea de alerta naranja, es de alerta roja, morada por la contundencia y el empaque de los diferentes acontecimientos y las situaciones que se han planteado en la jornada de hoy. Un lunes que en pura teoría venía marcado por la vuelta a los entrenamientos, más concretamente a los reconocimientos médicos por parte de la plantilla del Deportivo Alavés, 46 días luego del partido frente al Rayo Vallecano, y que ha estado absolutamente condicionado, como también ha podido seguir en los servicios informativos de Radio Vitoria, por una comparecencia de la que teníamos conocimiento en torno a las 10 de la mañana en la Diputación Foral de Álava de Ramiro González, diputado general, y José Ángel Ejeta, propietario del grupo Alavés Baskonia. Y es que Sayoa López, ¿qué tal? Arratsaldeón, saludos y muy buenas tardes.
6: Arratsaldeón, Emilio.
5: En flash informativo, Baskonia quiere comprar el Buesa Arena y el parking del Buesa Arena en el marco del Macor proyecto Onendare. Es una propuesta de compra por parte del Baskonia, que naturalmente tiene toda la pinta de finalizar con una ejecución real por parte del grupo Alavés Baskonia a la hora de hacerse con la propiedad del pabellón Buesa Arena, del parking, en ese macroproyecto que en principio formaría el pabellón, el parking, una nueva residencia, el BAC, la universidad, campos deportivos, etcétera, etcétera. Todo esto se ha trasladado a la opinión pública a las 12 del mediodía en la Diputación Foral de Álava.
6: Un nuevo plan de crecimiento de Ondare que prevé una inversión de 153 millones de euros que se sumaría a los más de 100 millones ya invertidos del Grupo Baskonia Alavés, que como novedad o como lo más importante tiene la adquisición o la intención de adquirir el Fernando Buesa Arena y el parking en total propiedad para el grupo Baskonia y Alavés.
5: Vamos a entrar enseguida con relación a lo que ha sido esa presentación, pero se ha significado lo que de alguna manera todos podemos conocer, pero que hoy se ha verbalizado de manera absolutamente clara. Los pilares del proyecto Alavés Baskonia, del grupo que preside y del que es propietario José Anquerajeta. Son tres los pilares. Uno es el proyecto Ondare, que es lo que acaban de escuchar. Pabellón, parking, nueva residencia, el BAC, EUNEIZ, los campos deportivos y todo lo que rodea ese emplazamiento geográfico en el territorio de Vitoria, lógicamente, y que todos ustedes conocen, todo lo que rodea al Buesa Arena. El segundo pilar es el campo de fútbol de Mendizorroza, perdón, el campo de fútbol del Deportivo Alavés, porque de Mendizorroza tenemos la coletilla hecha, pero ya veremos dónde finalmente acaba el campo de fútbol en el que va a jugar el Deportivo Alavés, propiedad del grupo Alavés Baskonia, y la cantera global, que se sustancia en Ibaya, y los proyectos que van más allá de Vitoria-Gasteiz, como por ejemplo el Istra, etcétera, etcétera. Pero ahora lo comentamos y ahora escuchamos a los diferentes protagonistas. Pero decíamos que este lunes venía marcado por el comienzo de la pretemporada para el Deportivo Alavés con los reconocimientos médicos. 30 jugadores citados con presencia del filial y con ausencias significativas. Jugadores que no van a hacer la pretemporada con el primer equipo albiazul como Unai Ropero, Marás, Pica y Tomás Méndez. Ya saben que prácticamente no hay novedades más allá de la renovación de Koski, un jugador que se incorporó procedente del Istra en la recta final del pasado campeonato. Pero esto a la fresca, Sayoa, a primera hora, se ha producido, han empezado a desfilar los jugadores con comparecencia posterior del capitán Nahuel Tenaglia.

0: un procedimiento, ya decimos, son 30 jugadores, que va a llevar a cabo el Deportivo Alavés entre hoy y la mañana de mañana.
1: Ha comenzado el Deportivo Alavés la pretemporada y lo ha hecho de manera oficial con los reconocimientos médicos. Una pretemporada para la que Quique Sánchez Flores contará de momento con un total de 30 jugadores, entre los que no están, repetimos, Maras, Pica, Tomás Méndez o Unai Ropero. Estos jugadores no harán la preparación con el primer equipo, según comunicó el club gasteiztarra, pero sí estarán otros que han estado cedidos y también jugadores del filial, como Ander Barona, Carlos Ballestero, Álvaro García o Sanet Olaiz.
0: Tenemos en marcha la tercera etapa del Tour de Francia, con todavía 118 kilómetros por delante, una etapa muy bonita, también la que se puede observar con una fuga también más que notable, con la presencia de Raúl García Pierna, de Alex Aramburu, de Abel Valderzone, entre otros corredores. A 2:11 transita Bernal, y el paquete principal con el grupo deportivo Visma, con los Bora, con los UAE, en definitiva, después de la exhibición ayer del conjunto de Emiratos, un espectáculo brutal en Barcelona con la victoria de Isaac del Toro y con Pogachar dejándole el camino absolutamente expedito y libre para que el mexicano levantara los brazos. Y qué duda cabe que sigue adelante el campeonato del mundo y con qué movimientos. Hoy un partido ciertamente atractivo el que va a enfrentar a España con Portugal, con Unai Simón y su intención de seguir batiendo registros absolutos en lo que hace referencia a su condición de imbatido en un campeonato del mundo. Y después de lo que ha acontecido entre la noche de ayer y esta madrugada con el adiós de Brasil y de México. También en Flash, prácticamente, queremos conocer la opinión de Martín Herrera, que esta semana, por supuesto, va a seguir con nosotros, aunque no en el estudio central de Radio Vitoria, porque, que caramba, hasta Martín Herrera tiene derecho a desconectar, si es posible, durante unas horas, que casi no unos días. Martín, ¿qué tal? Arrachaldeón, buenas tardes.
2: Buenas tardes, Emilio, Arrachaldeón.
0: Enseguida
2: acá estamos, siempre activos.
0: Siempre activos y siempre conectados. Bueno, luego entramos con la actualidad del Deportivo Alavés, que en principio era el primer contenido que íbamos a abordar en el espacio de hoy, teniendo en cuenta la vuelta al trabajo después de 40 y pico días y en los reconocimientos médicos, pero claro, la noticia es la noticia, la información es la información y la actualidad, lógicamente, es la que marca la pauta. Es la que tiene que presidir, lógicamente, desde el punto de vista informativo, también el trabajo de los periodistas. Pero Martín, así, algo que después ampliaremos. Grandes sorpresas con la eliminación de la pentacampeona del mundo Brasil. Grandes escándalos, porque dicen que Donald Trump ha intervenido ante el presidente de la FIFA, Infantino, para quitar la roja a la estrella de Estados Unidos, Bologón. Y, por supuesto, grandes partidos los que tenemos por delante.
2: Sí, así es. La verdad que, bueno, no sé si sorpresa o no, pero este karma de Brasil de no poder ganarle a Noruega ni siquiera en los partidos anteriores, y bueno, se encontraba ante una oportunidad para pasar a cuartos de finales, en el cual, lógicamente, que Brasil tuvo sus posibilidades. Ha sido una selección que ha esperado en un bloque medio abajo, que Noruega mantuvo mucho el balón, lo hacía circular, pero cuando quitaba el balón rápidamente Brasil tenía posibilidades, atacaba con mucha gente, tuvo sus posibilidades, tuvo un penal a favor, pero bueno, las manos de Borja Milan, la verdad que fue una actuación estelar, le tapó el penal a Bruno Guimaraes, en el cual no sabemos todavía por qué no chutó Vinicius, no tomó esa responsabilidad,
0: sí.
2: Pero bueno, ellos sabrán, y a partir de ahí, cuando le taparon 3-4 situaciones, lógicamente Noruega jugó con sus armas, ¿no? Una Noruega que realmente mantiene el balón, que no es Haaland dependiente, sino que no le hace falta tirarle muchos balones a Haaland, o que Haaland participe mucho tiempo para que sea tan determinante como es, ¿no? Creo que ha tocado 3 balones en el segundo tiempo, hizo 2 goles y bueno, y se terminó el partido. Está en gran momento, está con mucha confianza, tiene un delantero junto con Solo que son muy potentes arriba, y un juego de Noruega que realmente no depende de Haaland, sino depende del número 10, Odegaard, que realmente juega muy bien, mantiene el balón y hace jugar a

0: en este arranque con tanto detalle con respecto al partido de Brasil y lo que tenemos por delante. Mira, esta mañana me estaba acordando cuando he visto lo de que publica New York Times. El New York Times publica que es el presidente Donald Trump el que llama a Gianni Infantino para decirle, oye, que somos nosotros, amigo, que tienes el premio de la FIFA de la paz, que este jugador para nosotros es muy importante, habrá que quitarle la roja. Lo dice New York Times, ¿eh? Me he acordado de Jesús Gil, el difunto Jesús Gil, que cuando presidía el Atlético de Madrid, en un año en el que el conjunto rojiblanco consiguió el doblete, dijo que si el equipo llegaba a final de liga, él se iba a hacer ficha para jugar. Pues a este paso Donald Trump juega la final del Mundial si lo juega Estados Unidos. Martín, ¿te parece que luego hablemos dentro de un ratito?
1: Sí, sí, perfecto, aquí estamos.
0: Perfecto, pues aquí estamos en la sintonía deportiva de Radio Vitoria con Mayalen Echave y Yanire Aspuru. La realización técnica les habla Emilio Pascual en nombre de todo el equipo de deportes. 2:25, sin duda, la noticia de la mañana y una noticia que tiene un recorrido muy importante de cara a futuro, no solamente por lo que se ha anunciado, sino también por lo que se ha dicho con respecto al campo de fútbol. Aquí iba a decir campo de fútbol de Mendizorroza como en la presentación, pero es una coletilla que durante muchísimos años y años venimos trasladando prácticamente 100 con relación al Deportivo Alavés, pero que no tenemos la certidumbre absoluta de que en el futuro, los próximos 100, vaya a continuar asociándose el arranque de la instalación deportiva del Deportivo Alavés como el campo de fútbol de Mendizorroza u otra instancia. Y más asuntos. En cualquier caso, sobre el campo de fútbol o sobre otras situaciones, hoy no se ha hablado de manera primordial ni se ha tenido un recorrido argumental que permita extractar conclusiones definitivas, serias y palpables de lo que se va a realizar. En cualquier caso, a partir de ahí, la intuición de cada uno, la lectura que uno quiera hacer de lo que se escucha, es libre y, por lo tanto, forma parte de la opinión que no de la información. Pero, como les decíamos, la noticia de la mañana, Sayoa pasa por la nueva fase del proyecto Ondare, con esa intención que tiene el Grupo Alavés Baskonia, con esa propuesta que el Grupo Alavés Baskonia realiza a la Diputación para adquirir el complejo Fernando Buesa Arena, que incluye, lógicamente, la instalación, el pabellón y el parking, que también es propiedad de la Diputación. En origen, como saben, era propiedad del Ayuntamiento, pero ahora mismo es propiedad de la Diputación. De esta forma, y reiteramos, estamos ante un macroproyecto, el Ondare, con el pabellón, con el parking, con una nueva residencia que se realizaría en ese parking también, el BAC, EUNEIZ, la universidad, los campos deportivos, etcétera, etcétera. Es el bombazo deportivo de la mañana, con lo que eso supone en inversión y en proyección de crecimiento económico y patrimonial del grupo Alavés Baskonia.
2: Y precisamente el diputado general Ramiro González expresaba durante la mañana la necesidad de que el grupo Baskonia Alavés adquiera el estadio Fernando Buesa Arena y el parking para que puedan seguir impulsando proyectos. Así lo comentaba el diputado general Ramiro González.
3: Para que este proyecto siga creciendo, para que resulte posible convertirlo en realidad, el Grupo Baskonia Alavés necesita disponer de la propiedad del pabellón Buesa Arena y de los aparcamientos. Todo ello propiedad en estos momentos de la Diputación Foral de Álava. Se ha dirigido a la Diputación para trasladar su voluntad de adquirir el pabellón y el parking que lo rodea. Y estamos dispuestos y dispuestas a dar ese paso, porque creemos que nuestro papel tiene que ser impulsar proyectos que hagan crecer a Álava, y esta es la manera de hacerlo.
0: Bueno, lo acaban de escuchar ante la propuesta que el Grupo Alavés Baskonia hace de comprar tanto el pabellón como el parking. La receptividad es absoluta por parte de Diputación, porque acabamos de escuchar que esa operación se tiene que llevar a cabo. Lógicamente tendrá sus trámites, tendrá sus recorridos, tendrá la Diputación como propietaria del pabellón está facultada y capacitada para vender un activo, como es en este caso el pabellón y el parking, pero lógicamente aquí hay un proceso de tasación. ¿Cuánto cuesta esto? Pues habrá una empresa, entendemos, que desde el punto de vista objetivo valorará el coste exacto de una instalación de este perfil conforme, pues, a su ubicación, emplazamiento, características, coste inicial, inversiones realizadas. Imaginamos que habrá unos criterios propios que de alguna manera certificarán de manera clara y objetiva cuál es el valor de la instalación, que ahora mismo es propiedad de la Diputación, por lo tanto, propiedad de todos y todas los alaveses y todas las alavesas. Pero ya vemos que el Baskonia quiere comprar y que la Diputación abre la puerta de manera clarísima, porque está en esa línea de opinión, de efectivamente que el Baskonia sea el futuro propietario, el Baskonia y el Deportivo Alavés, el Grupo Alavés Baskonia, sean los futuros propietarios

0: del pabellón Fernando Buesa y también del parking. A partir de ahí, el propio José Anquerejeta ha verbalizado lo que hemos comentado hace un rato. Básicamente lo hemos comentado porque el presidente lo ha verbalizado. ¿Cuáles son los tres pilares claves que ahora mismo tiene el grupo Alavés Baskonia en ese proceso de crecimiento económico y patrimonial para mantener una estructura del nivel de Deportivo Alavés y Baskonia?
1: Digamos que la propuesta de Baskonia parte de tres pilares. Punto número uno, el estadio Mendizorroza, en el que hasta la fecha se han invertido ya hasta 9 millones de euros. Punto número dos, el proyecto Ondare con la Universidad EUNED, la nueva adquisición de otro edificio, el BAC, la Academia Internacional y la residencia en la que también van a hacer un edificio nuevo. Y punto número tres, la cantera global, invirtiendo 20 millones más en Ibaya para añadir 4 campos de fútbol y renovar también el edificio. También consideraban que el Istra, que entra dentro de la cantera global, ha mejorado y está ahora mismo en una posición muy importante en la Liga Croata, con lo cual invertirán más en el club. Por lo que, en resumidas cuentas, entre las principales actuaciones previstas se encuentran ampliación de UNED, desarrollo de una nueva fase residencial, creación de un centro de FP especializado y renovación del Bues Arena. Todo esto parte de estos tres pilares.
2: Y es evidente que pues somos pocos, porque somos algo más de 300.000 habitantes. Y mantener dos equipos en la élite no es una tarea sencilla. Y por eso planteamos un proyecto que sobre todo tenía tres vertientes importantes. Una era la cantera global, que lo presentaremos. Otro era el estadio y era el proyecto Ondare.
0: Esa es la situación que se produce en la explicación de lo que hemos comentado bastantes veces, porque es que entendemos que es fundamental trasladar. Aquí, lógicamente, estamos en un programa de deportes y nos preocupa fundamentalmente todo, todo. Nos preocupa y nos ocupa, en general, como medio de comunicación y como ciudadanos, que la sociedad vaya lo mejor posible. Pero habitualmente nuestro ámbito de actuación es el deporte. Y en este caso, lo que ocurre con el Deportivo Alavés y con el Baskonia, ¿no? Por lo tanto, más allá de lo que pasa con el Alavés y el Baskonia, el campo de fútbol, y el campo de baloncesto y el parking, etcétera, etcétera, todo aquello que rodea el proyecto Ondare y que venimos comentando forma parte también del pilar sobre el que se sustenta, ¿no? Pero digamos que se escapa un poco a nuestro ámbito de información general, es decir, la universidad, el BAC y la residencia de estudiantes, etcétera, etcétera, los campos. Eso es algo que va más allá de que entre la pelotita o que entre en la portería o en la canasta. Cierto es que si forma parte de financiación y si forma parte de capitalización del club para invertir en los proyectos deportivos, pues lógicamente estos saldrán beneficiados. Pero, por ejemplo, ¿qué le mueve a Baskonia a comprar el pabellón? ¿Qué opina Baskonia y Deportivo Alavés al respecto de cómo se encuentra ahora mismo el Bues Arena?
1: Una acción que viene por un motivo. El pabellón se ha quedado atrás en comparación con otros proyectos que compiten al mismo nivel de Baskonia, que puede ser como Valencia, Barcelona o Madrid. Definitivas cuentas, el Bues Arena se ha quedado atrás y tienen que renovarlo. Vamos a escucharlo.
2: El pabellón nuestro se ha quedado, en cuanto a capacidad, insisto, que está bien, pero en cuanto a servicios, muy atrás de los otros pabellones que puede haber en Europa. Necesitamos buscar alternativas, hacer cosas diferentes, herramientas. Queremos seguir como empresa creciendo. No queremos bajarnos de la élite ni en el fútbol, ni queremos bajarnos de la élite en el baloncesto.
0: Esto con respecto al recinto que acoge los partidos del Baskonia. Es la razón, o una de las razones, por las que Baskonia decide entrar en esta propuesta de compra del pabellón. Pero también, no sé cuánto ha durado la comparecencia de Ramiro González y José Anquerejeta, ¿una hora, hora y pico?
1: Pues en torno a una hora sí que ha durado.
0: Pues claro, en una hora en la que se habla de proyectos, de instalaciones, de balances, de años de presidencia, de futuro, de elementos nucleares que permitan la estabilización, crecimiento, patrimonio, etcétera, etcétera, pues es verdad que hoy la noticia pasaba por la propuesta que Baskonia hace de la compra del pabellón y del parking. Pero no nos van a negar, sobre todo los aficionados del Deportivo Alavés, que en el aire, de manera permanente y no implícita, sino muy explícita, está el asunto del campo de fútbol del Deportivo Alavés, que ahora mismo

0: y durante más de 90 años venimos conociendo como el campo de fútbol de Mendizorroza. Se le ha preguntado, entiendo, a José Ángel Ejeta sobre el tema del campo de fútbol y, bueno, lógicamente no era el tema del día, no se ha explayado, no ha dado detalles concretos, pero sí se ha definido de manera clara con respecto a lo que él entiende va a ocurrir.
1: Sí que es cierto que el campo del Deportivo Alavés, el estadio, ha sido una de las vertientes en el que comentábamos antes, ¿no? Que ya han comentado que se han invertido hasta 9 millones y que se pretende plantear un proyecto de aquí a 50 años que al parecer va a gustar mucho. Eso es lo que decía José Ángel Ejeta.
2: Yo ya sé que del estadio se habla mucho porque lleva muchos sentimientos alrededor. Nosotros no vamos a especular sobre eso. Nuestra obligación es plantear un proyecto que dé una solución a los próximos 50 años. Y tiene que ser un proyecto solvente, un proyecto con retorno económico. Tengo el conocimiento o el convencimiento absoluto de que la gran mayoría de la gente va a estar de acuerdo.
0: Las 2:35. ¿Ustedes qué concluyen de esto que acabamos de escuchar? Cada uno podrá concluir lo que crea conveniente. Yo una cosa, que no voy a trasladar públicamente porque es una opinión que no va a ningún sitio, porque no se sustenta en absolutamente nada. Pero yo sí percibo la idea que se tiene con respecto a la futura casa del Deportivo Alavés. Pero es una intuición, insisto, no es una información ni es algo que pueda sostener en base a unas pruebas o a unos datos, porque no tengo ese proyecto que acaba de decir el propietario del grupo Alavés Baskonia. Bueno, nos comemos el programa, son las 2:36, tenemos por delante muchos asuntos por comentar, pero tampoco este es un tema solamente para hoy, porque es un tema que tiene un recorrido muy importante, porque es un bombazo, la verdad. Tiene un calado tremendo que el grupo Alavés Baskonia le haga una propuesta a Diputación para comprar el Buesa Arena y para comprar el parking del Buesa Arena, con lo cual se establece ya, iba a decir se va a cerrar, pero es que no lo sé si se va a cerrar de manera definitiva ese emplazamiento geográfico de la ciudad y del territorio. ¿Se acaba ahí o va a continuar con otras instalaciones? Pues habrá que verlo. ¿Tiene esto que estamos diciendo algo que ver con lo que hemos escuchado en torno al futuro campo? Tampoco lo sé. Pero bueno, aquí solo nos queda esperar cómo van evolucionando los acontecimientos. Así que, de manera rápida, vamos a cerrar con lo que ha sido. No sé si queda algún aspecto más, Sayuba, que te gustaría destacar de lo que se ha dicho esta mañana en esa rueda de prensa. Has llegado prácticamente a la 1:30 de la tarde, es decir, hace poco más de una hora, y hemos tenido que hacer un ejercicio muy rapidísimo de resumen y de compactación de todos los temas, ¿no? Luego, lógicamente, con el paso del tiempo iremos metabolizando todo aquello que se ha dicho, pero ¿hay algo más que crees que deberíamos decir a todos los oyentes de Radio Vitoria y que se nos ha quedado en el tintero?
1: Pues José Ángel Ejeta ha comentado que esta temporada el Deportivo Alavés ha batido el récord de ingresos y ha batido también el récord de ingresos en traspasos, aunque sí que comentaba también el presidente que no solo pueden vivir de ello, pero bueno, esa es la noticia también.
0: Bueno, pues para cerrar con baloncesto, ayer terminaron las ventanas FIBA para Español Joksimović y Cabarrot, por el que parece el Madrid de manera definitiva apuesta para llevárselo a la próxima temporada, así lo están diciendo, digamos que especialistas en el mercado, con lo cual la batalla Barcelona-Real Madrid con Baskonia en medio sigue estando ahí, porque Cabarrot también era un jugador que quería el Barcelona. Vamos a ver ahora el tanteo, lógicamente, Baskonia va a defender sus derechos, igual el Madrid negocia directamente con el Madrid, mira, no vayas al tanteo, te pago esto y win-win, ganas tú y gano yo, pero Baskonia tiene la intención de incluir en el tanteo a Cabarrota, a Forres y a Omorugi. En el caso de Forres y Omorugi, Forres seguro, Fenerbahce, y Omorugi parece que también se va a Turquía. De lo de Xavi Puyol y Galbiati, pues sin novedad hasta ahora, así que no les vamos a aburrir con los mismos temas de todos los días. Nuevos temas, viejos debates. Así que dejamos el baloncesto y vamos con lo que supuestamente va a ser la noticia del día y que nos ha recortado mucho el capítulo de contenidos. Muchísimo, diría yo. Este 6 de julio estaba marcado por precisamente el arranque de la pretemporada del Deportivo Alavés con los reconocimientos médicos. 30 jugadores que entre hoy y mañana pasan por las manos de los médicos del Deportivo Alavés, 5 del filial, Isai Hernández, Carlos Ballestero, Xaneta Olaiz, Ander Barona y Greg Siderski.

0: Y sin embargo, no harán la pretemporada, con lo cual tendrán un régimen específico de trabajo y alguna actividad también entendemos programada por el propio Deportivo Alavés hasta que los jugadores dejen de ser futbolistas del conjunto albiazul, puesto que tienen contrato a fecha de hoy, Unai Ropero, Maras, Pica y Tomás Méndez. Cuéntanos, Ayoba, ¿cómo ha ido y lo que ha dicho el capitán?
1: Pues el Deportivo Alavés, como dices, ha dado inicio a su pretemporada con los reconocimientos médicos. El primer jugador en pasar el reconocimiento médico ha sido Sivera y pocos minutos más tarde llegaba Nahuel Tenaglia, el capitán, que hablaba de la importancia de la pretemporada, una pretemporada de 6 semanas en el que el primer amistoso será el 18 de julio en La Guardia ante el Eibar. Y Nahuel Tenaglia hablaba de la importancia también de hacer grupo durante estas 6 semanas.
2: Ahora toca ponerse la camiseta, empezar a entrenar. Estamos todos, ¿no? Como dije, ya mañana arrancaremos a entrenar todos juntos. Después veremos lo que pasará. Todavía falta mucho para que empiece el torneo. Un mes y un poquito más para hacer grupo, para hacer una familia, para entrenar y compartir momentos que después, cuando por ahí se pongan las cosas difíciles, lo que lo vamos a sacar es con el compañerismo de todos.
0: Parece que fallar, pero no fallar. Ya decíamos, casi 50 días que no estábamos con los jugadores del Deportivo Alavés y bueno, la verdad es que nos vuelve a casa, ¿no? De nuevo escuchar al capitán y empezar ya con esa dinámica. Cuando muchos están ya en puertas de vacaciones, los jugadores del equipo albiazul ya han terminado. Los jugadores que están ahora mismo en la disciplina del conjunto albiazul, porque es evidente que el mercado está abierto y que tendrán que llegar futbolistas para reforzar el plantel, que la próxima temporada, tal y como anunció Quique, pretende no pasar apuros.
1: Y también lo comentaba Nahuel Tenaglia, que es cierto que están acostumbrados a sufrir, pero que después de ver el calendario y ver las últimas jornadas en Mendizorroza y el comienzo también en Mendizorroza, espera no tener que sufrir tanto.
2: Siempre toca sufrir. Por suerte venimos sacándolo adelante con corazón, con compañerismo y bueno, ahora arrancamos todo de cero. Hay que empezar como siempre con el pie derecho y bueno, ojalá la temporada no sufrir tanto. Es arrancar como siempre con el pie derecho, hacernos fuerte acá en casa contra Getafe, que es un rival muy duro que este año va a jugar competición europea. Así que nada, nosotros nos tenemos que hacer fuerte acá en casa y arrancar ganando. Hay que empezar, como dije, con el pie derecho, como hicimos el año pasado, jugamos en casa con nuestra gente, hay que ganar, pero bueno, después tenemos que ir partido a partido, siempre pensando, ¿no? Primero el fin de semana, después el otro y sacar siempre la mayor cantidad de puntos posible para fin de temporada no sufrir.
0: Y una última respuesta del capitán del Deportivo Alavés con Antonio Sivera, que tiene que ver pues ya con el proyecto deportivo. Ya el grupo conoce bien a Quique, que llegó en recta a final de la pasada temporada. Lógicamente, también está la figura del propio Nahuel, dónde jugar, lateral, central, aunque la respuesta aquí siempre es la misma, donde sea, aunque fuera de portero. En definitiva, ya estamos en marcha, está Quique, está el plantel y hay que pensar en el concepto grupo.
1: Hablaba también de que la llegada de Quique en su momento fue en un momento complicado y que ahora mismo cree que va a ser bueno, pues una muy buena situación que empiece la temporada ya con ellos y también de la posición en la que él quería jugar, que según Nahuel Tenaglia, él quiere jugar, le da igual dónde.
2: Si bien Quique vino en un momento muy difícil para nosotros, para él también, yo creo que este mes vamos a tener más tiempo para compartir, para conocernos todos, porque bueno, vino en un momento muy complicado. Por ahí no pudo implementar bien su idea, así que nada, este mes nos pondremos a punto con eso también. Yo quiero jugar donde sea, en la posición que sea, a mí me gusta jugar, si bien sea de central, de lateral, uno siempre quiere estar adentro de los 11, así que nada, de mi parte es entrenar, dejar el máximo y después el que tomará la decisión va a ser Quique.
0: Bueno, Nahuel Tenaglia, el capitán, antes del Mundial, Martín, la liga acabó el 23 de mayo. Han pasado muchos días, como suele ser este primer día de reencuentro entre los jugadores. Hay mucha risa, hay mucha broma, un poco de temor por aquello de los excesos, si se hubiesen producido durante la inactividad. Aunque bueno, ahora mismo todo el mundo tiene sus deberes, tiene su tarea y estamos hablando de deportistas súper profesionales, pero más quizá en lo emocional, ¿no? Es casi como el primer día de colegio que recordamos, o de la uni, lo que fuere.
3: Sí, así es. Creo que uno vuelve a una pretemporada con mucha ilusión siempre. Han pasado prácticamente 50 días y más allá de que pueda haber habido alguna comunicación entre compañeros y jugadores, creo que hoy es el día de encontrarse todos. Son los reconocimientos médicos, no creo que haya habido un entrenamiento físico. Entonces un poco de tertulia, de chistes, de bromas, de aclimatarse, de a ver cómo le fueron las vacaciones.

0: y ya sí a partir de mañana a ponerse el overol y a trabajar bajo el sol, ¿no?
1: Sí, mañana por la tarde ya primera sesión de campo, pero de esto hablamos mañana, porque es que, fíjense, durante el verano, pues uno ha estado en casa, otro se ha casado, otro, pues qué sé yo, ha tenido
0: Sí,
1: una
0: sí.
1: experiencia personal y eso hay mucho para comentar en la comida, en el café, pero sobre todo ahora toca sudar. Pero de eso hablaremos mañana, porque ahora lo que hacemos es irnos al Mundial. Hoy muy apretaditos con respecto al tiempo por el asunto que ha abierto nuestro espacio, pero bueno, tenemos ya dos cuartos de final, el sábado en Boston, Francia-Marruecos, el lunes en Miami, Noruega frente a Inglaterra, hoy España-Portugal y Estados Unidos en Bélgica. Decíamos Martín en el comienzo, creo que ya lo comentabas, cayó el pentacampeón del mundo, Brasil cedió frente a la contundencia de Haaland, hubo un cruce no muy agradable ahí entre Nilan y Neymar. Yo creo que a Neymar le sobró, le faltó un poquito de grandeza para despedirse de los mundiales. Y el que la ha tenido es Ancelotti, que ha dicho que bueno, se ha perdido y ya está, pues a comenzar un nuevo ciclo deportivo. Quizá más llamativo fue el partido de México, ¿no? Que cayó 2-3 frente a Inglaterra y que supone el adiós del Vasco Aguirre a la selección azteca.
0: Sí, así es. Bueno, un partido que, bueno, que México lógicamente tenía un aliciente extra, una motivación extra con respecto a jugar en ese estadio Azteca y prácticamente jugar de local ante el apoyo de toda su gente. Creo que hizo un buen partido, lo presionó a Inglaterra, hizo lo que tenía que hacer, pero lamentablemente en este Mundial y en estos octavos de finales no te podés equivocar de la manera que te equivocás, querer salir jugando en cierta jugada y que te roben el balón y a partir de ahí pueda correr Inglaterra y tener espacios para poder convertir. Tiene jugadores determinantes como es Harry Kane, como es Bellingham y así sucedió, ¿no? En dos equivocaciones tal vez vinieron los dos goles de Inglaterra y lógicamente un resultado difícil de levantar para México, aunque tuvo tiempo de hacerlo, pero realmente no fue así. Inglaterra, que sabemos que físicamente y lógicamente grupalmente es muy bueno defendiéndose y ese partido que se lo llevó por la mínima, así que eso quiere decir que no hay partido y no hay combate que sea fácil, aunque lleves dos goles de diferencia durante el partido, ¿no?
1: Y eso supuso el adiós del Vasco Aguirre.
2: Me despido de la selección, me despido del Estadio Azteca, fue mi último partido aquí y me voy también con mucho orgullo después de tantos y tantos y tantos años, con mucho orgullo y mucho sentimiento porque aquí viví bueno, gran parte de mi vida futbolística. Yo les di un abrazo a todos ellos, les agradecí lo que hicieron por este país y les deseo lo mejor. A Rafa le di un gran abrazo entrañable.
1: Bueno, un grande, el Vasco Aguirre. Nos ha dado mucho juego, Martín, en este Mundial. Como juego tiene que darnos los partidos que restan para que se certifiquen los cruces de cuartos. Esta noche un Portugal-España, un partido muy igualado, la revancha de la final de la Nation League, partido que lo tiene todo, ¿eh, Martín?
0: Sí, la verdad que, a ver, una felicidad y una pena, ¿no? Los dos al mismo tiempo porque se juegan un octavo final en el cual son dos equipos que juegan muy bien al fútbol, que tienen muchos jugadores de mucha calidad, en el cual no me gusta que quede uno afuera en estas instancias, ¿no? Tal vez es un partido para que se junten en semifinal o en una eventual final. Pero bueno, se da ahora, hay que disfrutarlo, tiene muy buenos jugadores, dos sistemas tácticos, tal vez se quiere decir muy parecido, pero que me imagino que, bueno, tal vez hoy a España lo puedan atacar un poquito más. Tenga Portugal más situaciones, aunque me imagino que van a ser medidas, que no se van a tomar riesgos, que cada uno va a tener su momento, cada uno va a tener su tiempo, porque seguramente que ninguno de los dos equipos, más allá de que tengan condiciones espectaculares, grandes jugadores del lado de España, como es Mikel, como es Unai Simón, bueno, mismo como Lamine, no, ninguno de los dos equipos va a querer arriesgar en demasía y cada uno va a esperar su momento, porque los dos tienen equipo calidad para crear oportunidades de gol, así que bueno, creo que veremos un gran partido. Y de mucha calidad individual.
1: Y a las dos, el Estados Unidos-Bélgica, ya les decíamos que según New York Times, Donald Trump llamó a Infantino para que le quitasen la roja a la estrella americana Folarin Balogun. Cosas veredes, amigos santos. El New York Times no es la gacetilla del barrio de Oklahoma, ¿eh? Es The New York Times. Así que, pero Martín, te dejamos descansar un poquito, que llevas hoy ya buena tralla futbolística. Hablamos mañana. Un abrazo muy fuerte. Gracias y buenas tardes.
0: Gracias a ti, Emilio. Un abrazo, Agur.
1: Un placer, como siempre. Agur, 11 minutos tenemos para las 3. Dejamos el fútbol.

0: Le hacemos una parada. Seguimos adelante. 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

0: Llevamos 2 días. ¿Qué ganas tenemos de sentarnos a verlo? Con calma y con tranquilidad. En la sintonía de Radio Euskadi, Radio Vitoria, escucharlo y verlo a través de TV1, porque es una pasada. Tenemos en marcha la tercera etapa con momento cumbre ahora mismo, con una foga, porque no hay más que palos desde el arranque entre Granollers y Les Angles, con un puerto de primera, una extensión final de 1,7 kilómetros al 7% de desnivel. No habrá público al final a causa de los incendios. Y todo después del recital de ayer en Barcelona del UAE, con la victoria de Isaac en Del Toro tras la generosísima actuación de Tadej Pogačar. De momento, ya decimos, hay una fuga, les decíamos al principio, con una diferencia de 2 en 12 con respecto al pelotón fundamental. Ha tenido mala suerte de Egan Bernal porque ha pinchado y se ha caído de esa fuga, pero corredores como Raúl García Pierna, como Alex Aramburu, Balderston y compañía, protagonizando una jornada que está siendo muy bonita. Joakim Urgelday es uno de los profesionales del pelotón a la vez. Este año lleva 32 días de competición con Valencia, Marsella, con Turquía, con Murcia, Andalucía, Cartagena, Turquía, China, Occitania, o sea que 32 días, pero prácticamente ha dado la vuelta al mundo. Joakim, ¿qué tal, arratsaldeon? Buenas tardes.
1: Hola, buenas.
0: ¿Qué tal? ¿Cómo estás?
1: Bien, bien. Justo he llegado hace poco de entrenar y bien.
0: Oye, pues ahora a las 2:53 estamos con 35 grados en Vitoria, así que buena calorina te habrás comido, ¿no?
1: Sí, sí, la verdad que estos últimos días se ha notado bastante, no sé si es ola de calor, porque ya va siendo una racha que ha hecho bastante calor estas semanas.
0: De hecho, Joakim, ahora mismo tenías previsto, en cuanto a planificación, estar en China, pero finalmente un pequeño problema físico te lo ha impedido, ¿no?
1: Sí, ahora pues justo estaba haciendo el tour en Sierra Nevada y me puse malo y pues me tuve que volver a casa porque la verdad que no es el mejor sitio para estar malo. Y pues en casa poco a poco recuperando para intentar estar en las próximas carreras.
0: Últimas carreras que te han ido francamente bien, Joakim. Noveno en Occitania, séptimo en Andorra, son las últimas referencias. Bueno, no va mal, ¿no?
1: Sí, la verdad que para mí moralmente me da mucha fuerza de cara a las siguientes carreras. Una pena no haber podido ir a China por el virus que cogí, pero bueno, ya con las mismas ganas, listo para preparar la siguiente.
0: Bueno, pero ahora,

0: principio bastante espectacular, con la primera victoria para Vinegar, para el Visma, que la verdad que les habrá dado bastante moral. Y ayer también, pues el UAE, pues tampoco hay mucho más que decir, viendo cómo se la sacaron, y la verdad que estará bastante bonito el Tour.
1: Oye, tú como corredor profesional, que sabes lo que es estar ahí, que sabes lo que es aguantar tres subidas a Montjuïc en los últimos 30 y pico kilómetros, con McNulty reventando las piernas del personal. Oye, cuando ves lo que hace Pogachar con su compañero Isaac del Toro, ¿qué piensas ayer?
0: Hombre, pues la verdad que sorprende bastante, sobre todo porque se veía todo el mundo a tope y Pogačar, pues al sprint iba mirando hacia atrás y se le veía que aún le quedaba algo de energía, porque si no, no tendría fuerza ni para mirar para atrás ni para nada.
1: Ya te
0: Así
1: digo.
0: que la verdad que sorprende mucho, pero de Pogačar todo se puede esperar.
1: Ya te digo. Y Pogachar está muy fuerte, lo acabas de comentar y todos lo sabemos, ¿no? Busca su quinto tour. Pero no sé, también son sensaciones, acaba de comenzar. Vingegaard también tiene pinta de haber llegado muy bien, ¿eh? Tiene dos tours. No sé hasta qué punto el asunto todavía ofrece debate. Es decir, que hay partido con respecto al duelo entre Pogachar y. ¿Y Vinegoro, te parece que lo de Pogachar es, salvo que pase una desgracia, imposible?
0: Hombre, yo siempre tengo esperanza de que haya carrera, la verdad. No es como el resto de carreras, que igual va Pogačar, no está Vingegaard y tampoco son el Tour, y pues se escapa Pogačar y ya en muchas no hay mucho más que hacer. Pero en esta yo creo que se le ve a Vingegaard bastante distinto que en el Giro, y tendrá sus etapas y su estrategia marcada. Así que yo siempre espero que haya espectáculo, y la verdad que últimamente estoy más del lado de Vinegar que de Pogačar.
1: Yo también creo que va a haber partida, ¿eh? Se le ve muy, muy centrado a Vinegar y se le ve con muy buenas piernas, pero bueno, el tour es el tour, como se suele decir. Joaquim Murialdain, ha sido un placer, muchísimas gracias. Y hablaremos, ¿eh? Porque el 31 de enero, de diciembre, acaba el contrato y estamos seguros de que va a haber buenas posibilidades. Un abrazo y buenas tardes.
0: Es que ricasco a vosotros.
1: Gracias. Cerramos a Iowa en capítulo polideportivo. ¿Qué destacamos?
2: Este fin de semana se han celebrado los campeonatos de Euskal Herria de natación en Gasteiz, en Mendizorroza, buen papel y numerosas medallas coleccionadas por deportistas de los clubes de Judimendi y Mendicho, de este último, de Mendicho, por ejemplo, destacar el oro de Iris Lizardi en los 400 metros estilos o el primer puesto en el 4x50 estilos mixtos.
1: Perfecto, y además el Aso Altuna, la final del campeonato del 4 y medio Navarro. Lo dejamos aquí, pero el deporte volverá enseguida con el Tour de Francia, que tapón, la tercera, y estamos solo en la tercera. No se lo pierdan, Radio Euskadi y Radio Vitoria. Un saludo. Hasta luego.
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0: servicios informativos.
1: Noticias de las 3, arratsaldeon. Pamplona está ya inmersa en plenos Sanfermines que han arrancado a mediodía con el lanzamiento del cohete desde el balcón. Lo hemos contado en directo en Radio Euskadi.
2: ¡Pamploneses! ¡Viva San Fermín!
1: Los nervios de los últimos días ya dan paso a la alegría que siempre marca esta gran fiesta. El Lendakari estaba por primera vez en el ayuntamiento como invitado en ese chupinazo que lanzaban miembros de la Subdirección de Urgencias de Nafarroa. Amplia representación institucional con mensaje de los anfitriones a disfrutar de las fiestas desde el respeto.
3: Pero es un honor estar en los Sanfermines, que es la fiesta de Euskal Herria con mayor proyección en el mundo y además de la que nos sentimos muy orgullosos.
4: Momento mágico, maravilloso. Es un momento fantástico. Siempre que cuando estaba en la calle quería haberlo visto desde aquí arriba y ahora que estoy arriba me gustaría verlo desde abajo. ¿Qué cosas?
5: Convivencia, respeto, y esas son las cosas que tienen que transcurrir San Fermín. Somos una comunidad, una ciudad

0: Euskadi durante toda la semana. Más cosas. El grupo Baskonia Alavés comprará a la Diputación el Buesa Arena. Quiere reformarlo y ampliar sus usos. El precio de la venta está por fijar, pero el grupo deportivo ya promete una inversión total de 150 millones de euros. Querejeta es director del grupo, González, diputado general de Araba.
1: El pabellón nuestro se ha quedado, en cuanto a servicios, muy atrás de los otros pabellones que puede haber en Europa. Necesitamos buscar alternativas, hacer cosas diferentes, herramientas, que lo que podemos llamar que es la industria del deporte nos permita crecer.
2: Desde la Diputación Foral de Álava entendemos esa necesidad y compartimos el interés estratégico del proyecto. Esta operación se va a tramitar con todas las garantías, con un precio que responda al valor real de las instalaciones.
0: Y hace poco más de una hora que ha acabado la reunión entre EHU y el Departamento de Educación para intentar zanjar la polémica en torno a la nota de euskera en las pruebas de acceso a la universidad. Estamos a la espera de que ambas partes se expliquen tras el encuentro, el tercero desde que se desató la polémica. A la cita, el rector ha entrado enmarcando las notas dentro de la normalidad total, mientras la consejera quiere tomar cartas en el asunto para que no vuelva a haber sorpresas como las de este curso.
3: Vamos a hacer un análisis conjunto de la situación y estudiar cuáles son las tendencias, qué es lo que muestran estos datos, y eso es en principio lo que pretendemos hacer en la reunión.
4: Para que este tipo de situaciones no vuelvan a ocurrir, empezar a tranquilizarnos, empezar a relativizar y buscar siempre qué es lo que tenemos que mejorar.
0: Y sobre el nuevo episodio de calor, hoy aviso naranja en todo el interior con máximas de 39 grados y amarillo en el litoral con algo menos de calor, pero también con temperaturas altas en torno a los 33 grados. Este lunes va a ser el peor día. Mañana ya se notará la bajada en la costa con temperaturas en torno a los 26 grados. También bajarán en el interior de Vizcaya y Gipuzkoa, no así en el sur de Araba. Este nuevo episodio de calor no será tan extremo como el anterior a finales de junio. Lo que sí está claro es que no será ni con mucho el último del verano. Las olas de calor han llegado para quedarse y la próxima puede estar muy próxima. Santiago Gaztelumendi es coordinador de Euskalmet.
5: Son más tempranas, la prueba la tenemos este año, son más intensas, los picos dentro de las olas pueden ser más, con temperaturas más elevadas que a lo que estábamos acostumbrados, y son más duraderas, duran más tiempo.
0: Con el aire acondicionado cerca, si nos escucháis al volante, hay dos puntos a tener en cuenta. La Vizcaya 637, la avanzada dirección Getxo, justo en la entrada al túnel de Leioa, hay una colisión con tres vehículos implicados. El carril derecho está cortado y hay retenciones de unos 3 kilómetros. Y la N634 en Amorebieta, sentido Bilbao, hay otra colisión entre tres vehículos que ralentiza la circulación. Las noticias vuelven en una hora aquí, a Radio Euskadi. 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

Queridos oyentes de Aldapeco, buenas tardes, bienvenidos. Pues mira que me alegro de esta noticia, porque es para alegrarse, al tiempo que tomamos nota para no fastidiar tanto al prójimo, que es lo que deberíamos hacer, no tener tantas ganas, tantas ansias de fastidiar al prójimo. Seguro que ya sabéis la noticia. Al principio fue un chiste sin ánimo de ofender, pero luego se viralizó y se convirtió en una pesadilla para esta jovencísima chavala. Entonces era una niña prácticamente, una pesadilla insufrible. Finalmente denunció en los tribunales, ha ganado, y esa es la noticia, la sentencia, 50.000 euros, que es una nada, es una bagatela, para lo que esta mujer lleva aguantando desde que un día salió en las televisiones diciendo que la había liado parda. La carita de la joven lo decía todo, estaba absolutamente desbordada y dijo aquello de la Elia Oparda, que para ella era en ese momento todo menos un chiste. Aquella espontánea declaración acabó convirtiéndose en una pesadilla que arrastró durante casi 20 años. Lo que empezó siendo una anécdota de una televisión terminó desembocando en una batalla judicial que ahora le ha dado la razón. La Audiencia Provincial de Madrid ha condenado a A3 Media, la cadena 3, la antena 3, el emporio A3 Media, a indemnizarla con 50.000 euros al considerar que vulneró su derecho al honor y a la propia imagen al reutilizar durante años esa imagen, esa voz, en programas de entretenimiento y espacios de humor sin su consentimiento. Además, la sentencia ordena retirar ese contenido de las plataformas del grupo. Seguro que lo recordáis, era verano 2008, una joven socorrista era entrevistada tras un incidente ocurrido en una piscina de San Sebastián de los Reyes. Explicaba lo que había sucedido, que tenía que ver con un escape de cloro, y al parecer ella había tenido su responsabilidad y dijo aquella frase, la he liado parda, lo sé, la he liado parda, que acabaría convirtiéndose en uno de los mayores fenómenos virales de la televisión española, porque además eran los años en los que la viralizar lo que fuera era lo que se llevaba. Que había mucho que rellenar en las televisiones, había demasiadas televisiones probablemente, que la había liado parda, que ella lo decía así, porque el habla popular era así, todos lo decíamos en una u otra ocasión. Bueno, pues a partir de esta sentencia cambian las reglas de los vídeos virales. La resolución judicial establece una diferencia importante entre informar sobre un hecho y utilizar posteriormente la imagen de una persona con fines de chanza, humorísticos. Los magistrados consideran que la autorización que la joven dio en 2008 para que su cara saliera en la tele servía exactamente y únicamente para emitir aquella entrevista de

emisora saliera en la tele servía exactamente y únicamente para emitir aquella entrevista dentro de un contexto informativo, pero no suponía aquel permiso en absoluto un consentimiento indefinido para reutilizar su imagen durante años en programas de entretenimiento, montajes o parodias. Lo dice la sentencia tal cual. Por ese motivo, la Audiencia Provincial ha ampliado la condena dictada en primera instancia y AL, que recurrió a Tres Media, y que ha elevado la indemnización hasta los 50.000 euros, además de ordenar el cese de la difusión del material en todo lo que tenga que ver con A3 Media, el grupo audiovisual condenado. Durante el proceso judicial, la chica, que ya han pasado casi 20 años, es una mujer, explicó que la continua difusión del vídeo había tenido un importante, profundo impacto en su vida personal y profesional. Llegó a sufrir ansiedad, ataques de pánico, dificultades para encontrar trabajo, situaciones de acoso al ser reconocida por la calle. La audiencia considera acreditado que esa exposición pública prolongada efectivamente le ocasionó un importante daño moral y subraya que el problema no fue la entrevista original, sino la sobreexposición que nunca llegó realmente a terminar. Los magistrados precisan que A3 Media no es responsable de que el vídeo se hiciera viral en Internet, pero es responsable la reutilización reiterada de las imágenes por parte del grupo audiovisual contribuyó a mantener vivo el fenómeno durante más de 15 años y amplificando el perjuicio sufrido por la protagonista. Un antes y un después, además, en la protección de los derechos de las personas anónimas que se convierten de forma involuntaria en fenómenos virales. Así que jurisprudencia.

18 años han pasado, la justicia ha recordado que detrás de cualquier fenómeno viral hay una persona cuya imagen tiene derechos también y fija un criterio relevante sobre los límites entre la libertad de información y la reutilización de imágenes con fines humorísticos. Un asunto cada vez más presente en una sociedad donde cualquier contenido se puede difundir de forma masiva en cuestión de minutos, de horas. Bueno, tomando nota, pues a tomar nota y a respetar, a que nos entre en la cabeza un poco este sentimiento de respeto a las personas cuando decidimos compartir, colaborar y contribuir a la viralización de estas cosas que son penosas para las personas. Enhorabuena a esta chica, enhorabuena, nos alegramos.

Manual de Belleza se llama el nuevo disco de este artista a quien cada vez queremos más porque es tan verdadero, es tan auténtico, tan honesto, tan de verdad que se agradece, se nota, traspasa. Rodrigo Cuevas, uno de los preferidos de los playlists de este programa de Aldapeco. Rodrigo Cuevas, cuya carrera musical seguimos al pie, le perseguimos. Vamos a los talones de Rodrigo Cuevas, detrás de todo lo que hace, porque es una gozada verle, escucharle, verle en la televisión, verle en las redes, en las entrevistas que le hacen. Porque tiene un carisma y unos ojos azules que hace que todo lo que cante y salga por su boca pues nos emocione. Premio Nacional, lo quiero recordar, rompedor Rodrigo Cuevas, Premio Nacional de Nuevas Músicas, yo creo que fue en 2024, no lo recuerdo, por esta propuesta que ha hecho siempre de fusionar la raíz popular y la electrónica, las coplas, los pasodobles, las canciones antiguas, con lo de ahora mismo, esa mirada a la tradición y esa vocación de música contemporánea. Sácame a bailar. Sácame a bailar, le dice a Ana Belén, que contribuyó y colaboró encantada de la vida cuando Rodrigo la llamó. Dijo Ana Belén, ahí estaré, contigo estaré, porque eso es un chico al que todo el mundo quiere muchísimo, es que es para comérselo. Ana Belén y Rodrigo Cuevas cantando Sácame a bailar, que por cierto, coautor Víctor Manuel, coautor de este pasodoble. Y disco que se llama, disco que se llama La Belleza, que forma parte de un programa que se llama Cantares, que es un cortometraje que se puede verlo, está en todas las redes, en todas las plataformas, podéis verlo. Un cortometraje que reproduce un cabaret y reproduce un tablao al estilo de Cantares, de aquel programa de Lauren Postigo. En esta ocasión el

El cortometraje está presentado por Rosy de Palma, que hace un poco de maestra de ceremonias. Y bueno, pues es muy divertido, dura 20 minutos y en él aparecen canciones como esta y como otra que vamos a escuchar enseguida en este programa que se llama Aldapeco.

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0: La Belleza, su disco de 2026, su nuevo proyecto. No para, es una máquina de producir, de crear, de recrear. Y esta canción, dice la prensa musical, que es toda una tesis doctoral, la que hace Massiel sobre el amor. Si alguien podía conseguir que Massiel volviera a los escenarios, ese era Rodrigo Cuevas. Massiel, encantada de la vida y diciéndole Rodrigo Cuevas, ¿cómo no vas a estar en este proyecto si eres la historia viva? Ya pasaban muchos años sin estar presente en la vida de la música, sin publicar canciones. Y el Premio Nacional de las Músicas Actuales 2023 se unió a la ganadora de Eurovisión 1968 y juntos crearon Un Mundo Feliz, un tema donde ambos sorprenden y emocionan a partes iguales. Pues es verdad. ¿Y a quién no le va a gustar esta canción? ¿A quién no le va a gustar? La canción está, el tema está compuesto por Rodrigo Cuevas, Massiel y Eduardo Cabra. Y vivo en un mundo feliz en donde todos los días sale en donde todos los días sale el sol. En los coles no estudian inglés y el tabaco no crea adicción. Los porteros de las discotecas trátanme con mucha educación. También cantando en asturiano, que es lo suyo. Pues mira, hoy en este programa, esta gente joven que parte de la raíz del folclore, de los sonidos, de los sones, de las músicas de su tierra, y las mezclan con las maneras de trabajar y de hacer música actuales, van a tener mucho espacio en este programa.
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0: Durante una semana estuvo postrada en cama. Parecía no sufrir, como si su cuerpo y su alma descansaran juntos de tanto tormento.
1: Y esta cosa tan bonita se llama Madame Bovary y la canta nuestra catalana preferida. No es verdad, no es nuestra catalana preferida porque no tenemos una preferida, tenemos varias. Es una de nuestras catalanas preferidas de Barcelona, María Rodés, una de las cantautoras más prolíficas y más admiradas de los últimos discos, de los últimos tiempos. Que tuvo la felicísima idea de traer de sacar a la palestra de nuevo la historia de Madame Bovary. Qué menudo historión, qué menudo historión. Que lo canta con esa vocecita que tiene tan dulce y tan mona, como si no hubiera roto nunca un plato. Y ahí te cuela esta historia tan bonita. Hablando de voces bonitas, de voces de personas, de cantantes que tienen carisma y que todo el mundo les quiere y que cantan las cosas con una voz estupenda y además que tienen nuevo disco. Pues vamos a escuchar a Nacho Vegas. Mira qué canción y mira qué letra y mira qué título le ha puesto. Por algo será. Nacho Vegas canta de su último disco, que tiene, pues yo qué sé, 2-3 meses el disco. De su último disco. Se llama Alivio.

conceptual, absolutamente conceptual, su último trabajo hasta la fecha, su último álbum, del que adelantaba esta canción que acabamos de escuchar, Alivio. Salió como adelanto y como un poco presentación de lo que venía a continuación. Dice la prensa musical, que escribe cosas preciosas, dice que el asturiano Nacho Vegas, en plena búsqueda de las cosas bellas, daba con esta canción, adelantaba ya un poco las pistas de lo que iba a ser su nuevo trabajo, en el que iba a reproducir un imaginario estético y sonoro de todo lo que él Villega piensa en toda, a lo largo de toda su trayectoria, de su carrera, bueno, en qué momento está ahora. Pues en un proyecto artístico en el que mezclaba la música, las canciones con las portadas del disco, una especie de, bueno, una preciosidad de ilustraciones, con un montón de músicos que le arropan. Y bueno, algo así como que lo que quiere contar Nacho Vegas, ya sabéis que lo muy conceptual, pues a veces hay que pillarlo. Se siente

Si escuchas la letra de la canción, lo poco que somos y lo mucho que nos jodemos, lo poco que somos, lo poco que valemos, como decía mi suegra, y lo mucho que nos necesitamos, y eso es verdad. La piedra angular del disco, según los críticos, el placer como alivio y la belleza del mundo representadas en el vuelo. En fin, pues una canción que hay que escuchar, que hay que sentir, que hay que escuchar con atención, y luego tiene, pues con esa voz, que es por un lado es tan calmada y tan tierna, maneja muy bien la ternura este hombre, Nacho Vegas, que ya sé que no es para todos, es un querer, pues lo que es un cantautor de hoy día. Antiguamente los cantautores lo valían sobre todo por sus letras. Pues con Nacho Vegas viene a pasar algo parecido, aunque además tiene una puesta en escena muy interesante. Alivio, no se detendrá, no lo hará jamás, es como el viento. Con lo poco que somos, lo mucho que odiamos, conseguí asumir la derrota al fin con Dios, la cruz consigo, lo ridículo, lo soberbio, lo que arde dentro. Este jamás sabe cuándo conviene quitarse del medio. Bueno, sí, puede sonar pretencioso, pero es verdad que funciona. Para ver si funciona, de hecho, hemos elegido otra canción de este mismo disco. Da paz, la verdad es que da paz escuchar a Nacho Vegas.

Y la encantadora Sass le hizo esta preciosa versión. Il est 5 heures, Paris se veille, son las 5 de la mañana, París despierta, que viene a ser el equivalente a están poniendo las calles, eso que se suele decir cuando una se retira después de una noche feliz, de haberlo pasado muy bien, por ahí con las amigas, y cuando ya empiezan a poner las calles, pues una se va retirando, y París se veille. Las ciudades se despiertan cuando tú te vas a dormir a tu casa después de una noche estupenda. La letra escrita por Jacques Lansam, uno de los compositores, autores más prestigiosos de la canción francesa. La canción pertenece a Jacques Dutronc, que fue, bueno, es un mito de la chanson. La canción la grabó en 1968 y la ha querido rescatar la fresquísima, jovencísima y maravillosa, brillante Sass, que es una cantante. Isabel Geoffroy se llama de verdad, y su nombre artístico es Sass, que da así como mucha, una onomatopeya muy sonora, a la que recordamos muchísimo porque vino a Vitoria, ha venido un par de veces, y sobre todo la recordamos en aquella actuación que tuvo en la Plaza de los Fueros con motivo del aniversario de la Green Capital, que seguro que os acordáis, que fue en la Plaza de los Fueros, fue un exitazo, y allí cantó todo lo que canta esta preciosa cantautora francesa, que utiliza para sus músicas y para sus canciones, fusiona, y por eso nos gusta tanto escucharla. Hace canciones muy divertidas y muy bailables, mezclando el gypsy jazz, que es uno de los elementos permanentes en todas sus canciones. Bueno, está de gira porque está presentando un disco recientemente publicado, del cual hemos sacado

0: todo.
1: Yo lo recuerdo todo, porque su madre era, es profesora de español y por eso sabe, Sas desde chiquitita habla español con toda, en fin, con rigor y de manera fluida y sin ningún problema. Y le gusta además mucho cantar en español, incluir los idiomas que ella sabe en las canciones. Ella suele decir que los idiomas se sienten y depende de en qué idioma sienta, pues así que le va a expresar sus canciones. Que, por cierto, estaba yo repasando por aquí todo lo que tengo de esta chica y estoy acordándome de que nada más ni nada menos que el famosísimo productor de productores Quincy Jones se interesó por esta mujer y se ofreció a encargarse de la producción ejecutiva de unos cuantos discos, entre ellos uno de los que ha sido más exitosos, I Love Paris, en el que hacía dúos preciosos, Sas, con la florinata de la canción francesa, entre ellos Charles Aznavour, por poner un ejemplo. Bueno, pues con ese aire de canción francesa, de swing, de jazz, de gypsy jazz, de género big band, bueno, todos esos son sus sonidos,

Y ahí va Sass, esta maravillosa francesa, nacida en Tours en el año 1980. Bueno, claro, es que las conocemos muy jóvenes y luego las dejamos ahí quietas en foto fija, pero que va pasando el tiempo para todo el mundo. O sea que es joven, por supuesto que es muy joven, pero ya no es una niña. Como cuando apareció en YouTube cantando aquel famosísimo Jefe, que fue la canción que la lanzó al estrellato y que hizo que entre otros, Charles Aznavour, por ejemplo, la admiraba muchísimo. Y entre otros, Quincy Jones, el productor de productores, lo más de lo más en producción, pues se interesará por su trabajo. Hablando de todo un poco y cantando un poco de todo, vamos a escuchar a Abel Zabala Elizazu. Esta canción, estos versos son preciosos y son es un versolari que nos va a contar Aspaldiko kontuak.

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Pues nos vamos a ir despidiendo ya, porque queda el tiempo justo para que nos despidamos con este ritmo maravilloso africano. Siempre que suena, pasa, lien, nos vamos detrás, nos vamos.

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1: Noticias de las 4 a Arratsaldeon. Antes de nada, miramos a la situación del tráfico. Precaución en la 8 en Basauri, sentido Cantabria, en el túnel de Malmasín, donde hay un camión averiado ocupando el carril derecho. Se están generando retenciones de hasta un kilómetro. Y precaución también en la Vizcaya 637, en Leioa, sentido Guecho, hay un coche averiado que ocupa el carril derecho y hay 2 kilómetros de retenciones. Este mediodía se han reunido Euskal Herriko Unibertsitatea y el

0: y 2 kilómetros de retenciones. Este mediodía se han reunido Euskal Herriko Unibertsitatea y el Departamento de Educación para tratar de zanjar la polémica en torno a esas bajas calificaciones en euskera en los exámenes de acceso a la universidad. De momento no hay declaraciones, ninguna de las partes ha hablado. Lo que sí sabemos hasta ahora es que la EHU ha ofrecido un análisis inédito hasta ahora sobre los resultados en la PAU. La nota media en euskera ha sido un 6,34, alrededor del 70% de los estudiantes de modelo A han aprobado euskera. De hecho, física es la asignatura que porcentualmente más ceros ha acumulado, el doble que la asignatura de euskera. Escuchamos al rector José Ramón Bengoechea.
1: Quedó claramente establecido que lo que en un primer momento se ponía el foco en una de las asignaturas concretas como algo absolutamente excepcional e inaudito es algo que entra dentro de una normalidad estadística.
0: Y les hablamos ahora de la última propuesta del ministro de Asuntos Exteriores, José Manuel Álvarez. Durante la presentación del curso de verano Derechos Humanos y Constitución de 1978, el ministro ha insistido en la necesidad de reformar las Naciones Unidas para que la mitad de la población, que ahora no está especialmente bien representada, empiece a estarlo. En ese sentido, ha insistido en la necesidad de reforzar el multilateralismo a nivel internacional y, sobre todo, en que esa reforma apoye que la próxima secretaria general del organismo sea una mujer.
2: La reforma tiene que conseguir que la mitad del mundo esté representada en nuestro sistema multilateral, la otra mitad ya lo está. Y por eso España defiende que 80 años después de su creación, el próximo secretario general de las Naciones Unidas sea una secretaria general, una mujer, por justicia y por coherencia con los valores que defendemos y que defiende las Naciones Unidas. 80 años con un hombre al frente de la Secretaría General de las Naciones Unidas son suficientes. Ha llegado la hora de una mujer.
0: De vuelta a casa, Araba ha dado hoy la bienvenida a los 26 niños y niñas saharauis que pasarán el verano en diferentes lugares de la provincia. De los 26, 21 menores repiten la experiencia con sus familias y 5 participan por primera vez en esta iniciativa que cuenta con el apoyo del Ayuntamiento de Gasteiz desde hace 3 décadas. Y abrimos también página cultural, el conocido libro ¿Qué me quieres, amor?, de Manuel Rivas. Ahora también podrá ser leído en euskera gracias a la traducción que ha llevado a cabo Juan García. La nueva versión se titula Serna y Naucamore y recoge 14 cuentos ambientados en diferentes partes de Galicia. Uno de esos cuentos se ha hecho muy conocido, tiene incluso una adaptación cinematográfica muy exitosa. El gran misterio de las relaciones humanas es el epicentro de la obra. Son relatos duros que juegan con el dolor y la soledad para contar historias devastadoras, pero donde emergen la ternura y el humor. Le escuchamos a Juan García.
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0: Así terminamos, más noticias en una hora, aquí en Radio Euskadi y en todo momento pueden informarse a través de la aplicación Orain Gerarte.

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1: Nos encanta que nos llamen. ¿Quién no tiene móvil? 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
1: Bueno, que hoy estoy un poco chistosa, no tiene ninguna gracia. Me vienen chistes a la cabeza. ¿Qué le vamos a hacer? A ver si alguien nos cuenta alguna anécdota con una cabina. Algo bonito.
2: Con el encendedor. 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
1: 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Y no va a ser su mujer. Nos vamos. Mañana volvemos.
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3: Las 4 y 5 minutos de la tarde.
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0: Sí, han comenzado los Sanfermines en Pamplona.
1: ¡Pamploneses! ¡Viva San Fermín! ¡Iruín de Rock! ¡Gola San Fermín!
2: ¡Mucha emoción, mucha adrenalina! ¡Una maravilla!
3: Todo el mundo gritando, todo el mundo animado.
2: ¿Saltas o no te hundes? Así que...
3: ¡Hay que ir animado!
4: Para venir una vez y repetir muchas veces.
5: Una ilusión bárbara, expectativas muy altas, pero como todos los años, cada vez se cumple más.

0: Arratsaldeon, Clint Jean Luis Fernández, subdirector del Servicio de Urgencias de Navarra, y Araceli Sergio Aguilera, enfermera de la UBI móvil de Tafalla, han sido los encargados de encender la mecha del cohete que ha dado inicio a las fiestas más internacionales. Iruña ya se ha teñido de blanco y rojo y permanecerá así durante 9 días. Distrito Euskadi también estará allí cada tarde con alguno de los momenticos que se viven estos días. Hoy seguro que las cámaras de los móviles van a echar humo captando esos instantes que son únicos. De fotografía precisamente, pero de fotografía en este caso de aviones, vamos a hablar a partir de las 6. Este pasado fin de semana, los aeropuertos han abierto sus puertas para todos los aficionados a los que les gusta observar, rastrear y fotografiar aviones. Samu Muñoz, de la Asociación Basque Spotting, es uno de ellos. Nos mostrará alguna de esas imágenes, nos las va a describir también, y nos va a contar qué se siente al ver de cerca un Antonov 124, uno de los aviones de carga más grandes del mundo. Los destinos de playa endurecen además sus ordenanzas. Ya lo saben, en Donosti y Zarautz nada de altavoces ni tabaco. Cerdeña solo permite las sombrillas si tienes entre 10 y 65 años. Y atención si vas con el torso descubierto por las calles comerciales de Barcelona o Alicante, porque está multado.
1: Que los hombres se cubran, que ya va siendo hora.
2: Pienso que sí puede haber gente que se sienta, quizás por su educación, por su edad, por lo que sea, que se puede sentir agredida.
3: Está prohibido, en Donosti, por ejemplo, han prohibido usar altavoces.
4: ¿Qué te cuestan unos cascos? ¿2 euros? ¿3? No seas cutre.
5: Yo, por ejemplo, sin sombrilla no aguanto en la playa.
6: No, a mí el tabaco no me parece bien que lo prohíban.
0: En el Pensalecu con Pedro Huarte vamos a analizar esas prohibiciones de verano. Y en el espacio Vacaciones Mentales, con la ayuda del Colegio Oficial de Psicología de Vizcaya, vamos a aprender a no hacer nada, absolutamente nada, en vacaciones y a no sentirnos culpables por ello, porque estar de brazos cruzados y aburrirnos es más saludable de lo que pensamos. También tendremos nuestro habitual diálogo de besugos en formato comprimido, eso sí. Vendrá Soraya Vegas con una sección que estrenamos hoy, en la que nos va a contar todos esos temas de calado que se hablan en su cuadrilla. Hoy nos plantea una pregunta en torno a la edad. ¿Son los 50 los nuevos 30?
7: Pues mira, a mí todo esto de los 50 son los nuevos 30, los 40 son los nuevos 20 y demás, me chirría un poco, porque siempre da la sensación de que cualquier tiempo pasado fue mejor, o de que hacerse mayor está mal.
0: ¿Qué opinan ustedes? Nos lo pueden contar en el 688-840-840. Y estamos en julio, así que eso sí significa y es sinónimo de tour. A partir de las 4:30 de la tarde en Radio Euskadi, retransmisión en directo de los últimos kilómetros de la etapa del Tour de Francia con el equipo de deportes y con Edu García al frente. ¿Qué tal, Edu? Arratsaldeón.
8: ¿Qué tal, José Arratsaldeón?
0: Volvemos a encontrarnos aquí todos los julios, ¿verdad? Sí, es como una cita pues ineludible.
8: Ojalá
0: para
8: lo
0: nosotros.
8: Fuera,
0: bueno, Tour de Francia, ¿qué tal va la etapa? Un Tour de Francia además marcado por el calor, sobre
8: sí,
0: todo, ¿eh?
8: Y por una circunstancia que va a modificar el final de la etapa, no en cuanto al recorrido, sino en cuanto a la presencia de público, porque ya no va a haber más aficionados de que está la meta del Les Anglais, en esta tercera jornada que ha partido de Granollers, de Cataluña, ya está el pelotón del Tour en Francia, porque hay un incendio importante entre Villa, que no demasiado lejos de esta línea de llegada. Y el Tour ha decidido que por seguridad ni la caravana publicitaria ni tampoco los aficionados puedan estar en la carretera en esos últimos 40 kilómetros. Quedan justo 40, hay 6 escapados, tienen una diferencia.

0: categoría. Es una rampa similar a la de ayer, 1,700 km al 6,5%. No se descarta que se vea algo parecido a lo que se vivió ayer en Barcelona con ese juego entre Pogacar y Del Toro, con victoria del mexicano, aunque todavía queda mucha etapa, como digo, casi 40 kilómetros para el final, con 6 escapados que todavía sueñan con la victoria. Quedan 2 ascensiones para llegar hasta la meta de San Inglés.
1: ¿Hoy viene Joshua Beloki?
0: Va a estar. Físicamente aquí no, pero va a estar en Gasteiz, okay. Al igual que Abraham Molano, estamos todos, todo el equipo del Tour de Francia aquí en
1: Radio Euskadi. Claro, es que en julio también le tengo que hacer este tipo de preguntas del Tour de Francia, todas estas cuestiones que me surgen,
0: sí, las que vengan.
1: Así, y que me resultan curiosas, como por ejemplo esas técnicas, ¿no?, para refrigerar a los corredores que hemos visto.
0: Chalecos con hielo.
1: Sí, sí, con esos cubos de agua helada también.
0: En la Crono de Barcelona,
1: ¿no?
0: sí.
1: Esto no sé si se ha visto en algún otro tour.
0: Yo creo que es muy lo de los chalecos con hielo ya es más habitual, también en otros deportes. Lo de los cubos de agua con hielo, yo es la primera vez que lo veía. En la previa, en la Crono de Barcelona, sí.
1: Bueno, se lo preguntaremos a Beloki,
0: claro, cuando quieras.
1: Nos contarán todas esas dudas que tengan ustedes en torno al tour.
0: Las que podamos resolver, claro.
1: Sí, pero las resolvéis todas.
0: Sí,
1: lo sé yo.
0: Seguramente.
1: Bueno, pues esto y más en Distrito Euskadi, de 4 a 7 en Radio Euskadi, también en Radio Vitoria y por streaming en wow.eus. Comenzamos.

0: En julio también reflexionamos aquí en Distrito de Euskadi, ¿eh? Nuestro Pensaleku hoy con Pedro Ugarte. Pedro, ¿qué tal?
1: Hola, Arratsalde León.
0: Bueno, con calor marcada esta jornada y también por los Sanfermines, ¿eh?
1: Eso es, sí. Pero la verdad es que lo del calor ya sé que es un tópico, pero sí. Cuando te caen 45 grados encima de la frente, según vienes a Radio Euskadi, y sin embargo llegas al benéfico aire acondicionado que hay aquí dentro, pues uno se ve un poco más en el paraíso.
0: Díselo a todos los que han estado hoy en el chupinazo en Sanfermines. Madre mía, además, con bastante tiempo de antelación, ¿eh? Para coger sitio,
1: claro, claro.
0: Y poder estar ahí en el momento in situ en cuanto se lanza ese cohete y de inicio de las fiestas. Sanfermines, no sé si irás, Pedro, si eres de Sanfermines o no.
1: No, es que la verdad, mira, yo además esto muchas veces lo discuto con discutía con mis amigos cuando era joven, ahora menos, pero ya están convencidos. Yo no voy a experimentar nunca un encierro. Por otras experiencias de Sanfermín era así, ¿eh? Pero yo jamás me moriré sin haber pasado por un encierro, y lo tengo muy claro, es una especie de, en fin, profesión de fe.
0: Pero bueno, Sanfermines es mucho más, ¿eh?
1: Sí, sin duda, por eso digo que otras experiencias sanfermineras sí son positivas.
0: Bueno, pues
1: pero yo tengo clavado lo del encierro en la mente.
0: Bueno, pues oye, inician estas fiestas de los Sanfermines en Pamplona, 9 días, con una programación amplísima. Pero no hemos venido a hablar solo de eso, sino que hemos venido a hablar sobre una cuestión que nos ha resultado interesante, y también a ti, Pedro, porque hace unas semanas ya hablábamos contigo sobre la moda y nos preguntábamos entonces si la comodidad ha ganado la batalla a la elegancia, ¿no? Hablábamos de los pantalones cortos en el trabajo, ¿no? Sí. ¿Qué tipo de indumentaria había que llevar, bueno, pues cuando acudimos a nuestro puesto de trabajo? Y hoy vamos a ir un poco más allá con algo que, al margen de una falta de educación en según qué contexto, pues puede tener consecuencias económicas, como las tuvo en su día el hecho de que un actor se quitara en pantalla la camiseta dejando su torso al descubierto. Lo cuenta mejor, como no, Félix Linares. Vamos a escucharlo.
2: En 1934, en la película de Frank Capra, sucedió una noche. En un momento determinado se quita la camisa y aparece sin camiseta. Que la camiseta entonces era mucho más común en el hombre que lo que es ahora, ¿no? El caso es que al año siguiente se apreció un enorme descenso en la venta de camisetas y un auténtico problema para la industria del algodón en Estados Unidos. De manera que obligaron a Clark Gable por contrato para que en su próxima película, que era El enemigo público número uno, se quitara la camisa y apareciera con una camiseta. Y gracias a eso, se recuperó la venta de camisetas y la industria algodonera.
0: Pues fíjate, era el año 1934, Clark Gable sin camiseta en pantalla grande, para disgusto en este caso de la industria algodonera. Y en el fútbol también de élite, bueno, pues está prohibido desde 2004. El reglamento de la FIFA lo impide en su punto número 12, que se refiere a la celebración de los goles, que no debe ser excesiva, dice la norma. También se quería evitar, bueno, pues que se colara cualquier tipo de mensaje debajo de la camiseta oficial. En Francia, bueno, pues ya han puesto coto a que los hombres se paseen por las calles sin camiseta. Se pueden enfrentar a multas de hasta 150 euros y bueno, pues han seguido también otras ciudades esta misma línea, ¿no? En Barcelona llevan, por ejemplo, años prohibiendo esta práctica, tan solo lo permite si se practica algún tipo de deporte al aire libre.

0: Arratsaldeon. Bai, vamos a empezar, por ejemplo, con la guerra al ruido. Empezamos en casa. Sarautzi y Donostia prohíben desde este año en sus ordenanzas reproducir música con altavoces en los arenales para no perturbar la tranquilidad. En Portugal la medida es a nivel nacional, con multas de hasta 4.000 euros. Tampoco se puede fumar en Sarautzi ni Donosti, salvo que queramos pagar 750 euros de sanción. Barcelona, Mallorca, Menorca e Ibiza también son otros ejemplos de playas 100% libres de humo. Pero no solo molesta el ruido, el humo o las colillas. Ante la masificación en la Comunidad Valenciana, en Torrevieja, Cullera, Oropesa del Mar, Gandía y Calpe, o en Salou, en Tarragona, la policía patrulla al amanecer retirando todo elemento que esté ocupando la playa sin que haya un bañista presente. No se puede plantar la sombrilla a las 7, 8 de la mañana e irse a seguir durmiendo al hotel hasta el mediodía. Más prohibiciones en Cerdeña. En Punta Molentis se restringen las sombrillas para personas entre 10 y 65 años, salvo familias con niños pequeños y mayores. El objetivo es facilitar evacuaciones en caso de incendio y proteger el ecosistema. Además, en alguna playa de Cerdeña se ha prohibido el uso de toallas tradicionales. Deben ser de esterilla de bambú para no llevarse la preciada arena pegada en esa toalla. Y en Málaga queda prohibido la evacuación fisiológica en el mar o en la playa. No se puede cagar o mear, so pena de 300 euros. Lo que no aclara la ordenanza es cómo se controla el cumplimiento de esta norma. En Marbella, miccionar en el mar sube la multa hasta los 750 euros. Y jugar a palas u otros juegos que molesten al resto de usuarios, de usuarias, conlleva multas de hasta 3.000 euros en Málaga o en Cádiz. Pero no solo hay restricciones en la propia playa, también en los alrededores. En Palma de Mallorca o Barcelona está prohibido transitar por las calles comerciales, paseos marítimos o transportes públicos con el torso descubierto o en bikini o bañador. Se exige el uso de calcetines y calzado. Las multas por ir semidesnudo fuera del arenal pueden ser de hasta 300 euros.
1: Bueno, vamos a ir poco a poco, vamos a ir hablando primero de esa prohibición, la de ir con el torso descubierto, ¿no? Pues por paseos marítimos y acotar, ¿no? Esta práctica. Pedro, ¿tú cómo lo ves?
2: Me quedo fascinado con todas las prohibiciones que
1: ya ves,
2: nos ha traído
1: Lier. Es larga, ¿eh?
2: Sí, la lista es larga. Mira, yo la semana pasada, no sé qué calle de Bilbao, y no por el, digamos, por la ría o por el paseo tal, sí vi a un hombre con el torso totalmente desnudo, era la primera vez que lo veía. Y yo he hecho además mi pequeña investigación, y espero que la inteligencia artificial no sea mala para estas cosas. En Bilbao no hay ninguna prohibición expresa a ese respecto. Sí las hay, en cambio, en Donosti y en Vitoria, que son situaciones distintas. Hombre, en San Sebastián, evidentemente, sí, en las playas, y por lo que he leído, hay cierta tolerancia cuando se está en el paseo, ¿no? Pues estás en el paseo de la Concha, bueno, yo creo que puede tener su punto, ¿no? Pero, insisto, tanto en Donostia como en Vitoria está prohibido ir con el torso desnudo por la ciudad, al margen de, también en el caso de Vitoria, pues había pues esas instalaciones municipales en Medizorroza o en Gamarra, de piscinas o tal, en los entornos cercanos a la piscina, puede ser lógico, ¿no? Pero solo en Bilbao es donde está, digamos, permitido, más que nada porque no está prohibido, ¿no?, en la ordenanza municipal. A mí personalmente la verdad es que me parece, en el caso de los hombres, ya te digo, estés bien o estés mal, porque no tiene nada que ver, en este caso no sería eso una cuestión estética, sería muy injusto que lo fuera así, pero me parece que no es el caso, ¿no? En una zona urbana no me parece que es una forma de ir.
1: Pedro, hemos salido a la calle para preguntar a la ciudadanía a ver qué opina, ¿no?, sobre este asunto, sobre salir con el torso descubierto. Vamos a ver las opiniones que hemos recogido.
3: Que es obligatorio cubrirse.
4: Eso es.
5: Me parece fenomenal.
4: ¿Por qué?
5: Porque hay otros sitios para ir con el torso descubierto.
4: En la playa, por ejemplo, ¿no?
5: En el monte o sitios en los que tampoco molestes al resto.
4: ¿Tú vas con el torso descubierto por la calle paseando? A veces igual en verano se hace mucho calor.
6: No. Pienso que sí puede haber gente que se sienta, quizás por su educación, por su edad, por lo que sea, que se puede sentir agredida. A mí me parece bien, creo que es algo lo más natural del mundo, vamos, sin más. Pero entiendo que gente quizás le pueda herir un poco su sensibilidad por sus creencias, su edad, etcétera. Sí, no, sobre todo hombres. Realmente, bueno, paseo mucho por la costa y así, por ahí sí se ve más, pero en lo que es en la ciudad yo no veo.
7: Yo estoy un poco en contra de las prohibiciones.
8: Que cada uno vaya como quiera, pero eso tanto para los hombres como para las mujeres.
3: Que los hombres se cubran, que ya va siendo hora, ¿no? Que las mujeres ya les hemos establecido socialmente que tienen que ir cubiertas, vamos a establecer una obligatoriedad legal y social para los hombres. Si es lo que socialmente se les exige a las mujeres, ¿por qué no lo van a cumplir también los hombres?
1: Bueno, nos hemos preguntado.

0: Si este gesto tiene una lectura más profunda, ¿no?, que la de desprenderse de la ropa por cuestiones de calor. Y se lo vamos a preguntar a Ulises Fernández García. Él es antropólogo social y cultural de la Universidad de Barcelona y periodista. Ulises, ¿qué tal? Muy buenas. Arratsaldeon, buena tarde.
1: Mol, buena tarde. No sé pronunciar, bueno, se iba a decir caixo.
0: Caixo, muy bien, perfecto, es correctísimo.
1: Perfecto.
0: Bueno, nos preguntábamos pues sí, por esta cuestión, que, antropológicamente, si tiene algún significado, ¿tiene alguna explicación?
1: A ver, en nuestra sociedad occidental y sobre todo en Europa, sí. A ver, es un poquito amplio, pero sobre todo yo a nivel Barcelona, cuando yo voy por la calle siempre estoy haciendo como etnografía visual, ¿no? Entonces voy un poco tomando nota y sí que es verdad que lo que observo es mucho en hombres y sobre todo de países anglosajones. Cuando yo digo anglosajones, pues de habla inglesa, incluso pues los países más nórdicos, de habla pues también germánica, bueno, todo el conjunto más del norte de Europa. Uh-huh. Supongo que porque allí no deben de tener ningún tipo de prohibición, o porque supongo, o por lógica mejor dicho, sus temperaturas suelen ser mucho más bajas, entonces aquí se las suelen, pues los ves mucho por el paseo marítimo de Barcelona, por ejemplo, incluso en el centro, aunque haya prohibiciones, les ves y la policía no suele decir nada. Yo creo que sería como la parte más lógica. Ahora sí, si nos buscamos más la parte más sociocultural, sí que es verdad que en lo que entendemos como hombre y con sus peculiaridades, pues masculino, viril, sí que hay esa como aceptación de que el hombre puede ir sin camiseta y no pasa nada. ¿Por qué? Porque el pecho, perdón, masculino, o lo que sería lo que llamaríamos como el abdominal, el six pack, ¿no?, en inglés, pues se ha aceptado como que se puede ver en la calle, en cualquier lado, ¿no? En cambio, en la mujer se considera pecaminoso, y es así. Uh-huh. O sea, arrastramos aún todo un bagaje religioso, un bagaje también marcado pues por estética social, que puede venir desde las propias revistas de moda, modelos X o cánones de belleza que hemos ido estableciendo. Es decir, la mujer en Occidente, cuando quiere ir libremente enseñando su cuerpo, sigue siendo mal visto. Ahora bien, yo ni estoy a favor ni estoy en contra. Es decir, o sea, todo en la sociedad, en una sociedad siempre debe haber unas conductas, es decir, vivimos en comunidad, entonces deben de haber reglas y estas reglas sí deben de usarse en los momentos adecuados. Entonces, un compañero, ¿no?, estaba ahora hablando y decía, ¿sí?, que la playa, ¿no? O sea, exactamente, o sea, la playa sí que hemos establecido como sociedad que sea, ese, o las piscinas, ¿no?, o en el campo, los sitios donde poder quitarse la camiseta y exhibir, pero vuelvo a decir, o sea, sigue siendo el hombre. Es decir, si una mujer tú la ves pues lo que serían toples, incluso en un paseo marítimo, la gente se va a girar, lo va a mirar. ¿Por qué? Porque seguimos con estos idearios más que machistas, están integrados de forma intrínseca, ¿no? Es decir, o sea, aquí entra, como os he dicho hace un momento, el tema religioso, ¿no? Ese puritarismo de que la mujer tiene que ir siempre tapada y no enseñar para no provocar, que eso, por desgracia, aquí entraríamos ahora en otro debate y que entraría en otro tipo de sociedades y culturas que conviven en casa nuestra, ¿no? Como podría ser la árabe y religión islámica. Pero bien, o sea, yo creo que todos a una o todos en contra, es decir, si hemos aceptado visiblemente que el hombre vaya sin camiseta y no pase nada, pues también, oye, por ver dos pechos no creo que nos asustemos, y más en 2026 y en esta sociedad, la mujer que quiera hacerlo. Ahora, en los sitios, pues eso, playas, zonas pues donde el cuerpo en sí está desnudo básicamente, o tapado por un bañador, un bikini, o en otros sitios, evidentemente, pues por constructo, por conducta social, ¿no?, pues la ropa tiene esa función de proteger, porque al final, por ejemplo, os voy a poner un ejemplo muy sencillo. No es que hace mucha calor y me quito la ropa porque no puedo más, sí, pero es que tu piel inconscientemente está desprendiendo una

0: tiene bacterias, una serie de las heces corporales, que otra persona no debería de recogerlos. Porque yo le recuerdo a la gente que hay enfermedades de relacionadas con la dermatitis o la dermia, es la piel humana, y que el hecho de llevar ropa ya no es simplemente la estética, si hace más frío, hace más calor, es ya también por tema de salud, ¿no? Y entonces, pues, ir a un transporte público tapado o un pantalón corto en verano, una tirante, eso. O sea, estás evitando esto. O sea, y luego a nivel también, y para ir un poco así acabando, es un tema muy apasionante y muy, podríamos estar hablando un buen rato. Sí que es verdad que gente que viaja o le gusta, pues eso, aprender de otras culturas. En China, por ejemplo, yo hace poco escribía para un diario de que allí está aceptado socialmente de que los hombres se vayan enseñando la barriga, es decir, solo la barriga, puedan entrar en el transporte público, en tiendas de lujo incluso. O sea, lo que aquí veríamos como algo vulgar, algo indecente, pues por decoro y por nuestra construcción, ¿no?, ética y social, de que en ciertos sitios determinados tienes que ir vestido, si no, no entras.
1: Pero en China también ocurre solo con los hombres, solo está bien visto con los hombres.
0: Con los hombres, si les explico el por qué, porque siguen lo que es este constructo de la medicina china. Es decir, para el hombre, digamos, acumula mucho yin en el estómago y el hecho de tenerle la barriga abierta se desbloquea. En la mujer, pues no. Claro, yo aquí tampoco no entiendo mucho ahora de medicina china, pero se acepta por eso, pero no como un criterio estético, como a veces nos han querido vender o mira, es porque es su cultura, vale, es su cultura, pero tiene un aspecto más, pues eso, más medicinal, ¿no? Mm. En la mujer, no. Bueno, habría también que analizar de que estamos, bueno, la sociedad china en general sigue siendo bastante machista, ojos occidentales, y que es verdad que luego a nivel...

0: familiar son las que llevan la contabilidad y son las que tienen la última palabra en muchas cosas, pero a nivel, vamos a llamar, de decoro en la calle, no también, vamos, sería un escándalo que enseñaran un pecho, o sea... El cuerpo de la mujer, por desgracia, en 2026, tanto en los países que nos consideramos modernos y pioneros y muy progresistas, hasta los más, vayamos a llamar, tradicionales a nivel conductual, porque luego en China ya vemos que tienen ciudades donde los drones te llevan el café a donde tú pidas.
1: Sí, tiene diferencia, sí.
0: Exacto, pero lo que es a nivel, es el cuerpo humano, la mujer en casi todas las partes del mundo... sigue teniendo muchos problemas.
2: Pero ¿tú crees, Ulises, tú crees que eso es así? Porque yo te digo la verdad, mi madre, no por hablar de mujeres de mi edad, mi madre enseñaba las piernas, se ponía camisetas con tirantes, se le veían los brazos, se le veía la parte superior del pecho, y mi padre iba toda la vida con un pantalón largo, mi padre no enseñó la pantorrilla o las canillas más que en la playa. O sea, yo creo que en la civilización occidental, la mujer de facto ha utilizado mucha... ha expuesto mucho más el cuerpo que los hombres desde hace bastantes décadas, ¿eh? No sé cuántas, tienes razón que ahora hay nuevas culturas que han venido aquí en que van las mujeres absolutamente cubiertas de una forma bastante lamentable, pero esta dialéctica que has establecido, que los hombres podíamos ir con el pecho descubierto, yo te aseguro que no ha sido ni mi costumbre, bueno, ni la de los hombres que yo he conocido, no. Mayores o menores de edad, de mi edad,
0: no,
2: quiero
0: claro.
2: decir, ¿eh?
0: No, o sea, claro, pero ¿por qué? Porque antiguamente seguíamos arrastrando un constructo que se llama, bueno, judeocristiano, que es un constructo pues muy pecaminoso con el cuerpo. De hecho, hasta incluso desde en otras épocas, incluso la exploración del cuerpo, tanto por hombres como por mujeres, se consideraba pecado y te decían que si hacía ciertas, vamos ya a llamar manualidades... te iba a salir esto, te iba a salir lo otro, o sea, siempre el cuerpo en nuestra sociedad está muy condicionado por la religión cristiana, y yo recuerdo siempre que nuestra religión está basada en un 70% también en base en el judaísmo. Entonces, es un debate, pero que...
2: Y por eso las mujeres han expuesto mucho más, insisto, no mi madre, ya mi madre, no mujeres de mi edad, muchísimo más que mi padre. Posiblemente seguramente la religión que hemos tenido ha sido bastante más positiva en eso que alguna otra, y especialmente alguna que nos está visitando recientemente.
0: Sí, pero hay ciertas partes del cuerpo que siempre se le ha otorgado como más unas piernas, la espalda, pero yo hablo del pecho, o sea, que al final...
2: Ahora hablas del pecho, Ulises, ahora hablas del pecho, sí, eso es otro elemento.
0: En eso
2: tienes razón, sí.
0: Ah, vale, cuando el hombre se quita la camiseta, ¿no? Que al final, al final es de lo que... Porque, claro, el hombre en sí también... O sea, a ver, he visto algunos en Barcelona directamente en bañador, pero eso ya... Pero cuando se quitan la camiseta hablamos del torso, es decir, de lo que sería de cintura hasta el cuello. Uh-huh. Ahí se ha establecido por criterios, más bien incluso actualmente es más bien de estética de imagen. Vivimos en una sociedad muy marcada por la belleza, ¿no? Por ese culto grecolatino de tener ese cuerpo perfecto, musculoso,
1: sí.
0: ¿No? Y entonces, claro, el hecho de que el hombre también se quite la camiseta muchas veces también es para exhibirse, para decir, mira,
1: por esa virilidad que nos comentabas antes también, ¿no, Ulises?
0: Exacto. Bueno. Y sobre todo se ha podido
1: brevemente, que tenemos que concluir.
0: Uy, bueno, pues eso, que sobre todo estas modas vienen mucho de redes sociales y tal, y al final impuestas desde países muy anglosajones, porque aquí en casa nuestra, pues quitando cada calor, o el típico que siempre va también con la camiseta al aire porque le gusta, no solía verse tanto como se está viendo ahora, es decir, el turismo y todas estas modas de redes podrían ser las causantes en estos momentos de este boom.
1: Pues
0: creo que con las regulaciones pues se puede un poco mantener, pero
1: veremos,
0: lo veo difícil,
1: veremos a ver qué
0: con
1: pasa.
0: Los calores que están haciendo
1: también no ayudan tampoco. Ulises Fernández García, antropólogo social y cultural de la Universidad de Barcelona y periodista también. Gracias por atendernos y por darnos esta explicación también antropológica a estos gestos o a estos hábitos que parece que se van viendo más en la calle. Muchas gracias.
0: De nada, muy buenas tardes.
2: Un saludo.
1: Pues nada, Pedro, los torsos descubiertos, que tienen también su lectura, ¿no? Y su lectura antropológica.
2: Pero insisto, a mí y menos en zona urbana, no me gusta ver torsos descubiertos de varón. Es decir, y no solo por una cuestión de tendencia sexual, sino también una cuestión de decoro. Uh-huh. Me parece que vamos un poco lejos en ese sentido.
1: Bueno, pues de momento lo dejamos aquí.
2: Lo dejamos.
1: Nada de torsos descubiertos. Pedro Huarte, es que ricasco.
2: Venga.

0: Distrito Euskadi. Tráfico. Vamos a actualizar también la situación en las carreteras. Gabinete de prensa de la Ertzaintza, Arratsaldeón.
1: Arratsaldeón, buenas tardes.
0: ¿Tenemos alguna incidencia a esta hora?
1: No, en estos momentos no registramos incidentes graves en nuestras carreteras y tampoco hemos de lamentar accidentes con daños personales. Se circula con normalidad.
0: Perfecto, es que ricasco, agur.
1: Gerarte, agur.
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0: Edu García, Arratsaldeón.
5: ¿Qué tal?
0: Ya estamos dentro ya del Tour.
5: Sí, sí, a 28 de meta para que acabe la tercera etapa, con dos de los seis escapados siendo cabeza de carrera, pero con el pelotón a un minutito coronando todavía, ascendiendo el penúltimo puerto de la jornada antes de llegar al San Inglés, ya sin público en la carretera, pero con ganas de ver si UAE, que es el que domina en el grupo, se la juega como se la jugó ayer, con esa doble carta que tiene Pogacar del Toro, intentando repetir lo que firmó en Barcelona. Veremos qué sucede en esta estación de esquí, donde, insisto, no va a haber público por esa restricción que ha impuesto el Tour, por los incendios que están padeciendo en esta región de Pirineos Occidentales, en Occitania.
0: La imagen también muy significativa, veíamos caballos hace poco,
5: sí.
0: Muy poco público, evidentemente, por esa restricción.
5: Bueno, pero
0: por seguridad,
5: algún caballo queda, algún caballo
0: claro,
5: queda.
0: Algún caballo, sí, queda. Sí, algún caballo queda. Edu García, te escuchamos.
5: Hasta ahora.
0: Agur.
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0: 4 y 35 minutos, Arratsaldeon. Bienvenidas y bienvenidos a la sintonía deportiva de Radio Euskadi a esta jornada de lunes con la tercera etapa del Tour en marcha. 196 kilómetros que han partido de Cataluña, de Granollers, y que van a llevar al pelotón hasta la cima de Les Anglais. Es un final en alto, similar al de ayer, una rampa final de kilómetros 700 metros al 6,5%, en una jornada marcada por el calor y por los constantes intentos de escapada, que no se ha formado la buena del día hasta prácticamente superados 70 de carrera. Ahora mismo de esa escapada del día quedan dos por delante: Alex Baudin, todavía líder virtual, aunque ya por muy poquito, del Tour de Francia, y Nicolas Prudhomme. Persiguen cuatro de los que iban con ellos, y el pelotón, liderado por el equipo UAE, el equipo de Tadej Pogačar y de Jacques del Toro, a un minuto de la cabeza de carrera. 27 kilómetros para el final, 3,5 para coronar el penúltimo puerto de la jornada, en esta etapa que os contamos aquí en Radio Euskadi y Radio Vitoria, como siempre, con vuestros mensajes que esperamos desde ya en el 688-840-840. En juego, ya sabéis, el maillot y el culot, gentileza de Cheondo, que regalamos cada semana de carrera. Lo dicho, 27 para el final, 3 y un poquito más para coronar este penúltimo puerto del día, el Alto del Calvario. Lo está haciendo por el calor y por la velocidad de buena parte de la jornada para los dos que siguen siendo cabeza de carrera: Nicolas Prudhomme, el corredor del conjunto de Catronage 2R, y Alex Baudin, el francés del Education First, que tienen apenas 36 segundos de ventaja sobre sus perseguidores: Vlad Mechelen de Bahrein, Josh Bennett del conjunto NSN, Raúl García Pierna de Movistar y Mateo Berger, el corredor del Total Energies. Los seis han hecho camino, mucho camino, con otro grupo numeroso de corredores, entre los que estaban, por ejemplo, Alex Aramburu, capturado ya por el pelotón hace mucho tiempo. Se han quedado en cabeza estos dos, tanto Baudin como Prudhomme, y el gran grupo, el grupo principal, liderado y comandado desde hace un buen rato por el conjunto UAE, el equipo de Tadej Pogačar y Jacques del Toro, que tiene a la cabeza de carrera escasamente un minuto de distancia, con la posibilidad, por tanto, de que podamos vivir, ya veremos, algo similar incluso a lo vivido en la jornada de ayer en la cima de Montjuïc. Saludamos a los comentaristas de Radio Euskadi, Radio Vitoria, en esta Tour de Francia. Abraham Molano, ¿qué tal? Arratsaldeon.
1: Arratsaldeon.
0: Bueno, Abraham, pues un día en el que se suponía que la fuga iba a llegar a meta, que se iba a buscar la escapada, lo de que fuese a llegar a meta.

0: Era otro cantar, pero fíjate si ha habido palos que también se esperaban, que hasta superados 70 kilómetros de la jornada nos ha hecho la que está siendo de momento la escapada una del día.
1: Sí, eso con lo que conlleva, ¿no? La velocidad que han tenido que ir, el ritmo que han tenido que estar, porque bueno, pues ya sabemos lo que es el Tour de Francia, y normalmente cuando se suele intentar hacer una fuga, cuando las piernas están cansadas, se suelen hacer cuanto antes y así. Paz Christi para todo el mundo y se va al tantán, pero ya se ha visto que no hay intenciones, principio de tour, todos con opciones y, como se suele decir, cada vez van a quedar menos días y hay que aprovechar los días porque el tour se pasa rápido, y si se quiere aparecer en pantalla, que eso es al final es cotización, pues hay que moverse desde el principio, ¿no?
0: En estas jornadas en Pirineos, en las que realmente pirenaicas de alta montaña solo va a haber una, la del jueves, la que va a pasar por el Tourmalet y va a acabar en Gavarnie, pero en las que Joseba, hay tralla, porque hoy prácticamente desde la salida en Granollers casi toda la carrera ha ido picando hacia arriba. Lo único que se ha bajado han sido los descensos de los puertos y un poquito el tramo hacia Vic, la aproximación hacia el plano de Vic, y a partir de ahí casi todo ha ido picando hacia arriba.
2: Sí, un acumulado constante donde, bueno, pues ayer ya hablábamos, ¿no?, dentro de esa posibilidad y dentro de esa lógica ciclista de la que tanto tiramos, pues que hoy la fuga tuviese su chance. Yo creo que ha sido una fuga de enteros, una fuga con gente
0: mucha calidad,
2: importante, uh-huh, gente además batalladora, varios equipos representados por un par de corredores, cosa que parecía que todo iba a caminar, pero claro, este tour no está para perdonar, este inicio de tour desde luego no está para perdonar, y hemos visto como además desde inicio, entre una caída también, que ha habido gente que se ha descolgado o gente que la ha pasado muy mal, como el mismo Widebrox y demás, que lo han pasado muy mal de salida, pues bueno, llevar la carrera lo más rápida posible a toda esta zona. Ahora Font-Romeu, están pasando por la zona de Font-Romeu, una zona complicadísima, una zona dura, pero que en realidad lo que va a hacer es que las piernas estén muy, muy, muy duras para esos últimos kilómetros, que parece que no, pero estoy convencido que hoy también vamos a tener una traca importante.
0: Capturados ya los cuatro que perseguían a los dos de cabeza, esto es Van Mechelen, Bennett, García, Pierna y Berger, absorbidos por el pelotón donde trabaja el conjunto UAE. El trabajo de Tim Bellens es espectacular para reducir y mucho la diferencia de los fugados, y a partir de ahora los últimos gladiadores para Tadej Pogačar y para Isaac del Toro. Hablo de la dupla porque ya les vimos ayer a Abraham jugando casi casi como quisieron, ¿no?, en esos últimos metros en la segunda etapa que acabó en Barcelona. Y tal y como es la llegada de hoy, luego la contaremos, es una subida de kilómetros 700 al 6,5%, pues quién sabe si podemos vivir una situación parecida, una foto similar a la del domingo.
1: Sí, bueno, por cómo están trabajando, yo creo que lo tienen en mente, ¿no? Después de lo que hicieron ayer, han cogido confianza y la llegada de hoy pues les favorece, ¿no? Y ahí está un poco las riendas del pelotón, que son ellos los que han cogido. Significa que, bueno, pues si ayer demostraron que tenían esa capacidad, ¿por qué no hoy también probarlo, ¿no? Ya sabemos que todos los días no son iguales, pero que ayer se demostró que de confianza y de calidad está tanto uno como el otro, pues para poder disputar la llegada de hoy, y que lo están aprovechando el equipo para que por lo menos tengan esa opción. Luego ya veremos al final si ellos tienen piernas o no y se meten en la pelea, ¿no?
0: Bueno, y una circunstancia que hemos comentado durante la jornada, pero que entiendo que se ha modificado o al menos se ha restringido. Decíamos que el Tour había decidido que por los incendios que están afectando a esta zona de Occitania, a esos Pirineos Orientales, cerquita de Trevilla, que es donde está el principal, digamos, durante los últimos kilómetros de la etapa no hubiera público en las carreteras, para precaución o para intentar evitar cualquier tipo de situación que pudiera incluso perjudicar a la propia afición, que se diese cita en la carretera. Se hablaba incluso de los últimos 40 kilómetros. Entiendo que esto lo han ceñido a la última ascensión hasta Les Anglais.

0: opción o para intentar evitar cualquier tipo de situación que pudiera incluso perjudicar a la propia afición, que se diese cita en la carretera. Se hablaba incluso de los últimos 40 kilómetros. Entiendo que esto lo han ceñido a la última ascensión hasta Les Anglés, porque al paso por estas localidades, Joseba, a punto de coronar el Alto del Calvario, la carretera está plagada de gente. Lo que escuchan de fondo no es el ruido de... ruido pregrabado, es auténtico, es de toda la afición que está por la carretera.
1: No, Edu, yo creo... A ver, está claro que no hay un confinamiento ahora mismo dictado.
0: Seguro que no, vamos.
1: Por lo tanto, yo creo que toda esta gente, pues es gente que pertenece a la localidad, gente que son vecinos de la localidad o de localidades cercanas, o incluso gente que se ha, digamos, trasladado a esta zona...
0: Desde la zona de montaña, digamos.
1: Posiblemente desde ayer. ¿Qué es lo que habrá hecho el Tour? Me imagino que habrá cortado por completo las carreteras, y así como quienes estamos acostumbrados a ir a las etapas de Pirineos al Tour, muchos incluso, uno de ellos yo, madrugando muchísimo, acercándome y bajando la bicicleta, 20 kilómetros aproximadamente del punto donde lo vas a ver, y ya accedes en bicicleta y puedes... Creo que desde ayer cortarían la carretera y, bueno, pues dada esa orden, al fin y al cabo, pues de lo que se trata es que la gente no tenga facilidad de llegar. Lo que pasa es que al no haber un confinamiento, pues es muy difícil parar, ¿no? Pero bueno, es cierto, como dices y como marca este audio de ambiente, pues está claro que la gente está a pie de la carretera, pero bueno, hoy vamos a ver gente, está claro que vamos a ver gente, pero es verdad que cuando te meten un poquito de miedo o te dicen que la carretera está cortada, pues bueno, pues te mueves de otra manera.
0: Veremos en esa última subida hasta Les Anglès si hay un nuevo aficionado en la carretera. El ritmo de Félix Grosjean, que sigue siendo muy bueno a la cabeza del pelotón para su equipo, para UAE. Todavía está por ahí Brandon McNulty, que se exhibió ayer en Montjuic, queda Adam Yates y luego la dupla de Pogacar y de Del Toro. El resto de equipos de momento tranquilos. Y ahora es Nicolás Prudhomme el que le dice a Alex Bowden que tire para adelante si quiere para puntuar en la montaña, porque son conscientes de que su escapada, su aventura, está a punto de finalizar. Apenas 46 segundos de diferencia con el gran grupo, cuando les queda poquito para coronar ese Alto del Calvario y para, bueno, pues también birlarle luego al acabar la jornada la prenda del líder de la montaña a Alex Molina, el corredor del conjunto Caja Rural, que se ha desholgado muy prontito, ha pagado hoy evidentemente el esfuerzo de la jornada de ayer desde prácticamente la salida, y está cediendo muchísimos minutos, más de 22 con la cabeza de carrera el corredor del conjunto Caja Rural. Corona ya, 23 y medio de meta, pasa primero Alex Bodán, segundo Nicolás Prudhomme, y el crono en marcha para ver la diferencia con el pelotón, que está tirado, como digo, por Félix Groschander, el corredor del conjunto UAE, que es quien marca la pauta de una escuadra que ha decidido desde hace muchos kilómetros tomar las riendas de la carrera y controlar para, como hizo ayer también, jugarse cosas seguro en esa última ascensión, que además le va a las mil maravillas, a las cualidades, a las características de sus dos líderes, tanto de Tadej Pogačar, del campeón del mundo, como de Isaac del Toro, que luce hoy el jersey verde de la regularidad. A la estela del conjunto UAE aparece la silueta del conjunto Visma, con el líder, con Jonas Vingegaard, y más atrás ya el resto de favoritos, como decíamos también en el inicio, algunos con apuros desde la prácticamente banderazo inicial. Corona ahora el pelotón a 44 segundos, por cierto, corredores como Lenny Martínez, como Cianut de Broeck, que también ha pasado muchas dificultades en el inicio del día y que, bueno, han ido cediendo muchos metros también y muchos minutos con respecto a esa cabeza de carrera. Hacemos un alto en el camino a las 5 menos cuarto de la tarde, sintonía deportiva de Radio Euskadi y Radio Vitoria, con el Tour de Francia en esa tercera jornada que va a acabar en la cima, porque es una cima de Les Anglès.
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0: Pregunta yo, es un 688-840-840, desde Sacana, dice, ¿qué temperatura tienen nuestros ciclistas hoy en la carrera? ¿Hay normativa de la UCI en la cual se puede, o cuál puede ser la recomendación, perdón? Opto también al maillot de Chiondo. Sí, os había hablado incluso de la opción, bueno, no entendemos que siendo el Tour de Francia eso es algo muy complejo, de que se pudieran suspender etapas, y es que la ola de calor que también está afectando a Francia pudiera llegar a ser tan extrema como para, bueno, recomendar que no hubiera práctica ciclista. Hoy la cosa no está tan alta, de hecho había más calor en la salida en Granollers, que estaba el termómetro por encima de los 30 grados, que el que tienen ahora en carretera, aproximadamente unos 25, lo que marca el termómetro al paso ya por ese penúltimo puerto del día. Yo entiendo, Abraham, que, hombre, el calor extremo sí, lo que pasa es que, como decimos, el Tour de Francia, para que se pare por calor, no sé, tiene que haber un infierno en la carretera o un pampurrio de algún ciclista serio, porque si no, eso no para, ¿no?

0: Y bueno, es el tour, como dices, ¿no? Nosotros hace una semana hemos suspendido dos etapas de la Itzulia de juveniles de la Vuelta a Guipúzcoa, ¿no? Por el calor. Bueno, hay una normativa en la cual por encima de los 40 grados todo evento deportivo organizado a la intemperie, pues no se pueden realizar. Lo que pasa que es que el Tour no es solamente un evento deportivo, es algo más y bueno, sería...
1: por eso lo decía.
0: No, y sobre todo es porque luego la responsabilidad sobre quién recae si pasa algo, ¿no? Uh-huh. Sea por la normativa, por ejemplo en España, que desde los 40 grados no se puede hacer ejercicio a la intemperie. Individualmente lo podrás hacer, pero tú no como organización teóricamente no lo puedes llevar a cabo, ¿no? Entonces si pasa algo saltándote esa normativa, pues imagínate lo que te puede pasar, ¿no?
1: Bueno, pues de momento la temperatura que no se ha ido tan arriba como se podía esperar, yo digo que ahora mismo en torno a los 25 grados en la carretera, que bueno, es algo más o menos llevadero.
2: Sí, también,
1: muy llevadero para ser el Tour de Francia, de hecho.
2: Sí, también Edu, o sea, tenemos que remarcar que están muy altos, ¿eh? O sea, están
1: en
2: altitud alta, o sea, claro, es decir, claro, si ahora mismo estuviésemos en Tarragona, pues posiblemente haría o en Castelldefels, pues fíjate, o por ahí, pues haría 38 grados. Lo que pasa es que están cerca de los 2.000 metros.
1: La cima del Calvario está a 1.836 claro, metros de altitud y Les Anglais, que es una estación de esquí realmente, está a casi 1.800.
2: Bueno, decir que está el centro de alto rendimiento de Font-Romeu, donde la gran mayoría de las selecciones olímpicas francesas tienen ese campo como concentración, ¿no? Para juntar a sus atletas y deportistas de cara a las competiciones internacionales. Entonces, cuando tú estás a 1.800, 1.900 metros, pues es normal que la temperatura baje. Es verdad que el fuelle te falta, pero bueno, decir un poco eso, ¿no? Que es como cuando la gente va al monte. Bueno, pues sí, cuando empiezas a subir, pues sí que tienes una temperatura, pero cuando llegas a cima o por lo menos prácticamente a cima, pues notas que abrígate un poquito, que si no te vas a enfriar, ¿no?
1: Bueno, Alex Bodén, que al haber sumado en primera posición en ese puerto del Calvert, del Calvario, se va a colocar como nuevo líder de la General de la Montaña. Quedan por repartirse solo 2 puntos, bueno, 2 y 1 en la cima del San Inglés. Y con la diferencia que ha conseguido hoy, se va hasta los 12, va a adelantar, obviamente, a Alex Molinar, que ya decimos, desde el principio de la etapa, ha pagado la factura de lo hecho ayer, del esfuerzo que acumuló ayer el corredor neerlandés, aunque prácticamente catalán de adopción, del conjunto Caja Rural, que en todo caso ha vuelto a buscar la escapada. El propio Molinar lo ha hecho, de hecho, en el inicio del día, aunque después no ha tenido la oportunidad de pillarla, ¿no? Hemos visto también una caída seria, bueno, seria. Al final, afortunadamente, no ha sido para tanto, aparentemente, de Bruno Armirail, uno de los escuderos de Vingegaard en el conjunto Visma. Se ha dado un golpe muy fuerte, además una caída muy fea. En la parte delantera del pelotón se ha llevado un golpe bastante importante en la rodilla derecha, aunque afortunadamente parece que no ha sido serio. Y luego esos apuros que decíamos también de corredores como Ud de Broeks o como Lenny Martínez, que han tenido que pegarse un buen sofocón para enganchar con el pelotón. Y peor lo está pasando Abraham Arnaud de Lee, el sprinter del conjunto Lotto, que ya empezó en Barcelona torcido en la jornada inaugural. Ayer también le vimos penar durante muchos kilómetros y que hoy se ha descolgado prácticamente en la neutralizada. Está cediendo 36 minutos con la cabeza de carrera y entiendo que hoy pues va a rozar hasta seguramente por fuera de control, y en todo caso no va a tener digamos capacidad, creo yo, para afrontar ya la etapa de mañana.
0: Sí, lo comentábamos ayer, ¿no? La penuria de ir a un tour en malas condiciones, con una deshidratación o con mal de estómago antes de empezar el tour, pues bueno, pues dice mucho de la ansia y de la ilusión del corredor, pero también pues lo complicado que es que en una gran cita como el Tour de Francia o Vuelta a España o Giro, pues recuperes, ¿no? Y más si cabe, pues en el Tour de Francia, porque al final pues la digesta de alimentación que haces mucho es... pues por geles y tal y cual, igual no es lo más adecuado para tu estómago, pues una alimentación como la que van a tener en carrera, ¿no? Sí, pues bueno, como se suele decir, o pasta limpia, plátano, esto y lo otro, comida limpia, sí, cuando esté en el hotel, pero en carrera es muy complicado de llevarlo a cabo, ¿no?
1: El turno no te perdona realmente, y lo decíamos en el caso de Molinar, ¿no? Ayer se pegó una gran paliza el chaval de Caja Rural para, bueno, tener el premio que tuvo al final, tanto él como el equipo, ¿no? De vestirse en el podio final de Barcelona en el día de ayer con el jersey de líder de la General de la Montaña, y hoy, aunque lo ha intentado al principio, después de un segundo sprint buscando la fuga, prácticamente ha reventado y está cediendo 24 minutos ya con la cabeza de carrera, que sigue siendo para Alex Bodén, que viene de ganar en el Tour de Auvergne hace muy poquitos días, el corredor galo, en la jornada inaugural de esa carrera, que está en un buen pico de forma, en un buen punto de forma, pero que va a sucumbir, y yo creo que ya muy prontito, Joseba, a la tiranía, entre comillas, del equipo UAE, que ha decidido, desde que la etapa se ha ordenado ya con la fuga, marcar el ritmo y controlar, entiendo que

0: para jugarse cosas en esa ascensión final, ese kilómetro y medio largo al 6,5% de la meta en el Sanglés.
1: Sí, sí, a ver, la carrera está yendo a donde ahora mismo UAE quiere, ¿no? Es verdad que está trabajando para ello, es verdad que hemos visto un trabajo, yo creo que muy bueno en esa ascensión a Toses, hasta que se le ha salido la cadena a un corredor alto y fuerte como Spolit.
0: Sí, sí.
1: Pero que estaba poniendo un paso doble que bueno, pues que estaba haciendo mucho daño en el grupo, ¿no? A partir de ahí hemos visto cómo el pelotón se ha quedado en muy pocas unidades.
0: Ahora 50 decir, corredores,
1: con
0: más o menos.
1: Mucho,
0: sí, unos 50, sí, sí.
1: Con 50. Y a partir de ahí, pues vamos a jugar, ¿no? Yo creo que ahora mismo, de verdad, y fíjate, hoy me decía Markel en casa, ¿no? Comentando con Markel, me decía, joder, es que hoy es posible que estos vayan a jugar a poner a Del Toro de líder. Joder, pues fíjate lo que te digo, no me parece. Yo creo que Pogacar ha visto, fíjate, el gesto de ayer de dejarle ganar en ese casi prácticamente abrazo sobre la línea.
0: Sí, así fue, literal.
1: O sea, que ayer, perfectamente, con el reglamento en la mano, ojo, porque sin manos, agarrando al Dalau, o sea, cualquier, te viene un juez un poco tiquismiquis o sí, con sí. un poquito de ganas de guerra y previo a recurso, porque en este caso hubiese sido antes el recurso que la sanción, pues hubiese metido el dedo en la llaga, ¿no? Pero pese a todo, yo creo que Pogacar ha visto que ha dicho, espera, si yo hago una cosa de estas, pues igual la gente me quiere un poquito más de lo que me está queriendo últimamente, porque es verdad que va, su imagen está yendo un poquito en abusón, ¿sabes? Es que es un tío que no deja hacer, hoy leí algunos tweets de la gente donde decía, sí, o sea, es un tío muy generoso, pero todavía no ha trabajado nunca para nadie, y es cierto, es decir, generoso es el corredor que bueno, pues que trabaja, como es Del Toro, ¿no?
0: Sí,
1: y
0: sí.
1: luego un día, pues Del Toro incluso se ha puesto a trabajar para otro compañero, como pues el caso de Yates, y ha conseguido la victoria, ¿no? En el caso de Tadej todavía no le hemos visto hacer eso, ¿no? Eso no quiero decir que no lo sea, pero
0: sí.
1: no necesita.
0: No le ha tocado hoy, ¿eh?
1: Entonces, ¿por qué no pensar que después de lo visto ayer y sobre todo de lo leído en el día de hoy, en cuanto, joder, qué tío, qué corazón, qué bien lo ha hecho, qué tal? Dice, oye, pues igual esta parte la tengo que trabajar un poquito más cuando le voy a dejar contento a Del Toro, le voy a dejar contento a todos mis fans y es que voy sobrado, ¿no? Porque yo estoy convencido que ayer, y volví a ver repetida ayer a la noche la etapa, no arrancó en la última parte del Castillo porque no quiso. Estoy convencido que no quiso, porque tuvo dos momentos, los dos, y además los nombramos aquí, que fueron ambos cuando se le metió gente de por medio a Jonas, o sea, no lo llevaba a rueda, y ese hubiese sido el momento en el giro donde empieza lo duro, y no lo hizo. ¿No?
0: De hecho, hay un vídeo circulando por redes sociales, un insight, digamos, en el coche del UAE, en el que hay un momento en el que le dicen desde el coche, Tadej, Isaac... hablad entre vosotros, lo que sea mejor para Tadej. Y entiendo que ahí el esloveno dijo, pues lo mejor para mí es hoy que gane Del Toro. Y como va tan sobrado, pues al final frenó casi en la última subida, vigiló a los rivales y permitió que su compañero, que el mexicano, ganase la etapa.
1: ¿No? Pasa, Edu, que yo creo que ya nos tenemos que ir a términos plurales, ¿eh? O sea, ya es que ya no es que va sobrado, es que van sobrados.
0: No va, sí, evidentemente, no.
1: O sea, yo el pedaleo ayer en esa última rampa. Que parece una chorrada, porque es una chorrada en cuanto a porcentaje, pero venir de donde vienes con esa bajada tan brusca, la entrada que hizo él por el exterior, que se jugó el bigote, todo.
0: La Isaac, dices.
1: Y el tío aguantar ese dolor de patas hasta el final con gente explosiva, como puede ser el caso de Renko, es que está muy bien.
0: Bueno, ya le vimos, ¿no? en el Auvergne cómo se exhibió al corredor de UAE. Que desde luego está también sobradísimo. 14,5 para el final, terreno ya que pica hacia arriba en la aproximación hasta Les Anglais, el punto final de esa tercera jornada. Y Alex Bodén, que sigue siendo cabeza de carrera, pero por muy poquito, Groschander sigue marcando el ritmo y todavía están por ahí McNulty, Yates, Del Toro y Pogacar. Además, evidentemente, el resto del pelotón de los favoritos, donde apenas hay 50 unidades. 10 segundos para la cabeza de carrera, una pausa y seguimos con mucho que contar aquí en Radio Euskadi, Radio Vitoria.
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0: Quedan 4 minutos menos ya para llegar a las 5 de la tarde. Estamos en la sintonía deportiva de Radio Euskadi. Alex Bodena.

0: De ser capturado por el pelotón del Tour de Francia en esta tercera jornada. Trabaja el conjunto UAE para echar mano al hombre de Education First, que ha sido incluso líder virtual durante unos cuantos kilómetros y que se va a colocar como líder, eso sí, de la general de la montaña. Cuando acabe esta jornada en ese puerto de tercera categoría, esa rampa de kilómetros 700 a 6,5%, en la que ya veremos cómo se juegan las cartas de los hombres más importantes de la clasificación general. Vamos a aprovechar este impasse a punto de ser capturado Bodén por el pelotón para repasar noticias en Radio Euskadi, Radio Vitoria, junto a Leixuri Bilbao. Leixuri, ¿qué tal? Arratsaldeon.
1: Arratsaldeon, Edu. Casi las 5 de la tarde. Vamos a fijarnos a esta hora en las temperaturas, en el calor. Casi toda Euskadi está a más de 35 grados y la máxima se registra en Lezo, con 42,8 grados. Recordemos que Euskadi se encuentra en alerta naranja por temperaturas altas extremas, excepto en la costa, donde el aviso es amarillo. Según los datos medidos por Euskalmet, hasta las 4 y media de esta tarde, en Vizcaya es donde más municipios han estado por encima de los 40 grados, concretamente Balmaseda, Zalla, Igorre o Elorrio. Más cosas, el gobierno vasco ha puesto desde hoy a disposición de las empresas de Euskadi el ordenador cuántico IBM Quantum System 2, calificado como un Ferrari cuántico por el consejero Mikel Jauregui, tras formar a más de 700 personas y tras una primera etapa en la que el ordenador ha sido utilizado por la comunidad científica. Ahora llega el turno de las empresas. De hecho, hay cola de empresas esperando a usar este ordenador. Hay un poco de todo: bancos, empresas eléctricas o empresas de desarrollo de software. Nada más, Edu, volvemos a las 6 con más noticias.
0: Es el caso de Leixuri, 2 para las 5 de la tarde, a punto de ser capturado Alex Bodán, a punto de entrar el pelotón en la ascensión final a Sales Anglés, punto final de esa tercera jornada del Tour de Francia. Bodén, que va a ser capturado, y el ritmo del pelotón, Abraham, que lo marca el UAE y que lo marca además tensito como ayer, tensito tirando a muy tenso. Ahí mucha gente va con lo justo, decíamos, apenas 50 unidades, y los de cola van pasando las canutas.
2: Sí, sí, el ritmo es elevado, ¿no? Se está viendo en todo momento que bueno, no le cogen al escapado, pero el escapado se ha visto que en la subida iba con un ritmo muy, muy alegre, ¿no? Es que se está dejando cazar y bueno, pues la alegría que está dando en el pelotón, pues está haciendo daño, y bueno, y en el pelotón se está moviendo un poquito el aire, o parece la sensación de que sí. Se ve que hay algunos corredores que quieren avanzar porque tienen miedo un poco a eso, ¿no? A que pueda levantarse un poco de aire. El Movistar se busca un poquito más la cabeza del grupo. No pienso que el Huawei busque en estos momentos hacer el abanico, pero que bueno, cualquier rachita de viento que se levanta, una vez puestos a trabajar, pues si sacamos más provecho, pues mejor.
0: Sí. Sobre todo, Abraham, que te pille bien colocado, ¿no? Si por lo que sea se sucede algo con el viento, no sopla con mucha intensidad, pero bueno, ya sabemos también que en estas zonas de alta montaña, hablamos de 1800 metros, pues en cualquier momento puede cambiar un poco la meteorología, las condiciones meteorológicas. Sobre todo que te pille bien colocado, ¿no? Que no te pille desprevenido, aunque hoy en día todos los corredores están perfectamente informados desde los coches de en qué esquina, casi en cada curva, cuál es el viento, la intensidad, la dirección. Hay tanta información, manejan tanta información que es complicado, ¿no? Que te pillen en ese sentido, que te pillen en renuncio.
2: Sí, pero bueno, todos sabemos, al final lo que hace...
0: Sí, algunos siempre le pillan.
2: Sí, no, y sobre todo lo que hace daño es el aumento de la velocidad de los ciclistas, ¿no? Muchas veces parece que no va a haber aire o que hace poco aire, pero si aumentas el ritmo y cambia un poquito de costado, un poquito más el aire, pues ese aire que normalmente es una brisilla, pues ya se forma turbulencia, y el que no está bien colocado, pues como comentó Joseba el otro día, la contralor, ¿no? A la hora de hacer una contralor, no es la cuestión de pasar, es que en una contralor por equipos hay que ir a dar el relevo, ¿no? Igual que cuando hay un abanico, hay que ir a por el abanico, porque si te quieres escaquear del abanico, te coge de todas y vas fuera de él, ¿no?
0: Y te quedas fuera, y cuando te quedes fuera estás muerto. Y en esta jornada, hombre, es complicado, creo que a estas alturas del día, y tal y como va con la velocidad que lleva el pelotón y la zurra que llevan también en este tercer día de carrera, se pueda organizar un zafarrancho, pero evidentemente hay que estar bien colocado, bien situado para lo que pueda pasar de aquí al final. Apenas 10 kilómetros con el único tramo de descenso, Joseba, que queda ya, antes de volver a meternos en un terreno que va a picar todo el tiempo hacia arriba, aunque realmente lo que se considera como ascensión hasta Les Anglais es un puerto de tercera categoría. Es esa última rampa, decía yo, de kilómetros 700, escasamente 2 kilómetros, que tiene lo más duro precisamente cuando se pasa la pancarta del último kilómetro. Ahí está el desnivel en el 9%.
3: Sí, sí, yo creo que una... muy progresiva, una subida progresiva, en el sentido en el que, bueno, pues van con una pendiente bastante constante hasta que llegan a esos últimos metros, que quizás son los más importantes, ¿no? ¿Por qué? Pues porque hasta entonces estoy convencido que va a haber un ritmo trotón, un ritmo...

0: de muchísimo desgaste, y a partir de ahí, pues el que mantenga las fuerzas, y sobre todo dentro de esas fuerzas, quien mantenga la explosividad va a ser quien va a poder hacer algo, ¿no? Hoy vamos a ver a corredores como Pidcock y demás que posiblemente van a intentar ser protagonistas, pero volvemos un poco a lo mismo, ¿no? Yo creo que tras lo visto ayer, pues yo creo que vamos a ver a los mismos hoy delante, y posiblemente yo creo que les va a volver a picar algo de tiempo de esos últimos metros.
1: Con menos desnivel, pero esto puede recordar un poco, estamos en otro terreno, evidentemente estos son Pirineos.
0: Sí.
1: Por ejemplo, no sé, al muro de Bretaña o...
0: No tanto.
1: Aquello tiene más desnivel, es igual, sí, un poquito más corto, pero es mucho más explosivo, ¿no?
0: Sí, yo creo que, a ver, es más, digamos, es un poco la pendiente es un poco más light, o sea, es un poquito... Uh-huh. Menos dura,
1: menos agresiva,
0: pero claro, ahí sabemos lo que suele pasar, ¿no?
1: Que te sale
0: un tío con patas y te sale con mucha explosividad. Uh-huh. y ojo, porque el que dude, ahí sí que nos vamos a lo que comentábamos ahora, ¿no? De coger el rebufo, es decir, si va un tío y mantiene y se pone el tío a 45. Uh-huh. Pues ostras, es que yo me tengo que poner a 50 para tapar el hueco, y igual sí, sí, a 50 no soy capaz de ir. Entonces, pues pasa lo que pasa, y luego que entran las dudas, a ver quién va a ser. Hoy va a ser muy importante, al igual que ayer hicimos inciso también en el tema de ir a rueda de quién. Uh-huh. Yo creo que hoy lo mismo, ¿no? O sea, creo que hoy las arrancadas tienen que ser hombre a hombre. Ayer sí, nos reíamos con el tema de Bielsa del sí, hombre a hombre, sí, sí. Pero yo estoy convencido,
1: no, pues es cierto,
0: que hoy pasa exactamente lo mismo,
1: ¿no? Sí, es que además ayer, como te hemos apuntado antes, y luego lo comentasteis, ¿no? Hubo momentos en los que ese hombre se perdió un poco y parecía que podían pasar cosas antes de cuando pasaron realmente, solo que bueno, todo el mundo esperó hasta esa última rampa, ¿no? El camino ya de Montjuïc, pero sí que el marcaje individual va a primar mucho en esta parte final de la etapa, sobre todo en esos últimos 3 kilómetros de ascensión. Quedan 4 para llegar a ese punto final de la etapa, bueno, ese punto final, a esos últimos kilómetros de subida, así que hacemos una rapidísima pausa y nos quedamos con el desenlace de esta tercera jornada del Tour aquí en Radio Euskadi, Radio Vitoria.
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1: 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Escasamente 5 para el final de la etapa, bueno, algo más. 5 para coronar, digamos, o para afrontar esa última rampa, ese último puerto donde va a acabar el día. Con el trabajo todavía del conjunto UAE, que sigue en esa estructura sólida, definida, con Groschartner, todavía esperando su momento McNulty, todavía está por ahí Adam Yates, está evidentemente bien colocado Isaac del Toro, y a la estela del mexicano, la bicicleta del campeón del mundo, con el campeón del mundo encima, evidentemente, con Tadej Pogačar, y marcando al hombre como tiene que ser, aparece Jonas Vingegaard, el líder del Tour de Francia, muy pendiente de lo que haga el esloveno. Juan Ayuso también, situado en la parte delantera del pelotón, junto a Matías Esquilmos, en definitiva que están, Abraham, todos los que tienen que estar, los que vamos a ver qué actitud toman, como decía Joseba, en esos últimos metros, en ese último kilómetro y medio, si alguien tiene las ganas, la capacidad, sobre todo, para intentar sorprender a lo que parece va a ser un movimiento, ya veremos cómo, de definitivo, del equipo UAE.
4: Sí, bueno, yo creo que también lo que es la llegada de hoy es algo distinta a la de ayer, ¿eh? La de ayer, la entrada que hizo, como ha dicho Joseba, del Toro a la curva aquella fue de armas tomar, ¿no?
1: Sí, sí, sí.
4: Sacó unos metritos a Vinegar, y el cerrar ese hueco fue suficiente como para pa descartarlo luego en el final, ¿no? Y Renko, pues que venía de atrás, pues tampoco le dio tiempo a Benichaje para entrar, ¿no? Hoy sí que va a ser más, la entrada va a ser más, bueno, más fácil para
1: más normal,
4: poder,
1: digamos, ¿no?
4: Para sí, poder disfrutar, por lo menos, más fácil. Otra cosa es poder disfrutarlo, ¿no? Y bueno, yo creo que en esa poder disputar, yo creo que sí, como habéis dicho, Pidcock, yo pienso que debería de aparecer. y veremos a ver si aparece también Seixas, ¿no?
1: Que estaba ayer bastante atrás, por cierto, en esa línea de corredores del pelotón. Abraham, le hemos visto bastante retrasado al corredor del Decathlon.
4: Sí, pero bueno, todavía quedan kilómetros.
1: Quedan kilómetros, ¿eh? Quedan todavía, sí, más o menos, bueno, tres, ¿eh? Para afrontar la última subida.
4: Sí, que bueno, se está viendo, ¿no? Y no es igual que lo que pasó ayer. Hoy va a ser una entrada o una llegada progresiva, ¿no? Van a ir aumentando el ritmo

0: progresivamente y no van a esperar a última hora. Yo creo que bueno, van a ir tensando poco a poco, eliminándose los corredores, y cada uno tendrá asignado ya hasta qué punto kilométrico debería de llegar cada uno, y a partir de ahí pues el líder que coja las riendas, ¿no? Como se dice.
1: Ayuso, que estaba bien escoltado también, veíamos ahí.

0: minutos, pero el madrileño del conjunto líder Trek está, como digo, bien resguardado por sus compañeros y la estructura de Ohai que no se descompone. Grosjander, que está haciendo hoy un poco el McNulty de ayer, se está comiendo, yo sabía, muchísimos kilómetros de viento el corredor austriaco, para intentar, pues eso, mantener a sus compañeros lo más frescos posible antes de afrontar esa entrada más progresiva, pero entrada que seguro va a ser violenta también a la subida final. Y el viento que empieza a pegar de costado favorable, por lo que se ven las banderas.
1: Sí, sí, lo que pasa es que, bueno, pues sabemos, ¿no? Además, esto ya son términos sobre todo de básquet, ¿no? Donde para tener un buen ataque primero tienes que tener una buena defensa, ¿no?
0: Sí, sí.
1: Y aquí yo creo que, pues bueno, ahora parte de las escuadras lo que tienen que hacer es defender las opciones de sus líderes antes de pensar en atacar, porque si los dejas ahora vendidos, pues luego no van a tener fuerzas para atacar, ¿no? Es cierto que pega ese viento ahora mismo, pega de costado derecho a favor, se ve como además UAE intenta hacer daño buscando lo que es la parte más larga, digamos, de la cuerda, en este caso que giran hacia mano derecha, y automáticamente pues ahora esto ya es una colocación, ¿no? El grupo se hace un poquito más pelota, la gente intenta coger la parte delantera de la bola. Y con respecto a lo que comentabas de Sisas, yo por una parte me alegro, ¿no? Porque yo esperaba, por ejemplo, pues en este caso un Sisas pues súper nervioso desde el primer día. Yo creo que a todos nos ocurrió en nuestro primer tour, donde, ostras, intentas meter el morro pensando en que se va a cortar y vas gastando muchas fuerzas, ¿no? Ver ahí, no te voy a decir a un Sisas relajado, pero sí ver en un segundo plano, si va bien, ¿eh? Me parece, pues eso, voy conservador y voy a aparecer cuando tengo que aparecer,
0: sí, sí, está,
1: ¿no?
0: Claro,
1: pero hasta entonces,
0: decisivo, sí, sí.
1: Que nadie me meta pressing, porque a mí el miedo que me daba, una de las cosas que más miedo me daba para el día de ayer y para el día de hoy, es que ya desde lejos el equipo le vaya presionando. No, es que hay que ponerse ahí, hay que ponerse tal. Entonces, bueno,
0: ha cambiado un poquito la configuración de la cabeza del grupo, porque donde mandaba UAE, ahora está UAE, ahora está Visma, y ojo a la escalera del conjunto Lidl Trek, con Carlos Verona, con Quinn, con Bacek y con Ayuso, que están guiando al madrileño por el lado opuesto, digamos, el lado izquierdo, en el sentido de la marcha, el opuesto por el que circula el equipo de Pogacar y de Del Toro, y por el centro de la carretera aparece el Visma.
1: Exactamente,
0: la Olano, con Seth Kuss, que ha pasado como un cohete delante de Jorgensen, sí, para guiar al norteamericano, bueno, los dos son norteamericanos de hecho,
1: sí,
0: y a la estela de los dos, quitándoles todo el viento, tapándole todo lo que pueden a Jonas Vingegaard, que va ahí ahora justo a la par de Isaac Del Toro, con Pogacar un poquito más encerrado, entiendo que con sitio para poder salir por ese costado izquierdo. Ha cambiado un poco la configuración,
1: Abraham,
0: tú lo decías,
1: sí,
0: ¿no?
1: Sí, sí.
0: Esta entrada es más tranquila, entre comillas, que la de ayer, hay más sitio también en la carretera, y eso permite que más gente y más favoritos se puedan meter en esa parte delantera del pelotón.
2: Sí, pero eso provoca lo que ha dicho Seba, ¿no? El UAV venía por la parte izquierda, por donde el viento le está entrando por la derecha, cerrando un poco con cuneta, entonces eso significa que el resto de equipos que quieran avanzar tienen que ir por la derecha chupando aire, y claro, y para dar protección a tu líder, pues al final tienes que ir abierto del todo para poder cubrir o asegurarte de cubrir a tu,
0: pues,
2: a tu líder.
0: Pues allá,
2: ¿no?,
0: va Kuss, que está acelerando, pero el que más acelera es Adam Yates, el corredor británico de UAE. Tienen que frenar incluso en las curvas para no salirse de la carretera los ciclistas en esta ascensión que se va a hacer realmente a fuego a 3 kilómetros para el final de esta tercera etapa del Tour de Francia, con los UAE, los Visma y los Lidl Trek. Ojo también en esa parte delantera del pelotón. Aparece Jonas Vingegaard a la estela de su compañero del conjunto Visma, y detrás de Vingegaard está la dupla que forman Pogacar y Del Toro. A la altura de los dos aparece Sean Quinn guiando ahora a Juan Ayuso, al líder del conjunto Lidl Trek, y por delante de todos Adam Yates, que hoy está siendo el McNulty de ayer, digamos, el hombre que está encargándose de poner, o intentar al menos poner, un poquito de orden en esa parte delantera del pelotón, que se ha desordenado bastante para los intereses del equipo de Machín. Nada más comenzar la ascensión final a San Inglés, lo duro no ha llegado aún. Insistimos que la rampa más dura de esta subida está en el kilómetro, al paso de la pancarta, por el último kilómetro. Veis donde realmente la carretera se endurece con una rampa del 9%, y vamos a ver, porque hasta se corta un poquito delante. Pogacar le ha pillado un pelín descolocado ahí ese cambio de ritmo. Ahora está intentando enganchar con los corredores de Visma, que son hasta tres, porque está desde luego tirando Jorgensen con mucha fuerza de su compañero de Jonas Vingegaard. Ha llegado ya Tadej Pogacar sin grandes apuros, y ahora sí aparece por la derecha el Decathlon, intentando llevar Joseba, ahora sí en ese momento ya, Paul Seixas a la parte delantera del pelotón.
1: Sí, no, comentábamos, ¿no? Yo creo que lo han hecho muy bien, han estado jugando en un segundo plano, y ahora que llega la parte más complicada,
0: falta de Bros por detrás.
1: bueno,
0: como todo el día,
1: se ha quedado de salida el pobre, sí. O sea, es que ya que esté aquí ya es un logro, ¿no? Y por delante yo creo que mucho descontrol, ¿no? Yo creo que Yates al final es la persona idónea para lanzar la carrera al máximo. Ahora mismo es el corredor más explosivo junto a Del Toro que tiene UAE y hoy

0: Y pues por lo que vemos, lo que están haciendo es dejar hacer. Dejar hacer, eso no quiere decir que no vayan a, que no van a estar, ¿eh? Pero sí, sí. Es dejar hacer, pues bueno. Yo creo que UAE tiene que dejar
1: ahora
0: hacer.
1: Matías, o sea, Bache.
0: Fue una pasada, ¿eh?
1: Sí, sí, ahora Matías Bache por delante, con Ayuso a su rueda, con Vingegaard entrando también en esa curva derecha, es donde comienza realmente la ascensión, digamos, lo más tenso de esta ascensión final hasta Les Anglais. Está con ganas, al menos parece, el líder del Tour de Francia, el corredor danés, que se le ve con ganas, con los hombres de Bora también, pasando esa parte delantera del pelotón, aunque también van cediendo por detrás otros, como por ejemplo Maxim Van Gils. Esto era más o menos previsible, y ya está Del Toro por ahí, ¿eh? Ojo a Isaac Del Toro, que ya empieza a meter la cabeza en la parte delantera del pelotón, que ya tiene bien pegadito a su rueda a Tadej Pogačar, y que vamos a ver si son capaces de hacer algo parecido a lo que hicieron ayer. La figura de Florian Lipovic, que también emerge por el costado derecho de la marcha. Sepp Kuss, que sigue por ahí todavía intentando echar lo último que pueda a favor de su compañero y de su líder, de Jonas Vingegaard, pero... Sí. Ya tenemos a Del Toro, Abraham a la rueda del norteamericano, con Vingegaard pegado hombro con hombro a Tadej Pogačar.
2: Sí, lo que busca un poco, sobre todo Vingegaard en este caso, yo creo que es que o arranque justo delante de suyo Pogačar, o que venga arrancando de la parte de atrás, ¿no? Para que ese puntito, esas dos pedaladas que te pueden hacer sacarte de punto, pues lo puedas ver y puedas reaccionar con un poco de antelación y hacer ese arranque más, algo más progresivo, y poder entrar a
1: progresa
2: a rueda.
1: Ayuso por el lado izquierdo, progresa Paul Seixas, que se coloca a la altura de Pogačar. Está justo detrás el corredor francés del Decathlon, del campeón del mundo. Cede también Antonio Tiberi, como lo hizo ayer en la parte final de la ascensión. Cede también David de Piganzoli, el joven corredor del equipo Visma. Ojo ahí a esa curva, codo con codo, prácticamente hombro con hombro, Sepp Kuss y Isaac Del Toro, que empieza a acelerar la marcha al paso por la parte más dura de la ascensión. Pancarta de último kilómetro, aquí llega esa rampa del 9%, donde la dupla del UAE está intentando hacer más o menos lo de ayer. En el escalón Del Toro, Pogačar, Vingegaard, aparece Paul Seixas, aparece también la figura de Remco Evenepoel. Están en definitiva los hombres más importantes de la general prácticamente pegados para jugarse lo que tengan que jugarse en estos últimos 800 metros, con el ritmo ahora ya paso doble absoluto del corredor mexicano, del hombre que ganaba ayer en Barcelona en la segunda jornada, para el campeón del mundo, que está perfectamente colocado a su rueda. Muy atento también Jonas Vingegaard, buscando esa estela del maillot arcoíris y Seixas, donde tiene que estar también junto a Richard Carapaz, que también aparece por detrás. Un poquito más atrás vemos la figura de Lipovic y la de Juan Ayuso, un poquito más lejos de esa cabeza de carrera, pero en todo caso...

Tirando el cuchillo el corredor de esloveno, el campeón del mundo, buscando su distancia para intentar ganar la etapa, para intentar incluso distanciar en la medida de lo posible a un Jonas Vingegaard, que tiene a 6 segundos en la general. Recordad que hay 10, 6 y 4 de bonificación en la meta, así que Pogacar opta incluso a colocarse como líder del Tour de Francia en caso de que pueda meter alguna distancia además de la bonificación, si es que la consigue, evidentemente, que aún eso está por resolverse. En esos últimos 400 metros menos ya, sigue está Del Toro marcando ritmo. Sí, está cambiando, está Del Toro, está acelerando y mucho, ha puesto a todo el mundo en fila de a uno. Están apenas 8 corredores ahí pegaditos con Tadej Pogačar siguiendo la estela del mexicano, Vingegaard, Seixas, se rompe el grupo con Carapaz, se queda Benepul, se queda Lipovic, eso no pueden aguantar, tampoco aguanta Ayuso, y ahí arranca ya el campeón del mundo, arranca Tadej Pogačar, nadie le puede seguir, Jonas Vingegaard no puede aguantar el impulso final de Tadej Pogačar, que va a ganar la etapa y que se va a colocar como líder del Tour de Francia, si es que consigue.

0: trapo, no le va a entrar a trapo, no quiere...
1: En esas arrancadas, ¿no? Porque sabe que tiene todas las de perder.
0: Pero antes de dar 20 pedaladas ya ha mirado para atrás. Eso quiere decir que no vas bien. O sea, es decir, cuando tú te lo tomas como estrategia y dices,
1: juegas a segundo, ¿no?
0: Eso, es jugar a ser segundo, pero ahí no ha jugado a ser segundo. Ahí lo que ha jugado es a ver si no hago cuarto. Uh-huh. Y ha mirado por si alguien viene pegado, ¿no? Pero bueno, yo creo que la explosividad y la fuerza que tiene. O sea, yo creo que si algo ha cambiado Pogacar, sobre todo en estos últimos dos años, es en la fuerza de arrancada. O sea, tiene una fuerza, está claro que luego mantiene y demás, para eso es el mejor del mundo, pero tiene una arrancada que ahora mismo pues, no hay nadie que le pueda sujetar.
1: Oficiosamente son dos segundos lo que le han picado en la meta a Jonas Vingegaard sobre Tadej Pogacar. ¿Significaría eso que le recuperaría cuatro en la general por la bonificación, que se llevan 10 el esloveno y 6 el danés? 4 más 2 son 6, había 6 de diferencia entre ambos, lo que significa que a lo mejor por puestos está aún por confirmar. Pero Tadej Pogacar puede que salga hoy de Les Anglais como líder del Tour de Francia. La aceleración ha sido brutal.
0: Igual a centésimas, ¿no?, de la crono, ¿no?
1: Por eso, ahí puede que no, ¿eh? Puede que no, efectivamente. Puede que todavía no le valga, ¿eh?, para ponerse de amarillo. Pero es que en 20 metros, en 30 metros, se ha sacado prácticamente pues 5 bicis, ¿eh?, a los demás. Y Vingegaard, efectivamente, ha mirado rápidamente para atrás para saber o para confirmar que no iba a perder la segunda posición y para ser al menos el que más cerca ha estado de la rueda del esloveno. Vingegaard segundo a 2 segundos, Carapaz en el mismo tiempo junto a Paul Seixas, y en quinta plaza ha entrado Tobias Hallan Johannessen, el danés del conjunto UAE, a 4 segundos, dando tiempo entre otros a Van Etbelt, a Lipovic, a Evenepoel, a Del Toro y también a Juan Ayuso. Enseguida repasamos esa general del Tour de Francia, que por centésimas puede que le valga o no, ya veremos, a Pogacar para colocarse como líder. A Tadej Pogacar, bien digo. 5 y 18, una pausa y enseguida clasificaciones.
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1: Nos saca de la duda la organización del Tour de Francia y nos dice que sí, que Tadej Pogacar se coloca como nuevo líder de la carrera francesa por centésimas, por puestos o por lo que quiera el Tour, pero el esloveno, el campeón del mundo, adelanta en el mismo tiempo, eso sí, a Jonas Vingegaard. Así que doble premio hoy para el corredor del conjunto UAE, que no solo ha ganado la etapa, sino que además va a salir de esa tercera jornada vestido de amarillo, en una general que queda con Vingegaard segundo en el mismo tiempo que Pogacar, Remco Evenepoel tercero a 23 segundos, Isaac del Toro cuarto a 24 y Juan Ayuso quinto a 27. El top ten lo completan Paul Seixas a 48 de Pogacar y de Vingegaard, a 53 está Florian Lipovic, el otro hombre del Red Bull Bora, Lenny Martínez es octavo a 1.09, Tobias Hallan Johannessen noveno a 1.11 e Ilan Van Bilder, el corredor de Sudal-Quick Step, décimo a 1 minuto y 17 segundos. Bueno, pues al final, Abraham, el doble premio para el UAE, que no sé si buscaba las dos cosas, probablemente sí, pero las ha conseguido. Ganar la etapa con Pogacar y colocarse como líder del Tour.
7: Sí, además devolviéndose los favores, ¿no? Creo que...
0: Joder.
7: Parece que Joseba, que es de broma, pero es serio. Ha sido así. Lo que se ha visto así. Ayer igual podíamos haber dudado, pero hoy con lo que ha pasado está más claro que el agua, que ayer no quiso ni intentó ni amagó para intentar ganar la etapa, y hoy se la ha devuelto del Toro. Por lo tanto, yo creo que bueno, dentro del UAE, pues las ideas y las cosas les van saliendo bien, y sobre todo que las ideas las tienen claras dentro de la misma estructura y dentro de los propios corredores, y eso es algo muy importante que tiene dentro del equipo en estos momentos Machín y compañía, ¿no?
1: Yo no sé cómo va a acabar el Tour, estamos solo en la tercera etapa, no sé lo que va a pasar de aquí a París, pero es que hasta ahora

0: Joseba, la sensación que queda es la de que, como tú decías, película que ya hemos visto, es la de que este equipo y este tipo que está ahora atendiendo a los medios de comunicación con ese arcoíris que mañana dejará de vestir porque va a ponerse el amarillo del Tour, hace lo que quiere, cuando quiere y como quiere. Para bien, creo yo, porque al final, si es el mejor, pues tiene que demostrarlo, ¿no? Pero...
1: José, es lo que pasa, que... No sé, es que como me caliente, es que... Mira, yo creo que están ahora mismo en disposición de hacer primero y segundo y que van a decidir quién va a hacer podio. Y creo que van a tirar por seis as. O sea, ahora mismo UAE...
0: Ha elegido heredero, ¿no? Digamos.
1: Bueno, no, al Tour le viene súper bien. Sí, sí. Pegó cuatro gestos con el público francés, con la organización y... Y bueno, es que cuando vas tan sobrado, puedes manejar. Es que ya no, ya no solamente es que es del Toro y es lógicamente Pogacar, ¿eh? Es que Yates va ahí, está con ellos. O sea, Yates está con ellos.
0: Sí, al final ha aguantado.
1: Pero es que está Grotschartner, está Polit, es que estamos viendo unas exhibiciones de miedo. Vuelvo a decir lo mismo, es que entonces, o sea, entonces perfectamente cuando se le ha salido la cadena Polit, podía haber dicho, oye, mira, aquí os quedáis hasta mañana, me voy a la grupeta, que Delhi viene lejos, pero entre medios hay un montón. Y sí, el tío ha cogido y ha ido pasando poco a poco a gente que iba en dificultad y gente buena. Uh-huh. Entonces, que yo también desde el coche lo hubiese apretado porque cualquier cosa puede ocurrir después de Toses, que quedaban 80, 70 kilómetros a meta, y ostras, pues decir, ostras, a ver si nos va a complicar la vida por cualquier pinchazo, desfallecimiento, lo que sea, y te necesitamos. Uh-huh. Pero que es que... tienen, o sea, una fortaleza increíble, o sea, están por encima del resto. Sí, sí. O sea, para que Wismayer decidiese que Kuss y que Jorgensen perdiesen seis minutos, uh-huh, en esa última vuelta, es porque, vulgarmente dicho, están acojonados.
0: Sí, se han puesto en lo peor, digamos, ¿no? ¿Vale? Y yo creo que el gesto, lo hemos comentado además en la narración casi, ¿no? El gesto de Vingegaard ha sido muy evidente cuando Pogacar ha acelerado a falta de, no sé, 150 metros, 200, no quedaría mucho más. Rápidamente, no sé si por instinto o por ya naturaleza, el danés ha mirado hacia atrás para comprobar efectivamente que nadie le podía birlar o nadie le podía poner en peligro la segunda posición. Ayer, por ejemplo, ni siquiera bonificó porque Remco Evenepoel se coló por delante de él, detrás de la dupla del UAE, y no ha hecho ni amago de salir a por Pogacar porque era evidente que no podía, que no iba a llegar. Eso no sé si es jugar a ser segundo, pero sí es... digamos, intentar afianzar la segunda plaza. Esto por lo menos no perder, y a partir de aquí, pues ya veremos. Lo que pasa es que la sensación de dominio que deja el UAE, o que ha dejado hasta ahora, entre ayer y hoy, digamos que un poco igual enrabietados, porque perdieron 12 segundos el sábado, que tampoco era para nada determinante, pero bueno, mandando como están mandando, y esto no ha hecho más que empezar, la sensación que nos queda es esa, ¿no? De que manejan la carrera como quieren y de que todo va a depender, pues de que no tenga ningún contratiempo y de que la carrera vaya por cauces más o menos normales, para que esto sea una historia contada y una historia conocida. Y es lo de ver de nuevo a Pogacar vestido de amarillo en París. Insistimos, estamos hoy a 6 de julio. Esto acaba el 26. Quedan todavía un montón de etapas, 18, y muchos kilómetros, para que pueda pasar cualquier tipo de cosa. 5:25, una última pausa para la publicidad. Repasamos clasificaciones, etapa de mañana, y nos despedimos.
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0: Todavía quedan por entrar en meta muchísimos corredores. De hecho, ese grupo en el que circula Arnaud Dely, el dañadísimo sprinter del conjunto Lotto, tiene margen porque hoy el fuera de control se establece por encima de los 50 minutos. Ya sabemos que esto de fuera de control todavía está en marcha, pero es muy flexible y se han ampliado mucho los márgenes para que, digamos, poca gente se pueda quedar fuera de carrera por una circunstancia así. Y entendemos que va a entrar dentro de la ley, de la norma. Otra cosa es cómo se encuentra de cara a lo de mañana. Clasificación del día, con Tadej Pogačar ganando la cima del Sanglés. Primera victoria para el esloveno en este Tour de Francia, la número 22 en su carrera en la ronda francesa y la número 100.

0: 122 de su carrera profesional. Este año, 14 acumula ya el campeón del mundo. Jonas Vingegaard ha sido segundo a 2 segundos de Pogacar. En el mismo tiempo han entrado en meta Richard Carapaz y Paul Seixas, que este no ha bonificado. Tobias Hallan Johannessen ha sido quinto a 4 segundos, dando tiempo a Lennar Van Etbel, a Florian Lipovic, a Remco Evenepoel, a Isaac del Toro y a Juan Ayuso. A 10 segundos ha entrado de meta Matías Esquilmos. Lenny Martínez se ha dejado también 12 segundos. Tom Pidcock, que podía ser hoy un candidato a jugarse cosas en la meta, ha cedido 18 segundos. Y por colocar un poco al resto de corredores de UAE, pues fíjate, Adam Yates, que ha sido el último que ha aguantado, solo se ha dejado en la meta 50, y cuando ya había hecho su trabajo y estaba ya desconectado de la carrera. Significa esto que por las centésimas, por los puestos, por lo que diga el Tour, que luego nos sacará de la duda, pero en todo caso esto ya es un hecho, Tadej Pogačar se coloca al frente de la general, se coloca como nuevo líder del Tour de Francia en el mismo tiempo que Jonas Vingegaard. Y el top 10 lo completan Remco Evenepoel tercero a 23 segundos, Isaac del Toro cuarto a 24, Juan Ayuso quinto a 27, Paul Seixas sexto y digamos ya a 48 segundos, porque ya hay una distancia entre la cabeza de carrera y el corredor francés. Florian Lipovic es séptimo a 53, Lenny Martínez octavo a 1.09, Tobias Hallan Johannessen noveno a 1.11 y el belga Ilan Van Wilder, el hombre del Soudal Quick Step, es décimo a 1 minuto y 17 segundos. Así que Abraham Olano, Pogačar ya es el líder del Tour, y a partir de ahora entendemos que ni mañana ni pasado va a haber problema para que pueda defender el amarillo. Tampoco debería tenerlos, aunque ya veremos, en la jornada del jueves. Así que está en el escenario, la jornada del jueves es la del Tourmalet, la que va a acabar en Gavarnie. Así que está un poco ya en el hábitat natural, ¿no? El campeón del mundo, vestido de amarillo, ese arco iris, mañana lo va a dejar colgado en la percha del hotel.
1: Sí, bueno, en este caso, para que la gente lo sepa, ¿no? Al haber una contrarreloj, ahí entran en juego las centésimas que hay, entonces serán favorables a Pogačar y es líder. En caso de que no hubiera habido una contrarreloj...
0: Porque además esta contrarreloj por equipos individual, digamos, lo que hace es que tu tiempo sea el que cuenta, no el que marca tu equipo, sino tus centésimas frente a las de Vingegaard, y ahí seguramente en ese tiempo particular, pues a lo mejor es que fue un pelín mejor Pogačar, ¿no?
1: Sí, por eso digo ya.
0: De ayer y de hoy.
1: En caso de que no hubiera habido contrarreloj, entonces sí que cuenta y sobre todo se valora los mejores puestos, ¿no? Uh-huh. Los primeros puestos que hayas realizado, pero no hay que tirar de ahí al haber segundos y bueno, centésimas en este caso por el cronómetro que ha habido, ¿no?
0: Uh-huh. Bueno, pues mañana 182 kilómetros en la jornada cuarta de este Tour entre Carcassonne y Foz, una etapa que podríamos calificar también, Joseba, de media montaña más menos, quebrada, con un puerto de tercera, uno de cuarta, un par de puertos de segunda categoría. Mañana sí que a priori es un día para que la fuga llegue, ¿no? Da la sensación de que 186 kilómetros es una distancia ya importante, con esos puertos de por medio. No sé si se dejará o no por parte de los hombres fuertes, pero, hombre, es un buen día para que llegue una escapada, ¿no?
2: Pues yo ya no me creo nada. Estamos hablando de puertos de segunda categoría, puertos duros, puertos con mucho calor.
0: Y un terreno además pestoso, desde el inicio.
2: Y un paso doble por detrás que vamos, no lo sé, no me atrevería. O sea, de verdad, yo creo que mañana, a ver, si estuviésemos hablando de un inicio de Tour más, digamos, más lógico, o igual con un final de Tour muy duro, donde la gente pues puede ir la primera parte guardando balas, te diría que sí, ¿no? Y que mañana además es una carrera donde, bueno, pues yo creo que corredores Pedersen, como puede ser el caso de Van der Poel o así, pues yo creo que pueden ser protagonistas, ¿no? O deberían de ser protagonistas. Pero es que es que el paso doble que hay en el pelotón, sí, la velocidad que va. Y quizás ahora, que ya por fin ya UAE tiene el líder, o tiene el maillot amarillo, pues igual ya... dices, bueno, ya lo he conseguido, ya se lo he quitado a este, a partir de ahora lo cedemos a quien nosotros queramos, ¿no?
0: Y si no cedemos a eso a nadie, me lo quedo yo.
2: Y ahí puede ser, no, pues mañana pues puede ser una manera de encontrar amigos también, ¿no?
0: Sí, bueno,
2: que no me parecería mal tampoco, no. Es decir, oye, mira, pues te debo dos, tres favores, pues ya vimos también esa coalición que hubo entre Arrieta y Alfonso en el Giro de Italia, oye, pues ¿por qué no pensar que, oye, pues mira, vamos a jugar con otro equipo y os dejamos ser líderes del Tour, que es un plato de buen gusto, claro. Y lo coméis, lo celebramos y cuando llegue la hora de la verdad, pues ya iré yo por ello, ¿no?
0: Sí, recogéis la mesa, que es lo que toca. Bueno, eso es. Pues mañana lo contamos aquí, en Radio Euskadi, Radio Vitoria, lo que da de sí, esa cuarta etapa del Tour, con Pogačar como líder después de haber ganado hoy en la cima del Sangles. Abraham, Joseba, no os vayáis todavía, porque hay gente curiosa que quiere haceros preguntas de cosas que están pasando en el Tour de Francia, ¿vale?
1: Vale.
0: Pero en general, así para contar cosas de carrera, volvemos mañana. Buen norte. porque la curiosidad le sigue picando a Chaso Güemes, que ya sabéis que en estas tardes de julio, sí, aquí en Radio

0: Euskadi, pues quiere saber cosas de las que pasan en el Tour. Entonces, en lugar de preguntármelas a mí, que yo al final soy profano en estas historias, cuéntaselas a los que saben, o pregúntale a los que saben, que son los que han estado metidos en la carrera y en el Tour de Francia, que son Abraham y Joseba, y seguro que ellos te sacan del apuro.
1: Es que tendríamos que hacer una sección que se podría llamar la otra cara del Tour, ¿no? Podría ser. Habéis estado dando pues todas las claves deportivas. Claro, yo tengo las curiosidades de bambalinas, podríamos hacerlo así, ¿no? Del Tour de Francia. Y este año, pues
0: poneos bueno, en lo peor, chicos. Os aviso.
1: Me sorprende, por ejemplo, pues todos los mecanismos de refrigeración, ¿no?, que están utilizando los equipos, bueno, pues para que sus corredores no se derritan literalmente, ¿no?, en estas etapas del Tour que están siendo tan calurosas, tan marcadas por esas temperaturas tan sofocantes. Y bueno, pues veíamos recientemente, comentaba Edu, esos chalecos refrigerados, ¿no?, que esto me decías que era bastante habitual.
0: Digamos que no es una novedad. Al menos ya se ha usado ya en más ocasiones, más años.
1: Eso es. Y quería preguntaros también, pues, por lo que hemos visto, ¿no?, esos antebrazos sumergidos en cubos de agua helada, ¿no? No sé si esto es inédito, si no, si ha hecho tanto calor como está haciendo ahora en un Tour de Francia, en alguna edición en la que habréis estado vosotros.
0: Mucho más.
1: Con Lano Beloki.
2: Por alusiones, Abraham, que tú eres más mayor que yo.
3: A ver, no, eso es más moderno. En nuestra época, al revés. Nos tapábamos de todo y no refrigerábamos tanto como se hace hoy en día, ¿no?
0: Con el mismo calor, ¿eh?
3: Sí, con el mismo, bueno, el mismo no sé, pero parecido. No vamos a decir que es el mismo, porque cada vez que, y como solía decir Fede Chávez, cada vez el sol es más viejo, pero calienta más. O sea, que déjalo, que todavía va a seguir calentando más. Entonces, sí que, bueno, en carrera sí que intentas, a muchos les gustaba echarse agua fría por encima. A mí no me gustaba nunca nada, en absoluto. Hoy en día parece que están más acostumbrados, pero también vemos que hay muchos corredores que desaparecen de la competición porque acaban, pues, resfriados. Y como dijo Joseba, una cosa es ponerte un chaleco con agua fría y que se va de

0: descongelando y te va humedeciendo el cuerpo y te va entrando el frío hasta los pulmones. Y otro es los métodos que hay hoy en día, que son frío seco y que eso no perjudica, por lo menos al interior. Sí, al cuerpo la sensación es la misma, pero que al cuerpo no le daña, ¿no?
1: Veloqui, en tu caso, ¿agua fría sí, agua fría no? ¿Cubo de agua fría por encima sí o no?
2: No. Agua fría, nosotros además cogimos un poco, somos herederos de toda aquella metodología que usaban gente pues como Indurain, Abraham y demás, ¿no? Y, ostras, yo sí que me quedé con unas palabras que recuerdo en una entrevista que le hicieron a Indurain, y donde él hablaba que él, el agua era del tiempo, o sea, que él no metía al cuerpo absolutamente nada que estuviese frío, ¿no? ¿Por qué? Pues porque luego se te revuelve el estómago y demás. Es cierto que nosotros cuando llegábamos a meta te duchabas y te abrigabas. O sea, yo tengo bueno, iba a decir una salvajada, pero es que tengo el recuerdo de ponerme hasta un gorro. O sea, yo me ponía un gorro para dormir, que me tapaba los ojos y demás, pues para dormir.
3: ¿Hay foto, Veloqui, no?
2: Hay foto. Por eso digo que iba a decir una salvajada, pero yo me ponía un gorro de lana y en el autobús iba sobao con el famoso gorro de lana que tantos quebraderos de...
0: Joseba, no mientas. No hacía falta ni que te pusieras el gorro. Dormías igual.
2: Sí, eso es verdad. Pero es cierto que joder, el caso era abrigarse. Y nosotros, yo ahora cuando veo en chancletas, bermudas, una camiseta de algodón, no, nosotros nos vestíamos de ciclistas después de la etapa, o sea, era el... Y ahora ha cambiado todo, ¿no? Pero yo creo que la temperatura, ahora están como mucho más obsesionados en bajar la temperatura. Yo creo que se echan muchísimo agua por encima, cosa que nosotros no hacíamos.
1: Bueno, pues primera duda aclarada, ¿eh? Iré haciendo preguntas a lo largo de este Tour de Francia, bueno, pues para poder despejar todas estas curiosidades que surgen. Hola, Nova Veloqui, es que ricasco, ¿eh?
0: Enderki, mira, es que estoy di.
1: Beste bat, agur.
2: Sarkada, agur, bai.
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1: Son las 5:35 minutos de la tarde. Vamos también a actualizar la situación en las carreteras. Gabinete de prensa de la Ertzaintza, Arratsaldeon.
5: Arratsaldeon, buenas tardes.
1: ¿Tenemos alguna incidencia a esta hora?
5: Sí, pedimos precaución en la A8 a la altura de Basauri y en la entrada del túnel de Malmasín, sentido Cantabria, por el alcance de dos turismos que nos deja el carril derecho cortado y un kilómetro de retenciones en este punto. En el resto de la red viaria no tenemos que lamentar otro tipo de accidentes con daños personales y se circula con normalidad.
1: Es que ricasco.
5: Gero arte, agur.
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1: Vamos también con la previsión del tiempo. Nos la acerca desde Euskalmet Paloma Gil, Arratsaldeon.
6: Arratsaldeon.
1: ¿Qué es lo que nos espera para las próximas horas?
6: Bueno, de momento ya ese viento norte está entrando en la línea de costa y ahí es donde está empezando a bajar la temperatura. Todavía en estas primeras horas de la tarde el calor es intenso, especialmente pues en puntos del interior donde en algunos termómetros como Llodio o en otras localidades como en Saratxo, pues ha llegado a superar esos 40 grados centígrados incluso. Y bueno, también por ejemplo en Vitoria las temperaturas máximas han alcanzado esos 38-39 grados. Este viento del nordeste que ahora mismo está solo en la línea de costa va a ir llegando también hacia el interior, sobre todo en Álava, incluso con algunas rachas fuertes a partir de las 8 o 9 de la noche, y por lo tanto esto va a permitir que vaya bajando la temperatura durante la noche. Así que bueno, habrá que esperar a últimas horas del día, pero entonces sí que vamos a notar un cierto alivio térmico.
1: Bueno, pues se va a agradecer, seguro que sí. Paloma Giles, qué ricasco.
6: Vale, agur.
1: Agur.
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Sé que tenemos a todos los oyentes despistados con la retransmisión del Tour. Hemos empezado Distrito Euskadi a las 4, luego los compañeros de deportes con el Tour. Volvemos ahora aproximadamente a las 5 y media de la tarde y sí, sí, tenemos el diálogo de besugos. No se nos pierdan, ¿eh? Les vamos a acompañar todas las tardes de 4 a 7. Y ya saben que el Tour también atraviesa por Distrito Euskadi, así que también estaremos pendientes de

0: todas esas etapas. Diálogo de besugos hoy con una mesa nutridísima. Madre mía, ¿cómo estamos? Iñaki Espiga.
1: Hola, ¿qué tal?
0: Muy bien, Ander, ¿qué tal?
2: A tope.
0: Diarte, Lidiar Puente.
1: Arrastión.
0: Miquel Martínez.
1: Arrachaldeón.
0: Edu García, que solemos pescar este besugo todos los julios.
2: Yo sabía que estoy aquí anclado, ¿no? Me quedo así.
0: Es que te gusta esta sección a ti, ¿verdad?
2: Mucho.
0: Es que sabía
2: mucho.
0: Yo. Si es que
2: me gustaría presentarlo
0: cantado
2: también algún día.
0: Sí. Oye.
3: Oye, ¿qué pasa? Pues efectivamente,
2: y
3: digo a Charlie.
2: Venga, chicos, hasta luego.
3: Sí, por favor. Digo a Charlie una lista este verano porque hay que darles pal pelo a estos niños.
0: Madre mía, Soraya, ¿cómo viene? Viene aquí.
3: Espérate, que es lunes, espérate, el miércoles.
0: Sí, bueno. Soraya Vegas, que viene en este caso con una sección que nos vas a hablar de tu cuadrilla. Cuéntanos esto.
3: Claro, porque todo el mundo hablamos del tour, de las noticias del verano, de las noticias serias, pero seguro que vuestras cuadrillas, porque. Seguro. Mira, mira, me está mirando Miquel, que Miquel tiene menos 2 años, ¿no?
1: Soraya, ten cuidado con Miquel. Te aviso.
3: Ah, que menos 2 años.
1: Vais a hacer match, ya te digo yo.
3: Pero
1: cuidado,
3: es que es colágeno.
1: ¿Eh?
3: Bueno, pues total, ¿qué?
1: Tenemos la misma vibra, Soraya.
3: ¿Tenemos la misma vibra?
1: Digo, sí.
3: Bueno, pues yo vengo a hablar de eso, de lo que hablamos las cuadrillas entre semana, el fin de semana, porque aquí todo el mundo largamos, ¿o no?
0: Sí.
3: ¿Cómo están nuestros WhatsApp? Nuestros WhatsApp están oro puro.
1: Hoy fundidos por el calor.
3: Hoy, mira, como el metro de Bilbao, que estaba muerto hoy.
1: Literalmente.
0: Bueno, ¿y de qué se está hablando en tu cuadrilla? Danos un pequeño avance.
3: Doy un pequeño avance.
0: Pues una pincelada solo.
3: A ver, solo voy a contar que la semana que viene, pues una amiga mía, que es apellida Pataki, por ejemplo, ha cumplido 50 años. ¿Cómo está la Pataki? Miquel, ¿cómo está la Pataki con 50?
1: Bueno, a ver, 50 años ya es una edad... Bueno, ya... Oye, Miquel, fuera. Miquel, fuera. Venga, abre la puerta.
3: Bueno, pues venimos a hablar
2: no,
3: de...
2: No, desarrolle, eso es una edad, ¿qué? Decías.
1: Bueno, ya. Edu no le descansa.
3: Y todo viene
2: que
3: porque...
2: Que se fastidie.
3: Sí, y todo viene porque yo la semana pasada cumplí los 50 años como Pataki. Y entonces podemos hablar un poquito de estas cositas que pasan ahora.
0: Pues enseguida nos lo vas a contar, pero antes, Ander Iribar, los siguientes que no se despisten, ¿eh?
4: Tengo una duda.
0: ¿Qué duda?
4: ¿Qué le pasó a Miguel Bosé cuando cumplió los 50 años?
3: ¿Que perdió la voz?
0: Ya lo veremos, a ver.
2: Lo veremos. Se prevacunó contra el COVID, a lo mejor.
4: Sí, no. Y no se enteró nadie.
0: Vale, Miguel Bosé, que igual puede hacer acto de presencia.
1: Igual, luego le hemos invitado a Miguel Bosé.
3: Espero que no, ¿no?
1: Sí.
0: Pero antes de eso, tenemos nuestro concurso a las 6:30.
4: El concursazo.
0: ¿Qué es lo que sorteamos?
4: Sí, vamos a ver. Lo mejor de lo mejor, lo que se acaba de poner de nuevo, una vez más, el maillot amarillo... Pogacar, un casco Edu última generación, un GPS para que no se pierda, que no se equivoque cuando llegue a la línea de meta. Es un regalo gentileza de la tienda Escapa en Galdacao, en el número 35 de la calle Ibaizábal, en Curtea.
2: La conoces,
4: pues es lo más de lo más. Y han dicho, ¿dónde hay que estar? En el mejor concurso de radio de las tardes.
2: El mejor presentado, además.
4: Seguramente, no hay ninguna duda.
2: ¿O no?
4: Y tenemos esos dos premios.
0: Premiazos.
3: Qué pena que no puedo por un casco, ¿eh?
4: 500 pavos.
3: Ah, bueno, entonces sí.
4: Es un premio, ¿eh? Y ya tenemos a Olga de Orozco, que está dando vueltas en un bombo. Tendrá que esperar un poquito hasta el 30 de julio, porque vamos a por el segundo o segunda. Se está mareando Olga, pero con mucho gusto, además, se está mareando. ¿Y qué hay que hacer? Pues escribir. Quiero participar al WhatsApp de Radio Euskadi. Y ya tenemos también una preguntita que quedó abierta el viernes pasado y la vamos a recordar ahora para aquellos que quieran repasar rapidito hasta las 6:30. 5 letras.
2: Yo no sé, es que esto no puedo jugar.
4: Tú sabes.
2: Día la vas a saber. Soy como Bélix, me cae la marmita
0: Pero nos dices si la sabes o no.
2: Ah, vale,
4: seguro que la sabes.
2: Bueno.
4: 5 letras. ¿En qué municipio se encuentra la cuesta de Chominchu? La primera de las 5 letras, la G...
2: Sí.
4: De ganador.
2: Incluso sin letra lo sabía.
1: Yo lo escuché en casa y no sabía. Y ahora que he visto las chuletas,
5: vaya. Claro, hombre, así es fácil.
1: Así sí, claro, pero en casa decir, no me suena de nada. Pues ahora sí que me suena. Sí.
0: 6:30 empezamos con esa pregunta.
4: ¿Te imaginas a Edu García con el casco último grito y ese GPS que le puedes decir, llévame a donde haya ahora mismo aire acondicionado a tope? ¡Pum! Te lleva.
5: Pero el casco refrigera este. ¿No?
4: Ese sí.
2: ¿Pero el GPS te lleva o te ayuda a ir? Pues a mí si me lleva, fantástico.
4: Te ayuda y te lleva y todo, porque. Además,
5: y luego queda registrado.
4: Sí, empuja.

0: Bueno, a 500 euros puede hablar también.
1: Para concursar, 688-840-840, nos escriben quiero participar y a partir de las 6:30 empezamos aquí en el Crucigrama Sonoro con esta pregunta y con muchas más que han preparado los guionistas.
2: ¿En qué municipio se encuentra la Cuesta de Chominchu? Cinco letras, la primera.
3: Me dan ganas de decirlo, ¿eh?
2: La G de...
3: Me dan ganas de ver.
2: Ganador.
1: Bueno, pues vamos ahora con la cuadrilla así de Soraya, con esa pregunta de qué está pasando con las edades, ¿no?
0: ¿Qué está pasando con las edades? ¿Qué está pasando? Porque tú tienes menos de 50, ¿no?
1: Claro, sí, tengo menos de 50. Bueno, pues lo que yo estoy viendo, según tus celebraciones, es que las celebraciones van aumentando, ¿no? A medida que cumples años van siendo más grandiosas.
0: Claro, hay que celebrar más. Con 20, ¿qué hacíamos? No celebrábamos. Con 30, igual un poquito, un cachi. Con 50, yo este sábado, por el casco viejo, saqué una charanga. Porque todos nos merecemos una charanga en nuestra vida.
1: Pero una duda que tengo yo. ¿Tuviste que pedir permiso para sacar la charanga?
0: A ver, no podemos preguntar.
1: No, pero vale. Claro, es que he visto el vídeo y he dicho, pero madre,
3: ¿qué ha montado? Charanga,
0: charanga. Mis amigos de margen izquierdo, de ese estado, la fanfarria, y se vinieron. No, yo me imagino que ellos pagan algo. Yo les pagué, que eso también, bien.
4: Sí.
0: Y fuimos por el casco. ¿Se nos fue un poco de madre? Sí. De repente yo saqué un bafle de mi casa, ¿estaba permitido o no?
3: No.
0: Vete tú a saber.
3: Tiene pinta de que no.
4: Vacío, vaya. Vacío,
0: hice un bingo musical, sí. Madre. Bueno, hicimos todo.
4: Un bingo musical.
0: Un bingo musical. Claro, todo, todo. Bueno, sí, hay que celebrar. En general, en la vida, a mí me encanta celebrar. Y eso es de familia, como lo de los años. Tú tienes 50, pero yo me creo que tengo 30. Pero bueno, no es verdad, claro. Pero sí que hay que celebrar. Y entonces, ¿la historia de hoy qué es? La semana pasada, claro, yo cumplí 50 y mi cuadrilla, que son tan majos, me manda el típico WhatsApp. Ay, sorry, mira la pata, aquí está como tú. Y yo, bueno, vamos a ver. Yo no me... O sea, yo estoy bastante bien, la verdad.
3: Sí, claro. Sí.
0: No tengo aita, ¿sabes? Entonces, el ego...
3: Hace trampas la pata aquí, eso no vale.
0: Y entonces, claro, empezamos a hablar...
3: Hombre...
0: Claro, hombre, trampas, no sabemos hasta qué punto...
3: Que juega con ventaja, quiere decir que, claro, con la pasta que tiene, con todo el cariño y todo el tiempo que tiene, pues también.
4: Thor, tío.
3: Pero no creo que es eso, bueno, igual también...
0: Bueno, tengo una cosa, Thor le dará alegría. Entonces sí que es verdad que hay ahora como una moda de las chicas y chicos de 50 en aparentar menos, o que aparentamos menos, porque vosotros os acordáis vuestra ama... Bueno, Miquel, es que claro, Miquel con 20 años... Bueno,
3: pero su madre tendrá menos años que nosotros.
0: Recordad vosotros cuando erais chiquis, o sea, yo me llevo con mi ama 25 años. Mi mamá con 50 era una señora. Señora con bolsito, moderna, de Baracaldo, pero era una señora. Pero claro, ahora yo me veo con 50.
1: Claro, y no te ves identificada, ¿no?
0: No me veo identificada. Entonces, en mi cuadrilla empezaron ahí a mandar mensajes de puñeterismo. Y vamos a escuchar lo que decía mi amigo Xavi de Pataki.
5: A ver, que sí, que 50 años está estupenda, que 50 no, 30, lo que sea, pero ¿cómo no va a estar estupenda con la pasta que tiene con el marido?
4: ¿Has visto?
5: Que esté muy guapa y lo que quieras, pero estoy seguro que hay una cosa que no la compra nada, que es que las resacas le duran más que un día.
0: Claro.
3: Oh, no tiene pinta. No tiene pinta.
4: Con la edad se nota,
3: ¿no?
4: ¿Eh?
3: Que va.
1: Hombre, se nota, sí.
4: ¿Lo de las resacas?
1: Sí.
4: Mínimo dos.
6: El peor día nunca recuperarse.
4: No, vamos a ver. Voy a desarrollar la teoría.
3: Pero resaca emocional, no hablamos de alcohol, no la radio pública a las 5:30.
6: No, para la remisión de la una.
4: El cansancio. Vamos a dejarlo ahí.
1: El agotamiento.
4: Sales un sábado, sales. No sales un tardeo, no sales. El domingo, ya, te da hasta para tener un vermo emocional. El lunes te quieres morir.
3: Yo creo que exageráis.
0: Pero sale sedo. Yo, por ejemplo, salgo al vermú.
4: Ay,
0: qué bien al vermú. Pero claro, salgo a las 12 y llego a las 12. Igual, llamadme loca. Uy, llevo 12 horas fuera de la calle. Igual voy a las 9. Pero quizás muchas horas.
3: Hombre,
0: la
3: son muchísimas horas. Sí.
0: Y nos duelen las piernas al día siguiente.
3: Eso sí.
0: Y el lunes. Las piernas.
3: Pero son las horas, no la edad. Cuando eras joven, salías a la 1 de la mañana, vamos un poco muy tarde, y llegas a las 6 o 5,
4: no te engañes,
3: son menos
4: no
3: horas.
4: Te engañes, espiga.
3: Que yo no me engaño, tío. Que yo hablo de mí, que yo...
4: Pero tú eres un tío joven todavía.
1: Ander, ¿tú cómo lo ves?
3: Es mayor que
0: yo. Mira, Ander está mirando,
1: a ver.
6: Desde la atalaya.
1: Desde la voz de la experiencia.
7: Que tenéis ya 50, decís que tenéis 30, que os duelen las piernas, no sé, no entiendo nada.
1: Es que tú estás estupendo, Ander.
7: Claro, si sales, sales, si entras, entras, y hay que darlo todo y no quejarse.
4: No, no, quejarse, no, no, no.
3: Hay que salir.
0: Sí, y sí. Aparte, ¿hay que estar tan buena a los 50? Esa es otra pregunta, porque quiero decir...
7: Buena se está siempre, hasta los 80.
0: Bueno, pero hija,
3: mira Madonna,
0: pero también
3: puedes tener unas arruguitas. Más buena de lo que estaba y
0: pero
3: se
0: escucha,
3: ha hecho
0: pero también puedes tener unas arruguitas, no pasa
7: se
0: nada.
7: Se ha perdido nada.
3: Se ha hecho a perder.
0: Oye, Madonna, que se ha hecho a perder. Cariño, tienes 70 años. Súbete a bailar, haz el Pino Puente.
3: Que es cuestión de que se arregló mal.
0: Bueno, se operó un poco, porque claro...
4: Arreglarte mal es desarreglar.

0: desastre. Sí.
1: Pero también nos pasa a las mujeres, y eso me dirá ahora Hechazo, que creo que nos exigen. Mira, me está mirando. Nos exigen mucho más. Quiero decir, yo a los 50 tengo que estar maravillosa.
2: Bueno, la presión estética, yo creo que es.
1: Y mucho más a las chicas.
0: Evidente.
1: O sea, criticaban el otro día a Shakira. Hola, llámame loca. Bueno. A Shakira, una señora que baila, se sube a no sé a dónde, a un bafle, da el Pino Puente, sigue y sigue cantando. Entonces criticaban y no a los truños.
3: Pero no era un adorno, ¿no? Era Shakira.
1: Era Shakira, por favor. Vale. Ese movimiento de cadera no se opera.
2: Bueno,
1: pero escucha, mi amiga Sara, creo que esta es un poco más seria.
2: Te quería preguntar a ver si hay una división de opiniones en la cuadrilla.
1: Claro.
2: Decir, si la cuadrilla ya se está desmembrando por este asunto.
1: Se va desmembrando.
2: No,
1: Sara es la jovencita, es la Mikel, ¿vale? Entonces, pero es así como muy seria. Sara,
2: a ver qué dice. A ver, Mikel, vamos a escucharla y a ver si compartes la opinión de Sara o no.
4: Pues mira, a mí todo esto de los 50 son los nuevos 30, los 40 son los nuevos 20 y demás, me chirría un poco porque siempre da la sensación de que cualquier tiempo pasado fue mejor o de que hacerse mayor

0: de hace un montón de años, ¿no? De nuestras madres o así, eran otra historia. Es que ahora no tiene nada que ver, tú ahora con 50 estás haciendo, bueno, como cosas que antes sí que se veían como en la vida de gente de 30, pero que ahora, pues no sé si es por la precariedad o porque pues mucha gente con 50 años no está teniendo esa vida de familia, pareja, hipoteca, el fin de semana, comer a casa de sus padres, ¿sabes? O sí, pero también con queriendo hacer cosas, ¿no? Una vida mucho más activa a nivel social, a nivel personal. Entonces, bueno, yo qué sé. Es que claro, si no, pues la dictadura de la juventud. Y vamos, que viejas pellejas nos vamos a hacer todas.
1: Pero Sara, ¿qué hace CrossFit?
2: Estoy de acuerdo con Sara.
3: Pero ¿sabes lo peor? Que Sara me ha mandado este mensaje súper seria y luego la Sara está súper loca. Pero es verdad que tiene 30 y pico años. Claro. Ay, no, es mentira, si tiene 40.
4: Ya llega.
2: Bueno, ya le queda poco.
3: Pero ella sí que dice que es verdad. Por ejemplo, en mi caso, yo estoy soltera, no tengo hijos. Tengo un empleo, por cierto, que dirijo Vascos por el Mundo, digo, por vender Vascos por el Mundo.
2: Claro, bien.
3: Entonces, que es verdad que tengo vida social y que también tengo...

0: mucha energía para hacerla. Quizá no, mi ama, que tenía 3 hijos seguiditos y aguantaba al Fernando, a mi Aita, pues yo qué sé, que al final ahora igual tenemos más libertad y tenemos más tiempo, igual algo más de dinero, ¿o no?
1: Bueno, diferente depende. Forma.
2: Miquel, ¿tú te llevarías, Miquel, ¿te llevarías a Soraya a tu cuadrilla?
3: Sí. Hombre, claro, sí. A ver, Soraya, me encanta tu energía, ¿eh? Aquí dando... No, te digo una cosa, Soraya, aquí dando contenido en Radio Euskadi. Esto es servicio público, Soraya. Claro.
1: No he fichado al chaval este.
0: Te digo una cosa, y no le he pagado, ¿eh?
4: Viene del programa
0: Escucha,
4: de la mañana.
0: No le he pagado. Mira, lo primero que ha hecho cuando me ha visto es... Tú eres la de las fiestas.
3: Sí, a ver, da igual tener 30, 40, 50. Si tienes energía, aprovecha la sala, la calle, bebe calimocho, yo qué sé, disfruta con la cuadrilla, con la familia.
0: Cari, vino bueno. Eso. Calimocho. Aquí
4: bueno,
0: estamos a una hora.
4: Calimocho con vino bueno. También. No tiene que ser con tetabric.
5: Y con
4: no
5: cola buena, por favor.
2: No, por Dios. También. No, bueno, pues
5: que ahora está muy de moda una cola que muy, muy. Bueno, ya está. Es que
4: sí, es la original.
5: ¿No? Sí.
2: ¿Sí? Fresco.
5: La, bueno, es que es una marca así de, que no es la americana, sino
2: sí, que
5: es más vasca.
4: Es más vasca.
5: Y que es una. Sabe diferente. Eso que no sé muy de Calimocho, ¿eh? Pero. Otra, me contaron el otro día en fiestas de Munguía.
0: O sea, alguien te dijo, ¿no? Que sí. Alguien que pasaba, ¿no?
1: Dices diferente por no decir peor.
5: ¿Eh?
1: Dices diferente por no decir peor.
5: Es que yo, como no consumo ese tipo de bebidas habitualmente, pero sí. Sí. Me dijo.
2: Bueno, pues ahí está la tesis de la cuadri de.
4: Pero yo quiero una cosa. Estamos diciendo que los 50 son los 30, los 40 son los 20, pero ¿dónde para? O sea, los 20 son los 10.
1: Desaparece.
4: Los 10 son los. Cero.
1: No, sí,
4: claro. Soraya, ¿yo cuántos años paramos tengo? A echar para atrás.
0: Yo te digo una cosa, y me va a matar, ya no va a ser amigo mío. Yo creo que tú eres un poco viejo, ¿no?
1: Uy, lo que le ha dicho.
0: Pero vamos a ver, yo veo niños, y escucho a niños en el metro de 20 años, que son como abuelas.
4: Resabidos.
0: Yo ya no quiero salir, yo he hecho todo en la vida. Cariño, no has hecho todo en la vida, que te lo diga alguien.
1: A eso les falta.
0: No he hecho ni yo.
1: Les falta, y eso lo digo con todo el cariño, y sin mucha fuerza... Una buena aguantada que diría mi abuela en la cara con la mano. Con 20 no quieres salir, con 20 lo has hecho todo, con 20 ya se te acaba la vida.
0: Mira, en los castings del Conquis, cuando yo hacía los castings del Conquis, y siempre te vienen gente. Yo tengo las fichas y no me gusta mirar las edades, entonces yo les escucho y luego miro. Y siempre me decían, no, es que yo ya ahora solo quiero hacer deporte, seguir con mi novia de toda la vida.
5: Tengo 22.
0: Y ya descansar. Y miraba, 26. Y yo.
1: ¿Dónde
0: favor,
1: vas?
0: No me digas Alma Cántara.
5: ¿No has visto nunca el programa de citas este de Telecinco?
0: Hombre,
5: 4,
0: por supuesto.
5: Que muchas veces, no, es que tengo una mala experiencia, no sé qué, 19 años, hijo.
2: Pero mira, vamos a ver, claro, pero tú lo ves desde la perspectiva de tu edad. Pero con 19 años, cuando tienes un desamor, se te cae el mundo
1: todo
2: a los
1: tremendo,
2: pies.
1: Todo es tremendo,
2: todo es tremendo.
5: Un poco de calma, ¿no? Con 19 años, no sé. Venga, a ver, a experimentar, a ver si tengo suerte. Bueno, tranquilo.
2: Quizás cuando cumplimos años no estamos también muy resabidillos el resto. Y pensamos que la juventud pues ha vivido lo que nosotros hemos vivido ya. Y no es así, tiene que pasar por esas etapas.
1: Y nos seguimos pegando trastazos día a día.
2: Hombre, claro que sí. Que sí.
1: Mucha edad que tengamos y mucho que sepamos.
0: Sí, verdad. Mundo, porque sí. Yo digo, yo nunca voy a hacer esto. Yo nunca voy a volver con mi ex. Yo nunca voy a hablar con no sé quién. A mi jefe le voy a decir 4 cosas. Venga, Soraya. O sea, que decir que es verdad, tienes razón.
2: Es la emoción de la vida, esto es así. O sea, y nos, claro, pues luego se nos cae el japito que hemos tirado al aire, se nos cae encima.
1: Es elegante hasta para decir eso.
5: Y te quieres quitar el puesto, tú.
1: No. Es imposible.
2: Oye, que acabo de empezar ahora mismo.
1: Es imposible.
0: Que ella es muy elegante. Que tú eres muy majo, pero ella es muy elegante.
1: No, es imposible.
2: Déjame un 7
5: días. Es muy elegante.
1: Soy majo, pero no elegante, por lo que veo.
5: No, es muy elegante también.
2: Venga, vamos con una noticia de impacto, Ander, porque estamos impactados con todo lo que está ocurriendo.
6: Luego contactaremos con Miguel Bosé, ¿no?
2: Bueno, Miguel Bosé igual puede aparecer. A ver, atención, vamos a llamar a Miguel Bosé.
3: ¿Sabes qué pasa, Soraya? Es que el otro día me invocaron, ¿sabes? Decían, ¿tienes alguna habilidad especial? Y dije, bueno, sé imitar. Y me dijeron...
0: ¿Qué?
1: ¿También?
3: Bueno, imitar. A ver, me gusta imitar. ¿Y cuál es la que tú...? Sí,
7: Soraya, has dicho que me han dicho que te han dicho que cumples 50 años.
2: ¿Ves? Y luego dices lo de la energía de los
0: jóvenes. Yo te digo una cosa, yo al Mike me lo llevo a mi cuadrilla.
5: ¿Qué te he dicho? Amiga. Que vas a hacer match. Hombre, no.
3: Es que me invocaron, Soraya.
2: Es que tanto pensar en las edades, hay que ser intergeneracionales también en directo.
5: Sí, pero el Miguel Bosé de Amante Bandido no lo controla.
3: Cualquier día
5: queda muy lejos.
4: Porque no lo conoce.
2: Porque son etapas de la vida.
5: Otro Miguel Bosé.
1: Por favor,
2: a ver.
1: Rapidísimo, impacto total.
2: ¿Con qué vamos a impactar, Ander?
6: Es un hallazgo tremendo, Soraya, tremendo.
0: A ver, me da miedo.
6: Barcelona, ayer, domingo, estamos en la calle...

0: Vilamarí, en la esquerra de l'Eixample. Y aparece que aparece un cráneo humano.
1: ¿Pero qué me cuentas?
0: Pero no un cráneo entero, un cráneo a cachos.
2: ¿Qué encima?
0: Se lía para todo el mundo. ¿Y qué está pasando? ¿Qué está pasando? ¿Qué ha aparecido? Dotaciones de los Mossos de Escuadra, de la Guardia Urbana. Fueron hasta ahí, hasta el parque de Joan Miró en Barcelona, entre ese trozo de cráneo que apareció al lado de un contenedor.
1: ¿Y qué pasó? ¿Y qué pasó?
2: ¿De quién era?
0: Pues que ante el revuelo empezaron a analizarlo allí, pim, pam, pum, bocadillo de atún. ¿Y qué es lo que era? Un cráneo de estos que se utiliza para estudiar.
2: Probablemente de alumnos y alumnas de medicina.
0: ¿Por qué? Porque encontraron anotaciones hechas a lápiz. Pero el notición tremendo. Esto pasa en tu barrio. Esto pasa en tu barrio, Soraya.
1: Te digo una cosa.
0: Y la liáis parda.
1: Esto pasa en el casco viejo de Bilbao. Tú prepárate. Viene ahí, vamos. Pero digo yo, la gente pensó que era verdad, por favor.
3: Hombre, ahí,
0: sobre el principio.
3: Hay estudios que han demostrado que algunos cráneos humanos vienen con anotaciones de lápiz.
2: Ya de nacimiento.
3: Los naturales, quiero decir. En algunos países.
1: Y algunos ni vienen, ¿no?
4: Bueno, ¿la cosa acabó bien o qué, Ander?
0: Bien, sí, parece. Sí.
3: La garantía.
0: Todo indica que es un cráneo de esos que se utiliza para los estudiantes de medicina, que son los de segundo o tercer año,
2: sí,
0: que suelen andar buscando, vale, esos cráneos.
4: Bueno, pues en calma, ¿eh? Todos calmados.
2: No había asesinato de
4: calma, calma todos. Bueno, cerramos con una pompurrí.

0: Explícale a Soraya.
1: Soraya, ¿sabes?
2: Claro, soy la nueva, ¿vale? Soy la nueva,
3: porque
2: por favor.
3: Porque dos días también. Así.
2: Ah, pues Miquel, ¿ves? Eso, somos iguales.
4: Las tempranas son las canciones que tienen una frase que suena similar en otro idioma. En la versión oficial dicen una cosa, pero pues en nuestro idioma o el idioma más cercano que tengamos, pues nos hacen entender otra cosa. Vamos con una canción del año 2014, Won't Look Back, de Luke Dammont. La letra dice, no matter what, pase lo que pase. Pero Duke parece que le duele pues un órgano del cuerpo, podría ser el cráneo, pero en este caso es la médula espinal. Parece que grita, la médula, la médula.
5: ¿Así?
4: Vamos a oírlo.

0: médula.
1: La médula.
2: O la está buscando. Eso, o le duele, es que o la está buscando.
0: Seguro que habéis tomado agua con gas hoy.
3: Sí, salió el sábado y el domingo le dolía la médula.
0: Claro.
3: Porque tenía 50. Claro, y no solo nuevos 30, qué mentira.
0: Vino conmigo de charanga y está todavía...
3: Lo dicen mis gafas de presbicia.
1: Aguantando.
3: Amigo.
0: Está todavía fatalities.
4: Bueno, la cuadrilla volverá, ¿verdad, Soraya?
0: La cuadrilla vuelve el miércoles y tengo temazo el miércoles, ¿eh?
4: Vale.
1: Oh, yeah.
4: Pero no vamos a avanzar nada. Vamos a dejarlo así, en lo alto, en el high, en lo alto.
3: ¿Puedo venir?
0: Es que ricasco.
1: Claro, hombre.
0: Estás aquí.
4: Es que ricasco.

0: Són les 6 de la tarda.
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0: Actualizamos la información con Leixuri Bilbao, Arratsaldeon.
2: Arratsaldeon.
0: Vamos con una última hora porque se ha declarado un incendio en los alrededores de Urretxu y Antzuola.
2: Hasta allí se han movilizado los bomberos, también trabajadores forestales, la Ertzaintza y el helicóptero de la Diputación Foral. De momento no tenemos más datos, ampliaremos la información en el informativo de las 7 con Arantxa García. Por otro lado, esta tarde ha sido ya controlado el incendio declarado ayer domingo en Imarcoain. Eso sí, sigue trabajando en la zona un retén de bomberos realizando labores de remate y refresco y se prevé que permanezcan en la zona durante la noche, en labores de control, dadas las altas temperaturas que estamos teniendo.
0: Pamplona está inmersa en los Sanfermines. Este mediodía, con el chupinazo, arrancaban 9 días de fiesta ininterrumpida.
2: Hemos estado allí. Radio Euskadi ha retransmitido en directo el arranque de los Sanfermines.
3: ¡Pamplona!
2: Este era el momento en el que estallaba la fiesta con el subdirector del servicio de urgencias de Tafalla, Clingin Luis, y la enfermera de la UCI móvil, Araceli Sergio, que han sido los encargados de lanzar el chupinazo ante una plaza abarrotada de gente, amplia representación institucional. Incluso el endakari Manuel Pradales ha asistido por primera vez como invitado, ha estado en el ayuntamiento en el arranque de las fiestas junto al alcalde de Iruña, Joseba Sirón, al que escuchamos.
4: Momento mágico, maravilloso, es un momento fantástico. Siempre que cuando estaba en la calle quería haberlo visto desde aquí arriba y ahora que estoy arriba me gustaría verlo desde abajo. ¡Qué cosas!
0: Euskal Herriko Unibertsitatea y el Departamento de Educación tratan de zanjar la polémica sobre los ceros en euskera en el examen de acceso a la universidad.
2: Este mediodía se han reunido para analizar lo ocurrido, no han hecho declaraciones al respecto, sin embargo la lectura de datos que ha hecho esta mañana EHU previa a esa reunión era que ha habido más ceros en física que en euskera y que las notas de euskera entran dentro de la normalidad. Para la universidad, la bajada de notas es general y en ese contexto la polémica surgida no tiene sentido.
5: Quedado claramente.

0: establecido, que lo que en un primer momento se ponía el foco en una de las asignaturas concretas como algo absolutamente excepcional e inaudito, es algo que entra dentro de una normalidad estadística.
1: 9 de cada 10 personas en todo el Estado creen que la justicia no es imparcial con los políticos ni los trata como a todos los ciudadanos.
2: Es la principal conclusión de una encuesta del CIS que también habla sobre la democracia. Javier San Martín.
3: La sociedad sigue pensando mayoritariamente que la democracia es preferible a cualquier otra forma de gobierno. Lo defiende el 81% de las personas encuestadas, es decir, que casi 1 de cada 5 preferiría otra forma distinta. Resultado que llega después de que un 87,5% considere que España no cuenta con suficientes mecanismos para combatir la corrupción. En este sentido, 9 de cada 10 ciudadanos están convencidos de que la justicia no trata igual a los políticos que al resto. El ministro Óscar López cree que, conocidos estos datos, la justicia debería reflexionar y preocuparse por la imagen que tiene la sociedad.
4: Debería llevar a la reflexión a quienes tienen y quienes administran la justicia. Deberían preocuparse por esa imagen que tiene la sociedad sobre la justicia. Hemos reclamado muchas veces que cuando ha habido una mala imagen de la política, los políticos tenían que hacer autocrítica. Y se ha hecho muchas veces la autocrítica desde la política.
3: Pues la autocrítica desde la política, la que aludía el ministro, se ha quedado corta porque más del 70% de los encuestados considera que los ciudadanos no tienen ninguna influencia sobre lo que hace el gobierno, que los políticos no se preocupan mucho de lo que piensa la gente y que siempre buscan sus intereses personales.
1: Miramos también a la situación en las carreteras. ¿Tenemos algún problema a esta hora?
2: Sí, precaución en la A8 en Basauri, antes del túnel de Malmasín, sentido Cantabria, por una colisión entre dos coches. El carril derecho está cortado y hay 1 kilómetro de retenciones.
1: Y vamos también con la información deportiva. Nos acerca Jon Hernández, arratsaldeon.
5: Arratsaldeon, pues primera victoria de etapa en esta edición del Tour de Francia para Tadej Pogačar del UAE. El esloveno se coloca ahora como el líder de la general. En cuanto al fútbol, hoy hemos tenido exámenes médicos en el Athletic y en el Alavés y tenemos una última hora en el club Zurigorich. Trata del parte médico de Andoni Gorosabel, una lesión moderada en el aductor derecho y el jugador queda pendiente de evolución. Por su parte, el Eibar ha presentado a Joaquín Arambarri, su nuevo míster para la temporada 2026-2027. En pelota, esta noche comienza el torneo Plaza Andreac y en baloncesto hemos conocido por un lado que el grupo Baskonia Alavés quiere comprar el Bues Arena y su parking invirtiendo más de 150 millones de euros y por el otro, la lista de jugadores sujetos al derecho de tanteo en la CB. De los 14 inscritos, 5 son del Baskonia.
1: Y nos vamos también hasta Iruña, es otro de los puntos informativos. En este 6 de julio allí han comenzado los Sanfermines.

0: el distrito de Euskadi también vamos a estar en los Sanfermines de Pamplona, que han iniciado hoy esas fiestas, 9 días de fiesta ininterrumpida, y nuestros ojos allí en Pamplona será nuestro compañero Markel Bringas. Markel, arratsaldeón, ¿qué tal?
1: Caixa, todas a arratsaldeón, ¿qué tal?
0: Muy bien, bueno, ¿qué tal van estos primeros compases de las fiestas de Iruña? ¿Qué tal va por allí? Escucho música y veo ambiente. ¿Dónde estás ahora mismo?
1: Pues acalorada primera jornada de fiestas, me encuentro ahora mismo en la avenida San Ignacio, perpendicular al paseo Sarasate, pero ni el calor extremo que mantiene en jaque a toda la población navarra ha sido capaz de frenar la salida de los clásicos gigantes, cabezudos, kilikis de Pamplona. La comparsa está llenando las calles de Pamplona de color, de música, de alegría, en un recorrido especial, porque hoy día 6 de julio, en lugar de ser la clásica salida desde la calle Mayor a las 9 y media de la mañana, hoy evidentemente a la mañana todavía no habían empezado los Sanfermines, por lo tanto se pospone a la tarde. Empieza a las 5 de la tarde desde la estación de autobuses, desde la calle Yanguas y Miranda, y hoy concluye en el Palacio de Ezpeleta, en la calle Mayor. Hemos hablado con un miembro de la comparsa y bailarín de los gigantes que nos ha contado cosas muy interesantes. Vamos a escucharlo. Bueno, acaloradísima salida hoy desde la estación de autobuses, día 6. Había ganas ya de volver, ¿no?
2: Hombre, siempre hay ganas del día 6, ¿verdad? Sea a la mañana, a la tarde, a la noche. Y bueno, a nosotros y nosotras nos toca salir por la tarde, como todos los días 6, que mucha gente pues no se acuerda, pues ahora están por otras calles. Y bueno, pues sí, con calorico, la verdad.
1: ¿Cuál es el plan del día? ¿Qué habéis hecho a la mañana? ¿Qué ha hecho durante el día de hoy un comparsero?
2: Pues un comparsero ya a la mañana, pues madrugar mucho, porque no dormimos por los nervios. Un paseo con compañeros de la comparsa por Aldesar, ver un poco el ambiente. En nuestro caso nos juntamos 8 o 9 a almorzar un poco más tarde que lo normal, antes del chupinazo. Y luego nada, un cafetico, cambiarnos y a bailar.
1: ¿La del 6 es la salida más especial?
2: Todas, la del 6 como es la primera, pues siempre, ¿verdad? Pero bueno, la de mañana, la de pasado, la del 14 también, lo que pasa es que

0: Es la última, ¿verdad? Siempre pierde un poco de especialidad, pero bueno, todas, pero la de 6 es la deseada.
1: ¿Cómo os preparáis hasta llegar hasta el día de hoy?
0: Pues bueno, lo que es cada uno individualmente, como mejor le parece, y luego tenemos, después de Semana Santa, según como toque, unos 24, 25 ensayos, miércoles y sábados, para hacer todas las coreografías, que tenemos unas cuantas, más de 20.
1: ¿Cambian año a año?
0: No, solemos, o sea, son las mismas, algún retoque y alguna nueva, o sea, aún van creciendo.
1: Bueno, pues muy bien, este recasco, ¿eh?
0: Sí.
1: Pues oíamos la voz de uno de estos protagonistas que están ahora mismo danzando, bailando en estas calles de Pamplona, en las calles del segundo ensanche en este momento. Y también hemos hablado con varias familias, porque esta es una de las tradiciones sanfermineras por antonomasia, para vivir en familia. Vamos a escucharlo.
2: Es la primera vez que venimos.
1: ¿Primera vez?
2: La primera vez, sí. Hemos venido al chupinazo, a ver el chupinazo y bueno, a disfrutar de la fiesta.
1: ¿Y vosotros cómo vais a acabar el día hoy?
3: Cansados. Llegaremos a casa, ducha y pa'lante.
1: Tú no eres de aquí, ¿no?
3: No, yo de aquí no soy. Yo soy de Murcia, sí.
1: ¿Qué tal? ¿Qué te está pareciendo esta primera impresión de San Fernando?
3: Me está gustando un montón. Hace mucho calor y tal, pero me encanta. O sea, lo he vivido y lo volvería a vivir mil veces y más.
1: ¿Dónde estamos? ¿Se ha hecho larga la espera del año pasado a este?
4: Bueno, para los críos supongo que un poco sí.
1: ¿Cómo están ellos?
4: Sí. Yo no era muy de pequeño de venir a esto, pero bueno, ahora con ellos pues vas cogiendo igual un poco más el gusto.
1: ¿El año pasado también vinisteis a esta primera salida?
4: No, a la primera salida no, fuimos a la tarde, nos cogimos por el recorrido.
1: ¿Cómo estáis viviendo esta salida con el calor, casi 40 grados?
4: Pues sí, hemos dudado un poco de venir por el calor, pero bueno, al final pues hemos hecho el esfuerzo y hemos subido.
1: Más aún no siendo de aquí, ¿qué os trae a ver esta primera salida de los gigantes?
5: Pues que mi madre es de aquí y de lo que más recuerda de Pamplona y demás, que se tuvo que ir hace muchos años, de lo que más recuerda de Pamplona es los gigantes y cabezudos. Entonces venimos un poco a verlo y a mandarle vídeos.
1: ¿No habías venido nunca?
5: Había venido, pero no los gigantes y cabezudos.
1: ¿Y tú?
6: Yo igual, yo es la primera vez que vengo a ver los gigantes y cabezudos.
1: ¿Se ha hecho larga la espera este rato con el calor?
5: La verdad que estábamos esperando ahí a la sombrita y nos hemos acercado ahora, porque hace un calorazo.
1: Ya salen los gigantes, ¿eh?
7: Ya estamos aquí, sí, había muchas ganas, ¿verdad, Mati?
8: ¿Di?
7: Sí. Sí, ¿verdad?
1: ¿Cuál es tu gigante favorito?
9: El José Meredico.
1: ¿Venís todos los años aquí?
7: Todos los años, ¿a que sí?
1: ¿Cuántos tienes?
9: 4.
1: ¿Quién es otro gigante favorito?
10: Toco.
11: José Meredico. A mí me gustan los gigantes, pero la música es un poco pesada.
12: Bueno, pues hay opiniones para todos los gustos. Markel, tú eres, en este caso, de Pamplona. Sí. Y seguro que nos puedes confirmar, ¿no?, que las salidas de los gigantes y los cabezudos pues son muy especiales, ¿no?, y muy admiradas en Pamplona por todo el público.
1: Siempre tienen como una mística, tienen como un componente muy especial que suscita muchas emociones, especialmente entre los más pequeños, y también es un plan que reúne a familias y que tiene pues ese componente especial, familiar, que se hace un poco entrañable, ¿no?
12: Uh-huh. Bueno, pues hoy no queríamos faltar tampoco a este momentico, podríamos decir, ¿no?, que es un momentico.
1: Momentico, efectivamente, sí. Si quieres, Itxaso, te cuento un poco más de la programación del día de hoy,
12: ¿sí?,
1: para que no se la pierdan nuestros oyentes, porque los más pequeños podrán seguir disfrutando de actividades infantiles en la Taconera y en la Plaza de la Libertad hasta las 9 de la noche, y para la gente más mayor, que esto es lo que nos toca más de cerca a nosotros, habrá verbenas en la Plaza de la Cruz, en Antoniuti, y el concierto principal del día de hoy, que será de Isabel Ayun, la potra salvaje.
12: Bueno, pues
1: en la Plaza del Castillo a las 9 y media.
12: Uy, eso estará llenísimo. Hoy sí que va a haber ambiente en Iruña.
1: Sí, desde luego.
12: Pues Markel Bringas. Te escucharemos toda esta semana con todos esos momenticos que nos vas a ir trayendo aquí en Distrito Euskadi. Millesker.
1: Esker casco, agur.
12: Agur.
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1: Pepe Sainz Varela. Querido Pepe, buenas tardes.
2: Hola Jenny.
1: Soy toda oídos.
2: Era una oposición al Cuerpo de Auxiliares de Archivos, Bibliotecas y Museos que se celebró en 1957 en Valencia. Los cuerpos de funcionarios eran todos estatales, pero a mí lo que más me llamaba la atención era la cantidad de cartas de recomendación que recibía el tribunal, el presidente del tribunal. Uno, si lee esta documentación así, sin hacer un análisis, pensaría, bueno, pues todos estos recomendados aprobarían en aquella época
1: pues no.
2: Las oposiciones.
1: Pues eran muy rigurosas.
2: Terminó el día 11 de octubre del 57. 14 de octubre. Porque
1: anda.
2: Al día siguiente, lunes, fue la catastrófica riada
1: de Valencia.
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0: Escuchamos ese clic, clic, clic, clic, clic al que hace alusión esta canción, aunque ya poco clic, clic, clic, clic se escucha, ¿eh? Porque las cámaras fotográficas cada vez son más silenciosas. Entró la digitalización y ahora boom, se hacen ráfagas de fotos sin que casi nos enteremos. Bueno, este fin de semana se ha celebrado la 10ª edición de la Euskal Spotting Weekend, un fin de semana de disfruto absoluto para personas como nuestro siguiente invitado, que además de ser aficionados a la fotografía, son unos apasionados de los aviones y aunan esos dos hobbies. Está con nosotros Samu Muñoz, es miembro de la Asociación Basque Spotting. Samu, ¿qué tal? Muy buenas, arratsaldeon.
1: Arratsaldeon, bye.
0: Bueno, porque hay muchas personas, ¿no?, que comparten esta doble afición, la de la fotografía y también la de los aviones, ¿no? Y la aunan en un hobby.
1: Sí, llamémoslo, sería una cosa así. Es decir, gente que es aficionada a la fotografía, pero que tiene un tip, un extra, que hace ver que juntas la aviación, que puede ser igual tu pasión de niño, como es la mía, y lo aunas a la fotografía, que es algo que vas aprendiendo con el tiempo, como fue mi caso. Yo la descubrí y poco a poco me fui metiendo en el rollo.
0: Resumiéndolo, sois aficionados de la fotografía, pero especialmente fotografiar aviones.

0: fotografía aeronáutica, al fin y al cabo, el spotting o el plane spotting.
1: ¿En qué momento surge esta asociación? ¿En qué momento os dais cuenta de que, oye, que no soy el único, ¿no? Que hay más personas que comparten esta afición, pues vamos a juntarnos?
0: Pues la asociación surge durante la década de 2010. Es cierto que antes existía otra asociación más pequeñita, pero que debido a, pues bueno, cosas que pasaron internamente, surgió la nuestra allá por 2015, 2016, y de hecho me viene a la memoria cómo justo antes de crear la asociación, en Vitoria, que es donde yo residía en ese momento, se promocionó un viaje a Nueva York. O sea,
1: wow, ¿no?
0: Sí, fue un poco chocante. Y claro, todo aficionado a la fotografía aeronáutica, pues se juntó en aquella ocasión. Y ahí fue donde empezó el germen de lo que es hoy en día Basque Spotting.
1: Seréis totalmente rápidos a la hora de identificar también los modelos de avión, ¿no?
0: Así es, así es. La mayoría de nosotros tenemos ese puntito extra también, que nos conocemos cada modelo, algunos, no solo el modelo, sino el tipo de motor que lleva el avión, hacia dónde va, de dónde viene, qué es lo que puede llegar a llevar, si es un avión de carga, por ejemplo, y multitud de cosas más que, pues, dependiendo del nivel de friquismo, entre comillas, pues podemos llegar a identificar.
1: El aeropuerto de Gasteiz se inauguró el 16 de febrero de 1980. Lo ha mirado nuestro compañero Iñaki Espiga. El primer vuelo despegó a las 3:30 de la tarde. Era un vuelo de Iberojet hacia Palma de Mallorca. Vale, si yo te digo esto, ¿tú sabes identificar ese avión? ¿Lo dibujas en tu cabeza o eso es ya demasiado?
0: Eso ya creo que es demasiado. Hay que pensar que han pasado casi 50 años. Estamos hablando de que es el aeropuerto de los más antiguos que hay en Euskadi. Pero claro, yo en esa época sí que es cierto, no había nacido. O sea que poco podría decirte. Ojalá tuviese memoria fotográfica o de algún spotter más veterano que me pudiese decir, mira, era este avión y... Sí que es cierto, iba a este destino, pero no sabría decirte el modelo. Para ello tendría que contactar con algún contacto que tengo por allá en Vitoria, que sí que tengo alguno.
1: Seguro que lo sabe, ese contacto. Bueno, este fin de semana, insistimos, Euskal Spotting Weekend. Esto es, bueno, pues como un parque temático para todos los aficionados, ¿no?, de esta disciplina, porque, digámoslo así, los aeropuertos tienen más manga ancha, ¿no?, y abren sus puertas, ¿no?, para que podáis acceder al aeropuerto, no sé si hasta pista o no, ahora nos lo cuentas, y poder captar esas imágenes, esas fotografías de los aviones que vayan llegando.
0: Sí, así es. Al final, AENA, que es el gestor aeronáutico en el Estado español, nos permite durante 3 días a lo largo de todo el año, pues acceder, digamos, a lo que es la zona interior de la bahía de seguridad, porque al final nosotros nos apostamos en los alrededores del aeropuerto, lo que permite la misma bahía de seguridad, porque claro, no te puedes apostar allá, te quedas cerquita, no puedes cruzarla, obviamente está prohibidísimo. Entonces, durante estas 3 jornadas, con permisos de cada aeropuerto, pues una cantidad determinada de personas conseguimos entrar gracias al permiso que nos concede AENA a nosotros. Y así que la gente que es aficionada a esto pueda disfrutar de no solo de su afición, sino de disfrutarla de una manera muchísimo más cercana. Es que te pase un avión a 2 metros, no es lo mismo que te pase uno a 400, 500 metros, que es lo que normalmente vemos nosotros detrás de una valla.
1: ¿Tu galería de imágenes está llena de fotografías de aviones?
0: Bastante. No vamos a negarlo.
1: ¿Y con qué cámara se hacen este tipo de fotografías? ¿Utilizan cámaras digitales con un objetivo, un gran angular? ¿Cómo lo hacéis?
0: Suele depender. Al final va por niveles. El que empieza siempre, por lo general, suele tirar de una cámara réflex, pero de estas que son baratitas, que valen, no sé, aproximadamente igual 200, 300 euros. Y luego ya, a medida que va cogiendo experiencia y se va informando de cómo será, etcétera, pues dicha persona pues va evolucionando, como fue, por ejemplo, mi caso. Porque yo empecé, y esto no me olvido nunca, en un aeropuerto como Ámsterdam, que es inmenso, con una cámara de 4 aumentos de la Travel Club. Y para llegar a donde estoy ahora mismo, pues han sido muchos años de aprendizaje y, por supuesto, de impacto económico, porque no es algo barato.
1: Claro, es una afición cara la fotografía.
0: Sí, muy
1: y
0: cara.
1: Y además, claro, imagino que también viajaréis, ¿no? Allá donde sepáis que...

0: Igual aterriza algún avión, ¿os desplazáis a esa ciudad o a ese país?
1: Si hay oportunidad, si hay posibilidades, siempre lo vamos a intentar, no lo vamos a negar. Sí que es cierto, pues claro, cada uno tiene su vida, aparte de este hobby. Y en mi caso, por ejemplo, yo tuve mucha suerte en una ocasión. Estaba viviendo en Dublín, me acuerdo muy bien, hace 3 años. Y casualidades de la vida,

0: jo, anda, casualidad, el presidente de Estados Unidos. O sea que no fue el Air Force One, porque el Air Force One no podía aterrizar en el aeropuerto de Dublín por temas de seguridad, pero apareció de repente pues un avión de carga enorme de estos del ejército de Estados Unidos, que casualidad también estuvo en Euskadi durante, no sé si recuerdo, el G20 o el G9 en Biarritz hace pocos años. Yo no tuve la ocasión de verlo aquí, pero casualidades de la vida, un poquito después apareció por Dublín y dije, vaya, qué suerte.
1: Qué suerte, la verdad es que sí, ¿eh? Fue un golpe de suerte. Bueno, dentro de tus imágenes de esa galería, vamos a ver alguna de esas imágenes a través de Wow y también nos la vas a describir tú mismo. ¿Cuál es tu tesoro más preciado o uno de tus tesoros más preciados?
0: Pues...
1: una de tus imágenes que más te gustan, pues por la historia que haya detrás o por el momento, por la dificultad para captarla.
0: Pues aquí varias. Yo aquí tendría la primera. La primera de estas sería esta de aquí. Esto de aquí describe a lo que viene a ser ahora mismo el avión más grande del mundo, que es el Antonov AN-124. Diréis, ahora mismo, ¿verdad? Sí, pero es que antes existía otro. Esta imagen lo que describe fue, si no recuerdo mal, era un aterrizaje, creo recordar, de dicho avión que vino a Vitoria durante 2021 y no fue una vez, sino varias. Durante toda una semana, creo que estuvo viniendo cada 2-3 días, y era porque debía entregar tubos de la empresa, no sé si recuerdo, tubos reunidos a Tubacex de Amurrio, y que se lo llevaba al Cairo, a diferentes lugares del mundo, y era muy sorprendente. O sea, y claro, hay que recordar que este avión es único en el mundo, por lo tanto reunió alrededor de lo que es el perímetro de seguridad de Foronda a muchísima gente.
1: ¿Costó captar esta imagen?
0: Un poco porque recuerdo además aquel día que estaba lloviendo y hay que pensar en que la lluvia, pues aunque es un aliciente a la hora de fotografiar, porque siempre da más juego, es más complicado. Hay que proteger los objetivos, que obviamente cuestan su dinero, son muy sensibles. Tanto esa protección esa te la tenías que llevar. Es decir, a ver, no estaba cayendo un aguacero espectacular, pero sí que era la de, ostras, está lloviendo, cuidado, protege bien el equipo que llevas encima.
1: Muéstranos alguna imagen o descríbenos alguna otra imagen.
0: Esta ya sí es un poquito más, está igual un poquito más pequeñito, ¿vale? Pero esta sí que es muy reciente.
1: Esta es reciente.
0: Muy reciente.
1: ¿Qué es esa fotografía?
0: Esta fotografía corresponde a la llegada del primer avión durante esa temporada de verano de United Airlines, el Boeing 757 que conecta Bilbao con Nueva York, que han regresado este año debido a, pues bueno, los buenos datos que acogieron o que tuvieron durante el 2025, pues llegaron a pensar, ostras, pues aquí hay juego, aquí hay potencial, por lo tanto decidieron regresar y este año repiten con el modelo de avión, pero hay que saber que va a ser su último año operando este avión. Si en 2027 deciden regresar, ya vendrán con otro modelo.
1: Y eso ya cambia, ¿no? Claro, es una pieza, vamos a decirlo así, única.
0: Exacto. Más sobre todo porque este avión, en concreto, no está dedicado a realizar rutas transatlánticas como esta. O sea, son 6-7 horas desde Nueva York y casi 8 desde aquí. O sea, hay que pensar que es un avión que ya tiene de media 30-35 años. Y claro, ya no se dedicaría, no se debería dedicar a eso.
1: Son imágenes, en algunos casos, que quedan también grabadas en la memoria. Fíjate, de uno de los oyentes que nos escribe y dice, recuerdo una foto de un fotógrafo cubano que captó el Air Force One con Obama de presidente aterrizando en La Habana, momento histórico, dice, justo antes de aterrizar poniéndose debajo del avión. Nos comenta este oyente, ¿no?, que cree que ganó una foto, o sea, que ganó un premio esta imagen, ¿no? Fíjate, quedan en la retina y en la memoria también esas imágenes fotográficas. ¿Cuál es ese avión que todavía no has captado y que sueñas con él?
0: Que todavía no he captado. Obviamente el Antonov AN-225, el más grande, pero ya eso ya va a quedar para siempre totalmente en los sueños de cada uno, porque ya ese avión no existe.
1: ¿Es inviable captar esa imagen?
0: Sí, porque ese avión fue destruido en la guerra de Ucrania. Había solo uno y lo destruyeron. Tienen intención de refabricarlo otra vez, pero cuesta billones, con B. Cuesta billones.
1: ¿Y alguna posibilidad más factible? ¿Algún otro avión, algún otro modelo que sea más factible?
0: Pues igual sí, quizá te diría el propio Air Force One, pero claro, ha sido actualizado. O sea, es el modelo que todo el mundo conoce, el, digamos, el 747, porque son 200.

0: no es un avión más moderno, es un avión, digamos, antiguo, pero por dentro, obviamente, con la mayor capacidad tecnológica del mundo. Pero ya ha sido sustituido gracias a que el presidente, el actual presidente Trump, pues gracias a un regalo del emir de Qatar, pues tiene un nuevo Air Force One, que es muy bonito, pero que a ver cuándo tenemos la oportunidad de captarlo mediante nuestras cámaras fotográficas. Ya, yo creo que se podrá dar. ¿Cuándo? ¿Quién sabe?
1: ¿Tienes algún viaje previsto para captar alguna imagen, alguna fotografía de algún avión así?
0: Sí, no sé.
1: ¿Que tenga ganas?
0: Alguno yo creo que sí. Y es en octubre que...
1: ¿Octubre? Vamos a apuntarlo. ¿Octubre? ¿Sí?
0: A Indonesia.
1: Indonesia.
0: A Indonesia y Malasia.
1: ¿Qué va a ocurrir allí?
0: No lo sé. A ver, son mis vacaciones. Igual me encuentro algo raro. Igual me encuentro alguna extrañeza dentro de los propios aeropuertos, pues de Kuala Lumpur o de Denpasar en Bali, que es donde voy a estar de vacaciones. Pues a ver si... casualidades de la vida, igual alguna cosa extraña aparece. ¿Quién sabe?
1: Claro, o sea, que entiendo que parte de tus vacaciones o vas a dedicar tiempo a pasarlas en el aeropuerto.
0: Si las puedo dedicar a ellas, sí. Un poquito, sí. A ver si mi amigo, que yo viajo con un colega, a ver si tengo oportunidad y me deja un huequecito.
1: Claro, eso tenéis que pedir también permisos, dependiendo de cada país tiene su reglamento.
0: Veremos. Yo creo que sí, porque es que más en esos países que son de una cultura y una tradición muy diferente a la nuestra, igual no hay ni oportunidad. Pero bueno, ya veremos.
1: Que haya suerte, en octubre, ¿eh?
0: Ojalá.
1: A ver si nos lo cuentas. Samu Muñoz, de la Asociación Basque Spotting, Eskerrik Asko por traernos esta afición aquí, a Distrito Euskadi.
0: Igualmente, mi Esker.
1: Agur.

0: Son las 6:30 de la tarde. Vamos con el tráfico.
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0: ¿Tenemos alguna incidencia a esta hora, Miquel Martínez?
2: Sí, arratsaldeon, en la A8 en Oiartzun, sentido Irún, ha habido una colisión entre un camión y un turismo y el carril derecho está obstaculizado.
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0: Estamos ya en nuestro crucigrama sonoro con Ander Iríbar ya preparado.
1: Hay que hacer el chupinazo al concurso ya.
0: Ya, ¿no? O ya. Sea, hay que salir ya. ¡Fua! Como el cohete, ¿no? ¡Fiu!
1: ¡Concursantas!
0: Vamos.
1: ¡Concursantes! ¡Vamos a por el casco y el GPS!
0: ¡Vamos!
1: ¡Vamos!
0: ¡Vamos! Pues nada, inaugurada ya el crucigrama sonoro del mes de julio, de esta semana sanferminera. Así lo vamos a hacer, tipo sanferminero.
1: Es que está solita, Olga, esperando.
0: ¿Estás sola, Olga, esperando? Pues vamos a saludarla. Olga, arratsaldeón.
1: Olga.
2: Hola, Olga.
1: Hola, Olga. Que llevas todo el fin de semana dando vueltas con el número uno. Igual puedes conseguir hasta el número dos, fíjate. ¿Eh?
2: A ver.
1: Bueno, Olga, pues vamos a ver, pues te vamos a dar la preguntita que quedó abierta el viernes. 5 letras, Olga. ¿En qué municipio se encuentra la cuesta de Chominchu? La primera de las 5 letras es la G de ganadora.
2: Pues la segunda es la E.
1: La E de Eibar, sí señora.
2: Guecho.
0: Muy bien, Olga. Pues numerito para Olga.
1: Empieza bien la semana, Olga, con el número uno.
0: El número uno, Olga. ¿Claro? Es verdad, claro, efectivamente. Si empezamos a repartir numeritos hoy, el uno, Olga. Ahí lo tienes.
2: Es que. Vale, pues.
0: Sí, vaya, agur.
1: Agur, Olga. Bye.
0: Nos vamos ahora hasta Logroño. Jonpa, sí, arratsaldeón.
3: Arrastión, Nori, bye.
1: Bye. Bueno, Jonpa, vamos a ver qué pasa hoy. ¿Qué pasa aquí con el tema? 6 letras.
3: Venga, pues.
1: Pelo sucio, descuidado.
3: ¿De 6 letras?
1: Sí.
3: ¿Y empieza por?
1: Por la G, de ganador.
3: Por la G. ¿Se puede hacer otra pregunta?
0: No, porque esa es la primera.
1: Ya has pedido pista, Majo. Y está abierta. No está abierta, es pregunta nueva.
3: Con la G.
0: Claro. Con la G, sí.
1: Pero que es fácil. Jonpachi.
0: Pues
3: me habéis pillado las bajas.
0: Nada, sí. Pelo sucio,
1: es
0: descuidado,
1: calor,
0: empieza por
1: es
0: G,
1: calor,
0: nada.
1: ¿No?
0: Bueno, pues
1: hace
0: mañana...
1: Hace calor, ¿no? En Logroño también, ¿no?
3: ¿A qué? Estamos al 41, tío.
1: ¡Qué gozada!
0: Sí que hace calor, sí que hace calor, sí.
3: Sí, gozada, hostia.
0: Bueno, Jonpachi, mañana lo vuelves a intentar, ¿vale?
1: Claro que sí.
3: Por supuesto.
0: Venga, Villasquer, agur.
1: Ay, agur, Jonpachi.
0: Mari Carmen desde Arangoiti, arratsaldeón.
4: Arratsaldeón,
1: Mari Carmen, en Arangoiti con la altitud estaréis bien, tranquilos, ¿no? De calor.
4: Qué va, que hace un calor que te mueve.
1: No corre ni la brisa.
4: Qué brisa, nada, no corre nada.
1: Pues no sé lo que quieres. ¿Quieres pregunta abierta o pregunta nueva?
4: ¿Cuál? Es que la anterior no he oído porque tenía un pitido y no he oído.
1: Sí. 6 letras. Pelo sucio. Pelo vale. Sucio o descuidado. De la primera de las 6, sí. La G de ganadora.
0: ¿Juegas con esa, Mari Carmen?
4: Greñas.
0: Exactamente, ahí está.
1: Greñas.
0: Muy bien, Mari Carmen. ¿No? Número 2 sí, para ti. Ahí tienes
4: vale.
0: El numerito, ¿vale?
4: Bueno.
0: Suri, agur.
4: Vale. Agur.
0: Nos quedamos en Arangoiti. Con Máximo en este
1: todo
0: caso.
1: Queda en casa.
0: Todo queda en casa. Máximo, arratsaldeón.
1: Máximo, que está recién duchado. Recién duchado, que ha llegado del curro.
0: ¿Nos oyes, Máximo?
1: Sí, ya ha almorzado y todo.
0: Ahí está.
1: Vamos con preguntita. 7 letras, Máximo. Estructura provisional que sostiene trabajos en altura.
3: Vale. Empieza por...
1: La A de AUPA.
3: Aupa, sí, señor.
1: Aupa.
3: Es el andamio.
0: Estructura provisional que sostiene trabajos
1: el
0: en altura, lo que viene siendo un andamio.
1: Eso es.
0: El 3 para ti, Máximo.
1: Mayormente un andamio, el 3.
0: Vaya, agur.
1: Agur. Hoy han empatado Mari Carmen y Máximo.
0: Sí,
1: bien.
0: Se llevan un numerito cada uno. Arantxa desde Gasteiz, arratsaldeón.
1: Arantxa, 6 letras. Autor de Fausto.
5: Goethe,
1: perfecto.
0: Uy, vamos, nada, ni letra ni nada. Si es que Arantxa va lanzada.

0: El 4 para ti, Arantxa.
1: Qué bien. 4,
2: vale.
0: ¿Cómo vale?
2: Vamos
0: hoy? Suri, agur.
2: Agur.
0: Qué rápido ha sido. Sí. Vamos a ver si Sabel tiene también esta rapidez. Sabel, desde Berriz, Arratsaldeon.
3: Bye, Arratsaldeon.
1: Sabel, 11 letras. Alterar, hostigar, incitar.
3: Vale, sí. Y empieza por...
1: Empieza por la S de sabor.
3: Y 11 letras has dicho, ¿no?
1: Sí.
3: Uf,
1: uf, qué calor hace hoy en Berry, ¿no?
3: Sí.
1: Sí.
3: A ver,
1: ¿qué?
3: Pues no voy a saber, ¿eh?
1: ¿No?
0: ¿Nada, Isabel?
1: Pues no vamos a dejarlo ahí. Vamos a dejarlo ahí. Y mañana lo intentamos. Venga, ¿sabes?
3: ¿Soliantar puede ser?
1: Sí, pero nos hace la misma jugada. Nos hace la jugada del 5, ¿no te das cuenta? O lo dejas o no lo dejas, pero no me hagas esto.
0: ¿Cuándo hay?
1: Ay.
3: Pues no me salía.
1: No, ya, ya, no te salía en pantalla, digo.
0: Soliviantar, Isabel. El número 5.
3: No me salía, ¿no?
0: Es que ricasco, claro, ¿eh? Hoy, vaya, gur.
3: Ay, es que ricasco, Isabel.
1: Bueno, hoy internet es que anda lento por el calor también.
0: Sí, anda lento también.
1: Anda pesado, anda pesado.
0: Bueno, pues vamos a ver si a Roberto desde Escoriatza le va bien o no. Roberto, Arratsaldeon.
4: Arratsaldeon.
0: A ver.
1: 7 letras.
0: Atento.
1: Roberto. Sede de la Orden del Cuto Divino.
4: ¿De la Orden del qué?
1: Cuto Divino.
0: Sede de la Orden del Cuto Divino. Tienes 7 letras.
1: Sí.
4: El cuto, eso me suena a gorrino o así. ¿Con qué letra empieza?
1: Te suena muy bien.
0: Letrita, Ander.
1: La T de Tolosa.
4: Con T.
1: Sí.
4: Uf,
1: Ay, Roberto.
4: En algún pueblo de Navarra. Oh,
1: Roberto.
4: Que me venga con té.
1: Sí.
0: ¿Vas bien?
4: Tafalla.
1: Tafalla.
0: Venga, y pues rematado. Muy bien, fallado. Roberto.
1: El 6.
4: Pues por lo del cuto que es Navarro. Si no, no lo saco.
0: Bueno, pero lo has sacado, que es lo importante, y te llevas el 6. Así que estupendo, ¿vale, Roberto?
4: Mí es que.
0: Suri, agur. Aitor desde Gernika, Arratsaldeon.
5: Arratsaldeon.
1: Aitor, 4 letras. 4. Resolución emitida por un juez, pero que no resuelve un caso.
5: ¿Empieza por?
1: La A de Aitor.
5: ¿Auto?
1: Auto.
0: Uy, muy bien, Aitor.
1: ¿Cómo estás?
0: ¿Pero qué eres, abogado, Aitor, o qué?
1: Claro, está en ello.
5: Pues no, ya, juez. Ya me gustaría por
0: sí.
5: El sueldo más que nada,
0: bueno,
5: pero
0: ya.
5: Si yo no.
0: Ya.
1: El 7, ¿eh?
5: Vale, venga.
0: 7 para ti, ¿vale, Aitor?
1: Te puedes ir poniendo, por ejemplo, el culote. Ya más adelante el maillot y ya llegará el
0: poco a
1: casco.
0: Poco a poco.
1: Y el GPS, venga.
0: Oye, tener numerito es aproximarse.
5: A ver si es verdad.
1: Venga.
0: Agur.
1: El Saspi. Bye.
0: Vamos ahora hasta Arrigúnaga, donde está Íñigo. Íñigo, Arratsaldeon.
1: Íñigo.
6: Arratsaldeon, bigote.
1: ¿Pero qué has hecho? ¿Estrenar hoy el tanga?
6: Ya.
1: ¿El tanga de leopardo para bañarte?
0: ¿Estás en la playa, Íñigo?
6: Sí, sí, señor, me acabo de pegar un chombo ahora.
0: Oh, qué envidia, qué envidia. Bien.
1: ¿Y qué has hecho? ¿El tanga o el de media pata?
6: El tanga lo tengo en la cabeza.
1: Pues. ¡Ay, el tanga! Vamos a ver, Íñigo.
0: A ver.
1: 7 letras.
6: Dispara.
1: Parecido a la castañuela y que se usa mucho en la danza del vientre.
6: ¿En la danza del vientre?
1: Sí. ¿Qué me dices?
0: Es que Íñigo es más de cajón, ¿eh? Más que de danza del vientre.
6: Sí.
1: Sí.
6: ¿Y empieza por?
1: Por la C de castañuela. Esto tienes que saber, vamos. Un tío que se ha dado un chombo tiene que tener las ideas, ¿sabes?

0: Bueno, lanzamiento. Ding, ese ruidito tan.
1: Chacara, puede ser.
0: ¿Cuál?
2: No es chacara.
0: Date,
2: no es chacara.
0: Date otro chombito de nuestra
2: parte.
0: Otro
2: bañito, venga. Vale,
0: ¡hala! ¡Geroarte! Hasta cuando quieras. Agur, agur.
2: Menchu, desde Gasteiz, Arratsaldeon.
3: Arratsaldeon.
0: Menchu, pregunta abierta.
2: O nueva.
3: No soy de Huevela, hago de castañuelas,
0: sí,
3: pero no.
0: Parecido a la castañuela, siete letras y que se usa mucho en la danza del vientre. La primera, la C de castañuela.
3: ¿Y la segunda?
0: La R de Roma.
3: Crótalo.
0: Perfecto.
2: Oye, muy bien, Menchu. Vale, el número 8 para ti, ¿vale?
0: Perfecto.
2: Venga, agur.
0: Agur, agur.
2: Nos vamos ahora hasta Donostia. Ahí está, miren, Arratsaldeon.
0: Hombre, miren.
4: Arratsaldeon, chicos.
0: ¿Qué? ¿Cómo llevas el calor?
4: Pues aquí encerradita en casa.
0: Bien. No está mal.
2: Pregunta
0: rumbo,
2: nueva, ¿no?
0: Sí, rumbo marítimo, siete letras.
4: Y empieza...
0: Por la D, de Donosti.
2: Rumbo marítimo, siete letras, empieza por la D de Donosti, miren.
0: ¿Qué dices? Nada.
4: Por la D.
0: Mañana, sí, de Donosti, ¿eh? Ya te estamos dando mucho tiempo, ¿eh?
2: Siete letras.
0: Ya está ya, hasta Rubén tiene que haber encontrado ya.
4: Miren.
0: ¿Qué me dices, pobre Rubén? Venga, un saludo.
2: No tiene,
0: Rubén, cariño.
2: No tiene
0: ayudante. Ay, pocho lo mío. Tú, Rubén, del
4: no,
0: alma.
2: Miren, nada, ¿no? No te, se te ocurre nada.
0: Nada.
2: Pues nada. Mañana vuelves a intentarlo, ¿vale?
4: Vale,
2: sí. Venga, agur. Susana, ¿desde qué hecho? Arratsaldeon.
4: Arratsaldeon.
0: Susana, pregunta abierta, pregunta nueva.
4: Seguimos con la misma.
0: Rumbo marítimo, siete letras. La primera, la D de Donosti.
4: Derrota.
0: Muy bien. No. Victoria, ah, chica.
2: Victoria para ti, Susana.
0: Te llevas el 9, guapa.
4: Qué ricasco.
2: Suri.
0: Agur, Susana.
2: Vamos ahora a ver si conseguimos el número 10 y se lo lleva a Paula desde Baracaldo, Arratsaldeon.
0: Arratsaldeon, Paula, seguro que estuviste atenta a la noticia. Siete letras, Paula. Localidad en cuya carretera se grabó a un oso pardo corriendo hace unos días. ¿Qué me dices?
4: ¿Por dónde? ¿Por dónde?
0: ¿Por dónde, quiero decir,
2: ¿por dónde corrió? El...
0: Por la carretera.
2: Eso es, por la carretera corrió.
0: Sí.
4: ¿Por qué letra empieza?
0: Por la E de Elgoibar.
4: ¿Y cuántas letras?
0: Siete.
2: ¿Siete?
4: Ah, siete.
0: Sí.
4: Bueno, no me queda la noticia, la verdad.
0: No.
4: Eibar. Ah, siete letras.
0: Sí.
2: No es Eibar. Me temo que no es Eibar. Bueno, Paula, mañana otra vez, ¿vale?
0: Venga, Paula, ánimo.
4: Venga, lo intento.
2: Vaya,
4: vale.
2: Agur.
4: Agur, agur.
2: Nos vamos ahora hasta Donostia. Gorka, Arratsaldeon.
5: Kaixo, Arratsaldeon.
0: Gorka, pregunta abierta o pregunta
5: Hola.
0: Nueva. Hola.
5: Pues pregunta nueva.
2: Nueva.
0: Cinco letras, Gorka, apellido del nuevo entrenador de Osasuna.
5: Buah, ni idea. Ni idea.
0: Bueno, Gorka.
2: Pero pide una letrita, ¿no?
0: Quiere,
2: ¿no? Nada.
0: Está ya, vamos.
5: Venga, sí. Una, dame una letra. Venga. A ver si hago un apellido.
0: ¿Cuál?
2: ¿La primera, por ejemplo?
5: La primera, sí.
0: La R de Roma.
5: Uf, pues con cinco letras.
0: Sí.
5: Sí, pues no sé, Ramos.
0: No
2: es Ramos. Podría ser, pero podría no ser, es Ramos. No es. Bien tirado, Gorka. Mañana otra vez, ¿vale?
0: Vale, Gorka.
5: Vale, agur.
2: Belén desde Gasteiz, Arratsaldeon.
6: Hola, buenas tardes.
0: Muy buenas.
2: Belén.
0: Dos preguntas abiertas.
6: ¿Cuál era la anterior? ¿Esta la del árbitro, no?
0: No.
2: La del oso pardo.
0: No. Oso pardo. Sí. Localidad en cuya carretera se grabó a un oso pardo corriendo hace unos días. Siete letras. La primera, la E del Goibar. Y apellido del nuevo entrenador de Osasuna, la primera, la R, son cinco letras.
6: ¿La del oso, la tercera letra?
0: La tercera letra, la K de kilo.
6: Escaros.
2: Ahí está, muy bien. Belén, número 10 para ti, ¿vale?
0: No, Belén, perfecto.
6: Vale, de acuerdo.
2: Venga, agur.
0: Agur.
6: Agur.
2: Y terminamos con Arantxa desde Gasteiz. Arantxa, Arratsaldeon. Hola, Arantxa.
0: Arantxa,
2: ahí está,
0: Arantxa. Tenemos una preguntita abierta.
2: Tenemos la de si no, el entrenamiento.

0: entrenador de Osasuna o pregunta nueva?
1: Sí.
0: Sí que.
2: Sí que.
1: Ay, no, no, pues la de Osasuna.
2: Cinco letras, apellido del nuevo entrenador de Osasuna. La primera de las cinco, la R de Roma.
1: Ramis,
0: ahí está. Luis número Miguel. 11, ¿vale, Arantxa?
2: El 11.
1: Vale, es que ricas bueno.
0: Cobrí, agur.
1: Agur.
2: Fíjate,
0: pues
2: Gorka,
0: nada, 11 numeritos hemos
2: dado. Había dicho Ramos.
0: Sí, no estaba mal tirado, ¿no? Pero no ha acertado. Bueno, mañana que lo vuelva a intentar y quien no haya acertado también sí. Tiene la oportunidad de hacerlo. Seguiremos
2: oye,
0: aquí toda la
2: tengo
0: semana.
2: Tengo un problema.
0: ¿Tienes un problema? ¿Qué pasa?
2: Que cómo nos podemos aburrir en vacaciones.
0: Pues te lo vamos a contar ahora mismo.
2: Eso son vacaciones, cuando dices, me estoy aburriendo de estar aburrido.
0: Pues estás haciendo bien. Si te estás aburriendo, es que vas por buena senda.
2: Sí.
0: Sí, sí, sí.
2: ¿Lo vamos a analizar ahora?
0: Lo vamos a analizar
2: en
0: ahora
2: los próximos
0: mismo.
2: Minutos.
0: Ahora vamos con ello, vamos a ello.
2: Me pongo la escucha.

0: El verano ya saben que invita a descansar, pero no siempre lo conseguimos. El calor, dormir peor, cambiar los horarios o querer aprovechar cada minuto de las vacaciones, bueno, pues pueden hacer que estemos más cansados, más irritables o incluso más nerviosos. Además, a muchas personas les cuesta desconectar, simplemente no hacer nada. Hoy vamos a hablar en Vacaciones Mentales con la ayuda del Colegio de Psicología de Vizcaya de cómo todo esto influye en nuestra salud mental y de por qué descansar de verdad sin sentir culpa y permitiéndonos incluso aburrirnos un poco puede ser mucho más beneficioso de lo que pensamos. Vamos a hablar de ello con Ricardo Bravo de Medina, doctor en Psicología Clínica y de la Personalidad, especialista en Psicología Clínica, es miembro del Colegio Oficial de Psicología de Vizcaya. Ricardo, ¿qué tal? Muy buenas, Arratsaldeón.
1: Arratsaldeón, muy buenas.
0: Y también vamos a conversar con Maite Sánchez Palacio, psicóloga general sanitaria, formadora en salud mental, es miembro del Colegio Oficial de Psicología de Vizcaia. Maite, ¿qué tal? Arratsaldeón.
2: Arratsaldeón, Kaixo.
0: Bueno, pues vamos a hablar de todas estas cuestiones. Vamos a hablar primero de aprender a no hacer nada. Y yo añadiría, ¿no, Ricardo? Y sin sentir culpa, que es lo importante.
1: Por supuesto, ¿no? Porque estamos en una idea de que parar es algo malo, ¿no? En el sentido de que hay que estar siempre en el acting, en la actuación asociada al rendimiento, donde parar se vive mal, se vive como una pérdida de tiempo, genera una angustia, un malestar, cuando es no solo importante, sino necesario para el desarrollo psicológico el poder tener esos espacios de parada, ¿no? Que es tan importante y cada vez tan complicado, ahora más que nunca, ¿no?
0: ¿Qué ocurre en nuestro cerebro cuando dejamos de tener tantos estímulos, ¿no? Continuos y no pensamos en prácticamente nada?
1: Pues mira, se activa una cosa que se llama la red neuronal por defecto, el sistema operativo por defecto, que se descubrió a principios de los 90 y que se fue desarrollando. ¿Qué ocurre ahí? Cuando paramos la actividad, una actividad dirigida, nuestro cerebro está conectando diferentes regiones cerebrales. Por eso es tan importante, y sobre todo la adolescencia, porque tiene que ver con la capacidad de introspección, con la capacidad de regulación emocional, con la construcción de la memoria, los aspectos identitarios, con la fantasía, con la creatividad, con un montón de cosas que son absolutamente necesarias. Es decir, en realidad nosotros crecemos en las intermitencias, es decir, en el hacer y en el dejar de hacer. Esto es como cuando uno va al gimnasio, si quiere estar haciendo constantemente, pues al final lo que se va a hacer es degradar el músculo. Pero si queremos realmente construir un buen músculo, lo que tenemos que hacer es descansar. Porque el músculo, digamos que se desarrolla y se crea cuando estamos en la cama descansando.
0: ¿Estar tumbado en la cama mirando el móvil es descansar?
1: No. Al contrario, ¿no? Es no dejar al cerebro estar descansado. Yo suelo decir que estamos dopaminados, ¿no? Vivimos un poco el capitalismo de la dopamina, donde se nos imponen unos ritmos y unos fogonazos de dopamina que nos tienen completamente enganchados y, por supuesto, eliminando cualquier probabilidad de poder pensar, poder imaginar y poder desarrollar el sentido crítico y el juicio, ¿no? Porque cuando estamos en ese constante

0: scrolling, no hay espacio para poder pensar.
1: Si alguien no sabe cómo aburrirse, ¿no? Porque estamos diciendo, aburrirse es saludable, ¿vale? Y habrá quien diga, yo quiero aburrirme porque me han dicho que es muy saludable, pero no sé hacerlo.
0: Pues mira, es
1: algo... ¿Por dónde empezaríamos?
0: Yo a veces les digo a los pacientes que hagan el cambio más pequeño que pueden hacer en ese día. Es decir, vamos a intentar 20 minutos al día, dejar el móvil, dejar la tele, dejar la radio, los cascos, absolutamente todo, y vamos a intentar estar sentados tranquilos. Al principio va a ser terrible, ¿eh? Y ahí nos vamos a dar cuenta. Tenemos que, una vez que hagamos ese ejercicio, tenemos que pensar cómo me he sentido, qué pensamientos me han sobrevenido y cuánto tiempo he podido estar así. De hecho, el ser humano es un mamífero que está en relación con. Hay un estudio donde se ponía a estudiantes en una habitación blanca sin ningún tipo de estímulo entre 6 y 15 minutos. Y se les daba la posibilidad de, en una habitación que era nada, blanca, sin ningún tipo de... no había más que una silla, y tenían en el tobillo una especie de pequeño brazalete y un botón que podían apretar que producía una descarga eléctrica. Se les dejaba allí. Y se les decía que tenían que aguantar simplemente con sus pensamientos. Se salía. ¿Qué se observó en el estudio? Pues dos cosas que son muy importantes, que más del 65% de los hombres y más del 25% de las mujeres apretaban y probaban la descarga eléctrica simplemente por el hecho de tener un estímulo diferente. Había incluso un varón que apretó 190 veces la descarga. Y la segunda cuestión no es solo eso, sino es el tiempo que tardaron en empezar a apretar ese botón, que fue cuestión de minutos. No tardaron, no soportaron, y claro, si ahora replicasen este experimento, pues todavía nos llevaríamos más las manos a la cabeza, ¿no?
1: Uh-huh. Vamos a hablar también de otra cuestión con Maite Sánchez Palacios. Hablamos del verano. La gente nota muchas veces que está muy irascible, ¿no? También con el calor. Esto también afecta, ¿no?, a nuestro estado emocional.
2: Sí, totalmente. Parece que no tiene nada que ver, pero sí. Nuestro cuerpo necesita cierta energía, ¿no? Y cuando la energía está puesta en bajar esta temperatura, en este ritmo cardíaco que sube, en esa sudoración, no puede estar tan atento en, oye, ¿y cómo estoy emocionalmente? ¿Y cómo hago con esta paciencia, ¿no? Discuto más con mi pareja, ¿qué me ocurre?
1: ¿Hay personas especialmente sensibles a estas altas temperaturas y a estos cambios también de temperatura?
2: Bueno, personas que ya vienen de cierto riesgo, de cierta vulnerabilidad, que no se encontraban ya bien de antes, alguna enfermedad crónica, claro, te hace que estos momentos de calor se vivan peor.
1: Hablamos del verano y parece que hay que romper con todas las rutinas establecidas. No, llega el verano, tenemos un montón de meses y es como vamos a hacer todo aquello que no hemos podido hacer durante todo el año. Pero ¿es recomendable también seguir una serie de pautas o de hábitos? ¿Cómo lo veis?
2: Totalmente. Hay ciertas cosas que tendríamos que mantener, esos reguladores emocionales que nos servían ya en otros momentos que no es el verano. Es decir, si soy una persona que me gusta leer, pues bueno, quizás también puedo seguir con este hábito en esta época.
1: ¿Leer es desconectar?
0: Leer es un sistema de relajación natural. Digamos que si alguien se tiene que llevar algo a la cama, tiene que ser un libro, que va a tardar página, página y media en dormirse. Digamos que es mejor que el Lexatin, que el Diazepam, que el Orfidal. Es un ansiolítico natural. Entonces, es un relajante. Ponemos en marcha funciones cognitivas, la atención, la concentración, la memoria, la capacidad de abstracción, y nuestro cerebro se va relajando poco a poco, que es lo que necesitamos. No es el sistema dopaminérgico lo que se activa, son otros procesos naturales que además nos van a facilitar la conciliación, la entrada en el sueño, y nos va a hacer un bien dormir. Lo que se llamaba la higiene del sueño. La higiene del sueño tiene unas reglas que se han perdido, ¿no? Uh-huh. Dormir es muy importante. Uno, en la clínica, cuando ves los pacientes, nosotros estamos muy interesados por si duermen o no duermen, por una cuestión muy sencilla, porque sabemos que la deprivación del sueño actúa como un factor precipitante sobre brotes, episodios y situaciones de conflicto. Entonces, cuando evaluamos, lo que preguntamos es ¿qué tal duerme? Para valorar el tipo de sueño que tiene cuando duerme. Ahora los adolescentes se duermen cuando se duermen, evidentemente van con el móvil, por supuesto que sí. sí, luz azul, inhibición de la segregación de la melatonina que está en la glándula pineal, etc. Y se va rompiendo todo lo que es el dormir. Un adolescente con una deprivación de sueño es un adolescente que no va a rendir, no va a tener capacidad de atención, de sostener la atención, que cada vez es más complicado, el sostenimiento de la atención, y que luego, evidentemente, va a tener más problemas de regulación emocional, de irritabilidad, de desafíos, de pulso.

0: y tantas cuestiones.
1: Maite, aquí también hablábamos del sueño, ¿no? No sé si existe relación entre el insomnio y la ansiedad también, ¿no? No sé cómo se rompe también ese círculo vicioso de duermo mal por el calor, tengo más ansiedad y la ansiedad no me deja dormir.
2: Bueno, al final todo está relacionado, ¿no? Si yo no puedo dormir, es más difícil que yo al día siguiente pueda mantener la atención, estaré más irascible, me costará más encontrarme mejor. Entonces, claro, como decía Ricardo, ¿no? El dormir es muy importante. Yo a los adolescentes siempre les pongo el ejemplo, ¿no? De Inside Out, esta película del revés, sí, que aparecen cuando se duermen estos recuerdos que van a largo plazo. Bueno, es que necesitamos ese momento para descansar también las emociones y al día siguiente poder estar mejor.
1: Y eso que en verano lo que intentamos también es multiplicar las actividades, ¿no? En muchas familias también es, hacer un montón de cosas, ¿no? Planificamos, organizamos los viajes con unos horarios que no los tenemos ni cuando estamos a lo largo del año, ¿no? Trabajando.
0: Sí, sí. Sí.
1: A las 8 en museo, a las 8:30 aquí. Sí.
0: Aunque no aparecen los manuales diagnósticos y estadísticos de los trastornos mentales, hay una cosa que nosotros decíamos que es el trastorno por contenido, ¿no? Hay que meter un contenido en todo momento, en todas las horas, hay que estar haciendo cosas diferentes, ¿no? Y esto es un problema, porque volvemos un poco a lo de antes, es el hacer, el paso al acto, el acting. Una sociedad que cada vez está mucho más pegada a dinámicas mucho más compulsivas y mucho más de pérdidas de control.
1: Pues hay que tener todo esto en cuenta para relajarnos también y aprender a aburrirnos. Ricardo Bravo de Medina, Maite Sánchez Palacios, muchísimas gracias por acompañarnos hoy en Discreto Euskadi.
0: Agur.
1: Vamos también con las opiniones de los oyentes. Lier Puente.
3: Sí, en el Pensaluco hemos abordado las diferentes prohibiciones que se activan durante el verano en el entorno de las playas. Por ejemplo, en Palma de Mallorca o Barcelona, te pueden multar por ir con el torso al aire. Hemos preguntado en la calle.
4: Yo estoy un poco en contra de las prohibiciones.
5: Que cada uno vaya como quiera, pero eso tanto para los hombres como para las mujeres.
6: Que los hombres se cubran, que ya va siendo hora, ¿no? Que las mujeres ya les hemos establecido socialmente y es lo que socialmente se les exige a las mujeres, ¿por qué no lo van a cumplir también los hombres?
3: Lo hemos tratado con Ulises Fernández García, especialista en moda y antropología.
7: Hay esa aceptación de que el hombre puede ir sin camiseta y no pasa nada. ¿Por qué? Porque el pecho masculino, el abdominal, el six-pack, ¿no? En inglés, se ha aceptado como que se puede ver en la calle, en cualquier lado, ¿no? En cambio, en la mujer se considera pecaminoso y es así. O sea, arrastramos aún todo un bagaje religioso, un bagaje también marcado por estética social que puede venir desde las propias revistas de moda.
3: Marisa nos cuenta que ayer a la tarde vio a un grupo de 4 o 5 chicos sin camiseta por el paseo de Uribitarte de Bilbao a la altura del ayuntamiento y no iban haciendo deporte. Tampoco hace un excesivo calor. Le llamó la atención porque no es usual. Y Minx hace referencia a la cultura asiática de los hombres, de ir con la barriga al aire para refrigerarla. Nos dice que no hace falta ir a China para ver el vientre chino al aire. En Bilbao, dice, en 2 días de calor ya ha visto 3 tampichis con la tripa descubierta. Y en el diálogo de besugos hemos profundizado con Soraya Vegas y su cuadrilla sobre si los 50 son los nuevos 30.
8: Que está muy guapa y lo que quieras, pero estoy seguro que hay una cosa que no la compra nada, que es que las resacas le duran más que un día.
9: La dictadura de la juventud y vamos, que viejas pellejas nos vamos a hacer todas.
3: Vicente nos dice que las redes sociales han cambiado la percepción de la edad. Vamos a personas de 50 y 60 años muy activas e influyentes y eso rompe estereotipos. Y a Magoya no le gusta la frase porque parece que cumplir años es algo que hay que disimular. Cada etapa, nos dice, tiene un valor. También hemos hablado con Samu Muñoz, que es miembro de la asociación Basque Spotting.
10: Gente que es aficionada a la fotografía, pero que tiene un tip, un extra, que hace ver que juntas la aviación, que puede ser igual tu pasión de niño.
3: Último mensaje de Íñigo. Foronda siempre ha sido un desconocido para muchos. Tiene una de las pistas más largas del país y un papel importante en el transporte de mercancías.
1: Pues estas son las opiniones de los oyentes. Es que Ricasco Lier. Volvemos Lierarte, mañana agur. En Instituto Euskadi. Agur.
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12: La fiesta a estas horas abre camino en Iruña. La alegría y las ganas de San Fermín le han ganado al calor en un chupinazo por encima de los 30 grados, pero emocionante, sin incidencias y mucha alegría. Así se vivía dentro de una plaza abarrotada.
13: 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Así que
14: hay que ir animado.
15: Para venir una vez y repetir muchas veces.

0: Una ilusión bárbara, expectativas muy altas, pero como todos los años, cada vez se cumple más.
1: Saltos, abrazos, cánticos, ganas de fiesta y de felicidad cuando los chalecos rojos fosforito del servicio de urgencia salían al balcón y a dos voces daban el inicio a la fiesta.
2: ¡Pamploneses! ¡Viva San Fermín! ¡Inuit de Rock!
3: ¡Hola San Fermín!
1: Araceli, Sergio y Clint y a Luis Fernández del servicio de urgencias, acostumbrados a los momentos trágicos, vivían con emoción el momento más feliz e inolvidable.
4: Es un privilegio y es un momento mágico. Estoy viviendo, o sea, como si fuera en otro mundo. Te viene más arriba. ¡Wow! Qué ganas de que disfruten y que disfruten de manera sana y segura y, bueno, a gusto.
1: Y el momentico más caliente, el de los gaiteros en medio de la plaza, era un caldero en ebullición. La fiesta de esas horas, como decía, inunda todas las esquinas del centro de la ciudad en una Iruña exultante y abarrotada, con música y marcha que no parará hasta el 15 de julio y más allá.
5: Gambara, con Arantxa García.
6: Momento mágico, maravilloso, es un momento fantástico. Siempre que cuando estaba en la calle quería haberlo visto desde aquí arriba y ahora que estoy arriba me gustaría verlo desde abajo. ¿Qué cosas?
7: Que la gente disfrute con la cuadrilla, con la familia, porque hay tiempo para todo. El disfrutar tiene que ver también con que todo vaya bien, ¿no? Por lo tanto, desde el respeto...
8: El alcalde Asirón, la presidenta Chivit, en los momentos previos al chupinazo, en el que el Endacari ha participado también por primera vez, ha estado como invitado en el ayuntamiento.
9: Bagero bueltatxo bat emotea, poteotxo pixkat egitea, giroa palpatzea eta, bueno, ba, beste herritar bat bezala kalean ibiltzea. Gente agosatzia.
8: Los momentos previos al chupinazo fuera una multitud bajo un calor sofocante. Se han llegado a superar los 40 grados esta tarde en Pamplona. Cientos de personas siguen llegando a Iruña prácticamente cada hora en cada autobús. Mañana primer encierro. Markel Bringas, ¿cómo están las cosas ahora mismo? Arratsaldeon.
10: Caixo, ¿qué tal? Ambientazo en las calles de Iruña con el riaurriau que ha comenzado a las 18 horas desde aquí, desde la plaza, lugar donde me encuentro en este momento. Continúan llegando, efectivamente, como decías, visitantes desde diferentes rincones de nuestro país y de fuera, principalmente por vía terrestre. La estación, tanto de autobuses como de tren, se encuentran a reventar de personas. Y jornada acalorada, como decías, que ha llegado a alcanzar los 40 grados de sensación térmica, ha llevado a cortar la procesión y a clausurar actos infantiles, tal y como ha informado el Ayuntamiento de Pamplona. Eso sí, el calor no es excusa para aquellos, especialmente esos pamploneses que por motivos laborales han tenido que perderse los sanfermines en los últimos años, tal y como escuchábamos en esta persona, en este testimonio que nos ha contado aquí hace un rato. ¿Qué supone para vosotros el día 6 de julio, el día del chupinazo?
11: Pues mira, yo es primera vez en 7 años que voy a poder disfrutar de unos sanfermines al otro lado de la barra. Siempre trabajando en hostelería y este año hemos decidido cogernos un año libre.
10: ¿Cuál es el plan para el día de hoy?
11: El plan ya está siendo. El plan es poder aguantar hasta después del mejor concierto de todo el día que lo dan los Benis a las 8 en la Plaza de la O.
10: Pues efectivamente un día acalorado que casi se ha convertido en una carrera de fondo aguantar hasta la noche, ya, Arantxa.
8: Mucho calor en San Fermín, temperaturas muy altas toda la semana en todo el país prácticamente. Una nueva ola de calor está asolando de nuevo a toda la península y gran parte de Europa desde hace días. Hoy, alerta naranja en Áraba y el interior de Guipúzcoa y Vizcaya, con máximas de 39 grados, 33 en la costa. Hoy el peor día, mañana ya se notará la bajada en la costa y en el interior de Vizcaya y Guipúzcoa, pero en Álava todavía no. Este nuevo episodio de calor no será tan extremo como el de finales de junio, pero lo que está claro es que parece que no va a ser el último del verano. Con este sofoco hay pocas alternativas: o quedarse en casa con un ventilador y las persianas bajadas, o ir a la playa o a la piscina, y a veces ni eso, pasar las horas de calor en un refugio climático. Museos, centros comerciales, bibliotecas, cualquier lugar con aire acondicionado vale, y los parques, zonas arboladas y Sarobaza a casi 40 grados, donde se puede encontrar alivio en Gasteiz. Arratsaldeon.
12: Arratsaldeon, bai, ante los 39 grados que ha llegado a marcar hoy aquí el Mercurio, a los gasteiztarras no les ha quedado otra que buscar refugio, sí, por ejemplo, bajo las copas de los árboles de este Parque de la Florida.

0: hace más calor ahí en la calle expuesto al sol que aquí.
1: Estamos huyendo del calor.
2: Sí, la sombra, porque aire no corre nada.
3: Venimos aquí a ver si hay un poco de sombra.
4: En Gasteiz hay 29 refugios interiores, son todos edificios municipales, pero para quien prefiera el exterior, se consideran también refugios climáticos los parques de la ciudad, como el de San Martín o este de la Florida. Todos son parques con gran cubierta vegetal, de fácil acceso y agua potable. Aún así, un abanico nunca está de más.
5: Me ha tocado hacerme este con un papel que tenía en el bolso. Hay que inventarse cualquier cosa para poder pasar este calor.
4: El calor es más llevadero en zonas verdes como esta, tanto que hemos visto a más de uno echándose la siesta, como el compañero de esta cuadrilla de Córdoba que ha venido al norte a buscar el fresco, pero...
6: A la fresca y no hemos comido el turrón duro.
7: Aquí un poquito buscando la sombra.
8: Aquí hace casi la temperatura que hace allí.
4: Además de estos refugios, Gasteiz también ha ideado una serie de rutas cubiertas por la sombra y sin cuestas para poder acceder a estos refugios climáticos.
9: Hola, yo Oiarzun, está en la plaza Guipúzcoa, en el centro de Donostia, arratsaldeon.
10: Vaya, arratsaldeon, 32 grados en estos momentos en Donostia, unos 5 grados menos de sensación térmica en este refugio climático en el que nos encontramos en la plaza Guipúzcoa, uno de los 56 refugios climáticos exteriores con los que cuenta Donostia, un oasis en pleno centro de la ciudad. Hoy aquí se han sobrepasado los 30 grados en buena parte de la jornada, hasta llegar a los 35 y refugiarse del calor ha sido imprescindible.
11: La plaza Guipúzcoa es el único lugar que está fresco. No lo sé por qué, no lo sé. Es como si tuviera aire acondicionado, no lo sé. Pero se siente esa frescura. Este es mi refugio, la plaza Guipúzcoa.
12: Que eso está mejor que en casa. Pues debajo de los árboles y a la sombra y sentada. Estoy muy bien.
13: Salvo la gente que está tirada en la arena, todo el mundo busca la sombra y el aire acondicionado. ¿Te queda irte o a tiendas o venirte aquí a las zonas que hay un poco verde?
14: Sí, sí que se nota diferencia dentro de los árboles.
15: Claro, es fundamental.
9: Alex Peral, ¿en qué punto de Bilbao has encontrado refugio tú, arratsaldeon?
16: Arratsaldeon, Arantxa, pues lo decías tú bien, con este calor insoportable el mejor plan es sin duda tocar la playa o la piscina, aunque mucha gente no tiene esa suerte y por eso tiene que buscar uno de los 131 refugios climáticos que tiene Bilbao. Me he venido hasta el de debajo del puente Euskalduna, que cuenta con un parque, con zona de vegetación, bastante sombra y también un par de fuentes, de los pocos sitios en los que se puede estar medianamente bien para paliar los 34 grados que tenemos a esta hora.

0: He elegido este parque porque está entre árboles y como pues dan sombrita, oxígeno y bajan un poco la temperatura.
1: Viene bien para los críos y para los mayores como yo.
2: Sí, solo se puede estar aquí, en la fuente y poco más.
3: Sí, aquí veremos lo que aguantamos.
4: 65 refugios climáticos interiores, 66 exteriores ubicados por todo Bilbao para soportar de forma más amena esta nueva ola de calor.
5: Y con el calor, riesgo de incendios que sigue siendo muy alto. El último foco detectado esta tarde en una zona de monte en Anzuela. A esta hora sigue activo también, aunque controlado, el fuego desatado ayer en Navarra. Javi San Martín.
6: Sí, los esfuerzos del operativo se centran en el pinar situado entre Imarcoin y Beriain. Trabajan en el lugar brigadas de los parques de Estella, Tafalla y Peralta con sus vehículos ahora en mejores condiciones, ya que el incendio se ha dado por controlado gracias a la acción no solo de los efectivos de bomberos, también de los medios aéreos de Navarra y los desplazados por el Estado, así como por la ayuda de agricultores de la zona que han intervenido para su control, no sin antes quemar 80 hectáreas. Un retén va a permanecer en la zona realizando labores de remate y de refresco y para evitar que se pueda reavivar con las altas temperaturas. Mejor suerte ha corrido el incendio desatado en Ororbia después de que una empacadora cogiera fuego y extendiera las llamas por el campo cercano a medio cosechar. La rápida actuación también de los bomberos y también de quienes se han movilizado como tractoristas, por ejemplo, han logrado que el fuego se haya reducido rápidamente. Y en Anchola trabajan a esta hora efectivos de bomberos, personal de montes y algún medio aéreo para controlar las llamas que queman una zona de monte, ahora ya en labores de refresco. Una ola de calor, como decías, que mantiene los niveles muy altos o extremos de peligro de incendios.
5: El juez Peinado se ha ido de vacaciones sin responder a la petición de Begoña Gómez a que le autorice viajar con Pedro Sánchez a la cumbre de la OTAN y a la graduación de una de sus hijas en Londres. La solicitud se hizo la semana pasada, pero el juez no ha respondido, le ha traspasado la decisión a un juzgado de guardia que ha dicho sí a una parte de la petición y no a la otra. Ley Sure Bilba, cuéntanos.
7: Sí, el juez que sustituye al magistrado Juan Carlos Peinado ha denegado la petición de Begoña Gómez para asistir a la cumbre de la OTAN, sin embargo le permite viajar a Londres para acudir, como decías, a la graduación de su hija. Recordemos que Begoña Gómez entregó su pasaporte en junio por orden del juez Peinado mientras espera a que se resuelvan los recursos pendientes ante la Audiencia Provincial de Madrid. Gómez solicitó al juez Peinado que le permitiera viajar entre el 7 y el 10 de julio a una cumbre de la OTAN en Turquía y a Inglaterra para la graduación de su hija. El juez Peinado se ha ido de vacaciones y ha sido el juez sustituto, el magistrado Antonio Viejo, quien ha tomado la decisión. A Londres sí, a Turquía no, porque considera que Gómez está invitada a la cumbre de la OTAN por razones de cortesía institucional y no tiene una intervención activa, y apunta además a que Turquía no es parte de la Unión Europea, una decisión que Moncloa considera incomprensible. El gobierno asegura no entender la decisión judicial, ese no a acompañar a su marido a la cumbre de la OTAN, sin embargo, sí a viajar a Londres.
5: Ha habido más ceros en física que en euskera. Las notas de euskera son normales. Es la lectura de datos que ha hecho esta mañana EHU previa reunión con el Departamento de Educación para analizar la polémica sobre las notas de euskera en selectividad. Ambas partes intentan zanjar el asunto de la mano, pero las visiones parecen seguir encontradas. Javier Madariaga.
8: Las notas de euskera entran dentro de la total normalidad. Esa es la lectura que hace EHU. Y para probarlo, subraya sobre todo una cifra. Porcentualmente, euskara no es la asignatura que más ceros acumula. Esa ha sido física y no ha habido denuncias. Además, las malas notas no se concentran en el alumnado de un solo modelo lingüístico. De ahí que para la universidad, la polémica surgida no tiene sentido.
9: Lo que en un primer momento se ponía como algo absolutamente excepcional, inaudito, es algo que entra dentro de una normalidad estadística.
8: Eso si hacemos una radiografía general de los resultados. Pero es que el Departamento de Educación ha señalado una única persona correctora que acumula casi 80 ceros. Y para la consejera toca tomar cartas en el asunto.
10: Y buscar siempre lo mejor para el sistema, para el alumnado y para que este tipo de situaciones no vuelvan a ocurrir.
8: Departamento y universidad, en su reunión de 2 horas y media, la tercera desde que estalló la polémica, han preferido no comunicar tras el encuentro y nos emplazan a más reuniones que las habrá, porque el objetivo de ambas partes es zanjar la polémica de los ceros de la mano.
5: En la denuncia que Osakidetza sigue sin garantizar el derecho a ser atendido en euskera, este sindicato pide que se tomen más medidas para equiparar el euskera y el castellano, tanto en el servicio como en los requisitos para formar parte de la plantilla. Esther Saavedra, portavoz.
11: Exigir que se equiparen el euskera y el castellano en esta administración pública, no sé qué está en este caso, en el que no se garantiza, por una parte, el derecho a ser atendido y atendida en euskera, y tampoco se garantiza el derecho a poder trabajar en euskera. Va a haber un montón de jubilaciones en los próximos años, que estamos en un momento en el que tenemos una oportunidad muy importante para escualdunizar las plantillas y, por tanto, la administración, y que es el momento de moverse.
5: El Baskonia va a comprar el...

0: Buesa Arena, el grupo propietario del club de baloncesto y del Alavés, ha llegado a un acuerdo con la Diputación de Álava para comprar el pabellón. Su objetivo es modernizarlo y ampliar sus usos. Es una operación de gran alcance para toda la ciudad. Solo falta fijar el precio, Rodrigo Manero.
1: El grupo Baskonia Alavés ha propuesto a la Diputación de Álava, que es la dueña del Buesa Arena, comprarle la instalación donde juega todos los partidos de baloncesto. La idea es modernizarla y ampliar sus usos para que acoja más eventos y sea una referencia internacional. José Anquerejeta es su presidente.
2: El pabellón nuestro se ha quedado, en cuanto a servicios, muy atrás de los otros pabellones que puede haber en Europa. Necesitamos buscar alternativas que lo que podemos llamar que es la industria del deporte nos permita crecer.
1: La operación incluye también la enorme parcela que rodea al pabellón, que se usa como parking y transformará todo el entorno. El grupo Baskonia Alavés prevé levantar allí un nuevo edificio para su universidad Euneis y otra residencia de estudiantes, con una inversión total de 150 millones de euros. Pero ¿cuánto tendrá que pagar? Pues de momento no se sabe. Lo dirá una tasación, según el diputado general Ramiro González.
3: Entendemos esa necesidad y compartimos el interés estratégico del proyecto. Esta operación se va a tramitar con todas las garantías, con un precio que responda al valor real de las instalaciones.
1: El gobierno foral intentará recabar el apoyo de los grupos políticos, aunque no lo necesita para aprobar la venta. En cuanto al nombre y ante la posibilidad de que se cambie por una marca comercial, Querejeta ha dicho que intentará mantener el de Fernando Buesa en honor al político asesinado por ETA.
0: Seguro que los reconocen, Bonnie M, en la Plaza del Castillo esta noche, la primera visita de la banda alemana Iruña, y es por San Fermines.

0: Un buen ritmo para dejarles paso a los deportes. Jon Hernández, arratsaldeón.
1: Arratsaldeón, Bai Arantxa. Finalizada la tercera etapa del Tour de Francia en Les Angles, la ronda gala que hoy ha entrado ya en tierras francesas y donde ha ganado Tadej Pogačar del UAE. Es su primer triunfo de etapa en esta edición, victoria número 22 en su carrera deportiva en el Tour y se coloca como el líder de la general. Vamos ya con los titulares de la jornada.
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1: Como decimos, en el Tour de Francia hoy, tercera etapa, inicio en Granollers, final en Les Anglais, victoria de Pogačar del UAE, quien es el nuevo líder de la general. Nadie le ha podido seguir en el sprint final. Enseguida repasaremos cómo ha ido el día de hoy en la carretera con nuestro compañero Edu García. También tenemos que hablar de fútbol. Primer día hoy, primeros exámenes médicos en el Athletic de Intersic, que ya ha comenzado su andadura en Lezama y será presentado mañana en San Mamés. Y test médicos también para Alavés, donde, por cierto, ha hablado Nahuel Tenaglia y, entre otras cosas, ha dicho que tienen ganas de hacer un gran año en el Athletic. Lesión última hora de Andoni Golosabel. Por cierto, en la familia Athletic Sale hoy es día de luto porque a los 95 años se nos ha dejado Carmelo Cedrún, el histórico guardameta de Amorebieta. En Eibar hemos tenido la presentación de Joaquín Arambarri como nuevo técnico armero. El de Azcoiti ha dicho que quiere devolver la confianza depositada en él con mucho trabajo y mucho esfuerzo. Su equipo echará a andar este jueves en Areitio. Y renovación en este caso en la Real Sociedad Femenina. Elene Guridi ha firmado hasta el 2028. Lo ya sabido era que esta próxima temporada la de Doñati jugará la esta 26-27 cedida en el Granada Club de Fútbol.

0: volvió a ganar ya en la mar en aguas de Ciervena. En pelota, esta noche arranca el torneo Plaza Andreak, 9 y cuarto en ETV1, Olatzarrizabalaga y Arate Vergara ante Goiuri Zabaleta y Nora Mendizábal. Será, como digo, el primer partido de este torneo. En baloncesto, varias noticias destacadas. La primera, que el grupo Baskonia Alavés se plantea la compra del Bosaena y su parking. El grupo deportivo tiene como objetivo ampliar su universidad y su residencia de estudiantes. Y la segunda noticia es que hoy ha salido la lista de jugadores sujetos a derecho de tanteo en la CB. De esos 14 inscritos, 5 son del Baskonia. Los gastistaras han incluido a Cabarrot, Foresto, Morugi y también a Donta Hall y a Nuikos Rokavopoulos. Pues con estos temas y con alguno más, y por supuesto con vuestros mensajes en el 688-840-840, nos vamos hasta las 8 de la tarde. 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Una pausa y empezamos.
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0: Hola, ¿qué tal? Arrachaldeón, las 7 y 20 de la tarde, sintonía del Tour de Francia. Ha finalizado ya la tercera etapa. Hoy se puede decir que la Ronda Gala ha entrado en su territorio tras un fin de semana y el inicio de hoy en Cataluña. Y hoy la tercera ha finalizado en Les Anglais, etapa de casi 196 kilómetros y donde se ha impuesto Tadej Pogačar. Edu García, ¿qué tal? Arrachaldeón.
1: ¿Qué tal, John? Arrachaldeón.
0: Lo habéis contado aquí con nuestros compañeros y comentaristas Joseba Beloki y Abraham Nolano. Primera victoria en esta edición para el esloveno, que al sprint pues no ha tenido rival en esos últimos 300, 400 metros.
1: Ha vuelto a manejar el equipo de la carrera como le ha dado la gana, igual que hizo ayer en Barcelona, esta vez sin ese doblete del toro Pogačar, pero siempre llevando muy bien al esloveno para que se jugara la victoria final, donde mejor lo sabe hacer, en esos últimos metros que picaban hacia arriba, una rampa de kilómetro y medio largo, en la que la escuadra de Machín ha controlado, ha manejado sin dificultades para que Pogačar haya podido arrancar a escasamente 200 metros de meta, y con esa arrancada le ha servido al campeón del mundo para ganar su etapa número 22 en la historia del Tour de Francia. Se coloca quinto en el ranking de corredores con más victorias parciales en la ronda francesa, todavía lejos de Mark Cavendish, que con 35 es quien más tiene, y además con ello ha sumado su victoria número 14 en la actual temporada, en la que en todo lo que ha competido su peor puesto ha sido un duodécimo, y fue en el Tour de Suiza, sin una etapa sin mayores, una etapa que se jugó al sprint, de hecho, y la victoria número 122 de su carrera profesional. Una victoria que además ha ido acompañada con doble premio, porque Pogačar, casi sin buscarlo, se ha colocado como líder. Al menos no era el objetivo que tenía el equipo cuando ha arrancado la etapa, y prácticamente se había encontrado el esloveno con la victoria y con la diferencia que ha logrado en la meta, 2 segundos con respecto a Jonas Vingegaard. Con las bonificaciones y las centésimas y los puestos de los últimos días, le vale el campeón del mundo para ser el nuevo líder.
2: Definitely, I did not imagine it quite like it before the race. But yeah, we did, because of
1: no era lo que estaba en el plan inicial del equipo UAE, pero la escuadra lo ha hecho francamente bien en este arranque del Tour de Francia. Fueron terceros en la crono de Barcelona, jugaron como quisieron ayer para que ganase Isaac del Toro, y han hecho algo parecido para que Pogačar se haya impuesto en la cima del Les Anglais. Jonas Vingegaard ha sido segundo a 2 segundos, dando tiempo también a Richard Carapaz y a Paul Seixas, que han sido tercero y cuarto. A 4 han entrado Tobias Hallan Johannessen, Lennart Van Etbelt, Florian Lipovic, Remco Evenepoel, Isaac del Toro o Juan Ayuso. Y en la general, Pogačar empatado a tiempo con Jonas.

0: Es Vingegaard, aunque por puestos y centésimas, insistimos, es el esloveno el nuevo líder. Evenepoel es tercero a 23 segundos, Del Toro es cuarto a 24 y Juan Ayuso quinto a 27 segundos. Paul Seixas se ha dejado ya en estas jornadas 48 segundos con respecto a Vingegaard y a Pogacar. No es mucho, pero el francés empieza ya a estar un poquito lejos de los dos corredores que a priori van a discutir o van a pelear por la victoria final en el Tour.
1: Escuchamos también a Aramburu.
0: Sí, después de un día en el que... eso es lo que ha pasado al final, digamos, en la última subida.
2: En los últimos minutos, sí.
0: Cuando ya se había capturado al último integrante de la que ha sido escapada buena del día, el francés Alex Bodin, el hombre de Education First. Digo la escapada buena porque ha habido que esperar hasta el kilómetro 70 prácticamente de etapa, desde que la salida en Granollers, para que se organizara la fuga buena del día. Muchos palos en esa parte inicial de la carrera, muchos corredores buscando la fuga, y al final han sido 18 los que han formado parte de ese grupo de escapados, que han llegado a tener ventajas en torno a los 2 minutos y medio. Nunca han sido muy altas, porque UAE ha decidido controlar, quería jugarse el triunfo de etapa en la meta con Pogacar, y las diferencias, como digo, nunca han ido más allá de los 2 minutos y medio aproximadamente. Bodin, el último en ser capturado, escasamente 7 kilómetros de la línea de meta, y en ese grupo un Alex Aramburu, que tampoco estaba previsto se metiese hoy en la fuga. Querían en Cofidis que fuera Jones Aguirre quien estuviera dentro del grupo de escapados. No ha sido posible para Aldo Maestegui. Y sí, para un Aramburu, que también sabía que con las diferencias que han manejado los fugados, solo en un momento muy concreto de la etapa han podido soñar con el triunfo con el triunfo parcial.
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0: cansado Aramburu después de una jornada en la que se ha completado una media de más de 41 kilómetros por hora de velocidad y un camino del Sanglés. Cansado, por ejemplo, estaba Alex Molinar, el corredor neerlandés del Caja Rural, bueno, neerlandés catalán porque vive en Cataluña desde niño, que partía hoy como líder de la General de la Montaña después de los puntos sumados ayer, que ha intentado meterse en la escapada inicial del día, pero que después ha acabado pagando el esfuerzo del domingo y ha cedido en la meta prácticamente media hora. Peor le ha ido a Arnaud Dely, al corredor belga del conjunto Lotto, que llegaba al Tour enfermo con problemas estomacales, que ya había penado en la crono por equipos también ayer y que hoy ha decidido poner pie a tierra cuando prácticamente se ha quedado cortado en el primer puerto. Ha estado muchos kilómetros en carrera, ha ido cediendo minutos. Cuando ha llegado Pogacar a la cima de Sanglés, Dely estaba a más de media hora de la cabeza de carrera. Tenía todavía margen para evitar el fuera de control, que estaba situado ya en los 50 minutos, pero el cuerpo no le ha dado para más y Dely ya se ha bajado junto a Clement Berthet, que ese se tuvo que abandonar en la segunda jornada. Así que dos abandonos ya en lo que va de carrera.
1: Mañana cuarta etapa, desde Carcassonne hasta Foix, con muchos altos y bajos. No sé qué es lo que podemos prever.
0: Pues una jornada que tiene miga, previsiblemente para una escapada. Es un terreno muy quebrado, pestoso, con un puerto de cuarta categoría, uno de tercera y dos de segunda, aunque el último está lejos de la línea de meta, es el más duro del día. Lo que pasa es que todo el terreno, John, es muy cuesta abajo, o sea, muy cuesta arriba, cuesta abajo. Es muy quebrado, no hay prácticamente 3-4 kilómetros completamente planos. Se espera que ya en este tránsito hacia una

0: El hecho de estar durante mucha parte de la etapa por encima de los 1.800 metros en las cimas de San Coronado ha permitido que la temperatura no se haya ido por encima de los 24 o 25 grados. Ya mañana se espera bastante más calor en la ruta. Y es un terreno propicio para escapadas. Yo creo que es un buen día para que la fuga pueda llegar, aunque todo va a depender, como casi siempre, de lo que quiere hacer el equipo UAE. Si el conjunto de Pogačar quiere controlar, hoy ha dicho que quiere que no pase nada, al menos hasta el jueves, la etapa del Tourmalet, la que va a acabar en Gavarnie. Si quieren controlar la carrera, como han hecho hoy, no dejarán que la fuga coja muchos minutos, sino probablemente mañana la escapada sí pueda llegar. El final es mucho más plácido, es un final plano, incluso casi casi en descenso hasta Foss. Así que entendemos que mañana sí que es un buen día para escapadas, aunque, ojo, en la primera parte de la etapa, en esos primeros 40-45 minutos, hasta que llegue el primer puerto de cuarta, va a haber palos. Si lo ha habido hoy, mañana ni te cuento, en un terreno quebrado y propicio para ello.
1: Pues veremos lo que sucede. Es que arigasco, Edu.
0: Agur.

0: Hablamos ahora de remo porque toca repasar lo sucedido este pasado fin de semana, tanto en el Ibaizábal de Bilbao como en Cierven, Asier Caraga, Arratsaldeon.
1: Arratsaldeon.
0: En la Liga Euskotren no hubo sorpresas, sí la hubo en este caso en la Liga Euskolabel el sábado en la Ría, y esa sorpresa la dio Bermeur de Ibai.
1: Sí, pocos esperaban un triunfo que no fuera el de Orio en el Ibaizábal, en una regata de vatios, una regata difícil donde la potencia es muy importante, pero Bermeur de Ibai hizo una gran regata, fue marcando las mejores referencias durante toda la regata, y en el último largo, y a pesar de que Bermeur de Ibai terminó su trabajo 3 minutos antes y Orio sabía lo que tenía que hacer para mejorar el registro de los bermeotarras, no lo consiguió la embarcación aguilucha y el triunfo se lo llevó Bermeo. Primera bandera para ellos desde la última de 2024, porque el año pasado fue en blanco para los chos, y estamos hasta ahora en comunicación con su veterano patrón, Asier Zurinaga, Arratsaldeon.
2: Arratsaldeon, Caraga.
1: Supongo que el fin de semana acabó con nota alta desde la perspectiva de Bermeo.
2: Sí, está claro. Decir lo contrario sería mentir directamente, ¿no? Súper contentos de la victoria del sábado. Se echaba de menos. No voy a decir hacía falta, pero sí que se echaba de menos. Un club acostumbrado a conseguir victorias los últimos años, ¿no? Y la verdad es que se hicieron muy bien las cosas y disfrutamos haciendo la regata, disfrutamos jugando y disfrutamos mucho y lo celebramos mucho porque por lo difícil que es ganar hay que celebrar cada victoria como si fuese la última.
1: Uh-huh. Teniendo en cuenta que la del sábado en el Ibaizábal era una regata de vatios, y con esto no quiero decir que Bermeo no los tenga, pues de alguna manera y desde fuera, vuestra victoria resultó inesperada. No sé si vosotros, desde dentro y dominando otros datos, estabais confiados en poder dar un susto a Orio.
2: Te puedo decir que en cada regata que hemos hecho esta temporada hemos salido a ganar. Esa es la realidad. Luego, pues los rivales o las circunstancias te ponen en el sitio que te corresponde. Eso es así. Pero es verdad que salimos siempre con la intención y la ilusión de ganar. Y el otro día pues nos fueron cayendo las referencias a favor, pero bueno, no las teníamos todas con nosotros porque eran unas diferencias mínimas, y viendo cómo se las gasta Orio, pues nos podían haber levantado el triunfo en el último largo, ¿no? Por suerte no fue así, para nosotros por suerte mantuvimos el tipo, creo que hicimos un grandísimo último largo y bueno, el resultado sorprendente para la afición, no para nosotros, inesperado para la afición, para nosotros deseado. No igual inesperado, pero sí muy deseado.
1: Uh-huh. También es cierto que en los últimos años en Bilbo no siempre ha ganado la trainera dominadora de la temporada. Es un campo difícil por muchas cosas.
2: Sí, antes hablabas de vatios, ¿no? Pero bueno, luego hay que tener en cuenta otras circunstancias. El rumbo que decidas tomar estaba produciéndose, llegaba el cambio de marea, hubo alternativas con el viento, hubo momentos en la segunda tanda que incluso sopló con fuerza al sur. Y bueno, pues son momentos puntuales de la regata que decides hacer la trazada unos metros más a babor o a estribor, y bueno, pues eso decanta esos pequeños detalles. Y con la igualdad existente, pues en este caso salió cara para verme Urde Ibai y bueno, pues a seguir. Es un trampolín. Hemos cogido inercia y ahora no queremos que se pare esa inercia, desde luego.
1: Cada año es una vuelta de tuerca para Bermeo.

0: año hay que alinear 5 canteranos y ya sabemos de los problemas del club con ese capítulo. Pero el sábado se demostró que Urdaibai también puede ganar banderas pese a esa norma que, por ejemplo, obligó a Salsamendi el sábado a dejar fuera de la trainera a 2 fichajes como Galdiz o Antepara.
1: Pues está claro. Todos los clubes, de cierta manera, lo sufren. Algunos lo disfrutan, no es una crítica negativa, lo disfrutan porque hay equipos que no tienen esa problemática y bueno, pues lo disfrutan, y hay equipos que lo sufrimos. Y bueno, pues te vas reinventando sobre la marcha. Tenemos unos buenos canteranos, pero está claro pues que al tener que alinear 5 tienes que dejar gente de nivel contrastado fuera. Y en ese caso, ese día fueron Antepara y Galdiz, y la semana pasada fue Chaniz, y ayer fueron otros compañeros. Esto es así, vamos a tener que ir rotando. Tenemos el hándicap de que Aitor Gondra lleva lesionado un mes, está recuperándose, no sabemos en qué momento estará en condiciones de poder competir, y bueno, pues es canterano, es patrón, y pues se podría dar la circunstancia de que pudiese bogar uno de los remeros más contrastados, vamos a decir, porque pudiese participar Gondra desde la popa, pero bueno, iremos viendo.
0: El hecho de que sea el segundo año de John Salsamendi también se tiene que notar, ¿no? Porque el año pasado, tras el cierre del ciclo de Iker Zabala, aquello fue un solar, y sacar trainera ya fue un punto positivo para Bermeo.
1: Sí, las vieron de todos los colores, ¿no? Pasó de todo por la cabeza de la directiva, y bueno, pues yo creo que fue muy acertado la incorporación de John Salsamendi, porque este hombre no viene a pasar el rato, ¿no? Viene a trabajar, a recuperar en el máximo, en el mínimo tiempo posible las buenas sensaciones, aportando su forma de ver el remo. Y bueno, yo creo que el año pasado, con todas las penurias que tuvieron y las circunstancias que tuvieron de bajas, hicieron una temporada en momentos muy buena, muy buena. Y bueno, está claro que este año seguimos creciendo con los que nos hemos incorporado al proyecto ahora, y bueno, pues los que vienen de la temporada pasada están viendo la mejora, eso es muy positivo, y te puedo asegurar, y te lo he dicho antes, y no es ningún farol, que nosotros salimos siempre a ganar. Otra cosa es el resultado final, pero también el que queda el último Ares sale seguro a ganar también.
0: Ayer en Ciervena la regata también fue buena. Quedar tercero no te da el mismo brillo que una bandera, pero en la tanda fuisteis los únicos capaces de sujetar a una Orio enfurecida, y que solo sacó una ventaja clara en el último largo. A la vuelta os costó más, pero en los largos impares estuvisteis bien.
1: Sí, por la ola el bote ayer fue rápido, bastante estable, y sobre todo pues hay ese tercer largo que hicimos casi el más rápido de la regata, pero claro, ya te habían endosado unos segundos que eran difíciles de salvar. Contentos, nos costó un poquito más popa la ola, pero bueno, son cositas que hay que ir mirando y reglajes que iremos ajustando, pero contentos porque el puesto de ayer confirma que la regata del sábado no fue una casualidad. Y bueno, pues cuando no puedes ganar la tanda de honor, pues quieres ser segundo la tanda de honor, es lo que hicimos. Lo que pasa es que ahí apareció un gran Guetaria, al que yo estoy continuamente nombrando en todas las quinielas para posible ganador de bandera, y bien cerquita se quedó ayer mismo.
0: Bermeo no ganaba una bandera desde el Corte Inglés de 2024. ¿El hecho de haber conseguido ya una tan pronto os quita un peso de encima?
1: Bueno, es como te he dicho antes, ¿no? Para mucha gente, por no decir para toda, menos para nosotros, lo del sábado fue una sorpresa. Pues bueno, para nosotros confirma que estamos entrenando bien, que estamos trabajando bien. Un peso no, sabemos que estamos bien. Sacamos muy buenas conclusiones de la regata de Madrid, de Buitrago. Muy buenas. Nos dio también y a seguir trabajando, que lo estamos haciendo bien, que se están haciendo las cosas bien y que los resultados van a llegar. Sigue siendo muy difícil ganar regatas, sobre todo por el nivel que tiene Orio, pero bueno, no nos quitamos un peso encima, pero bueno, nos reafirma más en que estamos en el camino correcto y que nos falta recorrido. Yo creo que se está viendo que somos el equipo con menos ritmo, estamos andando ahora mismo, que igual no tenemos que andar a más, igual esa es nuestra velocidad crucero, se coge a esas 36 paladas y no hacen falta más, pero bueno, ya se irá bien.

0: viendo.
1: Y uno a los 55 años, ¿qué tal se encuentra en la popa de una trainera? Los kilos no pesan porque estáis todos como estáis, pero los años...
0: Como se dice, más seco que la mojama, ¿no? Pues sí, 61 kilitos, 60 y medio, bueno, pues más ligero que nunca. Seguramente con la edad nunca he tenido mucho músculo, pero bueno, ahora seguro que menos. Y bueno, pues me encuentro bien, Asier, me encuentro bien. También te puedo asegurar que me han puesto muy fácil. La tripulación, el entrenador, el preparador físico, el fisio, o sea, la verdad es que me están cuidando mucho y bien. Yo estoy cumpliendo con mi parte, estar en el peso y bueno, pues intentar ser uno más, no destacar por cosas feas, sino por hacer las cosas bien para el equipo, y esa es la intención y el camino que queremos seguir toda la temporada.
1: Y esto continúa el próximo fin de semana, citas en Castro y Orio, dos campos en mar abierto y que pueden dar mucho juego, ¿no? Dependiendo
0: mucho
1: de las condiciones,
0: ¿no? Sí, sí. Mucho espectáculo. Pues Barazón-Mar, un campo de regatas espectacular, que si hay un poquito de meneo, se va a ver regata y remo del bueno. Y en Orio más de lo mismo, y encima con mar de costado, ¿no? En una regata bien bonita, que gusta disputar, que gusta hacer, y bueno, pues esperemos que las buenas, muchas y buenas sensaciones que estamos teniendo en la mar, se plasmen en unos buenos resultados el fin de semana.
1: A ver qué pasa, y aquí estaremos como siempre para contarlo. Asier Zubizarraga, ha sido un placer. Eskerrik asko.
0: Igualmente, eskerrik asko, agur.
2: Bueno, Asier, ¿y cómo está la clasificación en la Liga Euskolabel tras estas tres primeras regatas?
1: Bueno, pues Ori es líder con 4 puntos de ventaja sobre Bermeo y 6 sobre Ciervena. Por abajo, buenos puntos para la Sotera, que ayer fue sexta, y farolillo rojo para Ares, que empieza a descolgarse peligrosamente. Está ahora mismo a 6 puntos de la salvación.
2: ¿Y qué destacamos de la Liga Euskotren y de las categorías inferiores?
1: Pues en la Euskotren, Donostia Raun no da margen a las rivales. Tolosaldea lo intenta, pero siempre acaba a 2 traineras de la Lugañene, que no piensa de momento en ganarlo todo, pero lo está consiguiendo. Buen fin de semana para Ibaica, con 1.º y 1.º puesto, y reacción ayer de Donostiarra, que dejó por detrás a Zumaia y a Orio, que acabó última y muy lejos del resto. En la RC1, este fin de semana, banderas para Deusto y Sarauz. En la clasificación de la Liga, la Tomatera es líder con 2 puntos de ventaja sobre Sarauz y 4 sobre Zumaia. Y en la Liga ETE, Hondarribia se llevó la bandera zarauztarra ante las remeras de Juanjo Echarte, lo que ha provocado un empate entre la AMA Guadalupecoa y la Embata al frente de la clasificación.
2: Es que digas, Casier.
1: Corte.
2: Para las 8 de la tarde hablamos de fútbol. Comenzamos por la actualidad del Athletic. La última hora pasa por el parte médico que ha publicado el club por la lesión de Andoni Gorosabel, lesión moderada en el aductor largo derecho, pendiente de evolución. Y lo que ha habido esta mañana han sido las pruebas médicas en Lezama. Ha sido la primera toma de contacto de los Leones con Edin Terzic y su cuerpo técnico. 30 futbolistas citados en la mañana de hoy, a expensas de que se incorporen los mundialistas Unai Simón, Aymeric Laporte, Nico Williams y también Iñaki Williams, aunque este último sí ha acudido al que ha sido, como digo, la primera toma de contacto entre Terzic y la plantilla. Han estado presentes los jugadores que han estado cedidos esta temporada. Es el caso de Bello Canales, Beñate Gerenabarrena, Julen Agirrezabala, Álvaro Jaló y también Hugo Rincón, así como los cachorros Miquel Santos, Johaneco, Luis Jean, Iker Monreal, Shelton Sánchez y Elia Giz. Y por cierto, el técnico alemán Terzic será presentado mañana a la 1 de la tarde en San Mamés. Pero hoy también es día de luto en la familia Atletizale, Ane Ormaechea, Arratsaldeon, porque ha fallecido Carmelo Cedrún.
3: Así es, sí, día de luto para la familia Atletizale, que el legendario portero internacional de Athletic en las décadas de los 50 y 60 ha fallecido a los 95 años. La gran historia del guardameta de Amorebieta en la portería Zurigorri comenzó un 15 de abril de 1951 en un debut soñado en San Mamés frente al Sevilla, que terminó con un 3-0 a favor de los bilbaínos y con el joven Cedrún parando un penalti en su estreno. Ahí arrancó una trayectoria legendaria de 14 temporadas en la que levantó una liga y 3 copas, llegando llegando a disputar un total de 404 encuentros oficiales. Pero más allá de las estadísticas, Carmelo siempre sintió un profundo orgullo por defender su escudo. Así nos lo contaba él mismo en estos micrófonos de Radio Euskadi.

0: Y en una entrevista, ¿qué le hicimos?
1: Desde que hemos nacido, hemos soñado con jugar en el Atleti. Yo he tenido la gran suerte que la mayoría de los vascos pues, no han tenido, poder jugar en el Atleti. Era de muchos reflejos y muy sobrio. O sea, no era palomitero ni nada, ¿no? Era muy sobrio.
2: Un poco y, también marcando y, estilo, ¿no? Porque eso es lo que ha definido
1: imponía,
2: luego a los porteros.
1: Imponía mucho respeto. Las salidas, arriba, abajo. Y tenía mucho respeto. O sea, que tienes que tener, el portero tiene que tener respeto, porque así te conocen. Y a mucha pelota que me tiraba al suelo, se apartaban, ¿no? Pues para mí, fenómeno.
0: Con su marcha, decimos adiós al glorioso antecesor del gran Chopo Iribar y al penúltimo de los míticos once aldeanos, aquel equipo de leyenda que en la mítica final de 1958 asaltó el Bernabéu para arrebatarle la Copa a los madridistas. Tras el fallecimiento de Manuel Etura en marzo de este mismo año, ahora ya solo nos queda Ignacio Uribe como único superviviente en vida de aquel once imborrable. Aita también del exguardameta rojiblanco Andoni Cedrún y dueño de un récord de partidos consecutivos que nadie logró batir hasta 2019, que es cuando el actual capitán Iñaki Williams le superó. Carmelo deja una huella eterna bajo los palos. Goian Bego, Carmelo.
3: Es que ricas, Juan.
0: Es que rasco.
3: Hablamos ahora del Deportivo Alavés, que hoy ha tenido, al igual que el Athletic, los primeros exámenes médicos. Raúl Pando, arrachaldeón.
4: Arrachaldeón, John.
3: Quique Sánchez Flores empezará la pretemporada con 30 jugadores.
4: Sí, desde primera hora de la mañana se han llevado a cabo los primeros reconocimientos médicos. Van a continuar mañana, ya por la tarde, mañana martes por la tarde, primer entrenamiento a las órdenes de Quique. Sesiones que comienzan con 30 jugadores a las órdenes del técnico madrileño, entre los que están el único fichaje, Koski, que jugó cedido desde enero. Han ascendido para realizar la pretemporada con el primer equipo los jugadores del filial Álvaro García, Issei, Ballesteros, Aneta, Barona y Svidersky, y también inician la pretemporada Diallo, Novoa y Diarra, que estuvieron cedidos la pasada temporada y sobre los que tendrá que decidir el técnico y la dirección deportiva. En principio no se cuenta con Maras, con Ropero y con Méndez, a la vez que con Pica, que también han estado cedidos la última temporada, y con los que no cuenta el club para la presente. Estará también mañana por la tarde en Ibaya Víctor Parada, aunque el central madrileño tiene una oferta irrechazable del Spartak de Moscú.
3: Y quien ha tomado la palabra hoy ha sido Nahuel Tenagle, sin duda un peso pesado en el vestuario, Raúl.
4: Sí, sexta temporada ya del argentino en el Deportivo Alavés, uno de los pesos pesados, uno de los capitanes, al contrario de lo que suelen comentar los futbolistas cuando llegan de vacaciones, en el sentido de que la pretemporada es exigente, que no hay partidos y que es bastante aburrida. Él ha dicho que le gustan las pretemporadas porque se hace grupo, por lo que luego puedan llegar a lo largo del curso. Tenaglia sobre las pretemporadas.
5: No, yo creo que es la parte más linda, ¿no? Porque compartimos mucho con los compañeros. Bueno, nos vamos de viaje todos juntos. Con esto es lo que vamos a aguantar después todo el año. Así que bueno, tenemos un mes y un poquito más para hacer grupo, para hacer una familia, para entrenar y compartir momentos que después, cuando por ahí se pongan las cosas difíciles, lo que lo vamos a sacar es con el compañerismo de todos. Hay que venir un poco preparado, ¿no? Para aguantar los primeros días, ya después empezaremos a jugar partidos amistosos, que es a lo que todos nos gusta.
4: Y respecto al calendario, no mira más allá del primer encuentro en casa en Mendizorroza frente al Getafe.
5: Es arrancar, como siempre, con el pie derecho, hacernos fuerte acá en casa contra Getafe, que es un rival muy duro, que este año va a jugar competición europea, así que nada, nosotros nos tenemos que hacer fuerte acá en casa y arrancar ganando. Hay que ganar, pero bueno, después tenemos que ir partido a partido, siempre pensando, ¿no?, primero el fin de semana, después el otro, y sacar siempre la mayor cantidad de puntos posible para fin de temporada no sufrir tanto.
4: Antes de ese primer partido oficial, habrá cuatro en principio programados para la pretemporada frente a Eibar, Girona, Castellón y Racing.
3: Es que te casco, Raúl, luego hablamos contigo del Baskonia. Antes hablamos del Eibar. Mikel Baena, arrachaldeón.
6: Hola, John, arrachaldeón.
3: Hoy hemos tenido la presentación del míster Joaquín Aramarri en Ipurúa.
6: Sí, el Azcoitierra ha firmado con el Eibar por una temporada y vivirá su primera aventura en el fútbol profesional. Se trata, por lo tanto, de una apuesta arriesgada, pero también cabe destacar que es un técnico que conoce de manera inmejorable el entorno al que llega. Ha ejercido como profesor en la localidad de Armera y estuvo en la cantera del club 8 años, entre 2016 y 2024. Empezó dirigiendo al conjunto cadete y escaló hasta el filial, entonces el C de Vitoria, al que llevó a segunda federación con algunos de los jugadores, además, que hoy forman parte de la primera plantilla, como Díaz Arrillaga, Ander Madariaga, Omar Quelarana y Eric Pérez, que regresan tras estar cedidos en el Baracaldo. Arán Barri ha estado las 12 pasadas campañas en el Bilbao Athletic en primera federación y ahora se ve preparado y con mucha ilusión para afrontar este exigente reto.
7: Creo que estoy preparado, creo que tengo un staff muy bueno que me va a ayudar mucho en todo, y la verdad es que estoy convencido de que es el momento, que es el momento adecuado para mí, para aportar al club que tanto quiero.

0: Es que estoy convencido y con muchas ganas de empezar con esto.
1: Joaquín también se ha mostrado muy agradecido y orgulloso por la confianza que han depositado en él desde la entidad azulgrana. Incluso no ha podido contener la emoción por volver a un lugar que considera su casa y que ha evolucionado mucho en los últimos tiempos, incluso contando ahora con una ciudad deportiva. Y en cuanto a lo que puede aportar, ha apelado a los sentimientos, quiere que la hinchada y Barsales se emocione y se sienta representada con el equipo.
0: Nuestro mayor objetivo va a ser que la gente de Eibar, los eibarsales, pues que estén orgullosos de nosotros, de todo lo que estamos haciendo. Creo que es básico que emocionemos a la afición. Creo que tenemos una gran pasión por el fútbol. No tenemos que olvidar que es un juego y que en ese juego que las formas de hacer las cosas son importantes.
1: Por su parte, el director deportivo César Palacios encaraba el periodo estival con relativa calma, ya que contaba con una base amplia y había cerrado la renovación de Beñat San José para darle continuidad al proyecto. Sin embargo, la marcha del entrenador Donostiarra al Rayo Vallecano, previo pago de su cláusula de rescisión, trastocaba los planes que tenía. Tanto el anterior como el actual inquilino del banquillo de Ipurúa han aterrizado sin experiencia en las divisiones más altas, aunque ambos han recorrido un largo camino en el fútbol base. Palacios cree que con este movimiento, con el fichaje de Arambarri, se cierra un círculo y esto supone un espaldarazo importante a la labor que se viene realizando en las categorías inferiores.
2: Que un entrenador de nuestra categoría desde cadete hasta el filial pase a ser el primer entrenador del primer equipo dice mucho, y en eso creo que hay que alabar, como siempre digo, el trabajo de todas las personas que están en el día a día. No solo jugadores llegan al primer equipo, también pueden llegar entrenadores, pueden llegar preparadores físicos, pueden llegar fisios, pues estamos formando continuamente para que puedan llegar al máximo nivel.
1: Mañana y pasado serán las pertinentes pruebas médicas antes de iniciar los entrenamientos. Las tres primeras sesiones serán el jueves, el viernes y el sábado a las 11 menos cuarto de la mañana, puerta abierta en Areitio, y 21 futbolistas, John, del pasado curso permanecen, por lo que lógicamente la principal novedad será ver a Joaquín Arambarri, que estará acompañado por Mikel Valenciaga como ayudante.
3: Es que digas con Mikel.
1: Suriagur.
3: Y antes de hablar del Mundial, una última noticia relacionada en este caso con la Real Femenina, porque el Eneguride ha firmado, ha renovado hasta el 2028. Lo ya sabido era que esta próxima temporada la de Oñati va a jugar recedida en el Granada Club de Fútbol. Ahora sí, hablamos del Mundial. Para hablar del Mundial tenemos con nosotros a Martín Herrera, comentarista de esta casa. Arratsaldeon, Martín.
4: Arratsaldeon, John, buenas tardes.
3: Pues con esos octavos de final hoy, ¿no? España-Portugal, partidazo a las 9 de la noche, después a las 2 de madrugada, a las 2 de la madrugada, mejor dicho, el Estados Unidos-Bélgica. Comenzamos por lo primero, por el partidazo de esta noche entre la selección española de Luis de la Fuente y la Portugal de Roberto Martínez, porque se viene pues un auténtico partidazo, al menos a priori.
4: Sí, así es, atractivo por donde lo veas. Partidazo, por lo menos en los papeles o en la teoría, ¿no? Porque prácticamente se van a presentar al campo de juego 22 jugadores con un gran nivel, de gran calidad, de gran condición natural. Y bueno, y a partir de ahí, lógicamente, dos expresiones de juegos a través de sus técnicos, como Luis de la Fuente y Pedro Martínez, en el cual el principal objetivo, me parece, va a ser la tenencia de balón. Y tener mucho cuidado a los contragolpes, a la corrida del equipo contrario. La verdad que si vemos jugadores en el medio campo de un lado y del otro, son de tremenda calidad técnica. Y bueno, creo que veremos un partido de buen trato de balón, de tocar, pero también de presionar mucho, de correr, uh-huh. Porque los dos equipos también tienen jugadores que corren mucho, que presionan. Así que la verdad que un partido que no te lo podés imaginar por dónde puede salir el resultado, ¿no?
3: Escuchamos a Luis de la Fuente.
5: Esto no es una liga, aquí no hay 38 jornadas, aquí ya sabes que es una final. Una final, digo, por lo que significa, puede ser el último partido, si no estamos acertados y tiene el acierto Portugal, o seguir tres partidos más. Y aquí la mejora tiene que ser, además de progresiva, constante, pero inmediata. Creo que en ese camino estamos, y yo cuando me refiero al margen de mejora que tenemos es porque yo soy tan optimista y tengo tanta fe y tanta confianza en estos futbolistas que creo que todavía estamos siempre en margen de mejorar, en posibilidades de mejorar. Con respecto al último partido, nos va a exigir ser un poco mejores todavía de lo que entonces fuimos.
3: Y Cristiano Ronaldo, por su parte, dice que ojalá no sea este su último partido en este Mundial.
6: Ellos ya ganaron esta competición. España, teóricamente, es favorito y tiene más títulos de que Portugal. Pero es una competición diferente, jugadores diferentes, hay cansancio, hay lesiones, el ambiente. Es un partido bueno de disputar. Yo a mí me encanta jugar contra España porque mi récord contra España es bueno. Yo jugué unas 10, 11 veces contra España está muy equilibrado.

0: quien tiene los mejores detalles en el partido, pues ganará. Espero que sea Portugal. Yo creo, estoy con ese feeling, que vamos a ganar.
1: Y Martín, en este caso ambos técnicos salen con todo. España repite el 11 que le salió bien ante Austria, con Unai Simón, Laporte y Oyarzabal de titulares, y el 11 de Portugal también asusta.
2: Sí, sí, la verdad que sí. Por eso decía, de 22 jugadores con una calidad técnica increíble, y escuchando un poco las declaraciones de Luis de Fuentes y de Ronaldo, qué mentalidad ganadora que tienen los dos, ¿no? Porque totalmente decidido y saben de qué va esto, que es a un solo partido, que quien mejor esté, lógicamente se va a llevar este partido, quien más acierto tenga se va a llevar este partido. Pero bueno, habrá que ver. Por eso digo que a lo mejor no va a ser un partido de tanto riesgo. Cada uno va a intentar controlar el balón a partir de que lo pueda tener o que lo pueda recuperar. No creo que haya, las dos selecciones quieran arriesgar demasiado, por lo menos de principio y según el resultado. Pero creo que también tiene mucha razón lo que dice Ronaldo con respecto al cansancio, las lesiones, a gestionar esas cuestiones que van principalmente en los últimos minutos del partido que estamos viendo en el Mundial, que se están determinando y se están decidiendo muchos partidos, ¿no?
1: Y una última, Martín, también sobre el otro duelo de esta noche, porque la anfitriona, que sigue viva, Estados Unidos, quiere pasar de ronda ante Bélgica en medio, pues, de toda esta polémica que se ha generado, ¿no?, en las últimas horas.

0: que pasen estas clases de situaciones extrafutbolísticas, si se quiere decir, abstraerse de todas estas situaciones, que se decían estas cuestiones, quien las tenga que decidir, que son las federaciones, y no meterse gente que a lo mejor tiene otra clase de poder, que no tendría que estar decidiendo cosas en la FIFA, por lo menos no tendría que estar saliendo noticias en los periódicos o a nivel internacional. Así que nada, una de Estados Unidos que juega con su carácter de local, que va a aprovechar esa situación y que lógicamente viene con mucha confianza, ¿no? Un técnico que tiene mucha mentalidad ganadora, que le ha transmitido a Estados Unidos esto, tiene buenos jugadores, y una Bélgica que ha ido de menos a mayor, que ha logrado tal vez los objetivos y los partidos sobre situaciones límite o sobre minutos límites. Así que nada, yo creo que va a ser un buen partido. Bélgica no la veo para presionar mucho, sí un poquito más Estados Unidos, así que creo que va a ser otro partido de muy atractivo para poderlo. Es lo que está sucediendo a medida que van pasando las fases del Mundial, que cada vez se juntan o se cruzan mejores equipos, y bueno, es lo que está sucediendo y lo que estamos viendo día a día.
1: Es que ricas con Martín.
0: Un agur, un abrazo.
1: Hablamos de pelota, lo hacemos con Mikel Bilbao. Arratsaldeon, Mikel.
2: Arratsaldeon, John.
1: Mañana tenemos la final del 4 y medio de San Fermín, en un torneo en el que se están batiendo los récords de asistencia.
2: Sí, cerca de 14.000 espectadores y espectadoras pasarán por el Navarra Arena, pero sobre todo por el Labrit en estos San Fermines. Los cálculos son claros, John: 9.600 en los 8 festivales en la Bombonera, cerca de 2.700 para la final del 4 y medio de San Fermín de mañana, y casi 2.000 para una de las novedades, el partido del sábado del Parejas, también en el Navarra Arena. Escuchamos a Unai Iglesias, director comercial de Baico.
3: Pero bueno, ya vemos que la oferta que estamos teniendo es importante, y bueno, estamos contentos de toda la gente que se está acercando al frontón, sí. Sí, en Navarra Arena pues estamos contentos, estamos viendo que bueno, acude gente de toda, ese es el dato importante, ¿no? Que viene gente de toda España, viene gente de Castilla, viene gente de La Rioja, y bueno, pues estamos contentos de que fuera de Navarra y Euskadi también, que viene gente al frontón, y por eso estamos contentos, sí.
2: Por tercer año consecutivo, la final de la Cotada de San Fermín se traslada al Navarra Arena. La pasada campaña, en la final Peña Zabala, se congregaron cerca de 2.800 aficionados, cifra que se va a superar mañana con el Altuna Laso. La gran novedad este año es que un partido del Parejas del torneo se traslada también al Navarra Arena.
3: Sí, bueno, ya veremos eso más adelante. Este año hemos apostado por hoy el día 7 de la mañana, que eso ya está más o menos en el calendario anual. Ha sido una apuesta ir el 11, y bueno, ya veremos años posteriores, pues bueno, eso es cuestión de oferta-demanda, ¿no? Ya veremos a ver cómo responde la gente, y más adelante pues ya iremos viendo si hay que llevar alguno más o no.
2: Lo que no falla es la fidelidad del y de la aficionada al Labrit. 8 llenos consecutivos en diferentes horarios de tarde y noche. Destaca Unai Iglesias la presencia de un público más joven.
3: Bueno, es otro ambiente, ¿no? Es un poco ambiente festivo, la gente responde, y bueno, pues y sobre todo estamos muy contentos pues porque la gente joven está respondiendo, si en el Navarra Arena, si en el Labrit, y por ese motivo también pues ver gente joven en el frontón es positivo, ¿no?
2: Mañana arranca la Feria de San Fermín, por la mañana final del 4 y medio entre Altuna Laso, por la noche arranca el Parejas en la rama de Aspe a Ezcurdia y Gabirondo se enfrentan, ojo, hay cambio de última hora, a Elordi, que sustituye a Zabala por mal de manos, y el Ordi jugará con Rezusta.
1: Y hablamos también, Miguel, de Plasandrea, que arrancará esta noche.
2: Un torneo que se bifurca en dos campeonatos, Parejas y 4 y medio. Esta noche en el torneo de binomios se miden dos combinaciones clásicas, la de Zabala-Vergara, subcampeonas del Parejas oficial, ante Zabaleta Nora Mendizábal, subcampeonas el pasado año de Plasandrea. Hola, Charly Zabalaga, y la importancia de este torneo.
4: Sí, la evolución se ve al final, y qué mejor que verlo en la tele, ¿no? Al final siempre hemos hablado de ver los partidos de hace 10 años, que justo este año cumple 10 años más cerca, ves esa final de hace 10 años y ves ahora pues un partido de Plasandrea, aquí el nivel se nota que va aumentando y todavía que pueda aumentar más. Vienen muchas chicas jóvenes y eso hará que la pelota evolucione, así que bueno, ahí vamos evolucionando.
2: Y en el 4 medio llegará a jugar ante la campeona del acotado, ante Enara Gaminde. La cita a partir de las 9 y cuarto en el primer canal, John, de Euskal Televista.
1: Gracias, gracias, Miguel.
2: Aur.
1: Cerramos con baloncesto, Raúl, porque el grupo Baskonia Alavés quiere comprar el Buesa Arena y su parking en una inversión de 153 millones de euros.
5: Sí, así lo ha explicado el propietario del grupo, José Enquerajeta, junto con el diputado general de Álava, Ramiro González. Se va a modernizar el Buesa.

0: Arena con el objetivo de generar más recursos económicos, y el parking va a acoger los nuevos edificios de la Universidad Euneiz y de la Residencia de Jugadores, también propiedad del Grupo Baskonia Alavés. El propietario del Baskonia, José Anquerejeta, dice que el pabellón está por detrás de otros pabellones europeos en cuanto a servicios.
1: El pabellón nuestro se ha quedado, en cuanto a capacidad, insisto, que está bien, pero en cuanto a servicios, muy atrás de los otros pabellones que puede haber en Europa. Necesitamos buscar alternativas, hacer cosas diferentes, herramientas. Queremos seguir como empresa creciendo. No queremos bajarnos de la élite ni en el fútbol, ni queremos bajarnos de la élite en el baloncesto.
0: Y el diputado general de Álava, Ramiro González, avala la propuesta de compra del grupo Alavés Baskonia.
2: Para que este proyecto siga creciendo, para que resulte posible convertirlo en realidad, el Grupo Baskonia Alavés necesita disponer de la propiedad del pabellón Buesa Arena y de los aparcamientos. Desde la Diputación Foral de Álava entendemos esa necesidad y compartimos el interés estratégico del proyecto. Esta operación se va a tramitar con todas las garantías, con un precio que responda al valor real de las instalaciones. Queremos hacerlo con consenso político.
0: El diputado general abrirá una ronda de contactos con los distintos partidos políticos para buscar el mayor consenso posible, si bien el gobierno foral que encabeza está capacitado para tomar esta decisión, aunque no hubiera dicho consenso. Además, John Querejeta ha planteado en la misma comparecencia que en el futuro habrá un proyecto para un nuevo Mendizorroza.
3: Es que digas con Raúl.
0: Agur.
4: Así fue.
3: Pues hasta aquí el deporte. Recuerden que a las 9 de la noche arranca un partidazo del Mundial, octavos de final, con ese España-Portugal por un puesto en los cuartos de final hoy en Dallas. Nos vamos, Vierarte, agur.
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0: Gambara con Arantxa García.
1: Arracha León, y ahora el fútbol. El mismo Trump que rompió el comercio mundial, el que lanzó una guerra sin pedir la autorización del Congreso de su país, el que lleva meses ninguneando a las Naciones Unidas, el que ordenó entrar en Venezuela y llevarse detenido a su presidente, el Trump que ha dinamitado el multilateralismo, el que se jacta de imponer la ley del más fuerte, ahora interviene el Mundial. La FIFA ha levantado la sanción a un jugador de la selección estadounidense después de una llamada de Trump a Infantino. Lo ha confirmado el propio Trump y ha levantado una polémica de dimensiones planetarias.
2: All I did, I asked for a review because I didn't think it was a foul. And, you know, again, I'm good at this stuff. I didn't think it was a foul. I think they made a really brilliant decision. I think
1: solo pedí una revisión, ya sabéis que soy muy bueno en estas cosas. Creo que la FIFA tomó una decisión brillante y aparte no era falta y el árbitro era sospechoso, si se revisa su historial. Eso es lo que estaba diciendo Donald Trump. Eduard Cea, arratsaldeon.
3: ¿Qué tal, arratsaldeon?
1: Bueno, Bellegonne va a jugar dentro de unas horas contra Bélgica. La FIFA lo ha indultado en una decisión sin precedentes. La Federación Belga, que va a jugar contra Estados Unidos esta madrugada, la UEFA, han calificado la situación de inaceptable, se han presentado recursos. Pero nada, ¿qué explicación ha dado la FIFA para saltarse sus propias reglas por complacer a Trump?
3: Bueno, Bélgica ha impugnado el partido antes de que se dispute, por si acaso Bellegonne juega, y eso puede provocar después una revisión del resultado. No creo que el recurso tenga mucho recorrido, visto que la FIFA ha dicho que el delantero del Mónaco puede jugar esta noche. Bueno, se basa la FIFA en el artículo 27 de su reglamento disciplinario, en el que dice que este comité de disciplina puede dejar en suspenso una sanción por tarjeta roja por expulsión si, digamos, durante un tiempo se cumple un buen comportamiento por parte del futbolista expulsado. Hay un precedente, aunque no en un Mundial, curiosamente con un jugador que va a salir al campo en una hora para jugar contra España, en Cristiano Ronaldo, el delantero de la selección portuguesa, que fue sancionado en la calificación para este Mundial con 3 partidos de castigo por darle un codazo a un jugador de la selección irlandesa. Cumplió solo un encuentro de sanción en esa fase de calificación y los 2 que le quedan los tiene aún en suspenso. Aplicó la FIFA este mismo artículo 27 de su reglamento, por eso está pudiendo jugar en este campeonato. ¿Qué sucede? Que curiosamente la FIFA aplica esta normativa después de que, como hemos escuchado, Donald Trump haya llamado.

0: El órgano de disciplina de la FIFA son independientes y aquí nadie ha metido mano para nada. A todo esto ha reconocido Trump en esa misma alocución que para él no fue falta. Yo dudo mucho de que sepa lo que es una falta en el mundo del fútbol. Lo que sí ha reconocido seguro es que no sabía lo que era una tarjeta roja y que la llamada se ha producido porque se ha suspendido, se ha sancionado al delantero estrella de su selección, es cierto, porque Bellingham había marcado 3 goles hasta ahora en el campeonato y era el jugador de referencia. Sobre esto en un mundial no hay ningún antecedente y eso ha provocado las reacciones y la indignación de todo el planeta fútbol, digamos, y esa impugnación que ha presentado Bélgica antes de que se juegue el partido por si Bellingham, como mucho nos tememos, va a estar esta noche en el 11 inicial de la selección de Estados Unidos en el partido que se va a jugar en Seattle.
1: Indignación en el planeta fútbol, decíamos, pero la indignación o el escándalo es prácticamente generalizado.
0: Sí, sí.
1: No solamente en el mundo del fútbol, a nadie se le olvida la cercanía entre Trump e Infantino. Infantino que llegó a crear el premio FIFA por la paz para dárselo a Trump cuando estaba enfadado por no lograr el Nobel. Esta arbitrariedad, sin duda, va a marcar el Mundial, Edo.
0: Sí, porque al final va a marcar el Mundial. Seguramente fuera de Estados Unidos. Yo creo que en Estados Unidos va a tener para los norteamericanos menos repercusión de la que seguramente le estamos dando fuera del ámbito del fútbol. Y evidentemente crea un precedente pues muy desagradable, muy feo, y al que no sé cuántas federaciones o cuántas selecciones se podrán agarrar en un futuro, aunque creo que tampoco va a tener demasiado recorrido ni demasiada trayectoria. Me parece que esa es una situación muy puntual, muy concreta, y que se produce por lo que se produce, porque el Mundial está jugando en Estados Unidos y porque Donald Trump pues también tiene cogido por la mano, por no decir otra cosa, a Gianni Infantino, que está haciendo junto a la FIFA un tremendo negocio con este campeonato, que está rompiendo evidentemente récords de asistencia a los estadios, que está rompiendo, como era previsible, récords de espectadores por televisión, y que, bueno, pues incluso también se ha convertido en un soporte publicitario fantástico a través de esas pausas de hidratación que se producen en los partidos. Se siente que hace mucho calor en muchos partidos, pero se han convertido prácticamente en emplazamientos publicitarios que la FIFA rentabiliza con sus patrocinadores de forma maravillosa. Infantino ha jugado siempre al dictado de Estados Unidos y de Donald Trump desde que se supo que este Mundial se iba a organizar principalmente en este país. No olvidemos que también están implicados México y Canadá, aunque de forma un poco más residual, y a partir de ahí, pues casi casi cualquier cosa puede pasar. Bellingham va a jugar esta noche, casi seguro, en el partido de Seattle. Bélgica ha impugnado el encuentro, veremos qué pasa si al final acaba jugando este chaval, y sobre todo veremos qué precedente sienta esto, que ya digo, es muy peligroso de cara a un futuro en este Mundial y en próximos campeonatos.
1: Y tenemos a Trump ejerciendo ya de árbitro de fútbol ya.
0: Y además hoy asegurando que el colegiado brasileño que pitó el partido tenía precedentes también de, digamos, comportamiento sospechoso, ha dicho, literalmente, y casi casi calificándole como mal árbitro. Insisto, yo tengo muchas dudas de que Trump sepa lo que es una falta. Seguro no sabía, porque lo he dicho, una tarjeta roja, y no tengo ninguna duda de que no conocía ni por apellido al colegiado brasileño que pitó el encuentro entre Bosnia y Estados Unidos.
1: Edu García, es que ricas.
0: Agur.
1: Olatz Barrius, arratsaldeon.
2: Arratsaldeon.
1: Maite Ubiria, arratsaldeon.
3: Arratsaldeon.
1: Iñaki Garcinuño, arratsaldeon.
4: Arratsaldeon.
1: Bueno, Maite, parecía imposible, pero hasta ahí tenemos a Trump jactándose de su poder en la FIFA y ejerciendo prácticamente de árbitro sancionador de quién es bueno o mal árbitro, quién puede y no jugar un partido a pesar de tener la sanción que tenga.
5: Sí, ya le echábamos en falta a Trump, ¿verdad? Porque nos estaban diciendo como que no le iba a hacer casi caso al Mundial, que él, bueno, de esto del fútbol no le interesa demasiado, ¿no? Porque para los norteamericanos el fútbol americano, y que él estaba con su 250 aniversario y con sus otras cosas, ¿no? Pero bueno, al final, efectivamente, pues ha vuelto a colocar el Mundial en ese carril de la geopolítica o simplemente de la influencia político-empresarial, ¿no? Si se quiere utilizar otra acepción, ¿no? Y efectivamente en una llamada del todo inusual, ¿no? Pues se ha quejado, digamos, por una sanción a un jugador norteamericano y ha conseguido que inmediatamente se aplique ese famoso artículo 27, ¿no? Que debe ser un saco con doble fondo, pero bueno, que se aplica en determinadas circunstancias y en esta con enorme celeridad. Bueno, pues una muestra más, ¿no? De la enorme capacidad que tiene Trump de estar presente en todo lo que genera más o menos debate público fuera y dentro de su país, y una enésima prueba efectivamente de que la FIFA, bueno, se organiza, se gestiona de la forma que se hace y que se responde a los intereses o se pliega a los intereses a los que se pliega, ¿no?
2: Sí, a mí la verdad me ha llamado la atención lo mismo que comentaba Edu, ¿no? Como Trump, bueno, pues tiene esa desfachatez para decir tranquilamente que son dos tipos corriendo, que han chocado entre sí, que no ha habido nada ahí, que no ha

0: pido falta, pero luego resulta que no sabe lo que es y además lo dice, no tengo ni idea qué demonios es una tarjeta roja. Y dices, bueno, entonces, ¿cómo vas a saber lo que es una falta, no? O cómo se castiga una falta. Yo creo que cuando hablamos muchas veces, ¿no?, para referirnos a lo que significa el trumpismo a nivel global, de que se acabó, ¿no?, el mundo basado en reglas y que, bueno, de alguna forma él impone la ley del más fuerte o la estrategia del órdago como forma de hacer política, pues aquí una vez más lo demuestra, ¿no? Y yo creo que esto que ha pasado con la retirada de la sanción al jugador estadounidense, a Balogun, no es anecdótico, aunque nos lo pueda parecer, ¿no? No es Trump haciéndose el listillo y metiéndose en asuntos de los que no tiene ni idea. Es Trump utilizando su poder de forma absolutamente arbitraria, y si lo hace así para intentar que Estados Unidos pues pase una eliminatoria más del Mundial, pues con qué no hará, ¿no?, para en otros asuntos que igual tienen todavía más repercusión política y geopolítica. Y luego también, pues hombre, la forma en la que la FIFA Infantino se han plegado, ¿no?, a los deseos del manda más, pues es tremenda. Y sobre todo a mí lo que me ha llamado la atención de este caso muchísimo es la absoluta falta de escrúpulos de las dos partes para reconocerlo de manera completamente ante el escándalo del fútbol europeo, de la UEFA, pero sin mayores consecuencias, porque el jugador seguramente va a tomar parte en el encuentro y aquí no ha pasado nada. Bueno, sí pasará, ¿eh?, porque sentará precedente.
1: Sí, comparto todo lo dicho, ¿no? La verdad que es una vergüenza. Y no sorprende tanto en la actitud de Trump, ¿no? Es decir, es alguien que nada bien en el barro y yo creo que aprovecha cualquier circunstancia en la que pueda generar polémica desde el punto de vista internacional para jugar una partida y tratar de aumentar su peso específico, digamos, y su influencia en el mundo, ¿no? Pero lo lamentable no es que él lo pida, lo lamentable ni que llame, lo lamentable es que efectivamente la FIFA, que se supone que es un órgano internacional, hay que pensar lo que es un mundial. Estamos hablando de un montón de países jugando unos contra otros y por tanto saber quién es el mejor. Eso siempre genera polémica, puede generar emociones en las gradas, pero al mismo tiempo también se está jugando con emociones y sentimientos de países. Y lo sorprendente es que un órgano, un organismo que efectivamente es internacional y que tiene que mediar en todos esos, vamos a decir, conflictos latentes que es un partido de fútbol, permita que realmente ante una petición de un país anfitrión se cambie la normativa o por lo menos se utilice de una forma muy poco escrupulosa, ¿no? Lo que sorprende, yo creo, sobre todo es la falta de capacidad de respuesta ante la actitud matona de esta persona, ¿no? Es decir, que no exista la más mínima, digamos, unión para que el próximo día en Ankara, cuando se presente delante de todos los países a los cuales ha insultado repetidamente, o aquí mismo en la FIFA, no exista realmente alguien que le diga, pues mire, por aquí no voy a pasar, ¿no?
2: El fútbol, efectivamente, por si no fueran, no se estuvieran las cosas ya lo suficientemente enredadas con los socios europeos. Se van a ver en la cumbre de la OTAN que comienza mañana en Ankara, después de las discrepancias en el apoyo a Ucrania, las amenazas de Trump sobre Groenlandia o el enfado por la falta de apoyo de sus aliados en la guerra en Irán. Trump ha arremetido en las últimas horas contra España, Francia, Alemania, porque dice están invirtiendo poco en defensa, y ha vuelto a tratar de ridiculizar a Meloni publicando una foto en la que Meloni le mira, según Trump, embelesada, bajo la frase, le voy a pedir una orden de alejamiento, Lats.
0: Madre mía, o sea, no es la primera vez, ¿no?, que escuchamos a Trump tener una actitud ciertamente paternalista con Meloni, o más que paternalista, ¿no? Su antigua aliada, pues después cuando le puso la cruz, bueno, hemos escuchado este tipo de bravuconadas y bueno, es lo que hablábamos antes, ¿no?, que esto lo Trump lo traslada a cualquier ámbito, en este caso a la cumbre Ankara, y bueno, pues veremos a ver. Es verdad que con España pues no es la primera vez que pone a escurrir y bueno, veremos a ver al final en qué se concreta.
2: Veremos efectivamente qué es lo que da de sí esa cumbre de la OTAN que comienza en pocas horas en Ankara, en la que no va a estar Begoña Gómez. El juez Peinado se ha ido de vacaciones sin responder él personalmente a la petición de Begoña Gómez, a la mujer de Pedro Sánchez, a que le autorizara viajar a la cumbre de la OTAN y también a la graduación de una de sus hijas en Londres. La solicitud se hizo formalmente la semana pasada, pero el juez no ha respondido. Se ha ido de vacaciones.

0: acciones y le ha traspasado la decisión a un juzgado de guardia. Y el juez de guardia le ha dado permiso, sí, para viajar a Londres, pero no para ir a la cumbre de la Alianza que mañana comienza. ¿Qué razones ha dado ese juzgado, Leixuri Bilbao?
1: Bueno, pues como bien dices, el juez que sustituye al magistrado Juan Carlos Peinado ha denegado la petición de Begoña Gómez para asistir a Turquía. Sin embargo, le permite viajar a Londres. Recordemos que Begoña Gómez entregó su pasaporte en junio por orden del juez Peinado, mientras espera a que se resuelvan los recursos pendientes ante la Audiencia Provincial de Madrid. Gómez solicitó al juez Peinado que le permitiera viajar entre el 7 y el 10 de julio a una cumbre de la OTAN en Turquía y a Inglaterra para la graduación de su hija. El juez Peinado se ha ido de vacaciones y ha sido el juez sustituto, el magistrado Antonio Viejo, quien ha tomado la decisión. A Londres sí, a Turquía no, porque considera que la esposa de Pedro Sánchez está invitada a la cumbre de la OTAN por razones de cortesía institucional y no tiene una intervención activa. Y apunta además a que Turquía no es parte de la Unión Europea, una estructura que facilita la cooperación policial y judicial. Una decisión que Moncloa considera incomprensible. El gobierno asegura no entender la decisión judicial, ese no a acompañar a su marido a la cumbre de la OTAN, sin embargo sí a viajar a Londres.
0: Bueno, pues el juez sustituto, que también crea esa sombra de sospecha sobre Begoña Gómez con ese argumento de que como Turquía no está dentro de la Unión Europea y tal vez no hay las garantías suficientes de vigilancia policial, pues tal vez pudiera aprovechar para escaparse.
2: La verdad que son decisiones difícilmente comprensibles, ¿no? Yo desde el inicio de este proceso, además de que yo creo que es mayoritaria la opinión de que la instrucción está siendo lamentable y partidista en ese sentido, cuesta creer que un juez pueda pensar que la mujer de un presidente de gobierno pudiera llegar a buscar refugio fuera de España para evitar una posible condena menor por unas cuestiones que serán variadas pero menores. Es decir, pensar que realmente pueda no volver a España y pueda quedarse en Turquía, por ejemplo, me parece absurdo y alimenta la tesis de todos aquellos que están viendo, por lo menos en este caso en concreto, en este juicio en concreto, una mano negra que trata de alguna forma de generar un daño institucional y personal, sobre todo a la propia presidencia de gobierno, al propio presidente de gobierno, ¿no? Yo creo que, genera una sospecha fundada de que existe lawfare en este caso, y creo que ayuda poco a la credibilidad del propio sistema judicial, que como se ve en algunas encuestas que han salido recientemente, pues una genera, aunque una parte mayoritaria, opine que realmente existe esa mano negra en el sistema judicial. Por cierto, no solamente existe por decisiones judiciales o instrucciones equivocadas donde se sospecha que existe carga de intención por parte del juez, sino por la falta de credibilidad que el propio gobierno del PSOE también está dando a las decisiones judiciales que le perjudican.
0: Bueno, tenemos un caso, no sé si tenéis calificativo para lo que acabamos de saber de ese juzgado de Madrid. Después de toda la instrucción y todas las decisiones del juez Peinado, ahora está esta doble decisión, sí a Londres, no a Ankara. De momento, el juez sustituto de ese juzgado de guardia sí que consigue poner en titulares la prohibición a la esposa del presidente del gobierno español a salir de su país. Eso sí que lo ha conseguido y ahí sí que hay mucha carga política, Maite.
3: Sí, bueno, yo creo que no iba a enmendar la plana, digamos, al juez al que estaba sustituyendo, ¿no? Y bueno, pues entonces se busca, digamos, una razón no especialmente fina a la hora de discernir entre los dos destinos para los que había pedido permiso de desplazamiento la mujer del presidente del gobierno español. No sé si ya alguien puede entender que en ese no de la cumbre de la OTAN se pueda estar en un espacio poco vigilado o muy permeable a que haya fallas de seguridad, no lo sé. Me parece absolutamente alucinante el pretender dar a entender que pueda haber un riesgo de fuga cuando una persona está perfectamente localizada por protocolo que acude efectivamente por la visita, digamos, invitada.

0: enormes dudas y en el que igual se van tomando de todas formas decisiones judiciales con unos impactos que más allá de la opinión pública pues son muy relevantes, ¿no?
1: La verdad es que es chocante, ¿no? Este episodio de Peinado yéndose de vacaciones, quiero decir, apurando los plazos, porque también podría haber resuelto este asunto antes, ¿no? Porque la petición de Begoña Gómez para que le permitiera viajar tanto a la cumbre de la OTAN como a la graduación de su hija en Londres estaba sobre la mesa desde hace unos días. Yo no sé, pero esto ya es siendo mal pensada, ¿no? Si Peinado pretendía que de alguna manera su sustituto avalase también un segundo juego.

0: Estoy dándole la razón en cierta medida, porque es verdad que al permitirle ir a Londres a la graduación, pero no acompañar a Sánchez en la cumbre de la OTAN, poniendo o dando como argumento el hecho de que Turquía no pertenece al espacio de seguridad y justicia de la Unión Europea y, por lo tanto, alentando esa posibilidad de riesgo de fuga o de que se marche de España, y diciendo que en Reino Unido, incluso a pesar del Brexit, hay una cooperación judicial mayor, con lo cual, bueno, obviando efectivamente las condiciones, ¿no?, de máxima seguridad y el tipo de viaje, ¿no?, para el que estaba pidiendo permiso a la mujer del presidente, pues a mí me da la sensación de que pretendía que se le refrendara, ¿no?, esta idea de que Begoña Gómez se puede fugar de la justicia. También lo podemos mirar desde otro punto de vista, y es que hay otro juez, ¿no?, que cree que hay razones suficientes como para retirarle el pasaporte a Begoña Gómez. En todo caso, a mí sí que me parece, tanto la resolución anterior como esta, con esa última maniobra de peinado, me parece chocante.
1: Lo que está pasando con Begoña Gómez, lo apuntaba Iñaki, de alguna manera invita a pensar que la justicia no se comporta igual con todos, y no más que invitar a pensar, prácticamente lo demuestra, Maite.
2: Bueno, yo creo que sí, ¿no? O sea, estamos ante, en cierto modo, un amasijo de causas judiciales, en algunas en carácter muy indiciario, otras en carácter un poquito más avanzado, que afectan, digamos, al Partido Socialista y que intentan, bueno, constituir una especie de totum revolutum, ¿no? Hay algunas causas o algunas investigaciones en marcha que, desde luego, merece la pena que se profundice en las mismas, y que efectivamente, pues, si se llegara a avanzar en las mismas, pues se podría dar sentencias que cuestionen efectivamente lo que es el comportamiento de personas ligadas al Partido Socialista. Pero yo creo que dentro de ese amasijo o en esa amalgama también hay toda una serie de causas que presentan enormes dudas, y bueno, yo creo que esta es una de ellas, desde la fase de instrucción hasta luego las decisiones que se han ido tomando, ¿no?, a medio camino, ¿no?, por parte del juez Peinado, ¿no? Yo creo que es una de las causas a las que, si se quiere hacer daño al Partido Socialista, pues seguramente no es la más adecuada para hacer daño al Partido Socialista. Me refiero con respecto a la militancia del Partido Socialista, ¿eh? Creo que lo tienen bastante claro, que se está ante un posible caso de lawfare, ante un caso seguramente flagrante de injusticia, ¿no? Yo creo que es una de esas causas que, desde luego, hacen dudar esa línea argumental, fundamentalmente impulsada por la oposición, de intentar presentar al Partido Socialista, al presidente del gobierno español, como una especie de fase terminal, absolutamente acusado por los casos que están, digamos, en sede judicial, ¿no? Yo creo que esta es una de los flancos más débiles que tiene, digamos, esa estrategia, digamos, policial y judicial y política con respecto al Partido Socialista.
0: Yo aquí, la verdad, sería más cuidadosa, porque una cosa es que podamos llamar la atención o apostillar pues cosas que nos puedan parecer chocantes en una determinada instrucción judicial, y otra es alentar esa idea que además estamos viendo, y me parece peligrosa, ¿no?, para la estabilidad del propio sistema democrático, y estamos viendo que cala en la ciudadanía, o al menos que se quiere dar la sensación de que cala en la ciudadanía, porque todos hemos visto hoy encuestas y sondeos en los medios de comunicación que, bueno, en los que el titular era que un alto porcentaje de la población en España cree que hay lawfare, ¿no?, y que hay causas expresamente armadas para ir, bueno, pues contra un determinado gobierno, ¿no? Yo creo que aquí, hombre, solo el hecho de echar un vistazo general, ¿no?, al panorama judicial, no es un solo juez, ¿no?, ni es un solo caso. Estamos hablando del juez Calama, del juez Santiago Pedraz, el caso de Zapatero, el caso de las cloacas, el caso de Begoña Gómez, el del hermano, el de, quiero decir, por supuesto, ya el caso Mascarillas, sentenciado con esos 24 años de cárcel para José Luis Ábalos, con lo cual, hombre, no sé, creo que presuponer que todo esto, como le he oído decir a algún portavoz de los partidos que esos sostienen a Sánchez es una suerte de causa general contra un gobierno en fase terminal para acabar de apuntillarlo, me parece mucho suponer, sobre todo

0: todo porque estamos hablando, creo que hoy el dato es de 126 cargos vinculados al Partido Socialista, imputados por una u otra causa. Pues, presuponer que esto es causa general, además con indicios en muchos casos bien fundamentados y con causas bien construidas, ¿no? Otra cosa es que unas nos puedan parecer mejor armadas y otras menos, pero de ahí a presuponer o alentar la idea de que la justicia no es igual para todos o de que hay lawfare, pues yo creo que deberíamos tentarnos la ropa.
1: Decías, ha calado entre la sociedad o entre la ciudadanía esa idea de que hay lawfare, de que la justicia no es igual para todos, o se quiere dar a entender que ha calado en la ciudadanía. ¿Con cuál de las dos versiones os quedáis, Iñaki?
2: A mí lo que más me preocupa, sobre todo, Arantxa, es las críticas, digamos, radicales por parte de las autoridades que tiene que defender esos tres poderes, ese sistema actual que tenemos de democracia, la crítica radical a cualquier decisión que le perjudique. Es decir, en la medida en la que el propio gobierno cuestiona esas sentencias que se están produciendo, que se van a producir, o cualquier tipo de actuación intermedia antes de llegar a esa sentencia, creo que hace un flaco favor a la propia justicia, ¿no? Y luego, evidentemente, al final eso se repercute sobre la propia sociedad. Yo, aceptando que el caso de Begoña Gómez es el más débil de todos ellos, porque existe efectivamente una actuación en instrucción de un juez que se ha equivocado de forma reiterada y que hace cuestiones que son, hace decisiones y autos que son claramente dudosos, comparto absolutamente lo que Loach está comentando en relación al resto de los casos, ¿no? Es decir, tenemos cantidad de actuaciones de la Hacienda, de la Agencia Tributaria española, de la propia Fiscalía Anticorrupción, de la propia los propios aparatos de la Guardia Civil, que en otro caso han estado inspeccionando la Kitchen también y han sacado informes similares de absoluta dureza. Existen cantidad de audios objetivos que son indicios, sí, pero son irrefutables, porque estamos oyendo las conversaciones que están tratando entre las distintas partes, ¿no? Ahí no cabe duda. Ciertamente yo creo que el sistema judicial está formado por jueces que tienen ideología, pero la democracia consiste en que tenemos que confiar mínimamente en que esa ideología no quede patente en las actuaciones judiciales y que al final existe incluso un sistema procesal que permite que jueces posteriores analicen los anteriores. Existen capacidad de expedientar a jueces, es decir, hay un sistema mínimamente armado para confiar en ello, pero aceptando que existen decisiones, como es el caso de Begoña, como digo, me parecen actuaciones donde existe seguramente más falta de ética política en su actuación, como la mujer de presidente, que propiamente delitos consistentes en ello. En el resto de los casos, creo que la acumulación de cuestiones objetivas está siendo aplastante.
1: Maite.
3: Sí, bueno, yo creo que también luego está la cuestión de la memoria, ¿no? De no perder la memoria sobre hasta qué punto las formaciones políticas actúan en consonancia a lo que les ocurre en cada momento histórico, ¿no? Es decir, el Partido Popular, por si alguien se lo ha olvidado, es un partido condenado por la Gürtel. El Partido Popular ni se disolvió, ni siquiera cambió sus propias siglas. Pasó página de la Gürtel y efectivamente no hay mayor partido, un partido con mayor número de imputados.

0: Y ni siquiera le ha llevado a un cuestionamiento, ¿no? Entonces, cuando hablamos, por así decirlo, de restituir la confianza en la justicia, bueno, lo primero, hay que ver cómo se gobierna la justicia en el Estado español, de dónde viene, cómo se conforman esos órganos, cómo las formaciones políticas en el bipartidismo se han repartido, digamos, a dedo el nombramiento en los órganos de la justicia. Eso habría que mirarlo primeramente, pero luego ha habido una especie de turnismo en el cual, a lo largo de toda la transición, las formaciones políticas, fundamentalmente las mayoritarias, estamos hablando del Partido Socialista, del Partido Popular en este caso, pues han ido actuando con respecto a este tipo de casos conforme les ha convenido en cada momento, ¿no? Entonces, yo tampoco me sorprendería por eso, y tampoco me sorprendería de que en la ciudadanía cale la idea de que existe lawfare. Insisto, en mi primera argumentación yo he dicho que había casos que me consideraba que estaban más armados y que me parecía que el de Begoña Gómez era uno de los eslabones débiles, pero volviendo a lawfare, efectivamente la ciudadanía también ya sabe qué se hizo con respecto a Podemos, la ciudadanía también ya sabe cómo se actuó con respecto a la operación Cataluña y el proceso independentista y qué causas armaron que se resultaron luego absolutamente falsas, pero que ya tuvieron su efecto, digamos, ¿no? en la escena política catalana. Entonces, bueno, que también veamos a lo que ha ocurrido y cómo se ha actuado en algunos precedentes para entender un poco mejor esa desconfianza con respecto a la justicia o ese sentimiento de que pueden darse casos de lawfare. Yo no busco, desde luego, casos ni causas generales. Yo creo que no es asumible algunas declaraciones que hay por parte de responsables del Partido Socialista, pero que efectivamente estamos ante una repetición de actuaciones que se han dado ya anteriormente también por el caso del Partido Popular. Pues yo creo que eso es lo que tiene que generar una cierta inquietud en términos democráticos, ¿no?
1: Ha habido más ceros en física que en euskera. Las notas de euskera son normales. Esa es la lectura de datos que ha hecho esta mañana EHU previa a la reunión del rector con la consejera de Educación para analizar la polémica sobre las notas de euskera en selectividad. Ambas partes intentan zanjar el asunto de la mano, pero las visiones siguen pareciéndose encontradas. Javier Madariaga.
2: La universidad ha compartido sus datos con la prensa. Las notas de euskera entran dentro de la total normalidad. Esa es la lectura que hace EHU y, para probarlo, subraya sobre todo una cifra. Porcentualmente, euskera no es la asignatura que más ceros acumula. Sin denuncias de por medio, ha habido más ceros en física.
3: Representan el 3,2% del total de exámenes. En euskera, ese porcentaje es del 1,4%.
2: Además, las bajas notas de euskera no se concentran en el alumnado de un solo modelo lingüístico. Hay 6 tribunales con nota media inferior a 5 y su alumnado es tanto del modelo A como del D.
3: Que no existe sesgo alguno en las calificaciones que se han puesto en entredicho.
2: Para la universidad, la bajada de notas es general y en ese contexto la polémica surgida no tiene sentido.
4: Lo que en un primer momento se ponía como algo absolutamente excepcional, inaudito, es algo que entra dentro de una normalidad estadística.
2: Eso si hacemos una radiografía general de los resultados. Pero es que el Departamento de Educación, en comisión parlamentaria, hizo una foto muy detallada de un único tribunal y una única persona correctora que acumulaba casi 80 ceros. Para la consejera Pedrosa, alguna anomalía ha habido y de ahí que plantee tomar cartas en el asunto para, como ella dice, no se repitan sustos como el de este curso. Se lo ha dicho a las compañeras de Radio Nervión.
5: Y buscar siempre lo mejor para el sistema, para el alumnado y para que este tipo de situaciones no vuelvan a ocurrir.
2: Departamento y universidad, en su reunión de 2 horas y media, la tercera desde que estalló la polémica, han preferido no comunicar tras el encuentro y nos emplazan a más reuniones, que las habrá, porque el objetivo de ambas partes es zanjar la polémica de los ceros de la mano.
1: Maite, la universidad ha publicado sus datos, dicen que la bajada de notas es general. ¿Se cierra la polémica aquí, al menos hasta que los jueces digan si los ceros estaban bien puestos o no?
0: Bueno, pues se pone encima de la mesa un informe, efectivamente, plagado de datos estadísticos, en el cual se viene a demostrar que lo que había sido esa sensación inicial o que se había trasladado, pues no se ajusta, digamos, a datos según el informe que presenta la universidad. Yo creo que es una buena noticia el que se vaya reconduciendo la situación, bueno, no ya en la que es la fase administrativa, que está completada porque se dio opción a la revisión y sabemos que ello no alteró gravemente lo que son los resultados, sino en lo que es la polémica política en torno a una institución tan relevante como es la universidad. A mí me parece que es conveniente que efectivamente tanto educación como responsables de la universidad persistan en ese camino de diálogo y corrijan lo que haya que corregir, digamos, cara al próximo curso, pero gestionen.

0: de una forma más adecuada lo que es esta crisis, ¿no? A mí me parece que uno de los elementos que más ha llamado la atención es una desautorización, que así lo han sentido además las personas que han participado en las labores de corrección, y recordémoslo, que no son mayoritariamente designadas por la universidad, ¿no?, sino que dependen también de educación en muchos de los casos, y que no han sentido, digamos, un apoyo, o que han visto cuestionada su profesionalidad. Yo creo que esa brecha había que cerrarla, había que cerrar también la idea que a raíz de algunas denuncias ha empezado a instalarse de que efectivamente sin aprobar un examen se puede tener una mayor opción de disputar o llegar a una plaza por una decisión judicial. Vamos a ver esa causa o esas causas que camino ejercen, pero desde luego no era el mejor de los mensajes para nuestros estudiantes con respecto a lo que es la labor del esfuerzo, ¿no?, el valor del esfuerzo en el logro de los resultados en el acceso a la universidad. Y vamos efectivamente a ver si se van poniendo las cosas o las aguas vuelven a su cauce. Yo creo que hoy se ha dado mucha información sobre esa materia, no poniendo el foco exclusivamente en un tribunal, sino haciendo una visión más global de lo que han sido los resultados de la evaluación, ¿no?, de la PAU, y parece que arrojar una visión, entiendo, más global, más integral y menos sesgada de la que ha llegado a la ciudadanía en los primeros compases de esta crisis.
1: Iñaki.
2: Sí, volvemos a hablar otra vez un poco del tema anterior, ¿no? Al final, un tribunal calificador de la PAU es un pequeño juez, por lo menos un juez durante un tiempo determinado, que tiene sus propios criterios personales, a pesar de que le hayan dado criterios objetivos para poder corregir, pero siempre tiene una cierta parcialidad a la hora de tener su propia visión, ¿no? Y en este caso en concreto yo creo que existe dudas por parte de quien se siente perjudicado, como en los casos judiciales, como digo, existe también en aquellos en los que se sienten, digamos, atacados, ¿no? Creo que las declaraciones y la rueda de prensa de la intervención de este informe de datos me parece muy positivo. Creo que es imprescindible para poder comprender la dinámica general. Me parece que realmente el dato mata el relato y, por tanto, fuera de las interpretaciones personales que cada uno quiera dar, existen evidencias de que no es la asignatura que se ha corregido con más dureza, existen ceros en otras, no es la que tiene peor nota, existen peores notas en otras, ni siquiera que se focalizan las peores notas o los un modelo específico que es el A, sino que también existen el B y el D. Me parece que esa parte es importante dejarla clara. Sin embargo, creo que tiene un punto negro las declaraciones de hoy, y es que no acabo de entender la acumulación de ceros en un solo tribunal y en una sola persona calificadora. No hay explicación respecto a por qué se concentran todos ahí, de la I a la S, es decir, en esa persona en concreto. Y en este caso, al no existir dato, me tomo la libertad del relato, y es que creo que realmente o existe una dureza específica a la hora de corregir, es decir, que iba con una tesitura, digamos, más dura de lo normal, con un criterio más exigente, o realmente creo que deberíamos de ir a otra cuestión determinada también, y es poner el foco sobre los propios centros de formación, que hasta ahora no se les ha cuestionado su propio papel, y por tanto quizás deberíamos también preguntarnos qué nivel de euskera en este caso están aplicando en esos modelos A, ¿no? Pero sinceramente me decanto más por la primera tesis que por la segunda.
1: Yo creo que la clave, al menos para mí, está en esto último que estaba comentando Iñaki. Estoy totalmente de acuerdo. O sea, yo creo que, bueno, se le pedía transparencia a la universidad, a la EHU, y es verdad que hoy, bueno, pues es de agradecer que hayan puesto los datos encima de la mesa y que hayan hecho ese ejercicio de transparencia, pero creo que no sirve para zanjar la polémica, porque efectivamente, y creo que ese es el auténtico quid de la cuestión, nadie ha explicado todo.

0: todavía cómo es posible que un solo corrector pueda poner 79 ceros de 80 y otro corrector con los mismos criterios, se supone, ¿no?, a la hora de corregir ese examen de euskera, solo ponga uno. Quiero decir, lo que no se ha explicado aún es cómo puede ser que en un mismo colegio, los estudiantes de un mismo colegio, la nota media pueda variar hasta en 4 puntos, que es mucho decir, ¿no?, en función de quienes haya corregido ese examen, ¿no?, de una población de 120 alumnos de un mismo colegio que se presentaron al examen y a los que les tocó con un corrector X y a los que les tocó con otro, que era, por cierto, en función del orden alfabético de los apellidos, 4 puntos de diferencia en la nota. Hombre, pues ahí parece que algo de arbitrariedad ha habido, y eso es lo que no se ha podido explicar, ¿no? Porque eso no, quiero decir, yo creo que eso no lo explica el hecho de que haya más ceros en física que en euskera, ¿no? Y luego también me da la sensación de que todos los datos que el rector ha puesto hoy encima de la mesa, pues también dejan al descubierto algún punto oscuro, ¿no? Que es que las notas, es la caída global de las notas respecto al año pasado, que, hombre, también eso habrá que, nos lo tendremos que hacer mirar, y el tema de que en 12 tribunales y en 11 materias se han detectado lo que ellos mismos llaman anomalías, que es una variación hasta de con más de 2 puntos de respecto a la nota media, ¿no?
1: Pero que puede ser al alza también, ¿no?
0: Que puede ser también al alza, que puede ser también al alza.
1: Para mejorar.
2: Eso, sí, es que puede... bueno, que esas anomalías no están concentradas en un tribunal, en el caso del euskera, ¿no? Están hablando de que efectivamente afectan a modelos de alumnos de modelo A, pero también de D, y que están afectando a distintos tribunales, en torno a 6 tribunales, ¿no? Yo creo que la información en ese sentido ha sido prolija. Puede haber algún elemento en el cual sea más difícil dar, atinar con una explicación, ¿no? Pues con respecto a cómo se corrige, hasta qué punto el decreto ley estatal que especifica cómo se aborda la cuestión de la corrección llega a esos niveles de concreción. Puede ser que haya elementos que sean más difícil de comprender, ¿no? Pero yo creo que lo que ha quedado hoy claro es que, bueno, una de las tesis o uno de los mantras que se ha movido, por ejemplo, con respecto a la cuestión del anonimato, se ha desmontado absolutamente, y me parece que eso ha tenido una relevancia muy importante, o tiene una relevancia muy importante en la causa judicial, el que se ha utilizado una información sesgada dada por un medio de comunicación. Bueno, pues eso se ha caído, ese relato ha decaído, ¿no? Entonces me parece que eso también, expresarlo de una forma clara, pues es importante, ¿no?
3: Bueno, pues el tiempo dirá en qué queda este camino judicial también en torno a esas calificaciones, esas notas de la selectividad, en este caso por los exámenes de euskera, y el tiempo dirá también cuánto de profundo es ese desfase, podríamos decir, que de alguna manera ha propiciado que la bajada de notas haya sido generalizada en la selectividad de este año, dónde está el origen y cuáles pueden ser las correcciones. A 10 meses de las elecciones, Mikel Hidalgo, el candidato del PNV a la alcaldía de Bilbao, se presenta ante la ciudadanía. En un vídeo en redes sociales se ofrece a liderar la siguiente reconversión de la villa.
4: El desconocido Mikel Hidalgo. Así me presentó la prensa hace unos días. Y es lógico, hasta ahora mi trabajo siempre ha estado alejado de los focos. Tenemos 10 meses para conocernos. Quiero liderar como alcalde la próxima reconversión de Bilbao. Una etapa de impulso metropolitano, basada en la nueva economía, para situar a Bilbao como la ciudad referente del eje atlántico europeo.
3: 10 meses para dar a conocer a un candidato alcalde que ahora mismo no tiene ninguna proyección pública. Iñaki.
5: Sí, al final es una apuesta por la juventud de una forma nítida, ¿no? Lo hicieron en Donosti y está funcionando bien, y yo creo que lo quieren clonar también en Bilbao, ¿no? Ciertamente requiere una labor importantísima de marketing, de trabajo personal con el candidato para tratar de perfeccionar la imagen, el lenguaje, el saber estar, todas esas cuestiones que al final parecen que son nimias, pero que la sociedad al final percibe y acaba cogiéndole gusto a un candidato o a otro, ¿no? Yo creo que las apuestas por candidatos desconocidos no son nuevas, es decir, seguramente nadie conocía tampoco a Pío Chandiano hace 10 años, quizás, por lo menos en la medida en la que no estuviera dentro del propio partido, ¿no? O estuviera muy interesado en la parte política. Así que yo creo que, bueno, que es una apuesta que lógicamente se hace sobre un terreno relativamente abonado, que es Bilbao y Vizcaya, que a pesar de lo que las encuestas pronostican de un cierto incremento de H. Bildu, ciertamente el peso del Partido Nacionalista Vasco es suficientemente potente y la diferencia es suficientemente

0: suficientemente grande como para que alguien pueda hacer proyecciones de candidatos a medio plazo y no tanto pensar en el corto plazo de ganar estas elecciones que vienen en breve, ¿no?
1: El PSOE pondrá en marcha la semana que viene el proceso de primarias para elegir candidatos a las elecciones municipales y forales de 2027. En el caso de Donostia parece que la decisión se puede retrasar hasta después del verano. EH Bildu sí lo va a dejar todo para otoño. Cada partido LATS está moviendo cuidadosamente las piezas y lo más disputado van a ser las alcaldías de Donostia y Gasteiz.
2: Pues sí, porque es verdad que la de Bilbao, bueno, estábamos comentando, ¿no? El tema de Mikel Hidalgo, yo creo que es arriesgado, pero es arriesgado hasta cierto punto, ¿no? Porque de alguna forma ahí el PNV compite casi contra sí mismo, ¿no? Contra, bueno, pues no, que no haya una abstención elevada, que de alguna manera, pues la ventaja que ahora tiene se pueda mantener a pesar de lo desconocido del candidato. En el caso de Donosti, es verdad que yo creo que Insausti juega con una ventaja que no tiene Mikel Hidalgo, que es que aunque también es un candidato joven, ya está en la alcaldía, ¿no? Y no tiene que vivir ese periodo un tanto extraño de cohabitación con otro alcalde. Además, que yo creo que eso, bueno, pues también tiene que ver, ¿no? Con que hoy Hidalgo haya hecho este vídeo a través de las redes, que lo ha vestido un poco, pues como con su lugar natural, ¿no? Como persona joven, nativa digital, etcétera, pero yo creo que tiene que ver también con que es difícil, ¿no?, hacer actos o dar entrevistas si tienes ahí otro alcalde, ¿no? Eso no lo tiene Insausti, que es verdad que ahí va a estar mucho más competido y, bueno, Vitoria, como siempre, es la plaza más disputada, donde además Bildu tiene una fortaleza importante, donde, bueno, ha tenido bazas como poder incluso a lo largo de la legislatura pactar los presupuestos municipales y dar esa imagen de fuerza dialogante y de fuerza con vocación de gobierno, que veremos a ver luego bueno, cómo queda, ¿no? Pero bueno, yo sí creo que los partidos, hoy lo escuchaba a Miquel Torres, ¿no?, también jugar la baza de Pedro Sánchez, ¿no?, que es curioso porque como para movilizar al electorado progresista, ¿no? Y dices, hombre, no parece que Partido Socialista ahora juegue la baza de Pedro Sánchez con la que está cayendo, bueno, pues la juega, ¿no? Porque dice, el electorado vasco de izquierdas no se lo va a pensar, ¿no?, si tiene que elegir entre Sánchez y Feijóo, y eso lo mezcla ya el PSE con las municipales y forales y con las generales, ¿no? Sean cuando sean, que puede que sean antes, si se está hablando de febrero o marzo, y eso también pues va a condicionar, ¿no?, de alguna manera, y va a traer también esa dicotomía o ese debate a nivel de toda España entre la izquierda y la derecha también a la arena electoral vasca, creo yo.
3: Sí, claro, yo creo que ese es uno de los elementos que pesa como duda, ¿no?, a la hora de organizar las campañas, si realmente se puede lanzar una campaña exclusivamente a elecciones municipales, forales y el gobierno de Nafarroa, que ya es bastante paquete para las vascas y los vascos, o si además se va a interponer otra convocatoria de carácter estatal, y en el caso de las formaciones de obediencia estatal como el Partido Socialista de Euskadi, pues yo creo que eso todavía genera un mayor nivel de interferencia, ¿no? Por lo que afecta a lo que es al candidato de Bilbao, bueno, efectivamente lo que ha sido su entrada a través del, digamos, por así decirlo, el mundo digital, pues lanza un mensaje, y luego el mensaje que él ha lanzado también, yo creo que viene mucho de lo que ha sido su trayectoria hasta ahora, según indica él, puertas adentro, pero muy ligada a lo que pueda ser el mundo de la economía, de la empresa, ¿no?, que es desde donde más o menos despega a lo que él apelando a esa nueva reconversión de Bilbao, pero asumiendo un cierto riesgo con el nombre, con el concepto de la reconversión, porque la reconversión, bueno, pues quizás para algunos sectores tiene un valor, digamos, más positivo con la transformación arquitectural, etcétera, que ha tenido Bilbao, pero para otros la reconversión remite efectivamente a la pérdida de ese Bilbao de los 80 y también a la pérdida de puntos de puestos de trabajo y a la pérdida, digamos, del corazón industrial de la villa, ¿no? Bueno, asumiendo un cierto riesgo en ese discurso, y a partir de ahora sí yo entiendo que efectivamente la cuestión es cómo se proyecta sin hacer sombra al actual alcalde, a ver cómo el actual alcalde asume, digamos, ese final del mandato, si hay, digamos, una cierta complicidad con respecto al sucesor y cómo se empata.

0: hasta, digamos, esa campaña, ¿no? Esa es una de las cuestiones que tendrán que aclarar efectivamente los responsables de la comunicación política del Partido Nacionalista Vasco.
1: Antes o después de las municipales y forales y de las navarras vendrán las generales, y Núñez Feijóo promete ahora que si gobierna implantará la ley del concebido no nacido de Ayuso, la normativa vigente ya en la Comunidad de Madrid que trata al feto como si ya hubiera nacido. Le reconoce, por ejemplo, el derecho a ayudas públicas.
2: Cuando una mujer está esperando un hijo, entiendo que eso ya tiene que tener reflejo en las ayudas, en las subvenciones del sector público. Eso lo hice en el año 2011 en Galicia. La presidenta de la Comunidad de Madrid lo ha reiterado y ampliado en la Asamblea de Madrid, y desde luego, si tengo responsabilidad de gobierno, haré una ley nacional para que el concebido y no nacido tenga repercusión desde el punto de vista económico y social en la mujer, en la familia que lo está esperando.
1: Feijóo en Antena 3, el concebido no nacido de Ayuso y también de Feijóo, que lo acata alegremente, que se parece mucho a la Fetal Personhood, la nueva estrategia antiaborto ultraderechista en Estados Unidos, Iñaki.
3: Sí, yo creo que no está siendo baladí todas estas firmas de las cuatro comunidades autónomas que están ya con gobierno de Vox, ¿no? Y realmente este es un paso más en ese acercamiento ideológico hacia la ultraderecha. Y bueno, es una forma también de que al leer ese pacto de gobierno en esas comunidades y uno vea más la ideología de Vox que la del Partido Popular, pues ante este tipo de mensajes como el que ahora Feijóo lanza, pues realmente uno acaba confundiendo y ya no sabe si está pensando en PP o está pensando en Vox, ¿no? Quién lo ha escrito. La verdad, a mí me sorprende mucho la medida, porque ciertamente la otorgación de derechos, no ya derechos naturales, ¿no? Es decir, el debate del aborto está en el derecho natural, ¿no? Más bien, sino en derechos jurídicos, cuando realmente no se ha producido derechos jurídicos, no hacia la persona, sino hacia la familia, hacia la persona que está embarazada, con lo cual todo el tema de conceder la familia numerosa sin todavía haber nacido, ayudas públicas para una vivienda sin todavía ser una persona más el miembro de la familia, es decir, son cuestiones que cuesta mucho entender, sobre todo en un momento en el cual se están precisamente negando los derechos contrarios, que son los derechos de los migrantes que ya viven, han nacido y trabajan incluso, ¿no?
4: Sí, a ver, a mí me parece que también se corre el riesgo de sacar un poco de quicio este debate, ¿no? Yo he escuchado hoy algunas reacciones a la propuesta de Feijóo de fuerzas a la izquierda del PSOE que, bueno, pues no sé, se rasgaban las vestiduras de una manera que a mí tampoco me sorprende. O sea, me sorprende hasta cierto punto, pero creo que tampoco es tan sorprendente que un partido de centro-derecha como el Partido Popular haga políticas que al menos vende como políticas de familia y de fomento de la natalidad, ¿no? Le escuchábamos a Borja Sémper que de la manera en la que ha explicado o ha hecho pedagogía con esta medida es decir que busca que tener hijos a estas alturas no sea una heroicidad, ¿no? Y que bueno, pues aumentando las ayudas también al hijo no nacido cuando la madre está todavía embarazada, pues de alguna forma sea así se fomente las ganas de la gente de aumentar o tener familia, ¿no? Bueno, es una manera de verlo. La otra manera de verlo, obviamente, es la de que esto de alguna forma abre la puerta a criminalizar el aborto porque otorga derechos jurídicos, efectivamente, como comentaba Iñaki, al feto no nacido, ¿no? Aún. Son dos formas de verlo. Yo, de todas maneras, creo que aproximándose a los postulados de Vox, es cierto que Feijóo ha recordado por algo, ¿no? Que él ya lo aplicó en 2011 en Galicia, es cierto que de manera más acotada, que solo operaba para las familias numerosas, ¿no? Y ahora opera para cualquier mujer embarazada. Y que eso, digamos, que supone ir un poco a rebufo de lo que ya ha hecho Ayuso en la Comunidad de Madrid y lo que le vale, pues, un poco a Feijóo, bueno, pues que le zayeran desde otros partidos diciendo que de alguna forma se hace pequeño, ¿no? Ante Ayuso y se pliega. Pero Yo creo que si hoy se echa un vistazo a los datos de transferencia de voto entre quienes votaron al PP en 2023 y quienes votaron a Vox, pues hombre, el PP tendría que darle una pensada a lo de mimetizarse con Vox, ¿no? Porque supongo que lo que trata es de normalizar ya el binomio.

0: Y que así precisamente no se le vayan votos hacia los de Santiago Abascal, pero lo que están diciendo las encuestas y la demoscopia es otra cosa, y es que Vox recibe votos de quienes votaron al Partido Popular, pero al revés, la transferencia es mucho más pequeña.
1: Sí, parece que el viaje pues no le está dando demasiados resultados, ¿no? Y que está aumentando, digamos, no solamente ya la ligazón ideológica, sino también las dependencias, ¿no? Yo creo que es de remarcar efectivamente esa dificultad que tiene el Partido Popular para llevar una política quizás más secularizada, ¿no? En todo lo que pueda ser materia que eso pueda vincularse de una forma u otra a los derechos reproductivos de la mujer. No estaba pensando en la diferencia con el caso francés, ¿no? En el caso donde la primera ley del aborto, que data del 74, es una ley que sale adelante o impulsada por varios ministros del centro y del derecha, ¿no? Con presidentes efectivamente situados en el ala conservadora, ¿no? O el hecho de que efectivamente desde el 8 de marzo del 2024 Francia haya incluido en lo que es la Constitución francesa lo que es el derecho al aborto, a la vista de que se podría efectivamente ver cuestionado, ¿no? Con toda esta ola que viene, bueno, que se ha venido impulsando desde Estados Unidos, en la que se han sumado otros países, ¿no? ¿Qué diferencia de comportamiento entre, digamos, una derecha que sigue siendo derecha, que tiene unos valores tradicionales, que apoya a la familia, que en algunos casos efectivamente también tiene un impulso religioso importante, pero que hace una lectura de la sociedad en clave, insisto, más secularizada, que efectivamente un Partido Popular que en lo que son este tipo de materias está en posiciones todavía muy, muy lejanas? No ha acompañado el Partido Popular ninguna de las leyes, digamos, que han tenido que ver más tanto con los derechos reproductivos como con los derechos o los principios de igualdad de las personas, como el caso del matrimonio entre personas del mismo sexo, ¿no? Yo creo que ahí hay una diferencia muy importante que, por desgracia, da la sensación de que se va agudizando, ¿no?
2: Hemos empezado esta gambara hablando de Trump y seguimos con más efectos de sus políticas internacionales. Uno de esos efectos está en Gaza. Trump apoyó el genocidio israelí, ahora quiere liderar, ya saben, la reconstrucción. Hoy Hamas ha anunciado oficialmente la disolución del gobierno que ostenta desde que ganó las elecciones en 2007 para ceder el testigo a un comité tecnócrata palestino, como plantea el plan de la Casa Blanca. Miquel, ahí estarán, arratsaldeón.
3: Arratsaldeón. Hamas anuncia la disolución del organismo que ha gobernado Gaza durante casi dos décadas y abre la puerta a una administración civil tecnócrata en la franja. Este es un giro político importante desde que el movimiento

0: de la franja. Ahora pide la entrada rápida del Comité Nacional para la Administración de Gaza, el órgano impulsado por la Junta de Paz de Donald Trump, que deberá encargarse del gobierno civil bajo el plan respaldado por Washington. Pero el caso tiene límites muy claros. Jamás se aparta de la administración directa, pero no renuncia a su papel político ni militar. Y sobre todo, la gran cuestión que sigue sin resolverse es su desarme, porque en Gaza quien manda es quien tiene las armas.
1: Miquel, estás en Teherán siguiendo los funerales del líder supremo Ali Jamenei, unos funerales que están sirviendo al régimen para mostrarse en toda su fortaleza.
0: Después de dos días expuesto en la gran mezquita Mosala, el cuerpo de Ali Jamenei ha recorrido Teherán durante 12 horas. Han sido 10 kilómetros de un cortejo fúnebre entre calles llenas de fieles, vestidos de negro, que se golpeaban el pecho en señal de duelo y trataban de acercarse al féretro del líder asesinado. La despedida ha tenido un fuerte mensaje político. Entre banderas iraníes y retratos de Jamenei se han escuchado consignas de venganza contra Estados Unidos e Israel. Muchos asistentes llevaban carteles con los rostros de Donald Trump y Benjamin Netanyahu señalados como responsables del asesinato. Las calles han clamado venganza. El régimen convierte así el funeral en una demostración de fuerza, unidad y resistencia tras la guerra. El cuerpo viajará ahora hacia la ciudad santa de Qom y también hacia las ciudades santas de Najaf y Karbala en Irak antes del entierro del jueves en Mashhad, que es el lugar donde nació Ali Jamenei.
1: Miquel, ahí estarán nuestro corresponsal en Oriente Próximo desde Teherán, donde se están celebrando esos funerales por el líder supremo israelí asesinado en los primeros momentos de la guerra en Irán. Y vamos a terminar en Iruña con un calor sofocante que le da igual a todo el mundo. Primer día de fiesta, mediodía con chupinazo masivo, como siempre en las primeras horas de las fiestas, no solamente para los de casa, que ya está llegando mucha gente a Iruña, pendientes ya del primer encierro mañana. Markel Bringas, arratsaldeón, ¿cómo están las cosas?
2: Queda la ancha jornada de 6 de julio que está transcurriendo con normalidad, pese a lo especial que es este día per se para la gente de Pamplona. Nos vamos a la calle a escucharlo.
3: Es el mejor día del mundo, o sea, de verdad.
4: No, ya es mi tercer año. Aquí nos quedaremos hasta el fin de los fines. Para el día de hoy, pues hasta que el cuerpo aguante.
5: Bueno, pues es un día muy especial, es el arranque de estas fiestas, son tan importantes para todos nosotros. Tórrido, pero que con buen calimocho se pasa mejor.
6: Y ahora, pues a disfrutar y a darlo todo.
2: Algunos prevén aguantar casi un día entero de fiesta.
7: Escucha, es el día grande, es el día 6, salimos 6, almuerzo, lo que, hasta el que el cuerpo aguante, a la 1, a las 2, a las 3, si llegamos al encierro, al encierro.
8: Ni ordubitar el año, baña hoy que está aquí.
9: Produjo encierro al arte.
2: Unos sanfermines marcados por la alerta naranja que no está impidiendo que la gente continúe con su actividad festiva. Recordamos que hoy será Isabel Ayun la encargada de poner música en la Plaza del Castillo desde las 21:30 horas y a las 23 horas serán los fuegos artificiales.
1: Bueno, pues el ritual de todos los años, el pañuelico al cuello a las 12 del mediodía, el chupinazo, muchísimo calor este año, pero muchísimo fervor, hasta que el tiempo aguante esa pobre cara a la que solo le dejan hasta las 2 de la mañana. Pero bueno, son los sanfermines y como siempre, pues de alguna manera nos acaban contagiando a todos, Maite.
10: Sí, esas imágenes hipnóticas, ¿no? De la misma plaza, con los mismos símbolos, con la misma música, con la misma, bueno, gente, no sé, pero porque van cambiando las generaciones, pero con esa algarabía propia, ¿no? De la plaza y el ayuntamiento, y sin embargo que te quedas absolutamente enganchada a ese fervor, ¿no? Pues efectivamente, ahora toca gestionar el calendario, esos 9 días, las fuerzas e intentar repasarlo lo mejor posible, así que bueno, cora San Fermín para los iruindarras y también para las vecinas y vecinos de Lesaca que celebran sus Sanfermines, que también son muy grandes fiestas.
1: Y la verdad es que cada vez tienen más fama y acaba yendo más gente a Lesaca. Bueno, pues el primer encierro mañana, no se lo pierdan aquí, a las 8 de la mañana, nuestro compañero Aritz Aguirre se lo relatará, como siempre, con mucha pasión también, como no podía ser menos. Aquí tenemos que dejarlo y lo vamos a dejar con la música de Bonnie M, que parece que van a ser los que van a amenizar a muchos de los que estén esta noche por ahí por Iruña. Hola, Barriuso, Maite Ubiria, Iñaki García Núñez, que ricasco a los tres.
11: Gabón, es que ricasco. Gabón, es que ricasco.
1: Nosotros puntuales, mañana a las 7 nos vamos a Iruña. Agur.

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1: Las noticias de las 9, Gabón. Miramos antes de nada el incendio que esta tarde ha afectado a una zona de monte en Antxuola, donde se están llevando a cabo tareas de refresco de la zona quemada para evitar que las altas temperaturas contribuyan a reavivarlo en las próximas horas. Ahora mismo se está pendiente de los puntos calientes del incendio y se espera que personal especializado realice hoy y mañana una evaluación sobre el terreno, perimetrando el terreno quemado y analizando las causas del fuego. Jon Gaztelumendi ha dirigido el servicio de extinción en Antxuola.
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1: Esto en casa, pero en el resto del estado también hay incendios activos que están quemando miles de hectáreas y obligando al confinamiento de los vecinos de las áreas afectadas. Javier San Martín, Gabón.
3: Sí, Gabón. En Cataluña se enfrentan a tres incendios forestales simultáneos e importantes en Sentmenat, donde se han tenido que confinar 7 urbanizaciones y núcleos diseminados, en Carme y en Pobla de Claramunt, de la comarca de Anoia, donde hay 4.300 personas confinadas, y en Artesa de Segre, con 5 municipios y núcleos confinados. El gran incendio de Lampordà ha estabilizado, pero aún sin controlar, que desde el viernes ha afectado a unas 2.400 hectáreas y donde 184 bomberos, 25 vehículos y 2 medios aéreos siguen hasta ahora combatiéndolo para que no pase de las 3.000 hectáreas quemadas.
4: Necesitábamos trabajar mucho en el perímetro del incendio para evitar que este incendio se vuelva a encender, porque a más temperatura, más capacidad tienen de volverse a encender.
3: 181 hectáreas ha arrasado el incendio de Soneja en Castellón. Juan Carlos Valderrama es el consejero de Interior.
5: Estamos ahora justamente en el periodo más crítico, que es cuando se puede reproducir algún conato y hay que actuar. Estamos actualmente en 38 grados, la humedad relativa ha bajado, estamos aproximadamente en un 15%.
3: Mejor situación en los incendios de Loporzano en Huesca y Leciñena en Zaragoza, controlados, aunque el fuego allí ha arrasado una superficie de 245 hectáreas, de las que 60 se localizan dentro del Parque Natural de la Sierra y los Cañones de Guara. El fuego también afecta al entorno natural de los Picos de Europa, con varios pueblos confinados y desconfinados a medida que los frentes se acercan o alejan de los núcleos poblados, y con la preocupación por las altísimas temperaturas, récord de 35 grados en la zona.
1: Es que recasco, Javi, las altas temperaturas no ayudan a extinguir los incendios. Aquí en Euskadi hoy hemos estado en alerta naranja en el interior, en aviso amarillo en la costa, algo que se volverá a repetir mañana, y en el día de hoy Osakidetza ha atendido a 20 personas debido a las altas temperaturas. Eso sí, ningún caso ha sido grave. Y noticia de esta tarde, el juez ha denegado a Begoña Gómez asistir a la cumbre de la OTAN, sin embargo sí le permite viajar a Londres a la graduación de su hija. Recordemos que Begoña Gómez entregó su pasaporte en junio por orden del juez Peinado, mientras espera a que se resuelvan los recursos pendientes ante la Audiencia Provincial de Madrid. Gómez solicitó al juez Peinado que le permitiera viajar entre el 7 y el 10 de julio a una cumbre de la OTAN en Turquía y a Inglaterra para la graduación de su hija. El juez Peinado se ha ido de vacaciones y ha sido el juez sustituto, el magistrado Antonio Viejo, quien ha tomado la decisión. A Londres sí, a Turquía no, porque considera que Gómez está invitada a la cumbre de la OTAN por razones de cortesía institucional y no tiene una intervención activa, y apunta además a que Turquía no es parte de la Unión Europea, una estructura que facilita la cooperación policial y judicial. Y abrimos también página deportiva porque acaba de comenzar el partido España-Portugal. Jon Hernández, Gabón.
6: Gabón, Leixuribai, partido de octavos de final en el que se miden el combinado de Luis de la Fuente y el de Roberto Martínez, ambos conjuntos buscando el pase a cuartos de final. El rival sería el saldría, mejor dicho, del Bélgica-Estados Unidos, que se va a jugar a las 2 de la mañana.

0: El combinado de Luis de la Fuente, como digo, titulares Unai Simón, Eimerick Laporte y Mikel Oyarzabal en la jornada. De momento, minuto 4 de la primera parte, no hay goles ni ocasiones. Portugal 0, España 0.
1: Es que recasco, John. Así terminamos. Más noticias a las 10 aquí en Radio Euskadi. Pueden informarse también a través de la aplicación Orain. Gerarte.

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Lo que solemos considerar imposible son simplemente problemas de ingeniería. Michio Kaku, físico. Gabón, la tecnología desarrollada en los últimos 70 años para explorar el espacio ha sido y sigue siendo una increíble fuente de novedades en materiales, instrumentos y dispositivos de todo tipo. Desde el colchón viscoelástico a la cámara de los teléfonos móviles, son muchos los objetos cotidianos que surgieron de un laboratorio en el que andaban buscando soluciones para satélites, naves o para mejorar la seguridad y la comodidad de las personas que viajan al espacio. Hoy repasamos con la ingeniera Amaya Calvo algunos de estos inventos. Pero antes charlamos sobre la identidad con Carles Lalueza Fox, prestigioso especialista en paleogenómica que analiza en un libro titulado precisamente Identidad todo lo que podemos saber sobre nuestra historia personal y familiar y sobre nuestros ancestros gracias al ADN. Las preguntas que pondremos sobre la mesa son interesantes. ¿Somos realmente seres únicos? ¿Qué explica que haya personas con un aspecto casi idéntico sin ser familia? ¿Qué podemos saber sobre nuestros antepasados, sobre los lugares en los que vivieron? Comenzamos.

0: Los avances tecnológicos que permiten obtener la información genética de una persona han cambiado de alguna forma lo que entendemos por identidad. Revelar linajes ancestrales, parentescos lejanos, situarnos en tal o cual población, encontrar en nuestro pasado genético migraciones, todo esto ilumina distintos aspectos de nuestra identidad. Un tema tan sugerente merece la reflexión de una persona que conoce bien toda la información que ahora mismo es posible obtener en una persona gracias a la genómica y a la paleogenética. Carles Lalueza Fox es director del Museo de Ciencias Naturales de Barcelona e investigador del Instituto de Biología Evolutiva de esta ciudad. Su amplia experiencia en la recuperación y análisis de genomas antiguos se ha plasmado en libros como Genes, Reyes e Impostores, Desigualdad o el libro que nos presenta hoy, titulado Identidad. Buenas noches, Carles.
1: Hola, buenas noches.
0: El concepto de identidad puede tener muchos significados, empezando por quienes somos, por la individualidad. ¿En un mundo con 8.000 millones de personas realmente somos personas únicas?
1: Pues sí, en realidad somos más únicas quizá de lo que nos pensábamos. Recientemente se han hecho estudios genómicos detallados.

0: dados de parejas de gemelos idénticos, que sería, vamos a decir así, el núcleo de una identidad compartida, porque al final derivan de un embrión que se ha dividido en dos, ¿no? Y curiosamente se ha visto que tampoco son idénticos. En general comparten como entre 4, 5 o 6 diferencias genéticas, algunos hasta 20, que son mutaciones que se han producido una vez los dos embriones se han separado, digamos, durante el proceso de gestación. Por tanto, somos extraordinariamente individuales en este sentido, hasta el punto de que la individualidad probablemente no nos ayuda mucho a definirnos, porque más bien lo que buscamos es algún tipo de conexión con el resto de la humanidad, ¿no?
1: Exploraremos la forma de establecer esos lazos precisamente a través de familias, a través de poblaciones, a través de las personas.

0: en redes sociales un contenido que es, bueno, pues simpático de ver, es eso de parecidos razonables, esas fotos de personas que no tienen ningún parentesco, ningún vínculo familiar, pero que se parecen muchísimo, y a veces una de las personas es hasta famosa, ¿no? Es un actor, una actriz de cine, o un político, o alguien realmente famoso. Mencionas en el libro una investigación en la que habéis analizado el genoma de lo que podríamos llamar estos gemelos virtuales. ¿Con qué resultados?
1: Sí, yo creo que es una pregunta científica muy pertinente, ¿no? Porque estamos acostumbrados a ver estos dobles de gente que se encuentra a veces por la calle, en las redes sociales, y la pregunta científica que se le ocurre a un genetista es, bueno, estas personas se parecen efectivamente, pero ¿por qué se parecen? Y este sí es un estudio en el que colaboré hace pocos años. Que yo sepa, es el primero que se plantea esta cuestión de forma rigurosa. Y lo que hicimos es secuenciar, bueno, contactar con una página web de estas y secuenciar algunas parejas de voluntarios y comparamos sus genomas en el contexto poblacional donde vivían y en el contexto de parejas que no se parecían, vamos a decir así. Y lo que encontramos es que tenían una cierta afinidad en genes que están relacionados con la morfología facial. Obviamente son varios centenares de genes, pero un número finito, al fin y al cabo, y tendían a tener las mismas variantes en muchos de estos genes faciales, pero además también compartían variantes en genes que se han descrito asociados a hábitos, ¿no? O incluso hábitos dietarios, a sedentarismo, a tabaquismo, cosas así. Es decir, que esta gente se parecen, no están relacionados familiarmente, no son ni familiares lejanos, se parecen porque comparten un conjunto de genes, tanto faciales como también, vamos a decir así, más internos, ¿no?
0: Una cuestión de probabilidad, de cómo se alinea todo en el ADN, ¿no? En un momento dado.
1: Sí, además teniendo en cuenta el número de la humanidad actual, ¿no? Que no sé si pasamos de 8.000 millones y el número finito, aunque alto, de genes implicados en el aspecto externo, realmente podemos estimar que todos tenemos al menos un doble en algún sitio, ¿no?
0: Siguiendo con el análisis de la identidad como algo individual, mirando a la persona, ¿la identidad de género se puede rastrear en el ADN de alguna forma?
1: La identidad de género, eso es muy interesante. Lo que se puede ver genéticamente es el sexo biológico. Y después podemos especular qué identidad de género. El género se entiende como la inserción social de un determinado sexo biológico, incluso un sexo fisiológico, ¿no? Allí hablo de algunos estudios bastante curiosos, también hechos a partir del ADN. Por ejemplo, la guerrera vikinga de Birna es una gran necrópolis vikinga donde hace décadas pues se excavó un presunto guerrero vikingo con abundante panoplia de guerrero, ¿no? Con armas, etcétera. Y cuando se analizó genéticamente resultó que era una mujer, ¿no? Ahora, recientemente, en series de estas de vikingos, pues ya han incorporado a mujeres que parecen luchando, ¿no?, junto con los hombres. Y, desde luego, lo interesante es que preguntarnos por la inserción de género de esta persona, ¿no? ¿Cómo la veían sus coetáneos? La veían, era una guerrera, la veían como tal, la veían como un guerrero masculino, digamos, etcétera, ¿no? Eso nuevamente nos informa de una perspectiva nueva de la perspectiva de, digamos, de la idea de identidad, ¿no?, de estas personas del pasado.
0: Mirando hacia la familia, que es una fuente de identidad clarísima, los árboles genealógicos se pueden construir hacia muchas generaciones atrás, pero entre todas las personas que nos van a aparecer, pongamos, yo qué sé, las 6, 7, 8 generaciones anteriores, vamos a encontrar antepasados fantasmas. ¿Quiénes son estos antepasados fantasmas?
1: Sí, esto es muy interesante. También es un desarrollo bastante, bastante moderno de la genealogía. Obviamente el número de antepasados se dobla en cada generación, por tanto tenemos 2 progenitores, 4 abuelos, 8 bisabuelos.

0: abuelos, etcétera. Y en principio, cada uno de nuestros progenitores ha contribuido al 50% de nuestro genoma. Y en promedio cada uno de los abuelos un 25%, etcétera. Lo que ocurre es que en realidad esto no es exactamente así a partir de la generación de nuestros abuelos, porque los cromosomas difieren en tamaño, algunos son mucho más grandes que otros, no se rompen exactamente a partes iguales, y en definitiva la contribución de cada uno de nuestros antepasados empieza a fluctuar hasta el punto de que un abuelo puede haber contribuido un 20% y el otro un 30%, ¿no? Y a medida que retrocedemos las generaciones, estas fluctuaciones lo que hacen es que rápidamente tenemos algún antepasado genealógico que no ha contribuido nada a nuestro genoma. Por ejemplo, 6 generaciones atrás deberíamos tener 128 antepasados, pero con gran probabilidad alguno de estos 128 no ha contribuido nada. Por tanto, el número de antepasados genéticos es mucho menor en pocas generaciones que el número de antepasados genealógicos. Lógicamente, nuestro genoma sigue estando allí, fragmentado, ¿no?, en centenares de trozos. Lo que pasa es que hay algún antepasado que ha contribuido más que otros. Después podemos considerar que todos, incluso los antepasados fantasmas, vamos a decir así, de hecho, sí que han contribuido a quizá una generación anterior, ¿no? O han contribuido de otra manera, educacionalmente, ¿no? Y podemos incluso especular que es más importante para nosotros que una persona haya realmente transformado nuestra familia en una forma determinada de ver el mundo, o que haya realmente legado algún fragmento de su genoma hasta nosotros. Y lo mismo pensando hacia generaciones futuras, podemos imaginar nuestro genoma a lo largo de 6 generaciones de descendientes estará fragmentado en centenares de trozos repartidos en un montón de gente, ¿no?
1: Si en vez de mirar al pasado o al presente nos situamos, o al futuro quería decir, en vez de mirar al pasado o al futuro nos situamos en el presente y empezamos a analizar la familia extendida, ¿a partir de qué momento ya se diluye lo que podemos compartir de genoma con primos ya de, no sé, de tercer, cuarto, quinto grado?
0: Sí, bueno, teniendo en cuenta, es parecido a lo que he comentado, ¿no? Primos de sexto, quinto, sexto, séptimo grado, genéticamente a veces son difíciles de discernir. Y con genomas actuales, bueno, estas compañías, por ejemplo, de genética recreativa, ¿no?, de ancestralidad, donde tú pagas y te hacen tu genoma, pues una de las cosas que se dedican es a buscarte parientes lejanos que

0: bueno, que tiene que ser preciso, ¿eh? Estas compañías tampoco explican exactamente cuál es el margen de certeza que tienen en esto, pero yo que yo me hice hace años uno de estos análisis, pues tengo como 400 primos, séptimos, octavos, etcétera, repartidos por el mundo.
1: Sí, sí. Bueno, lo decías, genética recreativa, puede ser un entretenimiento en un momento dado interesante, siempre y cuando no nos lleve a tomar decisiones un poco radicales, ¿no? En cuanto a, no sé, cualquier cosa que pueda ocurrir en la vida en un momento dado, no sé, emigrar porque piensas que tu sitio está allá donde tienes un montón de primos quintos instalados. Bueno, quién sabe
0: puede ser importante. Hay gente que le da una gran importancia a su ancestralidad o que siente la necesidad de conocer estos antepasados o estas relaciones de parentesco lejanos para encontrar su lugar en el mundo. Yo creo que esto es una exageración, desde luego, ¿eh? Pero no soy un esencialista genético y no creo que es más importante lo que haces que no lo que eres, pero desde luego hay gente que siente esta necesidad. Y hay que tener en cuenta también que en Estados Unidos, debido a la historia del esclavismo en la comunidad afroamericana, donde no hay registros genealógicos con frecuencia, tiene un componente como de reparación. Algunos de ellos buscan estas posibles conexiones con otras poblaciones originarias del continente africano como una forma de buscar su identidad lejana que les ha sido negada debido a la historia del tráfico de esclavos transatlánticos. Por tanto, no es totalmente una trivialidad, digamos. Es nuevamente lo que cada persona considera que es importante para sí mismo.
1: Sí, sí. De hecho, mencionas en el libro una investigación en la que también participó un investigador vasco, Íñigo Olalde, que nos la estuvo contando hace un año, dos años, ¿verdad? En Estados Unidos, la excavación de un cementerio de esclavos afroamericanos y cómo a partir de ahí se han encontrado ahora relaciones con personas vivas. Y bueno, pues es desde luego el resultado fue muy emotivo.
0: Sí, claro, a nosotros nos cuesta entender, pero frecuentemente la comunidad afroamericana no tenía ningún tipo de registro genealógico, es decir, eran esclavos que los cambiaban, los vendían, etcétera. No se apuntaban estas relaciones de parentesco y por tanto ellos sienten una necesidad de conectarse con su propia historia, la historia de este que explico. Y que efectivamente Íñigo colaboró también allí, tiene la particularidad que es un yacimiento muy conocido de la época de la independencia norteamericana, donde había también esclavos, nuevamente anónimos, ¿no?, que se pudieron estudiar genéticamente y entonces se han encontrado conexiones de parentesco, en este caso de relaciones de descendientes con personas actuales de Estados Unidos, ¿no?, que han podido conocer a algunos de sus antepasados en ese yacimiento concreto. Esto es una potencialidad increíble del DNA antiguo y que pronto veremos, creo yo. Es la posibilidad de conectarnos directamente con gente que vivió hace centenares de años.
1: Eso es mucho más fácil para las familias reales que tienen su genealogía muy, muy marcada y muy estudiada y muy conservada, evidentemente. Las dinastías reales y los problemas ligados a la endogamia, bueno, pues son un tema clásico cuando se hace divulgación sobre la genética y sobre la importancia que tiene no tener descendencia entre tíos, sobrinas, primos, hermanos, etcétera, etcétera. Bueno, es un tema también del que hablas en este libro, en identidad. Mencionando que además no hace falta ser de una familia real o de una familia muy rica, que se casan todos entre ellos, para que haya cierto nivel de endogamia, ¿no? Si nos fijamos, además, no hace mucho tiempo, quizás retrocediendo en el tiempo 150 o 200 años, nos damos cuenta de que había, bueno, pues sobre todo en zonas rurales, imagino, un cierto nivel de endogamia del que somos herederas, herederos todos.
0: Sí, pero mucho menos de lo que uno a priori podría pensar. Incluso, bueno, mi familia viene del norte de Huesca. y estuvo allí pues 400 años, mi familia paterna, de hecho, creo que en 400 y pico de años se movieron 20 kilómetros hacia el sur. Y en estos pueblos realmente, por pequeños que fueran, había mecanismos, ¿no?, de buscar pareja.

0: en el pueblo de al lado, etcétera, ¿no? Para evitar precisamente los efectos de la endogamia. Ahora la endogamia es residual en la población europea actual, y de hecho en la mayoría de estudios que hemos realizado de la prehistoria es muy rara también. En cambio, lo que has comentado, las familias reales que por motivos de prestigio y de sangre azul, etcétera, algunas de ellas no podían casarse con nadie fuera de la propia familia, pues experimentaban niveles de consanguinidad que ahora nos parecen realmente increíbles, ¿no? Especialmente en la dinastía de los Habsburgo en España, ¿no? En los Austria. Hasta el punto de que constituyen como pequeñas poblaciones. Podríamos pensar que son como islas que separadas del resto. Pero como digo, es un experimento genético realmente sorprendente cuando se piensa, porque no hay mucho con qué comparar en las poblaciones actuales, desde luego, ni en las prehistóricas anteriores, ¿no?
1: Uh-huh. La familia es una identidad colectiva que nos marca como personas, evidentemente, sea la familia nuclear a la que pertenecemos o incluso la familia extendida. Pero como identidad colectiva también tenemos, podríamos llamarlo clanes, tribus, poblaciones, podemos llamarlo de muchas formas, la zona a la que pertenecemos, en la que hemos crecido, en la que se ha originado nuestra familia o en la que creemos que se ha originado nuestra familia, porque quizás haciendo un análisis genético de estos de genética recreativa, por ejemplo, que mencionabas, pues aparece una ancestría mucho más variopinta de lo que nos podríamos imaginar. ¿Cómo ha cambiado el rastreo que se hace desde la paleogenética, la visión que tenemos de, pues eso, de nuestra identidad colectiva?
0: Sí, yo creo que hay que separar un poco las compañías de ancestralidad que ofrecen como una información no contrastable y no contrastada, pero divertida, a veces no, tampoco quiero criticarlas, pero desde luego hay gente pues que le dicen que es un 2% vikingo, un 3% romano y un 15% escita o cosas así. Esto realmente no tiene un fundamento científico. Lo que utilizan es para modelizar el genoma de los clientes actuales, utilizan algunos de los genomas que se han publicado de la prehistoria europea, ¿no? Que llegan ya casi a 15.000, ¿no? Lo que los estudios paleogenómicos han puesto de manifiesto, esto es muy reciente, quizá en los últimos 10 o 15 años, es que las migraciones en el pasado eran un fenómeno prevalente y que estas migraciones frecuentemente iban asociadas a cambios de ancestralidad con las poblaciones que recibían estos emigrantes, que normalmente eran emigrantes que tenían algún tipo de ventaja militar o social, o que estaban incluso acompañados a veces de patógenos que provocaban epidemias, ¿no?, que afectaban a las poblaciones que los recibían. Y estas migraciones lo que hacían era como suponer, superponer capas de ancestralidad que conforman los europeos actuales con pequeñas variaciones, ¿no?, que hace que podamos distinguir pues europeos de una región respecto de la otra, sencillamente porque comparten las mismas capas de ancestralidad en porcentajes ligeramente distintos, pero al mismo tiempo este tipo de análisis lo que pone de manifiesto es que es muy difícil genéticamente hablar de poblaciones con un significado biológico. Otra cosa puede ser que las utilicemos con marcadores de tipo cultural, ¿no?, o de tipo social.
1: ¿Cómo ha ayudado la paleogenética a estudiar, intentar asomarnos a la organización social de pequeños clanes que pudieron vivir hace 2.000, 3.000, 4.000 años?
0: Sí, esto yo creo que es una revolución en el campo de la arqueología. Imagínate pues a un yacimiento de la edad del bronce, de la edad del cobre, del neolítico, donde tú tienes pues un monumento megalítico donde hay enterradas 100 personas, y estas personas tú desde un punto de vista antropológico pues prácticamente solo puedes suponer del sexo biológico y poca cosa más. Ahora, gracias a las herramientas de paleogenética, lo que podemos hacer es reconstruir las relaciones de parentesco, siguiendo lo que hemos dicho antes, los parientes de primer grado, hermanos, hijos, padres, comparten el 50% del genoma. A medida que vamos separándonos, pues cada vez menos, pero así todo podemos reconstruir.

0: construir todas las relaciones de genealógicas dentro de un yacimiento y descubrimos pues la estructuración social. Porque, por ejemplo, en un yacimiento de Inglaterra, pues se descubrió que la comunidad que estaba enterrada allí, en el Neolítico final, había sido fundada por un hombre, por una especie de patriarca que había tenido hijos con cuatro mujeres distintas en aquella misma comunidad, ¿no? Probablemente en algún momento de forma simultánea, ya que estas en aquellas poblaciones tampoco la esperanza de vida era mucho menor que en la población actual, ¿no? Y eso nos da pues una imagen mucho más real de las poblaciones del pasado, una imagen donde podemos saber quién tenía hijos con quién era hijo de, no sé, de otra determinada persona. Por ejemplo, podemos reconstruir desigualdades sociales porque hay gente que está enterrada con, yo qué sé, con joyas, con armas, con vasos, con ofrendas de tipo de prestigio social, y otras que están enterradas al lado sin nada, ¿no? Y podemos ver si las que están enterradas con ofrendas y riquezas pues están relacionadas familiarmente o no, ¿no?
1: Sí, desde luego. Recuerdo en tu libro Desigualdad que analizas profusamente todas estas cuestiones, cómo las desigualdades sociales, económicas, han dejado huella en la genética de la humanidad.
0: Sí, porque al final la biología de la reproducción es lo que genera la siguiente generación y así sucesivamente. Es decir, La estructuración social en el ser humano tiene consecuencias biológicas y ahora estamos en disposición de estudiarlas desde la genética. Todo lo que implique tener descendencia o no tenerlo, lo que sea, puede ser rastreada con una nueva forma de ver el pasado, ¿no?
1: Bueno, este análisis de la identidad a lo largo de un libro que atraviesa pues desde la individualidad hasta la familia, hasta el clan, la población, habla de genética de poblaciones, y nos lleva al final a una idea unas cuantas ideas sobre el futuro de la identidad humana, que puede pasar quizás también por de nuevo alguna revolución tecnológica relacionada con la genética. Podemos cambiar la identidad humana precisamente cambiando nuestra genética de algún modo?
0: Bueno, yo creo que estamos un poco en el camino, ¿no? Ahora hay unas tecnologías nuevas de edición genética que son muy precisas, cada vez más seguras y más precisas, que permiten cambiar determinados genes en nuestro genoma o bien la expresión de los genes, ¿eh? Por tanto, nos ayudan a diseñar un poco la expresión de nuestro genoma. Todo el mundo estaría de acuerdo, creo yo, que en el caso de enfermedades hereditarias graves, muy graves, que a veces comportan la muerte del individuo al cabo de pocos años, pues sería correcto intentar corregir estas mutaciones que están provocando estas enfermedades, pero también tenemos que tener en cuenta que en estos momentos pues hay toda una serie de mil millonarios tecnológicos que han descubierto que no se pueden llevar el dinero al otro mundo y que pues no quieren morirse o no quieren envejecer, y entonces creo que están empezando una campaña para que se considere el envejecimiento como una enfermedad y que por tanto pues se pueda curar, y a lo mejor pues pronto empiezan a modificarse sus genes o la expresión de sus genes o los genes en su descendencia, quizá para que sean más resistentes a las enfermedades, para que puedan vivir más años, etcétera. Bueno, y entonces, ¿en qué momento esto tendrá unas consecuencias éticas que puedan ser debatidas o no? Pues está por ver, ¿no? Pero ya digo, ahora por primera vez tenemos las herramientas para modificar nuestros genes y, por tanto, para rediseñarnos si queremos, ¿no?
1: Y para tener una nueva identidad en un momento dado. Bueno, pues un libro muy interesante este, Identidad, de Carles Lalueza Fox, que revela lo que nos dice el ADN sobre quiénes somos, pasando por cuestiones como los gemelos, esos dobles virtuales que podemos tener en algún lugar del mundo, lo que se puede analizar de ancestría familiar, de ancestría en relación a poblaciones del pasado.

0: un libro, pues desde luego, que nos habla de una auténtica revolución tecnológica que sigue avanzando. Muchísimas gracias, Carles, que vaya muy bien y buenas noches.
1: Vale, buenas noches, gracias.
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Los astrónomos han utilizado el Very Large Telescope del Observatorio Europeo Austral para estudiar en detalle la composición de 3 IATLAS, el tercer objeto interestelar detectado y el más brillante que se ha observado jamás. Fue descubierto el 1 de julio de 2025 por uno de los telescopios robóticos de la red

órbita muy elíptica, o sea, viene de un lugar más allá del sistema solar. Los cometas interestelares son objetos helados que se forman alrededor de una estrella distinta de nuestro Sol y que ocasionalmente se adentran en nuestro sistema. Son una especie de fósiles de un proceso de formación planetaria que tuvo lugar muy lejos, pero que tenemos así la oportunidad de estudiar desde muy cerca. Mediante la medición de huellas químicas específicas, se ha descubierto que Tres y Atlas probablemente se originó en las regiones exteriores alrededor de una estrella antigua de baja metalicidad, en un momento en el que el universo era mucho más joven y mucho menos rico químicamente que ahora. Este objeto interestelar podría ser, de hecho, mucho más antiguo que nuestro Sol. Los cuásares se encuentran entre los objetos más brillantes y energéticos del universo, alimentados por agujeros negros supermasivos que devoran materia en los centros de las galaxias. Su extrema luminosidad los hace visibles a través de enormes distancias cósmicas. Pues bien, un equipo internacional ha descubierto 31 de los cuásares más antiguos jamás encontrados. Dos de ellos son los más antiguos, de hecho, que se han observado jamás en toda la historia cósmica. Irradiaban la luz de 1 billón de soles cuando el universo tenía apenas 670 millones de años. Estos objetos, con una masa de miles de millones de veces superior a la de nuestro Sol, ya existían cuando el universo estaba en sus inicios y nos remontan a un periodo fascinante de la historia cósmica, conocido como la época de la reionización, cuando las primeras estrellas y galaxias ionizaron la oscura y neutra niebla de hidrógeno que llenaba el universo primitivo. Esta fue una era crucial que sentó las bases de todo lo que se sabe actualmente sobre el universo. Este trabajo ha sido posible gracias al telescopio Euclid y contará en el futuro con información adicional que aportará el telescopio espacial James Webb.

0: Se conoce como carrera espacial la competición tecnológica que desarrollaron Estados Unidos y la Unión Soviética desde finales de los años 50 para asentar sus intereses en el espacio. En 1957, el Sputnik 1 soviético fue el primer satélite artificial que alcanzó la órbita terrestre, dando inicio a una carrera que acabó en 1975, cuando las naves Apolo y Soyuz se acoplaron en la primera misión conjunta de las agencias espaciales de ambos países. De esa carrera política, militar y tecnológica derivan algunos inventos que forman parte hoy de nuestro día a día. Y, por supuesto, la investigación continuó y continúa con la llegada al espacio de agencias de otros países y de no pocas empresas privadas. Un sector pujante en el que nuevos retos necesitan una innovación continua. Una innovación continua que ha sido y es el origen de no pocos desarrollos que han pasado a la vida cotidiana de la Tierra. La ingeniera Amaya Calvo nos sitúa hoy ante este interesante capítulo de la tecnología espacial, lo que fue diseñado para solventar problemas fuera de nuestro planeta y que usamos puede que incluso a diario. Hola, ¿qué tal? Buenas noches, Amaya.
1: Hola, buenas noches, Eva, ¿qué tal?
0: ¿Por qué la investigación en este ámbito, en el ámbito espacial, ha dado lugar a tantos desarrollos tecnológicos, en ingeniería, por supuesto, pero en ciencia de materiales, en muchísimos campos?
1: Pues es que el hecho de enviar humanos al espacio planteó problemas completamente nuevos. ¿Por qué? Bueno, pues porque había que diseñar materiales más ligeros, sistemas más eficientes y tecnologías capaces de funcionar en condiciones extremas. Y fue esa necesidad por innovar la que hizo que surgieran soluciones que luego se adaptaron pues a nuestro día a día, ¿no? A nuestra vida cotidiana.
0: Y vamos a dar unos cuantos ejemplos de objetos y de desarrollos tecnológicos que nacieron en esta era de la investigación espacial, pensando en cosas que vamos, eran casi ciencia ficción y que ahora resultan de lo más cotidianas. Vamos precisamente por este capítulo del día a día, la espuma viscoelástica, por ejemplo, que puede formar parte de nuestros colchones.
1: Exacto, y es que este es uno de los ejemplos más curiosos, porque este material es que fue desarrollado originalmente por la NASA en los años 60 para mejorar la seguridad de los astronautas durante el despegue, ya que el material podía absorber impactos y se adaptaba a la forma del cuerpo de los astronautas. Y con el tiempo, pues esta tecnología se trasladó al ámbito doméstico, y es que hoy en día pues existen colchones, almohadas, también asientos que utilizan este material, que nos ofrecen pues una mayor comodidad y también reducen la presión sobre el cuerpo.
0: Una preocupación

0: siempre importante en el desarrollo, en la definición de misiones espaciales, es como dar de comer y dar de beber
1: sí.
0: a los astronautas. Así que los sistemas de purificación de agua también podríamos decir que empezaron en
1: la carrera espacial. Eso es, porque es que justamente en el espacio el agua es un recurso que es extremadamente limitado. Y entonces por eso ingenieros desarrollaron sistemas capaces de reciclar y de purificar el agua de manera muy eficiente. ¿Y cómo purificaban ese agua? Pues la purificaban mediante técnicas de destilación, también de centrifugación, y también utilizaban filtros químicos, bueno, y siguen utilizando.
0: Uh-huh.
1: Y estas tecnologías que, bueno, pues se han utilizado y se siguen utilizando en el espacio, se han adaptado para su uso en la Tierra, sobre todo en regiones con escasez de agua potable y también en situaciones de emergencia. Entonces, pues gracias a estos avances, muchas personas pueden acceder al agua de manera más segura, demostrando cómo, al igual que con la espuma viscoelástica, pues una necesidad espacial puede convertirse en una solución pues global.
0: Y hablando de objetos cotidianos, bueno, se suele decir, ¿verdad?, que en nuestros teléfonos móviles actuales, en los uh-huh. smartphones actuales, hay tecnología mucho más compleja, potente y eficiente que en toda la primera nave Apolo que llegó a la Luna. Eso es una cosa que siempre es curiosa, ¿no? Como tenemos tecnología más potente en el bolsillo. Bueno, pues la cámara de los teléfonos móviles también se la debemos a la investigación espacial.
1: Justamente porque esos sensores de imagen pequeños y además muy eficientes que tenemos en los móviles, que nos permite prácticamente ir ya sin cámaras de fotos uh-huh. y trabajar y fotografiar con el móvil, pues tienen su origen ahí en el espacio. Y es que la necesidad de enviar imágenes desde el espacio con equipos ligeros y de bajo consumo llevó al desarrollo de tecnologías que ahora pues usamos todos los días.
0: Eso es. La verdad es que si hay algo que ha tenido también mucho auge en el ámbito del espacio es la necesidad de monitorear y de proteger a los astronautas en entornos extremos. Temperaturas bajo cero.
1: Y elevadísimas al mismo tiempo.
0: Y elevadísimas, radiación extrema, la microgravedad. Pues esto todo ha impulsado innovaciones médicas revolucionarias, como por ejemplo...
1: Pues, por ejemplo, los termómetros infrarrojos. Estos termómetros que no son de contacto, que son como una pistolita, uh-huh. pues tienen también su origen ahí, en esa carrera espacial. Y es que... se necesitaban o se elaboraron instrumentos para medir la radiación térmica de planetas y estrellas, y la forma de elaborar esos instrumentos, bueno, pues al final cogieron esos termómetros sin contacto para poder hacer esas mediciones, y hoy en día, bueno, pues su uso es habitual en hospitales, en aeropuertos, incluso a veces en casa también hay personas que los utilizan.
0: Claro, así que podemos pensar que algo que se creó, se diseñó para medir la luz de estrellas, la temperatura de las estrellas uh-huh. a efectos, pues sirve ahora para medirnos la fiebre. Exacto. Los braques transparentes, a mí esto sí. me ha llamado muchísimo la atención porque ha sido, a ver, las ortodoncias llevan desde hace décadas instaladas en nuestra adolescencia,
1: sí.
0: pero estos braques transparentes son algo mucho más moderno y mucho más, en fin, estético y como cómodo, ¿no?, de llevar.
1: Sí, sí, pues es que es también muy curioso este ejemplo de innovación espacial enfocado en el tema de los brackets. Y es que su origen, el origen de estos brackets transparentes,

0: Y es que la NASA, junto con la empresa Ceradin, desarrolló la alúmina policristalina transparente, que se le conoce como TPA por sus siglas en inglés. Y este material fue diseñado para proteger las antenas infrarrojas en los sistemas de rastreo de misiles que buscaban calor. Y entonces eso estaba enfocado para el tema espacial, la carrera espacial. Pero aquí, en la Tierra, en el año 86, empresas dentales buscaban un material resistente, translúcido y estético, y pues justo el TPA cumplía pues todas esas condiciones, y un año después, ya en el año 1987, se introdujeron al mercado esos primeros brackets transparentes.
1: Mira, pues alguien que está mejorando su sonrisa últimamente puede mirarse al espejo y reflexionar sobre el origen de
0: Exacto.
1: proteger las antenas de los sistemas antimisiles. Y luego también en medicina y salud, ¿qué más podemos destacar, Amaya?
0: Bueno, pues también se desarrolló mucho la telemedicina, porque claro, había que monitorizar y dar seguimiento a la salud de los astronautas, y la manera de hacerlo a distancia era la telemedicina. Entonces, bueno, pues hoy es algo que a día de hoy, a nivel pues hasta de usuario, ¿no? Uh-huh. Utilizamos a veces, y pues que sepamos que también muchísima parte de ese desarrollo de la telemedicina viene por la carrera espacial.
1: Y este tipo de innovaciones, bueno, pues han aportado mucho en la ciencia de materiales, con nuevos desarrollos, lo que decíamos, capaces de soportar radiación, temperaturas extremas, la cuestión de la ausencia o de microgravedad. Uh-huh. Las mantas térmicas podrían ser un ejemplo.
0: Sí, total. Y es que las mantas térmicas que vemos en rescates o emergencias, que son mantas que están hechas principalmente de una lámina muy fina de plástico PET y también tienen un recubrimiento metálico de aluminio, tienen su origen en materiales diseñados para proteger los equipos y a los astronautas de temperaturas extremas en el espacio. Y es que estos materiales, los que hemos comentado pues anteriormente, el PET y el aluminio, por ejemplo, reflejan el calor y aíslan frente a temperaturas extremas. Y en la Tierra, bueno, pues estas mantas térmicas se utilizan para prevenir, por ejemplo, hipotermias en situaciones críticas, en accidentes de montaña, por ejemplo. Y luego hay un caso muy curioso, no sé si has oído, Eva, en las últimas semanas, con todas estas olas de calor sí. extremas que hemos tenido, claro, el norte de Europa es que no está preparadas, sobre todo las viviendas, no están preparadas para soportar altas temperaturas. Si ya aquí
1: no
0: en Euskadi,
1: tienen persianas,
0: claro,
1: directamente.
0: Es que eso es, no tienen persianas, y las persianas pues también ayudan a aislar a las viviendas de ese calor extremo. Bueno, pues es que las autoridades de estos países, de Europa del Norte, han recomendado a los ciudadanos que cojan estas mantas térmicas y las coloquen en las ventanas a modo persianas. Entonces se han uh-huh. visto estos días imágenes muy curiosas, por ejemplo en París, en el centro de París, como pues oye, esas clásicas viviendas parisinas uh-huh. Tenían en sus ventanas estas mantas térmicas para aislar del calor extremo uh-huh. de la calle.
1: Con la parte plateada hacia afuera para reflejar precisamente
0: Justamente.
1: La radiación del sol. Sí, sí, yo también he visto imágenes. Bueno, yo creo que es que he visto hasta en Bilbao, la verdad.
0: Ah, sí, en Bilbao también has visto.
1: He visto alguna ventana así, yo creo que en plan desesperación, que yo creo que hay hasta
0: ya, buscando todos los métodos, ¿no?
1: Han puesto eso, pero bueno, yo creo que en muchos lugares de Europa se han descubierto las ventajas de las persianas, que,
0: sí.
1: que bueno, pues sí, hacen su papel. Pero volvamos a la ciencia de materiales que
0: sí.
1: procede del espacio, materiales ignífugos, claro, menudo problema, si de pronto hay fuego en la Estación Espacial Internacional.
0: Claro, eso es, y es que muchos de los materiales ignífugos que se usan en trajes de bomberos o equipamiento industrial tienen también su origen en la protección de naves y astronautas pues en situaciones límites.
1: Ajá, y por cierto, ¿es verdad que los bolígrafos no funcionan bien en el espacio y que hubo que inventar uno capaz de funcionar en gravedad cero y que se gastó un montón de dinero la NASA en
0: Pues
1: ello?
0: Mira, es verdad lo último que comentas y lo de que no funcionan, vamos a ver si funcionan o no funcionan, porque
1: vale.
0: la historia es muy curiosa.
1: Uh-huh.
0: Y es que en los primeros años de la carrera espacial, tanto los astronautas de la NASA como los astronautas soviéticos se encontraron con un problema, y es que parecía que en gravedad cero los bolígrafos normales, convencionales, no, la tinta no bajaba y por lo tanto pues no funcionaban. Y al principio una alternativa que se les ocurrió era trabajar o escribir con lápices, porque no tenían ese problema, ¿no?, de que la tinta no caía, pero tenía dos inconvenientes. El primero era que esas puntas del lápiz podían romperse y quedar flotando, entonces podía ser peligroso para los equipos y también para los astronautas, que los podían inhalar. Y luego otro inconveniente que tenía en la utilización de lápices es que el grafito es conductor y eso podía ocasionar cortocircuitos. Entonces, a raíz de estos problemas, un inventor americano,

0: llamado Paul Fisher, desarrolló un bolígrafo presurizado que funcionaba en gravedad cero, también funcionaba bajo el agua e incluso boca abajo, vamos, una maravilla de boli. Sí, sí. Y este bolígrafo acabó siendo adoptado por la NASA, ya que pues parecía que era más seguro y fiable que los lápices. Eso sí, de precio pues debía tener un coste carísimo.
1: Ajá.
0: Y nada, y entonces pues durante años, desde luego que la tripulación americana trabajaba con estos bolis, los del inventor Paul Fisher. Y bueno, pues Pedro Duque, astronauta español que conocemos todos, en una conferencia explicó cómo a lo largo de toda su carrera espacial siempre le habían dicho que los bolígrafos convencionales que no funcionaban en el espacio. Entonces él, pues oye, siempre había creído eso y adelante con todo eso. Uh-huh. Entonces, en su primer vuelo llevó uno de esos bolígrafos espaciales que hemos comentado antes, los inventados por Paul Fisher. Pero años después, preparando otro vuelo, en este vuelo tenía como instructor a un instructor ruso. Y este ruso estaba incluyendo un bolígrafo normal con un cordel para cada miembro de la tripulación y él se extrañó, ¿no? Porque dijo, oye, pero ¿por qué no usas este boli convencional si yo tenía entendido que los bolígrafos convencionales no funcionaban? Y el instructor le comentó que, bueno, pues que ellos siempre habían utilizado bolígrafos normales en el espacio y como, pues oye, le chocaba un poco con lo que él tenía en mente, por si acaso se llevó en esa expedición un bolígrafo de propaganda normal. De hecho, era uno, curiosamente, de la Agencia Espacial Europea para comprobar que, pues oye, no solamente funcionaban esos bolígrafos que les daba el instructor. Y para su sorpresa, una vez en el espacio, comprobó que su bolígrafo, el de propaganda que había llevado él, funcionaba también. Y esto le sirvió como reflexión, indicando que a veces prever demasiado las cosas impide hacer ensayos y probar, ¿no? Y por lo tanto, a veces las cosas pueden terminar siendo muy complicadas, como fue el caso del bolígrafo que tuvieron que inventar, cuando en realidad las cosas eran más sencillas.
1: Ajá, que a veces la solución más sencilla es la más evidente y la que funciona.
0: Bueno, eso
1: pues es una idea a retener para muchas otras cositas de la vida.
0: Exacto.
1: Amaya, muchísimas gracias por esta nueva charla sobre el mundo de los inventos y feliz verano.
0: Lo mismo, Eva, feliz verano y nos vemos a la vuelta.
1: Nos vemos a la vuelta. Agur.
0: Agur.

Homo floresiensis fue un homínido de tamaño reducido que habitó la isla indonesia de Flores y cuyo sobrenombre es el Hobbit. Un nuevo estudio señala que esta especie no cazaba animales de caza mayor ni manejaba el fuego, lo que pone en entredicho afirmaciones anteriores. El estudio sugiere que se alimentaba de carroña, como las hienas, consumiendo los restos crudos de las presas que en realidad cazaban los dragones de Komodo. Se han descubierto restos de Homo floresiensis junto a artefactos de piedra y cerca de restos de estegodón, parientes extintos de los elefantes, con marcas de carbonización. Esto hizo pensar que este homínido, pequeño y de cerebro reducido, podía tener ya un comportamiento avanzado. En esta nueva investigación, el equipo ha analizado huesos de estegodón del yacimiento de Liambua, en la isla de Flores. Sus análisis indican que el animal que abatió estas presas fue el dragón de Komodo, a la vista de las marcas de dientes, que eran más comunes en las partes más carnosas del cuerpo de los estegodones. Las marcas dejadas por los homínidos estaban en zonas de calidad inferior. Los hallazgos indican que los dragones de Komodo tuvieron acceso prioritario a estas presas, lo que implica que eran realmente los lagartos quienes probaron

0: Las abejas obreras son la primera línea de defensa a la hora de eliminar la contaminación por pesticidas que introducen en las colonias de abejas melíferas, pero la reina también tiene sus métodos. Una investigación dirigida por la Universidad de California Davis en Estados Unidos ha descubierto que para protegerse la abeja reina deposita estas sustancias químicas en sus huevos. Durante mucho tiempo se ha creído que las reinas estaban solamente protegidas por las obreras que filtran la contaminación del alimento que les proporcionan, pero la capacidad de filtración de las abejas puede verse superada. Cuando esto sucede, las reinas tienen su propio mecanismo de defensa. Pueden poner entre 1.500 y 2.000 huevos al día para mantener sus colmenas. Mantienen vivas, de hecho, las colonias, por lo que es importante comprender cómo los pesticidas pueden afectar tanto a las abejas reinas como a su descendencia.
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0: La exposición El día de los dos atardeceres, dedicada a los eclipses, llega a sus últimos días en el Centro Ataria de Gasteiz, en Salburua. A partir del 9 de julio se desplaza a Salinas de Añana, donde estará disponible hasta el día 17 de julio. Una cita pensada para fomentar la curiosidad científica desde edades tempranas y para ofrecer herramientas que nos permitan comprender mejor el fenómeno de los eclipses y, en particular, el eclipse total de sol que viviremos el próximo 12 de agosto. Toda la información sobre esta exposición y actividades complementarias está disponible en la web oficial eclipsea.euskadi.eus. En ella se pueden encontrar además contenidos divulgativos, consejos prácticos para observar el eclipse, enlaces de interés y recursos multimedia.
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1: Las noticias de las 10, Gabón. Las altas temperaturas están generando numerosos incendios en nuestro territorio en los últimos días. Pues bien, podemos darles constancia de que el fuego forestal declarado desde este mediodía en Antzuola, en Guipúzcoa, ha sido controlado, según nos han informado los bomberos y el Departamento de Seguridad. En estos momentos se están llevando a cabo tareas de refresco en la zona quemada para evitar que las altas temperaturas contribuyan a reavivarlo en las próximas horas, y se espera que se realice entre hoy y mañana una evaluación del terreno para ver cuántas hectáreas totales han sido calcinadas. Jon Gaztelumendi ha dirigido el servicio de extinción en Antzuola.
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1: Y seguimos en página de sucesos porque la Ertzaintza mantiene activo el dispositivo de búsqueda de María Dolores, una joven de Bilbao de 21 años desaparecida el pasado viernes en Sestao. Según la descripción física proporcionada por las autoridades, la joven tiene los ojos y el cabello negro, mide entre 1,61 y 1,70.

0: Cambiamos de tema. El grupo Baskonia Alavés ha llegado a un acuerdo con la Diputación Foral de Álava para hacerse con los derechos plenos del pabellón Fernando Buesarena. El objetivo de esta adquisición será modernizarlo y ampliar sus usos, es decir, aprovechar su uso para acoger más eventos y que sea una referencia internacional. Además, la operación incluirá la parcela que rodea al pabellón utilizada como parking. Pues bien, la entidad prevé levantar allí un nuevo edificio para su universidad, CEUNIZ, y otra residencia para estudiantes que supondrá una inversión de 150 millones de euros. José Anquerejeta, presidente.
1: El pabellón nuestro se ha quedado, en cuanto a capacidad, insisto, que está bien, pero en cuanto a servicios, muy atrás de los otros pabellones que puede haber en Europa. Necesitamos buscar alternativas, hacer cosas diferentes, herramientas. Queremos seguir como empresa creciendo. No queremos bajarnos de la élite ni en el fútbol, ni queremos bajarnos de la élite en el baloncesto.
0: Y los Sanfermines 2026 ya están en marcha, lo han hecho en la jornada de hoy con el chupinazo desde la plaza del Ayuntamiento, una plaza nuevamente abarrotada que le ha dado el pistoletazo de salida, una semana llena de color, ambiente y música. Música por parte de los gaiteros y música también en las numerosas charangas y conciertos. A esta hora, de hecho, conciertos en la Plaza del Castillo con Isabel Ayun, y en un ratito comenzará el de Celia Carrera desde la Plaza Compañía. Y mañana, uno de los grandes momentos, el primer encierro. Escuchamos al alcalde Joseba Sirón y a la presidenta del Gobierno navarro, María Chivite, minutos antes del estallido de la fiesta.
2: Momento mágico, maravilloso, es un momento fantástico. Siempre que cuando estaba en la calle quería haberlo visto desde aquí arriba, y ahora que estoy arriba me gustaría verlo desde abajo. ¿Qué cosas?
3: Que la gente disfrute con la cuadrilla, con la familia, porque hay tiempo para todo. El disfrutar tiene que ver también con que todo vaya bien, ¿no? Por lo tanto, desde el respeto.
0: Y miramos también al Mundial, porque hasta ahora se disputa el España-Portugal con varios de los nuestros en el terreno de juego. John Hernández, cuéntanos, Gabón, ¿qué tal?
4: Gabón, Alex, eso es. Empate a cero al descanso en Dallas. La primera parte ha sido bastante igualada. El combinado de Luis de la Fuente ha tenido algo más de posesión de balón, 55-45, pero si hablamos de ocasiones de gol, la más clara ha sido para Portugal. Un disparo de Nuno Mendes que, tras un rebote en Pedro Porro, ha terminado dando en el larguero. En la selección española, Lamine Yamal ha estado cerca del gol en una ocasión y, sobre todo, a destacar la que ha tenido Mikel Oyarzabal, perdonando un mano a mano en el inicio del partido. Pese a las ocasiones ya mencionadas, lo dicho, ninguno acertado. De momento, al descanso, Portugal 0, España 0.
0: Descargas Collón en carreteras, sin incidencias para circular. Esta hora es todo. Más noticias en una hora. 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

0: Kaixo, Maribi, me imagino, ¿no?
1: Bai.
0: Maribi. ¿Modo sondo?
1: Bai, ondo.
0: Vale. Oye, menuda tienda que tienes aquí. ¿Cuántas cosas? Es la primera cosa que me viene a la cabeza. ¿Cuántas cosas y cuántos colores, Maribi?
1: Muchos colores. La tienda es colorín.
0: Es totalmente sí. Colorín colorado, ¿eh?
1: Sí, es alegre. Es una tienda antigua.

0: pero es muy bonita.
1: Es muy bonita. Yo me imagino que tú te moverás sin GPS ni nada por el estilo por aquí, ¿no?
0: Sí.
1: Porque, bueno, lo tendrás todo en la memoria, pero esto tiene su mérito.
0: Sí, pero el cerebro de una mujer mayor trabajadora es muy grande.
1: Oye, ¿sabes que siempre me ha llamado la atención las ferreterías y las mercerías en ese sentido de que están llenas de cosas?
0: Sí.
1: ¿Y cómo os movéis?
0: Sí. Es fácil, ¿eh? Una vez tú en tu casa te sabes manejar. Y esto es mi casa.
1: Esta es tu casa.
0: Es mi hogar, sí.
1: Es la mejor definición que me podías haber dado, sí. La verdad. ¿Pero utilizas alguna estrategia de recordar las cosas o no? Para recordar dónde están y dónde has guardado cada cosa o no.
0: Me han reorganizado la tienda mis hijos, que son ingenieros, matemáticas pensantes. Y sí, es fácil. Una vez de que ahora nos tenemos que mover más personas en la tienda, lo hemos reorganizado de otra manera, pero bueno, es fácil, ¿eh?
1: Oye, acabas de terminar el turno de mañana.
0: Sí.
1: ¿Cómo ha ido la mañana hoy?
0: Pues hoy flojita, estamos en febrero, es un mes muy tranquilo, pero bueno, recogiendo, ordenando, sacando paquetes.
1: ¿Sueles tener muchos tiempos muertos por la mañana o por la tarde? No, normalmente no.
0: Los tiempos muertos en un comercio no existen, porque cuando no hay gente, sacas paquetes, contestas al móvil, metes cosas en el ordenador, un tiempo muerto no hay. Hombre, si un día estás pachucha, pues bueno, pero no hay tiempos muertos.
1: ¿En las mercerías hay temporadas donde se vende más o es bastante estable, vamos a decir, todo el año?
0: No, hay temporadas que se venden más. La temporada de Navidad, por ejemplo, es una época fuerte. Pero luego hay meses que son muy flojitos. Ahora, por ejemplo, ya es muy flojito. Y luego cuando empieza a llegar lo de primavera, en abril o así, ya empieza otra vez temporada fuerte.
1: De nuevo, abril, sí. Mayo, por ahí, entonces, ¿no?
0: Sí,
1: por
0: la, sí, por sí. Ya nos quitamos las chaquetas gordas, se nos ve más y hay que estar mejor por dentro. Y
1: eso es.
0: Sí. Sí,
1: y,
0: sí.
1: Ahí nos damos cuenta de que necesitamos esto, lo otro y tal, y acudimos a la mercería, ¿no?
0: Sí.
1: En el pueblo, ¿cómo te conocen? ¿Cómo conocen este comercio?
0: Pues
1: ¿cómo lo llaman?
0: Yo soy la hija del ferretero o la hija de Vittori.
1: Vale.
0: Sí, porque aquí estaba mi ama hace muchos años, entonces las que son de Ortuella de toda la vida me conocen por eso.
1: Vale. Y pienso que tú te conocerás a la mayoría de los clientes casi, ¿no?
0: Sí.
1: Estando tantos años aquí detrás de ese mostrador, me imagino que, en fin...
0: Y es un pueblo muy pequeño.
1: Ya.
0: Hombre, ha venido mucha gente nueva, ¿eh? Pero sí que es verdad que es un pueblo pequeño y nos conocemos.
1: Oye, qué bonito es esa relación con el cliente.
0: Sí. Mi ama siempre nos decía, tu cliente se convierte en tu amigo y tu amigo en tu cliente. Sí. El trato es muy importante, el roce hace el cariño.
1: Y eso luego se nota en el negocio.
0: Sí.
1: Eso se nota.
0: Sí.
1: La confianza de los clientes al final, ¿no? Que hay que darles a ellos para que ellos también te den, ¿no?
0: Sí, la mayoría de la gente es bastante fiel. Es lo que tiene un pueblo pequeño, la mayoría de la gente es bastante fiel. Sí.
1: Me imagino que costará hacer esa clientela su tiempo y que luego se puede perder a un cliente en un tita.
0: Sí.
1: No?
0: Bueno, hay que mantener, hay que mantener. Pero bueno, a ver, a todo el mundo no le puedes caer bien. Y todo el mundo no puede estar contento contigo, pero hay que intentarlo. La tienda es mucha relación psicológica, mucho trato directo, y bueno, esto no deja de ser un pueblo, y sí que es verdad, a ver, que tenemos mucho trato.
1: Hoy me encantaría que hablásemos de tú a tú. Pareces bastante sincera.
0: Bastante. es un defecto, ¿eh? No es una virtud.
1: ¿Seguro?
0: Sí.
1: ¿Sí?
0: Sí.
1: Pues pareces bastante sincera, la verdad. Mariby Machín Tellitu.
0: Sí.
1: Te agradezco un montón el haberme acogido en tu mercería.
0: Sí, en mi casa. Bienvenido.

Se dice que o renovarse o morirse. Para nuestra invitada principal de hoy, solo ha existido la primera opción. Mariby Machín regenta hoy en día la mercería que abrieron hace más de 70 años su madre y su tía. Hace mucho tiempo que se dedica a atender a los clientes.

0: clientes que entran a su tienda de Ortuella, pero, como es conocido, no son los mejores años para el pequeño comercio. Después de la pandemia, Mariví decidió que, antes de cerrar su tienda de toda la vida, iba a renovarse. Empezó a subir un vídeo diario a las redes sociales sobre su trabajo en la mercería y sobre los productos que vende en la tienda. Y voilà, la mercería Machín de Ortuella de toda la vida tiene miles de fans en Instagram, TikTok, Facebook y YouTube. Las ventas online de sus productos son el pan de cada día y Mariví puede seguir haciendo lo que más le gusta, trabajar detrás del mostrador de esta mercería. Hoy conoceremos la historia de esta gran mujer y antes de terminar la hora de radio de hoy, saludaremos a otra grande, Ainara Ortega. Y atención, porque hoy tampoco vendrá sola. ¿Sabían que Mozart tuvo una hermana tan talentosa como él? Se llamaba Mariana Mozart y se la conoció como Nannerl Mozart. Hoy, Ainara Ortega nos contará por qué no se la conocen. Ongi etorri a este café con acento en historias de mujeres muy interesantes. Estamos en Ortuella. Pueblo chiquitito.
1: Sí, 8.000 habitantes.
0: 8.000 habitantes. ¿Lo conoces bien?
1: Sí.
0: ¿Naciste aquí?
1: Sí.
0: Ya. ¿Cómo describirías al pueblo?
1: Pues... ahora es muy variopinto. Antes era un pueblo de gente más sencilla, pero bueno, ahora tenemos de todo. No se puede catalogar.
0: Ha cambiado mucho, ¿no?
1: Mucho, mucho.
0: Como todos los pueblos de...
1: Sí.
0: O muchos de los pueblos de...
1: Sí, antes era muy minero, más pobre, pero ahora no, ahora hay de todo.
0: Está cerquita de Bilbao.
1: Muy cerca.
0: Muy cerquita y eso se notará,
1: sí.
0: Digo yo, ¿no?
1: Sí.
0: Para bien y para mal.
1: Y para mal.
0: Sí. Gente trabajadora.
1: Sí.
0: La mayoría de Ortuella,
1: sí.
0: ¿Verdad?
1: Sí, sí, como todos los pueblos. De momento no conozco a nadie que pueda vivir sin trabajar, ¿eh?
0: Yo tampoco. Como tu familia también.
1: Sí.
0: Este año cumplirás 60 y...
1: Yo,
0: sí,
1: 61.
0: 61.
1: Sí.
0: ¿Qué tal llevaste el cambio de ese número?
1: Es un poco rebolín.
0: Sí, de verdad.
1: Sí.
0: ¿Te afectó un poquito?
1: Nunca me había afectado porque siempre me he visto más joven de lo que soy.
0: Ya, bueno, pues...
1: Pero bueno, de repente dices, ay madre, ¿cuántos años tengo?
0: Ya, de repente empiezo con el 6, ¿no?
1: Sí.
0: Empiezo con el 6 que parecía que nunca...
1: Sí,
0: que estaba ahí,
1: lejos.
0: que estaba lejitos, pero, sí. Pero al final... Cuando uno entra con el 6, mucha gente hace la interpretación de, oh, buah, ya me falta cada vez menos para jubilarme.
1: Bueno,
0: ¿Ha sido tu no. pensamiento también o no?
1: No.
0: O nada
1: yo de momento no pienso, no.
0: Yeah.
1: Tengo que trabajar y no lo pienso.
0: No lo piensas.
1: Ya llegará algún día.
0: Cuando lo decidas, lo decidirás,
1: sí.
0: y listo está.
1: Sí.
0: Ah, hemos hablado de tu familia. ¿Tu padre trabajaba de...?
1: Mi padre, mi aita en la ferretería
0: en
1: y
0: la
1: mi
0: ferretería.
1: Ama aquí.
0: Porque la ferretería, vamos a decir, que está justo...
1: Está mi hermano.
0: Está tu hermano,
1: sí.
0: Que está pegadito, ¿no?
1: Sí,
0: a la mercería. Entonces siempre han sido comerciantes, casi.
1: Siempre,
0: casi.
1: Siempre. Mi ama y mi aita, los dos.
0: Los dos.
1: Sí. Y nos hemos quedado mi hermano con la ferretería y yo con la mercería.
0: Oye, en fin, esto
1: sí.
0: Se lleva en el ADN entonces,
1: sí,
0: ¿no?
1: Sí.
0: ¿O qué? ¿No?
1: Sí, sí. Sí.
0: Y este año se van a cumplir 74 años.
1: Sí.
0: Desde que tu madre y tu tía
1: abrieron
0: esta mercería.
1: Sí.

0: ¿Cómo fue la historia?
1: Pues habían estudiado secretariado. Iban a ir a trabajar a un banco. Y mi aitite les dijo que pusieran una tienda. A mi tía la gustaba más que a mi madre y decidieron poner una tienda pequeñita y así fue. Sí, luego mi mamá tuvieron desigualdades económicas y mi tía se marchó a vivir, se marchó a Bilbao y se quedó mi ama. Y yo la ayudaba desde, le he ayudado toda mi vida, desde que tengo 5 años.
0: ¿Pero les venía esto del negocio de su familia o no? No había ningún...
1: No, mi aitite era tratante.
0: Era tratante tu aitite.
1: Sí, vendía vacas. Era tratante en el caserío, sí, pero no.

0: gustar.
1: Sí.
0: Tiene que ser alguien el primero.
1: Pero dejaron un poquito lo que tenían en mente, ¿no?
0: Sí.
1: Trabajar como secretarias o lo
0: sí.
1: que sea. Y dijeron, no.
0: Ponemos
1: nos montamos.
0: Una tienda.
1: Vamos a poner una tienda.
0: Sí, les gustaba y bueno, uh-huh. decidieron poner la tienda.
1: Uh-huh.
0: Y bien.
1: Y les fue bien.
0: Sí.
1: Y les fue bien.
0: Mucho trabajo, muchas horas.
1: Ya, sí, eso es.
0: Hay que estar mucho tiempo de pie.
1: Ya. El oficio de regentar una mercería también pienso que necesitará un aprendizaje.
0: Bueno, es que la vida ya te enseña. El aprendizaje de la calle te enseña, sí. Hombre, te tiene que gustar. Y te tiene que gustar el trato, te tiene que gustar comprar, porque es muy difícil acertar. Hay veces que metes la pata, compras algo que no funciona, pero yo creo que si compras de lo que a ti te gusta, lo vendes. Yo procuro comprar las cosas que me gustan.
1: ¿Les fue fácil en aquella época hacer clientela? Eran otras épocas, la verdad, pero...
0: No había centros comerciales.
1: Yeah.
0: La gente compraba en el pueblo, se pagaba en veces, tenían un libro, apuntaban, y la gente te iba pagando en veces.
1: ¿Tú te acuerdas de ese libro también?
0: Sí, lo tengo por ahí.
1: Lo tienes por ahí guardado.
0: Sí, tengo
1: uh-huh.
0: libros guardados, sí.
1: Ya.
0: La gente era muy formal, no se ganaba mucho, costaba mucho sacar a los hijos adelante y se pagaba en veces.
1: Pienso que no sería la única mercería del pueblo en aquella época, ¿sí?
0: No, había más.
1: Había más. Había otro tipo de competencia, vamos a decir.
0: No había centros comerciales,
1: ya,
0: entonces
1: claro.
0: No había internet,
1: uh-huh.
0: entonces la gente compraba en el pueblo. Claro.
1: Para cuando tú naciste ya esto estaba en marcha.
0: Claro, yo nací aquí.
1: ¿Tú naciste aquí?
0: Sí, sí. Mi hermana en esta habitación de aquí y yo ahí. Sí, sí.
1: O sea, casi en la mercería, ¿no?
0: Sí.
1: Vivís
0: sí.
1: arriba, pero
0: sí.
1: esto me estás señalizando
0: sí.
1: con el dedo, pero...
0: Sí.
1: Madre mía, que esto es tu
0: sí,
1: vida.
0: Toda la vida.
1: Esta es tu vida.
0: Es que éramos pequeñas y nosotras teníamos que ayudar en casa.
1: Claro.
0: O sea, llegaban paquetes, uno ahí, otro aquí, y los íbamos llevando
1: uh-huh.
0: a la parte de atrás.
1: Claro.
0: Que estaba...
1: Sería como un juego para ti al principio, ¿no?
0: Sí.
1: ¿Os lo teníais que tomar en serio?
0: Nos lo teníamos que tomar en serio porque había que ayudar. Había que ayudar en casa.
1: ¿Qué recuerdos tienes de aquella época? ¿Tienes buenos recuerdos?
0: Sí.
1: Sí.
0: Muy buenos. Sí, de mucho cariño. Nos achuchaba mucho mi madre porque la ayudábamos.
1: Claro.
0: Subía muy cansada, estaba un poco pachucha, siempre uh-huh. había estado enferma. Entonces nos parecía lo normal ayudar.
1: Claro.
0: Ni lo pensabas.
1: Y le hacíais compañía en ese sentido,
0: claro,
1: ¿no?
0: Era lo normal.
1: Era lo normal en aquella.

0: vida solita. ¿Cómo reaccionabas tú si alguien te decía, oye, Mariví, tendrás que seguir tú con el negocio?
1: Bueno, es que como me gustaba, no me importaba.
0: No te lo tomabas a mal, ¿no?
1: No, qué va.
0: No decías, no, yo no quiero...
1: No, eso era mi hermana, que no la gustaba, pero yo encantada, vamos. Sí, sí.
0: Había de todo en vuestra familia.
1: Lo que pasa es que mi madre nos obligaba que teníamos que estudiar. Primero estudiad por si acaso, y luego si te quieres quedar con la tienda, te quedas, pero primero tienes que estudiar.
0: Esa era la regla, ¿no?
1: Sí. Pero a mí me encantaba.

0: Tú optaste por estudiar arquitectura interior.
1: Sí.
0: ¿Dónde hiciste los estudios?
1: En el IADE, en Bilbao.
0: En Bilbao. ¿Por qué elegiste esta rama, esta carrera?
1: Porque me encantaba la decoración. Y me gusta, me sigue gustando, pero me gusta más la tienda.
0: Ya.
1: Sí.
0: Eres muy visual en ese sentido.
1: Sí.
0: ¿Te gusta la estética? Por eso me has dicho al principio, es que esto es color, la tienda es color.
1: Es luz.
0: Es luz para ti, sí. ¿No?
1: Sí, sí. La puerta siempre abierta.
0: Ya.
1: Sí.
0: Ahora también tenemos la puerta abierta, ¿eh?
1: Sí.
0: ¿Te gustó lo que aprendiste en esta carrera? ¿En la de arquitectura interior? Sí. ¿Te gustó?
1: Sí, sí, me gustaba.
0: Ya.
1: Pero me gustaba más la tienda.
0: En aquella época, ¿haciendo qué te imaginabas tu vida? Es decir, cuando estabas estudiando, me imagino que habría algún momento en que te imaginabas a ti misma trabajando en lo que estabas estudiando. ¿O nunca lo tuviste?
1: No, ni lo pensaba. La vida ya te va dando, si no es lo que tú quieras, es lo que te va tocando. Claro, tú puedes querer una cosa, pero la vida te va llevando para otras.
0: Ya. Yeah.
1: Claro.
0: Para un lado o para otro, ¿no?
1: Claro.
0: Pues no le dabas muchas vueltas entonces, ¿no?
1: No. Yo no he sido, no he tenido muchas preocupaciones futuras.
0: Ya. Pero hubo un momento en que optaste ya por la mercería familiar, ¿no?
1: Sí. Ya mi ama estaba peor de salud y entonces había que echarle una mano ya más tiempo. Entonces, bueno, pues decidí quedarme yo.
0: Decidiste, bueno, sí. Mamá, las ahí, que sí. Me pongo yo.
1: Sí, sí, sí, sí.
0: Pues menuda ilusión también le haría a la mamá.
1: A ella
0: también,
1: mucho,
0: ¿no?
1: Sí.
0: Porque después de tanto sacrificio y tanto esfuerzo...
1: Sí, bueno, ella me avisaba, ¿eh? Ella me decía, son muchas horas de pie, no tienes vacaciones, no puedes coger bajas, pero tiene otras ventajas. Yo he criado a mis hijos en la tienda, siempre estoy en casa. A ver, los pros y los contras hay que mirar.
0: Vale, entonces los contra están claros, ¿no? Que son muchas horas,
1: sí.
0: Y que el calendario no es el que claro. Puede tener una persona que trabaje en una
1: empresa, claro.
0: En una empresa, ¿no?
1: Eso es. Yo no he tenido bajas maternales. Y bueno, pero tiene otras ventajas. Tener a mis hijos aquí en la tienda, que nadie me diga que aquí no pueden estar. Otras cosas, al lado de mis padres. Sí.
0: ¿Esto te ha ido enseñando el tiempo o ya reflexionabas antes de
1: No, te lo va dando el tiempo. Bueno, me han ofrecido otros trabajos,
0: ¿sí?
1: Y al final sí tienes que pensar a ver qué es lo que quieres. Si cuidar a los críos, o que te los tengan que cuidar siempre, tener que salir a trabajar fuera o estar en casa. Esas cosas luego sí que las piensas y bueno.
0: Y has rechazado trabajos también.
1: Sí.
0: Has dicho no, me quedo aquí.
1: Sí. Sí, sí, y trabajos sin buenos, ¿eh?
0: Ya. Eso te iba a preguntar, sí. Que seguramente que hubieses, si hubieses aceptado aquellos trabajos, seguramente hubieses vivido un poquito más tranquila igual, o de otra manera, no lo sé.
1: De otra
0: no sé
1: manera,
0: cómo,
1: supongo.
0: No sé cómo sí, definirlo,
1: no hubiese,
0: ¿eh?
1: A ver, igual no hubiera tenido tanto contacto con mis hijos, y para mí eso era muy importante, claro. Pero en esta última crisis de cuando ha estado el COVID... justo pues me ofrecieron un trabajo y estuve a punto, pero a puntito. O sea, por una semana creo que no firmé contrato, ¿eh? Y dejé la tienda. Y bueno, al final pues estoy encantada.
0: Si alguien te pregunta por qué elegiste esta vida, lo primero que te viene es lo que me has dicho entonces, ¿no? Que le miras mucho más a los pros que a los contra y que...
1: Sí. Sí, es que tienes que bajar contento a trabajar. Tienes que estar contento, no pensar que es una obligación terrible, porque entonces no lo disfrutas y no haces bien tu trabajo. Yo creo que eso es también muy importante.

0: estar a gusto en tu trabajo es muy importante. Que no se te haga eterno, que no estés deseando que llegue el viernes, que el domingo a la noche ya no estés de los nervios porque el lunes tienes que abrir. Eso para mí es muy importante.
1: Pues hay mucha gente que en fin,
0: que lo pasa mal
1: con esta historia, ¿eh?
0: Sí, sí, sí.
1: Cuesta tanto algunas veces, ¿no?, cambiar, sí, en la vida.
0: Sí, y luego no me tengo que desplazar, vivo ahí enfrente.
1: Ya.
0: El no desplazarme también es muy importante.
1: Claro.
0: No, no tengo pérdida de tiempo.
1: Claro.
0: Sí, podría bajar con los rulos.
1: Oye, ¿cómo es trabajar en una mercería? Veo tantas cosas y tal. ¿Cuál es tu día a día?

0: Sí.
1: Atender a los clientes, lo principal.
0: Lo primero. Uh-huh. Sí. Luego, ahora ya hay mucha venta por internet, entonces hay que contestar mucho al móvil, hay que mandar fotos, precios. Bueno, es que no te da tiempo.
1: Ya.
0: Y por eso he tenido que coger a dos chavalitas.
1: Ah, o sea que sí. Esto también ha sido una evolución, entonces, ¿no?
0: Sí,
1: ¿o?
0: Sí, sí, uh-huh. Un acierto, lo de las redes sociales.
1: Ahora hablaremos de, sí. de eso. El cliente que entra por esta puerta, que está abierta, ¿suele tener las cosas bastante claras o viene un poquito perdidito?
0: Bueno,
1: normalmente
0: hay de todo. Veces que tienes que asesorar. Normalmente la gente ya sabe lo que quiere, ¿eh? Lo que pasa es que como hay tantas cosas y hay muchas novedades siempre, pues bueno, asesoras. Y hay modas también en esto.

0: Un día llegó aquella dichosa pandemia que no nos queremos casi ni acordar, que lo queremos un poquito dejar atrás, ¿verdad? Pero después de aquella temporada decidiste ponerte las pilas y te apuntaste a un curso online al principio, ¿verdad?
1: Sí.
0: Porque es lo que te faltaba, es decir, no tenías esas nociones de las nuevas tecnologías o...
1: No, es que yo veía que la gente no sabía lo que había en una tienda. Hay gente que no entra. Entonces había que enseñar. Y la única manera que yo veía de enseñar, pues me parecía que tenían que ser las redes sociales. Es el escaparate del futuro, las redes sociales. Entonces, dentro de lo que cabe... me daba para pensar eso. Entonces dije,
0: pero
1: bueno, lo voy a intentar.
0: ¿Eras usuaria de redes sociales? O
1: no mucho.
0: No mucho.
1: No mucho, porque, a ver, mi edad no era... A ver, el Facebook sí, pero ni Instagram ni TikTok no. Y, bueno, como me gusta hacer cursillos y hacer cosas, pues me apunté.
0: ¿Y te apuntaste a un curso online?
1: Sí, era a nivel de España, pero no me salió muy bien.
0: No te salió muy bien. Terminaste un poquito enfadadita con aquel curso, ¿no?
1: Sí. Había muy pocas plazas para toda España y, bueno, a ver, que para mí pensar que me habían cogido me parecía... Es que no pensaba ni que me iban a coger. Pero sí que es verdad que el primer día que arranqué el ordenador, porque era por el ordenador, el chaval que me daba el cursillo me dijo que hablaba muy fuerte, que se me veía muy gorda y se me veía muy vieja. Que tenía que poner filtros.
0: Qué majo, ¿no?
1: Sí. Y le dije que no. A ver, igual si hubiera vendido cremas. Pero no. No, porque yo soy así. Y yo no quiero.
0: ¿Y tú querías ser, aparecer
1: yo,
0: natural, tú?
1: Claro,
0: tú
1: yo
0: misma, Mariby.
1: No quería ser
0: la mercería.
1: Una chavala de 25. Hombre, ¿qué más quisiera yo? Que volver a los 25, pero no.
0: Claro.
1: Y venga a decírmelo. Y entonces al de una semana le dije, mira, que he pensado que no. Lo siento, daré la plaza a otra persona, pero lo siento, yo así no quiero hacerlo.
0: ¿Y dejaste el curso?
1: Sí, sí, sí.
0: Y dijiste, bueno, ya que estos no me van a enseñar lo que yo quiero...
1: Pues me voy a meter a revolver.
0: Pues venga.
1: Claro. Y me dijo, te verán 40
0: Mariby,
1: personas.
0: Siempre
1: me dijo, te verán 40 personas. Le digo, bueno, pues que me vean. El primer día que me vieron 400, le mandé un pantallazo. Y el día que me vieron 4.000, también le mandé un pantallazo.
0: ¿Y te respondió o no?
1: No, me dijo, enhorabuena, me puso una vez,
0: bueno,
1: una de las veces,
0: bueno,
1: pero
0: bueno,
1: nada más. Ya.
0: Igual se dio cuenta de que metió la pata, ¿no?
1: Bueno, a ver, es que es verdad que tú abres las redes sociales y todas son preciosas. A la mayoría de la gente que enseña las cosas, bueno, a ver, que yo no estoy en contra de que el que quiera poner filtros me parece estupendo, pero ¿tú ves una señora de 60 años con un filtro que parezcas de 25? Pues no, y yo quiero ser yo.
0: Bueno, tú aprendiste a más o menos utilizar el material que tenemos todos, el teléfono móvil, básicamente,
1: ¿sí?
0: ¿No?
1: Sí.
0: Y de repente dijiste, pues nada, pues ya que aquí necesitamos revitalizar un poquito la mercería... Voy a empezar a subir vídeos.
1: Sí, sí. Al principio subía pues dos a la semana o así. Y...
0: ¿Te acuerdas la primera vez que hiciste el vídeo?
1: Bueno, hacía algún vídeo, pero no salía yo. Hacía las piernas de una de las crías, pero ya llegó un momento...
0: Ibas filmando un poquitín y luego subías, ¿no?
1: Ibas
0: filmando lo que había en la mercería, lo que sea, pero tú no salías.
1: Yo no salía, en los primeros
0: tú eras el cámara, vamos a ver.
1: Eso es, pero luego ya sí, enseguida dije, mira, tengo que enseñar lo que hay y creo que es mejor que me vean a mí enseñándolo

0: y muy bien, hasta el día de hoy.
1: ¿Y empezaste un día a venir por la mañana? A las 9 de la mañana.
0: A las 9.
1: Te pones un trípode, ¿sí? ¿No? Que lo tienes por sí, ahí, no por lo ahí. Veo, por ahí lo tienes. Te pones un trípode con la cámara.
0: O sea, el teléfono y grabo. Y grabas uno.
1: Sí. Y siempre eliges algún producto o lo que sea, ¿verdad?
0: Sí, sí. Siempre llegan paquetes, siempre hay cosas que enseñar. Es una tienda, ya ves, que tiene muchas cosas.
1: Sí, ya. Uf.
0: Y entonces hay muchas cosas para enseñar.
2: Bueno, buenos días. Bueno, hoy os voy a hablar de las bragas de Pack de 2 de Isabel Mora.

0: Primero, por la talla mediana, que son cortitas. Ay, muy bonitos. Los dibujos son preciosos, la verdad. Y la textura, súper agradable. Han mejorado muchísimo. Egunon, buenos días. Mirad, hoy os voy a enseñar unas lanas. ¿Veis esta que está tejida con esta? Para hacer una toquilla, para hacer un chaleco. Llega con una madeja. Porque son 200 gramos, pero tiene 500 metros. Esta es acrílica, pero es una acrílica muy buena, de DMC. Os explico. Es muy agradable, no saca bolas. Ya veis qué colores tan bonitos. Mirad, granate, que se lleva muchísimo. Y el beige.
1: ¿Vienes con las cosas claras desde casa o no? No, no tienes ni idea lo que vas a decir ese día.
2: Siempre que pienso en una cosa, me sale otra. Bajo pensando en una cosa y se me ocurre que cuando entro, otra.
0: Y os enseño. Así. Con estas madejas.
2: Sí, sí.
1: Y te pones delante de la cámara y nada, empiezas a abrir cajas o lo que sea y enseñar productos, ¿no?
2: Sí, explico lo que a mí me parece, lo que yo creo, las texturas, la composición de la ropa, cómo hay que lavarla. Sí.
0: Que también se pueden combinar.
1: Das trucos.
2: Sí. De todo un poco.
1: De todo un poco, das consejos.
2: Claro.
1: Expones el producto, ¿no?
2: Sí, uh-huh. Sí, sí.
1: Ya. Y de repente esto se convierte en algo que, en fin.
2: Sí, sí. Esto se ha disparado.
1: Se ha disparado.
2: Sí.
1: Acabamos de mirar cuántos seguidores tienes en Instagram, que ni tú sabías, ¿no?
2: No, yo no lo sé. No, no me da mucho tiempo de mirarlo.
1: Ya. Tienes más de 37.000 seguidores en Instagram.
2: Sí. Y en TikTok también una barbaridad.
1: Sí, una barbaridad.
2: En el Facebook también. En YouTube.
1: En YouTube también. Es que te has apuntado a todo, ¿eh?
2: A todo, a todo.
1: Hombre, claro.
2: Hombre, sí, sí.
1: Al trabajo hay que sacarle rentabilidad,
2: sí,
1: ¿verdad?
2: Sí, el mismo vídeo, pero en todas partes.
1: Ya. ¿Y dónde está el secreto de enganchar a la gente? Porque esto quiere decir que la gente te ve con muchísimo gusto.
2: Gracias. Pues no lo sé. No sé, en ser natural, me imagino, ¿eh? En decir las cosas como son.
1: Hombre, natural sales.
2: Sí.
1: Porque hablas así,
2: sí.
1: Así como estás, como
2: sí.
1: Estás explicando las cosas a mí,
2: sí.
1: La verdad. O sea,
2: uh-huh. Sí, yo intento hacerlo lo mejor posible. Intento que la gente lo entienda, que, a ver, me llaman de todas partes, ya es, sí, es que no te sabría decir de dónde nos llaman más.
1: Te llaman, claro,
2: sí,
1: tienen la posibilidad, WhatsApp. Tienen la posibilidad de contactar contigo,
2: sí,
1: por
2: no
1: WhatsApp.
2: No tengo página web, ¿eh?
1: Vale.
2: Porque tendré, si algún día igual tengo, ¿eh?
1: Sí.
2: Pero normalmente hay que mandar medidas, tamaños, colores, uh-huh. Y hay que mandarlo por foto, que lo vean.
1: ¿Y qué te dice la gente cercana? Oye, Maribel, ya te he visto.
2: Sí,
1: ya,
2: sí, sí.
1: Ya te sigo,
2: sí.
1: Te sigo en Insta, te sigo en Facebook, lo que sea,
2: sí.
1: ¿Verdad?
2: Se fijan mucho en los jerseys.
1: En los jerseys.
2: Tengo una amiga que me hace jerseys. Sí, se fijan en todo. Ay, hoy tenía escarucha.
1: Hoy sí, no era tu mejor día.
2: Sí,
1: ayer
2: sí.
1: Estaba ya, bueno, esto,
2: sí.
1: Esto es normal,
2: normal.
1: Es la vida,
2: normal.
1: La vida misma,
2: claro.
1: ¿No?
2: Sí.
1: Porque subes un vídeo cada día.
2: Cada día.
1: Cada día.
2: Menos el sábado y el domingo, o subo el sábado o el domingo. Pero también procuro hacer un recordatorio de alguna cosita. Sí.

0: Y me dices que contacta gente de otras partes contigo.
1: Sí. La paquetería ha crecido.
0: ¿Te ha sorprendido?
1: Sí, mucho, mucho. Porque yo no soy de comprar por internet.
0: Ya.
1: Yo soy de ir al comercio.
0: Y ahora te has convertido en vendedora.
1: En vendedora.
0: Por internet, ¿no?
1: Sí, mucho.
0: Pero es lo que hay.
1: Sí, es que yo creo, a ver, la gente joven es que es lo que tiene. No, no acostumbran a ir a tiendas.
0: Uh-huh.
1: Y sí que es verdad que es una pena que la gente cercana igual no venga tanto.
0: Ya. Yeah.
1: Y sin embargo, pues hay paquetes ahora mismo pues para Salamanca, para Girona, para Madrid muchísimo, para el sur, terrible. Pero bueno, y me imagino que los de por aquí comprarán por ahí, digo yo. ¿Sí?
0: Esta es una tienda pequeña.
1: Sí.
0: Hemos dicho que estamos en Ortuella, un pueblo de más de 8.000 habitantes. ¿Y qué te dicen los

0: más comerciantes que seguramente tienes relación con ellos, ¿no?
1: Pues yo les digo que hagan.
0: Tú les animas.
1: Yo les animo a que hagan vídeos, pero mucha gente no quiere. Se ponen nerviosos, igual para hablar, se ponen... tartamudean. Yo les digo, hacedlo como si estuviera tu cliente delante.
0: Claro.
1: Y ya está, no hay que hacer más.
0: Y a la gente igual le parece una cosa muy, muy, muy difícil, pero luego básicamente es como... Como
1: es
0: dices
1: fácil.
0: Tú, no es fácil de... Mira, es un buen ejemplo esto de hablarle como si tuvieses al cliente delante tuyo.
1: Claro,
0: ¿no?
1: Hay que hacerlo. Yeah. Es que nadie va a venir a cargarte la carreta si no la cargas tú.
0: Y la carreta está un poquito vacía últimamente,
1: claro,
0: Mariby.
1: Claro, los comercios están muy mal. Es que, a ver, ser autónomo es muy difícil. Levantar la persona, yo siempre digo, gracias a la gente que me ayuda a levantar la persona. Porque no es fácil, no es fácil. El comercio... los centros comerciales, las compras por internet, eso hacen que el comercio de a pie de calle desaparece. Es una pena.
0: ¿Esto puede ser una manera de salvar estos negocios chiquitos?
1: Sí.
0: Puede ser, ¿verdad?
1: Sí, sí, sí.
0: Bueno, lo estás viendo
1: sí,
0: tú
1: sí,
0: cada
1: yo
0: día,
1: lo estoy
0: ¿no?
1: Viendo.
0: Lo estás viendo
1: sí.
0: tú cada día, ¿no? Te llegará gente también no de muy lejos. Me has hablado de ciertos sitios que están un poquito más lejos, ¿no? Que
1: te asombrarías.
0: Sí.
1: Sí. Te asombraría. Viene gente de fuera, o sea, gente que viene a ver Bilbao. A ver, hace poco nos pasó con una señora catalana y había venido y dice, han ido todos a ver una exposición en el Guggenheim, no me interesaba, he cogido un taxi y me he venido.
2: ¡Taxi!
1: O sea, increíble. O sea, a ver, y viene gente pues de Munguía, de Donosti, y se acercan a la tienda.
0: Pues qué bonito, mira lo que has conseguido. ¿Sabes qué? Me estoy dando cuenta que has conseguido como crear una pequeña comunidad, bueno, pequeña, una comunidad, ¿no? A tu alrededor.
1: Sí, es que somos mucha gente, sí, y mucha gente que repite, que eso me gusta mucho. Hoy, por ejemplo, me pasó con una chica que es la cuarta vez que hace pedido, porque la primera vez pues eso dudaba, no sé si me voy a acertar y tal, y bueno... Sí, sí.
0: Todavía cuando te pones a pensar lo que has conseguido, es decir, lo que has conseguido, ¿no?
1: Bueno, dar visibilidad. Dar visibilidad a lo que hay en un comercio. Que hay muchas cosas. La gente tiene que saber las cosas que hay. Y que muchas cosas son necesarias. Que sepan que hay en una tienda pequeña, no en, en sitios grandes.
0: Bueno, y luego hay muchas Maribis en tiendas pequeñas.
1: Sí. Sí, menos mal. Que luchamos mucho.
0: Reinventarse o morir, ¿no?
1: Sí.
0: Es lo que hay.
1: Sí.
0: Aparte de estar online, ¿cuál crees que es tu secreto para seguir dándole vida a este negocio? El gustarte está claro, el que te gusta lo que haces, ¿no?
1: Sí, me gusta mucho. Me gusta mucho la tienda.
0: ¿Un poquito de psicología también?
1: Mucha. Mucha.
0: Te lo he dicho suavemente, pero sí, yo creo que, ¿no?
1: Sí, sí, sí. Ya te digo que mi madre siempre nos decía, tu cliente se acaba haciendo tu amigo y tu amigo tu cliente. Sí, porque el roce hace el cariño.
0: Ya. ¿Habrá otra generación en la tienda?
1: No. No.
0: ¿Te da pena eso?
1: No.
0: No.
1: No, porque cada uno tiene que buscar lo que le guste. Sí, mis hijos estudian mucho. El mayor ya ha acabado y la otra está en tercero de ingeniero también.
0: Y habéis hablado también de esto en casa y nadie quiere seguir con el negocio. No tienen esa vocación que tuviste
1: eso
0: tú.
1: Eso es.
0: ¿Y la mercería Machín estará por muchos años todavía? O...
1: Sí, sí, todavía me quedan años de trabajar. Sí,
0: sí, sí te quedan, ¿no?
1: Sí, sí. Uh-huh. Este año hago 61, o sea que todavía
0: bueno,
1: queda.
0: Todavía queda.
1: Y cambiarán luego otra vez los años, o sea que quedarán más.
0: Bueno, la gente te seguirá encontrando en Meatzari Etor Bidea 12,
1: ¿sí?
0: ¿No? En,
1: uh-huh.
0: Aquí en Ortuella.
1: Sí.
0: O si no, en las redes como Victoria Machín Tellitu, ¿no?
1: Sí.
0: Si ponen este nombre, les saldrá la mercería Machín.
1: Sí.
0: Pues es que recascó por todo, Maribí. ¿Y por qué no nos despedimos como lo haces tú en tus vídeos?
1: Es que eso me lo decía mi ama. Cuando nos íbamos a meter a la cama, siempre queríamos hacer algo y dábamos guerra. Entonces mi madre siempre nos decía, mañana más y mejor.
0: Pues mañana más y mejor.
1: Cuando, bye.
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0: Con estos compases y melodías, saludemos a nuestra cantante y músico favorita de las tardes, Ainara Ortega, que sé que viene con historias relacionadas con la música muy, muy, muy, pero que muy interesantes. Ainara.
1: Kaixo.
0: Kaixo, ongi etorri.
1: Eskerrik asko.
0: ¿Todo bien?
1: Súper, muy bien.
0: Súper, además.
1: Sí.
0: Bueno.
1: Sí.
0: Oye, ¿cómo ha ido el comienzo del año para ti en cuestiones musicales? ¿Ha ido bien?
1: ¿Así personalmente?
0: Sí.
1: Pues la verdad es que muy placentero, porque he tenido la oportunidad de cantar con ni más ni menos con la banda de Bilbao, la banda municipal de Bilbao, con el director Iñaki Urquizo. Hemos hecho un repertorio precioso, Noa Lur, la cantante Noa Lur y yo, y fue un exitazo, la verdad. O sea, vale, nos lo pasamos muy guay.
0: Qué bien, qué bien. Bueno, tienes un sabor de boca bueno, entonces, ¿no?
1: Sí, maravilloso.
0: Vale.
1: Sí, sí, sí.
0: Me estaba preguntando, en invierno solemos estar más dentro que fuera, y en primavera, verano, al revés, ¿no? Solemos querer estar fuera. Según tu experiencia, ¿hay muchos eventos musicales que podéis participar indoor, como se dice ahora, durante esta temporada invernal?
1: Sí, para nosotros el momento de más trabajo, incluso para los teatreros, que también soy actriz, siempre es más otoño-invierno, ¿eh? Y un poquito de primavera, porque ya en verano nosotros no se trabaja tanto. Los que no estamos en la industria y curramos más como en los aledaños, voy a decir, de la industria, pues tenemos más bolos y más oportunidades ahora.
0: Ya,
1: sí.
0: Bueno, queda clarificado. Oye, ni indoor ni outdoor, yo diría que no tuvo muchas posibilidades de enseñar lo suyo nuestra invitada de hoy, ¿verdad?
1: Sí, claro, ayer estuve viendo que si la Super Bowl y esto y lo otro, y yo, claro, pensando en divas, ¿no? Ojo, que la diva o el divo o la diva y tal, y de repente se me va la mente hasta no sé dónde y digo, ¿y qué pasa con las que pudieron ser divas y nunca llegaron a serlo, ¿no? Y hoy me apetecía hablar de una de ellas, que la gente ni se imagina a quién me refiero cuando digo diva. Y es ni más ni menos que Mariana Mozart.
0: Mariana Mozart.
1: Claro, la hermana de Mozart, conocida como Nannerl Mozart. Estamos hablando del siglo XVIII, ¿no? 1751 es cuando nació. Entonces hoy hablaremos un poquito de una de tantas divas, pues que no pudieron llevar esa corona, ¿no? Porque hasta bien entrado el siglo XX fueron destronadas como artistas, como musicazas, y las razones, pues ya sabemos, ¿no? Razones sociales, económicas, o por razones que incluso hoy en día igual ni comprenderíamos, ¿no? Yo sigo sin comprender cuando dicen la palabra decoro. Decoro, ¿no? Por decoro. Entonces, decoro no vamos a hablar, pero de Mariana Mozart sí que sí.
0: De esta sí. Tenemos que hablar de ella y presentarla además, ¿verdad?
1: Sí,
0: porque
1: es una...
0: Porque hizo muchas cosas, la verdad.
1: Mucho y compuso y, vamos, pues lo que sabemos de su hermano, pues otro tanto debió de hacer ella, ¿no? Uh-huh. Y sigue sin mostrárnosla, desde luego a mí, ni en el cole, ni en las escuelas de música, ni conservatorios. Esto es, pues es increíble. Porque fue una músico brillante, fue niña prodigio y una de las primeras pianistas virtuosas. El talento femenino le fue reconocido en la infancia y silenciada en la adultez, por las normas sociales del tiempo. Y el padre de ellos, Leopold, me encanta hablar así porque es como si los conociera.
0: Sí, es como...
1: Por lo visto se ve que el padre de ellos, Leopold, pues la formó con el mismo rigor que a su hermano.
0: Que a su hermano Mozart,
1: sí,
0: ¿no?
1: Sí, y hacían...
0: Amadeus, vamos a ver, porque Mozart
1: Amadeus
0: también era esta, claro, Amadeus.
1: Colegos Amadeus. Y hacían giras juntos. ¿Qué te parece?
0: Pues me parece... No sé qué pensar, la verdad. Porque yo he descubierto a esta ahora mismo, ¿eh?
1: Claro.
0: La verdad, ¿eh? Cuando me propusiste el tema. ¿Escuchamos una de las primeras creaciones de Mozart?
1: Claro.
0: Para ambientar esta historia.
1: Sí, es un minueto así como muy chiquitito que se le atribuye a Wolfgang, pero su hermana ya le sacaba 5 añitos. O sea que, por lo visto, sí le ayudaba.

0: Ahí está, ¿eh? El minueto en sol mayor, ¿verdad?
1: Uh-huh. Sí, sí, sí. Tenemos que aclarar que es que no se recogió nada, ninguna creación ni composición de ella.

0: Y por lo visto, como decíamos, no era la hermana de Mozart. No, no, es que Mozart era ella. Era una artista, toda una diva, por derecho propio. Pues supongo que como Marisol, ¿no? De pequeñita, una prodigio.
1: Ya me ha gustado esta comparación, la verdad.
0: Digo yo, Joselito.
1: Sí, hombre, para que podamos entenderlo mejor, ¿verdad?
0: Claro, claro, claro. Al llegar a la adolescencia, sin embargo, pues ahí su destino cambió. Mientras su hermano pudo seguir viajando, componiendo, sí, pues a ella, a Nannerl, se le impuso el rol social de la mujer respetable. Así que dejó los escenarios. Se quedó en casa, pues para prepararse para el matrimonio.
1: Ya, ya.
0: Y... por lo visto hay indicios.
1: ¿Cómo nos suena este cuento,
0: sí,
1: verdad?
0: Sí, sí, nos cuenta.
1: ¿Cómo nos suena este cuento?
0: Sí, sí, sí. Y qué bien puesto el verbo, ¿no? O sea, prepararse para el matrimonio. Yeah. O sea, Nannerl, prepárate. Pues por lo visto hay indicios, pues como decía, de que también componía, pero sus obras no fueron conservadas. Esto sí que me deja a mí. Publicadas ni
1: nadie
0: firmadas.
1: Nadie los guardó.
0: No. No.
1: ¿Los quemaron o qué pasó con esas obras? ¿O nadie sabe nada de aquellas obras?
0: No, no le darían... Hombre, yo me imagino que a lo que estuviera haciendo una niña o una mujer, pues no le daban importancia. Ahora, cuando se puso a hacer lo mismo el hermano, pues sí.
1: Es tan chatillo. Ahí está la diferencia, ¿no?
0: Sí, ni están publicadas ni firmadas, porque el sistema cultural solo quería intérpretes domésticas, educadas para el adorno social, ¿no? Y no para la producción artística, aquello que entras en una casa y, venga niña, o las cortes, ¿no? Andarían por las cortes tocando, pues mira qué bien toca esta niña y luego ya, pues nada, a casa. Pero sí existen cartas de su padre donde menciona que ella, Nannerl, componía, ¿eh? Y que Wolfgang, su hermano, admiraba sus obras.
1: Entonces, admiraba las obras de su hermana.
0: Claro, entonces, su hermana le sacaba...
1: Las creaciones de su hermana, claro, 5 años me has dicho, ¿no?
0: Sí, se sacaban 5 años, entonces... Yeah. Yo la sensación, por todo lo que he leído y lo poquito que he investigado, es que tengo buena sensación, como que entre ellos había cierta complicidad, que se iban enseñando, pues eso...

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1: ¿Dónde has encontrado esto? ¿En Ara?
2: Pues esto ha sido, la verdad es que una joyita que me encontré en YouTube,
1: sí.
2: Que es una obra de bueno, es un concierto teatralizado, vamos a decir, que organiza la Sinfónica de Euskadi el año 2021, y está toda la pieza, está toda la función, con una actriz maravillosa, hay un, si no me equivoco, hay un quinteto, quinteto es el cuarteto de cuerdas más clarinete y no sé si hay algún instrumento más. Y tocan todas las obras de Mozart, pero la actriz está contando su vida, la de la hermana.
1: Para resumirlo, la hermana de Mozart, Naner, que es como se apodaba Mariana, volverá a la vida para darse a conocer y acercarnos la música de su hermana.
2: Sí, me parece una función súper bonita y yo la tengo pendiente porque la he visto a trocitos, está subtitulada en castellano y se ve muy a gusto. Sí, sí.
1: Muy bien, más cositas.
2: ¿Qué cositas? Pues que también me encontré, por ejemplo, que el profesor Martin Jarvis, de la Universidad Charles Darwin, debió de estar 5 años investigando este tema, y él cree haber identificado la escritura musical de Naner, y por lo tanto puede afirmar que compuso obras que su hermano menor utilizó para aprender a tocar el piano. Esto me ha parecido maravilloso,
1: pues
2: claro,
1: sí,
2: desde
1: claro.
2: Si eres un musicólogo, un compositor, ¿no? Un especialista, pues es que puedes deducir por la música, la melodía, los recursos que utiliza, si tiene sello de Naner o de su hermano.
1: O de su hermano, ¿no?
2: Sí, sí, sí. Y también, pues eso, analizo 20 obras del cuaderno musical de ella, donde se titula, o sea, el cuaderno se titula Anónimo 1, y parece que las compuso ella también. Así que Harvey sugiere, en un artículo controvertido, así que no, este es otro meloncito. Este Martin Harvey sugiere en un artículo bastante controvertido del 2006, esto es una bomba, que las 6 suites para cello de Bach probablemente fueron compuestas por Ana Magdalena, la segunda esposa del compositor.
1: Toma otro meloncito.
2: Otro melón.
1: Ahora he entendido lo del melón. Vale. De la familia Mozart pasamos a Bach, ¿no?
2: Sí.
1: La familia Bach.
2: Sí, claro. Es que Bach también tenía una hermana, tenía una esposa, y muchas veces las esposas sabían mucho de música, de armonía y de escritura y de composición, así que bueno, ahí hemos abierto otro, Gary.
1: Pues otro meloncito, la verdad, sí. Igual otro día nos tienes que hablar de cómo era Ana Magdalena, ¿no?
2: Magdalena.
1: De Ana Magdalena.
2: Sí.
1: Era
2: la segunda
1: esposa del compositor.
2: Eso
1: Bach.
2: Bueno, eso es. Pues estas cosas te cuento hoy.
1: Qué interesante. Oye, yo me imagino, cada vez que me imagino a Mozart, por ejemplo, al hermano, ¿no? Y me puedo imaginar a la hermana también, de pequeño haciendo música, me imagino tocando el clavecín o algo así, ¿verdad?
2: Sí, no es tanto igual de la época de ellos, que eso ya es otro cantar, ¿no? Pero sí, ya sé por dónde va, sí. ¿Cómo sería, por ejemplo, claro, alguna música infantil de la época de ellos, llevada al clavecín, con una ornamentación, vamos a decir, un poco más barroca? Pues es que tenemos hoy en día grandes músicos, pianistas, clavecinistas, organistas, que siguen estudiando aquellas técnicas. Y tengo un gran amigo que es Iñar Sastre, enorme pianista, que el otro día me mandó este vídeo y me apetecía ponerlo, porque es pincho, pero con una ornamentación bastante barroca, muy baja.

0: ¡Qué bonito!
1: O sea, es que me ha parecido tan...
0: ¡Qué bonito!
1: Y además es que te lo dice, no, es que esto se hacía así, y entonces tal cual, le digo, ya, pero es que me parece precioso. Es precioso, le digo, sí. Haz más de estas cosas.
0: ¿Y qué te ha dicho? ¿Que sí? Que no, que le falta tiempo, ¿no?
1: No, y claro, es que le da tantas cosas a Iñar Sastre que dice, no, pero fue en un ratito que me puse. Pues como lo harían aquellos, ¿qué te voy a decir, María?

0: Oye, ya que no hay nada grabado de la hermana de Mozart, nos imaginaremos que cuando Amadeus Mozart creó esta aria que estamos escuchando, su hermana estaría cerquita. Y quién sabe si ella compuso alguna parte,
1: sí,
0: ¿no?
1: Sí, sí, sí, yo ya me quedo...
0: Yo no voy a poner la mano en el fuego, ¿eh?
1: No, no, ya por nadie, ¿eh? Porque yo ya me quedo con esa sospecha cada vez que escucha a Mozart, en este caso, y el otro día será Bach, digo, cuidado, que igual con la mano izquierda ya estaba la hermana.
0: Efectivamente. Es una parte preciosa de la flauta mágica que para cantar esto hay que tener...
1: Hay que estudiar mucho, sí. mucho. Hay que estudiar.
0: Gracias
1: mucho
0: por ayudarme.
1: Todo es estudiar.
0: Ainara Ortega, muchísimas gracias por darnos a conocer a Mariana Mozart. Desarca un debate,
1: también. Es que
0: Urrengo Saio el Arte, agur.
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Las arias son piezas musicales para voz solista acompañadas generalmente por orquesta que forman parte de una ópera, oratorio o cantata. Son momentos destacados de gran carga emocional donde se detiene la acción dramática para expresar los sentimientos profundos del personaje. Es lo que hemos intentado en el programa de hoy. Además de contar la historia de Mariby Machín, hemos intentado expresar los sentimientos más profundos de su trabajo y su vida. Y también nos hemos metido en la piel de aquella hermana virtuosa de Mozart, Naner Mozart. 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
1: Las noticias de las 11, Gabón. Comenzamos mirando a carreteras. Precaución en la AP1 en Soraluces, sentido Eibar. Un accidente con varios vehículos involucrados. Está cortando el carril izquierdo de la vía, ténganlo en cuenta. AP1 en Soraluces, sentido Eibar. Y vamos ahora con el Mundial y ese partido que disputan España y Portugal, porque está a punto de acabar. Y con buenas noticias para los nuestros. John Hernández, Gabón, ¿qué tal?
2: Hola, ¿qué tal, Alex? Gabón, estamos en el minuto 97, casi 98 de partido. Ha añadido 6 el colegiado inglés, lo que pasa que en el descuento ha habido un cambio y parece que ahora va a tener la última del partido Portugal, pero gana España con un gol de Mikel Merino. Minuto 91, salía en el minuto 85 el navarro sustituyendo a Dani Olmo y nada, a los 6 minutos de entrar al terreno de juego ha aprovechado el pase de Ferran Torres para, como digo, hacer el 0-1 que de momento daría a España el pase a los cuartos de final. Va a tener la última, sube el portero portugués Diogo Costa y este lanzamiento de falta me parece que va a hacer ser Bruno Fernández el que la cuelgue, va a ser la última de Portugal y después de esto se va a acabar el partido. Defiende con todo España, ataca con todo Portugal. Vamos a ver la bota Bruno Fernández, el remate fuera y ahí se tiene que acabar el partido. Piden el final los jugadores españoles. Ahí está, final del partido. Vemos en imágenes a Mikel Merino. España, cuartos de final. El rival saldrá, Alex, a las 2 de la mañana de ese Estados Unidos-Bélgica.
1: Es que Ricascollón, dejamos lo puramente deportivo porque si ya este Mundial estaba tachado como el más polémico,

0: De la historia antes de comenzar. Imaginaos ahora que nos adentramos en los momentos más críticos del torneo. Hablamos de Estados Unidos y de Trump, que ha admitido públicamente que llamó al presidente de la FIFA Infantino para pedirle que le retiraran la tarjeta roja a Balogun, el mejor jugador de la selección norteamericana, para poder jugar esta noche. Una tarjeta retirada por la FIFA y que crea un precedente muy tóxico para el mundo del fútbol. Escuchamos a Donald Trump.
1: Solo pedí una revisión para preguntar por la falta. Y ya sabes, de nuevo, soy bueno en estas cosas. Eso no fue falta. Y creo que la FIFA ha tomado una decisión brillante. Sin embargo, la decisión del árbitro fue horrible. Y nadie dice nada al respecto sobre la tarjeta roja.
0: Y en casa, la EHU ha hecho público las notas definitivas de la PAU de esta edición tan polémica y las ha remarcado bajo un titular. Ha habido más ceros en física que en euskera y las notas de euskera son normales, de ahí que para la universidad la polémica surgida no tenga sentido. José Ramón Bengochea, rector de la EHU.
2: Ha quedado claramente establecido que lo que en un primer momento se ponía el foco en una de las asignaturas concretas como algo absolutamente excepcional, inaudito, es algo que entra dentro de una normalidad estadística.
0: Por otro lado, esta mañana la EHU ha mantenido una nueva reunión con el Departamento de Educación para analizar la polémica sobre los ceros en euskera de selectividad que sigue dando de qué hablar. Y en medio de este panorama, el sindicato ELA denuncia que Osakidetza sigue sin garantizar el derecho a ser atendido en euskera. El sindicato pide que se tienen que tener en cuenta todas las medidas para equiparar el euskera y el castellano tanto en el servicio como en los requisitos para formar parte de la plantilla. Esther Saavedra, portavoz.
3: Exigir que se equiparen el euskera y el castellano en esta administración pública, en Osakidetza en este caso, el que no se garantiza por una parte el derecho a ser atendido y atendida en euskera y tampoco se garantiza el derecho a poder trabajar en euskera. Va a haber un montón de jubilaciones en los próximos años, que estamos en un momento en el que tenemos una oportunidad muy importante para escualdunizar las plantillas y por tanto la administración, y que es el momento de moverse.
0: Y controlado el incendio de Altzuela, Guipúzcoa, ponemos la vista en el resto de incendios originados en el Estado español, porque hay varios que llevan horas e incluso días dando problemas. En estos momentos hay 6 activos, 4 de ellos en Cataluña, la comunidad más afectada. De hecho, ya hay más de 40.000 personas desalojadas de sus casas y se estima que haya unas 2.800 hectáreas calcinadas entre todos los incendios de la zona. Cádiz y Castellón también son 2 de los puntos afectados por los fuegos. Y finalizamos con 2 apuntes, recordándoles esa incidencia en carreteras, precaución en la P1 en Soraluce, sentido Eibar, por un accidente con varios vehículos involucrados que están cortando el carril izquierdo de la vía. Y también les recordamos que España ha pasado a cuartos de final en el Mundial, ha vencido a Portugal con gol prácticamente sobre la bocina de uno de los nuestros, de Mikel Merino. Es todo, más noticias en una hora. 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Gero arte.

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Gabón, hoy volvemos a encontrarnos en esta última hora del día, en este caso del 6 de julio, una fecha cargada de historias, sonidos y sensaciones que irán desfilando a lo largo de esta próxima hora hasta medianoche. Esta noche volvemos a respirar, vamos a cuidarnos, vamos a intentar descansar con un sueño reparador. Pero antes tenemos otras cuestiones que saber, como por ejemplo cómo se acuesta Suavka Grabowska. Luego después nos visitará Nayara Mandaluniz, esta vez para un nuevo encuentro con el mindfulness y además con otra práctica guiada. Por el momento quiero detenerme en un gran artista, en una canción, en un sonido. Hoy vamos a disfrutar del sonido de Louis Armstrong, músico, trompetista, generador de jazz y además de canciones inolvidables, que nos dejó también frases lapidarias en diversas entrevistas. Una de ellas es esta: hay personas que si no saben, no se les puede decir. Él lo comentaba por los que no entienden lo que hay detrás del jazz y de la música y de la creación que él tenía. Pero bueno, sabemos que se puede ampliar este abanico.

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biológico universal en esta canción que acabamos de escuchar. Un acto al que ninguna criatura puede resistirse. El tema se titula Let's Do It. Es un empujón constante y con esa voz ronca sugiere que el romance es tan natural como respirar y tal vez tan inevitable como una repentina tormenta de verano. No olvidemos que esto es un tema clásico de Cole Porter y Armstrong lo aborda con una sonrisa desenfadada, como siempre, una sonrisa contagiosa que hace que el puro absurdo de la lista de comparaciones que aparece en su letra parezca puro sentido común, porque encadena a almejas, pulgas, gemelos siameses en un desfile rítmico que sugiere que el afecto es un instinto biológico básico más que un ideal romántico elevado. El arreglo de jazz proporciona una base fluida y llena de swing que mantiene el impulso, asegurando que nos centremos en el carácter lúdico de la canción en lugar de la pesadilla logística de sus comparaciones. Como hemos podido disfrutar, la interpretación de Louis Armstrong funciona como una celebración de lo cotidiano. En este 6 de julio celebramos eso o conmemoramos eso, su voz, su música. ¿Y por qué lo hacemos? Porque tal día como hoy, en 1971, falleció el virtuoso trompetista y cantante Louis Armstrong en Nueva York. Tenía 71, bueno, todavía no, estaba a punto de cumplir 71 años. Una de las grandes figuras de la cultura universal a la que vamos a unir en este día, en esta jornada, otra cara de la moneda, Frida Kahlo, Madalena Frida Carmen Kahlo Calderón, que está así, nació el 6 de julio de 1907. Encontrar un paralelismo entre Frida Kahlo y Louis Armstrong implica conectar, por ejemplo, sus infancias, marcadas por el dolor físico, su capacidad para revolucionar sus disciplinas y un estatus de iconos culturales que lo son. Así es como hoy podemos concluir que ambos superaron, por ejemplo, un profundo sufrimiento, ambos transformaron el dolor en arte. Las secuelas de la polio y el grave accidente de autobús de Frida se reflejan en su obra a través de la crudeza y la anatomía. Armstrong, por su parte, superó una infancia de pobreza extrema y exclusión racial en el Nueva Orleans. Y ambos les unen la fuerza de ser rompedores, creadores, investigadores de lo nuevo, de lo diferente, la vanguardia y la improvisación. Frida rompió con el academicismo tradicional de las artes gráficas para crear un lenguaje visual surrealista y profundamente personal. Y Louis Armstrong revolucionó el sonido, el jazz, al cambiar el enfoque de la interpretación grupal hacia el solista, introduciendo el concepto de improvisación rítmica y melódica. A ambos les une, pues, este espíritu de identidad y de legado cultural. Y ambos elevaron sus raíces a la categoría de arte universal. Frida con el indigenismo, el folclore mexicano y su estilo de vida. Y Armstrong llevando el sonido y el alma de la comunidad afroamericana a escenarios globales, convirtiéndose en embajadores culturales de sus respectivos países. Lamentablemente no podemos plasmar así la obra de Frida en la radio, es un poco difícil, pero sí que podemos unir a estos dos grandes en el himno de Louis Armstrong, la canción What a Wonderful World, porque ellos hicieron posible la idea de que este mundo es un lugar maravilloso a pesar de los pesares, a pesar de algunas personas. Frida Kahlo también tiene frases. Antes decíamos una de Louis Armstrong y cerramos con una de Frida Kahlo, que dijo: yo le duro lo que usted me cuide, yo le hablo como usted me trate y le creo lo que usted me demuestra.

0: ¿Y tú cómo duermes? Suavka Grabowska desde Miramón. ¿Tú cómo duermes, Gabón?
1: Buenas noches. ¿Qué tal?
0: ¿Qué tal estás a estas horas de la noche? ¿Cómo llegas tú a estas horas de la noche?
1: A ver, yo soy muy nocturna. Para mí es pronto.
0: Para ti es pronto. O sea que, ¿tú cómo distribuyes la noche tuya? ¿Cuándo cenas, por ejemplo?
1: Entre las 10:30 y 11, a veces 11:30.
0: ¡Wow! O sea, igual casi te pillamos sin haber cenado, ¿no?
1: Sí, ahora todavía sí.
0: ¿Y qué sueles cenar? ¿Algo ligero o te preparas con no sé, con cariño, con ahínco, lo que vas a cenar?
1: Eso es horrible. Yo no recomiendo a nadie vivir como yo, ¿vale? Pero yo ceno mucho. Ceno como una comida grande porque no como durante el día. Por todo el movimiento que tengo, no puedo parar y comer bien.
0: Ya.
1: Entonces, durante el día como muy poco, no desayuno tampoco. Así que cena es mi comida real.
0: Ya.
1: Que, no sé, será lasaña, una carne con patatas o lo que sea.
0: Wow. O sea, que luego necesitas un tiempo para empezar a hacer la digestión y acostarte. Entiendo,
1: sí,
0: ¿no?
1: Un poco duermo como un oso, así que a mí siempre después de comer me entra mucha somnolencia, pero no voy a dormir directamente, ya sé que no es bueno. no voy tan mal.
0: No, bueno, habiendo comido todo eso, entiendo que también hay que darle un poco de tiempo.
1: Sí.
0: ¿Y cómo transcurres? ¿Cómo haces eso desde la cena hasta que te metes a la cama? ¿Qué vas a la... ¿Ves una película? ¿Trabajas? ¿Lees? ¿Qué haces?
1: Sí, ese es el momento que paso con mi marido, entonces normalmente nos sentamos a comer viendo algo en Netflix o en Amazon Prime o algo así. No empezamos peli en esos momentos porque no comemos durante tanto tiempo, entonces ponemos algo corto. Y yo me he aficionado muchísimo a los reality shows de cocina de Corea.
0: Ah, mira.
1: Sí, son divertidos, de verdad divertidos.
0: Pero aprendes entonces algo, entiendo. Luego puedes llegar a practicar, eres cocinera.
1: Bueno, mi marido es cocinero, entonces
0: bueno,
1: sí, sin problema puedo robar ideas.
0: Eso es, tú dile, esto cariño, esto me gusta.
1: Pero bueno, pasamos una media hora, 40 minutos así relajados.
0: Vale.
1: Al acabar de cenar, seguimos con el programa, lo solemos acabar también, entonces eso es muy tranquilo.
0: Sí.
1: Se nos

0: juntan los gatos porque cenamos en el sofá y todo, entonces suelen venir
1: así en familia.
0: Sí, es un momento muy relajante.
1: Bueno, ese podría ser una especie de ritual que tú haces, ¿no? Antes de meterte.
0: Sí, porque siempre, todas las noches es casi igual. De hecho, si no lo hago así, yo creo que me incomodaría muchísimo.
1: Ya.
0: Después de eso suelo leer algo. Si estoy muy cansada o tengo migraña, pero no muy fuerte, porque suelo tener muchas migrañas, pues me pongo algún vídeo en YouTube o algo así, pero normalmente leo, entonces puedo pasar tranquilamente 2-3 horas todavía leyendo.
1: Bien, bien.
0: Mi noche ideal sería ir a dormir así a las 3.
1: Bah.
0: Pero la mayoría de los días me levanto a las 7.
1: Bueno, no te dan las horas.
0: No. Me esfuerzo a ir a dormir antes, pero si me voy a la medianoche o a la
1: una,
0: normalmente paso mucho rato dando vueltas. Entonces yo necesito más tiempo.
1: Ay, ay, ay. Y si entramos en tu habitación, ¿cómo encontramos? ¿La ventana está cerrada? ¿Está abierta? ¿La persiana? ¿Oscuridad total? ¿Cómo duermes?
0: No. En Polonia no tenemos persianas como aquí.
1: Ah.
0: No es un hábito, ¿no? Normalmente la gente tiene cortinas, que algunos los corren, algunos no. A mí me encanta dejarlo. Entonces, como justo al lado de mis ventanas no hay mucha luz ni nada así, estoy en mitad de la ciudad, pero no hay nada, ninguna luz directa. A mí, en mi mundo ideal, lo dejaría totalmente descubierto.
1: Sí.
0: Estaba abierta siempre la ventana. Tengo ventanas oscilovacientes por los gatos y siempre está abierta por la noche.
1: Sí.
0: Bueno, durante el día también.
1: Ajá.
0: Pero no me gusta cubrirlo. A mi marido sí. Entonces ahí tenemos una pelea tremenda.
1: A medio camino, ni arriba ni abajo.
0: Eso es lo que hacemos. Y ninguno de los dos se queda contento.
1: Claro. Pues entonces tendríamos que hacer los días pares y los días impares, quizá.
0: Pero yo creo que entonces no dormiría ninguno.
1: Nada.
0: Sí. Es que yo cuando está tapado totalmente me siento como en una cripta, como un vampiro, y me agobia. En lo contrario, cualquier luz por la mañana, aunque sea muy poquita, le despierta.
1: Yo estoy descubriendo que hay muchas personas que duermen con oscuridad total y a mí también me sorprende.
0: Es horrible. Además, he leído que no es sano, así que la razón la tengo yo.
1: Ya. Yo no es tanto por la oscuridad a la noche, sino por despertar con luz natural.
0: Sí.
1: Que eso es...
0: Además, a mí me gusta porque, claro, si en mi mundo ideal, el día ideal, voy a dormir a las 3, no, pues, me levanto antes de las 9.
1: Claro.
0: Eso sería lo ideal.
1: Es cuando está despuntando, ¿no?
0: Claro.
1: En invierno, en verano vamos un poco
0: En
1: antes.
0: Verano ya hay luz desde hace bastante, pero a mí no me molesta. Es muy agradable cuando te da sol, entra un poco de aire fresca, oyes los pájaros y sigues dormida. Es lo mejor.
1: Es estupendo. ¿En tu cama te gusta taparte mucho? ¿Cómo te tapas?
0: Siempre duermo con nórdico. No soy capaz de dormir solo con sábana o destapada porque necesito peso encima.
1: Ajá.
0: No sé si es tema de ansiedad o qué, pero sí lo necesito.
1: Cada vez hay más mantas que pesan más y la gente utiliza más peso. ¿Les gusta?
0: Me estoy pensando comprar una manta así, de esas que no son muy gordas, que no te dan calor, pero sí dan peso. Sí. Lo estoy considerando ya desde hace unos años y yo creo que acabaré haciéndolo porque me estoy asando. En verano me estoy asando con las olas de calor, me saco una pierna o no sé, mitad de cuerpo o lo que sea, pero si no tengo peso encima no puedo dormir.
1: No puedes dormir. ¿Y cómo duermes? ¿Vestida, desvestida, con pijama, con camiseta de publicidad? ¿Cómo lo hacemos?
0: Con pijama. Antes me encantaba dormir con pantalón corto y una camiseta, bueno, la que viene con pijamas, que tenga un poco de manga corta, pero no larga.
1: Sí.
0: Pero ahora no puedo dormir con pantalón corto porque tengo gatos y duermo con gatos.
1: Haces colecho.
0: El pelo se me está pegando a todo. Entonces, y más en verano, si sudas y se te pega. Tienen pelo largo, ¿vale?
1: Sí,
0: dos
1: exacto.
0: De ellos. Entonces, duermo con pantalón largo, pero muy ligerito. Hasta en invierno me gusta que sea como, no transparente, pero que tenga esa sensación de que respira.
1: Ya. Entiendo que en tu mesilla hay un montón de libros.
0: Sí.
1: ¿Y qué más?
0: A ver, en la mesilla siempre me dejo un vaso con té frío. No suelo beber agua normal, solo agua con gas. Es un hábito muy malo que en norte de Europa creo que es bastante común.
1: Sí.
0: No sé si es por calidad de agua que había antes, pero claro, antes beber de grifo no era tan recomendable en Polonia cuando yo fui pequeña. No en todas las zonas, por lo menos. Entonces me acostumbré a beber o té o agua con gas. Y eso tengo siempre en la mesilla, o una botella de agua con gas o un vaso de té frío. Tengo el móvil porque no puedo dormir al lado de la cama con un reloj normal porque o me molesta el tic-tic-tic o me molesta la luz que dan relojes que tienen las

0: las cifras, ¿no?
1: Sí, sí.
0: Entonces, siempre tengo móvil, pero cara abajo.
1: Ajá.
0: Y con sonido totalmente apagado. Antes tenía siempre vibración, pero
1: ya.
0: Cada dos por tres me despertaba algo.
1: Ya.
0: Pues ahora está siempre apagado.
1: Esas notificaciones que llegan,
0: sí,
1: ¿verdad?
0: Sí, sí. No, no me entero de nada por la noche,
1: bueno,
0: pero lo tengo porque me despierto siempre, dos veces por la noche mínimo, y tengo que mirar
1: qué hora es
0: y si puedo seguir durmiendo, sí. Son cosas de ansiedad, es lo que hay.
1: ¿Y la luz cómo la tenemos?
0: Apagada, sí, en todo el piso, pero como todas las puertas de habitaciones están abiertas y las persianas no están cerradas del
1: claro,
0: todo.
1: Claro, como debe ser.
0: Se ve, sí, se ve.
1: Bueno, el mundo sigue girando adelante. Como vemos, a ti creo que te cuesta quizá un poco dormir o paras la cabeza, ¿consigues pararlo?
0: Me cuesta un montón. Antes me costaba más, antes de la pandemia tenía problemas tremendos. Podía tranquilamente dar vueltas durante 3 horas sin no dormir y luego despertarme cada media hora. Pero lo he controlado durante la pandemia. No sé por qué, me relajé. Al revés que todo el mundo, yo me relajé.
1: Sí, bueno, algo positivo.
0: Sí, y se quedó conmigo eso. A veces, si estoy muy activa justo antes de dormir, si no tengo ese ritual mío, ¿no? De leer, de cenar con algo de Netflix y con gatos y mi marido, pues quizás no estoy preparada y sí tardo más. Pero yo creo que más de 40 minutos ya no suelo tardar en quedarme dormida. Ya sé que hay personas que se quedan en 2 minutos.
1: Sí,
0: les
1: se
0: envidio
1: desmayan,
0: muchísimo.
1: Se desmayan.
0: Sí. Me gustaría, pero porque me gusta dormir. A pesar de todos los problemas alrededor de ello, me encanta.
1: Ya.
0: Pero no lo consigo.
1: No lo conseguimos. No. Pero con lo que haces, ¿te despiertas bien? ¿A las mañanas siguientes estás descansada o arrastras esa sensación de cansancio?
0: Es que como todas las mañanas tengo que levantarme cuando trabajo tan pronto, eso sí me despierto cansada, porque claro, si yo soy nocturna, aunque vaya a dormir a la hora normal, no soy muy mañanera, entonces por la mañana me siento muy zombie.
1: Ya.
0: Me cuesta.
1: ¿Te despierta el despertador, entiendo?
0: No,
1: me
0: despierto yo, da igual a qué hora ponga el despertador, me despertaré media hora antes.
1: ¿Y te hablo o mejor te dejo que desayunes? Para que estemos un poco ya más amables.
0: No desayuno, así
1: no
0: que
1: desayunas.
0: Mejor déjame que salga de casa sin hablar y hablaremos a la tarde.
1: O a la noche cenando,
0: sí,
1: ¿no?
0: Sí, sí, no, yo normalmente hasta las 10 no me siento persona, que si doy clases hago todo normal,
1: sí,
0: pero...
1: Es otra
0: sí,
1: suafta.
0: Por elección no haría nada en ese horario. A partir de las 10 empieza el día, antes
1: no. Mejor te dejamos a tu ritmo. Pues Suafka, muchísimas gracias por compartir esto con nosotros en esta noche de verano y nada, pues a descansar cuando puedas, ¿eh?
0: Muchísimas gracias, Gabón.

0: siendo todavía lunes, vamos a insistir en la necesidad de relajarnos, conocer algo más sobre mindfulness. Hoy Nayara Mandaluniz nos propone centrar el foco de atención, buscar un anclaje, o lo que dicen, un objeto de concentración. A ver si lo conseguimos. Vamos a ver qué es esto. Nayara Mandaluniz, kaixo, gabon.
1: Gabon, bai.
0: Arrancamos una semana más. Bueno, ya casi estamos despidiendo el lunes, o sea que el primer día, el más duro, ya lo hemos superado. Pero siempre necesitamos tu ayuda. Ahora en este programa te tendremos todo semanalmente para intentar parar, respirar, pensar, sentir. El mindfulness que la semana pasada ya nos introdujiste en él, ¿no? ¿Hoy qué nos propones como segunda jornada?
1: Vale, pues bueno, la semana pasada hicimos una práctica en la que yo os invitaba a levantar la mano mientras os guiaba por el cuerpo, ¿no? Y os dije, cuando estéis distraídos, levantar la mano.
0: Ya.
1: Generalmente lo que sucede es que no levantamos la mano porque nos pensamos que estamos en la rodilla, cuando yo estaba en la rodilla y demás. La realidad es que siempre lo repito, esos 60.000 pensamientos diarios nos hacen que nos distraigamos. Entonces, venir al presente y decir que vengas al aquí y al ahora o que prestes atención suena como algo muy fácil, pero es como, vale, me he dado cuenta de que me distraigo. Ahora bien, ¿qué hago con esto, no?
0: Claro.
1: Entonces entramos a hablar un poco de qué es el objeto de concentración o el anclaje o cómo venir al presente, qué es lo que utilizamos para estar aquí ahora.
0: Bueno, de todas formas ya sabéis que estos audios se pueden recuperar también a través de nuestra plataforma de Wow, con lo cual podéis ir al programa de la semana pasada y escuchar y seguir ese planteamiento que nos hacías, esa meditación que nos hacías. Entonces, claro, ahora lo que nos estás proponiendo es cómo podemos llegar a ver ese objeto de concentración. Uh-huh. A ver, no sé yo, me pierdo, me estoy perdiendo un poquito. No quiero, yo quiero aprender, ¿eh? Pero yeah. ¿Cómo lo hacemos ese foco?
1: Somos un equipo. Vale, hablamos de, el mindfulness dice estar presente, ¿no? Y entonces es, vale, estar presente. ¿Qué significa estar presente? Bueno, para estar presente necesitamos un objeto de concentración. Uh-huh. Estar presente es concentrarse, ¿no? Estar aquí ahora en esa atención. Entonces, vale, yo quiero estar aquí ahora, pero ¿cómo lo consigo? Entonces, el instrumento que necesitamos para estar presentes es siempre un objeto, ¿vale? Ya. Le llamamos anclaje u objeto de concentración.
0: No es un objeto físico, ¿no? O sea, ¿no sería un micrófono, un boli, un lápiz? ¿O también puede ser?
1: Sí, esa es una buena pregunta. El objeto de concentración puede ser interno o externo, es decir, puedo anclar mi atención para estar en el presente en algo que esté fuera de mí, efectivamente, puedo estar mirando un boli, uh-huh. ¿vale? Y todo el rato, mientras quieres estar presente aquí ahora y educar y entrenar, ¿no? Hablábamos, el mindfulness es un entrenamiento mental. Entrenar al cerebro a estar presente es, miro este bolígrafo y tantas veces como me doy cuenta de que me distrae,

0: No, entonces, trae mucho.
1: En esta práctica de objetos de concentración, yo suelo recomendar hacerlo, por ejemplo, con una vela.
0: Ah, bueno, eso. Bueno, el fuego, por ejemplo, una chimenea
1: eso
0: también nos deja muy atontadas.
1: Exacto, que se ha puesto,
0: ¿no?,
1: mucho de moda ahora,
0: sí,
1: ¿no?
0: Sí, lo podemos poner en la pantalla, ahora eso ya sabemos que con verano no presta mucho.
1: Eso es. Pero... entonces, todo lo que sintamos, lo que comentamos la semana pasada, puede ser una hoja en un río, o puede ser las nubes en el cielo, o las estrellas. Esto es que es algo que ya viene innato con nosotras, pero que pues es lo de siempre. Modelo mental nos ha castrado en eso, ¿no? Entonces... un objeto de concentración externo puede ser un olor, anclar la atención en un olor, puede ser anclar la atención en un sonido. Yo suelo utilizar los crótalos, ¿no?, por ejemplo.
0: ¿Qué son los crótalos?
1: Es un instrumento que solemos utilizar, son como dos chindas o chindatas, sí, más pequeñitas, que uno golpea al otro y suena ahí como un glin. Eso es, vale, eso es, que así bien. En la radio me parecía un poquito fuerte, pero por eso no las he traído. Pero en principio eso, puedes anclar la atención a un sonido, como haremos una de las prácticas, ¿no? A una canción, porque quiero estar escuchando la canción, ¿no? No otra cosa. Y tantas veces como me distraigo de esa canción que yo quiero estar escuchando, el entrenamiento consiste, Nayara, vuelve.
0: Vuelvo. La semana pasada nos decías que levantáramos la mano cada vez que se nos va un poco la cabeza. Aquí también lo podemos hacer, ¿no?
1: Exacto.
0: Porque físicamente también eso nos llama la atención.
1: Ay,
0: que no sé si somos suficientemente honradas con nosotras mismas como para decir, ay, tengo que levantar la mano. Y si levanto la mano, igual es que lo he hecho mal. Y como somos tan duras, decimos, nos cruje. No quiero levantar la mano, porque yo soy mal vista, ¿no?
1: Tal cual. Esto en la primera sesión, que siempre hago ese experimento, ¿no?, que hicimos la semana pasada, casi nadie levanta la mano, y luego cuando lo consulto muchas dicen, ¡buah, yo hubiera estado con la mano
0: arriba
1: totalmente levantada! Que es interesante, porque por lo menos se han dado cuenta de que estaban distraídas, ¿no? Y es verdad, que en muchos momentos, depende de cómo te pille, no, cierra los ojos y ven al presente y sígueme. Dices, oye, que yo estoy ahora mismo pensando en yo qué sé qué otra cosa. Y entonces también es interesante eso, darnos cuenta de cómo nos condicionamos en nuestros actos y actitudes respecto a el qué dirán. Esto es otro meloncete. Este es importante.
0: Sí, no, además, sobre todo si lo hacemos en grupo. Igual nosotras mismas, pues en casa, pues lo podríamos llegar a hacer. Pero, y si no, ver a alguien que está, venga a levantar, y en vez de estar tú a lo tuyo, estás diciendo, otra vez ha levantado el brazo,
1: Y suele levantar la mano y como tímidamente, como, levanto la mano y, ay, qué vergüenza, ¿no? Y es todo lo contrario. A esto hay que darle una vuelta también, a este tipo de cosas, de actitudes. Y...
0: bueno, esos objetos ya los podemos llegar a identificar en cualquier momento de nuestra vida, sea verano, invierno, día o noche, ¿no?
1: Eso es.
0: ¿Y qué valor les damos? ¿Cómo lo gestionamos?
1: Vale, cuando son objetos de concentración y quiero hacer un trabajo habitual de comprometerme todos los días 5 minutos en mi casa, yo recomiendo que sea la vela, por ejemplo. A mí me funciona muy bien. Lo recomiendo mucho a los niños, niñas, adolescentes, antes de estudiar, que centren la atención en la vela y de ahí pasen al estudio. Entonces, un patchouli, un demás, o sea, cualquier objeto externo de este tipo, bueno, que sea algo fácil, que puedas encontrar. Sí que eso, asumiendo un compromiso que yo sé, que si quiero un bíceps, tengo que irme todos los días o todas las semanas al gimnasio.
0: Sí.
1: Pues si yo quiero trabajar la atención plena, tengo que estar todos los días o por lo menos 3 veces a la semana comprometida a este tipo de prácticas formales. Recordamos que hay prácticas formales e informales, porque es interesante que después en el día a día, mientras caminas, mientras conduces, mientras te limpias los dientes, dejes de hacer este tipo de actitudes en piloto automático para convertirlos en algo como en atención plena, ¿no? Y eso también es suma al entrenamiento, ¿eh?
0: Ah, claro. Lo del entrenamiento es interesante porque da la sensación de que solo tendríamos que hacer cuando estamos un poquito más excitadas o quizá más esto, pero no, en cualquier momento hay que encontrar, pues eso, como tú decías, como vamos al gimnasio, también tenemos que ir al gimnasio
1: eso
0: mental,
1: es,
0: ¿no?
1: Eso es.
0: ¿Hay otra opción que no sea la vela? La vela me parece muy interesante, ¿eh?
1: Yo suelo utilizar, por ejemplo, la vela, luego hay otro que me gusta, el de quemar el incienso y ver cómo el incienso se consume constantemente.
0: El humillo, o sea, ¿no? Ese humito
1: sí,
0: que
1: pero
0: va.
1: Quedarte en lo que es el incienso.
0: Ah, el abajo,
1: lo que es el ello,
0: la,
1: ¿no?
0: Bueno, la llama no, la brasa.
1: La brasa, así, bueno, ¿no? En el palo lo que es el incienso.

0: en sí, sí, ¿no? Sí. Esa, ese compacto de ese polvo, ¿no?
1: Ya, pero entonces, no lo rojo, no lo que va quemando, sí, porque eso también podrías,
0: eso,
1: ¿no?
0: Eso ah, es, sí, ah, eso vale, es lo vale. que yo suelo decir. Mira cómo se va quemando, ¿no?
1: Sí.
0: Y luego la práctica del olor, también cómo huele el incienso. Es que son cosas cotidianas y habituales convertidas en una práctica formal.
1: Ya.
0: Pero esto es el niño que observa a la hormiga. Y llega un momento que no sabes si él es la hormiga o la hormiga es él o ella, ¿no?
1: Ya.
0: Entonces, es donde puedas centrar la atención, que te llame la atención. Y hablamos todavía de objetos externos, ya hablaremos del interno.
1: Sí.
0: Centra tu atención, ya. Pon la atención en eso.
1: Fíjate que se me estaba ocurriendo que quizá muchas personas nos podrían decir, claro, estáis hablando de cosas, pues eso, las estrellas, los árboles, no sé qué. Pero yo vivo en una ciudad y aquí pasa una carretera y una autopista. Pues quizá ver pasar los coches de una autopista.
0: Exacto.
1: También nos puede dar.
0: Tal cual, ¿no? O como los jubilados viendo la obra, ¿no? En atención plena. Claro, es que, fíjate, estar en atención plena implica estar atendiendo a lo que hay, ¿no? En el presente. En inglés, presente, present, ya sabemos lo que significa.
1: Ya.
0: Es regalo.
1: Regalo.
0: Regalo, ¿no?
1: Sí.
0: Entonces, el poder ponerte y dedicarte 5 minutos al día a mirar lo que a ti te guste,
1: ya.
0: A mirar, oler, escuchar, insisto, el coser en atención plena, el dibujar en atención plena.
1: Ya, también.
0: Eso es una práctica también.
1: Desde
0: es que no busquemos, siempre os digo lo mismo, no busquemos prácticas estratosféricas cuando la atención plena se puede trabajar mientras das la vuelta a la olla con las alubias.
1: Ya. Y de una manera interna, que decías antes, ¿eso cómo? ¿Eso qué es?
0: Claro. Luego, el objeto de concentración puede ser interno, y aquí está la joya de la corona. El interno es poner la atención en lo que piensas, poner la atención en lo que sientes a nivel emocional y poner atención a nivel corporal, en tus sensaciones físicas, ¿no? Entonces, es decir, poner atención en esto. No lo digo solo yo ahora desde el mundo del yoga e hinduismo, desde el que venía, que son tus tres mundos inferiores, sino que ya se habla de ese triángulo de la atención en mindfulness científico también, ¿no? Entonces, hablamos de poner atención en lo que piensas, es como una práctica muy avanzada.
1: Ya.
0: ¿Vale? El Vipassana.
1: Eso ya es de maestra.
0: Claro, el Vipassana habla un poco de esto. Poner atención en tus emociones para venir al presente, teniendo en cuenta que esto es algo hormonal, tampoco nos interesa. ¿Cuál es la joya de la corona? Poner la atención en el cuerpo físico, porque el cuerpo es lo que sin duda te trae al presente. El pensamiento siempre es de futuro o de pasado, incluso lo que estás pensando ahora ya pasó, pero el cuerpo físico es lo que te trae al presente. Y la gran joya de la corona en el cuerpo físico es la respiración. Y aquí es donde ahora vamos a ir entrando exactamente.
1: La respiración nos ayuda mucho más de lo que pensamos. Fíjate, en una preparación al parto, por ejemplo, pero sí que es importante como parte de ese trabajo que hay que hacer tan tremendo, ¿no?
0: Aquí a mí me gusta diferenciar las técnicas respiratorias que en el hinduismo, en yoga y demás llamamos pranayama, y luego está la atención a la respiración consciente. Lo que en una preparación al parto te pueden enseñar es una técnica de respiración, o sopla como si estuvieses apagando una vela, me acuerdo, ¿no? Yo creo que eso es importante, o sea, la técnica respiratoria es importante, o lo que llamamos pranayama, pero la joya de la corona es como posicionándote desde la que observa, o sea, no eres ni la que empuja, ni la que entra, ni la que empuja para que entre, ni la que empuja para que sale, sino que colócate en la que observa, en cómo el aire entra y cómo el aire sale. Y a esto le llamamos atención a la respiración consciente, y en el budismo le llaman anapanasa o anapanasati. Esta es la gran joya de la corona. Es el ejemplo que puse en la práctica anterior de el conserje, que está ahí en la entrada diciendo, ha entrado este, sale esta. Pues desde la que observa, ¿no? Y ahí buscamos esta figura del observador, que en otras culturas se le ha llamado consciencia, se le puede llamar alma, se le puede llamar mente, llámale X. Nosotros en mindfulness le llamamos observador. Yo soy la que se da cuenta de que hay aire que entra y hay aire que sale.
1: Ya, curiosamente podemos entrar y sacar aire por dos orificios, porque eso también es a favor y en contra. Podemos hacerlo.

0: por la nariz, lo podemos hacer por la boca, lo podemos hacer en el tórax, lo podemos hacer en el abdomen. ¡Qué locura!
1: Sí, hay muchos espacios para respirar, pero la respiración debiera de ser inhalar y exhalar por la nariz. Yo, porque la boca es para comer. Ajá. Lo que sí que recomiendo es, claro, cuando corremos en actividades así muy agitadas y demás, es verdad que la respiración es más clavicular, es parte alta, no es lo más rápido porque estás cansado, porque el corazón necesita esa oxigenación, y entonces solemos tender a utilizar la boca, e incluso la boca puede venir bien cuando hay mucha tensión, el coger aire por la nariz y esa A de la que hablábamos.
0: Bueno, o un suspiro mismo, ¿no?
1: Eso es.
0: Ay,
1: esa A. Dicen que esa A nos conecta, ¿no?, mucho con
0: pero
1: el
0: perineo. Pero también lo necesitamos abdominalmente, lo sabemos por los bebés, se respira por ahí.
1: Tal cual. Y llega un momento en el que el diafragma, por todo tema de emociones y demás, llega a bloquearse de tal modo que en las prácticas, cuando la gente viene a mis clases y demás, les digo, llena tu abdomen. ¿Te puedes creer que hay un 80% de personas que no pueden movilizarlo porque está ahí el diafragma contracturado?
0: Contracturado. Y nos da muchos disgustos el diafragma. A nivel de respiración, pero también digestivos, porque ahí es donde hacemos la frontera, ¿no?
1: Claro, y hay, en el diafragma tiene dos orificios, la aorta y la boca del estómago. Y además son bastante tendinosos y musculares. Cuando el diafragma está constreñido, se cierra, se aprieta la aorta y se cierra la boca del estómago. O sea, que
0: y de
1: tiene
0: ahí
1: mucho
0: esa sensación de, ay, es que no me entra nada, es que estoy como mal, ¿no?
1: Exacto.
0: En la boca del estómago, nunca mejor. Hoy también vamos a hacer una práctica.
1: Venga, hoy vamos a practicar, claro, todos los días. Vamos a intentar practicar todos
0: los
1: días.
0: Vamos a intentar hacerlo, sí. Hoy, poco más o menos, ¿en qué nos vamos a fijar? ¿Por dónde nos vas a guiar? Haznos una pequeña presentación de lo que has preparado.
1: Vamos a volver a traer la atención al cuerpo físico, porque en la sesión anterior no lo había explicado, pero hoy ya le voy dando sentido, ¿no?, a lo que estamos haciendo cada vez en ese avance. Entonces, vamos a seguir en el cuerpo físico, que es el instrumento que nos trae a la presencia. Así que os voy a guiar a través del cuerpo físico, y en este caso vamos a ir a una práctica formal, volvemos a estar sentadas, en la cual vamos a ir buscando diferentes objetos de concentración o anclajes en el propio cuerpo. Voy a ir saltando, y esto es mucho más fácil a nivel cerebral.

Vamos cerrando los ojos de nuevo. Recuerda que la postura corporal, si estás acostumbrada a venir al suelo y conoces posturas físicas, yógicas, como Siddhasana, Sukhasana, Vajrasana, búscalas. Pero si no tienes esta práctica yógica ni corporal, todo está bien y puedes venir a sentarte a una silla dejando plantas de los pies en el suelo, rodillas sobre tobillos, eso sí. Mejor descalzo que con zapatos. Busca que los isquios, estos huesos que están en la pelvis, que están en los glúteos, se establezcan sobre la silla. Que tu periné, que el suelo pélvico, el esfínter anal estén relajados. Y busca esa primera vértebra del sacro ir elongándose, respetando las curvaturas de tu columna, hasta llegar al tope de tu cabeza. Sobre el atlas y axis se establece tu hueso craneal y busca desde ahí ese espacio que llamamos fontanela, que es ese espacio en el tope de tu cabeza. Para así tener una postura erguida, dice Jon Kabat-Zinn, una postura digna. Las manos, recuerda que es uno de los puntos de descarga más importantes en el cuerpo junto con la boca. Relajada tanto la boca como ese punta de la lengua en el paladar superior o Kechari Mudra, y las palmas de las manos mejor boca arriba o al bajo vientre, el universo le llamamos. Así que vete ya cerrando tus ojos, coge una profunda inhalación y una larga exhalación para venir al presente y vete trayendo la atención a tu hombro derecho, a la rodilla izquierda,

0: a la cadera izquierda. Atención a tu ceja derecha. Al pectoral izquierdo. Atención al glúteo derecho. Talón izquierdo. Atención al dedo gordo de tu mano derecha. A la oreja izquierda. Trae tu atención al ojo derecho. Y tu atención a la planta del pie derecho. Sáltala a la planta del pie izquierdo para traer tu atención a ambas plantas de los pies. Tantas veces como te distraigas, toda tu atención en las plantas de tus pies. Plantas de mis pies. Y para ir saliendo, puedes ir inhalando profundo hasta las plantas de tus pies, exhalando en esa A, volviendo a través del sentido del gusto, de nuevo utilizando tu lengua como vía para darte cuenta también de la cantidad de salivar en tu boca, a través del tacto, a través del olfato, reconociendo ese olor del espacio en el que estás, a lo mejor te trae recuerdos. Para el oído, mira a ver si hay algún sonido cerca de ti. Para ir abriendo, cerrando los ojos y volver a través del sentido de la vista. Y tanto recordarte la importancia del anclaje o el objeto de concentración, que en este caso lo hemos hecho en el cuerpo físico, y en este caso móvil, porque cuando lo hacemos estático, el cerebro tiende a aburrirse por el modelo mental y la educación que tenemos en estos condicionamientos mentales.
1: Y poco más que decir, que desearte buena noche y la semana que viene volvemos. Es que ricasco, Nayara.
0: Es que ricasco.

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1: Las noticias de las 12, Gabón. El calor ha sido uno de los grandes temas de este lunes. Una nueva ola de calor que parece no se mantendrá durante tantos días como la anterior, pero que nos ha dejado más de 35 grados en decenas de municipios. Lezo ha sido la localidad que mayor temperaturas ha registrado, con 42,8. En Álava, Llodio también ha superado los 40 y rozando esa cifra redonda han estado varias localidades vizcaínas de la zona de las Encartaciones. De hecho, el servicio de emergencias de Osakidetza ha atendido este lunes a 20 personas, aunque ninguna de gravedad. Hoy la alerta naranja ha estado activada en el interior del territorio. Para este martes también se activará. Cambiamos de tema. A partir de ahora, las empresas empezarán a hacer uso del ordenador cuántico IBM situado en Donostia. Y es que tras formar a más de 700 personas de la comunidad científica, el turno ahora será para bancos, empresas eléctricas y de desarrollo de software. Para ello, el gobierno vasco ha creado un protocolo de acceso que ya registra una numerosa lista de espera por parte de las factorías. Escuchamos a Javier Aizpurúa, director técnico de BASC, a Juan Ignacio Pérez Iglesias, consejero de Ciencia.
2: No damos el pistoletazo de salida en segundo cero. Se ha trabajado durante 2 años y pico con todo ese ecosistema, no solo de ciencia y de formación, sino también de industria y empresa. Y ya tenemos cola de empresas esperando conectarse al ordenador.
3: Hoy damos un paso muy significativo. Aprobamos y ponemos en marcha un protocolo que va a permitir ordenar el tráfico de acceso a empresas.
1: A 10 meses de las elecciones municipales y después de ser seleccionado como único candidato del PNV a la alcaldía de Bilbao, Mikel Hidalgo ha hablado por primera vez para presentar su candidatura. Lo ha hecho mediante un vídeo en redes sociales donde se ofrece a liderar la siguiente conversión de la villa y se compromete también a dar un nuevo impulso metropolitano y económico.
4: Quiero liderar como alcalde la próxima reconversión de Bilbao, una etapa de impulso metropolitano basada en la nueva economía, para situar a Bilbao como la ciudad referente del eje atlántico europeo. Os avanzo 3 ideas. Impulsar el liderazgo económico, garantizar la calidad de vida y ganar influencia metropolitana.
1: Y miramos a Navarra porque hoy tiene 2 grandes protagonistas. El primero, las fiestas de San Fermín, y el segundo, Mikel Merino, anotando el gol de la victoria para España ante Portugal en el Mundial y darle así el pase a cuartos. De esta forma lo celebraba el jugador de Iruña.
5: ¡Viva San Fermín! ¡Viva San Fermín!

0: Cambiamos de tema, nos vamos a Madrid. Begoña Gómez no podrá asistir a la cumbre de la OTAN que se celebra los días 7 y 8 de julio en Turquía. La decisión la ha tomado el juez que sustituye al magistrado Peinado, que se ha marchado de vacaciones, y el motivo ha sido porque ella no tendrá ninguna intervención activa en la cumbre, además de que Turquía no pertenece a la Unión Europea. Recordemos que el propio juez Peinado fue quien le retiró el pasaporte a Begoña Gómez. Sin embargo, la mujer del presidente del gobierno español sí podrá acudir a la graduación de su hija en Londres dos días más tarde de la cumbre mencionada. Y en clave internacional, el gobierno de Hamás ha anunciado este lunes que se disuelve y pasa el testigo a la gobernanza de la franja a un consejo formado por técnicos. Corresponsal en Oriente Medio, Mikel Ayestarán.
1: Hamás anuncia la disolución del organismo que ha gobernado Gaza durante casi dos décadas y abre la puerta a una administración civil tecnócrata en la franja. Este es un giro político importante desde que el movimiento islamista tomara el control del territorio en 2007 tras imponerse en unas elecciones legislativas. Desde el alto del fuego pactado en octubre con mediación de Estados Unidos, Hamás había repetido que estaba dispuesto a apartarse de la gestión diaria de la franja. Ahora pide la entrada rápida del Comité Nacional para la Administración de Gaza, el órgano impulsado por la Junta de Paz de Donald Trump, que deberá encargarse del gobierno civil bajo el plan respaldado por Washington. Pero el caso tiene límites muy claros. Hamás se aparta de la administración directa, pero no renuncia a su papel político ni militar. Y sobre todo, la gran cuestión que sigue sin resolverse es su desarme, porque en Gaza quien manda es quien tiene las armas.
0: Es que recasco, Miquel, y finalizamos con la previsión del tiempo para este martes. Paloma Gil, ¿qué tal Gabón?
2: Gabón, acabaremos esta jornada calurosa con descenso de la temperatura, que se notará sobre todo en la mitad sur, donde las temperaturas mínimas bajarán hasta los 14-16 grados. En la vertiente cantábrica serán más templadas, se situarán entre los 18-20 grados. El martes en la vertiente cantábrica, sobre todo cerca de la costa, a medida que avance la mañana, el viento se fijará del noroeste. Esto va a traer un importante descenso de la temperatura cerca de la costa. Así, las temperaturas máximas en el litoral el martes van a rondar los 25 grados. Sin embargo, en el interior las temperaturas máximas volverán a quedar por encima de los 35 grados, especialmente en Álava, donde se alcanzarán de nuevo los 37-38 grados. En el sur de Navarra incluso se alcanzarán o superarán los 40 grados. A lo largo de la tarde se desarrollarán nubes de evolución y se pueden producir algunos chubascos aislados acompañados de tormenta. Atención al viento, que en áreas de tormenta podría intensificar bastante.
0: Es que recasco, Paloma. Es todo. Más noticias en una hora. 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

0: Ya están los estudios de Radio Vitoria, Ander Larrinaga, director de Desarrollo Económico e Innovación de la Diputación Foral de Araba. Señor Larrinaga, ¿cómo está? Bienvenido. Bueno, vamos a empezar por Tubos Reunidos. No sé qué información tienen desde la Diputación Foral de Araba sobre el interés que han mostrado Tubacex y Jainaga en esta empresa.
1: Bueno, pues evidentemente yo lo primero, como la audioarra, ¿no? y persona que reside en Ayaraldea, es un tema que nos ocupa y que nos preocupa a la Diputación Foral de Álava. Creo que es una buena noticia que haya interés, ¿no?, de potenciales inversores, que es la fase en la que estamos ahora, en la que tiene que estar la compañía. Una vez que ha pasado esa parte un poco más traumática, ahora es el momento en el que hay que asegurar la viabilidad futura de la planta y el mantenimiento de los empleos. Y por eso que hayan salido estos dos nombres, como hay otros interesados, ¿no? Y eso también, pues bueno, es algo que conocemos. Pues creo que es una buena noticia. A partir de ahora, creo que hay que ser prudentes. Hay que esperar a ver, bueno, en qué se materializa este interés, que bueno, en este caso efectivamente salía a la palestra el nombre de Jainaga y de Tubacex, pero insisto, hay otros potenciales inversores que están interesados.

0: Y ahora se abre un periodo en el que, bueno, pues lo importante es ver exactamente en qué se materializa, ¿no? Y cuál es el interés real de estos inversores, con el foco siempre puesto en mantener la actividad de la planta, que es lo fundamental.
1: ¿De qué manera ustedes pueden ayudar a esos inversores o a tubos reunidos a que se materialicen estas operaciones? ¿Qué papel puede jugar la Diputación?
0: Bueno, yo creo que la Diputación tiene un papel en el entorno, ¿no? En poner las condiciones para que una actividad como la de tubos pueda seguir en Aiaraldea, ¿no? Y creo que ese es nuestro papel, es el de dar seguridad a un inversor cuando viene y decide que quiere apostar por tubos reunidos, darle esa seguridad de estabilidad, ¿no? De que la comarca es una comarca asociada a valores positivos, a esa tradición industrial, garantizar que hay talento, que podemos poner a disposición del proyecto la mano de obra que se necesita. Esa seguridad también más fiscal, ¿no? De estabilidad, que es algo que se valora mucho. Y en definitiva, nuestro papel creo que es estar por encima de todo eso y poner el contexto a una zona industrial que debe seguir siéndolo.
1: Bueno, ustedes trabajan codo con codo con el sector cinematográfico. ¿Los incentivos fiscales hasta qué punto han sido un punto de inflexión para el territorio?
0: Bueno, pues yo creo que a la vista está, ¿no? Que estamos consiguiendo, gracias a esa norma de incentivos fiscales que aprobamos en 2024, estamos logrando que productoras, tanto locales, pero también estatales e internacionales, pongan su mirada en Álava como un espacio para desarrollar proyectos, ¿no? Es cierto que nos gusta decir que los incentivos son una excusa, pero la realidad es que cuando una productora viene aquí a Álava a desarrollar su proyecto, lo que encuentra es algo mucho más allá de únicamente un sistema de incentivos fiscales, ¿no? Encuentra un entorno muy cómodo para rodar, encuentra talento, encuentra personas muy especializadas en todas las fases de una producción y encuentra sobre todo pues unos escenarios y unos espacios de rodaje que de verdad que muy pocos otros territorios

0: que todas las partes ganan.
1: Pues mira, yo creo que efectivamente que un rodaje se produzca aquí en Álava tiene muchos beneficios. Para empezar, pues para sectores, pues bueno, lo más obvio quizá, ¿no? Hoteles, restaurantes, bares, que al final un rodaje viene y desplaza, pues en función del tamaño, puede desplazar 50 o puede desplazar 200 personas aquí a trabajar, ¿no? Y eso al final es un impacto muy directo sobre esos negocios. Pero también, y creo que esto es muy importante, abre un sector, una industria, ¿no? Donde al final se genera empleo, oportunidades, sobre todo para la gente más joven, para poder formarse, para poder desarrollarse, para emprender. Y al final creo que bueno, que es como cuando se abre cualquier otra industria, ¿no? Solo que, bueno, esta parece más amable.
0: En lo que llevamos de año, ¿a cuántas producciones han podido asesorar?
1: Pues este año desde la Film Commission estamos en unos datos similares a los del año pasado, pues con una cartera de proyectos atendidos pues en torno, digamos, en torno a 40, que no es una cifra nada desdeñable. Y bueno, pues la verdad es que están viniendo proyectos, están desarrollando proyectos y creo que mantenemos, ¿no?, eso que estamos creando.
0: ¿En qué les asesoran? Quiero decir, ¿qué información les solicitan a la Diputación estas empresas?
1: Pues de todo, de verdad que no te lo creerías, Arach. Pero bueno, pues lo normal suele ser desde localizaciones, es decir, al final una productora viene con una idea que debe materializarla, ¿no? Y para eso pues necesita rodar desde en un pantano, en un bosque, necesita una iglesia que cumpla con ciertas características. Localizaciones es lo que más nos piden. Pero a partir de ahí se genera una relación donde se les ayuda, por ejemplo, en tramitación de permisos, en poner en contacto con el sector local, ¿no? Muchas veces viene una productora y dice, oye, pues yo voy a necesitar técnicos de sonido. Pues ahí ayudamos también para que esas personas locales que están especializadas en el sector puedan integrarse en esas productoras.
0: Claro, ¿no? Son producciones que podrían recalar en cualquier otro punto. ¿Por qué eligen Álava? ¿Por qué se decantan por nuestro territorio frente a otros?
1: Claro. Efectivamente, cuando viene una productora internacional, sobre todo, ¿no?, o quizá a nivel estatal, una producción de las grandes, competimos con otros territorios, como ocurre a la hora de traer un proyecto industrial. Y en ese primer contacto, pues nos preguntan por eso que comentaba, ¿no? Pues oye, localizaciones. Pues yo necesito rodar y recrear. Recordamos, por ejemplo, el año pasado, ¿no? Necesito recrear un instituto americano y necesito recrear un pueblo nevado, ¿no? Entonces, bueno, pues te preguntan por qué tipo de localizaciones tienes que puedes poner encima de la mesa, ¿no? Y aparte de eso, evidentemente, pues también se hace la cuenta fiscal, ¿no? Y vienen con ese escandallo de gastos y te dicen, bueno, ¿y de aquí yo cómo me voy a beneficiar, ¿no?, fiscalmente? Y a partir de ahí pues entras en un juego en el que tienes que seducir también como territorio.
0: Claro. ¿Quiénes son nuestros competidores? ¿Con quién nos jugamos esos rodajes?
1: Pues depende. Mira, si hablamos únicamente de la parte fiscal, tenemos un competidor muy claro que es Canarias, por ejemplo, ¿no?, que tiene un régimen fiscal, pues bueno, pues muy ventajoso también, ¿no? Pero es cierto que adolece quizá de esa parte más de territorio, de entorno diverso, ¿no? Cuando hablamos, por ejemplo, de localizaciones, pues competimos con otros territorios que tienen también pues un aspecto patrimonial muy importante, ¿no? Pues, por ejemplo, hablamos de Tarragona, de Girona, de ese tipo de entornos, ¿no?, un poco más medievales. Depende mucho del tipo de proyecto.
0: ¿Y Vizcaya?
1: Pues Vizcaya no es per se, diría, un competidor, ¿no? Creo que somos territorios muy diferentes en cuanto a lo que podemos ofrecer a una productora, desde luego, y barriendo para casa, ¿no?, a nivel de comodidad para desarrollar un rodaje, pues no hay comparación, ¿no? Creo que somos un territorio mucho más cómodo, mucho más amable para cuando alguien viene, ¿no?, por las propias distancias, por las conexiones, por la propia ubicación de Gasteiz, ¿no? Creo que ahí no hay...
0: Me hablaba de eso, de unas 40 producciones en las que ustedes, llegan a la Diputación, les piden asesoramiento. De todas esas consultas, ¿cuántas pueden llegar a materializarse? Todo lo que pasa por los despachos de la Diputación, ¿cuántos se acaban efectivamente en rodajes?
1: Pues depende. Y sé que es una respuesta que no gusta, pero depende mucho del tipo, ¿no? Quiero decir, pensemos que hay distintos tipos de producciones, ¿no? Hay producciones más pequeñitas, que están más controladas y que el asesoramiento que requieren es muy específico, es casi más de servicio, ¿no? De, oye, ayúdame con los permisos, búscame un par de espacios donde pueda rodar esta escena. Y esas normalmente llegan y se materializan. Pero luego hay otro tipo de producciones.

0: productoras, ¿no? O de producciones, como puede ser, pues, esos grandes proyectos como el de Disney, ¿no? Por poner el ejemplo más reciente, ¿no? Y más llamativo. Y eso es un contacto que se produce durante mucho tiempo. Entonces, entran con una idea y tienes que ayudarles tú a desarrollar ese proyecto, ¿no? Entonces, depende. No hay un porcentaje fijo, no hay una media que digamos, ¿no? Pero hay proyectos que pueden estar un año materializándose.
1: ¿Cuánto ha costado, por ejemplo, que Disney nos elija para su superproducción?
0: Pues ha costado mucho, ha costado muchas reuniones. Es verdad que en este caso, y creo que hay un alineamiento total de ese beneficio ¿no? De entender que este es un sector que beneficia a todos, ese win-win que comentábamos antes, ¿no? Y eso facilita las cosas. Facilita mucho las cosas cuando no hay una oposición frontal al desarrollo de un proyecto de estas características, porque es verdad que implica a muchos agentes, ¿no? Pensemos que aquí, en este caso, están rodando en un pantano, están rodando en un entorno natural, están rodando en distintos puntos del territorio y hace falta, pues, que alcaldes, alcaldesas, técnicos, distintas administraciones, gobierno vasco, diputación, todos y todas entendamos los beneficios de este proyecto, ¿no? Y en este caso ha sido bastante fácil y bueno, pues creo que es como tiene que ser, ¿no? Que todos vayamos a una.
1: ¿Cómo consiguieron convencerles para que eligieran nuestro territorio?
0: Pues mira, en este caso voy a decir que con la cercanía, desde el primer momento ayudamos ese alineamiento que decía, ¿no? En cuanto había una consulta de la productora en este caso, todos nos poníamos a trabajar con el objetivo de darle respuesta, ¿no? Yo creo que han valorado mucho esa cercanía, esa rapidez, esa agilidad y esa eficiencia de las
1: Esto
0: instituciones.
1: entiendo que abre puertas, quiero decir, que una superproducción de Disney se fije en Araba, abrirá puertas, ¿no?
0: Pues es lo que esperamos, ¿no? Espero poder contestarte a esto, pues, en un año, pero sí, evidentemente esto tiene un efecto arrastre, ¿no? Cuando una gran productora, una producción compleja, sobre todo, ¿no? Una producción compleja se demuestra que es capaz de materializarse en el territorio. Esto, al final, el mundo de la producción es un mundo muy pequeño. Entonces se conocen y funciona mucho con el boca a boca. Entonces, cuando una producción se desarrolla aquí sin problemas, sin obstáculos, eso hace que vengan otras.
1: ¿El territorio está preparado para rodajes de este tipo, para estas producciones con todo lo que necesitan?
0: Pues yo te diría que sí. Y aquí hay una palabra clave, ¿no? Que es la sostenibilidad también, ¿no? Y creo que es algo que todos y todas las que estamos trabajando en esto tenemos en la cabeza. No queremos que se sature el territorio. Y tenemos muy claro que debemos garantizar que el impacto que tienen estas producciones sobre el día a día de vecinos, de vecinas, de la propia sociedad alavesa, es el menor posible, ¿no? Evidentemente no pueden convivir dos, tres, cuatro grandes producciones
1: Claro.
0: en un mismo espacio o en un lapso de tiempo pequeño, ¿no? Y eso lo tenemos todos y todas en la cabeza y lo aplicamos.
1: En términos económicos, ¿qué retorno tiene para Araba, para el sector y para las empresas auxiliares todo lo que estamos viviendo? No sé si hay una industria que está creciendo al albur de este aumento de rodajes.
0: Pues la verdad es que sí. Se está empezando a generar ese germen, ¿no? De esa industria local. Por un lado, sí que estamos viendo que cada vez hay más personas interesadas en la formación que se hace vinculada al sector audiovisual, que ya se hace en algunos centros. Y también vemos que las productoras cada vez empiezan a necesitar traer menos personal de sus lugares de origen, ¿no? Pensemos cuando viene una productora, por ejemplo, de Madrid, pues lo habitual hasta ahora era que se trajeran, desembarcaran con todo el equipo aquí. Ahora ya vemos que cada vez es menor ese desembarco que hacen, ¿no? Y empiezan a contratar a personas locales y hay gente del sector que sí que nos ha trasladado eso, ¿no? Y decir, jo, yo estoy notando que ahora tengo más negocio que antes o que ya no me tengo que ir a Madrid yo a buscar una producción.
1: Hablado de localizaciones, hay un pabellón ahí adquirido para rodajes en Amurrio. ¿Cómo va eso?
0: Sí, bueno, pues es un proyecto. La verdad es que es un proyecto muy bueno que estamos trabajando con distintas productoras bueno, a nivel estatal y también a nivel internacional. Es cierto que tampoco podemos dar muchísima información porque tenemos firmados algunos acuerdos de confidencialidad, pero es un proyecto que avanza y es un proyecto, pues la verdad es que muy chulo y sobre todo por la integralidad del mismo, ¿vale? Estamos hablando de un espacio para rodajes, pero también de un espacio para formación, para producción, un espacio de servicios técnicos a las productoras que vienen. Y la vez que Ayaraldea, en este caso, cumple también con todos los requisitos para ser un punto estratégico en el ámbito de los rodajes, ¿no? Por su propia ubicación, tanto, bueno, cercana tanto a Vizcaya como a Gasteiz, bien conectada.

0: es un entorno tranquilo y la verdad es que es un proyecto que avanza y que espero que podamos ir dando novedades este mismo año.
1: Y la oficina para gestionar y atraer rodajes a Araba, ¿cuándo la tendremos lista?
0: Bueno, a ver, la realidad es que esa oficina está funcionando perfectamente desde hace tiempo. La Vitoria-Gasteiz-Araba Film Commission, que pusimos en marcha el año pasado, está funcionando y está plenamente operativa. De hecho, comentábamos, ¿no?, que este año pues estamos atendiendo o estamos intentando materializar a través de esa oficina pues cerca de 40 rodajes en lo que va de año. Está funcionando perfectamente en esa colaboración entre la Diputación y el Ayuntamiento de

0: que evidentemente está evolucionando, ¿no? Y el sector no deja de crecer, el número de producciones no deja de crecer. Y de alguna manera las necesidades que teníamos al inicio de esto, ¿no? Cuando todo eran dudas, todavía no sabíamos muy bien cómo iba a funcionar, pues son distintas a las actuales, donde ya estamos hablando de un territorio prácticamente maduro, ¿no? Un territorio donde, bueno, ya es fácil venir a rodar y ya no es una novedad, ya no es una sorpresa ver Álava en un cine, ¿no? Entonces, las necesidades también son distintas y eso obliga a que también nosotros, nosotras vayamos repensando qué es lo que necesitamos, ¿no? Pero bueno, en respuesta a la pregunta, desde luego que para finales de este año estará esa oficina, ¿no? En marcha la...
1: Bueno, hace un mes y medio abría sus puertas Nexum, que es el nuevo centro de emprendimiento e innovación, lugar donde se conectan startups, empresas, industria e inversión, se generan proyectos de colaboración. ¿Qué tipo de ideas están viendo ahí?
0: Bueno, mira, Nexum... Nexum es un proyecto liderado por la Diputación Foral de Álava que lo que viene es a servir al propio ecosistema, ¿vale? Es decir, es un espacio donde las personas emprendedoras pueden ir a preguntar por cómo se les ayuda en el emprendimiento, pero que también es un espacio a disposición del propio ecosistema, es decir, de los agentes que ya están trabajando también por el emprendimiento, ¿no? Del propio ayuntamiento, de Vicaraba, de AGBASC, de la Cámara de Comercio. Es decir, es un espacio donde lo que queremos es que pasen cosas, que haya vida, que un emprendedor, que una emprendedora sepa dónde puede ir, dónde se le va a asesorar, pero también dónde va a haber, dónde va a poder generar relaciones, ¿no? Dónde va a haber gente, dónde va a haber eventos, dónde va a haber formación. Entonces, acabamos de abrir, todavía, pues bueno, estamos empezando a desarrollar esa cartera de servicios, pero está funcionando muy bien. Está funcionando muy bien porque ya estamos atendiendo a muchas personas emprendedoras que se acercan allí, un poco también por el efecto novedad, ¿no? Que eso también hay que decirlo, que es normal. Y a partir de ahora el reto en Nexum es generar esa recurrencia en eventos, en formaciones, en relaciones, en rondas de inversión, bueno, que empecemos a generar ese caldo de cultivo, ¿no? Yo creo que estamos en ello y creo que va a ser un proyecto muy bueno para el territorio, de verdad que sí.
1: ¿Cuándo veremos, digamos, que sí. Bueno, esto también necesita su rodaje, sí. Cuando empezaremos a ver, bueno, pues los beneficios que tiene esto para el ecosistema innovador?
0: Pues en principio en septiembre arrancaremos ya con un primer ciclo de actividades, de formaciones, que van a ir muy en la línea de formaciones, pero formaciones diferentes a las que se hacen actualmente. Nexum viene a complementar, no viene a solapar a nadie, y también va a estar muy enfocado en esa palabra que usaba a propósito, ¿no? Que es conexiones. Lo que vamos a generar un programa de actividades, de conexión, de relaciones entre personas emprendedoras, porque es fundamental que se conozcan y que colaboren.
1: ¿En qué sectores se trabaja en la innovación y de qué manera? No sé si todo tiene que ver con la tecnología.
0: Bueno, pues el tema de la innovación evidentemente es un campo muy abierto, ¿no? ¿En qué estamos trabajando? Pues estamos trabajando en dos grandes tecnologías que entendemos que son prioritarias y que son inmediatas, que son la inteligencia artificial y la ciberseguridad. Son dos tecnologías que van de la mano en muchas ocasiones y que han venido a revolucionar. Han venido a revolucionar el mundo y en concreto el mundo de la industria, ¿no? Tenemos que asegurarnos de que nuestras pymes son capaces de adaptarse, que son capaces de implantar y de adoptar estas tecnologías y de adecuar todos los sistemas de producción a las posibilidades que da la inteligencia artificial. ¿Por qué? Porque es la única forma de garantizar que son competitivas y que siguen en el mercado. Esto ya no es... La inteligencia artificial no es una tecnología que eliges si la necesitas o no. Como puede ocurrir con otras tecnologías, ¿no? En este caso no, la inteligencia artificial cambia la forma de trabajar, la forma de pensar, la forma de gestionar. Y es fundamental, de verdad, no. A veces no nos hacemos la idea, de verdad, de lo importante que es que estemos ya aquí. Esto no es como otras tecnologías que puede ser el primero o puede ser el último. No, aquí tienes que estar.
1: Ustedes también trabajan en un proyecto que se llama GovTech Araba. Sí. ¿De qué manera trabaja o se trabaja en este proyecto? Y no sé si nos puede dar ejemplos para que entendamos la dimensión de esto.
0: Sí, el proyecto GovTech es, bueno, para mí personalmente uno de los proyectos más interesantes que hemos puesto en marcha esta legislatura. Es un proyecto además transversal para toda la Diputación Foral de Álava, y lo que busca es que la Diputación Foral de Álava trabaje con las startups tecnológicas del territorio. ¿En qué se basa? Se basa en algo muy sencillo. Normalmente la administración pública, cuando compramos o adquirimos un producto, un servicio,

0: servicio, tenemos que detallarlo, ¿no? En un pliego de condiciones donde a priori ya sabemos lo que vamos a comprar. Esto viene a revolucionar la forma en la que contratamos. ¿Por qué? Porque reconocemos que no conocemos las soluciones. Es decir, yo si no sé cómo voy a comprar, si no sé lo que quiero comprar, ¿no? Entonces, aquí cambiamos las preguntas. Entonces, en lugar de sacar un pliego para contratar, nosotros contratamos con una frase, con un reto. Oye, ¿cuál es el reto que queremos solucionar? Y de esta manera, startups nos dan soluciones diferentes entre sí, ¿no? Por poner algunos ejemplos. Este año estamos trabajando a través del Organismo Autónomo de Bomberos en un sistema de drones para facilitar las labores de salvamento de personas en entornos complejos, en incendios o personas desaparecidas. Entonces, con una tecnología de drones, de visión artificial, estamos probando una solución muy distinta a lo que existe en el mercado.
1: O sea, ustedes, ¿no?, lo que hacen es plantean el problema. Eso y es. Abren a que estas startups den soluciones.
0: Claro, y las soluciones pueden ser muy diversas. Es decir, alguien puede solucionar ese problema, ¿no?, que es el de, oye, ¿cómo hacemos para mejorar las labores de extinción o de salvamento de personas en entornos complejos? Puedes hacerlo a través de un dron, a través de sistemas de geolocalización, a través de comunicaciones cuánticas.
1: ¿Ocurría que estas empresas pequeñas no se acercaban a la Diputación, claro, no optaban a este tipo de concursos o de...
0: Claro, no optaban porque, como decía, el sistema de contratación está muy, muy pautado, ¿no? Está muy tasado y entonces hay unas condiciones muy complejas para acceder, unas condiciones que una empresa pequeña es muy difícil que cumpla, ¿no? Y sin embargo, con este sistema, al revés.
1: Ander Larrinaga es director de Desarrollo Económico e Innovación de la Diputación Foral de Araba. Gracias y buenos días.
0: Bye, Millasker.
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0: minutos antes de las 12 del mediodía, con los pañuelos en alto, pamploneses y bindarras y todas las personas llegadas, incluso de la otra punta del planeta, van a esperar en la plaza del Ayuntamiento de Iruña a que se lance el chupinazo, el pistoletazo de salida oficial de las fiestas de San Fermín. Y estamos viendo ya, Naroa Balsategui, ¿qué tal? Egunon.
1: Egunon, gustioi.
0: Imágenes en televisión, bueno, ya está. Como decía el otro, la plaza abarrota, ¿eh? No cabe un alma.
1: De hecho, yo te iba a decir, todavía parece que algún huequillo hay, incluso para todavía estar más abarrotada.
0: Algún hueco leve, y ya vemos vino también en los atuendos de los mozos, ¿eh?
1: Bueno, efectivamente, pues, sí, mucha limpieza ya no, ya para qué, si total todo va a empezar. Bueno, la cuestión es que este año...
0: ¿Quién va a lanzar el chupinazo?
1: Los encargados de lanzar ese chupinazo van a ser los representantes de la Subdirección de Urgencias de Navarra, en homenaje al trabajo de los sanitarios durante las fiestas y en especial a los dispositivos que se llevan a cabo durante los encierros. Bueno, ¿quiénes son ellos? Pues por una parte el subdirector Clint Fernández y también Araceli Sergio Aguilera, que es enfermera de la UBI móvil de Tafalla.
0: Y Radio Vitoria va a estar allí desde las 12 menos 20 para contárselo en directo.

0: Así que les recordamos, como les decía, que el concurso de Bacomando lo haremos a partir de las 11:25 aproximadamente.
1: Eso es, pero antes de todo eso, pues vamos a acercarnos al Hogar Navarro de Vitoria-Gasteiz, aquí para conocer cómo se están preparando para estas fiestas y qué es lo que han organizado los navarros que viven aquí en el territorio alavés.
0: Iciar Ortiz Urbina es presidenta del Hogar Navarro de Vitoria-Gasteiz. San Francisco Javier, ¿qué tal, Iciar? ¿Cómo estás?
2: Hola, Egunon, buenos días. Pues aquí estamos.
0: Ya un poquito de nervios, Iciar.
2: Pues hombre,
0: sí, ¿no? Un poquito
2: pues sí. Pues sí, la verdad es que sí, que esto no parece que todos los años parece que coges experiencia, pero cuando según te va acercando te pones igual de nerviosa que el primer día.
0: Oye, no has perdido el acento, Iciar, ¿eh? ¿Cuántos años llevas aquí?
2: Bueno, yo, a ver, yo soy nacida en aquí en Vitoria, porque sí. La que es navarra es mi madre. Lo que pasa es que nosotros vamos mucho a Navarra y, bueno, nosotros somos además de la zona norte. Entonces, pues, ¿sabes? Y luego el estar continuamente con gente navarra, pues es que se te queda, se te queda pegado.
0: El acentico,
2: y además, sí. Yo sé mucho que se me pegue el acento.
0: Está muy bien, claro.
1: Sí, se nota, vamos, el acento sí que es verdad que yo nunca hubiese dicho que habías nacido en Vitoria, también te lo digo. Pero bueno, Iciar, decías nervios, pero no sé si ya tenéis todo preparado para el pistoletazo de salida que vais a hacer pues, también aquí en Vitoria.
0: En la Plaza de las Brujerías, ¿cómo suele ser habitual?
2: Sí, a ver, antes lo hacía en ahí donde lavar los amigos. Sí. Eso es que nos parecía, empecemos aquí a hacerlo un año, empecemos a hacerlo aquí cuando estuvieron haciendo las obras de esa zona y lo estaban aquí en el Brujerías y nos pareció un sitio tan bonito, tan encantado, tan en el casco viejo, cerquita nuestra y más recogido para poder echarlo así tranquilamente. Y lo hacemos ahí hace, bueno, cuando empecé la legislatura en el 23, pues hemos seguido haciéndolo allá.
1: Uh-huh. Y cuéntanos, ¿este año qué habéis organizado para celebrar estas fiestas en la capital alavesa?
2: Bueno, pues mira, primero tenemos lo que es, vamos, el chupinazo, que lo haremos, empezaremos desde las 11:30, que saldremos de aquí del Hogar Navarro con la charanga Biocho Atarrac. Haciendo un poco pasacalles hasta la Plaza de las Brujerías. Allí ya tenemos ya preparado, ya hemos puesto la pancarta, hemos llevado el artilugio que tenemos aquí para tirar el chupinazo. Y nada, aquí estamos, aquí tengo a las cocineras, las cocinas a tope con la chistorra. Y bueno, pues aquí el día de hoy es eso, chistorra y buen vino navarro.
0: Qué bien. Oye, claro, ¿y las rosado. Magras con tomate también? No sé si las ponéis en casa, si las compartís o con la chistorrica de momento empezáis bien y calentáis motores.
2: Sí, no, hombre, a ver, lo típico es el almuercico, ¿no? Que dicen ahí en Pamplona, sí. El almuercico de antes de ir a
0: celebrar. Sí.
2: Eso es. Pero no, aquí de momento, como ya tenemos ya una cierta edad, nos conformamos con
0: es más moderadas.
2: Es más moderada. Luego ya con la chistorra ya nos resarcimos de no tener las magras con tomate ahí, ¿no?
0: Oye, pero esto es hoy, pero no paráis, porque mañana pasado el viernes, el domingo, cuéntanos el programa que tenéis en la celebración de San Fermín aquí en Vitoria.
2: Pues mira, sí, hoy ya te digo, tenemos el chupinazo, luego mañana tenemos el concurso gastronómico de tortilla y bacalao. Además, mañana tenemos un día muy especial porque hace unos meses, en el mes de mayo, se puso en contacto con nosotros una chica de Pamplona que vive aquí en Vitoria y que por razones de salud y tal, pues no puede ir a Pamplona.
0: Sí.
2: Pero se casa mañana.
1: Bueno. Vaya.
2: Mañana se casa.
0: Qué día más bonito, ¿no? Sí. Señalado, claro. Sí, sí. 7 de julio.
2: Y entonces nos pidió a ver si podía venir, porque se había enterado que teníamos aquí el Hogar Navarro y tal. Y entonces, pues le dijimos, oye, pues mira, ¿por qué no te vienes al concurso gastronómico? No concursas, pero vamos a hacer que hagas

0: bueno, claro, está encantada de la vida. Bueno, de hecho, te voy a leer lo que me mandó, porque me parece tan entrañable y tan bonito que te lo voy a leer textualmente lo que me dijo.
1: ¿Cómo se llama ella, Iciar? ¿Cómo se llama?
0: Se llama Tamara.
1: Tamara, pues venga, vamos a leer lo que te ha escrito Tamara y gracias por compartirlo con nuestros oyentes.
0: Sí, sí, además le he pedido permiso, le dije, oye, mira, es que me ha parecido tan bonito lo que nos has mandado que yo de veras que quiero leerlo textualmente.
1: Pues
0: me dice, hablar sobre la nostalgia que sentimos el día de nuestra boda. Muchas personas navarras de nacimiento como yo, que vivimos lejos y que San Fermín es algo que se siente desde la cuna. Y nosotros elegimos ese día tan especial por la nostalgia y la alegría que nos da estar en uno de los días más felices de nuestra vida en un entorno lo más parecido.
1: ¡Qué bonito!
0: De palabras textuales de la novia.
1: ¡Qué bonito!
0: De la novia navarra del día siguiente.
1: Oye, se nos han puesto
0: los pelos de punta.
1: Estamos
0: muy agradecidos al hogar navarro por todo el detalle de celebrar con nosotros y nuestras familias un día tan bonito e importante. Y quedamos gracias a toda la Junta por crear una pequeña Navarra.
2: ¡Bueno, ay, qué bonito!
1: De verdad que se nos ponen los pelos de punta, Iciar. No lo digo por decir, porque qué bonito. ¿Ves? Es sentir la tierra, sentir, pues sí. Hacer comunidad. Y bueno, pues aquí estáis los navarros y las navarras, que por cierto, ¿cuántos podéis ser? ¿Tenéis un cálculo hecho en el hogar navarro? No sé, pero digo aquí en Álava y en Vitoria, ¿cuántos podéis ser?
0: Pues andaremos, yo creo que el último censo que miré, pues andaríamos sobre los 6.000, una cosa así. Ahí andaremos más o menos.
2: Está una buena comunidad, ¿eh?
1: Sí, bueno, mañana será un día precioso con Tamara y su familia, estos novios que se casan el día de San Fermín, pero hay más cosas, ¿no?
2: Claro, porque hay una comida de hermandad por ahí, ¿verdad?
0: Sí, bueno, pero primero tenemos
1: el viernes,
0: que todavía tenemos ahí, el viernes tenemos el acto institucional, que lo haremos aquí en el Centro Cívico Aldave, que bueno, de hecho tenemos la actuación de la Escuela de Jotas del Hogar Navarro Vitoria, que eso es una parte que aunque es un acto institucional siempre lo hacemos abierto porque sabemos que aquí en Vitoria hay muchísima afición a la jota. Uh-huh. Y claro, nosotros como Hogar Navarro nos llena de orgullo, como decía aquel,
1: y satisfacción
0: el poder tener la única escuela de jotas que hay en el País Vasco. Uh-huh. está aquí en Vitoria, entonces la promocionamos y claro, por supuesto, tiene que ser en estos eventos tan especiales para nosotros como la celebración esta de San Fermín. Y luego, pues eso el viernes. Y luego el domingo tenemos la misa en honor a San Fermín, que esa está cantada por el coro Javier de los Navarros.
1: ¿Dónde la hacéis?
0: Donde las dominicas, en la iglesia del convento de la Santa Cruz. Ahí lo hacemos a las 11. Y el acto institucional es a las 7:30.
1: Y la comida de hermandad que nos tienes en Ascuas, Iciar.
0: Y la comida de hermandad. El menú no es. Ya podía ser, ¿eh? Si lo hiciéramos aquí en el Hogar Navarro, haríamos un menú, un almuercico navarro, ya haríamos.
1: Claro.
0: Pero bueno, eso nos supone mover mucha infraestructura. Y entonces lo vamos a hacer nosotros, llevamos años haciéndolo en el Mesa.
1: Bueno, se come muy bien.
0: Sí, hombre.
1: Se come fenomenal, claro que sí.
0: Ahí. Ya nos conocen.
2: Además, de todo el programa que organizáis para celebrar estas fiestas en Vitoria, entiendo que también algún día que otro os escaparéis a Iruña, ¿no?
0: Hombre, el problema que tengo yo es que trabajo, entonces me fastidia. Cuando pilla así un poco en fin de semana, pues alguna vez. A mí siempre me ha gustado más que ir en. Cuando ya era ya un poco más mayor, más que ir a la fiesta, me gustaba ir en previas, porque las previas también son muy bonitas las fiestas.
1: Hoy las escaleritas, que tienen mucho atractivo, ¿no?
0: Claro, hombre, claro que sí.
1: Es muy bonito, desde luego, que se mantenga toda esa tradición y que lo sigamos celebrando y que sigamos compartiendo pues todo eso, ¿no? Que durante tantos años ha hecho tanta gente feliz.
0: Sí, hombre, ya te digo que hay mucha gente que marcha, muchos socios que marchan a San Fermín,
1: sí,
0: ¿eh?
1: Sí, claro.
0: Muchos
1: claro
0: más
1: que
0: de
1: sí.
0: Los que...
1: Uh-huh. Bueno, pues que lo pase muy bien, cuidadico la carretera, mejor si podemos ir en transporte público. Y fíjate que leíamos el otro día, decía, desde 1931 empezó esto del chupinazo, de forma oficial se instauró en 1941 y este año, como decíamos, bueno, pues va a lanzar el inicio de las fiestas, la Subdirección de Urgencias de Navarra, merecidísimo también, por supuesto,
0: Una cosa, un pequeño apunte, te digo. Mira, este año nosotros hacemos el 60 aniversario.
1: Enhorabuena también.
0: De la fundación del Hogar Navarro. Y vamos a tirar, pues, 6 cohetes por cada.

0: por cada los 10 años que hemos cumplido.
1: Ajá. Pues a celebrarlo, a por otros 60 y los que vengan. Y Ciara Ortiz Urbina, un fuerte abrazo a todos los navarros y navarras, presidenta del Hogar Navarro Vitoria-Gasteiz, San Francisco Javier, que lo disfrutéis mucho. Un beso, agur.
0: Agur, agur.

0: Ya está por aquí Víctor, que llega desde su calqui. Hola, Víctor, ¿cómo
1: Buenos
0: estás?
1: Buenos días, bien.
0: Sonriente, todavía sí, porque son 24 grados, pero en fin, hoy ya sabemos que las cocinas de los restaurantes, la temperatura va a subir. Lo tomáis ya con mucha filosofía, me da la sensación. 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
1: Hay que celebrar el chupinazo.
0: 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Bueno, me parece súper sugerente hoy. Lasaña de brano y gazpacho de cereza. Me da la sensación de que esa lasaña tiene algo
1: fresquita,
0: especial, ¿no?
1: Sí, es fría, no nos hace falta horno.
0: Que es lo ideal, ¿eh?
1: Vuelve el calor, no hay que encender.
0: Es lo ideal porque no estamos para hornos ni para nada.
1: Eso es.
0: 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Y el gazpacho de cereza, pues estamos en temporada de cereza, o sea que muy bien.
1: Eso es, hay que aprovechar las cerezas, el tomate, tenemos que aprovechar todo lo de temporada.
0: Claro que sí. ¿Por dónde empezamos?
1: Vamos a empezar por el tomate, o sea,

0: le gusta el pimiento, si quiere que no le eche. Lo importante está en la proporción del tomate y la cereza, que es más o menos la mitad de cereza que de tomate.
1: Para que
0: Ya,
1: no sepa solo la cereza, ¿no?
0: eso es. Ya el resto de ingredientes, lo que cada uno le guste. Yo a este, por ejemplo, no le pongo ajo. Yo a este,
1: No
0: para
1: te
0: que...
1: pega.
0: No, para que la cereza tenga ese dulzor, no le
1: Sí.
0: pongo el ajo a este gazpacho. Y eso, como cualquier otro gazpacho, triturar bien y dejar enfriar. Así que el
1: Bien.
0: gazpacho lo tenemos
1: Bueno,
0: ahí.
1: sabes que es facilísimo, ¿eh?
0: Sí, el gazpacho es muy fácil. Y luego, para la lasaña, que esta ya lleva un poquito más de trabajo, necesitamos 10-12 langostinos cocidos, 3 huevos cocidos, un aguacate, 6-8 palitos de cangrejo, de chaca, alguna, el que más nos guste, un poco de mayonesa y unas 12 láminas de pasta guantón. Es una pasta para hacer, que los asiáticos hacen lasañas, hacen gyozas, hacen para ese tipo de cositas.
1: ¿Qué es esa pasta
0: Es muy
1: muy
0: finita,
1: finita?
0: eso es.
1: Es fina en general, fina de textura y
0: De
1: fina
0: sabor,
1: rica,
0: sí,
1: ¿verdad?
0: eso es. Es eso, la pasta guantón he estado mirando y hoy en día la puedes conseguir prácticamente en cualquier
1: Te has
0: supermercado. O sea, que no hay...
1: adelantado porque te van a preguntar, ¿dónde la compras?

0: ¿Debéis esperar?
1: Te aguantan un par de días, te aguantan la nevera, o sea que no hay problema. Y luego la idea a la hora de comerlo es poner a cada uno su ración de lasaña
0: Sí.
1: y cubrir más o menos hasta la mitad con el gazpacho. Y comer una mezcla como si fuese una lasaña, una sopa.
0: Ahí va.
1: Sí,
0: O sea,
1: eso es.
0: gazpacho lo has puesto, pensaba que era aparte.
1: No, el gazpacho
0: Ah,
1: luego
0: va
1: lo
0: con
1: ponemos
0: la.
1: con la lasaña.
0: Le pones, se lo pones por encima, el
1: Eso
0: gazpacho.
1: es. Ponemos la lasaña en un plato hondo
0: Oye.
1: y llenamos más o menos hasta la mitad con el gazpacho. Y vamos comiendo todo
0: Súper
1: junto
0: original.
1: con cuchara, vamos comiendo todo.
0: Y está rico, ¿no?
1: Está muy rico.
0: Qué
1: Sí, sí,
0: bien.
1: sí.

0: Vamos arriba, arriba, con sí. Una propuesta
1: nosotros
0: fantástica.
1: En Sucalqui la terminamos hoy, mañana descanso.
0: Venga, pues que sea leve este lunes, sí. Y mañana te veo por aquí, aunque descanséis. Gracias, Víctor.
1: A vosotros.
0: Buen día, Gor.

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1: Las noticias de la una. Gabón, el servicio de emergencias de Osakidecha ha atendido este pasado lunes a 20 personas a consecuencia de las altas temperaturas que se han registrado en Euskadi, en alerta naranja por ello, aunque ninguno de los casos ha revestido gravedad. Según el servicio de salud, los atendidos han sido personas con edades comprendidas entre los 21 y los 80 años. De ellos, 6 se han tratado in situ y dados de alta y 14 han tenido que estar trasladados en ambulancia a un centro hospitalario o de salud para su seguimiento. Por territorios, 12 personas han sido atendidas en Vizcaya, 7 en Guipúzcoa y 1 en Álava. La temperatura bajará hoy en la mitad norte, mantendrá el aspecto veraniego, pero no será tan caluroso como ayer. En cambio, en la mitad sur, el día será nuevamente muy caluroso. Las mínimas esta noche, además, no bajarán en general de los 20 grados. Se mantiene activa la alerta naranja para este martes por temperaturas altas y persistentes en el interior y sur de Euskal Herria. En la zona litoral, de nuevo, seguiremos en aviso amarillo. Los Sanfermines 2026 ya están en marcha tras el lanzamiento ayer del cohete desde la plaza del Ayuntamiento, una plaza nuevamente abarrotada que le daba el pistoletazo de salida a esta semana llena de color, ambiente y música. Escuchamos al alcalde Joseba Asirón y a la presidenta del Gobierno de Navarra, María Chivite, minutos antes del estallido de la fiesta.
2: Momento mágico, maravilloso, es un momento fantástico. Siempre que cuando estaba en la calle quería haberlo visto desde aquí arriba y ahora que estoy arriba me gustaría verlo desde abajo. ¿Qué cosas?
3: Que la gente disfrute con la cuadrilla, con la familia, porque hay tiempo para todo. El disfrutar tiene que ver también con que todo vaya bien, ¿no? Por lo tanto, desde el respeto.
1: Y por primera vez un lendakari, en este caso Imanol Pradales, estaba invitado en el Ayuntamiento de Iruña a este chupinazo.
4: Pero es un honor estar en los Sanfermines, que es la fiesta de Euskal Herria con mayor proyección en el mundo y además de la que nos sentimos muy orgullosos.
1: Y hoy, 7 de julio, día de San Fermín, a las 8 de la mañana, los toros de la ganadería de Fuente Imbro protagonizarán el primer encierro de las fiestas. Los podrán seguir aquí en Radio Euskadi y también en ETV1 en euskera, la retransmisión íntegra. Y la EHU ha hecho pública las notas definitivas de la PAU, la prueba de acceso a la universidad, de esta edición tan polémica, y las han remarcado bajo un titular: ha habido más ceros en física que en euskera proporcionalmente, y las notas de euskera son normales. De ahí que para la universidad la polémica surgida no tenga sentido. José Ramón Bengochea es el rector de la EHU.
5: Quedó claramente establecido que lo que en un primer momento se ponía el foco en una de las asignaturas concretas como algo absolutamente excepcional, inaudito, es algo que entra dentro de una normalidad estadística.
1: En relación con el euskera también, el sindicato ELA denuncia que Osakidecha sigue sin garantizar el derecho a ser atendido en euskera. El sindicato pide que se tiene que tomar más medidas para equiparar al euskera y al castellano, tanto en el servicio como en los requisitos para formar parte de la plantilla. Esther Saavedra es portavoz del sindicato ELA.
6: Exigir que se equiparen el euskera y el castellano en esta administración pública, en Osakidecha en este caso, el que no se garantiza, por una parte, el derecho a ser atendido y atendida en euskera, y tampoco se garantiza el derecho a poder trabajar en euskera. Va a haber un montón de jubilaciones en los próximos años, que estamos en un momento en el que tenemos una oportunidad muy importante para escualdunizar las plantillas y por tanto la administración, y que es el momento de moverse.
1: Y en el mundo empresarial, a partir de ahora, las empresas empezarán a hacer uso del ordenador cuántico IBM situado en Donostia. Y es que tras formar a más de 700 personas de la comunidad científica, el turno ahora será para bancos, empresas eléctricas y de desarrollo de software. Por ello, el gobierno vasco ha creado un protocolo de acceso que ya registra una numerosa lista de espera para las empresas. Escuchamos a Javier Aizpurua, director técnico de BASQ, y a Juan Ignacio Pérez Iglesias, consejero de Ciencia del gobierno vasco.
7: No damos el pistoletazo de salida en segundo cero. Se ha trabajado durante 2 años y pico con todo ese ecosistema, no solo de ciencia y de formación, sino también de industria y empresa. Y ya tenemos cola de empresas esperando conectarse al ordenador.
8: Hoy damos un paso muy significativo. Aprobamos y ponemos en marcha un protocolo que va a permitir ordenar el tráfico de acceso a empresas.
1: Pues así terminamos. Más noticias a las 2. Hasta entonces, la actualidad en orain.eus.

0: ¿Qué tal? Buenos días, ¿no? Se habla de otra cosa en la calle, es el tema de conversación y la noticia ocupa los principales titulares. Estamos hablando del calor que estamos padeciendo. Hoy rozaremos los 37 grados, una temperatura pues para la cual la mayoría no estamos preparados. Los ventiladores se han agotado en las últimas semanas, en las tiendas, los montadores de aire acondicionado no dan abasto, en las piscinas hay que hacer cola para meterse al agua y, por desgracia, también hay gente que pierde la vida, que se muere. 4 en Álava, en lo que llevamos de ola de calor. Siempre ha hecho, bueno, pues calor, temperaturas en verano altas, pero nunca con tanta intensidad y de manera tan seguida. Para refrescar algo el ambiente, esta mañana hemos pensado que les vamos a hablar de la nieve. Un chocante contraste, ¿verdad? Pero si hacemos un esfuerzo y nos concentramos un poco, igual conseguimos bajar la temperatura. Vamos a intentarlo. Vamos a visualizar las calles de Vitoria, como estaban en invierno, hace 60 años. Esas nevadas hasta la rodilla o incluso hasta la cintura si eras pequeña. El termómetro a duras penas subía de cero y desde noviembre a mayo el blanco elemento visitaba la ciudad cada 2x3. Las tiendas vendían abrigos, jerseys de lana, calcetines gordos, mantas castellanas y botas de cuero. No había aire acondicionado, ni nos lo imaginábamos. Además era muy caro y además no se necesitaba. Era Siberia-Gasteiz, lo han oído más de una vez, una ciudad donde había tan solo dos estaciones, decían, el invierno y la de Renfe. Una estampa que, según los científicos, nunca más se va a volver a repetir.
1: ¡Venga, a la nieve!
2: Pero, mujer, ahora que se me ha cortado el resfriado...
1: ¡A seguir estornudando! ¡Vamos a la nieve!
3: Lo negro es lo más elegante para la nieve. Hace contraste.
4: Chicos, si te digo la verdad, yo no me veo. La gente tiene muy mala idea y, como les dé por llamarme el cuervo, me falta lo más importante. Un método para aprender a esquiar.
3: Es que tú no sabes.
4: Yo ni torta.
3: Menudo tortazo te vas a pegar.
4: Hombre, no salgas, ¿eh?
3: Ya lo verás, no falla.
5: ¿Quiere ponerme su autógrafo?
4: ¿Dónde quiere que firme?
5: Aquí, al lado de Hemingway.
4: Otro esquiador, ¿no?
5: ¿Y quién no conoce a Freso, el famoso campeón sueco? Muchas gracias.
4: De nada. Verá, la primera vez que fui a los campeonatos de esquí del Ecuador...
6: Oiga, pero me parece que en el Ecuador nieve, que yo sepa, no...
4: ¿Quién ha dicho esa tontería? Montones, ¿eh?
6: ¡No me diga!
4: La prueba de ello es que toman helados después de comer, ¿eh? Y las calles están llenas de carritos de polos. Pues como le iba diciendo...
6: Cuatro... Un momento, ¿qué le parece si nos tomamos otro whisky?
4: Para luego es tarde.
6: Eso, siempre viene bien una...

Inconfundible Tony Leblanc en la película Amor bajo cero, una comedia de los años 60 que se desarrolla en una estación invernal. El clima de la Tierra se ha modificado en varias ocasiones, pero la diferencia es que el cambio climático actual es consecuencia de la actividad humana, de lo mal que lo hemos hecho. En el pasado las culturas reflejaban las condiciones meteorológicas en la literatura y el arte, pero con la invención de los instrumentos meteorológicos se pudo medir y también registrar observaciones con mayor precisión y de forma rigurosa científica. Además están los fósiles, que dan testimonio ya de que muchas plantas y animales solo pueden vivir dentro de un rango de temperaturas muy limitado. Lo estamos también viendo en el mar. Los científicos han demostrado que el planeta se ha calentado y se ha enfriado repetidamente durante los últimos 800.000 años. La pregunta que hoy nos hacemos, bueno, pues es que ¿en qué momento estamos, no? ¿Cómo lo estamos llevando y, sobre todo, qué va a ocurrir en el futuro? Hace falta ser probablemente ignorante para ver el cambio climático que estamos padeciendo. Dicen los expertos, en Álava dentro de 30 años tendremos unos veranos similares a los del norte de África. Da un poquito de vértigo, pero Fernanda Retana, ¿qué tal?

0: ¿cómo estás?
1: Hola, ¿qué tal?
0: Egunon. Pedro, yo sé la respuesta, pero te la voy a hacer en voz alta. ¿Tú prefieres el frío o el calor?
1: Hombre, cada vez soy más sensible al frío, pero estos calores me mata. Recuerdo el invierno del 71, que hubo una nevada tremenda, la temperatura rozó los 21 bajo cero en Vitoria. Uh-huh. Era un chaval, la nieve me llegaba hasta la cintura. En cambio, no tengo grabada una imagen de calor achicharrante por aquellos años. Ahora se ha dado la vuelta a la tortilla. Recordamos días tórridos que nos amenazan cada dos por tres, y la nieve, en cambio, hace falta realizar un gran ejercicio de memoria para fijar una fecha en el calendario y ubicarla con la última nevada, gran nevada en la capital arabesa.
0: Pues es verdad, y seguro que hay muchas personas que están pensando que tienes mucha razón si miramos atrás y recordamos lo que hemos vivido. Bueno, a las 10 y 10 minutos tenemos una temperatura de 22 grados y ya saben que hoy la máxima llegará a los 36-37. Como no podemos abanicar a los oyentes, Pedro, vamos a intentar refrescarnos hablando de nieve y de glaciaciones y otras cosas. Para ello nos acompañan esta mañana Álvaro Arrizabalaga, catedrático e investigador de la prehistoria. ¿Qué tal, Álvaro? Bienvenido.
2: Hola,
0: Egunon. Y también está por aquí alguien que muchas personas han conocido y conocen, José Ramón Landaluce, comerciante ya jubilado, pero tenía un negocio muy conocido, Zapatería Landaluce, en la calle Mateo Moraza. ¿Qué tal? Buenos días.
3: Buenos días.
0: Y valga la redundancia, os poníais las botas vendiendo botas de nieve, porque entonces sí que nevaba, ¿no?
3: Pues hombre, lo que pasa es que la nieve era, vamos a decir, el día que más se vendía prácticamente en los comercios. Yo tengo una anécdota que voy a contarla, no le he dicho a Pedro, pero nosotros vivíamos encima de la zapatería, cuando toda la calle Moraza vivían encima de la zapatería, encima de los comercios había vivienda.
0: Sí.
3: Y lo pasé los arquillos, pasaba la gente por encima de las viviendas, parte de las viviendas. Nosotros teníamos lo que pasaba la gente, un comedor con una y una habitación normal. Bueno, pues cuando nevaba, la gente que venía por los arquillos del juicio, que son los de la cuesta de San Francisco, cuando llegaban a la plazolita pequeña y había nieve, pasaban por la nieve, pero en cuanto llegaban a los arquillos, sacudían los pies fuerte en el suelo, sí, para quitarse la nieve.
0: Sí.
3: Y yo, cuando estaba en la cama, digo, ya ha nevado.
0: Hay que bajar a vender botas.
3: Mis hermanas y todas decíamos, ya neva hoy. Y para las 6 de la mañana, o antes de las 6, ya sabíamos que había nevado en Vitoria.
0: Claro.
3: Cuando la radio no empezaba hasta las 8, ¿no? Entonces,
1: sí,
3: ¿no?
1: En Radio Vitoria hasta las 8 no.
0: Oíais el parte meteorológico, entonces, gracias a las botas de quienes pasaban.
3: Sí,
0: por
3: lo que más se vendía era la goma.
1: Uh-huh. Álvaro, cuando hablamos de cambio climático, ¿qué se debe entender para que los historiadores puedan evaluar el concepto científicamente y no sea una mera expresión coloquial?
2: Bueno, yo creo que el cambio climático es algo natural y cíclico y se ha producido con mucha frecuencia a lo largo de la historia humana, pero la situación actual no es tanto de cambio climático como de crisis climática, para diferenciarlo terminológicamente. En realidad lo que tenemos es un cambio mucho más acelerado de lo que se ha conocido nunca. Nunca hemos tenido una única generación, una misma generación ha tenido esta percepción que tenemos nosotros. Y sobre todo el otro elemento diferenciador, aparte de la velocidad, es que es la primera vez en el que el elemento que ha generado el cambio climático es el humano.
0: La mano del hombre. En fin, que está claro que, fíjate que lo llevamos años escuchando, Álvaro, pero ahora ya no es un cambio, es una crisis que tú has denominado muy bien. Hablemos de glaciaciones. ¿Cuándo tuvo lugar la última glaciación?
2: Bueno, la última glaciación terminó hace unos 12.000 años, pero no es la más intensa que ha conocido nuestra propia especie, y nuestra propia especie en Europa es bastante reciente, tiene uh-huh. unos poco más de 40.000 años. Y en esta zona es probablemente ese momento, más o menos, el momento más frío, ¿eh? O sea, que tenemos que pensar en la llanada alavesa, con mamuts, con glotones, que es una especie solitaria que ahora anda por Siberia, con renos, liebres árticas, perdices árticas, o sea...
1: ¿Qué temperatura en esos momentos aquí en nuestra tierra, en Álava?
2: Pues para tener ese tipo de fauna tenemos que pensar en la temperatura media que tienen ahora mismo en Siberia o en el norte de Canadá, que es donde viven esas faunas, las que no se han extinguido, porque el mamut, el rinoceronte lanudo ya se extinguieron, ¿no? Pero bueno, o sea,

0: muchos grados bajo cero, y en verano incluso pues unas temperaturas próximas a cero.
1: En el 62 y luego también en el 71 se llegaron a los 20 grados bajo cero. ¿Recuerdas esas nevadas, José Ramón?
2: Sí, sí, yo recuerdo las dos perfectamente. Sí, me tocó las dos. Me tocó las dos. Sobre todo la del 71 me acuerdo más todavía, porque hubo un desbarajuste de tuberías, de entradas de agua. Nosotros se nos congeló la entrada de agua de agua que iba por las paredes, y iba tapada. A pesar de que iba tapada, se congeló todo. Nos quedamos, bueno, se cerraron muchos colegios y fábricas, tuvieron que parar, pues se congelaban todas las tuberías, porque tuvimos unos cuantos días seguidos de 17, 18 grados bajo cero. En el aeropuerto había uno más, en el aeropuerto de ¿cuál era entonces? ¿Era?
1: El general Mola.
2: El general Mola, entonces.
1: Sí, el aeródromo, sí.
2: Sí, ahí me parece que llegaron a 20 o 21, pero en el centro de Vitoria no sé si fue.

0: tenía 17, 17, 18. Y sí que... Yo creo que fueron los días, esos días de tanta nieve y de tanto hielo, la gente apenas salía de casa, ¿eh?
1: Claro. Y la nieve tardaría días en derretirse, claro.
2: Aparte de los resbalones, ¿no? Con esas temperaturas.
0: Pues yo salí de la tienda a ver cómo se caía la gente por la cuesta, porque caían todos, pero todos redondos. Ay. Todos por la cuesta del donde casi el toloño y todo eso. Pues yo bajaba gente, sí. pero rodando.
2: Sin trineo, ¿no? Con un culetazo.
0: Porque hubo una capa de hielo terrible.
2: Álvaro, ¿volveremos a ver esto?
3: Nosotros no, seguro que no. Y la especie humana, pues habría que ponerlo en duda, si somos capaces de adaptarnos y de no revertirlo va a ser muy difícil, pero bueno, por lo menos de paliarlo.
1: ¿Para cuándo está prevista la próxima glaciación?
3: Pues no es una pregunta fácil de contestar, ¿eh? En teoría, cíclicamente deberíamos, si hace 12.000 años terminó el último pico glaciar, pues como mucho en 2 o 3.000 años es el ciclo habitual de un periodo interglaciar, que se llaman así estos espacios intermedios. Pero bueno, dentro de esos ciclos interglaciares hay también momentos más fríos y momentos más templados. Un momento templado fue el que permitió a los vikingos llegar hasta Groenlandia y poner allí unas colonias, lo que se llama el periodo cálido medieval. Y otro periodo muy frío fue el que clausuró esos puertos y me cortó la relación con Europa y hizo que desaparecieran aquellas colonias en la pequeña edad del hielo. O sea que...
2: El mejor archivo histórico que tenéis los científicos es el hielo.
3: Bueno, es uno de los mejores. Pero bueno, hay también otros de otro rango y de otra validez, las turberas, por ejemplo. El hielo, el valor que tiene es que podemos, sobre todo en Groenlandia, que es donde hay grandes acumulaciones de hielo, se puede tener un registro que llega muy atrás en el tiempo, llega hasta 1 millón de años, en el que podemos controlar más o menos las temperaturas. Claro, el valor de Groenlandia no es para Europa, es bastante bueno, pero no es tan bueno desde luego para el hemisferio sur. Van con otra dinámica.
1: José Ramón, ¿cuántas botas podíais vender en un invierno de esos duros?
0: No sé calcularlo, no, porque nosotros acabamos unas nosotros de cuero, con forro de cuero y el exterior de los neumáticos de los coches.
1: O sea, eran las cámaras de los neumáticos.
0: Sí, las cámaras de los coches venían ya, las que se tiraban para la basura, que decíamos para basura, sí. Pues venían con reventones, con parches, y aprovechábamos dos trozos que se acumulaban a los lados, luego poníamos la puntera y el talón. Todo era pegado, frío.
2: Era artesano, ¿no?
0: Que se llama, sí, el botín dentro era un botín entero de cuero, que solía ser de badana o de cabra. Normalmente de cabra, que era más fuerte que la badana, la piel de cabra. Y se ponía todo el forro, se montaba ese forro, esa bota, vamos a decir, de cuero, se montaba sobre la horma, y sobre esa horma se ponía ya dos cámaras, dos trozos de goma a los lados, pegadas, luego en la puntera y en el tacón, y luego una lengüeta para tapar el cordón, vamos a decirlo. Y eso se patentó, lo patentó mi padre, pues en el año 51-52, y eso se estuvo vendiendo muchos años.
1: ¿Y aguantaba bien el frío?
0: Sí, porque tenía forro de cuero.
2: Claro.
0: Lo que pasa es que luego el frío se aguanta si te metes buen calcetín y te metes y lo acoplas bien. ¿Entiendes? Si bien acoplado a la bota, no tienes por qué tener frío. Lo único, si la llevas grande y esto sobra, entonces cuando se puede congelar, lo que le pasó a Juanito.
2: Sí.
0: ¿Entiendes? Pues claro, lo que pasa es que nosotros vendíamos mucha bota de goma vulcanizada. El vulcanizado, que ya surgió en el siglo XIX, ya se patentó y había botas pues de varios tipos. Las más conocidas eran las abarcas de goma, que era lo que utilizaban los labradores y pastores, que en Vitoria apenas se utilizaban. Luego se utilizaba una que era el chancolo, que no sé si lo habéis conocido, de goma, que se ponía encima del calzado. O sea, se ponía el chancro de goma, era una goma mucho más fina, parecida a las bolsas de agua caliente,
2: sí,
0: para que nos entendamos. Sí. Era muy blanda, elástico. Entonces cogías el zapato de vestir y te lo metías el chancro de goma. Cuando llegabas a la oficina, te quitabas el chancro de goma, te quedabas con los zapatos. Y hay gente
2: Oye,
0: que
2: qué práctico esto, ¿no?
0: De goma, era goma, pero goma muy blanda,
2: sí,
0: ¿eh?
2: Sí, pero
0: goma
2: muy práctico, blanda. Sí.
0: Práctico, mucha gente lo utilizaba con alpargatas

0: vamos, de paño.
1: Sí,
0: una
1: sí,
0: pagata
1: sí.
0: de paño, te pones encima la zapatilla. Y había dos tipos. Era vamos a decir, el clásico, que era parecido a la albarca, pero goma más finita, que es, como se estiraba un poco, se metía fácil.

0: verano qué hacíais? ¿Seguíais vendiendo cosas? ¿Qué vendíais?
1: En verano se hacían muchas cosas.
0: ¿Qué vendíais?
1: Pues aparatas por un tubo.
0: Claro.
1: Abarcas de cuero, eso vino posterior. Abarcas de cuero vino muy posterior. La gente habla de abarcas de cuero, las que utilizan las blusas, eso sí. Se utilizaba muy poco. Uh-huh. Se ha empezado a utilizar hace 25 años.
0: ¿Qué llevaban los blusas?
1: Abarcas de cáñamo normales, con cintas rojas. Uh-huh. Esas en verano vendíamos. Y llegaba el blusa, llegaba un blusa, ¿abarcas de qué número? Pues entonces las abarcas venían por centímetros. Dependía de la vuelta que le des a la parrata, sí. Tenía un centímetro más. Entonces venía por 27, 28, 29 centímetros. Venía, ¿qué número tienes? El 42, el 28 centímetros aproximadamente. ¿Cuántas? Dame cuatro pares. Claro, no llevaban

0: antes de cerrar yo ya, venían ya las alpargatas con la suela de goma, y
1: Sí.
0: entonces ya o duraban un poquitín más.
2: ¿Cómo no lo iba a vender todo? Sí, mira qué bien lo cuenta, ¿no? Y han pasado un montón de años con ese entusiasmo y ese cariño. Bueno, Álvaro, has estudiado las migraciones durante las glaciaciones. Ahora también se habla, ¿no? Decíamos al comienzo. De hecho, hay muchas personas que ya empiezan a venir al norte a veranear. No sé qué va a pasar. Tú eres profesional del sector y sabrás mucho más que nosotros cómo nos vamos a tener que comportar, si nos vamos a tener que mudar dentro de unos años. Pero ¿cómo eran esos movimientos poblacionales, Álvaro?
1: Bueno, sobre todo eran imperceptibles para ellos, la variable más importante, ¿no? Ellos no eran conscientes en ningún momento, eran conscientes de que estaba cambiando la
2: Claro.
1: climatología por la velocidad del cambio era imperceptible. También subía el nivel del mar, también mejoraban un poco las temperaturas de año en año, pero una misma generación no percibía esto. Lo que pasa es que la escala arqueológica, como la geológica, no tiene nada que ver con la histórica, ¿no? Nosotros. Pero bueno, hablaba aquí mi compañero de 1860. En 1860 es más o menos cuando se cierra la pequeña edad del hielo, lo que se llama. O sea, es el último pequeño cambio es relativamente
2: Sí.
1: reciente,
2: O sea,
1: ¿no?
2: ¿qué es eso de la pequeña edad del hielo? ¿Qué
1: Pues
2: es
1: la
2: eso de
1: pequeña
2: la...?
1: edad del hielo es uno de esos movimientos de pequeño rango, pero que ocupa unos cuantos siglos. Pero aún así, bueno, genera, por ejemplo, o es uno de los factores que genera la peste negra del siglo XIV, ¿no? Pero se prolonga luego hasta prácticamente la industrialización
2: Ahora
1: aquí.
2: que estamos en una época cálida, templada.
1: Ahora estamos, lo que pasa es que ya toda esa ciclicidad
2: Sí.
1: está completamente perdida porque la tapa toda una bueno, esta situación en la que estamos
2: Esta crisis
1: actualmente,
2: climática, ¿no?
1: que es inducida por la actividad humana. Entonces, bueno, pues realmente no notaríamos esos cambios que son de mucho menor rango que genera los ciclos
2: Y con
1: naturales.
2: este calentamiento global actual provocado por el ser humano, ¿hemos cancelado la próxima glaciación?
1: No, la próxima glaciación probablemente llegará, pero los efectos no serán, casi con seguridad, no serán los mismos que en las glaciaciones anteriores, porque es que el nivel de antropización de todo el medio es brutal, es muy difícil que volvamos, no lo sé, a tener el Sáhara convertido, por ejemplo, en una selva con fauna tropical. Esto es muy probable que no se vuelva a repetir.
2: José Ramón, ¿cuántos inviernos has tenido que tirar de pala para limpiar la calle Mateo Moraza?
0: Pues unos cuantos, porque ya sabes que era obligatorio. Te
2: Sí.
0: pasaba la guardia, si no la limpiabas te echaba la multa.
2: Claro.
0: Sí, no, pero sí unos cuantos. Yo tenía una pala y luego tenía uno de madera, una de madera, una madera con una tabla y con la tabla aquella pues quitabas.
2: Oye, las botas iguales para hombres que para mujeres. Había moda femenina de botas de invierno.
0: Bueno, lo que pasa es que las botas de goma como la Katiuska, la Chiruca y todas esas botas, la Chiruca apareció a partir de los años 60 prácticamente, ¿eh? Lo que es la marca Chiruca, lo que
2: Sí.
0: conocemos por Chiruca. Y de goma pues había muchas tamas de pero claro, se vendía. Había botín de niño y botín de caballero de goma, que eran, es decir, cubrían justo encima del tobillo. Luego estaba la de construcción, que esa no se vendía más que para hombres. Y luego la pocera que era hasta la rodilla. Y luego había un alpinista que tenía una cuerda patal alrededor, también todo de goma, que eran vulcanizadas. El vulcanizado ha sido el que más ha durado, vamos a decir, en el mercado. Ahora han aparecido otros sistemas. Hasta ahora la indición, el pegamento también ha seguido, pero lo que es la indición, inyectado, que llamamos, ha comido todo. Ahora todos los zapatos son igual. Es que de vulcanizado a inyección va una diferencia abismal, porque vulcanizado, para vulcanizar una bota, una chiruca, por ejemplo, que
2: Sí.
0: nos tengamos idea que va con tela y luego abajo la goma, tiene que durar, vamos a decir, las máquinas de vulcanización, pues igual duran, no sé, aproximadamente son igual de 15 a 20 minutos cada par. Y en cambio la inyección es una, otra, otra. O sea, estas personas que vamos ahora en los zapatos, los hacen, pero vamos, como...
2: Álvaro, nos está explicando José Ramón cómo hay que proteger los pies, históricamente las botas cada vez son mejores, etcétera. Pero claro, nuestros antepasados en plena glaciación, ¿con qué se vestían? ¿Con pieles de lo que pillaban, de lo que cazaban? ¿Cómo era?
1: Pues realmente la tecnología y la cultura es lo que nos, es lo único.

0: que intermedia entre nosotros, que somos un animal que tampoco tenemos, estamos demasiado protegidos por pelo. O sea, realmente no somos de la, ni por grasa, no somos focas, no somos osos. Entonces, pues somos un animal que si no hubiéramos tenido la capacidad de generar a través de la cultura calzado y vestido, no hubiéramos tenido ninguna
1: posibilidad. Estoy pensando, perdona, en Orchi, aquel hombre de las nieves que apareció en los Alpes congelado.
0: Sí, bueno, y es relativamente reciente, Otzi. Otzi aparecía con una capa de paja prensada, que, bueno, en lo, al principio los historiadores dijeron que eso no podía ser tan antiguo, hasta que aparecieron imágenes de Suiza, que está ahí al lado, del siglo XIX, en el que es la capa tradicional de los pastores de alta montaña,
1: ¿no? ¿Y en los pies qué llevaba?
0: En los pies llevaba, pues también llevaba unas, algo parecido a unos mocasines, pero con mucha hierba seca prensada para hacer, bueno, la labor de un calcetín. Pero bueno, hay que pensar que apareció en un glaciar, yo creo que a 2.700 metros de altura o algo así.
2: Entonces, ¿qué época
0: fue eso? Pues,
2: ¿qué época fue?
0: Esto es de hace pues unos 4.300 años, más o menos.
2: Claro, ya, es que la horma que utilizamos para hacer los zapatos que utilizamos nosotros de madera, ahora son de plástico, la horma de madera, ya aparecieron ya en el siglo I, me parece que apareció alguna horma de madera ya en algunas excavaciones románicas, apareció ya una horma de madera para poder hacer el calzado, claro, para poder calzar tienes que tener una horma.
1: Porque vosotros, claro, erais zapateros artesanos.
2: Sí.
1: La cosa más rara que te han pedido...
2: Bueno, nosotros hicimos una temporada calzado para perros.
3: Calzado para perros.
2: Luego ya se...
3: Pues ahora tendréis que retomarlo, porque los pobres animales, pues sí, con el suelo tan caliente, ¿no?
2: Sí, no sería buena idea. Nos vino un cazador muy conocido y nos dijo, mira, oye, hay una revista americana, mira, ¿me puedes hacer esto para los perros? Porque cuando vamos a cazar en verano, cuando está cortado, sí, se vienen los perros. Y le hicimos unos cuantos y luego vinieron unos cuantos amigos y le hicimos un montón de ellos. Bueno, luego ya aparecieron ya venían ya de fábrica en plástico y tal y cual.
1: Álvaro,
2: pero hemos hecho muchas cosas raras.
1: Álvaro, en Siberia han aparecido mamuts prácticamente enteros. ¿Tú crees que la ciencia, igual que Parque Jurásico, podrá resucitarlos?
0: Sí, esto yo creo que lo vamos a ver. A diferencia de la próxima glaciación, esto sí que lo vamos a ver nosotros.
3: Nos tendremos que mudar, no tardando. No esta generación, quizá la siguiente.
0: Yo creo que no es la solución. La solución es intentar paliar por lo menos incidir en los motivos que están generando esto a la mayor brevedad, porque revertir no lo vamos a revertir.
3: Y con responsabilidad individual, que pensamos que no podemos hacer nada, cada uno de nosotros podemos, ¿no, Álvaro? Cada día, con nuestros hábitos de reciclaje, cuidando... Bueno, pues cuando vamos al mar, no tirando nada, que fíjate cómo vemos todas esas montañas de plástico, de residuos. Son ejemplos que me vienen a la cabeza así, sin más.
0: Sí, sí, es
3: sencillos,
0: es algo,
3: ¿no?
0: Lo individual hay que ser muy consciente de que tiene un efecto colectivo.
3: Granito
0: también.
3: A granito, desde luego todos podemos.
1: Y José Ramón, que en el 2007 cerró la zapatería, lo oía venir. Dijo, ya no nieva,
3: ya no voy a tener...
1: trincamos el negocio.
3: Nada, ahora para perros, calzado para perros.
1: Tú, José Ramón, fuiste su misionario.
2: Una curiosidad que les hizo...
3: No, nos ha hecho mucha gracia. Por cierto, antes de despedirnos, Álvaro, estáis inmersos en un campamento muy bonito, ¿no? Que ha estado en Barrica y creo que ahora os vais a mudar también a la provincia vecina.
0: Sí, enseguida empezamos en Mendaro, en una cueva de este último momento glacial, precisamente.
3: ¿Es un campamento?
0: Es una cueva, en este caso es una cueva. Y luego, bueno, estamos trabajando dentro de un grupo muy grande, estamos trabajando en todos los territorios, incluyendo Álava, donde un compañero está trabajando en un campamento.

0: Mira, móvil, sería
1: pues
0: precioso.
1: encantados.
0: Sería precioso. Voy a anotar, ¿eh? Campamento Nasparrena, para ver cómo vivían los neandertales y aprender muchas otras cosas. Ha sido un placer refrescarnos con vosotros esta mañana de lunes. Álvaro Arrizabalaga, catedrático de Prehistoria. Que vaya todo muy bien, Álvaro.
1: Gracias.
0: Hasta pronto. Y también José Ramón Andaluce, Ortiz del Andaluce. Qué bien, estos recuerdos y esas
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0: nevadas.
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0: Me dejaba el Compostalavés.
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0: Me dejaba el Compostalavés, eso es un sacrilegio. Bien lo sabemos, ¿no?
2: Sí.
0: Quienes apreciamos estos apellidos compuestos. Yo también tengo alguno por ahí, ¿eh?
3: Bueno, José Ramón, gracias por estar
0: bien
3: con nosotros. Y aquellas nevadas, me temo que ya no volverán.
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0: Cualquier día te invitamos de nuevo para tener buenos recuerdos de nuestra historia reciente. Gracias.
3: Agur. Agur.

0: Es el primer lunes de este mes de julio y eso quiere decir que vamos a saludar a Raúl Quiza, que es responsable de programación cultural de IAK, Izaskun Arrue Kulturgunea, que ya saben, está en el casco histórico entre la R y la Zapa, un rinconcito en el que pasan muchas cosas y todas, desde luego, muy chulas. Raúl, ¿qué tal estás?
1: Egunon.
2: Muy bien.
1: Egunon.
0: Y otra vez más, siempre te digo lo mismo, digo, otra vez, ya se ha pasado un mes.
1: Ya se ha pasado un mes y ya casi, y hemos acabado el curso.
3: Es que la vida pasa deprisa y corriendo.
0: Bueno, pero todavía no os vais de vacaciones, ¿no?
1: No.
0: Este mes de julio seguís a tope.
1: Sí, eso es. Bueno, mañana, de hecho, tenemos una jornada organizada por la UEU, Euskal Herriko Udako Euskal Unibertsitatea, perdón.
0: Los cursos de verano, ¿no?
1: Efectivamente, sí, de los cursos de verano, sí. Una jornada sobre, bueno, renovables, etcétera, uh-huh. etcétera. Y luego más adelante, a lo largo de la semana que viene, también, bueno, una cosita que vamos a hablar enseguida, vamos a hacer una pequeña sí. residencia con unos ensayos del Car Ensemble, bueno, que ahora enseguida hablamos uh-huh. de ello.
0: Sí.
1: Y así, bueno, seguiremos.

0: finalizada.
1: En agosto, por cierto, ¿qué horario vais a tener? ¿Cómo os lo montáis en agosto?
0: En agosto nos lo montamos bastante bien porque cerramos el centro.
2: Se van de vacaciones.
0: Sí, nos vamos de vacaciones.
1: Ah, perfecto. No, te digo, porque agosto es un mes un tanto extraño.
0: Sí,
1: entre fiestas, no fiestas y todas estas cosas.
0: Sí, en agosto no te coge el teléfono, vamos, ni.
2: Es verdad, al final también hay que poner un poco el sentido común, ¿no? Sí. Y cuando hay público, pues, y cuando no, pues siempre hay personas que se quedan.

0: menos, etcétera, yo creo, etcétera, ¿no, Pedro? Pero bueno, se reparte bastante más, me parece, bueno, a mí, ¿no? Eso, que ya, antaño.
1: Sí, pero bueno, sí, pero aparte de, no sé, que gastéis en, después de fiestas, sea así, pues un poco un desierto, también tenía su encanto, ¿no? O sea,
0: bueno, al que le guste, a mí me da mucha tristeza.
1: Sí.
0: Yo reconozco que sí.
2: Bueno, venga, vamos a hablar de unos proyectos. Comenzamos por el proyecto Batera, el proyecto para jóvenes, que hoy termina el plazo para el crowdfunding. Es decir, para aquellos que no controlen el término, la recepción de donaciones o ayudas económicas para sacar adelante una idea.
1: Eso es. Sí, esto, Batera es una convocatoria que realizamos en colaboración con Ahuecoac, y está dirigida a personas, digamos, creadoras que tengan ganas de, bueno, de sacar un proyecto, de generar un proyecto cultural. Uh-huh. Y bueno, pues durante los proyectos seleccionados, bueno, pues se les da asesoramiento, y aparte también se les pone en marcha, se les ayuda a poner en marcha un crowdfunding, en el cual además se inyectan fondos, digamos, también de alguna manera, ¿no? Y nada, los dos proyectos, bueno, de hecho, como has dicho, como bien has dicho, el crowdfunding acaba hoy, y dos proyectos, vamos, no sé, súper bonitos que tenemos entre manos, diría.
0: Cuéntanos
1: yo.
0: Cuéntanos el primero, que tiene que ver con la grabación de un CD, ¿no?
1: Eso es un grupo, de un ensemble de música contemporánea, que se llama El Car Ensemble. Y bueno, pues es su primera grabación, y su primera grabación se llama Rico Ochak. Entonces han elegido obras de diferentes compositores vascos desde el siglo XIX. Creo que el más antiguo es y no voy a recordar el nombre, un compositor de Iparralde, y luego, bueno, pues están por ahí Aramburu y demás, ¿no?
2: Uh-huh. Y van a sacar, si llega a buen puerto la idea, un disco, un CD.
1: Efectivamente, sí, no, todo tiene pinta de que,
0: sí,
1: de que,
0: ¿no?
1: Vaya, sí, de que va a llegar a buen puerto.
2: ¿Cuánta pasta se necesita para sacar el CD?
1: Pues, hombre, depende de cómo, o sea, quiero decir, ahí los números pueden ser, pueden variar muchísimo, sobre todo en
0: si te vas a Nashville a grabar o grabas en Vitoria, por ejemplo, ¿no?
1: Eso por una parte.
2: Y el número de ejemplares.
1: El número de ejemplares al final, ahí cuantos más haga, o sea, quiero decir, la diferencia entre hacer, por ejemplo, 100 y 200 no es ni muchísimo menos el doble. Yo que sé, voy a decir algo, si hacer 100 te cuesta 100 euros, hacer 200 te cuesta 110. O sea, las copias al final no se va mucho, es más en la grabación, todo el proceso de mezcla, de producción, de masterización, etcétera, etcétera, que hay, claro, pues te lo pueden hacer tus amigos o te lo puedes hacer con gente súper profesional y que hay que
2: pagar. ¿Y la financiación vía crowdfunding cuánto puede suponer? ¿Qué porcentaje?
1: Pues ahora mismo yo creo que, por ejemplo, en el caso del Car Ensemble, creo que en el crowdfunding lo que se suele hacer es, tú pones una cantidad mínima a la que tienes que llegar, y si no llegas a esa cantidad mínima, pues bueno, pues quiero decir, digamos que no hay ningún compromiso por llevar a cabo el proyecto, ¿no? El dinero se le devuelve ni siquiera se les llega a cobrar a las personas que han puesto dinero, ¿no? Entonces, si no llegas a ese mínimo, se descarta el proyecto. En este caso, por ejemplo, el Car Ensemble, creo que habían puesto un mínimo de 5.200 euros, si no recuerdo mal, y lo van a superar, creo que con creces.
0: Bueno, que eso es muy buena noticia. Bueno, sí, y otro de los proyectos, decías que son bonitos, es verdad, este del que vamos a hablar a continuación también nos ha parecido precioso. Es un juego literario de mesa, un juego de rol sobre la mitología vasca. Vamos a escuchar esto y ahora nos lo cuenta Raúl.
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0: Maren Urquizo está detrás de esta idea, de este juego de rol sobre la mitología vasca, también junto a Eneko. ¿Qué nos puedes contar de este segundo proyecto de Batera, Raúl?
1: Como bien dices, la persona que está detrás de este proyecto es Maren Urquizo. Digamos que el juego de mesa es su TFG, ¿no? De su trabajo de fin de grado.
0: Sí, porque ya está acabando el grado de educación infantil.
1: Eso es, efectivamente. Entonces, un juego de mesa relacionado con la mitología y con el objetivo de fomentar la lectura y fomentar, digamos, el gusto por los cuentos, ¿no? Por los cuentos en general.
0: Bien, le saludamos, ¿os parece?
2: Sí, venga, pues vamos adelante, que estará con nosotros escuchándonos con atención, sí. Que ella yo creo que es quien mejor nos puede explicar.
0: Desde luego que sí, Maren Urquizo, ¿qué tal? Egunon.
4: Hola, ¿qué tal?
0: Bueno, y enhorabuena por la idea, que por cierto, ¿cómo surge?

0: ¿cómo se os ocurre este juego de rol sobre la mitología vasca?
1: Pues bueno, yo, como bien habéis dicho, he sacado la carrera de educación infantil y justo este año, como estaba en cuarto, me tocaba hacer el trabajo de fin de grado. Y como me he especializado en bibliotecas y animación a la lectura, pues quería seguir indagando un poco en eso y que el trabajo estuviese enfocado por la rama de literatura, y quería aprovechar para hacer una propuesta un poco más innovadora. Y me pareció buena idea que, como los niños, pues su infancia se suele basar un poco en jugar, pues llevar la literatura, acercarlos a la literatura un poco gracias al juego.
0: Claro, es muy buena.
1: Y ahí nació la idea de hacer un juego de mesa literario.
2: Sí. Maren, estamos hablando para chavales, para niños, pero ¿de qué edades?
1: Pues concretamente de 5 o 8 años.
2: ¿Y cómo juegan? A ver, porque a un chaval de 8 años sentarla en una mesa es complicado.
1: Es complicado, sí. Pues tienen que ser partidas cortas, sencillas, no pedirles mucho, claro, y dejar que ellos sean los protagonistas también.
2: Uh-huh. Y básicamente, ¿cómo es el juego? A ver, nos sentamos tú y yo a jugar, vamos a suponer que tenemos 7...
0: Tú no tienes 8 años, Pedro.
2: Pero bueno, mentalmente, quién sabe.
1: Pues venga, se dividen los jugadores en grupos y cada grupo cogería el rol de un personaje mitológico. Uh-huh. Y bueno, el tema es que el personaje mitológico gaueco les ha robado los cuentos a los demás personajes, pero como les ha gustado, quiere que le cuenten uno nuevo. Entonces los grupos tienen que seguir las huellas de gaueco, en ellas superar X pruebas, que son adivinanzas, trabalenguas, onomatopeyas y demás, y conseguir piezas del cuento que se supone que les ha robado gaueco. Uh-huh. Una vez junten todas las piezas del cuento, llegan a donde gaueco y juntando piezas de diferentes cuentos, o sea, de cada grupo, tienen que crear una historia nueva. Ahí ya se supone que Gaueco se ha dormido y se han recuperado los cuentos.
2: Ahí tienes que tener un adulto que te guíe, ¿no? Por la senda, por el camino, porque para un niño de 8 años...
1: Pues sí, puede venir bien, pero es verdad que testeamos el juego aquí en la biblioteca...
0: ¿Eso te iba a preguntar? ¿Sí?
1: Sí, testeamos el juego en la biblioteca de la Sarteoria.
0: ¿Y?
1: Bien. Es verdad que muy independientes. Ellos, o sea, se metieron de lleno en la historia y lo iban haciendo ellos solos.
0: Uh-huh. Es que va todo muy rápido, pero nuestros 8 no son los 8 de los niños y niñas de hoy en día, es verdad, uh-huh. O sea, tienen tanto estímulo que yo creo, ¿no? Tú que eres profesora de esto, Maren, que a sí, veces va rápido, va antes que iba, o es mi sensación, ¿eh? No sé. Y por
1: sí,
0: eso
1: sí,
0: quizá...
1: entienden y saben lo que hacen.
0: Saben, ¿no?, lo que hacen. Bueno, pues qué buena noticia.
2: Intuyo que luego, al final, el proyecto, lo ideal es que se materialice, que esté en las bibliotecas, que esté en el mercado, etcétera. ¿Esto cómo va? Lo de que una editorial pueda estar interesada en el proyecto.
1: Pues por ahora, para poder sacar el proyecto adelante, lo estoy haciendo por mi cuenta, con una bueno, con la ayuda de una imprenta, de la imprenta ANCHA. Uh-huh. Pero pues sería interesante, sí, sí. Uh-huh. El objetivo es difundirlo lo máximo posible y poder que llegue al máximo de niños y familias, colegios, bibliotecas posibles.
0: Uh-huh. Pues ojalá tenga suerte, sí. Maren, ojalá.
2: ¿El crowdfunding cómo va?
1: Muy bien, muy bien. Sí, sí. Ha salido, bueno, se ha superado el mínimo y sí, va a salir adelante.
2: O sea,
1: así, sí.
2: ¿No ha habido dificultad para convencer a la gente que se comprometa y os eche una manita económica?
1: Bueno, nunca es fácil sacar proyectos en donde la gente tenga que poner dinero, ¿no? Pero bueno, sí, la gente está dispuesta a ayudar, así que se agradece.
0: Raúl sonríe, o sea que esto marcha, ¿eh? Yo creo que sí. Maren Urquizu, pues es que ricasco. Que
2: bueno,
0: vaya,
2: pues
0: todo
2: adelante.
0: Muy bien, y
2: buena idea.
0: Y enhorabuena por la idea. ¿Dónde están, Maren?
1: Guay, es que ricasco.
0: Suri. Bueno, Raúl, seguimos contigo. Muña, hablemos de esta... De la otra pata de este mes de julio del Izaskun Arrue Kulturgunea. Bueno, es un programa de recepción de propuestas culturales, ¿no? De diferentes Eso disciplinas es. Que se desarrollan durante este año en IAK.
3: Eso es, sí, al final es una, digamos, una bolsa de proyectos, podríamos llamarlo de esa manera, ¿no? En la cual, pues eso, lo que, digamos, no, no, se

0: elegirán entre todas las propuestas que llegue al menos una de cada área de programación en la que nosotros incidimos, ¿no? Entonces, bueno, pues se elegirá un concierto, se elegirá una obra de teatro, otro tipo de espectáculo, una charla, si alguien tiene una idea de una proyección o ha hecho un corto y lo quiere proyectar, eso también cabría. Al final se trata de que cualquier persona del territorio alavés que tenga un mínimo interés por desarrollar cualquier idea en euskera, digamos, o sea, la tenga creada o no, o sea, sí. Quiero decir, que puede ser una actividad que sea totalmente nueva, una charla que sobre un viaje que hice a no sé dónde, que se me pasa por la cabeza, ¿no? O pues un concierto del grupo de música o del colectivo de teatro con el que suelo participar, ¿no? Es lo más amplio posible y todas las propuestas que se recepcionen, o sea, ya digo que se seleccionaría una de cada una de las áreas de programación de IAK. Y luego el resto de propuestas que no sean elegidas en un primer momento, bueno, pues siempre pasarían a, digamos, pues a una bolsa para poder...
1: Hasta el 31 de julio, me parece, el plazo para presentar ideas.
0: Eso es.
1: Se han presentado muchas.
0: Llevamos como una media docena, diría.
1: Una media docena, eso es. Bueno.
2: Seguro que
1: bueno,
2: hay más.
0: Bueno, no son fechas buenas tampoco
2: La gente ya se va de vacaciones.
0: Sí.
2: Y por eso también vamos a aprovechar estos minutillos que nos quedan, Raúl, para hablar un poco del balance del curso, porque todos los lunes, cuando empieza cada mes, venís a la radio, a Radio Vitoria, y hablamos de lo que habéis programado para... Bueno, que son tantas cosas para ese mes. Uh-huh. Siempre decimos, ¿no?, que hay muchísima actividad y cada vez hay más personas que se van acercando hasta la R, hasta la Zapa, y os conocen. ¿Cómo ha sido este curso? ¿Cómo lo defendías? ¿Cuál es el balance que hacéis?
0: Pues el curso, claro, para nosotros hay como diferentes referencias, ¿no? Porque una referencia es la anual, digamos, de 2025, otra es la del curso 2025-2026 y otra es la del primer semestre de 2026, ¿no? Ahí a la hora de, digamos, de hacer valoraciones y de evaluar, pues tenemos como diferentes hitos. Entonces, si tomamos como referencia el curso 2025-2026, que además coincide, digamos, de alguna manera con el segundo año de vida de IAK, yo creo que la valoración es muy positiva, ¿no? El número de actividades que hemos venido realizando a lo largo del curso, yo creo que andará por unas 150, una cosa así, con mayor o menor éxito de público, pero con digamos, con un pozo que se va quedando, con un público que se va generando. Hay actividades, ciclos de los cuales hablamos, ¿no? Por ejemplo, el caso de Ingudea, que tiene ya como un pequeño, bueno, un público propio, ¿no? Y se está sentando en la programación.
2: Actuaciones musicales de primer orden. Habéis traído a los mejores de la escena
0: sí,
2: vasca, ¿no?
1: Sí, hace poco.
2: Claro, sí. Con él tuvimos la suerte de charlar.
0: Que Urdangarín,
1: sí.
0: Isaki Gardena, que Anari, bueno.
1: Sí, bueno, sí.
2: Bueno, muy buen balance y ganas de continuar en agosto. Uh-huh. Les vamos a dejar descansar, Pedro.
1: Y luego ya.
2: Pero llegará el otoño y llegaréis de nuevo a Radio Vitoria. ¿Hay alguna ventanita por la que podamos asomarnos para ver lo del otoño?
0: Pues, mira, alguna pincelada yo creo que sí que se podría dar, que digamos, por ejemplo, la semana pasada, si no recuerdo mal, anunciamos el estreno del nuevo disco de Amorante en IAK. O sea, la presentación en Gasteiz, quiero decir.
2: Sí.
0: Por otra parte, bueno, pues ya tenemos atados los conciertos del ciclo de Ingudea, por ejemplo. Entonces ahí van a estar Sac desde Iparralde, también desde Iparralde Lumi y Garchot, que viene de Guipúzcoa.
2: Ajá.
0: Y bueno, luego tenemos así un par de cositas que todavía no se pueden
2: todo no se puede desvelar. Gracias. Hay que dejar siempre algo por contar. Uh-huh. Pero en cualquier caso, que cuando nos queramos dar cuenta, estaremos ya en el mes de septiembre. Primero nos vamos a descansar un poquito en agosto, vosotros también, pero fantástico, estaremos allí. Bueno, decías Amorante. Bueno, pues Amorante es uno de los que estarán, ¿no?, en
0: Izaskun
2: con la Rue Kulturgunea. Raúl Urquiza, enhorabuena por el trabajo, gracias por seguir compartiendo todo lo que hacéis con nuestros oyentes en Radio Vitoria. Y te esperamos por aquí en el mes de septiembre.
1: En septiembre ya.
2: Que vaya todo bien.
1: Venga,
2: feliz verano, agur.

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1: Las noticias de las dos. Gabón, reunión ayer entre...